0: concurrido, digamos así, porque son la parte de ingreso a las tribunas.
1: Atención, conductores, a esta hora se registra tránsito lento en la avenida Universitaria en Lima por el cierre de vías por el primer concierto de BTS. La presidenta de la República, Keiko Fujimori, anunció el establecimiento de un comando unificado para enfrentar y derrotar a la criminalidad y la delincuencia. El comando unificado estará integrado por las Fuerzas Armadas y la Policía Nacional, informó la mandataria durante la presentación de las Fuerzas Combinadas para la lucha contra el crimen organizado en la Plaza Cáceres del Cuartel General del Ejército en San Borja.
2: Ya no vamos a esperar. Somos nosotros los que vamos a enfrentar al crimen con toda la fuerza legítima del Estado, como lo ordena la Constitución. Hoy anuncio el establecimiento de un comando unificado.
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3: Vamos a estar juntos una media hora y lo que yo quisiera es acercarme a ustedes a través del Facebook y a través de esta transmisión para poder conversar sobre un tema que para mí es muy importante.
1: El Consejo de Seguridad fracasó en su quinto intento para designar al próximo secretario general de la ONU. Faltan 35 días para la visita del Papa León XIV al Perú.
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0: 7:07 de la noche, continuamos con mucho más aquí en Conexión, tu vuelta a casa, bien informado, bien informada, y escuchábamos, por supuesto, a esta banda surcoreana BTS, que ha desatado una fiebre aquí en territorio nacional. 3 fechas de conciertos, 7, 9 y 10 de octubre. El inicio será ya en breve, menos de una hora. Las ARMY, las fans que están en el estadio de San Marcos, van a poder gozar de esta agrupación surcoreana que ha llegado a nuestro país como parte de su gira mundial, y se trata de uno de los acontecimientos musicales más importantes del año para sus seguidoras conocidas como ARMY. A ver, se ha montado un escenario muy interesante de 360 grados para acercar al espectáculo a distintas zonas del estadio, además en la Universidad Nacional Mayor de San Marcos. Ayer se abrieron por parte de la plataforma donde se vendían las entradas también algunas de ellas, pese a que se encontraban agotadas desde hace varias semanas. Y la Municipalidad de Lima, quiero recordarte que ha anunciado restricciones en las avenidas Venezuela y Germán Amézaga, además de desvíos por las vías alternas. También que la ATU ha dispuesto más de 80 buses autorizados con puntos de embarque para retornar a Lima Norte, Lima Este, Lima Sur y Callao, y también estará disponible el Corredor Rojo. Así que toma nota si todavía no llegas al Estadio San Marcos y vas a ingresar al concierto de BTS, o si vas a llegar a recoger a tu novia, tu amiga, tu hija, tu prima, tu sobrina, algún familiar que está dentro viviendo la fiebre de BTS, pues estas son las restricciones y es importante tenerlo muy presente. Muy bien, 7:09 de la noche. Continuamos con más información y nos vamos hasta Junín con nuestro compañero Piero Roque. Nos tiene información importante desde esta parte del Perú. Adelante, Piero.
1: ¿Qué tal, Fátima? Directo en directo. 4 obreros resultaron heridos tras el colapso de una estructura de concreto durante la reconstrucción del Colegio Politécnico del Centro en Huancayo, según informó Aris Torres, teniente brigadier de la Compañía de Bomberos de Huancayo número 30. Los afectados fueron evacuados por los equipos de emergencia a la Clínica Ortega, según informó la policía. El representante de los bomberos detalló la atención de la emergencia. Escuchemos.
2: Al momento ya se ha hecho una evaluación, hemos tenido el reporte de 4 personas heridas, las cuales han sido evacuadas por personal de ambulancia del Tambo, los 198, personal del médico del SAMU y unidades de la Policía Nacional. Se ha hecho una contabilidad con los responsables, los ingenieros responsables del proyecto. Al momento no hay sospecha de cualquier otra persona atrapada, al momento se ha verificado ya los accesos y se han dejado debidamente señalizados para evitar cualquier otro percance.
1: Los bomberos y la policía inspeccionaron la zona y descartaron por el momento la presencia de más personas heridas o atrapadas. El área quedó cercada debido al riesgo que representa el material que permanece sobre la estructura, y la empresa responsable deberá asegurar la zona y retirar los restos del colapso para evitar nuevos accidentes. Según la información preliminar de los bomberos, el accidente se produjo durante el vaciado de concreto, aunque las causas exactas son investigadas por la Policía Nacional. La reconstrucción de este colegio politécnico comenzó en agosto de 2025 y contempla una inversión superior a los 154 millones de soles a cargo del gobierno regional de Junín. Las autoridades competentes deberán evaluar si corresponde paralizar los trabajos. 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
0: Muy bien, gracias, Piero, por esta información importante. Y a esta hora de la noche, 7:11, tenemos un rotafono. Desde Apurímac nos llama el alcalde de la provincia de Grao, porque como sabemos, varias regiones de nuestro país están sufriendo lamentablemente de los incendios forestales y Apurímac no es la excepción. ¿Cómo está? ¿Qué tal, señor Luis Alberto Wharton? Lo escuchamos. ¿En qué podemos ayudarlo?
3: Señorita, saludarlo a usted y saludar también a la digna audiencia de Radioprogramas del Perú.
0: Muy bien, muchísimas gracias por ello. ¿En qué zonas exactamente se está registrando este incendio forestal y desde cuándo, que usted nos pueda contar?
3: Sí, nosotros estamos viviendo una situación muy crítica en esta parte de la región Apurímac, especialmente en la provincia de Grao. Los distritos afectados son Chuquibambilla. En Chuquibambilla son las comunidades de Upiro, Cajta, Chapimarca, y el distrito de Santa Rosa, la comunidad de Santa Rosa, Pateipampa, las comunidades de Pateipampa y Piey, las partes altas. Entonces, el día de ayer se ha originado este incendio más o menos a eso de las 9, casi a las 10 de la mañana. Uh-huh. Y nosotros a partir de ayer, desde las 11 de la mañana, estamos haciendo frente a este incendio. Y hasta ahora hemos tenido grandes dificultades. Esto ha crecido, ha depredado, ha dañado árboles, todo lo que significa la fauna y la flora en esta parte, y las plantaciones forestales que se tenían extensas de varias comunidades. Calculamos que más de 500 hectáreas de deforestación se nos ha quemado entre eucaliptos y pinos. Aparte también los daños de animales domésticos que han sido afectados como ganado vacuno. Se han encontrado varios calcinados, ganado caprino, cabras, ovino, ovejas, calcinados. Hemos hecho todo un trabajo también para tener que evacuar de la zona a muchas familias que viven, que tienen sus cabañas, que tienen sus casas. Hasta en este momento seguimos en la zona del incendio, justamente también apagando todavía algunos focos de candela que vienen por el tema del ventarrón, que vienen aflorando y que puedan generar y continuar extendiendo este tema del incendio. Es muy crítico. Nosotros en esta parte también, como sabemos, es una topografía de acceso difícil, es accidentada.
0: ¿Y qué necesitan, señor Huarto?
3: Ha facilitado.
0: ¿Qué necesitan?
3: Señorita.
0: Sí, ¿qué necesitan para poder hacer el llamado a las autoridades?
3: Una ayuda. Habíamos pedido helicóptero porque en zonas inaccesibles estaba el fuego, pero hemos visto la estrategia de esperar en lugares para cortar ese fuego, en lugares accesibles, y hemos podido así controlar. Entonces, en la mañana sí pedíamos helicóptero, pero ahora no, ahora lo que queremos es la ayuda, que venga ayuda humanitaria para tantos damnificados.
0: ¿Cuánto se calcula?
3: Hemos estado haciendo una indagatoria. Hay más de 25 familias que han sido afectadas así directamente, que se han quemado sus viviendas, que han muerto sus ganados vacunos, ovinos y caprinos. Pero en sí está afectado en sí más de 200 familias, porque son los que pastan en los pastizales, en esos extensos terrenos. Entonces la afectación y las consecuencias son grandes. Nos han estado pidiendo, porque algunos animales a que se habían salvado, pero están quemados sus patitas, están quemados la barriga, así la parte, algunas partes del cuerpo de los animales domésticos. Nos han pedido incluso apoyo veterinario. Nosotros como municipalidad pues no tenemos un área, pero estamos haciendo las coordinaciones con el Ministerio de Agricultura, y en esa forma podamos ayudarlos para que sus animales puedan recuperarse y así,
0: claro que sí,
3: puedan estas familias no perder al 100% ese sustento que tienen ellos como familias que viven de la agricultura.
0: Por supuesto.
3: Que viven de la ganadería.
0: Por supuesto. Muchísimas gracias por estar con nosotros, señor Luis Alberto Huarton Quintanilla. Es el alcalde de la provincia de Grau. Está solicitando ya ayuda para los damnificados, las familias que se han visto afectadas, más de 25 familias, dice él, pero son más de 250 personas en total los que viven cerca de estas comunidades y necesitan ahora del apoyo de todos nosotros, de las autoridades regionales de Apurímac, por favor, a ponerse la mano en el pecho. Los animalitos también necesitan atención veterinaria, los que han podido sobrevivir además a estas llamas que se han extendido a lo largo de las hectáreas que bien nos contaba el señor Huarton Quintanilla. Vamos a estar muy atentos y hacemos la invocación también a la autoridad del Ejecutivo, al Ministerio de Defensa, tal vez para llegar con Defensa Civil y puedan ayudar a estas personas, comunidades, también con el ejército y lo que necesitan, como por ejemplo para abrigarse, otro tipo de enseres y claro que sí, desde el Ministerio de Producción, desde el Ministerio de Agricultura, para la ganadería que se ha perdido, el ganado, perdón, que se ha perdido y el apoyo que se requiere ahora más que nunca. 7:16, es momento de separarnos por algunos segundos, ya regresamos con mucho más aquí en Conexión por RPP.

0: 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Te da la hora. 7:17. 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
1: Y 21 de la noche y seguimos con mucho más aquí en RPP, confianza y credibilidad por todos los medios. Fátima Chávez se acompaña en Conexión y vamos ahora a recordar parte de esta trayectoria que se ha escrito durante más de 6 décadas en RPP, porque continuamos innovando y ampliando, por supuesto, nuestro alcance a través de la multiplataforma y adaptándose a las innovaciones en la tecnología y los cambios en nuestra audiencia. Todo ello siempre con el objetivo de brindar información confiable y con el propósito de promover el progreso de todos los peruanos. Así que vamos, te invito a conocer más sobre la historia de RPP en este informe que hemos preparado para ti.
2: RPP, la emisora que se fundó en 1963 con el objetivo de unir al país, es hoy una corporación informativa multimedia en constante desarrollo y expansión, que se ha consolidado como el medio de mayor confianza del Perú.
3: En este momento, 12 emisoras del país comienzan a transmitir simultáneamente para contento de todo el Perú. Somos el único sistema radial de toda la República que transmite a nivel nacional la misma programación y con la misma óptima calidad en todas partes.
2: RPP inició sus transmisiones el 7 de octubre de 1963 a las 10 de la mañana. La tecnología satelital aún no llegaba al país cuando Manuel Delgado Parker, su fundador, concibió la idea de integrar la nación mediante una sola programación. Las primeras emisiones llegaron en simultáneo a Lima, Tumbes, Piura, Chiclayo, Trujillo, Barranca, Huancayo, Iquitos, Ica, Arequipa y Cusco, a través de cintas magnéticas enviadas desde la capital a las emisoras afiliadas, ofreciendo concursos, programas humorísticos y radionovelas. En plena transición hacia la democracia, con la elección de la Asamblea Constituyente en 1979, la emisora respondió a la creciente demanda informativa, con su primer equipo periodístico y el estreno de la rotativa del aire.
4: El equipo periodístico más grande de la radio es nuestra propia fuente de información.
5: El Perú se informa primero con la rotativa del aire.
2: A este noticiero le siguieron espacios de análisis como Ampliación de Noticias y Enfoque de los Sábados, hoy referentes del periodismo nacional. En 1992, RPP inició sus transmisiones descentralizadas, siendo Arequipa la primera ciudad en contar con una edición local de la rotativa del aire. Con el tiempo, este esquema se extendió a regiones como Cusco, Chiclayo, Trujillo, Piura y Huancayo. A lo largo de su historia, RPP ha transmitido acontecimientos históricos como la visita del Papa Juan Pablo II en 1985 y 1988 y del Papa Francisco en el año 2018, la designación de Machu Picchu como Maravilla del Mundo en el 2007, la concesión del Nobel de Literatura a Mario Vargas Llosa en el 2010, la clasificación de la selección peruana al Mundial de Rusia en 2018, la medalla de bronce obtenida por Stefano Pesquiera en los Juegos Olímpicos de París 2024 y la elección del Papa León XIV en el 2025. También cubrió emergencias como la del fenómeno del Niño de 1998 y 2017, el terremoto de Pisco en el 2007 y la crisis por la pandemia de la COVID-19. Como indica Claudia Nakashima, gerente de medios informativos del Grupo RPP, estuvimos y estamos en los momentos de mayor necesidad para los peruanos.
6: A lo largo de la historia, es una marca que ha estado muy presente en la vida de los peruanos, sobre todo en los momentos difíciles que a veces en la historia los recordamos como momentos oscuros, pero que de ellos como país hemos sacado grandes aprendizajes también. Entonces yo diría que su rol principal es conectar al país a través de una sola señal y hoy a través de nuestros múltiples medios.
2: Brindar información confiable es una tarea que mantenemos a través de diferentes plataformas, como indica Pedro Acuña, editor general de plataformas del Grupo RPP.
7: Para nosotros lo más importante es nuestro principal atributo, que es la credibilidad. Las plataformas han ido avanzando, RPP nace como una radio hace más de 60 años y luego aparece la televisión, la página web, las redes sociales y últimamente el YouTube o el streaming en general. Y nosotros trasladamos esa responsabilidad que tenemos desde hace mucho tiempo y que nuestra audiencia nos ha brindado hacia las nuevas plataformas.
2: En los últimos meses hemos ofrecido la cobertura a las elecciones generales y a los comicios municipales y regionales. También brindamos todos los detalles del cambio de mando presidencial, el retorno del Congreso bicameral y ahora nos preparamos para la visita del Papa León XIV. Además de brindar información, ofrecemos servicios a los peruanos mediante el Rotafono, que celebra 40 años ayudando a las audiencias. Es la plataforma ciudadana encargada de recibir emergencias, denuncias y casos sociales, por la cual la voz de todos los peruanos se puede escuchar. Los casos de falta de atención en salud, emergencias por lluvias e incendios, deficiencias en los servicios públicos, la desaparición de personas y mascotas, entre otros, se visibilizan y obtienen una solución. Con todo esto, RPP es el medio radial con mayor sintonía a nivel nacional y también, por quinto año consecutivo, es la marca informativa del Perú con mayor porcentaje de confianza entre los medios, incluidos en el Digital News Report 2026, elaborado por Reuters de la Universidad de Oxford. Fernando Carballo, el periodista con mayor influencia en la prensa radial del Perú, según la encuesta del Poder, destacó la independencia y la veracidad de los contenidos de RPP.
8: ¿Por qué nos sintonizan más que otros? ¿Por qué tenemos más credibilidad que otros? Porque somos fieles a la independencia frente a las fuerzas políticas y todos los poderes fácticos y estamos comprometidos con la verdad.
2: Tras la partida de Manuel Delgado Parker en septiembre de 2019, la empresa ha dado continuidad a su legado, consolidándose como un grupo multimedia, con programación en televisión digital, estaciones de cable, transmisiones en YouTube y en otras redes sociales, en las que mantenemos una posición líder con información confiable. La directora periodística de RPP, Susana Vera, señaló que el medio se adapta a las nuevas tecnologías y a los cambios en los hábitos en el consumo de los usuarios, pero ha mantenido los principios de independencia, pluralismo y rigurosidad en la información.
9: Nos hemos ido adaptando, es cierto, pero creo que los valores, que es lo más importante también, se han mantenido. Nuestros valores como la independencia, la rigurosidad periodística, el pluralismo, de tener todas las voces las tenemos al aire en RPP.
2: De esta forma, RPP cumple 63 años consolidado como el medio de mayor confianza a nivel nacional. Hacia el futuro, el compromiso sigue siendo el de llevar información con credibilidad a través de su multiplataforma y ayudar a la ciudadanía a través del Rotafono, siempre con el propósito de promover la mejor toma de decisiones y el progreso de todos los peruanos.
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0: Y ahora el pronóstico del tiempo. Se vienen fuertes lluvias dentro del cuarto de tus hijos, tu sala y tu cocina.
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5: 7:31. 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
7: La agrupación surcoreana BTS comenzará a las 8 de la noche su primer show en el Estadio de San Marcos como parte de su gira mundial. Los tres conciertos que BTS ofrecerá en Lima los días 7, 9 y 10 de octubre movilizarían a más de 50.000 turistas, generando un impacto económico estimado en más de 18 millones de dólares, informó el Ministerio de Comercio Exterior y Turismo. El Senami informa sobre el incremento de la velocidad del viento de ligera a moderada intensidad en la costa centro y sur de Ancash, Arequipa, Ica, Lima y Callao del jueves 8 al viernes 9 de octubre. El RENIEC inauguró una nueva agencia en el distrito de Mala, provincia de Cañete, con el objetivo de acercar sus servicios a la ciudadanía y facilitar el ejercicio oportuno del derecho a la identidad. Cuatro obreros resultaron heridos tras el colapso de una estructura de concreto durante la reconstrucción del Colegio Politécnico del Centro en Huancayo. Dos personas fallecidas y otras dos heridas dejó un enfrentamiento armado en una zona de explotación minera de la provincia de Pataz, en la Sierra de la Libertad. RPP te recuerda, adelantar o sobrepasar en forma indebida a otro vehículo es una infracción grave, sancionada con 440 soles de multa.
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9: Tacna presenta 18 grados y por la medianoche disminuirá a 16. Iquitos presenta 27 grados y para la medianoche disminuirá a 25. Mientras que en Jauja se reporta 14 grados, se prevé un cielo con precipitaciones o lloviznas.
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5: 7:35.

0: Bueno, continuamos con más información aquí en RPP, confianza y credibilidad por todos los medios. Estás en conexión junto a Fátima Chávez y escuchamos aquí a BTS porque tenemos información importante. Atención, se ha pronunciado Kim Nam-jung, líder de BTS, quien ha compartido una publicación en su cuenta de Weverse, donde, si bien muestra su alegría de estar en nuestro país, ha revelado algo muy importante que aquí te voy a contar. A ver, esto es lo que ha dicho. Hola a todos los latinoamericanos. Estamos en Perú en este momento. Estoy muy emocionado y feliz de venir a Perú por primera vez en mi vida. Como en Colombia, los miembros y el personal están muy cansados por las personas que residen frente al hotel en el que nos hospedamos. Todos no pueden dormir bien porque hay mucho ruido en la habitación. No solo eso, sino que también es un gran problema para los huéspedes del mismo hotel. Agradezco mucho su corazón y entusiasmo por recibirnos, pero si no descansamos lo suficiente y no dormimos lo suficiente, también afectará nuestras actuaciones con ustedes. Así que, por favor, no se queden frente al hotel, no solo frente a Lima, sino también frente a Chile, Brasil, Argentina y otros países asiáticos que van hacia adelante, dice aquí. Si son los fans más maravillosos del mundo, ARMY lo entenderán. Confío y espero que no vuelvan a hacerlo. Me gustaría que pudiésemos tener una relación más madura entre nosotros. Haré todo lo posible para que la actuación de hoy salga muy bien. Siempre gracias y te amo. Los amo, ha colocado aquí el líder de BTS. Ajá, ahora entendemos por qué las fans decían no hay que quedarse al frente, no hay que visitarlos, porque sí, ellos conversan con ellos a través de esta plataforma y por supuesto les mandan este tipo de mensajes porque necesitan descansar, dice aquí el líder de BTS, y que por favor no solamente exhorta que esto no siga sucediendo en Perú, sino también dice en Chile, Brasil, Argentina y en los demás países que también tienen gran expectativa por recibirlo. Así que ya lo sabes, toma nota. Además, igual los vas a ver en el concierto, así que no hay por qué quedarse frente al hotel y generar el perjuicio para también los demás huéspedes, como ellos mencionan en este comunicado. Él en realidad menciona en este comunicado, es Kim Nam-jung. Muy bien, 7:37, tenemos más información, dejamos la fiebre BTS y vamos ahora hasta Lambayeque con nuestra compañera Rosa María Loro, que nos tiene información sobre lo que será el recorrido del Señor de los Milagros. Adelante, compañera, muy buenas noches.
1: Hola, ¿qué tal, Fátima? Buenas noches, directo en directo. Así es, el Señor de los Milagros ha iniciado ya esta tarde su recorrido procesional, saliendo desde el local donde está ubicada la hermandad para ser trasladada hasta la Iglesia Santa María Catedral. Aquí va a pernoctar hasta su día central, acompañado de un gran número de fieles, así como también de cuadrillas, cargadores y sahumadoras. La imagen del Cristo Moreno avanza en estos momentos por la calle San José, Elías Aguirre y Sarmiento, para luego ingresar por las calles Francisco Cabrera, la avenida Sáenz Peña, Manuel María Izaga, Balta y finalmente a Elías Aguirre. Además, según el programa de festividad, desde mañana 8 de octubre se va a iniciar con las misas de novena en la Iglesia Santa María Catedral y el 18, considerado como uno de los días centrales, nuevamente la imagen saldrá en procesión por las diferentes calles de la ciudad y esta vez llegará hasta el distrito chiclayano de José Leonardo Ortiz. Desde Chiclayo, directo en directo, RPP.
0: Muchísimas gracias a Rosa María Loro, que ha estado con nosotros desde el norte del país. Vamos ahora con Alejandra López, que nos tiene información importante también del fiscal de la Nación. Adelante, compañera, directo en directo.
2: Gracias. Directo en directo, el fiscal de la Nación, Tomás Saladino Gálvez, se presentó ante la Comisión Bicameral de Presupuesto del Congreso de la República para poder sustentar el proyecto de presupuesto institucional del Ministerio Público para el año 2027. A su salida de esta sesión, advirtió que la Fiscalía no cuenta con recursos suficientes para poder cubrir sus necesidades hasta fines de este año y que a partir de noviembre y diciembre faltaría presupuesto principalmente para pagar los sueldos de los fiscales. Escuchemos.
3: el presupuesto se había ido disminuyendo sistemáticamente al Ministerio Público. Ahora, para el 27, asignado ya, digamos, preliminarmente de 3.300 millones, pero que es totalmente insuficiente. Hay que diferenciar entre la demanda adicional que estamos haciendo para cerrar el año. En realidad ya a partir de noviembre, diciembre nos faltaría para todo, especialmente para sueldos de los fiscales. Ya con eso te digo todo. Bueno, vamos a seguir trabajando, pero no cobraremos.
2: El fiscal de la Nación evitó pronunciarse con relación a temas de coyuntura y relacionado a esta solicitud de facultades legislativas que ha solicitado el Ejecutivo, sobre todo en materias de seguridad ciudadana. Sin embargo, el fiscal de la Nación destacó una mejora en la relación con la Policía Nacional y el Ministerio Público y que se ha podido reunir con el ministro del Interior y el comandante general de la institución, Freddy López. Añadió que ambas entidades elaboran un protocolo de actuación conjunta frente a temas de criminalidad. Directo en directo, RPP.
0: Muy bien, gracias compañera por esta información. Mucha atención con lo que dice el fiscal de la Nación, Tomás Gálvez, ¿no? Que el Ministerio Público podría quedarse sin presupuesto para pagar los sueldos tanto en el mes de noviembre y diciembre. Cada vez se recorta muchísimo más, dice él, cuando hay una necesidad, por supuesto, de combatir la criminalidad, porque no se puede combatir la delincuencia, las organizaciones criminales, si no se tiene fiscales lo suficientemente preparados, bien pagados y satisfechos con también sus remuneraciones. Es importante. Si se reduce el presupuesto, si ven que no les pagan, se van. Y si se van, tenemos menos fiscales. Y menos fiscales implica más carga procesal para ellos para poder acaparar con todo lo que se necesita para procesar los casos y elevarlos al Poder Judicial. Porque si los fiscales no procesan la información de la investigación y no se elevan y formalizan al Poder Judicial, no hay casos que juzgar y tampoco no hay sentencias que generar por parte del sistema de justicia. Entonces, es una cadena. Todo esto es una cadena articulada. Si la policía no investiga, si el fiscal no hace este documento, si el documento no se formaliza, si la formalización no es llevada al Poder Judicial, ven ustedes, es

manera enérgica los discursos racistas y discriminatorios que vienen expresando algunas autoridades y comunicadores políticos en los últimos días a propósito de los resultados preliminares de las recientes elecciones regionales y municipales. Rechazamos los discursos anacrónicos que provienen de personas que no parecen reconocer nuestra multiculturalidad y el respeto por los territorios y su gente, lo que es parte fundamental de nuestra riqueza como país. Lo suscitado recientemente no solo ofende a una región cuando se discrimina a un ciudadano por su origen, su identidad, su lengua, su cultura, se agrede al país entero. Exigimos al Ministerio de Cultura, así como a las autoridades de justicia competentes, actuar con firmeza e investigar los hechos suscitados, en los que se determinen las responsabilidades y sanciones que correspondan conforme a la ley. No podemos permitir como ciudadanos ni como autoridades regionales que se introduzca el racismo ni la discriminación en el debate político ni en el intercambio democrático de las ideas. Como autoridades políticas debemos defender la igualdad ante la ley como derecho fundamental de todos los ciudadanos, lo que se encuentra establecido en la Constitución Política del Perú. Desde todas las regiones decimos con una sola voz, ni racismo ni discriminación. Los pueblos andinos y amazónicos se respetan, la dignidad no se negocia y los derechos se defienden. Así firma la Asamblea Nacional de Gobiernos Regionales, y esto en marco además de los últimos acontecimientos que han dado como ganadora, virtual ganadora, porque todavía no ha sido oficializado a través de la OMPEN y el Jurado Nacional de Elecciones, a la señora Verónica Mendoza en el Cusco. Y lamentablemente han habido expresiones que, como bien indica este pronunciamiento, han apelado en un discurso político y en el streaming a un racismo, un clasismo y a la discriminación que desde aquí en RPP también, por supuesto, rechazamos. Así que vamos a ver entonces cómo las autoridades encuentran a los responsables y se les sanciona como debiese, porque no es la primera vez que las plataformas digitales se prestan para este tipo de discursos que además son sancionados por la ley. 7:45, nos vamos a separar por algunos segundos. Regresamos con mucho más aquí en Conexión por RPP. 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

0: 7:45. 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
1: Apurímac presenta 20 grados y por la madrugada la temperatura mínima será de 14. Puno reporta 11 grados y en la medianoche la temperatura será de 4. Mientras que Tarapoto registra 28 grados, se espera un cielo despejado.
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9: 1912. Nace en Lima el arquitecto y político Fernando Belaúnde Terry, quien fue dos veces presidente del Perú, en 1963 y 1980. 1963. 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

0: 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El destacado escritor Mario Vargas Llosa recibe el Premio Nobel de Literatura de la Academia Sueca en reconocimiento de sus retratos del poder y de la resistencia individual, reflejados a lo largo de toda su obra.
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10: De la noche y continuamos con mucho más aquí en RPP celebrando los 63 años, por supuesto, de esta gran casa que te acompaña así donde estés, en cualquier rincón de nuestro país. Y queremos escucharte, queremos saber de ti, cómo es que llegaste a RPP, cuánto tiempo llevas escuchándonos, cuál es la noticia que más te impactó cuando escuchabas RPP. Yo quiero que me llames, quiero hablar contigo, quiero conocerte, quiero escucharte. Así que 212-4090, 212-7164 y 212-7166 son los números que hemos puesto a disposición, a tu disposición, para poder oírte. Repito, 212-4090, 212-7164, 212-7166. Yo recordaba muy bien cómo RPP llegó a mi vida cuando era muy pequeña y lo escuchaba con mi mamá, la señora Sofía Catalina, que está ahorita mismo escuchando también, como siempre. Lo escuchábamos en las mañanas antes de ir al colegio, lo escuchaba en la tarde cuando regresaba del colegio, por supuesto. Ahí aprendimos mucho de sexualidad, de salud reproductiva, de salud mental, con el doctor Maestre también, con la doctora Lupe Maestre, luego con mi querida Rachel Watson, a quien yo le tengo un especial cariño porque además la pude conocer en persona, y luego los que más saben, y así los chistosos también escuchábamos. En realidad ha sido RPP parte de nuestras vidas y yo puedo apostar que de la tuya también. Así como yo crecí con RPP y hoy estoy creciendo, pero ya profesionalmente, con esta hermosa casa, esta hermosa emisora. Ya tenemos una llamada, querido Raúl. Sí, ya tenemos a William Sánchez desde Huachipa. ¿Cómo estás, William? ¿Qué tal? Muy buenas noches. Bienvenido a RPP.
11: Muy buenas noches y con la calurosa felicitación para todos los integrantes de nuestra querida Radio Programas del Perú.
10: Gracias.
11: Que nos acompañó desde el niño, tantos momentos inolvidables de alegría, también de tristeza, junto a mi madre también, que era fiel oyente a ustedes. Creo que desde el cielo también estará escuchando a Radio Programas del Perú, que es todo nuestro acompañante fiel en las buenas y en las malas, en nuestras alegrías y en nuestras tristezas. Y es, tiene todo un conjunto y la información al instante. Un abrazo y todas las bendiciones, Dios, para todos ustedes, que Dios les conceda más vidas y sigan trabajando y sigan dándonos la felicidad de tener de compañía a esta radio. Más que radio, es una persona con nosotros, que nos acompaña como una gran familia.
10: ¡Qué
11: gracias,
10: lindo!
11: Un abrazo a todos.
10: Gracias, William. Un abrazo para ti también. Qué bonito lo que acabas de decir al final. Una familia, porque sí, uno siente que es parte de tu casa, parte de tu familia, parte de tu día a día. Anita desde Ñaña nos llama. ¿Cómo estás, Anita? ¿Qué tal? Bienvenida a RPP.
12: Hola, chicos. ¿Cómo están? Buenas noches. Acá saludándolos porque es mi emisora preferida.
10: Ay, cuéntame, ¿por qué lo es?
12: ¿Por qué? Porque desde que era muy niña en mi casa, mi papá con esa radio del dial que se da la vuelta. Bueno, no tengo vergüenza, dignamente tengo mis 55 años. Entonces, aquellos tiempos, mi papá con el dial ahí lo dejaba siempre que prendía. Yo me acuerdo desde que era chica y escuchaba la voz inconfundible de lo que yo me acuerdo, de lo que tengo uso de razón, la voz del señor Jesús Miguel Calderón.
10: Ajá.
12: Era el famoso, si no me equivoco, el famoso que le puso en directo. Eso sí me acuerdo. Entonces, siempre de ahí me acuerdo Américo Pachas con su programa Cambalache en la mañana. Había concursos, me acuerdo, a la hora antes del almuerzo, que no me acuerdo cómo se llamaban, varios concursos. Me acuerdo del doctor Fernando Maestre con Era Tabú.
10: Eso.
12: El padre Clemente Sogrado, que hablaba muchas cosas bonitas. Y muchos, tantos recuerdos que para mí, yo soy muy, me identifico con radioprogramas. Me acuerdo que el Mundial, uno de los recuerdos que más tengo así, cuando fue el Mundial, ya, y me acuerdo que estaba Mónica Delta y dijo, ¿no? ¿Qué pasa si mañana Perú mete un gol, no sé qué? Y yo aposté y yo dije, si Perú mete un gol, ya, no me acuerdo con quién íbamos a jugar, mete un gol, yo me busco a la señora Mónica Delta y me tomo una foto con ella. Ella le dije en la radio, porque ella estaba en la locución.
10: ¿Y qué pasó?
12: Entonces, y ganó Perú.
10: ¡Wow!
12: Al día siguiente, yo escribí, busqué el teléfono de radioprogramas y me comuniqué. Y yo les digo, yo soy la que llamé ayer y la única manera que yo me tomo foto con mi... Yo admiro a la señora Mónica Delta, claro. Es que yo voy al canal, a la radio, pero ¿cómo hago? Y ¡ay! Ya, señor, usted me invitaron, fui, me senté con Mónica Dente en su set, era al mediodía el programa de Amplísima Noticias, me senté con ella, me dio una foto, tuve la dicha de conocer a la señora Mónica Delta, y sin querer, cuando estaba sentada en el hall esperando, el señor Rossini, sentado, todo un caballero ahí esperando, pues, para los chistosos, ¿no? Entonces, sin querer, me encontré con personas que yo admiraba, que yo escuchaba siempre en la radio. Y siempre yo soy hincha, en mi casa todos saben. En mi casa escuchan radioprogramas es porque Anita prende y todo el día está con su radio. Soy siempre, radioprogramas.
10: Muy bien. Gracias, Anita. Gracias por compartir tu historia, porque de verdad cuando yo también he conocido a Jesús Miguel, he conocido al Tanque, a Alan, incluso conocí al gran Manolo Rojas, Hernán Vidaurre, aquí en la radio, la primera vez que yo vine como fan. Y le dije, lo puedo conocer por fin. Es que son personas que tú escuchas, que tú imaginas, que a veces tú no sabes cómo puedan haber venido, pero que simplemente sienten sientes como parte de tu familia. Y aquí tengo a, precisamente, a quien tú bien mencionabas, Anita, Jesús Miguel Calderón. ¿Cómo estás, compañerito?
13: Aquí celebrando, estoy de boleto desde ayer, desde la serenata, así que celebrando los 63 años de RPP y los 40 años del Rotafón.
10: 40 años del Rotafón, o tu creación, además.
13: Bueno, a uno le sale de chiripazo a veces, ¿no?
10: Cuéntanos, ¿cómo estás viviendo estas 6 décadas de nuestro querido RPP y de Rotafono también, tranquilo, las 4?
13: Así como tú contabas que tu mamá, que tu papá te escuchabas de niña, escuchabas.
10: Sí, sí, sí.
13: A mí me llevaba al colegio mi papá. Y en la ruta, mi papá ponía RPP. Y a mí no me gustaba.
10: ¿Por qué?
13: Porque no me gustaba, consideraba que era una radio. No, yo quería música.
10: Claro.
13: Rockero, 100%. Y en el tiempo RPP ha logrado hacerme entender que la riqueza del Perú, la integración de los peruanos, tiene que ser una realidad. Hoy estamos integrados, gracias, entre otras, a esta emisora, pero digamos, el amor, el viaje a las provincias constante, ya como reportero, ¿no es cierto?, me ha obligado y me ha hecho entender que el Perú es maravilloso, que todos tenemos que amarlo, ¿no es cierto? Y a eso le debo a RPP, ese afán que tengo. Yo soy vehemente para hacer mis cosas. Todo lo que hago trato de hacerlo bien, bien. No 50, sino al 100%, en la medida de lo posible, ¿no es cierto? Y eso aprendí en el RPP. Aprendí a amar al Perú. Te lo digo, no es para breo, te lo digo en serio. En serio, yo prefería que me manden un boleto para irme a Miami, o si no, al mundo de Disney. Pero desde que yo empecé a trabajar acá y tuve un tiempo, aprendí a amar al Perú.
10: Qué bonito lo que dices, ¿no? Porque además RPP se convierte no solamente en tu familia, sino también en ese vehículo para conocer diferentes realidades, llegar a cada rincón. Y a veces uno no sabe quién está al otro lado y de repente te escucha hablar con ánimo, con ganas, y también se contagia de esa misma energía que uno tiene aquí en la radio. Y eso es lo que yo he aprendido estos meses en RPP. Así que yo estoy muy agradecida de ello, de haber descubierto la magia de RPP. Gracias a Claudia Nakashima, a mi querida Susana Vera, a Pedro Acuña, quienes me abrieron la oportunidad aquí y que confiaron en mí. Y aquí estoy, junto a ustedes, y espero quedarme mucho tiempo
13: Muchísimo tiempo con nosotros, Chinita, ¿ya? No hay problema.
10: Con tu bendición.
13: Pásame, para que te voy a la patadita.
10: Para el otro set. Muy bien. 8 en punto, Jesús Miguel. No hemos hablado de lo que tienes para hoy.
13: No, pero
10: para
13: es, un día, hoy, es un día especial. Es un día especial.
10: Mira,
13: los reporteros están ahí recibiendo también mensajes y los estamos canalizando a través de nuestro compañero. Hay informes especial. El doctor Mario Moretti, que es un destacado abogado penalista, estará con nosotros para contar también su realidad sobre el Rotafono. Hay varias pastillitas que vamos a recordar sobre el tema, por ejemplo, el pequeño escolar que rifó su bici por cumplir sus sueños. Es una serie de historias que vamos a conocerlos a lo largo de la jornada. Y, por supuesto, lo último en la política, el tema de los incendios forestales, que cómo están avanzando. Y estamos tomándole la temperatura. Hay un inicio de acción penal que el gobernador de Cusco, Buerner Salcero, está iniciando, me imagino que con la coordinación de la Asamblea de Gobernadores del Perú, a un conocido político que por las redes sociales creo que ha metido la pata, unos calificativos de discriminación evidentes. Vamos a verlo ahora, seguramente.
10: Y se niega a pedir disculpas,
13: Bueno, pero hay de todo en este mundo, ¿no?
10: Muy bien, los dejamos con Jesús Miguel Calderón. Yo voy a cruzar la acera hacia el otro lado y también los espero en RPP Televisión. Quédese con mucho más en la programación.
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2: Son las 8 y 2.
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17: En breve se inicia el concierto de la banda surcoreana BTS en el estadio de la Universidad Nacional Mayor de San Marcos, mientras la Municipalidad de Lima desplegó agentes municipales para reforzar la seguridad y el orden. El gerente de gestión de riesgo de desastres de la Municipalidad de Lima, Mario Casareto, precisó el plan de evacuación que se ha dispuesto al finalizar el concierto.
18: Que hay un plan de salida. Una vez culminado el evento, este será por la puerta 1 que corresponde a la avenida Venezuela, y la salida va a ser de manera ordenada. Ustedes conocen San Marcos, de repente,
10: claro que
18: las tribunas están en la parte superior, van a ser las que evacúen primero, 15 o 20 minutos después va a evacuar la parte del campo.
17: Atención, conductores, a esta hora se registra tránsito lento en la avenida Universitaria y calles aledañas a la Universidad Nacional Mayor de San Marcos por el cierre de vías por el primer concierto de BTS. La presidenta de la República, Keiko Fujimori, anunció el establecimiento de un comando unificado para enfrentar y derrotar a la criminalidad y la delincuencia. El comando unificado estará integrado por las Fuerzas Armadas y la Policía Nacional, informó la mandataria durante la presentación de las Fuerzas Combinadas para la lucha contra el crimen organizado en la Plaza Cáceres del Cuartel General del Ejército en San Borja.
19: Ya no vamos a esperar. Somos nosotros los que vamos a enfrentar al crimen con toda la fuerza legítima del Estado, como lo ordena la Constitución. Hoy anuncio el establecimiento de un comando unificado.
17: El Ministerio de Transporte se acumula más de 9 años de retraso en la entrega de 83 predios para la obra de evitamiento Chiclayo Lambayeque en la autopista del Sol, valorizada en más de 51 millones de dólares, informó la Contraloría. 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
17: El FBI arrestó a un joven acusado de planear un tiroteo masivo en el centro comercial más grande de Estados Unidos. Faltan 35 días para la visita del Papa León XIV al Perú.
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0: Muy buenas noches, queridos amigos de todo el país. ¿Cómo están ustedes? Bienvenidos a una edición más de La Rotativa del Aire. Casi digo ampliación de noticias regionales. Casi. Bueno, estamos en familia, estamos día miércoles, ¿no es cierto? Hoy día miércoles estamos celebrando nuestro aniversario, como usted comprenderá, ¿no es cierto? Así que pido mil perdones y estamos entusiastas, ¿no es cierto? Sobre todo con los mensajes que nos llegan de diferentes puntos del país y de la gran comunidad de peruanos residentes en el extranjero que se han puesto de moda a raíz de las últimas elecciones generales. Así que un fuerte abrazo a todos los que nos escuchan en este momento, escuchando las ondas, captando las ondas de RPP. Internet nos permite llegar hasta el espacio, así que aquí estamos. Aquí estamos, queridos amigos. ¿Cuántos años han pasado realmente? Así es que a todas las generaciones que son fans como los BTS de RPP, un fuerte abrazo, muchas gracias. Las expresiones de cariño, de afecto, realmente, como dijo en la mañana nuestro compañero, dijeron aquí en Ampliación de Noticias, estuve escuchándolos todo el día, hubo una misa también aquí, nos impulsa a seguir creyendo más en la posibilidad de hacer una radio social, una radio seria, una radio con objetividad, ¿no es cierto? Una radio que dice las cosas como son, muy, muy confirmadas, por cierto, ¿no? Para beneplácito de todos los peruanos. Así que queríamos empezar con algo positivo, ¿no es cierto? Estas noticias que nosotros acumulamos para esta hora, para hacer un gran resumen, pero tenemos que empezar a veces por cuestiones que nos incomoda. El tema del racismo en el Perú, tenemos que erradicarlo. Existe todavía personas que se creen los dueños del Perú, ¿no es cierto? Que se creen que el Perú es una chacra y pueden decir lo que les da la gana. Hay muchos personajes, se los dejo a ustedes de tarea para que vayan imaginando. Sin embargo, a veces no ocurre absolutamente nada. Así es que, señoras y señores, quiero comunicarles que el gobernador del Cusco, Werner Salcedo, está presentando una denuncia penal contra Rafael Santos por presunta discriminación. Es un video, ojalá podamos tener el audio más adelante para pasarlo, es un video en el que él expresa algunas reflexiones, voy a llamarle reflexiones, sobre determinados aspectos que vamos a darlos a conocer. Además, la Asamblea Nacional de Gobernadores Regionales está rechazando estas presiones racistas. Entonces, en los próximos minutos vamos a tener esta nota, ojalá que nos pueda atender el presidente de la Asamblea o el señor Werner Salcedo, no sé, para dar un avance. Tengo entendido que hay muchas cosas que suceden en el Perú, ¿no es cierto? Y que pasan incluso por los micrófonos de RPP. Pero como comprenderán, tantas noticias hay en el Perú, pero tantas noticias, a veces en el tiempo no le hacemos seguimiento. Y hay cosas que han ocurrido, ¿ya? Y las olvidamos olímpicamente. Las olvidamos, ¿no es cierto? Sufrimos de amnesia a veces en el Perú. Pero en fin, vamos a seguir adelante insistiendo con la necesidad de aplicar la ley a quien sea. La ley es igual para todos en el Perú, para todos los niveles socioeconómicos, para los ricos, para los pobres. Aquel que infringe la ley tiene que ser sancionado. Las sociedades del mundo se han unido para decir, vamos a crear nuestras leyes. ¿Ya? Nuestro código procesal civil y penal. Y eso tenemos que aplicarlo. Y los jueces, los fiscales tienen que aplicar con todo el rigor posible. La ley es ciega. Por eso se le representa con una venda en los ojos. Es ciega. Se aplica nada más. Se aplica. Y si no quieren aplicar esa ley, cámbienla pues desde el Congreso. ¿Ya? 8:09. Betty Lía, muchas gracias por estar aquí, como siempre, nuestra productora de siempre, que también tiene varios años con nosotros acompañándonos, y está en el control digital Jorge González. Ya no sale, ahora entra. Muy bien, señoras y señores. Empezamos con la presidenta Keiko Fujimori. Y aquí hicimos un comentario que viene a colación sobre la reacción del Ejecutivo, de la presidenta Fujimori, que estuvo exigiendo al Congreso aprobar la facultad legislativa correspondiente. Y aquí viene la reacción. La presidenta de la República, Keiko Sofía Fujimori Higuchi, anunció el establecimiento de un comando unificado, integrado por las Fuerzas Armadas y la Policía Nacional, para enfrentar y derrotar a la criminalidad y la delincuencia. Las fuerzas combinadas estarán integradas por 1.350 efectivos de las Fuerzas Armadas y la Policía Nacional. De este total participan 500 integrantes del Ejército, 250 de la Fuerza Aérea, 200 de la Marina, 80 de las Fuerzas Especiales Conjuntas y 320 policías de unidades especializadas. Escuchemos.
1: En la lucha contra la delincuencia, ya no vamos a esperar. Somos nosotros los que vamos a enfrentar al crimen con toda la fuerza legítima del Estado, como lo ordena la Constitución. Hoy anuncio el establecimiento de un comando unificado. Comando unificado para enfrentar y derrotar la criminalidad y la delincuencia.
0: Se los dije que sí se podía. Sí se podía. Antes de esperar, los diputados tienen razón de tener dudas. En el Perú todo el mundo duda de todo el mundo. Y tienen razón en discutir. ¿No es cierto? Se le va a dar facultades en dos materias: seguridad ciudadana y el tema de la posible desastre que provoque el fenómeno del Niño. Correcto, pero el Ejecutivo puede actuar. Y si ustedes me escuchan todos los días, dijimos al gobierno, ya, si no te dan facultades, se puede con lo que tenemos. Vamos con aplicar la ley, como corresponde. Y se está haciendo muy bien. No me desagrada coincidir en este tema, por cierto. En otros temas hemos discrepado, pero en este tema no me desagrada. Me parece que todos tenemos que estar unidos en contra de la delincuencia. Diga el que no está de acuerdo. Nada más. La mandataria manifestó que se conformará un grupo especial de élite para las operaciones contra el crimen organizado. 8 y 12. 8.
1: Aquí, en el cuartel general del Ejército, vamos a establecer un gran centro de control y operaciones para dirigir todas las acciones. Estamos conformando un grupo especial de élite de la Policía Nacional del Perú y de las Fuerzas Armadas para las operaciones especiales de esta labor. Vamos a aparecer donde menos se lo imaginen para realizar operativos de búsqueda y capturas inmediatas.
0: El despliegue de las fuerzas combinadas se organizará en tres anillos operativos en Lima Metropolitana, con patrullaje las 24 horas del día, controles de identidad, protección de paraderos bajo amenazas de extorsión y operaciones de inteligencia para desarticular bandas criminales. También tendrá presencia disuasiva que forzará la seguridad en zonas comerciales como el Emporio Comercial Gamarra, Mesa Redonda y mercados mayoristas. ¿Se puede? ¿Sí se puede? ¡Sí se puede! Ahora, después de las palabras, queremos ver los hechos. Queremos ver los hechos. Y con la independencia que nos caracteriza, lo decimos de la manera más respetuosa. De las palabras pasemos a los hechos. Con contundencia, aplicar la ley como corresponde. Así tenemos que actuar frente a la delincuencia. 8 y 14. 8 y 14. Estamos de aniversario. 63 años al servicio de la comunidad. Después de la pausa, historias del Rotafono por su 40 aniversario. Su nieta se quedó dormida en el asiento trasero del taxi y el conductor de la unidad no se percató y se fue con ella. El caso se difundió en el Rotafono. Todo esto y mucho más en los siguientes minutos de La Rotativa del Aire.
2: 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Te da la hora. 8 y 15. 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
1: A lo largo de la historia de RPP, el Rotafono se ha convertido prácticamente en el brazo social de nuestra organización. El Rotafono ha pasado por muchas experiencias y ha estado en boca de muchas autoridades, de personalidades destacadas en muchos ámbitos, de diplomáticos, penalistas, civilistas, etcétera, constitucionalistas. Y por eso que estamos recordando en esta fecha tan importante, 7 de octubre, un aniversario más de nuestro querido Rotafono, su 40 aniversario. El doctor Mario Amoretti Pachas, ¿no es cierto?, chinchano, 100%, está con nosotros vía teléfono. ¿Y cómo se inmiscuye, cómo ingresa, digamos, a la historia del Rotafono el doctor Mario Amoretti Pachas? Vamos a conocerlo. Él es un gran colaborador nuestro por la historia de la historia de RPP por muchísimo tiempo. Doctor Mario Amoretti, qué gusto saludarlo. Bienvenido.
2: Feliz aniversario de RPP.
1: Igual
2: y
1: manera.
2: Feliz 40 años de Rotafono.
1: Así es, efectivamente. ¿Cómo ingresa usted a la historia del Rotafono, doctor? ¿Qué pasó? ¿Qué pisó?
2: Bueno, en el año 2013 me llama una empleada de mi casa para manifestarme que un taxi se había llevado a una de mis nietas que se había quedado dormida. Y lógicamente que el drama existente en mi esposa, que es hipertensa, mi hija que me llamaba desesperadamente y ella me dice: papá, por favor, llama al programa, mi hija, para que lo ubique a mi hija. Y en ese momento me comuniqué con Rotafono y les informé el drama que estamos atravesando.
1: Claro.
2: Con mi nieta, que estaba en el colegio de propiedad de mi señora, venían mis dos nietas, una de 2 y una de 4.
1: Yeah.
2: Se quedaron dormidas. Y mi señora Paja, que deja su cartera en el jardín de la afuera de la calle,
1: ya
2: toca la puerta y le entrega a la menorcita a la empleada. Cuando ella voltea, no estaba el carro.
1: Uy,
2: no estaba,
1: caramba,
2: el taxi.
1: Uy, caramba.
2: Y ahí, bueno, ya esperó y dijo: se va a dar cuenta y va a dar la vuelta, pero con la empleada en la puerta, y pasó un cuarto de hora y no llega.
1: Y no llegaba.
2: Y cundió la desesperación.
1: Claro, claro.
2: Y gracias a Rotafono, y a la verdad que le estoy eternamente agradecido, porque el drama que sufrimos nosotros, toda la familia, no solamente yo, sino toda mi familia, fue muy dramático.
1: ¿Y qué es de su nietecita? ¿Qué fue de la vida de su nietecita que estuvo abandonada en un taxi, sorprendida porque su abuelita la había dejado? ¿Ahora qué?
2: No la había dejado, se había quedado dormida, y al taxista le dijo: espera que dejó a la nieta. Y al parecer, este día después averiguamos, una persona que ingería droga. Entonces vio la casa, dijo: acá hay plata, porque 15 días antes un mal había entregado un cheque por 50.000 soles a una persona que había dado datos sobre un secuestro.
1: Mira tú.
2: Y indudablemente que eso, yo como penalista,
1: claro,
2: ya
1: claro,
2: la cosa iba más dramática.
1: Por supuesto.
2: Y trataba de calmar a mi familia, pero llegó un momento que entré en crisis, ¿no? Y ahí, gracias al reprograma, llamó al ministro del Interior, y el ministro del Interior, Pedraza, que era amigo mío, dice: Mario, ya me comunicaron con él, acabo de ordenar un operativo, no te preocupes. A los 10 minutos, ya yo estaba en el programa, iba a pasar al canal, y en ese momento llama nuevamente Peraza: Mario, ya ubicamos a tu nieta y está siendo conducida a la comisaría de Chacarilla.
1: Ay, qué buena noticia, caramba, le volvió el alma al cuerpo.
2: Sí, y mi nieta en este momento, este año, ha ingresado a la Universidad de Lima.
1: Ya, ¿qué está estudiando? ¿Qué está estudiando?
2: Derecho.
1: ¡Oh, caramba! ¡Derecho! Caramba, toda una familia. ¿Qué debe su hijo, que se llama igual que usted?
2: Está acá en Lima, ya estuvo 14 años en Alemania.
1: Sí.
2: Y está.
1: Yo me acuerdo cuando usted y su hijo. Claro, yo me acuerdo cuando usted y su hijo presentaron. Los dos presentaron sus libros. Publicaron sus libros.
2: Sí.
1: Sí, me acuerdo correctamente. Bueno, qué bien, pues su hijita, su nieta, está grande ya desde el año 2013. Va a ser una magnífica abogada, como el abuelo seguramente, y como su tío. Entonces, vamos a ver. Pero muchas gracias por la confianza en ese momento.
2: Al contrario, mi agradecimiento eterno a Radio Panamá, directo.
1: Un fuerte abrazo, doctor. ¿Cuándo nos comemos un tamal de chincha?
2: De esta manera.
1: ¿Ya? Cuídense, doctor, un fuerte abrazo. Saludos a la familia, a su esposa, a toda su nieta, caramba, diga que ha recordado ella esa historia. Muchas gracias, doctor. Hasta la próxima. Como les decíamos, un día de una manera sorpresiva, estábamos en Palacio de Gobierno y alguien le preguntó una cosa fuerte al doctor Alan García, que es presidente de la República. Y él tenía sus formas de responderlo, cuando le insistían muchos, ¿no? Entonces parece que algo había ocurrido, no habían encontrado algún ministro que estaba de viaje, no sé, etcétera, etcétera. Entonces el doctor Alan García le dijo, ¿sabe qué? Yo no trabajo en el Rotafono, llame usted el Rotafono y seguramente lo van a ayudar. Presidente de la República. Y recientemente la presidenta de la República también, Keiko Sofía Fujimori, ¿no es cierto? También citó al Rotafono, ¿no es cierto? Por el traslado. Se enteraron de la necesidad de una señora que está embarazada y su muy riesgoso era su embarazo. Se movilizaron las autoridades, al ministro Luis Dyer, también ministro de Salud, se movilizaron para trasladar a una mujer embarazada a Lima y todo salió como corresponde. Muy bien, señoras y señores, estas son las historias del Rotafono. Durante 40 años el Rotafono de RPP ha sido el espacio donde las historias de los peruanos se encuentran oídos dispuestos a ayudar. Oídos dispuestos a escuchar y donde un sueño puede encontrar su oportunidad. Jofrán Huchazara, de apenas 9 años, había clasificado para representar al Perú en un mundial de matemáticas en Canadá, pero su familia no podía costear el viaje y decidió rifar su bicicleta para lograrlo. Escucha la historia de Jofrán, el pequeño que rifó su bicicleta para llegar a Canadá. Adelante, control.
3: Jofrán Huchazara tenía 9 años, una bicicleta que había ganado en uno de sus primeros concursos y un sueño por cumplir. Había clasificado para representar al Perú en un mundial de matemática en Canadá. Pero había un problema. Su familia no tenía los recursos para pagar el viaje. Entonces Jofrán tomó una decisión, rifar su bicicleta.
4: Por temas de fondos económicos, estoy rifando mi bicicleta, que hace algunos años gané en uno de mis primeros concursos.
3: Su historia llegó al Rotafono de RPP y quienes la escucharon decidieron ayudar. Así, Jofrán consiguió financiar el viaje, compitió en Canadá y regresó al Perú con algo más para celebrar. Una medalla de oro.
4: Me siento muy feliz porque es un logro más para mí y me voy a seguir esforzando para seguir sacando los mejores puestos.
3: Aquel niño que solo buscaba una oportunidad contó su historia en el Rotafono de RPP y demostró hasta dónde podía llegar.
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1: 8:29, vienen más historias del Rotafono y seguiremos construyendo muchas más historias. Recuerda el Rotafono, 999-001-800, a tu entera disposición. Después de la pausa en la rotativa del aire, fanáticos de BTS, escuchan concierto desde los exteriores del Estadio de San Marcos. Todo esto y mucho más en los siguientes minutos de la rotativa del aire.

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4: 8:30.
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6: La Autoridad de Transporte Urbano para Lima y Callao, ATU, dispondrá de más de 150 buses de transporte público autorizado para facilitar el retorno de los miles de asistentes que acuden a los tres conciertos de BTS. Los tres conciertos que BTS ofrecerá en Lima los días 7, 9 y 10 de octubre movilizarían a más de 50.000 turistas, generando un impacto económico estimado en $18 millones, informó el Ministerio de Comercio Exterior y Turismo. El Senami informa sobre el incremento de la velocidad del viento de ligera a moderada intensidad en la costa centro y sur de Ancash, Arequipa, Ica, Lima y Callao del jueves 8 al viernes 9 de octubre. El Señor de los Milagros inició su recorrido procesional con la salida desde el local de la Hermandad para ser trasladado hasta la Catedral de Chiclayo, donde pernoctará hasta su día central. Cuatro obreros resultaron heridos tras el colapso de una estructura de concreto durante la reconstrucción del Colegio Politécnico del Centro en Huancayo. Dos personas fallecidas y otras dos resultaron heridas durante un enfrentamiento armado en una zona de explotación minera en la provincia de Pataz, en la Sierra de la Libertad. 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

8 y 34. 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

0: Empezó la actuación de BTS. Giancarlo Cesarego, directo en directo, adelante desde el estadio de San Marcos.
1: El Estadio Olímpico de San Marcos, exactamente en el ingreso de la tribuna sur, oriente, norte del concierto de la banda sudcoreana.
0: Vamos a mejorar la comunicación, compañero Gianmarco. En cualquier instante volvemos contigo, vamos a hacer unos ajustes. En este momento queremos escucharte muy bien. Se dice que la gente está en los alrededores del Estadio de San Marcos y está escuchando la música, el concierto de BTS. Así que en cualquier instante me avisas. Ya estamos, ya mejoramos la comunicación. Giancarlo Cesarego nuevamente, desde el comienzo, directo en directo.
2: Jesús Miguel, así es, directo en directo. Como lo ha señalado, nos encontramos exactamente en los exteriores de el Estadio Olímpico de San Marcos, exactamente en el ingreso de la tribuna sur, oriente y norte del concierto de la banda sudcoreana BTS. Como te lo había comentado, Jesús Miguel, lo que ha ocurrido aquí es que se ha vuelto un mar de gente, un mar de fanáticos de BTS que han llegado aquí hasta los exteriores para poder escuchar del concierto y de cierta forma ser parte de este espectáculo. Se están cantando las canciones de ellos a todo pulmón, la gente continúa avanzando, bailando, gritando, corriendo el nombre de sus artistas favoritos, siendo parte de lo que es esta fiesta. Jesús Miguel, como te lo he señalado, el lugar es prácticamente intransitable, una gran cantidad de fanáticos de BTS se encuentran actualmente en este sector. ¿Qué tal, señorita? ¿Disfrutando del concierto aquí en los exteriores?
3: Sí.
2: ¿Cuál es su canción favorita?
3: Mic Drop.
2: ¿Cuál es su integrante favorito?
3: Taehyung.
2: Compártanos un poquito, a ver, de la canción, de lo que se acuerde.
3: Ay, no. Ay, ayúdame. Canta, por favor. Canta. ¿Cuál es su canción favorita? ¿Cuál es su canción favorita? Por eso.
2: Bueno, vamos a continuar. A ver, caballero, ¿usted qué tal? ¿Está disfrutando aquí el concierto acá en los exteriores?
4: Sí, estamos disfrutando. Y acá no pudimos entrar, nos queda disfrutar acá afuera, dándolo todo.
2: ¿Con quiénes ha venido?
4: Yo vine con mi señorita enamorada. Ella ha entrado y uno queda afuera esperándola.
2: Un sacrificio que hemos visto, claro, que se ha repetido mucho el día de hoy, ¿no?
4: Claro, tengo que sacrificar algo a ella.
2: Perfecto, bueno, muchas gracias. Como hemos escuchado, Jesús Miguel, hay un montón de gente aquí que viene coreando, que disfruta parte de lo que es el concierto de BTS. Vamos a escuchar un poco.
3: ¡BTS! ¿Disfrutando
2: el concierto?
3: Sí, por afuera, pero disfrutando.
2: Es importante.
3: Claro, siempre. La zona A. ¿Cuál
2: es el integrante favorito?
3: Jimin.
2: ¿Sabes los caños en unos días?
3: Sí, acá lo vas a celebrar y me encanta, la verdad.
2: ¿Canción favorita?
3: Uy, de este álbum, Nervous Round.
2: A ver, cántenos un pedacito. Como hemos escuchado, Jesús Miguel, es una fiesta lo que se vive aquí en los exteriores del Estadio Olímpico de San Marcos. Directo en directo, RPP.
0: Ahí está la fanaticada de BTS, las ARMY, caramba, cantando, coreando las canciones de BTS. Y se saben las letras en coreano y en español. Qué interesante, ¿no? Qué interesante fenómeno. Que ya ha sido explicado, en realidad, ya ha sido explicado. Así que hay una explicación psicológica sobre el particular, ¿no? Se identifican los chicos porque las canciones esto de BTS hablan de la vida cotidiana, del sentimiento de los muchachos, los problemas que enfrentan, cómo los superaron, cómo lloran, cómo cantan, ¿no es cierto? Así es, Dinamita, por ejemplo, su primer gran éxito, cantado completamente en inglés con un estilo pop disco, es muy alegre. Bother, otro de sus sencillos globales más exitosos en inglés, famoso por su ritmo enérgico. Y hay otros temas, ¿no? Hay otros temas, Fail Love y DDA, que son temas también que han sonado muy fuertes, son canciones emblemáticas, que son en coreano en realidad, que marcaron picos de popularidad histórica por la banda. No han cantado todavía, saben algunas palabritas en español, pero no han cantado una canción completa, digamos, en español, ¿no es cierto? Así que ahí están las fanáticas de BTS en los alrededores del Estadio de San Marcos. Vamos a ver con quién estamos ahora, compañera. Vamos inmediatamente con Ale Juárez, directo en directo. Ale, te estamos escuchando, adelante.
5: Gracias, buenas noches. Directo, en directo, el Poder Judicial ha condenado a 35 años de cárcel a un hombre que abusó sexualmente de una menor de edad y que sin ningún reparo grabó en audio y video el abuso que cometió. Y eso no es todo, porque luego el material lo compartió en grupos de redes sociales. Según las autoridades, el sentenciado abusó de otras 3 personas, también menores de edad. 43 años tiene este hombre que hoy ha sido condenado por los delitos de pornografía infantil agravada, explotación sexual agravada de menores de edad, exhibiciones y publicaciones obscenas. Él fue detenido el 14 de noviembre del año pasado en Lima, esto en el marco de un operativo transnacional en Perú y Panamá, una intervención que contó además con el apoyo del Servicio de Investigaciones de Seguridad Nacional de los Estados Unidos y que permitió también liberar a 4 menores de edad que eran víctimas del sentenciado. Este hombre no solo pasará 35 años en prisión, sino también deberá pagar 45 mil soles a favor de los agraviados menores de edad. Esta decisión judicial ha merecido el pronunciamiento de la Embajada de Estados Unidos en el Perú, que a través de sus redes sociales ha señalado lo siguiente: es un triunfo de nuestra cooperación en seguridad. Juntos estamos más seguros, se lee en la publicación. Directo en directo, RPP.
0: Muchas gracias, son las 8:40 de la mañana. ¿A dónde nos vamos, compañera? ¿A dónde? A Puno, Blas Condori, justo, directo en directo. Sí, Blas, te escuchamos. Buenas noches.
6: Jesús Miguel, muy buenas noches. Directo en directo, el Poder Judicial dictó 9 meses de prisión preventiva contra los agentes policiales John Bernal, Giancarlos Bobadilla, Michelle Calizaya y el civil Cristian Mamani, investigados por el presunto delito de robo agravado, al simular una intervención policial e ingresar en la casa de un hombre y robarle 10 mil soles en efectivo. El hecho ocurrió en la ciudad de Juliaca, en la provincia de San Román, en la región Puno. Así lo informó la Corte Superior de Justicia de Puno. Según la tesis fiscal, los hechos ocurrieron el 3 de octubre y los hombres usaron prendas y chalecos policiales e irrumpieron por la fuerza en la casa de un hombre y se presume lo amenazaron con armas de fuego al agraviado y a su hijo, obligándolos a entrar al inmueble. Luego habría trasladado al agraviado a los pisos superiores donde le exigieron, bajo amenaza, una mochila y dinero. En el tercer piso de la casa habían registrado una habitación y sustraído 10 mil soles en efectivo. Los pedidos de auxilio y llanto de los niños alertaron a los vecinos, quienes rodearon el inmueble e impidieron la fuga de los investigados, reteniéndolos hasta la llegada de las autoridades competentes. Durante las diligencias se hallaron armas de fuego y otros objetos que habrían sido utilizados durante el asalto. Durante la audiencia, el magistrado José Enrique Ríos Núñez evaluó los elementos de convicción presentados por el Ministerio Público y los argumentos de las partes, concluyendo que existen graves y fundados elementos de convicción que vinculan a los investigados con los hechos materia de investigación. Asimismo, consideró que existe peligro de fuga debido al intento de evasión advertido y a que los investigados no cuentan con arraigos suficientes que garanticen su permanencia durante el proceso penal. Directo en directo en Puno, RPP.
0: Muchas gracias, compañero. Después de la pausa en la rotativa del aire, Asamblea de Gobernadores y Gobernadores.

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0: 8 y 47. 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

0: Y escuchamos los acordes de las canciones de BTS en el interior del estadio de San Marcos. Camila Vidal, nuestra compañera con nosotros. A ver, cuéntanos, ¿qué estás viendo? Camila, adelante.
1: Hola Jesús Miguel, ¿qué tal? A todos nuestros oyentes, buenas noches. Bueno, acaba de comenzar el concierto de BTS. Hace media hora más o menos empezó con la canción Hooligan. Hemos escuchado también la canción Swing. Y en especial una de las canciones más antiguas y más queridas para las ARMYs, que es Fake Love. Además, en el entretiempo que utilizaron para poder saludar a sus fans limeños por primera vez, a sus fans peruanas, hablaron en español.
0: ¡Mira tú!
1: Todos dieron un mensaje hermoso en español.
0: ¡Ah, caramba!
1: Sí. Así es, parece que han aprendido un par de palabras. Taehyung, que bueno, también se le conoce como Vi, nos saludó y dijo, ¿qué tal, causa?
0: Mira, tú causa, tú le he dicho...

0: cómo me gusta la papa rellena.
1: Todas las ARMYs, te cuento, Jesús Miguel, están sí. muy emocionadas porque, bueno, ellos siempre están buscando tratar de conectar con su público y es sí, muy sí. bonito que hayan aprendido algunas jergas peruanas, el mismo idioma. Y bueno, nos han deseado una gran noche. Ellos mismos han dicho que sienten que esta noche va a ser una locura, que lamentan mucho haber tardado venir acá a este país, pero que sin duda alguna lo van a disfrutar con nosotras.
0: Qué bueno, qué bueno. Bueno, y ya me imagino que todo este estadio estaba rotado de gente.
1: Así es, Jesús Miguel, está tan lleno, te cuento que no se pueden enviar las imágenes, pero le pido al público que por favor esté atento a nuestra cobertura, porque en redes, ni bien tengamos señal, vamos a subir todos los videos, todas las fotos que hemos podido recolectar para que puedan verlo y compartir este momento con nosotros.
0: Lo prometido es deuda, Camila, lo prometido es deuda, así que están escuchando todas las ARMY, están escuchando para estar atento cuando tú avises, para que la gente vaya, ingrese a la página correspondiente para ver todas las fotos y los videos que has podido tú captar. Muchas gracias, Camila, sigue divirtiéndote con los BTS. Bueno, muchas gracias, Camila, está en el interior de este concierto de BTS, 8:49. A ver, señoras y señores, luego que se aprobó de manera parcial el pedido de facultades legislativas en la Cámara de Diputados, el presidente del Consejo de Ministros, don Luis Galarreta, reconoció el esfuerzo de los grupos parlamentarios que permitieron el debate y la votación de la propuesta frente a la postura de un sector que se oponía a otorgar cualquier atribución al Ejecutivo, vale decir, al gobierno. Sin embargo, el jefe del gabinete ministerial señaló que lo aprobado no brinda al gobierno las herramientas más importantes que el país necesita. Galarreta precisó que quedaron fuera las medidas fundamentales en materias urgentes, como por ejemplo la seguridad ciudadana, al no autorizarse las operaciones de inteligencia ni el apoyo directo de las Fuerzas Armadas. Asimismo, indicó que en prevención y respuesta frente al fenómeno El Niño, tampoco se incluyeron diversos aspectos solicitados, además de haberse excluido acciones orientadas a la formalización de las MIPE, la simplificación administrativa y la optimización de los servicios públicos. Galarreta reafirmó que el gobierno continuará utilizando los mecanismos que la Constitución y las leyes le otorgan para fortalecer la seguridad, modernizar el Estado y cerrar brechas sociales. Finalmente, expresó su expectativa de que la Cámara de Senadores pueda revisar y mejorar el texto aprobado a fin de que el gobierno cuente con los instrumentos necesarios para enfrentar la criminalidad y los estragos del fenómeno del Niño y las demandas ciudadanas. Inicialmente, el Poder Ejecutivo, el gobierno, presentó ante la Cámara de Diputados el pedido de facultades legislativas con 66 puntos, ¿eh? Y se han aprobado dos. Sobre seguridad ciudadana, fortalecimiento de las micro y pequeñas empresas, promoción del empleo, etcétera, etcétera, etcétera. Sin embargo, el dictamen aprobado en el Pleno de Diputados aprueba las facultades en seguridad ciudadana y la prevención frente al fenómeno del Niño. Por eso la reacción de la Presidenta de la República, que hoy nos ha anunciado el establecimiento de un comando unificado integrado por las Fuerzas Armadas y la Policía Nacional para enfrentar y derrotar a la criminalidad y la delincuencia. Si no se puede por aquí, se puede por la izquierda o por la derecha, pero tiene que poderse. El gobierno tiene las herramientas necesarias que hoy actualmente existe para enfrentar la criminalidad. Falta, sí, aplicar una buena estrategia que en el pasado, mil perdones, no ha existido con claridad. Hoy, ojalá podamos ver esta situación que necesita definitivamente, necesita el pueblo, necesitamos todos los peruanos. Estás escuchando la rotativa del aire, son las 8:52. Seguimos informando. A ver, Miki Torres, el presidente del Congreso del Senado, Miguel Ángel Torres, señaló que el Senado cumplirá estrictamente con el reglamento y la Constitución durante la evaluación del dictamen de la Cámara de Diputados que otorga al Ejecutivo facultades para legislar en materia de seguridad ciudadana y el fenómeno del Niño. Es decir, el Senado legalmente no puede decir, ya que los diputados no han aprobado los 60 y tantos puntos de facultades que ha pedido el gobierno, nosotros vamos a aprobarlo. No, no es así. El Senado discute lo que el diputado se aprueba. Y en este caso van a discutir las formas, etcétera, etcétera, poder modificar algo y aprobarlo de los dos puntos aprobados por los diputados. El tema de seguridad ciudadana y el tema de los estragos del fenómeno del Niño. Así estamos. Miki Torres indicó que el Senado tiene la facultad de aprobar, rechazar o modificar la propuesta que llega desde la Cámara de Diputados, pero precisó que cualquier modificación debe hacerse sin desnaturalizar el proyecto.
2: Que hayan habido bancadas que con ánimo constructivo hayan permitido que la delegación de facultades continúe con su camino. Hoy le toca al Senado de la República hacer el análisis correspondiente, primero en su Comisión de Constitución y luego llegará al Pleno donde se debatirá. Lo que garantizamos es que se va a cumplir estrictamente con el reglamento, con la ley, con la Constitución del Estado para aprobar, para rechazar, para modificar, sin desnaturalizar el proyecto.
0: El presidente del Congreso indicó que esta solicitud del Ejecutivo será analizado primero en la Comisión de Constitución del Senado que preside Carlos Mesía de Fuerza Popular y posteriormente deberá llegar al Pleno. Estás escuchando La Rotativa del Aire, seguimos informando. A ver, Patás, noticias de Patás. Dos personas fallecidas y otras dos heridas dejó un enfrentamiento armado en una zona de explotación minera de la provincia de Patás, en la Sierra de la Libertad. Según informaron fuentes de RPP, el hecho se produjo en una mocamina del sector Santa María. Según las primeras investigaciones, la zona donde se produjo el intercambio de disparos es un espacio concesionado por la empresa minera Poderosa. Efectivos de la comisaría de Chagual ingresaron al lugar junto a personal del ejército en el comando unificado Patás, donde encontraron los cuerpos que estaban siendo arrastrados por otras personas aún no identificadas. Los fallecidos son Harwon Cachique y Chuiza y Marcial Ojanama González, de 24 y 42 años respectivamente. Mientras que los heridos son Vidal Tomás Villanueva Flores y Armando Ferreira Flores, de 34 y 30 años respectivamente. La policía y el Ministerio Público realizaron las diligencias y se ha dispuesto el traslado de los cuerpos para la continuidad del proceso de investigación. El pasado 3 de octubre se prorrogó el estado de emergencia por 60 días más para la provincia de Patás ante la inseguridad generada por grupos criminales que se disputan el mineral en la zona. Estas son las noticias que todo el mundo comenta. 8 y 52. ¡Que venga la música!

0: al fútbol y más fútbol, Jean Martín Dueñas. Jean Martín, muy buenas noches.
1: Jesús Miguel, ¿cómo te va? Abrazo grande para ti, para el Perú que nos acompaña a esta hora. Hoy en Fútbol como Cancha de RPP Noticias hablamos con Piero Magallanes, mediocampista de Sport Huancayo que estuvo con la selección peruana en la gira por Estados Unidos. Señaló que en lo futbolístico fue una muy buena experiencia para él.
2: No, feliz por poder sumar mis primeros partidos con la selección. Creo que ha sido una bonita experiencia. Fuera del tema de los resultados, creo que por momentos el equipo tuvo momentos buenos. Obviamente creo que más fueron momentos que estuvimos sometidos, pero bueno, creo que es bastante gente nueva, que hay que tener paciencia para poder lograr objetivos que es lo que queremos todos. La verdad, pensé que iban a ser menos minutos, para ser sincero, pero yo fui con ganas de jugar, con ganas de demostrar que quiero estar en la selección desde el primer día del entrenamiento.
1: Por su parte, Eric Noriega, defensa y mediocampista de la selección peruana, habló tras la derrota ante Colombia en Miami. Señaló que el equipo trabaja de la mejor manera posible.
3: Lamentablemente en este microciclo, en estos cuatro amistosos que hemos tenido, los resultados no nos han acompañado. Bueno, creo que en general no nos están acompañando. Yo creo que los que en verdad ven fútbol saben muy bien el trabajo que se está haciendo acá, pero tenemos que seguir. No es solo de acá, de estas dos semanas que estamos en selección. Cada persona también esforzarse en su club para llegar bien acá. Jode, perder, que nos vean como selección pequeña, que nos vean como que todos quieren jugar con nosotros porque supuestamente somos fáciles, jode. Pero vamos a seguir esforzándonos, que nosotros estamos enfocados en lo principal, que es las eliminatorias, que es llegar al Mundial, que es la Copa América.
1: Ahí estaba la palabra, Jesús Miguel, de Eric Noriega, defensa de la selección peruana. Conmigo será hasta mañana. Que estés muy bien. Permiso.
0: Muchas gracias. Estoy viendo la pantalla en la plataforma de Canal 10 en estos momentos, mi querida Betty, el fallecimiento de Piero. Ha muerto a los 81 años, argentino, ¿no? Reconocido cantautor. El que cantaba Mi Viejo, por ejemplo, ¿no? Mi viejo, mi querido viejo. A ver si podemos recordar un poquito la canción de Piero, la más, digamos, reconocida, ¿no? Viejo, mi querido viejo, ¿no? Era una de las canciones, no sé de qué año, será pues de los 60, de los 70, no recuerdo exactamente. A ver si alguien del público recuerda esa canción de Piero, de qué, esa. ¿De qué año es esa canción, amigos? A ver, escríbanme al 99-632-1515, 99 632-1515. Vamos a la pausa y regresamos con la historia de Piero. Ha fallecido a los 81 años y esta canción cala el alma, definitivamente. Y seguramente usted el Día del Padre la entonó muchísimas veces. Piero,

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1: Son las 8 y 59. 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
2: La ATU informó que al término de cada presentación de la banda surcoreana BTS, las asistentes podrán dirigirse a los cuatro puntos de embarque habilitados en los alrededores del estadio, donde encontrarán buses de rutas autorizadas con destino a diferentes zonas de Lima y Callao. Fanáticas de BTS que no consiguieron boletos permanecen en los exteriores del estadio de la Universidad Nacional Mayor de San Marcos, escuchando y coreando las canciones de la banda norcoreana.
3: ¿Escucharon un poco?
2: El gerente de gestión de riesgo de desastres de la Municipalidad de Lima, Mario Casareto, precisó el plan de evacuación que se ha dispuesto al finalizar el concierto.
4: Que hay un plan de salida. Una vez culminado el evento, este será por la puerta 1 que corresponde a la avenida Venezuela, y la salida va a ser de manera ordenada. Ustedes conocen San Marcos de repente,
5: claro que
4: las
5: sí.
4: Tribunas están en la parte superior, van a ser las que evacúen primero, 15 o 20 minutos después va a evacuar la parte del campo.
2: La presidenta de la República, Keiko Fujimori, anunció el establecimiento de un comando unificado para enfrentar y derrotar a la criminalidad y la delincuencia. El Comando Unificado estará integrado por las Fuerzas Armadas y la Policía Nacional, informó la mandataria durante la presentación de las Fuerzas Combinadas para la lucha contra el crimen organizado en la Plaza Cáceres del Cuartel General del Ejército en San Borja.
6: Ya no vamos a esperar. Somos nosotros los que vamos a enfrentar al crimen con toda la fuerza legítima del Estado, como lo ordena la Constitución. Hoy anuncio el establecimiento de un comando unificado.
2: El Ministerio de Transportes acumula más de 9 años de retraso en la entrega de 83 predios para la obra de evitamiento Chiclayo-Lambayeque en la Autopista del Sol, valorizada en más de 51 millones de dólares, informó la Contraloría. 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
2: En el plano internacional, Canadá descartó de manera indefinida ampliar su ley de eutanasia a personas cuya única condición médica sea una enfermedad mental. Así lo anunció el ministro de Justicia, Sean Fraser. Faltan 35 días para la visita del Papa León XIV al Perú.
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1: Nueve y cuatro. 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

0: Esta canción que ustedes están escuchando de BTS es Microcosmos. Una canción que ha pegado muchísimo y tiene un mensaje del cual nosotros le hablamos más temprano. ¿Por qué la gente, por qué los muchachos se identifican mucho? Hubo un tiempo en que los suicidios en Corea eran muy frecuentes y lamentablemente la mayoría de ellos eran decisiones de muchachos, de jóvenes que se sentían frustrados por diversos motivos. Hoy aparentemente la cosa se ha moderado, pero un gran tiempo la situación de los jóvenes suicidas era notoria, aparecían todos los días. Y la letra es muy, muy expresiva. Y ustedes se van a dar cuenta al traducirse un poquito la primera parte en español. La mayoría de jóvenes se lanzaban de edificios altos que hay en Seúl, por ejemplo, en Corea del Sur, la capital de Corea. Esta es una partecita en español. Deslumbrantes luces de estrellas, un edificio con luces parpadeantes. Estamos brillando como diamantes en esta noche oscura. No te sientas solo. Así como todas las estrellas, nosotros brillamos. No desaparezcas, porque nuestra existencia es grande. ¡Brillemos! ¿Se dieron cuenta? Cambiando radicalmente de tema, vamos a conversar con el gobernador regional de Cusco, el doctor Werner Salcedo. Doctor, qué gusto saludarlo. Muy buenas noches.
1: Muy buenas noches, Jesús. Añintuta Cachu. Apucuna Huaván, Minapaycuzunquichis, Perú Suyumanta.
0: Muy bien.
1: Los hijos de los cerros, saludamos a todo el Perú.
0: Muy bien, doctor. Muy bien. Encantado. Me encanta cuando usted habla en quechua, doctora. Me encanta, sinceramente. Doctor, qué pena que estemos reunidos para conversar sobre un tema que a veces pensamos que ya había sido desterrado, pero fíjese usted lo que ha ocurrido aquí en Lima con unas declaraciones en un determinado programa digital de una persona que ha sido candidato, ha sido político, ha sido alcalde. Sin embargo, a veces no me atrevo ni siquiera a repetir. Yo lo considero un insulto, ¿no es cierto? Insulto al Cusco y a sus habitantes, a su gente y a la democracia en pleno, doctor. Por favor, cuéntenos exactamente cuál es su lectura de este acontecimiento, si fuera usted tan gentil. Adelante.
1: Jesús, yo no denuncié una ideología, denuncié la discriminación. Ahora que no pretende esconder una expresión discriminatoria detrás de la derecha o de la izquierda, uno no puede cuestionar duramente una opción política. Lo que no puede hacer es atribuir menor capacidad de razonamiento a una población por el territorio donde nació. Pensar diferente no nos hace menos peruanos. Yo puedo discrepar profundamente de cómo vota un ciudadano, pero jamás aceptaré que por votar diferente se nos considere menos inteligentes, menos capaces o menos peruanos. Yo, hijo de los Andes, hijo de la Amazonía, no soy ciudadano de segunda categoría, y que lo que ha hecho este señor definitivamente es algo que atenta contra la dignidad y la integridad de todos aquellos que no solo vivimos en los Andes o en la Amazonía, sino también acá en nuestra capital, que somos descendientes de padres que han forjado una ciudad y que estos señores, inclusive siendo autoridades, han hecho de la capital la ciudad más insegura. Yo le demostraría a este caballero que de por qué el Cusco por cuarto año consecutivo es el mejor destino de Centro y Sudamérica, que el Cusco alimenta y cuida de Lima con el gas de camisea, que hace posible que nosotros veamos a todas sus familias en nuestra capital ahorrando 40, 50, 60 soles al mes, y que eso ayuda a poder eliminar la extrema pobreza, la pobreza y la falta de alimento. ¿Qué le pasa a este señor? Que el hecho de que nosotros tengamos mayor memoria, mejor capacidad de poder ver nuestras cosas, nuestras situaciones, y demostrarle que somos la única región alto andina que se encuentra superior a cualquier región costera en temas de competitividad, que tenemos el mejor hospital del Perú, el Hospital Antonio Lorena, que nos preparamos para tener nuestro aeropuerto de Chinchero. Por Dios, ¿dónde estamos, Jesús? Como tú dices, no vale la pena.
0: A mí, doctor, perdóneme, a mí me da mucha vergüenza, sinceramente, pero tengo que citar la situación para que el público entienda lo que estamos hablando y lo que usted comenta como corresponde, con mucha indignación. Rafael Gastón Tadeo Milagros Santos, más conocido como Rafael Santos, en una entrevista en un canal digital del tío Rockefeller, así le llamamos nosotros al tío Rockefeller aquí en Tima, Rockefeller Channel, una entrevista, ¿no es cierto? El entrevistador dice: ¿y qué nos puedes decir, Rafael, sobre nuestros hermanos del Cusco que han votado por la izquierda? Verónica Mendoza se salió con la suya. Y Rafael Santos responde: bueno, lo que pasa es que en el Cusco, no te olvides que están en altura, y en altura el oxígeno es bastante menor que en la costa. Entonces yo creo que han cometido el mismo error porque no han podido pensar de manera coherente. Y el entrevistador le dice: yo soy de derecha, ojo, pero ¿no te parece un comentario clasista? Rafael Santos responde: no, es un comentario psicológico. El entrevistador: o sea, verdaderamente la gente de Cusco por la altura no sabe pensar, por la altura que tiene no se da cuenta de la realidad que está viviendo. Y muchas cosas más que ya no quiero seguir, doctor, pero esto ha sido materia de una acción penal que usted ha iniciado, ¿verdad?
1: Efectivamente. Nosotros, bajo el artículo 323 del Código Penal, recogiendo sus frases de este señor Santos, hemos decidido denunciarlo para que efectivamente responda a la ley. Y el problema del Perú, Jesús, no es la altura, es la desigualdad, no es la falta de oxígeno la que genera pobreza, son décadas de desigualdad, corrupción, centralismo, servicios públicos deficientes y decisiones equivocadas de políticos, funcionarios, y que también hay actores privados que nos han colocado a nosotros con un 30.5% de peruanos que parece inseguridad alimentaria moderada o severa. Son 3 de cada 10 personas las que en el área rural que han alcanzado niveles de pobreza y extrema pobreza, llegando inclusive a que en Loreto tengamos 46.9% de extrema pobreza, Puno con 43.4%. Prácticamente el Estado no llega ahí. Antes de explicar cómo deben de votar en los Andes, expliquemos por qué 3 de cada 10 peruanos tienen dificultades para alimentarse.
0: Claro, claro.
1: La pobreza no tiene ideología ni domicilio exclusivo en los Andes.
0: Así es.
1: A nosotros no nos van a dar lecciones desde Lima, más bien que tienen que rendirnos cuentas a todos. A quienes pretenden explicar desde Lima por qué nuestros pueblos son pobres, les digo, rindamos cuentas a todos, gobernadores, alcaldes, ministros, congresistas y empresarios. ¿Qué hicimos con los recursos que administramos? ¿Cuánto empleo generamos? ¿Cuánta pobreza reducimos? ¿Cuántos hogares tienen agua, seguridad y alimentación?
0: Ese es el tema.
1: El desempleo
0: de fondo
1: tampoco se resuelve insultando al que vota distinto, mi querido Jesús.
0: De acuerdo, doctor Werner Salcedo, muchas gracias por haber atendido el llamado inmediato de RPP. Hasta la próxima, doctor, que le vaya muy bien.
1: Bueno. Soy campesino, soy andino y soy peruano. No voy a permitir, Jesús, para que nosotros, por 5 segundos de popularidad, se humille a millones de compatriotas. Por eso esta vez no respondimos solamente con indignación, acudimos a la justicia, que sea la ley la que determine responsabilidades y que quede un precedente en el Perú. Se puede debatir con toda la fuerza política que se quiera, pero con la dignidad de nuestros pueblos se respeta.
0: De acuerdo.
1: Ayintuta Cachun, Guaracocha Jesús.
0: Muchas gracias, doctor, muy amable. Bueno, yo particularmente siento una vergüenza horrible de comentar este tipo de actos, pero sinceramente no sé qué pasa, francamente, no sé qué está ocurriendo. Reflexionemos, compatriotas, reflexionemos. 9 y 14 después de la pausa en la rotativa del campo. ¿Qué falta para conocer? Rotativa del campo, ¿ves? La rotativa del aire. Es que sabe que conduzco la rotativa del campo. Ampliación de noticias regional. Y hoy que estamos de aniversario, estoy alegre. ¿Qué cosa quieres que te diga, mi querida Betty? Queridos amigos, gracias. Ahora voy a leer los mensajes que me han enviado por el tema del aniversario. Ahora, después de la pausa, ¿ya? Están escribiendo diferentes puntos del país. Escriban al 99632-1515. Muchas gracias, Perú. Después de la pausa en la rotativa del aire. ¿Qué falta para conocer todos los resultados oficiales de las elecciones regionales y municipales? ¿Qué falta? No sé. Vamos a la pausa, ahora lo descubrimos.
2: 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Te da la hora. 9 y 15. 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
7: 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Nueve y 19. 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
0: Ya son las 9 de la noche con 19 minutos. RPP de aniversario, 63 años. Gracias, gracias por sus saludos. Para que no crean que somos sobrados. Gracias, muchísimas gracias, muy amable. Ahora voy a tratar de dar lectura un ratito a todas las personas que nos están escribiendo para saludarnos al 99-632-1515. 99-632-1515. Vamos con el informe especial de esta hora. Tras las elecciones regionales y municipales del domingo 4 de octubre, la Oficina Nacional de Procesos Electorales informa en su portal web las actualizaciones de los resultados oficiales sobre actas procesadas por procesar y observadas. ¿Qué significa cada término y cómo influyen los resultados? Conozca más detalles en el siguiente informe de Mari Carmen Chinchay, colega, compañera del Poder en Tus Manos. Mari Carmen, te escuchamos. Adelante.
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21: ¿Cuándo se conocerán los resultados oficiales de las elecciones? La respuesta depende de un proceso que continúa después del cierre de mesas de sufragio. Cada mesa genera un acta electoral en la que se registran los votos obtenidos por los candidatos, además de los votos en blanco y nulos. Estas actas son trasladadas a las oficinas de la OMPE. Cuando una de ellas es recibida e ingresada al sistema, pasa a ser un acta procesada. Las que todavía no han ingresado figuran como actas por procesar. Pero hay una diferencia importante. Un acta procesada no necesariamente es un acta contabilizada. Para que lo sea, los votos deben incorporarse al cómputo oficial y el acta debe pasar la revisión correspondiente. Así lo explica el ex jefe de la OMPE, Fernando Tuesta.
22: Quiere decir que, por ejemplo, en mesa se hizo el escrutinio, no hubo ningún problema, todo estuvo correcto, pasaron por la revisión y fueron contabilizadas ya en el centro de cómputo. Esos votos ya son fijos, no se mueven, no pueden ser modificados de ninguna manera.
21: ¿Qué ocurre si se detecta un problema en el acta? Esta pasa a la categoría de observada para identificar los errores. Así lo explica Jessica Clavijo, secretaria general del Jurado Nacional de Elecciones.
23: Por alguna situación generada en mesa, se pudo haber configurado un error aritmético, un error material, quizás hay algunas actas que están incompletas, que faltan algunas firmas, quizás hay alguna ilegibilidad, lo cual no permite que se pueda ingresar adecuadamente la información al sistema de cómputo, y estas actas son denominadas actas observadas. Tienen que ser resueltas. ¿Y quién hace esa labor? Son los jurados electorales especiales.
21: Las actas observadas son resueltas por los jurados electorales especiales. Y solo en algunos casos es necesario recurrir a un recuento de votos. Lo detalla Alexandra Marayano, exsecretaria general del Jurado Nacional de Elecciones.
24: Para poder resolver estas inconsistencias numéricas, estas ilegibilidades, va a ser un cotejo de su ejemplar con el acta que le ha sido remitida por las ODPs. Y ahí va a emitir una resolución que va a ser sumamente importante, porque ahí vamos a poder despejar esa duda que se tiene. Y una vez que ya quede firme, van a poder recién ser ingresadas al cómputo general y van a tenerse en cuenta como procesadas.
21: También existen actas con votos impugnados. Esto ocurre cuando, durante el conteo en la mesa, los personeros de los partidos políticos cuestionan la validez de los votos. Entonces, el Pleno del Jurado Nacional de Elecciones deberá resolver si valida o no esos votos antes de que el cómputo final de resultados quede definido. El proceso todavía continúa. Para las elecciones regionales, la OMPE tiene hasta el 11 de octubre para entregar las actas observadas a los jurados electorales especiales, y hasta el 28 de octubre podrán realizarse las audiencias de recuento de votos que correspondan. Recién después de resolver estas actas, podrá definirse en qué regiones habrá segunda vuelta. Esa elección está prevista para el 29 de noviembre.
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0: Muchas gracias, compañera Mari Carmen Chinchay, integrante del equipo del Poder en Tus Manos. Son exactamente las 9 de la noche con 24 minutos. Alejandra López con nosotros, directo en directo desde el Congreso. Notas del Congreso. Adelante, Alejandra.
1: Gracias. Directo en directo, el presidente de la Comisión de Constitución del Senado, el senador Carlos Mesía de Fuerza Popular, afirmó que la Cámara de Senadores va a respetar el proyecto de facultades legislativas que se aprobó ayer en la Cámara de Diputados, aunque señaló que durante su revisión ellos podrían incorporar modificaciones, retirar medidas sin desnaturalizar. Consultado justamente por este término sobre qué significaría desnaturalizar la propuesta, el senador Mesía evitó adelantar algún tipo de interpretación y sostuvo que será necesario evaluar las medidas concretas durante el debate. Escuchemos.
3: Que vamos a ser respetuosos de lo que viene de la Cámara de Diputados. No vamos a desnaturalizar, vamos a construir país, vamos a perfeccionar, vamos a agregar lo que pensamos que es bueno y sacaremos lo que está mal.
4: ¿Qué es desnaturalizar?
3: No lo sé. No sé qué es naturalizar porque yo no puedo hablar en abstracto, sino en concreto. En lo concreto voy a ver si significa una tergiversación de la buena intención que ha tenido la Cámara de Diputados.
1: Con relación a ello, el presidente del Congreso, Miguel Ángel Torres, señaló que estas interpretaciones sobre los alcances de la revisión del Senado en torno a esta solicitud de facultades legislativas se van a establecer conforme avance la discusión en la Cámara Alta. Sin embargo, sí, consideró que las declaraciones del senador Mesía, presidente también de la Comisión de Constitución del Senado, habrían sido para evitar algún tipo de prudencia, a no adelantar criterios sobre las modificaciones que tal vez podrían plantearse. Sin embargo, el también presidente de la Cámara Alta agregó que estas precisiones se van a conocer en los próximos días a medida que avance este debate en la Cámara de Senadores. Directo en directo, RPP.
0: Muchas gracias, compañera. 9:26. Estamos a ver. Joel de la Cruz tiene una información. Llega corriendo el hombre agitado de la Central de Regiones. Sí, Joel, buenas noches. ¿Qué te trae por aquí?
5: ¿Qué tal, Jesús Miguel? Muchas gracias. Directo en directo. Así es. Es un comunicado de Compañía Minera Poderosa tras lo ocurrido en Patas, que ha dejado dos personas fallecidas. Sí, sí, sí. En este comunicado, Poderosa ha señalado de que desde que ha tomado conocimiento de lo ocurrido, ha brindado todo el apoyo requerido para la atención de esta emergencia al personal afectado. Además de estos dos fallecidos, también hubo heridos, quienes fueron trasladados a Trujillo para recibir atención especializada. Asimismo, según señala el comunicado, han coordinado directamente con la Policía Nacional del Perú y las autoridades competentes para contribuir con las investigaciones. Detallan que condenan categóricamente a la minería ilegal como crimen organizado que recurre a la violencia para apropiarse ilícitamente de zonas de trabajo y recursos minerales, y que lo que ocurrió evidencia una vez más la gravedad de una actividad ilegal que amenaza la vida de las personas, la seguridad de la provincia y el Estado de Derecho. Por último, insta al gobierno que otorgue los recursos necesarios para que el Comando Unificado de Patas, las Fuerzas Armadas, la Policía Nacional y todas las otras organizaciones involucradas puedan combatir con firmeza estos actos criminales y poner fin a una situación de violencia que enluta a Patas y al país. Esto, Jesús Miguel, es el comunicado que ha mandado Compañía Minera Poderosa. Luego de la información que nosotros informamos para repetir a nuestros oyentes sobre estas dos personas fallecidas y otros dos heridos que dejó un enfrentamiento armado en una zona de explotación minera en Patas, en la sierra de la región La Libertad. Esa es la información, Jesús Miguel, que tenemos para dar a esta hora de la noche. Adelante contigo.
0: Muchas gracias, gracias, Joel de la Cruz, coordinador de la Central de Regiones de RPP. 9:28, después de la pausa en la rotativa del aire. Adulto con tumor cerebral pide ayuda para ser operado en el Hospital Almenara. Todo esto y mucho más en los siguientes minutos de la rotativa del aire.

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5: Nueve y treinta. 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
7: La Autoridad de Transporte Urbano para Lima y Callao dispondrá de más de 150 buses de transporte público autorizado para facilitar el retorno de los miles de asistentes al que acuden a los tres conciertos de BTS.
8: Los tres conciertos que BTS ofrecerá en Lima los días 7, 9 y 10 de octubre movilizarían a más de 50.000 turistas, generando un impacto económico estimado en más de 18 millones de dólares, informó el Ministerio de Comercio Exterior y Turismo.
7: A través de un operativo ejecutado en el distrito limeño de San Martín de Porres, efectivos policiales detuvieron a un ciudadano peruano que era requerido por la Interpol por tener vínculos con estructuras criminales y delitos de conversión y tenencia de activos ilícitos.
8: El Senami alertó que la región Cusco presentará radiación ultravioleta alta, temperaturas elevadas y ráfagas de viento hasta este sábado 11 de octubre, condiciones meteorológicas que podrían favorecer la activación de incendios forestales.
7: En la región Puno, el Poder Judicial dictó 9 meses de prisión preventiva contra 4 agentes policiales, quienes son investigados por el presunto delito de robo agravado al simular una intervención policial e ingresar en la casa de un hombre en la ciudad de Juliaca y robarle 10.000 soles en efectivo.
8: El presidente de Colombia se comprometió a capturar a los responsables materiales e intelectuales del asesinato de hace más de un año del senador Miguel Uribe Turbay.
7: RPP te recuerda, adelantar o sobrepasar en forma indebida otro vehículo es una infracción grave, sancionada con 440 soles de multa.
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9: Moquegua reporta 18 grados y en la medianoche la temperatura será de 16. Ica presenta 21 grados y en la medianoche descenderá a 19. Mientras que en Chiclayo se registra 24 grados, se prevé un cielo parcialmente nublado.
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5: 9:35. 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
17: Efectivamente, estamos en La Rotativa del Aire. Vamos a saludar a Alberto Maldonado Chota. Don Alberto Maldonado, ¿cómo está usted? Gusto de saludarlo.
18: Buenas noches, señor periodista. Buenas noches, gusto de escucharlo.
17: El motivo de su llamado al Rotafondo, cuéntenos su historia, por favor.
18: Mira, mi estimado periodista, bueno, yo quiero hacer suplicarle más que todo a Salud, del Hospital Almenara, que es lo que pasa. Yo tengo una malformación congénita, como decir, un tumor cerebral.
17: Ya.
18: Y yo me vengo atendiendo desde el mes de mayo en el Almenara, porque me han hecho una referencia de San Juan del Urigancho, como allá no hay especialistas,
17: claro,
18: me han pasado
17: claro.
18: me han pasado
17: al Almenara, que está en la avenida el que
18: Grau.
17: Está en la avenida Grau, ya, correcto.
18: Sí, señor.
17: Muy bien.
18: Entonces, ya me estoy haciendo ya todos mis chequeos, todo ya, inclusive ya en mes de junio terminé de hacer todo ya mis análisis.
17: Ya están hechos los análisis, todo
18: ya
17: lo que le mandó.
18: Ya está todo, señor periodista, y eso es mi súplica, ¿no?, a que me agilicen también, porque cada
17: porque
18: día
17: termina,
18: ya me voy
17: termina, termina, digamos, la vigencia de los análisis y nuevamente hay que hacer los
18: nuevamente,
17: análisis para que lo operen a uno.
18: Mi salud se está empeorando cada día, como les digo, ya estoy perdiendo la visión,
17: ya.
18: Estoy siempre con dolores fuertes y cada vez que me voy a Salud me dicen que tienen que venir todavía ya convaleciente.
17: Ya.
18: Mientras no tengo un derrame, no tengo sangrado en el cerebro, no me pueden hacer ningún tipo de operación. Es que yo le digo, doctor, yo tengo que venir sangrando, ya muerto, para que recién me puedan atender. Eso es lo que ellos me dicen. No, y ellos me dicen que esa es la política del Almenara, esa es la política. Tienes que venir ya convaleciente para recién poderte atender.
17: Mira tú, ¿y eso recomendó el médico todavía?
18: El médico me dijo eso.
17: Caramba,
18: señor, para yo poder, un médico de emergencia dice, pero doctor, yo ya no aguanto el dolor, porque el doctor me ha dado pastillas solamente para calmar, y a veces las pastillas ya no dan, ya no me dan, entonces tengo que irme por emergencia,
17: ya.
18: Con dolores fuertes, entonces me inyectan, bueno, a través de la vena, me hacen unos calmantes, a veces me hacen tomografía, y a veces los tomógrafos también están malogrados, me mandan a otro, me refieren a otro hospital para poderme hacer la tomografía.
17: Bueno, sí, pues.
18: Es un problema. Entonces,
17: los dolores de cabeza son intensos y frecuentes, pues ya, solamente están aplicando calmante y se va perdiendo la vista, ¿no es cierto?
18: Exactamente, señor periodista. Y eso es mi súplica más que todo a Salud, ¿no?
17: Correcto.
18: A Salud, que traten de ver mi caso.
17: Don Alberto Maldonado Chota, estamos tomando nota, el equipo de Rotafondo ya se puso en acción, está haciendo las coordinaciones pertinentes a ver si agilizamos su atención, porque los análisis, lo que mandan los médicos para operar, es duran solamente 3 meses, y a veces te mandan 6 meses y ya te fregaste. Nuevamente. Sí, pues.
18: Nuevamente, tendría que volver a hacerte de
17: nuevo
18: aproximadamente por lo menos un año más.
17: Correcto. Muy bien, señor. Muchas gracias por la confianza.
18: Muchísimas gracias por su apoyo a Radio Programas y espero su...
17: Levante la moral, señor. De todas maneras, ahí estamos, preocupados por usted. Muchas gracias por la confianza. 9:38. Estos son los casos que llegan con mucha frecuencia. Ya les dije antes, casi el 90% de los pedidos a Rotafono tienen que ver con atención de salud. Tanto de salud como del sector salud, propiamente dicho, de los hospitales del Ministerio de Salud. Tenemos que preocuparnos por mejorar. Luis Dyer, ministro de Salud, está haciendo toda una estructura, ha pedido 3 meses para modificar la estructura de atención, la agilización y la implementación o instrumentación de la nueva tecnología para ser más ágiles y lograr pronta atención a los pacientes, que son los primeros de los que tenemos que preocuparnos, igual en salud. Exactamente en Salud. Vamos a ver qué pasa. Vamos a ver qué pasa en los próximos días, pero De todas maneras, estamos en contacto frecuente con el señor Alberto Maldonado Chota. Señor, necesita un traslado o la operación, se agilicen los trámites para, digamos, la operación que va a experimentar en el hospital Almenara, Guillermo Almenara, de la Avenida Grau, Distrito de la Victoria. 9:39 de la mañana. Alejandra López está con nosotros. Alejandra, adelante, adelante.
19: Gracias. Directo o indirecto, el ministro de Cultura, Rafael Beingolea, se ha pronunciado en torno a las declaraciones del exalcalde del distrito limeño de Pueblo Libre, Rafael Santos, quien a través de una entrevista en internet atribuyó los resultados de las elecciones regionales y municipales en Cusco a las condiciones geográficas de los votantes. En exclusiva para RPP, el titular de Cultura no solo rechazó estas expresiones de Santos, sino que también cuestionó que se pretenda explicar las decisiones electorales de los ciudadanos según la zona climática en la que viven. Escuchemos.
20: Yo he leído después algunas aclaraciones, algunas disculpas expresadas por Rafael Santos, pero a despecho de ellas, como ministro de Cultura, tenemos que entender que el Perú es un país diverso, y por supuesto no podemos aceptar de ninguna manera una frase racista, discriminatoria de cualquier tipo, y rechazamos absolutamente esta idea absurda, ¿no es cierto?, de que los ciudadanos hayan votado de una manera u otra en función a la zona climática en la que les toca vivir. El Perú es maravilloso y todos con derechos suficientes para tomar sus propias decisiones. Así que desde el Ministerio de Cultura se rechaza formalmente este tipo de declaraciones.
19: Estas declaraciones se dieron durante una entrevista en un canal de streaming donde Santos se refirió a los resultados de las elecciones regionales en Cusco, donde Verónica Mendoza ocupa el primer lugar y se perfila como virtual gobernadora regional. Por su parte, Rafael Santos afirmó en su cuenta de redes sociales que sus declaraciones fueron sacadas de contexto y negó haber incurrido en expresiones clasistas o racistas. Sin embargo, tras estas declaraciones, ha sido el Colegio de Abogados de Cusco quien ha presentado una denuncia penal contra el exalcalde ante el Ministerio Público por el presunto delito de discriminación agravada, una acción a la cual también se ha sumado la senadora de Ahora Nación, Ruth Luque, quien también ha denunciado a Santos ante la Fiscalía por el presunto delito de discriminación en agravio a los ciudadanos de Cusco. Directo en directo, RPP.
17: Muchas gracias, muchas. Van sumando las denuncias contra Rafael Santos, ha sido candidato en varios distritos, ha sido alcalde de Pueblo Libre, lo recuerdo clarísimo, creo que también ha sido candidato al Congreso de la República por diversos partidos políticos, etcétera, etcétera. Y sinceramente, por lo menos lo que hemos escuchado y lo que hemos visto nosotros, los periodistas, es sorprendente. Ahora que haya sacado de contexto, bueno, que lo explique, le demos la oportunidad a Rafael Santos, ¿no es cierto? Nuestra productora va a hacer lo posible por coordinar y queremos escucharlo y contrastar con lo que dijo, porque tenemos sus declaraciones a un canal de streaming. Así que vamos a ver qué sucede, pero la discriminación, señoras y señores, tenemos que rechazarla en nuestro país. Aquí en el Perú, quien no tiene inga, de inga tiene de mandinga. Así que hace muchísimo tiempo tenemos que erradicarlo. No hay perdón, por favor, ni concesiones en ese sentido, ni broma, peor todavía. 9:42, 9:42.
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Pido que a través de ti puedas bendecir a mi familia, a la de mi novio y a quien necesita de Dios y de ti. Amén.

Después de la pausa en la rotativa del aire, más del Papa. Papa León XIV entregará rosa de oro a la Virgen de Belén y obsequiará sudario al Taitacha de los temblores. Todo esto y mucho más en los siguientes minutos de la rotativa del aire. No olvides escribir tu saludo RPP. Después de la pausa también vamos a leerlos.

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12: 9 y 48. 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
13: Hay lugares que guardan historias y recuerdos de quienes alguna vez lo visitaron. Juana Zunini, propietaria del restaurante El Cántaro de Lambayeque, recuerda las visitas.

0: palabras del entonces obispo Robert Prevost, hoy Papa León XIV.
1: Lo recibió en su mesa como obispo de la diócesis de Chiclayo. Hoy es el Papa León XIV.
2: Soy Juana Zunini, propietaria del restaurante El Cántaro. Tuvimos la suerte, la bendición de recibir a nuestro Papa actual como obispo en visitas aquí en el restaurante. Recuerdo mucho un almuerzo que hubo con unos sacerdotes aquí en El Cántaro y habían almorzado ya, el monseñor había comido su plato favorito que era la papita a la huancaína prensada, su pato alberjado. Luego ofrecimos café y postre y recuerdo mucho que el párroco de Lambayeque, el padre José Manuel Zamora, le ofrece su postre a monseñor y él le dice que estaba satisfecho. Entonces el padre José Manuel le dice: por caridad, monseñor. Y él generosamente le recibe el postre y lo termina. Cuánto mensaje de amor, de humildad, de comprensión, no sé. Yo me sentí muy emocionada, muy conmovida por ese gesto. El monseñor Pregos terminó el postre que el párroco de Lambayeque le ofreció. Una anécdota personal con monseñor, que le cuento de que mi nieto quería ser acólito, pero de esos que recolectan el dinero, abuelita. Y yo le cuento y me dice: ah, no, ese no va a ser cura, ese va a ser empresario.
3: León XIV, el Papa regresa a su tierra.
0: Más del Papa León XIV, el Papa León XIV entregará la Rosa de Oro a la Virgen de Belén, patrona y reina jurada de Cusco, informó a RPP Monseñor Israel Condor Guamán del Arzobispado de Cusco. Añadió que el obispo de Roma también obsequiará un sudario traído especialmente desde el Vaticano al Taitacha de los Temblores, patrono jurado de la ciudad, el próximo 15 de noviembre, cuando arribe a la ciudad imperial. El Papa recorrerá en Papamóvil las principales avenidas hasta Sacsayhuamán, donde dará un mensaje mariano y entregará la Rosa de Oro a la Virgen de Belén, la cual es una distinción de orfebrería que el pontífice otorga a santuarios de gran devoción. Luego se dirigirá a la Plaza de Armas de Cusco, donde rezará el Ángelus en el frontis de la catedral y entregará un sudario confeccionado con escudos alusivos al pontífice, al Taitacha de los Temblores, obsequio que quedará como una reliquia y recuerdo de su visita. La actividad será acompañada por el coro de los chaiñas del Cusco.
4: Se va a dirigir en primer lugar a Sacsayhuamán, donde hará la entrega de la Rosa de Oro a la Virgen de Belén. Retorna por el mismo camino, otra vez a la Plaza Mayor, donde dará también un mensaje, la oración del Ángelus y la bendición y el obsequio de un sudario al Taitacha de los Templos, también patrón jurado del Cusco. Va a haber el coro, ¿no? Nuestros chaiñas de brazo derecho e izquierdo van a cantar también al Papa.

0: Para la jornada, el arzobispado está reclutando a 5.000 voluntarios denominados Amigos del Papa León, quienes custodiarán el recorrido. El aforo previsto para la explanada de Sacsayhuamán es de 90.000 personas. En la Plaza de Armas se espera 50.000 personas y se instalarán pantallas gigantes en la Plaza Regocijo, con aforo para 20.000 y la Plaza San Francisco para 30.000. Se evalúa implementar pases con QR para estos escenarios y la restricción del tránsito para garantizar la seguridad y la fluidez peatonal.
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0: Estás escuchando la rotativa del aire. Muchas gracias a las personas que nos escriben. Ya viene Vamos al Bar. Antes quiero mencionar algunas personas rápidamente. Pocha Ulloa, Campo Verde. Vamos a Ancash, Viceli, Zarzosa, directo en directo.
2: Buenas noches, Jesús Miguel, directo e indirecto. Un incendio forestal afectó aproximadamente 100 hectáreas de pastizales y arbustos en el distrito de Yauya, en la provincia de Carlos Fermín Vizcarral, informó el Centro de Operaciones de Emergencia Regional Ancash. La emergencia fue reportada el pasado lunes de octubre en el centro poblado de San Francisco y aún sigue activa. Según el reporte oficial, 50 hectáreas dañadas corresponden al caserío de Manyayacu y 50 hectáreas al caserío de Jaulinca. Ayer un grupo de pobladores de San Francisco realizó labores de control, pero no pudieron apagar las llamas debido a la pendiente del terreno, la caída de rocas y los fuertes vientos en la zona. Según el CUER Ancash, la región ya registra en total 192 incendios forestales en lo que va de 2026. Desde Ancash, directo en directo, RPP.
0: Muchas gracias, compañero Vicelli Zarzosa. Seguimos informando en la rotativa del aire. Bueno, seguimos entonces con los mensajes. Ángela María Rivera Reina, desde La Victoria, con Juan Carlos, también están saludando por este aniversario de RPP. Beatriz y el aniversario del Rotafono. Beatriz, desde Magdalena, un fuerte abrazo. Rosa Rodríguez, desde Santa Anita, muchas gracias. Luis Sota, feliz aniversario, RPP, gracias por informarlos. Carlos Coquis, de Lima, muchas gracias. Oscar Noel, dice, perdón cusqueño para las declaraciones de un político en un canal digital. Ana Llovera, felicidades por tantos años, su valioso trabajo, gracias. Máximo Amaro León, de San Pedro de Cajas, San Pedro de Cajas en Tarma, centro de país. Marco Antonio Cirlopú, muchas gracias también. Godofredo Valdivia Ayala, Fernando Fernández Coronel, José Antonio desde el Agustino, Marvel Soft, Diana Guamaní, Giovanna Omar Antonio desde Cusco, Gustavo Ricardo Can Ugarte desde Chimbote. ¿Quién más está por ahí? Marta Ivón Troja, muchas gracias. Fernando Ferreiros, muchas gracias por escribirnos. Roy Ticona, desde Ayaviri, Puno. Víctor Valle, muchas gracias también por informarnos. Elena Molina, pronto tendrás noticias. Fernando Llamosas, muchas gracias, locutor que trabajó aquí hace un buen tiempo también. A Coqui Chávez, ex reportero también de RPP, nos envía saludos. Muchísimas gracias. Jean-Claude D. Mario Cueto Cárdenas, muchas gracias. Desde Ayacucho también estuvo, fue corresponsal de RPP. Félix Angelito de la Universidad San Martín de Porres, escuchando la rotativa del aire y saludando. Juan César Cabrejos, muchísimas gracias desde Chiclayo. ¿Quién más? Juan Gallarday Preto, César Quevedo Soto desde Ayabaca, Jorge Luis desde Catacás, Rolando Bracamonte, Luis Tipacti Melgarejo, ex decano del Colegio de Periodistas de Lima, Edison Albán Barranzuelo, Laura desde Trujillo, Rosana Ingunza desde Francia, Gumercín Doña Upari Leiva, muchas gracias, Miguel desde Madrid, muchísimas gracias. Y siguen los mensajes, los saludos, muchas gracias por recordarnos, muchas gracias por sus palabras, sus mensajes cariñosos. Punta Hermosa, Olga Rato, muchas gracias, Olguita, muchas gracias, siguiendo desde hace tiempo RPP. Bendiciones, nos dice. Señora productora, hoy tenemos una noticia mala que dar a todas las personas de los años 60, los 70, ¿no? Piero, el cantante de mi viejo, ha fallecido.
3: Mi querido viejo.
0: Esa voz se apagó.
3: Ahora ya
0: en Argentina. Piero, a los 81 años, ha fallecido.
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0: La canción que siempre recordamos y que siempre interpretamos el
3: Yo
0: Día del Padre.
3: Soy tu
0: murió a los 81 años el reconocido cantautor argentino Piero. La familia del intérprete de Mi Viejo confirmó su fallecimiento mediante un comunicado. El reconocido cantautor argentino y uno de los artistas más populares de esos tiempos ha fallecido. Hay un comunicado extenso de la familia del cantautor. Nacido en Italia, Piero Antonio Franco de Benedictis Sigluzzo, conocido artísticamente como Piero, llegó a la Argentina cuando tenía 3 años de edad. A partir de su educación como seminarista, desarrolló su vocación musical y su sensibilidad social. Con más de 60 años de carrera, fue autor de clásicos del cancionero popular latinoamericano como Mi Viejo, Para el Pueblo, Lo que es del Pueblo, Tengo la piel cansada de la tarde y Soy paz, Soy pan, Soy más. Descanse en paz, Piero. Vamos al bar. El show tiene que continuar. Cuidemos a los niños. Un fuerte abrazo. Seguimos celebrando el aniversario de RPP. 63 años. Y los 40 años del Rotafonos. Siempre a la orden como los Boy Scouts. Chao. Cuidemos a los niños y a las niñas, como dice la canción.

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1: Son las 9 y 59. 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
2: La ATU informó que al término de cada presentación de la banda surcoreana BTS, las asistentes podrán dirigirse a los cuatro puntos de embarque habilitados en los alrededores del estadio, donde encontrarán buses de rutas autorizadas con destino a diferentes zonas de Lima y Callao.
3: El gerente de gestión de riesgos de desastres de la Municipalidad de Lima, Mario Casareto, precisó el plan de evacuación que se ha dispuesto al finalizar el concierto.
4: Una vez culminado el evento, este será por la puerta 1 que corresponde a la avenida Venezuela y la salida va a ser de manera ordenada. Ustedes conocen San Marco de repente,
5: claro que
4: las tribunas sí. Están en la parte superior, van a ser las que evacúen primero, 15 o 20 minutos después va a evacuar la parte del campo.
2: La presidenta Keiko Fujimori anunció el establecimiento de un comando unificado integrado por las Fuerzas Armadas y la Policía Nacional para enfrentar y derrotar a la criminalidad y la delincuencia.
6: Ya no vamos a esperar. Somos nosotros los que vamos a enfrentar al crimen con toda la fuerza legítima del Estado, como lo ordena la Constitución. Hoy anuncio el establecimiento de un comando unificado.
3: En un comunicado, la compañía minera La Poderosa expresó su profunda condena tras el enfrentamiento armado en Patás, en la Sierra de la Libertad, que dejó a dos personas fallecidas y dos heridas.
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3: El primer ministro francés negó que las fuerzas de seguridad francesas tengan órdenes de enfrentarse a los estudiantes de secundaria que llevan más de 2 semanas protestando en el país.
2: Faltan 35 días para la visita del Papa León XIV al Perú.
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8: Diez y dos. 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

0: de RPP. Confianza y credibilidad por todos los medios. ¿Qué tal? ¿Cómo les va? Bienvenidos. A vamos al bar.
1: Está todo tarifado. ¿Qué pasó?
0: Por favor. Nada. No, un momento por acá porque iban a decir que sí, que tú.
1: Ah, no.
0: Sí, porque la gente acá ya. Ahí no pasa. Bueno, comenzamos, vamos al bar. Ya después de lo que ha sido, después de lo que ha sido la presentación de la selección, la gira por Norteamérica, los resultados. Y ahora volvemos a nuestra poderosa Liga 1. ¿No? De nuevo y acomodarse, como dicen. Mañana hay partidos. El viernes, el sábado, el domingo. Así que la gente va a poder nutrirse. Un término que le encanta a Alan Díez. Nutrirse con fútbol peruano en este fin de semana. Ahora.
2: Además, perdóname, Tanque, sí. Además se programó ya el clásico argentino. El 1 de noviembre.
0: No, al Perú no le interesa si hay clásico argentino, si Tucumán. No. A la gente le interesa qué va a pasar el fin de semana con Cristal, con Alianza, con la U. Grabadazo, todos se fueron a BTS. No, hermano, no. Nosotros estamos aquí.
3: Choi nomás.
0: Nosotros estamos, el que sí se fue, Anthony Choi. No, ese es grabado, ¿no? El programa de Anthony Choi sí es grabado. Así que no le crean. Es grabado, se ha ido al concierto de BTS.
2: Viejo y cojudo.
0: No. ¿Pero por qué te metes con el señor? Se ha ido, tranquilo.
4: Fue con la familia, dijo.
0: Lo está disfrutando. Dijo que iba con la familia. Él iba hoy. El primer concierto. Él no iba, que no quería ir ni viernes ni sábado.
2: ¿Cuántos
0: hoy
2: conciertos son?
0: Tres. Hoy, el viernes y el sábado. Y todos van a estar llenos, ¿ah?
2: Aprovecho.
0: Porque son un grupazo. Escúchame, no, son un grupazo. Son un showzazo.
2: Sí, eso sí.
0: Escúchame, lo vimos en la final del mundial.
2: Claro.
0: O sea, nosotros hemos visto a BTS.
1: Claro. ¿Verdad que
0: perdón,
1: sí?
0: Perdón por romper la introducción. Ya estaba pineado cuando se la escribió. Pero nosotros vimos a BTS.
2: Está de vacaciones.
0: Nosotros vimos Pedro Goñi.
2: El amor, Mario.
0: Pedro Goñi, vimos a BTS en vivo nosotros.
3: Claro, cantaron Dynamite.
0: ¿Te acuerdas?
3: Sí.
0: Claro.
3: Dynamite. Lo tengo grabado ahí en mi celular. Porque Lucía, que sí es Army, me dijo, grabas y ya grabé el video para mandárselo.
1: No te metas con la gente.
2: No sé, yo.
1: Ya, no.
2: Porque
1: ya.
2: Es Army o fans.
1: No, son Army en ese caso.
3: O sea, ellas se hacen llamar Army.
2: Ah, ya, porque antes, o sea, era club de fans, ¿no?
3: Es que eso, o sea, ellas como fanáticas se hacen llamar las Army de BTS.
2: Ah, okay,
0: porque
2: okay.
0: Porque defienden de todo a su grupo favorito, está bien.
2: No, o sea, está bien, cada uno tiene sus gustos musicales, ¿no? Y se respeta. Pero yo en mi tiempo se decía club de fans.
0: Ok, en tus tiempos, pues ya pasaron tus tiempos.
2: No, yo era del club de fans de Luis Ángel,
0: de Menudo.
2: El cantante. De Luis Ángel, de Menudo, Parchís. La ficha amarilla,
1: mentira,
2: qué linda era.
1: Mentira, porque cuando Parchís tocaba, tú tenías 8 años, 9 años.
2: No, 11.
1: Pues no.
2: 11.
1: No. Parchís vino en 82.
2: Me gustaba. Me hacía mi. Con la ficha amarilla, me hacía mi.
1: 11 tenías.
0: Todo esto deriva de la conversación y de un comentario de la. Fíjense, ¿eh? Todo esto deriva de un comentario de una persona que puso grabadazo porque están en el concierto de BTS. Bueno, volviendo a lo nuestro. Nos metemos en el campeonato. En un momento más les vamos a entregar data. Gianmartín, tienes data, ¿no?
5: Siempre.
0: Bueno, en un momento más Gianmartín Dueñas nos va a entregar data, ¿no? Como para poder, encanta eso, ¿no?
1: Data.
0: Te encanta data, ¿no?
1: Mm.
0: Le vamos a entregar data.
2: Información, se dice.
0: Ok. Sobre la selección, pero vinculado, ¿no? Vinculado a los equipos peruanos y a lo que se viene, que es el torneo. Pero bueno, es importante que ya se vuelva al torneo. Igual luego vendrá un parate en noviembre, que hay otra nueva fecha FIFA. Pero nos metemos en el torneo y los equipos que están peleando ahí arriba tienen que mantener la atención. ¿A quién le pasará la factura a la para, no? Alan Díez, ¿cómo estás?
2: ¿Cómo te va, Jesús? Pedro, Jan, Goñito. ¿A quién le va a afectar la para? Vamos a ver. El lunes te contesto. Si es que Cristal no puede con UTC, si es que Alianza no le hace un buen partido a Cusco, o si la U empata con Melgar, o la U pierde en el Monumental con Melgar. Mm. El lunes te contesto esa pregunta.
0: O sea, no te interesa Suyana, no, Garcilaso. No. Garcilaso está puntero, pero a ti te parece.
2: Que... Sí, pero no sé si Garcilaso también, igual que Suyana, pero Suyana ha venido compitiendo. Suyana ha jugado hace 2 días con Boys, ¿no? Entonces, en cambio, Cristal no juega desde el 1 de octubre y va a jugar el 11, después de 10 días.
0: Por eso.
2: ¿No? Entonces,
0: ¿Le afectará? ¿Qué crees tú?
2: Yo creo que no, porque solamente dos jugadores, tanto Araujo como Yotun, han estado con la selección. Y frente a Suyana, frente a ADT en el Gallardo por la Copa Caliente, jugó Tábara por Yotun y atrás jugaron Lutiger y Abraham, los dos zurdos. con ADT, claro. No pasó apuros. Ahora irá a Cajamarca a jugar con UTC. Hablando, han puesto 50 soles la entrada para el partido del domingo a las 11, a la 1 de la tarde. Entonces vamos a ver. Y la U llega con jugadores más descansados, porque Cristal juega con Yotún, que ha jugado los 4 partidos. Araujo jugó 4, jugó 2 de los 4.
0: ¿Nos va a entregar la data en breve, Jean Martín? No sé, tampoco, ¿no?
2: No, digo.
0: O sea, su...
2: Digo. Pero bueno, claro. Mañana arranca con el partido Moquegua-Cienciano a la 1. Y luego Chancas Grau, partido que transmite Grau Chancas, que transmite RPP. Hermoso. Por la tarde, sí.
0: Escúchame, Grau está bien, ¿ah?
2: Grau está bien.
0: Está bonito.
2: Perdió el paso con Cristal, nada más 3-1
0: sí,
2: en el Gallardo.
0: Pero claro, pero a ver, pero se entiende, ¿no?
2: Sí, o sea, claro.
0: Dentro del presupuesto de Grau seguramente está que en alguno de visita no va a recoger.
2: De los equipos de provincia de arriba, los que están dando la hora son Garcilaso el puntero y Sullana. ¿No? Suyana con Urcioli, con el técnico.
0: No, Manzana. Como dice, ¿cómo
2: no,
0: dice?
2: No, no, digo, ¿no?
0: Dice Mario Pineo.
2: Bueno, pero no está Mario Pineo. ¿Por qué lo nombran al tipo este?
0: Porque es el productor de este espacio.
2: Está de vacaciones.
0: No, pero ahorita lo escribir. Pedro, ¿a quién le puede afectar más? Por favor, te pido por favor que respetes la data de Martín Dueñas, que se viene en breve.
1: No, Pedrito, vendrá.
0: Sí, por favor, porque.
1: Sí. Para no complicar temas, solamente quiero. Y esperando lo que Martín nos va. A ofrecer.
0: No me decepciones, te están poniendo acá.
4: No, nunca te dejaba acá, siempre arriba.
1: Anticipándome a lo que Martín va a ofrecer.
0: Sí, porque Perry lo voy a esperar. En su mejor momento, sí.
1: Lo voy a esperar. Quiero que me clarifique el señor que dice que era fan de Parchís.
0: Y de Menudo.
1: Si puede citar a un par de integrantes, eran 5, ¿no?
2: Sí, pero no sé sus nombres, solamente la ficha María.
1: Ah, pescuñado.
2: La ficha María, lindísimo.
1: La que ficha María.
2: Fue, que fue actriz después en México, pues.
1: No, la ficha roja también era el líder del grupo.
2: Claro, Tino, la ficha María.
1: Tino.
2: Pero después me enamoré de.
0: Total, le gustaba la ficha roja que era Tino.
2: No, la ficha María. Y después me enamoré de Vivi Gaitán, Muñecos de Papel.
1: Te acaba de saltar 15 años
0: por lo menos, claro.
2: Ahí sí,
1: yo
2: así,
1: le he preguntado por Parchís, que es lo único comparable a BTS en su momento, ¿no? Cuando vino acá y paralizó Lima.
0: ¿No
1: te acuerdas de Parchís que paralizó Lima? Paralizó, claro. Lima, te lo juro. En otra época, evidentemente, no se compara, pero Tino era el grupo español, era. Eran niños español.
0: Yo lo leí en un teleguía que había en el peluquero de mi barrio, que tenía teleguías de 1000 años atrás.
1: Y salía Parchís. Claro, Parchís en realidad quiere decir ludo, ¿no? Es como el ludo que. El ludo de nosotros le llaman Parchís en España, uh-huh. Grupo español. Entonces, Tino se llamaba el vocalista, que estaba de novio con la Yolanda. Yolanda se llamaba.
2: Ventura.
1: Yolanda. La otra se llamaba Gema. Y había dos chicos, David.
2: ¿Pero
1: y...
2: no te gustaba ninguno a ti?
0: Oye, vamos a hablar de Parchís,
1: ¿no? No, porque no me gusta que me engañe. Sí, que Parchís. Es que yo era fanático, no sabe nada.
2: Pero me gustaba Yolanda, la ficha amarilla. ¿Tiene foto de Yolanda? Me gustaba Yolanda.
1: ¿Qué? La pareja de Tino.
4: No, escúchame, esto no es esto, serio.
0: Mario,
4: no es
0: vuelve, serio, por favor. No, Mario, vuelve pronto.
2: Pero escúchame, me
0: no pueden
2: Yolanda.
0: Estar hablando de Parchís, su grupo hace 50 años.
1: De hace 40.
0: Sea malo, 40. Pero.
4: Después nos quejamos
0: sea
4: de Choi.
0: Malo.
4: Después
0: te quejas de que Choi va a BTS.
2: Choi administra hoteles. Escúchame.
0: No.
2: Escúchame. Lo de Yolanda era guapísima. No se acuerdan ustedes. No se acuerdan.
1: Pues. Lima paralizada. Paralizada en otro tiempo, te lo juro.
2: Claro.
1: Todos los niños
0: lloraban. Pronto en historias. Pronto historias caletas de los grupos musicales.
1: De Parchís.
0: No te lo pierdas. De Parchís.
1: Claro.
0: Bien.
1: Está bien.
0: Bueno, yo conozco de Parchís a Julián Zucchi. ¿Cómo se llama?
2: ¿Qué?
0: Claro, pues ellos eran los Parchís que vinieron. Claro,
1: otros.
2: Ahí está Parchís, ven, escucha.
0: De Argentina.
2: Ahí está, mira.
1: Esa era Yolanda.
2: Yolanda, hermosa. Sí. Pues Yolanda Ventura.
4: Parece Lucía.
3: Mira ahora.
2: ¿Cómo sea malo?
1: Y nosotros, los otros, a ver, nosotros ahora. Mira ahora.
2: Ah, Yolanda.
1: No.
0: Ah. No, pues sí, Yolanda hace cuánto, 30 años.
2: No.
0: Hace 20, tranquilo.
3: No sé.
0: No es ahorita,
1: sí,
0: pues.
1: No es ahora.
0: Claro, pues claro. Yolanda, cuando Pedro, tú tenías cuánto, 5 años.
2: Bien.
1: Son de
2: la información.
1: Sí, está muy bien.
0: ¿Qué cuota?
4: Bueno, pero es una de las revistas más leídas a nivel mundial.
2: Sí.
4: ¿Qué? Bueno. Portada, tapa.
0: ¿Playboy?
4: Sí, claro.
0: ¿Más leídas en el mundial?
4: Sí, claro.
2: ¿En el mundo? No, en el mundo.
4: A nivel mundial.
0: A nivel mundial.
4: De las que son más consumidas.
0: Ok, Playboy. Buenas noches, dame data. Dame data pura y dura.
4: A ver, ¿qué tal? Arrancamos, porque la consigna del programa pasa por ver qué selección, o qué equipo, perdón, con el parate en esta fecha FIFA de selecciones, digamos, se ha visto más perjudicado. Les voy a contar los jugadores que más minutos han sumado con la selección peruana en esta gira por Estados Unidos. Arrancamos. De Alianza Lima, Jairo Vélez. 302 minutos. Renzo Garcés, 288 minutos. Marco Guamán, 201 minutos. Alianza Lima juega el fin de semana en condición de visita ante Cusco Fútbol Club. Sporting Cristal, con Yotun, 289 minutos. Va el domingo a Cajamarca el equipo de Roberto Mosquera. Miguel Araujo, 182 minutos. Y de la U, de Universitario, que juega ante Melgar el día sábado, por supuesto los tres partidos, transmisión de RPP, el jugador que más minutos acumuló, Jesús Pedro Alan, fue Alex Valera, con 130 minutos. Luego ampliamos y te cuento cómo está Renzo Garcés, porque no pudo completar el partido de la selección peruana de Colombia, y luego te puedo contar cómo está el defensa de Alianza Lima.
0: Entonces, Jean Martín, para hacer un resumen, el que más jugó fue Vélez.
4: Sí, señor.
0: Y después están entre Yotún y Garcés.
4: Vélez 302, Yotún 289 y Renzo Garcés 288.
0: O sea, podio. Ahí están, por eso sí te digo.
4: Los tres que más jugaron.
0: Los tres que más jugaron de los equipos del fútbol peruano. Ah, no sé si lo tengas o si no en un ratito.
4: Sí.
0: Magallanes, ¿cuántos minutos jugó?
4: Ahora te cuento.
0: Ok, ok, ahí vamos. Porque Magallanes también, digamos, ahora, obviamente, en la comparación, Magallanes, si le decía que juegue los cinco, si le decían en cinco partidos, jugaba los cinco, ¿no? Pero claro, también puede resultarle a el equipo de Huancayo, ¿no? Su futbolista principal, porque Magallanes es el futbolista principal de Huancayo.
2: Pasó a ser
0: Sí, claro. No, o sea, ya era su conductor, digamos, ya era su jugador, ¿no? Desequilibrante, pero ahora ya pasa a ser la imagen, ¿no? O sea, o va a jugar el equipo de Magallanes.
2: Claro, o sea, mañana Huancayo es local, claro, con cualquier equipo, el community manager del equipo pone la foto de Piero Magallanes en la portada de Huancayo para la venta de entradas. Ya es un ídolo, no, ya es el jugador más referente.
0: Es una referencia, claro.
2: No, el jugador más referente.
0: Ahora, con esos números, con esa data que nos ha brindado Jean Martín, digo, si no están cargados, se pueden cargar, ¿no?
1: Sí, claro, claro. Pero bueno, es la hora decisiva del torneo, no, sí, claro, puedes regar nada. Si Yotun está cansado y tiene la disposición de jugar, Mosquera lo puede poner.
2: Pero hay un dato
1: porque
2: importante.
1: Porque le hace la diferencia.
2: Hay, ¿no?, un dato importante de Jean Martín ayer, ¿no? Yotun tiene cuatro amarillas. Y Yotun necesita llegar limpio al partido con Alianza.
4: Y a Cristal luego le resta, Nerito, perdóname. Recibe a Comerciantes Unidos, luego juega en condición de visita ante Cusco y luego recibe el jueves a Alianza Lima en el Gallardo. Octubre. Sí, señor. 191 minutos, Jesús, Piero Magallanes con la selección en Estados Unidos.
1: Ajá. O sea, le convendría a Yotun a jugar este partido, hacer sacar la quinta, descansar contra Comerciantes Unidos y quedar limpio para la secuencia Cusco Alianza Lima.
0: O sea que Magallanes jugó más que todos los jugadores de la U, digamos.
4: Sí, claro, porque Valera, te cuento, es que es el jugador que más minutos tiene con la U en esta gira por Estados Unidos. Valera registra 130 minutos. Ajá. Magallanes 191.
0: Claro.
2: Claro, Magallanes ha jugado más que, claro, todos los jugadores de la U. Claro.
4: Tuvo dos partidos en los que arrancó.
0: Claro.
4: Piero Magallanes.
0: Fue un futbolista para Mano Meneses. Entonces, con esa información, con ese registro, con esos números, había, paralelamente a los números que nos dice ya Martín, yo tomé atención a. En realidad siempre lo sintonizo. Trato de consumir ese contenido de manera regular. No siempre en el estreno, te ofrezco mis disculpas, pero a veces lo veo en el diferido, por las mañanas, tomando desayuno. Prefiero ver tu contenido de historias caletas. Entonces, ay, ay, ¿qué pasa? Esa data puede ser, para algunos, tomada como que, uy, no, llegan molidos. Y para efectos del contenido que emitiste la otra vez en relación a el Alianza que jugaba bien, pero que no, pero que no.
1: Que no pudo coronar.
0: Pudo coronar. Había un vacío que tenía que ver con la poca actividad de los futbolistas que fueron a la selección.
1: Claro.
0: ¿No? O sea, eso terminó perjudicando a ese equipo. Claro, aquella para fue más prolongada.
1: 3 meses.
0: Claramente, ¿no? Hay una distancia entre 2 semanas y 3 meses, ¿no? O sea, no jugar 2 semanas puede significar un descanso, más que perder ritmo. Pero bueno, de la mano con eso. ¿Te puede servir? O sea, por ejemplo, yo creo que a Huancayo le sirve Magallanes que haya jugado tanto. Porque ya Magallanes viene siendo otro jugador. O sea, hoy
1: conversamos yo creo con que él. Sí.
0: Viene de otra manera, ¿no? Creo que a Magallanes le sirve. Sí. Creo que a Guamán le sirve haber jugado en la selección también. Uh-huh. Ya viene con otra espalda ya. Claro. Con otra confianza. Claro, Yotun está acostumbrado. O sea, Yotun no necesitaba jugar tanto para sentirse un jugador de selección, porque es un jugador de selección, es un crack y es un jugador referente en Sporting Cristal. Bueno, García estaba jugando bien en Alianza, Vélez también. Entonces, Vélez juega más cerca del arco en la selección que en Alianza,
1: ¿no? En el caso de la U hay una duda. Pues yo me plantearía si es lo mismo, mejor dicho, en otras palabras. Porque si bien Lapadula y Valera han alternado y han jugado una cantidad de minutos más o menos interesante, Concha ha jugado poco, sí. Inga ha jugado nada y Romero tapó un partido y
0: un partido en el que, nos,
1: en el que claro, no le fue bien y aparte...
2: Y el que no jugó nada, entonces, nadie jugó bien, ¿no?
1: Claro, entonces tienes esa situación en la U, ¿no? Tienes a, o sea, ninguno jugó con una regularidad como la de Vélez, por ejemplo, o con una regularidad como la de Garcés, por ejemplo.
2: O la de Yotun.
1: O como la de Yotun. Ninguno claro, de la UA, ninguno. Ninguno. Claro, claro, claro. Todos rotaron en mayor o menor medida. Lapadula, Valera en alguna medida. Inga en una mínima medida. Concha, no tan poquito como Inga, pero muy intermitente, ¿no? Y Romero, un solo partido.
2: La gente se podrá preguntar: ¿y por qué jugó tanto tiempo Vélez? ¿Y por qué ninguno de la U jugó tanto tiempo?
1: ¿Es el goleador Vélez?
2: Yo tengo la respuesta.
1: Claro.
2: Es el goleador.
1: Es el goleador.
2: Es el mejor de la selección. Tiene 6 goles en la selección. ¿Cómo no va a jugar Vélez todos los partidos?
0: Los que jugaron más son los que para Mano Meneses son la base.
2: Son los mejores.
0: Son la base.
2: Garcés, claro. Yotun, Vélez.
0: Claro, claro.
2: Son los mejores. Los demás están mirándolo.
0: López también jugó.
2: López también jugó.
1: Galese.
2: No, Galese jugó 3 de 4. Entonces, la gente se preguntará, qué raro, ¿no? ¿Por qué jugaron más tiempo los de Alianza y no los de la U? Porque en la U no hay un jugador descollante para Meneses. En Alianza sí, Jairo Vélez. Jairo Vélez es descollante y Garcés, para mí, hizo un gran apertura, que yo lo mencionaba aquí como el mejor defensa central del Perú. Hoy no es el mismo Garcés, por los números también que marcan que Alianza le han hecho muchos goles de clausura, pero cuando juega en la selección es impecable, ¿no?
0: En la selección no hay dudas.
2: No hay duda. ¿No?
0: O sea, no hay duda. No, no. Es que eso pasa con algunos futbolistas, ¿no? Que en la selección hay se transforman, ¿no?
2: Hay algunos que se transforman en la selección para bien y otros se transforman para mal, ¿no? Fíjate el caso de Valera. Valera te saca un gol de cualquier lado, en el Monumental o en el campeonato local. Recuerden un gol de Valera en Huancayo, de palomita. La pelota se iba y el tipo se tiró de paloma, gol. En la selección le cuesta hacer eso a Valera.
1: Pero,
2: hay jugadores que se transforman con la selección y otros que... Todavía les falta esa cuota.
1: Trato,
2: ¿no?,
1: de aportarte una mirada. Y ya no tiene que ver con Valera, sino con el volumen de juego de Perú versus el volumen de juego ofensivo de la U.
0: Claro.
1: La U tiene un volumen de juego ofensivo alto. Valera tiene muchas oportunidades de intervenir. En la selección, con un volumen de juego ofensivo bajo, Valera, en caso de que juegue, porque no siempre juega, tiene menos oportunidad de intervenir.
2: Ya.
1: ¿Cuántas veces
2: ¿Cuántas veces
1: la U se aproxima al arco rival?
2: Ya, un montón.
1: Unas cuantas.
2: Sí.
1: ¿Cuántas veces Perú se aproxima al arco rival?
2: Te la doy.
1: Bien poquito.
2: Te la doy, pero cuando Valera ha estado en la selección y la proporción de llegar al arco rival es poquito y todo, y te entiendo y sé a dónde vas, pero fíjate ante Colombia, ¿cuántas veces tocó la pelota Ugarriza? ¿Cuántas veces intentó Ugarriza? ¿Cuántas veces peleó Ugarriza? ¿Cuántas veces le hicieron falta Ugarriza? No estoy diciendo que Ugarriza es Paolo, sino estoy diciendo, estoy hoy comparando el delantero 2 con el delantero 3. Hoy para mí el delantero 3 pasó a ser el 2, para mí, ¿no? Porque la pelea que tuvo Ugarriza con los colombianos, pelear, luchar, sacaba al equipo un par de veces, lo sacó a Perú, porque le hicieron falta y el árbitro sancionó para Perú. Entonces, Ugarriza tiene que hacer gol de todas maneras. Ugarriza tiene que... Es el 9. Pero si yo comparo hoy, porque a mí me gusta comparar, el fútbol es así, el delantero 2 y el delantero 3, para mí Ugarriza hoy hizo mejor gira que Valera.
0: Lo que pasa es que yo estoy contigo. En la comparación que hace Pedro del volumen ofensivo de la U con el volumen ofensivo de Perú, el atacante, el 9, al no tener tantas posibilidades de concretar, te va a tener que entregar otras cosas, que es lo que le entregó Ugarriza a Perú contra Colombia, ¿no? Fricción, que aguante al defensa, o sea,
1: Creo yo, claro.
0: No tienes volumen ofensivo. O sea, la explicación de que de repente veamos a Ugarriza mejor que a Valera radica también en la forma en la que juega Perú y la postura que asume Perú en los partidos.
2: Claro.
0: Entonces, claro, a Perú Perú necesita más un delantero así, ¿no? Es más, en el partido con Colombia juega Ugarriza claramente porque Lapadula no le iba a hacer esa chamba, ¿no? Lapadula es más de definir, ¿no? De poder concretar una acción.
1: Y el partido pedía lucha como estaba planteado, ¿no?
0: Más, claro.
2: Y
0: claro.
2: Es lo que decíamos en la previa del partido, ¿no? Cuando mencionaban Ugarriza de nuevo, yo decía, Ugarriza va a jugar porque tiene que fastidiar la salida colombiana. tiene que molestar la familia, la salida colombiana, tiene que friccionar a los colombianos. Y esa fue la tarea de Ugarriza. Yo no necesito vociferar que uno sabe de fútbol. Esto se dice antes de la batalla, antes del periódico.
1: ¿Alguien vocifera que sabe de fútbol?
2: No,
4: ¿Hay
2: sí.
4: Otros, hay otros que sí lo hacen.
2: Hay otros que vociferan, que yo sé. Hay otros que sacan pizarrita. Yo no saco nada. Solamente yo tengo lectura de juego a mi modo. Y a mi modo fue el tema de Ugarriza. Es sí. Para eso, era para friccionar. Era para friccionar.
0: Son las formas, ¿no?
2: Son las formas. Hay otros que hablan de otra cosa y está bien.
0: Escúchame, tranquilo, Bilardo, tranquilo. Las formas. A ver.
4: No puedo más. 2000 pizarritas conectados en YouTube.
0: Ahorita. ¿Cuántos?
4: 2000 pizarritas conectados en YouTube.
0: Excelente. Sí. 10:25. 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
1: 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Complicado. 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
0: Victoria de Universitario, sí. Ya. ¿Más de 2.5 o solo te animas al tema de?
1: No, solamente que lo gana.
0: Solo que lo gana. Alan 10.
2: Lo gana la U.
0: 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Jean Martín Dueñas.
4: Empate y goles en ambos tiempos.
0: Empate y goles en ambos tiempos. Amplió la cuota. Empate. 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
0: 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Cruzar le gusta.
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0: Cruzar, claro. Sí. Cruzar mercados. Pero bueno, Pedro Goñi.
5: ¿Qué tal, Jesús? ¿Cómo estás?
0: Universitario Melgar.
5: Gana la U, gol de la Padula.
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0: 10:28.
2: El Melgar amerita una Cristal heladita.
0: Helada.
2: Claro, con unas aceitunitas, unos quesitos.
0: Un par,
2: ¿no? Unos cabanossi.
0: ¿Una nomás?
2: O unos choricitos partidos.
0: Oye, cabanossi.
2: ¿No?
0: ¿Una nomás? No, pues varias, ¿no?
2: No, va dos por tiempo.
0: Dos,
2: ¿no?
0: Para tres.
2: Dos para tres.
0: Ah, dos por tiempo.
2: Dos por tiempo.
0: Pues, bien. Esa es la cuota, ¿no?
2: Sí, claro.
0: Dos por tiempo.
1: Perfecto.
2: Sí, ¿no? ¿Para qué más? Perfecto. Dos por tiempo.
0: Bien heladas.
1: Claro.
2: No, heladas, no. Pues.
1: Piedra.
2: Claro.
1: Piedra.
2: Como canilla de albañil.
1: Gélidas.
2: Claro.
0: Óigame. Bueno, él también es frío. Frío mi causa. ¿No? Frío como el viento, peligroso como el mar. Como dice.
2: Bravo.
0: Sí, no lo invoques.
4: Cuidado.
0: Voy a saludar a Pedro Goñi. Pedro Goñi es el frío como el viento, peligroso como el mar. Él se la pasó lindo en New York.
2: La novia también.
0: La pasó. Ah, no lo tiene, pero o sea, no, lo tiene cortito, ¿no? Pedrito, ¿cómo estás?
6: ¿Qué tal, Jesús? ¿Cómo estás? El saludo a toda la gente. Vamos a salvar a los más de 2.000 seguidores que están conectados. Tengo sorpresas, ¿ah?
0: Cuídate de las aguas mansas, ¿no? Decía mi abuela.
2: La brava, me cuido yo.
0: Ay, ay, ay.
6: Tengo sorpresas.
0: Ah, sí, te voy.
6: Voy a pedir 500 likes.
0: ¿Cuánto?
6: 500 y anuncio que tenemos.
0: ¿Cuántos likes tenemos, Jean Martín?
4: Por ahora 226, cortina.
0: No, Yara. Cortina. No. Cortina. Tú eres pedilón. Tú eres de los que pide bastante. 500 likes es muy barato.
4: O sea, tiene que ser proporcional.
2: Cineguía pidió bastante.
4: No, no le digas. A los conectados que tenemos. Con 800 para arriba podemos hablar.
0: 800 para arriba para que anuncie Pedro Goñi. Pedro, pero al menos dame una pista.
6: Ayer alguien se retiró.
0: Óigame. No me digas.
6: Hay algo.
0: Pues no me vas a sacar el polo ese que no regalaste la semana pasada.
6: Ese se fue a Tres en Cancha.
4: Lo decía.
6: Ese ya lo regalamos en Tres en Cancha.
4: Sí.
6: Sí, claro, acá no lo quisieron.
0: Ok. Bueno, más de 800 likes. Y regalamos entonces algo de uno de los futbolistas, del futbolista que se retiró ayer de su selección, ¿no? Ok. Suelten al Baby Kraken, Goñi. O sea, ahora es denominado el Baby Kraken. Tío Goñi, suelten los regalos, P, dice Edwin. Uno más. Pedro, ¿tienes entrada para BTS?
6: No tengo.
0: Ok.
2: Escúchame, el viernes juega el puntero a las 8 de la noche. O sea, terminando el partido, entramos con el programa.
0: Claro. Claro.
2: Juega Garcilaso Huancayo.
0: Partidón, ¿ah? Partidón.
2: O sea, ese. Piero Magallanes lo dijo hoy en RPP. Espera a Huancayo que llegue a Lima mañana, claro. Y se van a Cusco. O sea, Piero Magallanes algo va a jugar el viernes.
0: Va a jugar, pero no entrenado, ¿ah?
1: Claro.
0: Ya lo tiene, ¿no?
1: Pero viene entrenado, o sea, viene.
0: Claro, viene en ritmo.
1: Viene en ritmo de competencia y de.
2: Mirá, diría Mario Pinedo, pero ¿qué Garcilaso? Garcilaso es el puntero. Con Huancayo, que está quinto con Huancayo tiene el mismo puntaje que Cristal, ¿ah? Huancayo tiene 19. Lindo partido el viernes a las 8, ¿ah? Garcilaso Huancayo, 8 de la noche. Y luego ya el.
4: Pero ¿cuánto tiempo más creen que Garcilaso va a estar en la punta? Esta es figurita repetida.
1: O sea, algo le da que tiene. Es uno de los 5 equipos, o sea, que tienen solamente un partido perdido.
4: Bueno, claro.
1: Es una sociedad. Se han jugado 10 partidos. Mira, tienes a Garcilaso, a Cristal, a Suyana, a Huancayo. 4 equipos que solo han perdido un partido. Claro. O sea, cualquiera de esos puede sostenerse arriba.
0: Claro, Garcilaso es un equipo que, al menos en el clausura, ha demostrado que no trastabilla. O sea,
2: si termina el campeonato así, ¿cómo es la definición?
1: Espérate, ¿cómo va? No compliques, pues.
0: Ah, no, ¿qué? No. El clausura sí, depende del acumulado, pues. En el acumulado, Universitario está segundo.
2: Sí.
0: Entonces jugarían Garcilaso con la U una semifinal y luego, o sea, si se mantiene como está en este momento, Alianza iría a la final porque ganó la apertura y está puntero del acumulado, y Garcilaso con la U jugaría en una semifinal para ver quién juega con Alianza, ¿no? Uh-huh. Así sería. Así sería. Si se mantienen las posiciones
2: como están
0: y como están, y pero como están en el acumulado. Puntos. Pero faltan puntos todavía 21, por delante.
2: Falta bastante, ¿no? 21 puntos son bastante, ¿no? Pero el que trastabilla.
0: No, el que claro. Es,
2: claro, porque,
0: es,
2: por ejemplo, es Cristal.
0: No vale parpadear, como dice Toño Vargas.
2: Claro, ¿qué pasa si Cristal cae o trastabilla en Cajamarca?
1: Es medio torneo si Garcilaso tiene 22 y queda 21 puntos para jugar. O sea, mira lo que te digo, queda una vida todavía para.
0: Claro, el tema con resolver. El tema con Cristal es que Cristal en acumulado no agarra.
4: Tiene 38 puntos.
0: O sea, si campeonar en el clausura, si ganar el clausura, podría quedar segundo en el acumulado. Podría. No agarra directamente. Entonces, el tema es ese.
2: Tiene que agarrar, claro. Tiene que campeonar
0: el clausura. Ganar el clausura para intentar agarrar algo ahí, claro.
1: Y a veces, lógicamente, claro. A veces no te da. Hay posibles combinaciones por las cuales, siendo campeón, igual no chapas el.
0: Claro,
1: el
0: podría ganar el clausura y no llegar entre el segundo y el tercero del acumulado. Claro.
2: Vamos a ver, Garcilaso Huancayo. La U juega en el Monumental con Melgar.
0: Melgar, sí.
2: Cristal en Cajamarca. Suyana juega con Boys en el Callao.
4: Sí. Alianza Bacusco.
2: Y Alianza Bacusco.
0: Y bueno, y Garcilaso. Como decíamos, arranca el viernes con Huancayo. Vamos a ir a la pausa en la tele y en la radio. En el canal de YouTube no nos vamos nunca. Esto se llama Vamos a Salvar. Deja tu like. Tenemos regalo hoy. Pedro Goñi ofrece algo relacionado con ya directamente con Messi, ¿no? Que se retiró ayer de la selección argentina. Pausa en la radio y en la tele. Volvemos. Esto es Vamos a Salvar.
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31: Huánuco registra 19 grados y por la madrugada la temperatura mínima será de 17. Huancayo tiene 10 grados y en la medianoche descenderá a 9. Además, en Huancavelica se registra 7 grados. Se espera un cielo mayormente despejado.
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33: 10 y 37.
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35: El Ministerio de Comercio Exterior y Turismo informó que la agenda de 3 conciertos que la banda surcoreana BTS tiene establecida en Lima movilizarían a más de 50.000 turistas, generando un impacto económico estimado en más de 18 millones de dólares.
36: Pero INPE comunicó que esta noche se realizó un operativo sorpresa de seguridad y control en el establecimiento penitenciario declarado en estado de emergencia en Miguel Castro Castro, en San Juan del Lurigancho, con el fin de garantizar el orden y las medidas de seguridad al interior del penal.
35: El SENAM informó que hasta este viernes 9 de octubre se continuará registrando un incremento en la temperatura diurna hasta la extrema intensidad en todas las regiones costeras del país.
36: La policía capturó a 2 integrantes de la banda criminal La Nueva Sangre, Los Lobos, a través de un operativo ejecutado en la región Tumbes. Durante la intervención, los agentes incautaron 2 cargas explosivas y droga.
35: En la región Ancash, un incendio forestal afectó aproximadamente 100 hectáreas de pastizales y arbustos pertenecientes al distrito de Yauya, en la provincia de Carlos Fermín Fitzcarral, informó el Centro de Operaciones de Emergencia Regional.
36: El gobierno de Cuba acusó a Estados Unidos de intimidar con amenazas a empresas si exportan o transportan combustibles a la isla y denunció que serían acciones ilegales y de piratería.
35: RPP te recuerda: cruzar una intersección o girar estando el semáforo con luz roja es una infracción muy grave, sancionada con 660 soles de multa.
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33: Diez y 39.
35: Tenemos información directo en directo con nuestro compañero Joel de la Cruz desde Tumbes.
0: Gracias, directo en directo. Una mujer ecuatoriana identificada como Odalis Anaí Palma Pesantes, de 21 años, fue detenida con un arma de fuego abastecida en el distrito de Aguas Verdes, en la provincia de Zarumilla. Esto pertenece a la región de Tumbes, según ha informado la policía. Esta intervención y posterior detención ocurrió en el sector de Playa Azul y el arma de fuego fue encontrado en un bolso que llevaba la mujer, quien al ser consultada por la policía indicó que el bolso no le pertenecía. Asimismo, la policía ha agregado que dos hombres que se encontraban en la zona de la intervención en donde fue detenida esta mujer ecuatoriana, al advertir la presencia de efectivos policiales, huyeron en dirección a Ecuador. 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
1: Vamos al VAR.
2: De saber el rostro del jugador, cambia, no, pero no tiene los elementos. No, sí tiene la U. ¿Tiene la U con qué? Entonces, por eso cuando me preguntaba el tanque la cuota de Betano, la U. Melgar es un buen equipo, sí. Melgar es un buen equipo. Pero la U, con nuevo técnico. Y que por eso quiero ver el calentamiento. Me provoca ver el calentamiento, la cara, el rostro. Eso es importante. Y no solamente el jugador. El hincha no juega, de acuerdo. Pero el hincha va con otro semblante el sábado. El hincha de la U va con otro semblante. Porque además recuerda que Garcilaso juega viernes.
3: Sí.
2: Garcilaso juega viernes y la U va... a meterle, o digamos, la U va a jugar el partido frente a Melgar sabiendo qué hizo Garcilaso con Huancayo, ¿no? Entonces, yo pienso mucho en la previa, en el calentamiento, la cara, el rostro. Vas a verlo. Y por la falta de química que hubo de los jugadores con Cooper.
3: O sea, para ti va a ser eso, ese va a ser clave.
2: Clave.
3: Para que cambie, okay.
2: O sea, el método de juego ya lo sabemos, cómo juega Bustos. Ya sabemos que es 3-5-2, ya sabemos sus jugadores. No, son los mismos. Igual va a poner seguramente a Murrugar el lugar de Ureña. La Padula Valera van a jugar. Polo Inga van a ser los carrileros. Los centrales seguramente no va a mover a Riveros. Ya no lo mueve. Busto no lo saca a Riveros.
4: Tío, te digo nuevamente, los tres del medio.
2: Claro.
4: Hay que definir los tres del medio.
3: Ese es el tema.
4: Para poder modificar lo que venía haciendo la U como equipo.
2: Concha el Sugaray.
4: Que venía jugando muy largo, ¿no es cierto? El medio le puede dar una vida que no ha tenido la U. En materia de...
2: Por eso yo digo por eso. Todo va a depender del rostro de del jugador, de la cara del jugador. Porque yo lo he vivido. Cara con Sampaoli. Llegó Blitas. Profe. Cambia. ¿Y salvamos la baja o no? ¿Salvó la baja Cristal o no? ¿Salvó la baja Cristal o no en el 2007? Contéstenme. Salvó. Entonces, mucho tiene que ver.
3: ¿Pero por qué salvó? ¿Por la carita?
2: Por la carita y por el ambiente.
3: Porque jugó lo que tenía que jugar y ganó lo que tenía que ganar.
2: El ambiente es tan importante. Cambia todo. El ambiente cambia.
3: Ok.
2: El ambiente cambia. Oblitas es un buen técnico. Sampaoli también. Pero cuando no hay química, es bien fregado. Por eso digo, yo creo que mañana, si la U mete primera, segunda, le mete tres a Melgar o dos. Porque es así, el semblante cambia.
3: Pero entonces, ¿cuánto tiempo perdieron? ¿Eh?
2: Bueno.
3: Para que lleven un entrenador que los haga sonreír.
2: Porque
3: eso es lo que faltó.
2: Porque es difícil porque es difícil que el señor Velasco haya tomado la decisión de sacar a Cooper, técnico que él trajo, porque ya no había comisión de fútbol. El señor Velasco trajo a Cooper. Entonces, sacar a un técnico que yo traje, entonces demoró. Sí, demoró, por supuesto que demoró, pero es así. Yo lo he vivido, yo lo he vivido. El semblante cambia. Ustedes dirán, el tanque lo dicen sarcásticamente, ¿no? O sea, se

0: trabajas mejor, no te das más íntegro, te das más íntegro.
1: Bueno, y hay que ver cómo volvió Romero.
0: De acuerdo.
1: Inga.
0: De acuerdo. De acuerdo.
1: Concha, ¿no?
0: De acuerdo. ¿Qué tiene que ver el semblante? Bueno, ya, no tiene nada que ver el semblante. Mañana la U va a sufrir para ganarle a Melgar, ya. Ok, no me hagan caso.
2: No, nadie, es que nadie dice que la U va a sufrir para ganar. Pero tampoco es que, porque le va a cambiar la cara, ya la U va a cambiar totalmente. No,
0: porque,
2: no, no.
0: Porque es así. Porque es así. Cuando el técnico viene y te da mermelada y te da limón, es mejor que cuando solamente te da limón.
2: Ojo que yo no estaba con los que decían que la U estaba en crisis, ¿eh? Porque perdió un partido con Garcilaso. O sea, después estaba hasta dos puntos del puntero. O sea, tampoco es que si gana los partidos que vienen es porque la carita cambió. O sea, la U está en condiciones de ganar a Melgar con Cooper, con Rabanal, con Bustos o con quien sea.
1: Y sin ir muy lejos, la fecha anterior a la goleada de...
0: El comentario de Ernesto Vergara.
1: Lo mismo pasaba con Gareca en la selección, la motivación, con cada DT nuevo se notaba.
2: O sea, ahora Gareca va a la selección y la selección le va a ganar a Colombia.
1: Claro, lo que pasa es que la diferencia era que no hablábamos de Ugarriza ni de Valera. Con todo respeto, hablábamos de Guerrero, de Farfán y de Pizarro.
0: Totalmente.
1: Claro, es diferente. Los jugadores también tienen que ver, ¿no? Ahora, claro, el tema de la cosa anímica que marca Alan... Lógicamente tiene una importancia, pero por ejemplo, la U el día que en la fecha anterior a la goleada que recibió en el Cusco, en la anterior fue a Matute con buena cara. Buena cara. Calentaron con buena cara, le metieron intensidad. Los que estaban en el banco estaban con buena cara ese día. Yo en eso sí, yo te doy que la parte anímica es importante. Pero el día del partido de Matute, por ejemplo, no es que habían caras largas en el banco porque no jugaban. ¿Lo viste a Flores cómo festejaba fuera de la cancha?
0: Porque
1: como
0: es
1: uno más.
0: Alianza.
1: ¿Ah?
0: Es porque es ganar
1: bueno,
0: de Alianza.
1: Pero había buena cara. Había buena cara. En todo momento en la U. Lo que pasa es que, sí, cómo no. La goleada en el Cusco le malogró el panorama, si quieres, anímico al equipo, pero no es que venían con mala cara, cara larga.
0: No creo
1: mucho eso. ¿Eh?
0: Yo no digo que el jugador de la U con Cooper estuviera molesto, masticando chicle. ¿Cuándo se mete tío? No, yo no estoy diciendo eso. Yo lo que estoy diciendo es que hoy se respira un nuevo aire en la U. Un técnico amigo vino. Un técnico conocido vino. Un técnico que me conoce vino. Un técnico que me da confianza vino. Cambio. Respiro aire, trabajo mejor, ¿no? Ya el técnico me conoce, que yo los jueves, profe, estoy medio cargadito, para un ratito. Ok, hijo, vaya para allá. Ya me conoce. Por eso digo, el semblante del jugador cambia. Yo no estoy diciendo que con Cooper masticaban bronca y ahora que viene Bustos, hay parrilla todos los días. No estoy diciendo eso. Estoy diciendo que el jugador cambia de semblante, cambia. Cambia porque se siente más cómodo con el técnico que lo conoce. Así de sencillo.
2: Por eso tú dijiste que tú lo habías vivido y que con Sampaoli tenían cara de no sé qué.
0: Con Sampaoli, es que con Sampaoli en el 2007, en la pretemporada, no tocaban pelota. Los jugadores querían pelota. Y eran pasada tras pasada. Y los jugadores se molestaban. No estoy diciendo.
2: Por eso, como extremo, pusiste ese ejemplo.
0: No estoy poniendo.
2: Entonces, si pusiste ese ejemplo.
0: Claro. No.
2: Se asociaba con lo que estaba diciendo
0: Lo que yo estoy diciendo es que con Sampaoli no hubo química.
1: No hubo química, no. Al jugador de Cristal
0: jugador
1: en
0: peruano,
1: esa época. Desmiénteme tú.
0: Y el jugador de Cristal era mayor en ese tiempo con Sampaoli. En el 2007 ya habían grandes.
1: Bueno, de repente.
0: Ya habían grandes.
1: A veces
0: ya.
1: La grandeza viene con engreimiento, ¿no? Me parece a mí. Porque a mí me quedó un saldo como idea, y lo miro a la distancia, y no lo digo por darte la contra, pero se perdieron un buen técnico en Cristal, ¿ah? ¿Eh? Porque Sampaoli antes de Cristal la rompió con Boys. Hizo una gran campaña con Bolo. Después de Cristal fue a Emelec, salió ganador. Se fue de Chile, salió campeón. Se fue a la selección de Chile. Perdóname.
0: No, y ahora.
1: Ahora le va mal.
0: Ahora hace pero, como 4 años le va mal.
1: Bueno, está
0: vive,
1: bien.
0: Vive.
1: Yo no te hablo de este.
0: Sampaoli vive de cobrarle los contratos incumplidos a los clubes.
1: Celébraselo.
0: No, yo no se lo celebro. Porque yo no le debo nada a Sampaoli.
1: No son incumplidos.
3: Hoy en Talleres de Argentina.
1: Le pagaron las.
0: Mira dónde está, en Talleres de Argentina.
1: Bueno,
0: después de haber
1: bien.
0: Estado en el Marsella de
1: está
0: Francia.
1: Está bien, tío, pero lo que yo te digo. Lo que yo te digo es que yo no hablo de ese Sampaoli. Hablo de aquel Sampaoli de hace 20 años que estaba en su prime y en Cristal. Esto fue. No lo digo por acusar al de Cristal, porque. No digo por Cristal.
0: Lo que digo. A Bielsa, hermano, que les va mal siempre.
1: Perdóname un ratito.
2: ¿Cuántos técnicos que dirigieron a Cristal dirigieron a la selección de Argentina? O Alianza, o a la U. O sea.
1: Sampaoli y Bauza. También Bauza fue técnico de Cristal.

0: campeón en el
1: 2004. Y salió campeón con... No.
0: Salió campeón de Clausura con Cristal, 2004.
1: ¿Bausa?
0: Sí.
1: Pero de ahí se va Argentina, ¿no?
0: De ahí se va Argentina, claro. Pero campeona con Cristal en 2004.
1: No, está bien, lo que te dice es también él llegó a la selección.
0: Gol de Juan Chico Minges a la U.
1: Sí, pero mira que en Cristal, y esto tiene que ver no con Cristal.
0: Claro. Lo hizo gatear a Pablo Pérez,
2: Nacional, creo.
0: Arco Sur.
1: Oye.
0: El mejor gol de su carrera era Juan Chico Minges.
1: Esto no tiene
0: que ver. Y no lo celebró. Ay, Juanchi.
1: Esto no tiene que ver con. No tiene que ver con el jugador de Cristal, sino con el jugador peruano. ¿No? La razón por la que no entró Cristal en match con Sampaoli no era que. Era que no querían trabajar. Trabaja mucho, decía el jugador sobre el trabajo de Sampaoli. Claro, pues chambea mucho. ¿Qué cosa que chambea poco? No. Eso fue, para mí fue una decepción como observador de fútbol de Perú, que viniese un técnico que la venía, o sea, la venía logrando realmente, tanto que luego viste U de Chile campeón de la Copa Sudamericana, Libertadores, en todo caso, la versión de Chile ya, para el
0: no
1: Mundial.
0: Pero no tenía un ascenso en su carrera.
1: No, está bien, llegó un Prime y luego está en caída.
0: Lo
1: que tú quieras, pero Cristal estaba en sus años de Prime y no lo aprovechó.
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2: 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Ya Martín Dueñas, ¿cuántos Sampaolis hay en este momento conectados?
3: 2.600 Sampaolis conectados.
2: ¿Y cómo va? ¿Cómo va el semblante?
3: Para lo que habíamos pedido.
2: El semblante de los likes.
3: Para regalar 464. Nos quedamos.
2: ¿Qué cara tienes tú? ¿Cara de Cristal con Sampaoli o cara de
3: Cristal? Cara de Cristal con Sampaoli.
2: Ok.
3: Sí.
2: Pedro Goñi, la gente no responde a tu convocatoria.
4: No, hoy día estoy de malas.
0: El miércoles
4: perdí en Sabelones y ahora estoy perdiendo con los likes.
0: No, pero
3: ¿quién ganó en Sabelones?
4: Lucía Céspedes ganó en Sabelones.
2: No.
4: Llegamos a la final.
2: O sea,
4: me ganó.
2: O sea, hoy participaron en Sabelones.
4: Sí,
2: o sea,
4: hoy era Sabelones del grupo RPP.
2: Concursantes.
4: No, hoy era Sabelones del grupo RPP por el aniversario. 63 años.
2: Escúchame, cuéntale ese cuento a otro. O sea, eso de que.
0: ¿Quiénes participaron?
4: Estaba Eder Acuña, Ewa Aguirre, Víctor Reyes.
3: Y el amigo Prialé.
4: El amigo Prialé.
2: Oye, es una argolla, bravo.
4: Lucía Céspedes y yo. Los seis.
2: Pero tú, en tu mesa estabas Lucía.
4: Lucía, Prialé y yo.
2: Ah, ok. Claro, porque el otro estaba Ego con.
4: Claro, todos los subeditores.
3: Sí.
4: Subeditor de radio y televisión o multiplataforma, subeditor de actualidad y subeditor de digital. Los vencimos.
2: Sí.
0: Ya, pero Carebotón estaba en un ojal o salió del ojal.
4: No, en un ojal.
3: Señor, bueno. Javier Prialé de Economía, señor.
2: Ok. Lo bueno se nota con el tiempo. 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
0: El viernes, este viernes 9 no, sino el 16, voy a la planta de Benait. 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Me han invitado. Me han invitado.
1: El viernes.
0: Sí, viernes 16.
1: Sí, me han comentado.
0: Sí.
2: ¿Tú eres
0: sí.
2: embajador?
4: Es embajador de la marca.
3: ¿Eres embajador?
0: No. Sí, bueno, he grabado hoy un comercial con ellos.
1: ¿Ya firmado contrato?
0: Sí.
1: ¿Ah?
0: Sí.
1: Todo sí.
0: Bueno, pero...
3: Un saludo para Néstor de Benait.
0: A ver, perdón.
1: ¿Firmaste digitalmente o no?
0: Este señor.
2: ¿Qué tengo que ver yo?
0: Tiene. Voy a decir tus marcas. Voy a decir, tienes 17.
2: No.
0: Tienes 17.
2: No,
0: y te burlas.
2: ¿Por qué gritas? Yo
0: porque
2: no me
0: tengo
2: burlo.
0: Uno, yo de agüita.
2: Yo no me estoy
0: una agüita.
2: Yo no me estoy burlando.
0: Ay, a 17.
2: Solo que cuando,
0: ¿tú?
2: Cuando pusieron su publicación, pusieron embajador. Y yo estoy embajador criollo, ¿seré yo?
0: A ti. Te dieron una camioneta por 2 años. ¿Te dije algo?
2: Con tanque lleno todavía.
0: Con tanque lleno. Nada. Entonces, déjenme.
1: ¿Qué tiene que ver?
0: Déjenme trabajar.
1: ¿Cómo te voy a...?
0: Déjenme trabajar.
1: ¿Cómo te voy a...
0: En serio, déjenme trabajar. Ya vengo a mi canal de YouTube. Déjenme trabajar.
1: Te voy a enseñar mi WhatsApp.
2: El otro también chapó y se lo llevó para otro canal también.
3: Y ya voy a ser embajadora. Y voy a ser embajadora también de Benet. Sí, sí.
1: Mira, te voy a decir una cosa.
3: ¿Qué? Johnny, claro.
1: Igual te vas a enterar.
0: Upa. Tú también eres embajador de Benet, ya sé, ya.
1: Igual te voy.
2: Se lo ha llevado al otro canal.
0: No, no se lo
3: llevó. No,
0: tiene mucho presupuesto.
1: No. Escúchame.
2: No hables de presupuesto.
1: Igual te vas a enterar. Así que. No digas nada. Mira mi WhatsApp, nada.
2: Qué miedo.
3: No digas nada.
1: Ahí nomás. Alto, que agarra. Pasa.
0: Ay, ay, ay.
1: Claro.
0: Está. Sí.
2: También chapó, pero está, sí, bien, pero chapó. Está bien.
0: Pero yo digo algo.
2: Pero alguien está diciendo que está mal.
0: Yo no les digo nada a ustedes. Por amor a Dios y a la Virgen.
2: Pero nadie.
0: Y al Señor de los Milagros que salen un día.
2: Oye, víctima.
0: No, sí, no se me está diciendo recurso.
2: Nadie le está diciendo claro. Nada a él.
1: No, y aparte un orgullo hablar de esta.
2: Ya. Ah, ya iba. Ya
1: es un orgullo hablar de esta agua que es especial. Ya está. Por motivos que ya les iremos contando y que de hecho hemos contado ya. Por el proceso de osmosis,
0: sí,
1: que hace.
0: Él, los viernes.
2: Yo no digo nada.
0: No he dicho algo. No tomaba nada. No.
3: Go.
0: Tengo que narrar. No. Ahora, cuando viene la Cristal, como él sale en el comercial con los guantesazos ahí, dame Cristal y se queda hasta las 3 de la mañana.
2: No, les así.
0: Soy el champero. Yo soy champero. Te amo, Cristal. Claro, pues si ya les aseguran.
2: No, que hasta las 3 de la mañana. No es tontería. Nadie se puede quedar hasta esa hora.
3: Pero hay la intención.
1: Como habla este, habla y hace quedar
2: habla mal. Habla bien. Sobre todo por victimizarse. Porque nadie le ha dicho nada. Ha dicho, no, está bien.
3: No, basta claro. Del esfuerzo. Nada más. Basta del
2: igual
3: esfuerzo.
2: Que el otro. El otro también se hace loco. Y te mira chapó. Ya chapó.
0: Y ya se fue a Matusita a buscar tubos.
2: También, ya.
0: Para la construcción de su nuevo departamento.
2: Él anda en busca de tubos todo el tiempo, pero él ya sabe a dónde tiene que ir.
0: No. Vamos, Pedro, Boni dice su. Qué pesada Camila hoy, de verdad, hermano.
2: ¿Quién Camila? Ah, ¿es Camila, la patrona? Camila, estás de vacaciones.
0: ¿Estás de vacaciones, Camila?
2: No, lo que pasa es que
4: sí está de vacaciones.
2: Está pendiente de lo que diga Pedro. ¿Por qué has dicho eso? ¿Por qué dijiste eso? ¿Por qué?
4: ¿Como perrito Goñi?
2: Dime. Como cuando esa la voy a. ¿La puedo contar ahora? La voy a contar.
3: A ver, me decís por los tubos.
2: La voy a contar. ¿Qué fue? ¿Qué país fue? ¿Paraguay?
4: Paraguay.
2: Fue Paraguay. Ciudad del Este.
0: Déjenme trabajar.
2: Ciudad del Este estaba haciendo un enlace para. Porque cuando vas. A otro país.
4: Antes de eso, Jesús, llegamos a los 500. Yo le prometí a la gente enseñar a los 500.
2: Ah, ya, enséñasela.
4: Ponle Messi, se le enseño.
2: Ahí está.
4: De atrás.
2: Ya, 800 likes y se va a ese pueblo. Está bonito. Ese está bonito. Sí. Está bonito. Luego también estaba lindo, porque también está bonito. Bueno, Ciudad del Este, Paraguay. Porque cuando uno viaja por RPP, tiene que hacer rotativa del aire, todo lo demás.
3: Todo.
2: Ya. No como Abel que. No, hazlo tú, me dijo.
0: Dios.
2: Así para eso, y así quieren viajar. Así me dijo, hazlo tú. Toque me voy, no, salgo del celular nomás. Así es. Pero bueno, yo le dije, tú te mandas. Pero ya, en fin. Bueno, hice mi enlace, el bloque deportivo, noticiero más escuchado de la hispana. Pedro Goñi, yo por querer darle a Pedrito Goñi, ¿no?
1: ¿En Paraguay era?
2: En Ciudad del Este. Cuando Perú jugó el eliminatorio, que nos encontramos ahí.
1: Sí.
2: Claro.
1: Ah, ya, no la última vez de la poza de la laguna.
2: La laguna que fue Pedro a dar su vuelta, no es otra cosa. Eso fue con 2 de mayo, Alianza 2 de mayo. Ya. El caso es que hago el informe, el bloque, y cuando cierro, yo quise darle a Pedro, pues no, bueno, con la cámara de Pedro, y como tenía el delay en el audífono, se me cruzó y dije, con la cámara de Perrito Goñi, dije.
3: No.
2: Pero por decir Pedrito, se me. Lenguó la traba y dije, Perrito. Terminé el enlace. Ya comencé a. Pedro, ya hay que llamar al taxi, ¿no? Para irnos. Sonó el teléfono. Abiel, estás muy bien. Estás muy bien, Perry. Sonó el teléfono.
3: Perry.
2: Y Pedrito estaba hablando por teléfono. Yo estaba en el taxi. Bueno, lo llamarán de la radio, dije, ¿no? No. ¿Aló? Así se escuchaba. O sea, imagínate que él no estaba en altavoz y se escuchaba. ¿Por qué te ha dicho eso? ¿Por qué te ha dicho, Perrito? ¿Qué te sabe? ¿Qué has hecho ayer?
1: ¿Qué te sabe?
2: No, eso es. ¡Pala, miércoles! No, eso es. Yo dije, oye, Pedro, ¿quién te ha llamado? ¿Tu mamá? Le dije. No, me dijo eso. Uy, ya, se perdió.
0: No, muy odioso.
2: Ahí sí estaba. Pero claro, por eso después entendí por qué Nueva York se quedó a vivir la vida loca.
3: Pero entiéndelo.
2: Por eso entendí por qué en Nueva York se quedó a vivir su noche loca. Porque la tanta opresión en Nueva York.
3: Es que
2: York,
3: te ven, esa. Jesús, te lo ven, te ven.
2: Y estuvo en Paraguay y también se fue a la laguna a dar su vuelta.
4: La laguna de Punta Porá. Linda la laguna.
2: ¿Viste?
4: Buena Laguna.
2: Gran Laguna.
4: El que se metía se quedaba, decían los paraguayos. No me metí. Si te metes, te quedas, me dijeron. Si te metes a la laguna, ya te quedas.
2: No, pero hubo otro que te dijo otra cosa.
4: Sí.
2: Hubo otro que le dijo otra cosa. Ah, tío Tanque, le echaste el pedo. Pero así fue, no lo eché, así fue su vida.
0: Una chiqui nada más. Mañana, jueves. No. Bueno, mañana jueves en la noche tengo a Bruno Ascenso.
2: Buena.
0: Tremendo actor, director, sí. Y está dirigiendo la película La Tribu, que fue obra de teatro y la han pasado al cine. Y se estrena mañana, vayan a verla. La Tribu con Carlos
2: Carlín. Está Carlín, ¿no?
0: Está Carlín. Claro, está Carlín. Está Gaspar de Al Fondo del Sitio.
2: Claro, sí, Villa Gómez.
0: Sí, la historia es Carlín, una pareja de esposos que se dan de viaje. Se van de viaje.
2: He visto el trailer.
0: Llegan sus hijos con sus novias. Y entonces se arma un bolondrón de un fin de semana terrible, con cada uno, con cada personalidad.
2: Creo que está Nico Galindo.
0: ¿También? Está Nico Galindo. ¿No? Está Nico Galindo. Claro. Así que vayan a verla porque está buena. Se llama La Tribu, película peruana que hay que apoyar, porque es importante que la primera semana vaya mucha gente para que se sostenga en la cartelera, si no.
2: Sí, claro, es importante que vayan de arranque al cine. Vayan al cine.
0: Sí.
2: Hay que ir al cine mañana.
0: Sí, vayan al cine.
2: Hay que ir al cine mañana. A ver, más de 3.000 sacolargos, dice la gente. No llegamos a 800 likes, no se regala el polo.
5: Se queda el polo.
2: Escúchame, Choi es grabado, ¿no?
0: De sí, San Marcos sale.
4: Choi grabado.
2: Sale Choi, sale Anthony Choi en viaje a otra dimensión, pero no le estén escribiendo porque es grabado. nos encontramos. ¿Qué pasó? Ah, perdón. Vamos, pues, vamos, sí.
0: ¿Qué pasó?
2: Tu parte, Pedro.
1: ¿Ganamos algo?
0: ¿Te aumentaron el sueldo?
2: ¡No! Soy un champero, Cristal. 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Solo tienen que pedir su chela sentada antes del partido, activar el cupón champero y reciben un código. Después, atentos al partido de la Liga 1, porque si sale tu código...
0: ¿Soy el champero de la fecha?
2: ¡Claro! ¡Hay premiazos! ¡Gracias, champero, Cristal!
0: Como le pones énfasis.
2: Champero.
3: Lo que sí es... Jesús.
2: Dígame.
3: Me acaban de escribir, ¿no? ¿Todo bien? Me dicen sí. Todo bien, yo estoy todo bien, derechito estoy. Estoy
2: todo
3: derechito.
2: Bien. ¿Quién te ha escrito todo bien?
3: Sí, mi línea directa.
2: ¿Qué?
3: Sí, está.
0: No, o sea,
3: ¿quién es sí. No.
2: Otra línea. Ah, Wendy de Pataclown.
3: Wendy, ya neta. Cuidado, dice. Ah, okay. Sí.
0: Wendy de Pataclown.
3: La que me espera mañana. Le mando un beso.
2: ¡Ah, ya! ¡Ya, Perry! Nos vemos mañana. Chao. Que estén bien. Chao.
0: Guachafo.

0: Vamos al VAR con el Tanque Arias, Alan Díez, Pedro García el Internacional.
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4: Son las 11 y 5. 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
6: La banda surcoreana BTS inició el primero de sus tres conciertos en el estadio de San Marcos en Lima, hasta donde llegaron miles de asistentes.
7: Si lo puedo decir.
8: No tengo datos.
9: La ATU informó que al término de cada presentación de la banda surcoreana BTS, las asistentes podrán dirigirse a los cuatro puntos de embarque habilitados en los alrededores del estadio, donde encontrarán buses de rutas autorizadas con destino a diferentes zonas de Lima y Callao.
6: El INPE lidera un operativo de seguridad y control en el establecimiento penitenciario Miguel Castro Castro en el distrito de San Juan de Lurigancho, declarado en estado de emergencia.
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10: Vamos a estar juntos una media hora y lo que yo quisiera es acercarme a ustedes a través del Facebook y a través de esta transmisión para poder conversar sobre un tema que para mí es muy importante.
6: En un comunicado, la compañía minera La Poderosa expresó su profunda condena tras el enfrentamiento armado en Patás, en la Sierra de la Libertad, que dejó dos personas fallecidas y dos heridas.
9: Faltan 35 días para la visita del Papa León XIV al Perú.
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15: ¿Cómo están, amigos? Buenas noches, bienvenidos a Así Somos en RPP, confianza y credibilidad por todos los medios. Bueno, estamos a poco de cumplirse 63 años. RPP, 63 años al lado de ustedes, ¿no? Y para uno que es comunicador y para uno que estudió esto y para uno que ama las comunicaciones, que ama la radio, Porque cada vez que me preguntan a mí qué prefieres tú, radio o televisión, yo siempre digo la radio. La radio está más cerca y la gente, ese eslogan es de verdad lo más real que puede existir, porque la radio está siempre cerca de la gente. Puede que ya no hayan diarios o las ventas de diarios hayan bajado. Seguramente el encendido de tele también bajó, pero jamás va a desaparecer la radio. La radio jamás va a desaparecer. Eso es imposible. Pueden aparecer nuevas redes sociales, el YouTube, el TikTok, el Instagram, pero la radio jamás va a desaparecer. 63 años de RPP y una voz histórica de RPP, una voz que nos lleva todos los días desde las 8 de la noche y luego y muy temprano también en la rotativa del aire regional, pero en la rotativa del aire a nivel nacional de 8 a 10 de la noche, es el gran Jesús Miguel Calderón, que fue él el que hizo la frase célebre, directo en directo, ¿no? Hay que hacer una frase y esa frase tiene que quedar en el oyente, ¿no? Y la gente cada vez que me dice, ah, la sigues en RPP, sí, directo en directo, directo. Todo el mundo te dice directo en directo. Y es porque Jesús Miguel Calderón un día dijo directo en directo, le gustó la frase seguramente a sus jefes, ahora me va a contar la historia. Y Jesús Miguel Calderón está con nosotros aquí el día de hoy y para nosotros es un gustazo. Jesús Miguel, ¿cómo estás?
16: Hola, Alan. ¿Todo bien? Hola, Negrito. Qué gusto estar en tu programa. Muchas gracias. Y justamente, como dices tú, a pocos minutos, pocas de celebrar el día central. Estamos en plena serenata, digamos, del aniversario 63 de RPP.
15: Ajá. ¿Cómo nace la frase directo en directo?
16: Casualidades de la vida. Mira, la radio estaba por hacer una publicidad año 83, 84, no me acuerdo bien. Estaba por hacer publicidad, porque no hacíamos publicidad de la radio. En realidad no teníamos una competencia de radio noticiosa en aquella época. Había radios musicales, etcétera, etcétera. Pero después del golpe de Estado y que Morales Bermúdez entrega los medios de comunicación a sus legítimos propietarios, entonces en RPP buscaban marquetear la marca, ¿no? Uh-huh. Radioprogramas del Perú. Entonces, pero como ha hecho el Banco de Crédito del Perú, lo convierte en BCP. ¿Por qué no hacemos RPP? Bueno, hagamos RPP. Y luego contratan a una empresa de un amigo, traen aquí. Oye, ¿ahora qué hacemos? ¿El eslogan cuál va a ser? Y se pusieron a buscar. Pero un día de estos, uno de los publicistas había anotado varias frases que yo y otros compañeros de reporteros decían. Y de pronto sacan este dicho que yo lo dije, pero porque en fin se me ocurrió decir en una oportunidad, fue mi segundo o tercer despacho, con unos equipos que pesaban 15 kilos, ¿ya? Y lo llevamos a todas partes y te daban el pase al aire. Y fue Humberto Martínez Morosinis, que en paz descanse, periodista deportivo, que agarró y dijo, ¡adelante, Jesús Miguel Calderón! Y yo no salía, tenía miedo, me moría de miedo. ¡Adelante, Jesús Miguel Calderón! Entonces yo agarré y dije, ¡directo, está indirecto! Listo, y salí a ley y empecé. Y eso lo anotaron y lo pusieron a consideración del directorio y el directorio dijo, ahí está Hugo Delgado, que es el presidente del directorio, dijo, ¡esto va! Listo, se acabó.
15: Claro, directo, indirecto.
16: Sí. Pero es que esa frase no debe existir, no hay coherencia en el castellano, pero debería decir directo, ¿no? En directo, nada más. Pero el nerviosismo, directo en directo, y salió el directo en directo. Se acabó.
15: Extraordinario, ¿no? Sí. ¿Cuánto tiempo hiciste reportajes en la calle?
16: Uy, como 14 años. Tenía al costado a mi ropero de doble cuerpo, Lucho Moreira, que era el conductor, era un asistente para mí, un técnico, ya no está entre nosotros tampoco. 14 años en la calle y tuve un solo conductor, un solo asesor técnico, como era Lucho Moreira, que en paz descanse. Y él me llevó porque él tenía más tiempo que yo. Cuando yo llegué a la radio, él ya tenía 50 años en la radio. ¿Ya? Entonces, los técnicos te enseñan a veces, como un camarógrafo, enseñan a los reporteros que totalmente recién empiezan. En mi caso fue el técnico conductor Luis Moreira, quien le rindo homenaje.
15: Lucho Moreira, ¿no? Claro que sí, tuvimos el gusto de...
16: Uy, el negro era una maravilla.
15: De conocerlo, ¿no? No sé si ahora, pero cuando dejaste la calle, pasaste a conducir, pasaste a ser jefe de información.
16: No, sí, me agarraron mi idea, ¿qué? Y tú ya se aprendió mucho, compadrito, me dijo Manuel Delgado Parker, ¿no? Que en paz descanse también, el presidente, el director. Mira, ¿sabes qué? Te necesitamos aquí. Yo le dije, no, pues don Manuel no sea malo, a mí me gusta la calle, me gusta estar con hacer mi directo en directo, el tema del terrorismo y todas esas cosas, cobertura, incendios y todas esas cosas, viajes al interior del país, me fui a las Malvinas, no sé, un montón de temas. Y entonces me dice, no, ya tienes que venir acá porque prepárate para conducir, para dirigir. Entonces dije, bueno, ya. muchos de los que me rodeaban, los jefes que me rodeaban, me dijeron, ¿cómo vas a sacar al mejor reportero de la calle? Me habían dado un montón de premios por eso. Entonces dije, bueno, pues acepte, voy a probar, a ver. Y me quedé jefe de información, editor.
15: Y gerente de Radio Capital.
16: Llegué hasta editor general en RPP, mejor dicho, el director general en RPP, en periodismo. Y luego me nombraron gerente de Radio Capital.
15: Gerente de Radio Capital.
16: Crear Radio Capital.
15: Claro, creaste Radio Capital con Lucho Trujillano, ¿no?
16: Lucho Trujillano.
15: Que en paz descanse, ¿no?
16: Luchito, que en paz descanse.
15: Lucho Trujillano, y otro capo
16: me
15: también.
16: Me traje a tres hombres y mujeres de experiencia aquí a Radio Capital, donde estamos aquí, era acá, sí, Radio,
15: claro,
16: Capital.
15: Claro.
16: Y entonces y empezaron las contrataciones de diferente. Aquí, por aquí ha pasado Magali Medina, tu pata Feli Vater.
15: Sí, ha pasado también Aldo Mariátegui. Aldo Mariatti, Milagros Leiva.
16: Milagros Leiva, varios han pasado por aquí.
15: No, pasó por acá varias personas, ¿no? Varios colegas, ¿no?
16: Oye, ¿cómo hiciste para convencerlos si no tenías plata? ¡Ah! Secreto profesional.
15: Claro, de verdad, ¿no? Porque, oye, ¿por qué no llegan RPP y CIA Capital, no?
16: Qué curioso, ¿no? Qué
15: era, curioso. Era curioso, ¿no? Y ahora, ¿cómo te sientes en RPP? 63 años, Jesús.
16: No, como pez en el agua, sinceramente. Esta es mi familia, yo todavía he trabajado acá. No niego que muchas veces he estado a punto de irme, si de verdad, por la familia a veces uno dice, ¿no? Pero aquí me han considerado siempre, me han dado los caprichos, si quieren, que uno ha solicitado de manera fuerte, porque somos más que la patronal y el trabajador, todo se ha logrado por el diálogo, ¿no es cierto? Entonces, yo he estado 3 años en Panamericana, he sido director del Centro de Noticias de Panamericana, entonces he participado en la reestructuración de Panamericana.
15: Cuando estás en el auto y escuchas RPP y escuchas a un reportero que no está, o que no dice bien, o que no informó bien, te gana eso de llamar por teléfono al editor, lo haces, vienes, hablas con el reportero, te gusta, no corregir, pero sí conversar.
16: No, tengo mi método, todo en privado, ¿no? Sí lo hago, todo en privado.
15: Es mejor, ¿no?
16: Sí, todo yo, lo que ustedes escuchan así, no se me ha quedado ese bichito, yo trabajo en otra cosa, soy gerente de una empresa familiar. Cuando escucho algo que creo que se puede corregir, es como una oportunidad. Yo jamás llamo la atención a nadie en público ni en voz alta. Siempre hay métodos para conversar. Yo creo que conversando y las nuevas generaciones, es normal, uno aprende todos los días.
15: Hoy en RPP hay muy buenos reporteros.
16: Uy, por supuesto, buenísimos. Pero sobre todo, buenísimas personas.
15: Claro.
16: Yo me siento mal, como por ejemplo, recientemente un candidato a alcaldía de Lima maltrató a uno de los reporteros por hacer una pregunta válida y lo maltrató de una manera terrible. Y este nuestro reportero es un señor, un caballero.
15: Sí.
16: Es un señor honrado, es un chico bien estudioso, que no sé hasta dónde va a llegar, pero va a ser buenísimo, más de lo que es hoy día. Y me dolió tanto que, sinceramente, al aire, yo estaba en la rotativa del aire y dije 5 cosas.
15: Sí, claro.
16: Pero no podía.
15: Ahora,
16: no podía
15: lo otro, Jesús Miguel, cada vez que termina tu noticiero, a mí me encanta cuando dice cuiden a los niños. Esa frase es lindísima porque cala bastante. ¿Eh?
16: Es un tema que la arrastro hace mucho tiempo. Mira, yo pertenezco a varios centros de, o sea, indirectamente, ¿no? Contribuyendo con varios centros de formación y de protección de menores de edad. Entonces eso me ha llevado siempre a pensar en los niños, ¿no?
15: Uh-huh.
16: Así que yo creo que los niños son la base del futuro del país. Y si tenemos muchos problemas hoy con nuestras autoridades elegidas por el pueblo, tenemos problemas de delincuencia, todo eso, y hogares disfuncionales, se separan los padres, abandonan a los niños, yo creo que debemos tomar conciencia todo que los niños son nuestro precioso bien, nuestra riqueza capital, que hay que tratar de mantenerla en los mejores de los senderos con un objetivo común, mejorar la calidad de vida de todos los peruanos y el comportamiento de todos los peruanos de verdad. No hay otra forma, sembrar valores en nuestros niños.
15: Muy bien, Jesús Miguel Calderón ha estado con nosotros el día de hoy, todo un crack. Te felicito, te abrazo, porque además
16: a ti te gusta la música criolla, ¿no?
15: Me encanta.
17: Esa chichita chiclayana.
15: Ay, ay,
16: hecho.
15: A ver, ¿quién es? ¿Quién es?
16: Sacachispa. ¿De quién es Sacachispa?
15: Panchito Jiménez.
16: Abelardo, Luis Abelardo Tajanchi Núñez.
18: La jarana va a empezar al golpe de un buen cajón.
15: Ay, ay.
18: Salgan todos a bailar. y ajustes el pantalón. ¡Hey! 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
18: ¡Feliz aniversario!
15: ¡Feliz aniversario, RPP!
18: ¡Estamos en 63 años!
15: ¡Un abrazo para RPP!
18: ¡Ay, ay, ay!
15: ¡Cómo baila, Camila! ¡Camila, baila hasta como el uruguayo!
18: ¡Acompaño el honor, marinera de mi tierra!
15: ¡Chao! ¡Pausa, regresamos! ¡Chao!

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1: Once y veinte.
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6: 11 y 23.
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0: con un maestro, ¿no? Lo mencionábamos el lunes. El gran honor que tenemos de conocer, de trabajar con él, de gozar lo que es la radio, con el gran maestro, periodista, locutor, docente, don Hugo Viladegut. La voz que reconoce todo el país a partir de RPP, confianza y credibilidad por todos los medios. Don Hugo, ¿cómo estás? Bienvenido a RPP, ¿cómo estás?
1: Alan, muchas gracias por esta invitación, gracias por traerme a tu programa en una fecha tan especial, que es el aniversario número 63 de RPP.
0: 63 años, qué rápido pasó todo, ¿no?
1: Uy,
0: usted llegó
1: muy rápido. Yo llegué a los 35 años, imagínate, y estoy sobre los 74. Y es un abrir y cerrar de ojos, ¿no? Es una ráfaga que ha pasado. He vivido tan intensamente la radio que no me doy cuenta en qué momento entré y en qué momento estoy. ¿No? Uno ha pasado tal como ha pasado mi vida, ¿no? Esta es una pasión definitivamente, ¿no?
0: Totalmente. Cuando lo llaman para grabar su primera locución en off, en RPP, ¿pensó que se iba a quedar tanto tiempo?
1: Bueno, mi sueño era trabajar en RPP. Desde la vez en que vi a David Odría conducir la escalera del éxito, que era un auspicio de Ñapancha en la Plaza de Armas del Cusco, donde ganó mi paisana Margot Mantilla.
0: ¿Usted es cusqueño?
1: No, yo soy apurimeño, pero estaba de paso de Arequipa hacia Bancay, estaba en Cusco. Y en esas circunstancias vi a Margot cantar divinamente La Flor de la Canela y no sé qué canciones que le hicieron cantar, pero la cantó magníficamente y ganó el concurso. O sea, ganó ahí su plaza para venir a la final. Y vino a Lima y ganó la final. Bueno, pero yo soñaba alguna vez ser como David Odría en aquel entonces, ¿no? ¿A cuántos años tenía? Tendría pues 15, 14 años, no me acuerdo, ¿no? Y todavía no había empezado en la radio yo. Estaba de paso de Arequipa hacia Bancay. Y bueno, mi sueño era llegar a Radioprogramas, que en ese entonces no era RPP, era Radioprogramas. Una sola voz para todo el Perú. Ese era el eslogan de aquel entonces en la voz de Martínez Morosini. Bueno, y yo llegué por invitación de la radio. Yo estuve trabajando en Radio Cusco, en Radio El Sur, y vine por invitación de la radio acá después de intensas negociaciones que tuve con la radio, porque había que desprenderme de todo lo que tenía en Cusco para volver a empezar de cero acá. Pero no pensé yo en quedarme tanto tiempo. Uh-huh. Yo estaba tentado para irme a La Voz de los Estados Unidos de América en el año 1980.
0: La Voz
1: de 1990.
0: Eso era bien escuchado, ¿no?
1: Sí, no me acuerdo, pero sí. Yo gané un concurso. Yeah. Yo gané un concurso que estaba a nivel de Latinoamérica y me estaba para ir. Y la radio me retuvo. Y tuve ese honor, ¿no? Hacer las negociaciones en ese entonces con el señor Tello. Y me quedé.
0: ¿Cómo? ¿Usted siente que ha cambiado la radio o sigue siendo la misma?
1: Ha cambiado una
0: barbaridad. Porque para mí, ¿no?, el gran cambio de la radio es que se ve en tele. Eso a mí me parece que es tremendo.
1: Eso es epidérmico.
0: Sí, a mí no me gusta
1: radio,
0: eso.
1: La radio
0: es fantasía.
1: La radio ha ido cambiando, pero a grandes brincos, desde hace muchos años, ¿no? Imagínate, la radio era de ida. Teníamos cuando yo llegué a la radio funcionaba con el magneto, que estaba interconectado desde Tumbes hasta Tacna. Y luego con muchas ciudades, entre ellas estaba Huancayo, Cusco y no sé, pero por el magneto. ¿El magneto qué cosa era? Era un teléfono fijo. Era un teléfono fijo por el que tú te comunicabas con las diferentes filiales que había. Y entonces era una sola línea dedicada exclusivamente para radioprogramas en ese entonces. Y las 24 horas estaba interconectada la radio con todas sus filiales, que eran como aquella vez pues 16, 17 filiales, ¿no? Que eran emisoras afiliadas y asociadas. Asociadas habían otras tantas, ¿no? Que cogían la señal y reproducían la señal. Pero las afiliadas eran como 16, 17 radios interconectadas que había. De ahí saltó a la vía satélite. De la vía satélite ya tenemos ahora las radios y la radio digital, ¿no? Que fue el parlante la radio web parlante. Luego de eso, ya las diferentes plataformas que ahora se ven, ahora tengo que preguntar, ¿dónde estoy? ¿No? ¿Para qué estoy transmitiendo? ¿Para quién? ¿No? Claro. Porque realmente también ha crecido el número de radios.
0: También el audio, ¿no?, player.
1: La audio player, que en realidad es la radio digital, ¿no? Sí. Es el adelanto de lo que es la radio digital. Porque cuando yo me enteré de lo que era la radio digital en el año 2001, en Quito, en un seminario internacional del encuentro de las diferentes de los diferentes medios, se habló de la radio digital. Y la radio digital era un nicho muy importante, ¿no? ¿Por qué? Porque era una especie de computadora pequeña. Y en ese entonces era una gran novedad.
0: Claro.
1: Rebobinar la radio 7 horas antes, rebobinar la radio 24 horas, rebobinar la radio los últimos 15 minutos y finalmente tener una radio clásica que reproduzca los mejores programas, ya 4 canales.
0: Uh-huh. De estar en RPP, ¿recibió ofertas de la competencia o no?
1: Acá en Lima sí, he recibido muchas ofertas, pero ¿quién deja de RPP? ¿No? Es muy difícil hacer. Por más tentadora que sea la oferta, hay que pensarlo 2 veces.
0: Es RPP.
1: 5 veces, ¿no? No, hay que pensarlo bien, ¿no? Uh-huh. No, yo considero de que es la seguridad, el hecho donde uno se siente bien, ¿no? Porque no solamente es el sueldo, ¿no? Es donde uno se siente bien, donde uno se siente querido.
0: ¿Qué aceptado le puede decir a los chicos que están estudiando y que llegan acá a RPP y se quedan 6 meses, 7 meses? Tengo otra oferta mejor, me voy.
1: Bueno,
0: cada uno piensa, ¿no?
1: En este siglo se piensa así. Así es como piensan las personas, no se apegan. Yo soy una persona clásica, ¿no?
0: Yo también.
1: Que me he apegado yo a la radio. Yo he venido acá para quedarme, no he venido aquí para jugar ni para poder estar veleteando por aquí y por allá. La única tentación seria que hubo fue irme a la Voz de América de Estados Unidos. Esa fue, sí, estaba a un paso de irme. Había renunciado a la radio y la radio me retuvo.
0: ¿Qué hay que decirle al oyente,
1: don Hugo? Al oyente hay que decirle simplemente que siga en RPP, que RPP nunca va a traicionar a sus audiencias, que RPP es el camino a la verdad. No podemos decir que somos dueños absolutos de la verdad, pero que somos sobre todo la alegría y la esperanza de todas las personas que nos escuchan en cualquier lugar del Perú y del mundo. Que nosotros somos la voz que lleva esa palabra alentadora para levantar el espíritu, para que todos pensemos en positivo y vivamos la vida como tiene que vivir.
0: Ha sido un gustazo conocer a don Hugo Viladegut, que además en el primer bloque del programa hemos tenido al gran
1: Jesús Miguel Calderón. Pero antes de irnos, siempre he querido preguntarte, ¿por qué eres Alan 10? Porque yo no creo que sea tu apellido, o 10 es tu apellido.
0: 10 es mi apellido.
1: Yo pensé que era algo así como Alan 4, Alan 5. Y Alan 10 debe ser el décimo hijo, decía yo.
0: Hubo un astronauta en el 71, ajá, 70, Alan Shepard. Mi mamá me puso Alan por él. Y 10 es mi apellido. Mi papá era de Chiclayo.
1: Mira,
0: yo soy 10 Vázquez. Mi mamá es de Salaberry.
1: Mire, ¿cuántas personas están enterando ahora que tu apellido es 10?
0: Sí, porque nadie me lo ha preguntado. Todo el mundo me decía Alan 10, pero y pensaban que es un seudónimo.
1: No, yo pensé, ¿sabes qué? Pensé que eras el décimo hijo.
0: No, mi papá se quedó en 5, nomás se quedó en 5. Gracias, Hugo, gracias.
1: Un fuerte abrazo en este aniversario. 63 años.
0: Ay, ay, ay, muy bien. Nos vamos a la pausa, regresamos.

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1: Once y 33.
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1: 11:36. 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
15: La banda surcoreana BTS inició el primero de sus 3 conciertos en el Estadio de San Marcos en Lima, hasta donde llegaron miles de asistentes. La segunda y tercera fecha están programadas para este viernes 9 y el sábado 10 de octubre. A través de un operativo ejecutado en el distrito de San Martín de Porres, efectivos policiales detuvieron a un ciudadano peruano que era requerido por la Interpol por tener vínculos con estructuras criminales y delitos de conversión y tenencia de activos ilícitos. El Senami alertó que la región Cusco presentará radiación ultravioleta alta, temperaturas elevadas y ráfagas de viento hasta este sábado 11 de octubre, condiciones que podrían favorecer la activación de incendios forestales. En la región Puno, el Poder Judicial dictó 9 meses de prisión preventiva contra 4 agentes policiales quienes son investigados por el presunto delito de robo agravado al simular una intervención policial e ingresar en la casa de un hombre en la ciudad de Juliaca y robarle 10.000 soles en efectivo. La Organización Meteorológica Mundial advirtió que el actual fenómeno del Niño provocará temperaturas superiores a la media en gran parte del planeta durante los próximos meses y puede convertirse en uno de los más intensos registrados desde 1950. RPP te recuerda: circular en sentido contrario al tránsito autorizado es una falta muy grave, sancionada con 660 soles de multa.
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24: Trujillo presenta 23 grados y por la medianoche se mantiene. Cajamarca tiene 13 grados y en la madrugada bajará a 12. Mientras que en Lima se reporta 22 grados, se prevé un cielo muy nublado.
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11: 11 y 40.
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1: Señores, con ustedes los Sardines, pero también con mi buen amigo Tito Manrique, cosa nuestra. Ellos están el 31 de octubre a las 8 de la noche en el Teatro Peruano Japonés para cantarnos y alegrar la jarana de barrio. He visto algunos avances en los TikTok. Y de verdad que están tomando en el barrio y se acercan los Sardines. Oye, buena, de verdad, bastante simpático y provoca ya. No solamente una chela, sino provoca ir el 31 de octubre al Teatro Peruano Japonés. Aquí estamos con mis amigos de los Sardines. Estoy con Manuelito y por supuesto con el buen Tito Manuelito.
2: ¿Qué tal, Alan? ¿Qué tal? ¿Bien? ¿Todo bien? ¿Te pegó o no del video?
1: Sí, está bueno, porque están tus patas ahí en el barrio. Eso es Mirones, ¿no?
2: Es Mirones.
1: Mirones. Estás en el barrio ahí y de pronto llegas tú con tu hermano. ¡Ah, una jaranita! La lleva.
2: Claro.
1: Antes hacía eso.
2: Es que eso era el barrio. Esa era una jarana de barrio. Bueno, nosotros no hemos tenido, como dicen antes, antiguamente era la jarana de callejón. Bueno, nosotros teníamos nuestro barrio Mirones, como Tito de repente Magdalena, y tenía sus esquinas, sus barrios, sus points, como se dice ahora. Y estaba el pata con la guitarra. ¡Oye, Kiko! ¡Oye, ven, compadre! Ya. Bueno, y contábamos rock y siempre terminábamos con una jarana. Más aún que estaban ahí los Valdelomar, pues en Mirones, claro. También. Y ellos también van a estar invitados, como está también Tito Manrique y Cosa Nuestra.
1: Los Valdelomar, que son familia del mudo, ¿no? De Alberto Rodríguez, el
2: jugador. Claro, de ellos, ¿no? Claro, son tíos, son tíos. Claro,
1: los tíos, ¿no?
3: Los tíos.
1: Tito, ¿cómo estás? Qué gusto verte, compadre.
3: Oye, en buen tiempo. Feliz de estar aquí. Y sí, justamente el 31, jarana de barrio. Mirones es un barrio muy jaranero, muy criollo, pero también mi barrio Magdalena. Yo, por ejemplo, me ganaba las cervecitas con la guitarra, Dios gracias. O sea, llegaba a la esquina y ahí estaba la gente tomándose un trago y me decía, oye, Tito, quédate un ratito, tócate un par de canciones. Aseguraba la caja con eso. Y tocaba música criolla. No, es verdad, o sea, uno, cuando está chivolo, pues no hay monedas para
1: la cerveza. La gente, y está bien porque es real, la gente de Barrios Altos, del centro de Lima, del RIMAC, son jaraneros. San Martín de Porres también, seguro. Pero Magdalena, por amor a Dios, claro. Cercado con la unidad vecinal de Mirones también. O sea, yo creo que Lima en sí es jaranera, ¿no?
2: Todo, es que mira, una Breña, reunión de amigos, Breña, claro,
3: la Victoria, Barrios Altos,
1: claro.
2: La rica Vicky también, pues, ¿no? Y mira, es que nosotros hemos puesto esto, somos

0: cercana al cantante, ¿no?
1: Así
0: se
1: es,
0: siente, sí. Se siente distante al artista, ¿no?
1: No, acá vamos a todo, vamos a ser parte de la jarana. Como te digo, van a estar los Ardiles, los Valdelomar, Cosa Nuestra con Tito Manrique en la cabeza. Y nunca falta, pues, la pelangocha del barrio. ¡Rosaflor, pues!
0: ¡Rosaflor también va a estar! Un abrazo para Rosaflor y para su esposo. El buen Renato. ¿Cómo se llega a idealizar esta jornada del 31 de octubre? ¿Cómo fue la idea? Ustedes son amigos, lo sé. Pero ¿cómo se juntan para decir hay que hacer algo el 31? Porque es un lugar que no es peña.
2: No.
3: Así es.
0: Ojo con eso. O sea, estamos bien todo con la peña y todo. Pero este es un teatro en donde, si tú vas, compras tu entrada, vas a sentirte parte del espectáculo.
3: Así es, ¿no? El teatro te sugiere formalidad, pero los Ardiles, que son mis hermanos, que nos conocemos mucho tiempo, ellos siempre han sido irreverentes. Entonces, llevar el barrio al teatro y digamos, esa conexión, esa interacción con el público, yo creo que es algo que va a ser, digamos, muy novedoso, y creo que de alguna otra forma rompe las formas. Porque la música criolla es popular. Uh-huh. Y lo popular, donde se toque, sea en el callejón o sea en el teatro, tiene que tener la esencia y nunca debe perderse.
0: Claro, y además esa esencia de la música criolla justo en el día de la canción criolla.
1: ¿No? El mismo día, porque cae sábado. Entonces queda perfecto, porque hay muchas personas que me dicen, pero ¿por qué tan tarde tengo que escuchar a los Ardiles? No hay problema, de 8 a 10, los que no son noctámbulos. Pero los que quieren seguirla, pues nos vamos a otro sitio tranquilamente. Claro. Porque vamos a estar después también en la Peña del Carajo y en otros lugares, ¿no? Porque la fiesta va a continuar. Hay que celebrar bien el 31 de octubre. Hay que celebrarlo. Que nadie nos quite nuestra diversión, la alegría de ser peruanos.
0: Totalmente. ¿No? Entonces, ahí sí te apoyo al 100%, ¿no? El 31 de octubre es el día de la canción criolla. Ya que los niños se quieran disfrazar y en el colegio te inculcan más eso que aprenderles o enseñarles a tocar el cajón, ya esa es otra cosa que el Ministerio de Educación tiene que apuntar ahí y el Ministerio de Cultura. Pero ajá, el 31 de octubre es cantidad de la canción criolla y eso me lo enseñó mi viejo desde que yo nací.
1: Claro, pues.
0: O sea, así el 31 es. De octubre yo me acuerdo que mi viejo ponía música criolla, hermano, todo el día.
1: Qué bacán, ¿eh?
0: Y me enseñó a escuchar a los Dávalos, a Fiesta Criolla, los Ardiles, los Añartu, los Quipus, los Embajadores Criollos, los Troveros, los Trovadores.
1: Escucho tranquilo, todo. Se sabe todo.
0: Claro, pero es que yo he crecido con música criolla.
3: ¿Cuál es tu barrio?
0: Mi barrio es San Borja, pero siempre he escuchado música criolla. Mi viejo me ha hecho saber mucho de la música criolla con los Embajadores, los Troveros, ¿no? Lucho Garland, Jorge Pérez. Claro, o sea, yo prefiero música criolla que otra cosa.
1: Ah, mira, tú eres criollazo.
0: Sí, a mí me gusta.
1: ¿También te gusta la salsa o no?
0: Sí, pero sí, me gusta la salsa, la cumbia.
1: Pero más te gusta la guitarra y el cajón.
0: Sí, no, dame eso.
1: Una jarana de callejón. Dame, o sea, tú eso. Te reúnes con... Es lo que yo digo, en el barrio siempre era eso, ¿no? Ya estábamos conversando y... Una guitarra y siempre, ¿qué es lo que dicen? ¿Trae una batea? ¿Trae algo? No, dice, oye, compadre, un cajón.
0: Claro.
1: Porque hasta por último, en una parrillada, hay un cajón y la gente se pone pilas.
0: Es verdad.
1: ¿Sí o no?
0: Es verdad. Yo en mi barrio tenía un pata que era tan flaco, así como mi compadre. Ya trae el cajón, no, ya lo usé.
1: Niña, estaba enterrado ahí, ¿eh? No.
0: Vamos a la pausa. Los Ardiles están con nosotros aquí. Y también mi buen amigo Tito Manrique de Cosa Nuestra. Ya venimos.

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1: Once y 49. 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
2: 11:54.
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16: Hoy miércoles 7 de octubre, señores.

0: con Mirones, Jarana de Barrio, el 31 de octubre en el Teatro Peruano Japonés, con Cosa Nuestra, con los Ardiles, ¿no? Jarana de Barrio, por supuesto, estamos con Manuel Ardiles y Tito Manrique. El 31 de octubre, entradas a la venta en Ticketmaster, ¿no?
1: En Ticketmaster ya está a la venta, ya se. Oye, estamos bien, hoy día he visto. Estamos bien, gracias. Gracias a todos los amigos que están comprando.
0: La gente sabe a dónde ir.
1: Yo creo que han captado la idea, que es algo totalmente diferente. Y yo ya estoy conversando con Tito para replicarlo de repente. Y por qué no llevarlo a provincias.
0: Hay criollos que no les gusta bailar, ¿eh? Hay criollos que solamente les gusta escuchar o mover los hombros sentados. Ya, Ticketmaster, hermano, anda.
1: O tocar.
0: De repente, y el otro día vi un video de un concierto de salsa.
1: ¿Ya?
0: Y no sé cómo entró una persona al concierto en el Estadio Nacional. Entró con un ¿cómo se llama este instrumento?
1: La campana.
0: Y sacó y tocaba, ese es su tono.
1: Claro.
0: O sea, hay gente que hace su tono y se respeta.
1: A su estilo. Claro.
0: Y ese espectáculo que ustedes van a hacer el 31, creo que está pensado para eso, ¿no?
1: Así es.
0: ¿No?
1: Así
0: Porque
1: es.
0: Hay gente que no le gusta mucha bulla alrededor, que no quiere conversar con nadie, quiere ir a un espectáculo distinto.
1: O hay algunos que no toman, porque en el teatro no se bebe alcohol, ¿no?
0: Claro.
1: Pero hay maneras de divertirse de una manera, digamos, no sana, sino sin alcohol, diferente, donde, como te digo, yo voy a sacar a bailar a las personas y no allá al pasadizo, los voy a llevar hasta el escenario.
0: Excelente, eso me parece bien porque la gente participa de eso, ¿no?
2: Así que en el Teatro Peruano Japonés pueden llevar castañuelas, cajita, quijada, campana, cucharas.
0: Un arroz con pollo.
2: El arroz con pollo no entra, pero todo lo que pueden llevar y pueden hacer toda la bulla que quieran sentados en su sitio y la van a pasar muy bien. Eso es un hecho.
0: Y te gusta la idea de juntarte con los Ardiles.
2: Sí, de hecho.
0: Porque tú, Tito, eres un músico de aquellos, extraordinario.
2: Gracias, mi
0: hermano. Ahora te juntas con los Ardiles. Ya saben más o menos la temática del espectáculo, con qué arrancan, con qué empiezan, con qué terminan. Eso, ¿cómo lo manejan? ¿Cómo lo producen?
2: La idea es que tanto José Francisco como los hermanos Ardiles forman parte del barrio de Mirones, donde también los Alcántara son parte, digamos, de ese entorno. Y José Francisco integra Cosa Nuestra. Entonces, el hilo conductor va a ser justamente el que José Francisco pertenece a ese barrio. Y vamos a hacer repertorio de Cosa Nuestra, pero también juntarnos para cantar algún repertorio de la música criolla junto a los hermanos Ardiles. Y yo creo que lo tenemos todo pauteado y va a ser muy bonito. La gente la va a pasar muy chévere, es un hecho.
0: Sí, porque además la gente es criolla, ¿no?
1: Así es.
0: La gente es criolla. La gente puede gustar el reggaetón, la salsa, porque la gente le escucha un parcecito y ya está. Ahora hay que decirle a los chicos ahora que la salsa, la música criolla no solamente es cuando yo era mi guitarra, ¿no?
2: Claro.
0: Tiene como 57,000 valses, ¿no?
1: 57,001.
0: Sí, claro.
1: Claro. Yo sé que sí, y mira, algo importante, y conversaba con una persona fuera, el de los Mirlos, el maestro de los Mirlos, ¿no? Que a veces vinculan lo criollo con la peña y el escándalo. Estamos llevando nuestra música criolla al teatro peruano japonés, y una semana antes Tito Manrique está en el Teatro Segura con Cosa Nuestra. Es algo importante
2: hacer todo eso. Eso justo quería comentar.
0: Pensaba 24.
2: La importancia de que la música criolla sea llevada a los teatros.
0: Da un nivel distinto.
2: Que hayan propuestas diferentes. Cosa Nuestra tiene este concierto musical que se llama Salsa Criolla. Y el 24 de octubre, como bien dice Kiko, y que gracias por darme el pase, que el 24 de octubre estamos en el Teatro Segura con Cosa Nuestra presentando la historia de la salsa criolla. Y salsa criolla es la fusión de los ritmos peruanos. Zamacueca, Landó, Festejo, Vals, con los grandes éxitos de la salsa. Entonces el 24 con toda la orquesta completa, estamos en el Teatro Segura, las entradas están a la venta en Joinas. Después, el 31, nos vamos al Peruano Japonés y así sigue la jarana.
0: Y el Teatro Peruano Japonés es un lugar donde hay seguridad, donde hay estacionamiento, donde uno puede disfrutar así tranquilamente es. Sin saber que no va a pasar nada.
1: No va a pasar nada.
0: Hay que decirlo, porque como está el país, como está la situación, hay que decir, en el Peruano Japonés hay seguridad, ¿no?
1: Algo importante, bien que dices, Alan, sí hemos previsto todo eso, hay seguridad. En la parte externa del teatro hay seguridad interna y sobre todo hemos comprado seguros contra todo tipo de accidentes para el público, para los artistas y todas las personas de la producción. Nos hemos comprometido y hemos comprado, gracias a la empresa que no va a mandar el cherry, ¿no? A una empresa de seguros, ya están comprados porque también nos lo pide el Teatro Peruano Japonés,
2: sí, que es
1: un teatro
2: necesario.
1: De primera.
2: Muy necesario. Inclusive una ambulancia en la puerta y todo, así que
1: todo
2: no se preocupen.
1: Todo eso va a haber.
2: Y así que si lo ven a Kiko y se enamoran y le da un paro cardíaco, hay una ambulancia afuera esperando por
1: ustedes. Boca a boca, la chica.
0: Escúchame, ¿cuál es el vals que te gusta cantar con los ardiles?
2: Mira, tenemos varios, pero hay uno que es muy bonito, que a mí me gusta, no sé si Kiko quiere cantar.
1: Y
2: sí,
1: lo hemos grabado, ¿no? Oh, ¿viste quién te acuerdas?
2: Claro. A ver.
0: 63 años, cumple RPP, le mandamos un abrazo a todos.

0: ¡Qué buena! Justo, mira, justo está acá mi jefe de deporte, Juan Carlos Ortecho, que también tenía su agrupación criolla.
1: ¡No!
0: Sí, él es cantante que hace mucho tiempo, ¿no? Juan Carlos Juan Carlos canta su basecito. ¡Pasa, Juan Carlos! ¡Pasa!
2: ¡Que pase!
0: ¡Pasa! ¡Al toque! Juan Carlos Ortecho, el director de deportes de RPP, también ha tenido su agrupación en la Universidad Católica. Juanca, yo sé que tienes que hacer un bloque rápido, pero Juanca, cuéntame, ¿en dónde fue eso?
3: Nosotros éramos entusiastas, no profesionales. Cuando estaba en la Universidad, en la Católica, teníamos una agrupación que se llamaba Letras Criollas.
2: Ah,
3: caray. Y hacíamos cumpleaños, bautizos, todo ese tipo de cosas. Sí, sí, y nos pagaban en líquido.
0: ¿En qué necesito te gusta a ti cantar?
2: Espérame,
0: ¿qué
2: está esa?
0: Espérame,
2: no me
0: dejes mi
2: inventar,
0: sí,
2: calor.
0: Sí,
3: esa.
0: Ver, rapidito, nomás. ¡Se armó la jarana! ¡Feliz aniversario, RPP!
3: Ahí está bien. Sí, vamos.

0: convocado, va como.
1: Convocado, convocado, ¿no?
2: Yo lo
0: arranca,
1: notable, notable.
0: Arranca de titular, Ortecho, este
1: arranca de titular.
2: Oye, buen tema ese.
1: Sí, es buen tema. ¿Quién tiene como
2: Nicolás Wexel?
1: Julián Wexel, ¿no?
2: Sí.
1: Manja. No, olvídate, la jarana de RPP, olvídate. Bueno, ha sido un gustazo tenerlos en el programa. Ticketmaster, vayan corriendo, ¿ah? Porque se acaba para ver Somos Mirones, Jarana de Barrio con Cosa Nuestra, con el buen Tito Manrique y con Manuel Ardiles, Los Ardiles con Rosa Flor y muchos, mucho espectáculo criollo, mucho amor a nuestra música.
0: Los Valdelomar también presentes.
1: Ay, los Valdelomar. Hay que invitar a los Valdelomar un día de estos, ¿ah?
2: Ya.
1: Tráelos a los Valdelomar.
2: Eso va a ser un desorden.
1: Por favor, todo el programa con los Valdelomar.
2: Ya, listo, cerrado.
1: Nos tenemos que despedir, será hasta el día de mañana. Cuídense, gente. Chau.
3: Gracias.

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2: La banda surcoreana BTS culminó el primero de sus 3 conciertos en el Estadio de San Marcos, en Lima, hasta donde llegaron miles de asistentes. La segunda y tercera fecha están programadas para mañana viernes 9 y este sábado 10 de octubre.
3: Si lo puedo decir.
4: No tengo datos.
2: La ATU recordó que al término de cada presentación de la banda surcoreana, los asistentes podrán dirigirse a los 4 puntos de embarque habilitados en los alrededores del estadio, donde encontrarán buses de rutas autorizadas con destino a diferentes zonas de Lima y Callao. La presidenta Keiko Fujimori anunció la conformación de un comando unificado integrado por Fuerzas Armadas y la Policía Nacional para combatir la criminalidad en el país.
5: Ya no vamos a esperar. Somos nosotros los que vamos a enfrentar al crimen con toda la fuerza legítima del Estado, como lo ordena la Constitución. Hoy anuncio el establecimiento de un comando unificado.
2: En las cosas como son de RPP Televisión, la diputada de Renovación Popular, Roxana Rocha, remarcó que la Cámara de Diputados cumplió su labor al haber acotado las facultades legislativas solicitadas por el gobierno a 20 medidas que, según indicó, son las más urgentes.
6: Cámara de Diputados, lo que nosotros aprobamos también tiene que ser respetado en esa misma circunstancia. O sea, si nosotros hemos aprobado un dictamen mayoría con 20 facultades en fenómeno del niño y en seguridad ciudadana, en los 2 puntos que la propia mandataria dispuso que eran urgentes, hemos cumplido con nuestra labor y, por supuesto, los hemos acotado tan bien que hoy día va a poder emitir decretos legislativos enmarcados dentro del artículo 104 de la Constitución Política del Perú.
2: El INPE realizó un operativo sorpresa de seguridad y control en el establecimiento penitenciario Miguel Castro Castro, en el distrito de San Juan de Lurigancho, declarado en estado de emergencia. A través de un comunicado, la compañía minera La Poderosa expresó su profunda condena tras el enfrentamiento armado en Patás, en la Sierra de la Libertad, que dejó 2 personas fallecidas y 2 heridas. Faltan 34 días para la visita del Papa León XIV al Perú.
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12: Buenos días, queridos amigos de todo el país. Feliz aniversario, RPP. Feliz aniversario, Rotafono. Para nosotros es un placer, como siempre, escuchar esta música de fondo que nos alienta a retroceder, pero también mirando al futuro. 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Con un fin, con un objetivo concreto, mejorar la calidad de vida de todos los peruanos e integrar a los peruanos a través de las comunicaciones. 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Un Una de las alegrías que tenemos los peruanos es la pronta llegada de su santidad León XIV. Visitará localidades limitadas, pero digamos con un mensaje grandioso, ¿no es cierto? Estará en diferentes puntos del país. La organización es bastante, bastante interesante. Todos los sectores se han unido, haciendo una especie de empresa corporativa, para dar una buena imagen al mundo, como corresponde a un pueblo amistoso como es el Perú. Y más aún, si el máximo representante de la Iglesia Católica del mundo retorna a su tierra. Y uno de los lugares que precisamente visitará y retornará es el distrito de Saña, en la provincia de Chiclayo, región de Valleque, que se prepara con mucho entusiasmo para recibir al Papa León XIV, que como ya sabemos todos llegará al Perú en noviembre, y tendrá una agenda especial en la región que considera su antiguo territorio pastoral. La visita apostólica del pontífice al país está programada entre el 11 y el 16 de noviembre, con actividades en Lima, Lambayeque, Ajusco y Pucallpa. En Lambayeque las actividades principales están previstas para el 13 y 14 de noviembre. Permítanos comunicarnos a esta hora de la mañana con el señor Aladino Mori Centurión, alcalde del distrito de Saña, provincia de Chiclayo, región Lambayeque. Señor alcalde, qué gusto saludarlo. Bienvenido a RPP.
4: ¿Cómo está, amigo Jesús? Muy buenos días.
12: Todos estamos entusiasmados, Saña está entusiasmado, por cierto, toda la población. Preparativo, señor, cuéntenos, por favor.
4: Claro, que estamos a la espera de nuestro Papa León XIV. Todos estamos entusiasmados, esperando, porque en realidad, sí, Perú lo necesita, Chiclayo lo necesita, y lo extraña mucho.
12: Efectivamente, ¿cuáles son las actividades que va a cumplir el Santo Padre en Saña? Usted es la persona que representa al pueblo de Saña, por tanto, me imagino que de pronto tendrá algún encuentro con su santidad.
4: Claro que sí, qué buena pregunta. Sí, justamente el Papa llega aquí a Saña para el cierre de la canonización de Santo Toribio de Mogrovejo. Como todos sabemos, Santo Toribio de Mogrovejo, un hombre muy importante, declarado santo, y es el patrón de nuestro distrito de Saña. Y por lo tanto, el Papa es devoto de Santo Toribio de Mogrovejo, y él se ha comprometido a venir para la canonización de los 300 años de Santo Toribio de Mogrovejo.
12: En efecto, Santo Toribio de Mogrovejo falleció en Saña en el siglo XVII, en 1606, y fue canonizado el 10 de diciembre de 1796. Precisamente este año se conmemoran 300 años de su canonización, una fecha que forma parte del contexto de la visita del Papa León XIV al distrito. Una cosa más cercana, digamos, ¿cuál es el plato típico de Saña, señor alcalde?
4: Punto crítico que nosotros nos preocupa un poco es por la corriente del Niño. Estamos muy cerca al río de Saña y están un poco atrasados los trabajos que se declararon con Anín. Ese es un poco preocupante para nosotros, pero sí, nosotros sí estamos con mucha fe, con mucha esperanza, y esperamos que Dios ponga su bendición y no pase nada en nuestro distrito de Saña.
12: ¿Cuántos habitantes tiene Saña, señor alcalde?
4: Mire, no tengo la data exacta porque todavía no nos han dado la data exacta de los habitantes, pero sí es un promedio de 15.000 habitantes que pertenecen al distrito de Saña.
12: ¿A qué se dedica en su mayoría la población de Saña?
4: La agricultura mayormente.
12: ¿Y qué es lo que más produce en agricultura?
4: Tengo que decirlo que acá en Saña es una tierra bendita y produce de todo. Lo que siempre produce, en realidad, hay también algunas empresas que están sembrando productos de agroexportación, como es la palta, el espárrago, mandarina,
12: Ah, qué bueno, qué bueno.
4: Arándano.
12: Ajá.
4: Eso están tratando de sembrar todos los las agroindustrias para exportación.
12: Claro, y ya que el Santo Padre es amante, digamos, de la buena comida, de la buena cocina, ¿cuál es el plato típico? ¿Qué es lo que mejor se come? ¿Qué es lo que más comen la población de Saña?
4: Qué bueno, Saña de verdad, su plato bandera es el chancho. Ajá. La cual recién pasó una fiesta que es el Festival del Chancho, y todos los años llega bastante gente de todo lugar para probar ese rico plato que es delicioso. Chicharrón con mote, chancho al cilindro, chancho al palo, y diferentes platos que sacan del chancho, y en Saña es el plato bandera el chancho.
12: Pero qué importante, ¿no?, que el Papa, después que se le presentó las opciones, que le dijeron, Santo Padre, ¿qué lugares usted quiere visitar? Hay como 50 lugares que lo están pidiendo, pero ¿qué lugares quiere visitar? Y escogió uno de ellos a Saña, ¿no? Es muy simbólico, muy representativo, ¿no?
4: Por supuesto que sí, como le decía, el Papa es toribiano y en realidad y él viene más por lo que Santo Toribio murió aquí en Saña. Uh-huh. Y entonces esa fue su decisión, y antes cuando él estaba en Chiclayo de obispo siempre programaba 2 misas al año aquí en Saña. Sin embargo, cada vez que tenía tiempo venía a Saña para hacer sus oraciones y llegaba a la capilla Santo Toribio de Mogrovejo y también al convento San Agustín.
12: Si yo quiero comer un buen plato de chancho, me voy a Saña. ¿Dónde me voy, señor? ¿Me voy al mercado? ¿A dónde me voy?
4: Claro que sí. Acá hay algunos restaurantes, un restaurante conocido como El Encanto Sañero.
12: Ajá.
4: Ahí llega casi toda la mayoría de turistas y los que quieren venir. Ahí tiene todo tipo de platos y preparados al instante.
12: Ya, de fondo una música de marinera, ¿o qué cosa es lo que más se baila y lo que más se canta en Saña?
4: Claro que sí, la marinera netamente fue creado aquí en Saña.
12: Efectivamente.
4: Y eso nos orgullece también a nosotros.
12: Don Aladino Mori, centurión, alcalde del distrito de Saña, provincia de Chiclayo, región del Valle, que ha sido un placer conversar con usted. La mejor de la suerte, señor. Yo sé que va a ser un recibimiento y todos los habitantes de Saña van a poner lo mejor de sí para darle una bienvenida espectacular a su santidad. Regresa a su tierra el Papa, señor.
4: Así es, sí. Muchísimas gracias por la entrevista y está invitado todo el Perú y todo el mundo que vengan a visitar Saña. Saña, si es bien es cierto que en un tiempo estaba declarado como un lugar fantasma, en este momento Saña está de pie, Saña está dentro de los ojos del mundo y sabemos bien claro que Saña va a seguir creciendo mucho.
12: Qué bueno, señor, qué bueno. Que le vaya muy bien, señor alcalde, un fuerte abrazo. ¡Saludos, Saña!
4: Muchísimas gracias, un fuerte abrazo para ustedes, muchas gracias.
12: Muchas gracias. El Papa vuelve a su tierra, regresa a su tierra.

0: León 14. El Papa regresa a su tierra.
1: Vamos a la pausa, ya retornamos con más aquí en Ampliación de Noticias Regional, los hechos contados por sus propios protagonistas, hoy, 7 de octubre, fiesta en RPP, estamos de aniversario, RPP 63 años, 40 años, del brazo social de RPP, el Rotafono, pausa.
2: Doce y 20. 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
1: Vamos a recibir la llamada del hermano de una presunta víctima de violación. 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
3: 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Necesitamos que sigan acompañándonos hasta que este señor responda por todo el daño que ha causado a mi hermana y a mi familia.
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1: 8 y 22. Una de las prácticas históricas de RPP es contrastar las declaraciones y precisarlas para conocimiento de todo el público que nos sigue hace 63 años. Y precisamente esta semana el viceministro, ¿no es cierto? El viceministro de producción, ¿no es cierto? Nos hizo un anuncio interesante aquí para la explotación de la pota. El viceministro de la producción, don Jesús Barrientos. Él nos dijo en aquella oportunidad que el Ministerio de la Producción, Produce, había autorizado la primera pesca exploratoria del calamar gigante o pota, como parte de una estrategia con enfoque adaptativo para realizar un seguimiento directo y continuo del recurso durante el evento del Niño 2026-2027. La medida fue establecida mediante una resolución publicada precisamente la semana que pasó, 3 de octubre, ¿no es cierto?, que autoriza al Instituto del Mar y Marpe a ejecutar esta primera pesca exploratoria desde el día siguiente de su publicación hasta el 31 de octubre de 2026. ¿Con qué objetivo? Con el objetivo de evaluar los principales indicadores biológicos pesqueros en las principales zonas de distribución y pesca de la pota. Como les dije en el comentario, nosotros contrastamos las declaraciones de las autoridades con las personas interesadas, con los directos protagonistas, actores de esta noticia. El señor Diego Paiva es presidente de la Asociación Unificada de Armadores y Pescadores de Sechura. Señor Paiva, tenga usted muy buenos días.
4: ¿Qué tal, amigo? ¿Qué tal? Buenos días. Sí.
1: Quisiéramos escuchar cuál es su comentario respecto a esta explotación exploratoria de la pota gigante, ¿no es cierto?, o del calamar gigante o pota, digamos. ¿Cuál es su punto de vista respecto a los anuncios que últimamente está haciendo el Ministerio de la Producción a través del viceministro?
4: Ya. ¿Qué tal, amigo? Buenos días. Mi nombre es Diego Paiva, presidente de la Asociación Unificada de la Provincia de Sechura, ASUPAPS. Míreme, cuando usted me dice cuál es la opinión, justamente nosotros, el día de ayer, ASUPAPS Sechura, en coordinación de 11 instituciones provinciales, hemos tenido una paralización. ¿Debido a qué? Debido a... Hay un sinnúmero de reclamos, Como usted ya comenzó por esto de cuál es el punto de vista de la resolución, es una resolución mal dada, mi estimada. Bueno, para nosotros, las embarcaciones, que aquellas personas que tienen, cuentan con sus embarcaciones menores de 10 toneladas, están siendo o van a ser afectadas con esta resolución. ¿Por qué le digo afectadas, amigo periodista? Sí, ¿Por qué? Porque en realidad, cuando sale esta resolución nuevamente con el 2x1, el 2x1 es, solo le conviene a las embarcaciones mayores de, por decir, de 30 toneladas o de 20 toneladas para arriba.
1: Ya.
4: ¿Por qué? Porque ellos te van a beneficiar, pero en realidad esa resolución no nos compete ni al trabajador ni al armador. ¿Por qué? Porque están dando nuevamente para traer mucha cantidad del producto, mi estimado amigo periodista. ¿Por qué? Porque los señores de Limarpe, perdón, porque el señor viceministro no se pone en coordinación con los hermanos pescadores para que realmente vea en los petitorios, porque en realidad esto de la nueva resolución, nosotros lo cuestionamos en otro motivo. ¿Por qué? Porque dice que la resolución que nos brinda es una exploración, una salida exploratoria.
1: Sí.
4: Donde ahí mismo en la resolución también nos dice que si la pesca exploratoria está o ve algo indeciso el IMARPE, tiene nuevamente la facultad de paralizar todo. Y cosa que nosotros estamos viendo en los últimos meses, en el último año, que el Ministerio de la Producción saca una resolución de un momento a otro, donde nos paraliza de un momento a otro, cuando en realidad las embarcaciones o los pescadores estamos laborando, pues recién estamos saliendo al mar, y ellos sacan sus resoluciones que ya no hay cuota, que se estocó, nos ponen un sinnúmero de percances, y lamentablemente los pescadores nos obligan a acatar esas resoluciones cuando nosotros a veces no tenemos, no costeamos ni el gasto, no costeamos los gastos que hacemos, los gastos necesarios, llámese combustible, víveres, tenemos un presupuesto bastante que hacemos, pero en realidad el ministerio lo hemos expuesto muchas veces, pero nunca nos toma en cuenta el petitorio del verdadero pescador.
1: Ajá.
4: Y con respecto a la nueva resolución que ha salido, tenemos mucho cuestionamiento en ellos, porque como le vuelvo a repetir, me salí de la conversación, que imagínense que hoy en día da el 2x1. ¿A quién beneficia con el 2x1?
1: ¿A quién?
4: ¿Qué embarcaciones son los beneficiados?
1: ¿Qué embarcaciones son las beneficiadas?
4: ¿Perdón?
1: ¿Qué embarcaciones son las beneficiadas?
4: Mire, nosotros, cuando nosotros hemos estado anunciando la paralización macroregional, no sé si ustedes habrán tenido
1: conocimiento. Sí, sí, lo hemos cubierto, hemos informado.
4: Hemos tenido el paro macroregional donde participábamos Paita, Lambayeque, Santa Rosa y todo lo que era Sechura.
1: Uh-huh.
4: Lamentablemente, el señor viceministro o el Ministerio de la Producción han tenido conocimiento de la paralización que íbamos a hacer. Supuestamente iba a ser fuerte la paralización en el sector norte. Pero nuevamente el ministerio saca sus garras y habilidades para no ir a la paralización. ¿Qué es lo que hacen estos señores? Llaman a los dirigentes de Paita. Es un pequeño grupo que dice representar a puro armador.
1: Ya.
4: O sea, ya cuando entendí. Ellos dicen que representan a puros armadores y no a los pescadores, en realidad, porque nosotros nos dependemos de la masa artesanal.
1: Ya.
4: Pero, entendí. ¿Qué es lo que hace el señor ministro? El señor viceministro.
1: Sí.
4: Llama a aquel grupo que supuestamente dice representar a los armadores, y se van a una mesa de trabajo, supuestamente donde ellos nomás han sido convocados y nosotros, las demás instituciones, a pesar que hay más instituciones en Paita, ya que no nos han querido invitar a las instituciones de Sechura, porque no invitan a todas las instituciones paiteñas. Pero, sin embargo, cuando nosotros hemos tenido ya en los acuerdos que la paralización se iba, ¿qué es lo que hace el Ministerio de la Producción? Llama a unos cuantos, y después que viene la resolución del 2x1, vienen los dirigentes, que ya no había más paro. No quiero pensar qué clase de acuerdo, qué clase de convenios han hecho para sabotearnos el paro o la paralización, y que el pueblo realmente se dé cuenta cuál es la realidad del verdadero pescador artesanal.
1: Clarísimo, clarísimo. Es decir, ustedes, los pescadores artesanales, ¿no es cierto?, los interesando, no han recibido ningún tipo de beneficio, no han discutido el tema de los costos, pero de alguna manera, digamos, este trabajo que está desarrollando el viceministro de la producción, el señor Jesús Barrientos, que estuvo aquí en RPP también declarando sobre el particular, él señalaba que este esquema, ¿no es cierto?, de exploración, va a permitir que cada nueva decisión que se adopte con tiene que ser con información actualizada sobre el comportamiento de la población de Pota frente a los cambios oceanográficos que se presenten durante el Niño. Es una medida de prevención. ¿Ustedes cómo ven este tema de prevención para que no se acabe el recurso? ¿Cómo ven eso ustedes?
4: Mire, amigo periodista, nosotros los pescadores, es por eso que nosotros pedimos ser incluidos en las mesas técnicas, ser partícipes. Pero ¿qué es lo que pasa? Nosotros, teóricamente, nosotros los pescadores que vivimos la realidad del día al día, a nosotros no nos van a engañar con un estudio del IMARPE, que el IMARPE dice que está perseverando la especie. Ya, aquí un correcto, claro ejemplo. Bueno, nosotros hemos, hace de 5 meses para acá, hemos tenido el producto en las costas peruanas, acá en el norte, donde hemos tenido para aprovechar ese producto. Hemos tenido para poder buscar un beneficio como pescadores, pero lamentablemente, ¿qué era lo que hacía el Ministerio de la Producción? Nos hacía salir 5 o 6 días, una semana, ya que sean 10 días, y ¡pum!
1: Bueno, señor Diego Paiva, ¿quiere decir usted entonces que las cosas no han cambiado ni con el nuevo gobierno?
4: En lo absoluto. Es por ello que nosotros como instituciones, no solo Sechura, mi estimado amigo periodista.
1: No solo Sechura,
4: estamos exigiendo la renuncia del señor viceministro, porque el señor viceministro está haciendo una mala política pesquera. Nosotros como pescadores, como armadores, como representantes, las instituciones estamos hasta el cuello con el señor Jesús Eloy Barrientos como viceministro del Ministerio de la Producción.
1: Bueno, señor, muchísimas gracias, muy gentil. Hemos cumplido con escuchar al viceministro Barrientos, que es un anuncio interesante, ¿no?, sobre un seguimiento, ¿no?, una pesca, digamos, exploratoria para cuidar el recurso. Sin embargo, los pescadores artesanales, los armadores, en su mayoría, que están muy vinculados a los artesanales, no están de acuerdo con esta política. Piden que los llamen para explicar personalmente cuál es su punto de vista, y no creen mucho en los pronósticos del Instituto del Mar, IMARPE. Siempre ha sido así. Hay un problema ahí que se tiene que solucionar. Alguien tiene que concertar ideas, sentarse en una mesa de trabajo, porque esto va a continuar de manera indefinida. 8:34, tiempo de pausa. Ya retornamos con más en Ampliación de Noticias Regional. Hoy, 7 de octubre, aniversario de RPP.
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6: La banda surcoreana BTS realizó el primero de sus tres conciertos en el Estadio de San Marcos en Lima, hasta donde llegaron miles de asistentes. La segunda y tercera fecha están programadas para mañana viernes 9 y este sábado 10 de octubre. El INPE realizó un operativo sorpresa de seguridad y control en el establecimiento penitenciario Miguel Castro Castro con el fin de garantizar el orden y las medidas de seguridad al interior del penal. El Senami alertó que la región Cusco presentará radiación ultravioleta alta, temperaturas elevadas y ráfagas de viento hasta este sábado 11 de octubre, condiciones que podrían favorecer la activación de incendios forestales. En la región Puno, el Poder Judicial dictó 9 meses de prisión preventiva contra 4 agentes policiales quienes son investigados por el presunto delito de robo agravado al simular una intervención policial e ingresar en la casa de un hombre en la ciudad de Juliaca y robarles 10.000 soles en efectivo. Varios proyectiles impactaron contra un buque frente a las costas de Qatar en pleno repunte de los ataques a petroleros en el estrecho de Hormuz. RPP te recuerda abastecer de combustible un vehículo del Servicio de Transporte Público de Pasajeros con personas a bordo es una falta muy grave, sancionada con 660 soles de multa.

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0: 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Estos son los hechos contados por sus propios protagonistas. Saludos, muchas gracias a todas las personas que nos escriben, nos envían mensajes cariñosos, nos han enviado flores, nos han enviado regalitos. Muchísimas gracias, muy amable. No se preocupe, con un mensaje estamos felices, ¿eh? Estamos felicísimos con un mensaje a cualquiera de los números, al rotafono que está siempre a su entera disposición. Dicho sea de paso, el rotafono cumple también este año 40 años al servicio de la comunidad. Así que paralelamente, el año 1963 se crea RPP, se funda RPP, ¿no es cierto? Genaro Delgado Brán, padre de Manuel, de Héctor, ¿no es cierto? Y de Genaro. Luego vendrá la evolución, la tecnología, el satélite, microondas, satélite, y ahora estamos en la era digital, ¿ya? Paralelamente al desarrollo de la tecnología, RPP se transforma y estamos en ese camino, transformando nuestra comunicación con nuestro público. Estamos en una actividad tremenda que necesitamos difundir constantemente. Una de las prioridades del gobierno y del Congreso, me imagino, y de todas las autoridades en general, de los profesionales especializados, es centrarnos en un método, en una forma, en una estrategia de prevención para detener o frenar en algo, digo yo en algo, digamos, lo que podría ocurrir con la llegada, que ya estamos sobre el caballo, el fenómeno del Niño, en líneas generales. Y uno de estos trabajos desarrollados, por supuesto sobresaliente, es el trabajo que se está desarrollando, ¿no es cierto?, para prevención del fenómeno del Niño, son un sistema de alerta para reducir riesgo. Bienvenidos a todos al sistema de alerta. Si vamos a avisar a todas las autoridades para que adopten medidas, en línea general a todo el pueblo para que adopten medidas, con una base profesional, con el uso de la inteligencia artificial, es una buena noticia. También hay buenas noticias y la necesidad a veces obliga. El ingeniero Edwin Chavarri Caraguatay, ¿cómo es este ingeniero? Está aquí con nosotros, ingeniero, muchísimas gracias al decano del Consejo Departamental de Lima, que está con nosotros, es un placer recibirlo aquí, ¿no es cierto? Y cuéntenos sobre esta buena nueva, es un magnífico anuncio, señor. Por favor, detalle, muy buenos días.
1: Muy buenos días, y ante todo quisiera también unirme a los saludos de aniversarios de RPP, un gran grupo periodístico que nos acompaña a lo largo de nuestras vidas a muchas personas, por no decir a todos los ciudadanos de la patria. El Colegio de Ingenieros del Perú, nuestro Consejo Departamental de Lima, en ese espíritu de asesor técnico de la nación y también preocupados con las informaciones del fenómeno del Niño, a raíz de los últimos reportes que ha determinado el EFEN y otros agentes del Estado, nos obliga a tomar ciertas decisiones dentro de un colegio profesional netamente técnico, ¿no? Mm. Lo que se viene anunciando son un Niño costero con unas condiciones climáticas muy severas para el mes de enero y sobre todo el pico en febrero, y con ello nosotros necesitamos juntar sobre todo a los especialistas del Colegio de Ingenieros

0: crear una estrategia nacional para atender el riesgo, repito, una estrategia nacional, no solamente enfocada en el norte, no solamente enfocada en Lima, sino en el centro, en la selva y en el sur del país.
1: Que son características diferentes, ¿no? Lluvias, inundaciones en el norte, sequías en el sur, así es nuestro país, y siempre lo vamos a experimentar.
0: Exacto. Entonces, por esas condiciones, necesitamos crear una mesa multisectorial técnica y permanente, con la participación de un ente especializado como es nuestro Colegio de Ingenieros. Pero en esa línea, el Colegio de Ingenieros también está tomando otras acciones por su cuenta, ¿no? Como es la creación de un órgano denominado el Centro de Operaciones de Emergencia de nuestro SIGLIMA. Este Centro de Operaciones de Emergencia, que está ubicado en nuestro Colegio de Ingenieros, en nuestro Consejo Departamental, y que constituye y ha sido creado bajo una plataforma digital con el uso de la inteligencia artificial, donde recogemos toda la información que tiene el Estado a través del ENFEN, a través de las autoridades, como es el ANA, como es el IGP, y el CENAMI, y entre otras instituciones, como el INDES y CENEPRE, etc. Pero también esta plataforma recoge información de la NOAA, y también de la NASA y otras instituciones internacionales.
1: Procesa técnicamente toda la información y hace las recomendaciones, hace la prevención, digamos, de los pronósticos, pero no ejecuta. Ojo, hay que precisar eso. ¿No es cierto? Hay que precisar, porque la recomendación...
0: Observamos.
1: La observación técnica es muy importante en estos momentos. No se puede improvisar.
0: Correcto. Observamos, analizamos, evaluamos y generamos reporte diario. Cuando encontramos ciertas incidencias o también no congruencia de la información, esta la remitimos al lugar donde se han identificado estos hechos, como son los gobiernos locales, gobiernos regionales o también el mismo Estado y CENEPRE, etcétera. Pero ¿qué hemos encontrado?
1: ¿Qué le parece? ¿Qué le parece si hacemos una pausa para ver qué cosas han encontrado, no?
0: Por supuesto.
1: Vamos a ver. A ver, vamos a hacer una pausa y estamos con el ingeniero Edwin Chavarri, decano del Consejo Departamental de Lima de Colegio de Ingenieros del Perú. Es una buena noticia, ya se ha establecido, se ha implementado el Centro de Observación de Emergencias, una plataforma orientada a integrar información técnica, meteorológica y territorial para identificar escenarios de riesgo y aportar propuestas que permitan a las autoridades tomar decisiones, señores. ¿Ah? Buena noticia, pausa y regresamos.
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0: 12:51. 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
1: Desde Catacao, Sempiro, que está escuchando esta entrevista, un saludo, gracias por el mensaje de aniversario. Señoras y señores, seguimos conversando entonces con el ingeniero Edwin Chavarri. Está con nosotros dándonos una magnífica noticia, el centro de observación, la implementación de un centro de observación de emergencias, una plataforma orientada a integrar información técnica, meteorológica y territorial para identificar escenarios de riesgo y aportar propuestas que permitan a las autoridades tomar decisiones antes de que ocurran emergencias de gran magnitud. Esto es lo que nosotros pregonamos en RPP. La prevención, importantísimo. Continúo en su exposición, ingeniero, si fuera usted tan gentil. Durante el corte le he contado algunas historias sobre el particular, que a veces los gobiernos de turno no llaman a los profesionales, llaman a sus patas para que les digan cosas, ¿no? Le soplarán chismes, pues, supongo, pero no tienen especialidad. Espero que en este gobierno sea diferente, sinceramente, está empezando, y espero que se rodee de los más capacitados, sinceramente. Ingeniero.
2: Bueno, decíamos de que en esta implementación del COE, del SIC Lima, visitamos también las 22 quebradas de Chosica, y encontramos ahí unas estaciones que reportan la venida de las quebradas, pero la información que llega al Estado o a estas plataformas que tiene el Estado llega de manera tardía, 2 horas después.
1: ¡Ah, caramba!
2: Imagínense la información que tiene el Estado para tomar decisiones. Claro. ¿Qué se identifica ahí? Se identifica de que necesitamos estaciones y equipos de última generación que hoy en el mercado no cuesta mucho. Mejor dicho, tecnología de punta para poder prevenir los riesgos. Es un punto que ha identificado este observatorio. Uh-huh. Además de ello, una avenida de un huaico o una activación de una quebrada, etcétera, estamos hablando de proteger las situaciones materiales como viviendas, como también la vida de las personas.
1: Claro.
2: Y la vida de las personas en este momento, si se activa la quebrada, no están en una condición para cuidarlas como debe ser, en el tema preventivo. Fíjate, José Miguel, hemos creado este aparato. Tenemos este aparato que te lo presento, que es un sensor que vamos a entregar a las comunidades, a las personas que están ubicadas y asentadas cerca de las quebradas, que por varios motivos están ahí.
1: ¿Cómo funciona ese aparato?
2: Este aparato
1: parece una carta.
2: Simplemente va a emitir una señal, y lo vamos a entregar a las personas a manera de un experimento o un piloto, ya. Y le estamos diciendo los sensores humanos que deben alertar cuando las quebradas se están activando. Porque hay muchas personas que están arriba, pero ellos pueden ayudar a las personas aguas abajo a tomar decisiones. Este sensor va a conectarse con nuestra plataforma, pero también se va a conectar con esta plataforma que la vamos a ubicar en las municipalidades. Ajá. ¿Qué quiero decir? Tecnología simple que existe, ¿no?, para poder prevenir. ¿Por qué? Porque ya no estamos en una situación de hacer obras. El tiempo se agotó. Ya no estamos para hacer expedientes técnicos. Tampoco estamos en una...
1: Se acabó el tiempo del diagnóstico.
2: Ya no estamos en una... Diagnóstico hay, ¿no? La evaluación se ha hecho por mucho tiempo.
1: Se conoce ya.
2: La información la tenemos, pero no estamos en una situación para entregar presupuestos.
1: Ya.
2: ¿No? Estamos en una situación para proteger la vida y para proteger la infraestructura y sobre todo la infraestructura crítica que necesitamos para atender este fenómeno del Niño cuando ocurra.
1: Ah, ese aparatito, esa tecnología, ¿de dónde viene? ¿De dónde viene? ¿De dónde es esto?
2: Esto simplemente es un sensor.
1: ¿Un sensor?
2: Que pero se puede fabricar localmente.
1: ¿Pero conectado en dónde?
2: Conectado a nuestra estación meteorológica.
1: Ahí viene el tema. Ya.
2: Que el Colegio de Ingenieros va a invertir en una estación y la va a ubicar en la quebrada. ¿Esto
1: bueno,
2: para
1: es
2: qué?
1: Es importante, es un, esto, como un plan piloto a nivel ¿para nacional.
2: ¿Para qué? ¿Eh? En coordinación con las autoridades, con el alcalde, en coordinación con la Universidad La Cantuta y en coordinación con algunas instituciones, hemos ubicado antenas Fíjate que en conectividad se llama la carretera de comunicación. Claro. En las quebradas no existe. Quiero decir que arriba, muy arriba, no hay buena conectividad. Lo primero que hemos hecho es hacer la carretera de la comunicación, uh-huh, colocando antenas.
1: ¿Ya?
2: Estas antenas con el sensor humano, o sea, cualquier ¿ya? persona, ¿sí? se activa una quebrada o ve algo que está pasando.
1: Presiona la alerta.
2: Presiona la alerta a través de la antena, se conecta a nuestra plataforma. La plataforma responde en 5 segundos.
1: Mira tú.
2: En 5 segundos podemos alertar y ustedes como medio de comunicación también podrían tener
1: la información.
2: Por supuesto, para difundir, nuestra confirmada. Plataforma digital también la pueden tener ustedes
1: ya.
2: de manera gratuita con ciertas bondades,
1: ya.
2: ¿no? Y de tal manera, hey, se alertó, algo está pasando en Chosica, señores del gobierno local, señores de Indesi, bomberos, etcétera, hay una alerta temprana que se ha generado en Chosica. Por ya. favor, corroboren esta información. Lo que estamos diciendo acá es, Jesús Miguel, que esto es muy simple. Pero ¿qué es lo que pasa? Que es lo que conversábamos,
1: sí,
2: ¿no?
1: Pues,
2: cuando hay un...
1: ¿Qué es lo que pasa? Si es tan simple, la tecnología existe, ¿por qué?
2: Cuando hay un estado que se llama un estado deficiente,
1: sí.
2: ¿no? Y la deficiencia tiene varias aristas. La deficiencia tiene intereses, la deficiencia tiene baja capacidad técnica, la deficiencia tiene también bajos presupuestos. Cuando hay intereses, ¿no? Hay muchos que le interesa la reconstrucción y no le interesa la prevención. Cuando hay baja capacidad técnica, los gobiernos locales, solamente para hablar de ellos, no cuentan con la capacidad técnica ni los recursos para poder contratar profesionales especializados. Ahí debe ser un punto de atención que el Estado debe decir. Por eso es que nosotros desde el Colegio de Ingenieros decimos, ¿no? El colegio, con sus más de 400 agremiados a nivel nacional y 150.000 agremiados en nuestro Consejo Departamental, suficientemente tenemos a los ingenieros especializados en estos temas para atender y para contribuir, ¿no?, a la prevención de estos fenómenos, que lo tenemos desde el 82, desde el 97, ¿no? En el 2015 claro. también hubo, y también ahora en el 2026.
1: Decano, me has hecho recordar a un personaje de la televisión que decía: todo está ocurriendo aquí, pero a los que sabemos no nos llaman. No me acuerdo cómo se llama un señor, un personaje ahí que lo hemos estudiado en la universidad, que aparece incluso, tenía un nombre, no me acuerdo sinceramente, pero aparecía, recuerdo he visto videos del señor en la que este personaje salía a hacer comentarios sobre la realidad nacional, y uno de esos temas era precisamente la prevención, lluvias, inundaciones, pero no estábamos conforme con lo realizado, programado, digamos, anunciado por las autoridades locales. Algo debe estar fallando, y como aquí el ingeniero tiene la gentileza de estar aquí en estos estudios de RPP, dirigiéndose a todo el país, creo que esto se puede tomar como un plan piloto, porque funciona, para aplicarlo en diferentes realidades del país. Entonces, creo que las puertas están abiertas, ¿no? Para el que quiera saber, pueda ir al colegio, ¿no?, y documentarse e informarse debidamente. Y como es tan simple, dice la tecnología, aprovechemos, pues, aprovechemos. No se necesita millones de millones para un presupuesto gigante para instalar esto, ¿no? Para terminar.
2: Se necesita gestión especializada,
1: ya.
2: Se necesita gestión eficiente, pasar del discurso a la acción,
1: listo.
2: Pasar de los expedientes y presupuestos a concluir las obras que se necesita para atender esta emergencia climática.
1: Muy bien, aplausos para el colegio, para el decano del Consejo Departamental de Lima, del Colegio de Ingenieros del Perú, que nos trae una magnífica noticia en estos tiempos que todo el mundo demanda prevención, pero la cosa avanza lentamente. Ingeniero Edwin Chavarri, muchísimas gracias. Ha sido usted muy gentil estar aquí y darnos esta magnífica noticia. Muchísimas gracias, muy amable.
2: Gracias a usted.
1: Son las 9:03, señores. Vamos a la pausa y retornamos en Ampliación de Noticias Regional. Estos son los hechos contados por sus propios protagonistas. Estamos de aniversario, 63 años de RPP, 40 años del Rotafono. Directo en directo.

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2: 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Una y tres.
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6: La banda surcoreana BTS culminó el primero de sus tres conciertos en el Estadio de San Marcos en Lima, hasta donde llegaron miles de fanáticos. La segunda y tercera fecha están programadas para mañana viernes y este sábado 10 de octubre.
7: Ahora sí lo puedo decir. ¡Ver! ¡Es claro!
6: La ATU recordó que al término de cada presentación de la banda surcoreana, las asistentes podrán dirigirse a los cuatro puntos de embarque habilitados en los alrededores del estadio, donde encontrarán buses de rutas autorizadas con destino a diferentes zonas de Lima y Callao. La presidenta de la República, Keiko Fujimori, anunció la conformación de un comando unificado integrado por las Fuerzas Armadas y la Policía Nacional para combatir la criminalidad en el país.
8: Ya no vamos a esperar. Somos nosotros los que vamos a enfrentar al crimen con toda la fuerza legítima del Estado, como lo ordena la Constitución. Hoy anuncio el establecimiento de un comando unificado.
6: En las cosas como son de RPP Televisión, la diputada de Renovación Popular Roxana Rocha remarcó que la Cámara de Diputados cumplió con su labor al haber acotado las facultades legislativas solicitadas por el gobierno a 20 medidas que, según indicó, son las más urgentes.
9: Cámara de Diputados, lo que nosotros aprobamos también tiene que ser respetado en esa misma circunstancia. O sea, si nosotros hemos aprobado un dictamen de mayoría con 20 facultades en fenómeno del niño y en seguridad ciudadana en los dos puntos que la propia mandataria dispuso que eran urgentes, hemos cumplido con nuestra labor y, por supuesto, los hemos acotado tan bien que hoy día va a poder emitir decretos legislativos enmarcados dentro del artículo 104 de la Constitución Política del Perú.
6: A través de un comunicado, la minera La Poderosa expresó su profunda condena tras el enfrentamiento armado en Pataz en la Sierra de la Libertad, que dejó dos personas fallecidas y dos heridas. Faltan 34 días para la visita del Papa León XIV al Perú.
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2: Una y cinco.
6: Tenemos información directo en directo con nuestra compañera Andrea Jara.
10: Gracias, directo en directo. El Programa Nacional de Centros Juveniles, PRONASEJ, informó que recibió una alerta sobre una presunta agresión contra un adolescente dentro del Centro Juvenil de Diagnóstico y Rehabilitación de Lima, más conocido como Maranguita, en un ambiente destinado al aseo. Según conoció RPP, la víctima y el agresor son parte de los 6 menores retenidos en este centro juvenil con 4 meses de internamiento preventivo, mientras son investigados por la presunta agresión sexual sexual a un compañero de 16 años, ocurrida el pasado 15 de septiembre dentro de un bus que trasladaba a estudiantes del Colegio Liceo Naval en San Borja. Según el comunicado del PRONASEJ, la alerta sobre esta nueva presunta agresión fue recibida el día 7 de octubre. Ante esta situación, el programa informó que aisló al adolescente señalado como responsable y brindó atención al menor afectado y apoyo a su madre. También indicó que viene colaborando con la familia denunciante, el Ministerio Público y la Policía para facilitar las investigaciones y determinar responsabilidades. Según verificó RPP, personal del Ministerio de la Mujer llegó al Centro de Rehabilitación Juvenil para realizar diligencias correspondientes a esta denuncia. Asimismo, la 10ª Fiscalía de Familia de turno indicó que tomó conocimiento del caso tras la denuncia presentada en la comisaría de San Miguel por esta presunta agresión. La fiscal a cargo es Rita Ajalcriña Cabezudo. Directo en directo, RPP.
5: 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Una y siete. 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

0: 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Vamos a Piura, Centro de Noticias de RPP, en Piura, Melisa Alzamora. Buenos días, adelante.
1: Buenos días, directo en directo. Una peregrina de 51 años falleció a causa de un paro cardíaco mientras realizaba la caminata hacia el santuario del Señor Cautivo de Ayabaca en la región Piura. La emergencia se registró en el sector de Malingas, en el distrito de Tambo Grande, lugar donde la ciudadana sufrió una descompensación física en plena vía. La víctima fue identificada como Yuber Mogollón Torres, quien había iniciado su trayecto desde la ciudad de Chulucanas. Tras manifestar los primeros síntomas de malestar, sus acompañantes la auxiliaron y la trasladaron al centro de salud de la localidad. Sin embargo, el personal médico de turno solo pudo constatar su muerte al ingresar al establecimiento. Este hecho se suma a un caso reportado el día anterior, cuando otro peregrino perdió la vida tras ser atropellado por una motocicleta en la carretera Piura-Chulucanas. Ante el aumento del flujo de personas que caminan por estos lugares, por las vías de la región con motivo de la peregrinación, los ciudadanos locales reiteraron el pedido de mayor resguardo a la Policía Nacional. Desde Piura, directo en directo, RPP.
0: Muchas gracias, compañera. Rosa María Loro, ahora desde Chiclayo, directo en directo. Sí, Rosa María.
2: Hola, ¿qué tal, Jesús Miguel? Buenos días, directo en directo. Un accidente de tránsito registrado esta madrugada en la vía hacia el distrito La Viña, en el distrito chiclayano de Cayaltí, dejó como saldo una persona fallecida. Los pobladores han identificado a la mujer como María Severino Cotrina, quien se dirigía en una mototaxi a su centro de labores, una empresa agroindustrial que queda cerca de la zona donde se registró el hecho. El cadáver de la mujer aún permanece en el lugar. En estos momentos han llegado representantes del Ministerio Público para ordenar el traslado del cadáver a la morgue de Chiclayo. En tanto, los heridos también han sido conducidos hasta un establecimiento de salud. Los vehículos involucrados en este hecho son un camión de carga y una mototaxi en la que se desplazaba la víctima, los que colisionaron por causas que aún son materia de investigación. Desde Chiclayo, directo en directo, RPP.
0: Muchas gracias, compañera. 9:11, 9:11, estás escuchando Ampliación de Noticias Regional. Los hechos contados por sus propias protagonistas. Muchísimas gracias a todas las personas que nos escriben desde muy temprano, ¿no es cierto? Gracias a Juan Gallarday, Preto, feliz aniversario, queridos amigos y amigas de RPP. Felices 40 años del Rotaforo, especialmente para Jesús. Muchas gracias, Juan. Su fundador, y felices 63 años de RPP, mi radio querida, mi compañera intelectual y de información que no solo se preocupa por mi bienestar y el de mi familia, sino también por mantenerme con un pensamiento crítico, atento, actualizado y hábil para crecer y contribuir, es decir, por permitirme ser un mejor ser humano y un mejor peruano. Felicitaciones y gracias, Juan Gallarday, nos escribe entonces Juan Gallarday Preta. César Quevedo Soto Ayala. Amigo, feliz 63 aniversario de RPP. Gracias por informar y estar en los momentos más difíciles del pueblo peruano. ¿Ah? A través de este medio quiero felicitar a la compañera Verónica Mendoza por su triunfo en Cusco. Confianza y credibilidad por todos los medios. César Quevedo Soto, desde Ayabaca. Caramba, de Ayabaca, saludo hasta Cusco. Imagínense ustedes. Muchas gracias, César Quevedo Soto. Muchas gracias por seguirnos, de verdad. Jorge Luis, desde Catacao, también ya lo dije. Rolando Bracamonte, muchísimas gracias. A Telsac, una empresa también que nos escribe, nos envía. Dice, feliz día, feliz 63 años de historia, RPP, la voz de todo el Perú, confianza y credibilidad por todos los medios, el poder en tus manos. Analí Andrade, a Purímac, directo en directo. Analí.
3: En directo, tres personas resultaron heridas durante un incendio forestal que permanece activo desde hace 5 días en los sectores de Chuyuyo y Chiscahuaylla, distrito de Coyurqui, en la provincia de Cotabamba, región Apurímac, según informó la Policía Nacional. Los heridos fueron evacuados hacia la ciudad de Cusco y uno al hospital de Abancay para recibir atención médica. Hasta el momento no se ha confirmado si se trata de pobladores de la zona o de personas que participaban en las labores para controlar el fuego. El incendio continúa afectando zonas ubicadas en la ruta de salida hacia Cusco. Personal de diferentes áreas de la Municipalidad Distrital de Coyhuirque participan diariamente en las acciones de respuesta y son trasladados ellos desde las 4 de la madrugada hacia los sectores afectados. Los trabajadores solicitan el apoyo de más personal capacitado para continuar con las labores de control y extinción. Por su parte, el COER Apurímac informó que el incendio registrado todavía desde el 3 de octubre viene afectando hasta el momento 10 hectáreas de cobertura vegetal natural y permanece activo en algunos puntos. Además, reportó que 2 de los heridos afectados por quemaduras fueron trasladados al Hospital Regional del Cusco. Además, señaló que el personal del gobierno regional se viene movilizando a la zona para evaluar la situación y coordinar las acciones de respuesta. Desde Apurímac, directo en directo, RPP.
0: Muchísimas gracias, compañera, muy amable. RPP de aniversario, 63 años, 40 años del Rotafono, Luis Tipacti Melgarejo, exdecano del Colegio de Periodistas de Lima. Muchísimas gracias por escribirnos, por recordarnos. Marvel Soft, feliz 63 aniversario por radio programas. Edison Albán Barranzuela, buenos días, Jesús Miguel. ¿Ah? Muchísimas gracias por escribirnos, pero de pasada también nos recuerda en nombre de la promoción 1977, Lucas Pacioli, de la Facultad de Contabilidad de la Universidad Nacional Mayor de San Marcos. ¿Ah? Ellos también cumplen, están cumpliendo mañana, están cumpliendo 49 años de haber egresado de las históricas aulas sanmarquinas. Les hacemos llegar nuestro especial saludo por el 63 aniversario de RPP, la más grande y prestigiosa radioemisora del Perú. Muchas gracias. Edison Albán Barranzuela Piura es abogado. Gracias, doctor. Muchísimas. Laura desde Trujillo nos dice: feliz aniversario, RPP. Rosana Ingunza desde Francia, un fuerte abrazo desde Lyon, Francia. También recordando el aniversario de RPP. Gumercín Doña Upari Leiva desde Tarma: feliz aniversario, RPP. Miguel: feliz aniversario, RPP. Muchísimas gracias también. Y también de pasada, feliz mes nazareno y abrazo a toda la promoción 81 del Colegio San Antonio Marianista del Callao, y que el próximo 21 de noviembre celebramos los 45 años de egresado. Soy Miguel el Mago, desde mi ático de Madrid, escribiendo la historia. Muchas gracias, Miguel, desde Madrid, celebrando el aniversario del Colegio San Antonio Mariano del Callao, los maristas de Marianistas del Callao, y por supuesto el aniversario del Rotafono y de RPP. Marco Antonio Cuadrado, muchas gracias. Marta Ivonne Troja, muchísimas gracias también. Máximo Amaro León de San Pedro de Cajas, ¿ah?, en Tarma. A Bobby Matos, muchas gracias también por saludar por el aniversario. Todo el equipo está muy agradecido. 9:16, tiempo de pausa. Vamos a estar con los compañeros también de Apreciación de Noticias en Lima en cualquier instante para contar algunas anécdotas. En fin, ya nos encontramos ahora por la plataforma de radio y televisión.

0: 1:16.
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0: Son las 9 de la mañana con 21 minutos. Seguimos en ampliación de noticias. Mávila Huertas y Carlos Villarreal con ustedes. Momento para preguntarle a Irwin qué novedades tiene para hoy.
1: Hola Carlos, ¿cómo estás? Buenos días. 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
2: Son las 9:22 de la mañana. Rosario Rojas sin información en vivo. Adelante, Rosario.
3: Así es, compañeros, directo en directo. Buen día. El ministro del Interior, César Astudillo, se refirió a la aprobación de las facultades legislativas en la Cámara de Diputados. Esto fue lo que dijo. Escuchemos.
4: Vamos a trabajar y vamos a seguir trabajando con todo lo que tenemos. Cuando se den las leyes, las que se den, vamos a seguir trabajando. Eso ténganlo por seguro. Yo soy testigo, ¿no?, de hecho, de todos los días, lo que se evita con las intervenciones de nuestros policías. ¿Qué hubiera pasado si estos criminales que hemos presentado el día de hoy no hubieran sido capturados? Ya estuvieran cometiendo otro sicariato, otra extorsión, y como han podido observar, ¿cómo no hay una exclusividad del crimen? Los criminales que se dedican a la extorsión, a la vez, al sicariato, a la vez, no solamente a la distribución de drogas, como lo hemos visto, sino a la fabricación de ellas. Esto antes tenían ciertas particularidades, pero ahora lo vemos en general. Eso es lo que vamos a seguir trabajando con las leyes que nos den.
5: Muy bien, y finalmente, Willax.
3: Estas declaraciones las brindó durante una conferencia de prensa aquí en el Cercado de Lima. En otro momento también de esta presentación, el ministro del Interior resaltó la importancia del viaje de la presidenta Keiko Fujimori al país de El Salvador. Escuchemos.
4: De los que son dignos de analizarlos, de verlos, y cómo se podrían implementar en el Perú. Saben que son dos realidades diferentes, pero que hay cosas interesantes, copiarlas en el mismo sitio, ¿no? Escuchar a los mismos artífices de las políticas de control y disminución de la criminalidad, ¿no? Todavía esto está todavía el 28 de octubre, esperemos cómo irá esto en el Congreso, si lo aprueban o no. Yo creo que sí deberían aprobarlo realmente por el bien del país.
3: Como se recuerda, el Ejecutivo ha solicitado al Senado la autorización para que Keiko Fujimori pueda viajar el 28 de octubre a El Salvador tras recibir la invitación del presidente Bukele. Directo en directo, RPP.
0: Muchas gracias, Rosario Rojas, por esa información y las declaraciones del ministro del Interior. 9:25 de la mañana.
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0: Bueno, señores, como les comentábamos, hoy es una fecha muy especial para el Grupo RPP. Cumplimos 63 años de vida, pero además 63 años tratando de unir al Perú, obviamente en base a la información y otros temas. Y otra fecha fundamental hoy, Mávila, es el Rotafono de RPP, esta línea telefónica que está al servicio de ustedes las 24 horas del día para brindar apoyo, asistencia, en casos de emergencia, ¿no?, de toda índole. 40 años del Rotafono de RPP, y hemos tenido en estos 40 años casos emblemáticos, ¿no?, que hemos podido colaborar en algo para solucionar justamente estos problemas. Hoy tenemos un panel diverso, diríamos así. Está con nosotros Jesús Miguel Calderón. Jesús Miguel ha sido director de informaciones, conductor de RPP es ahora.
7: Tú lo escuchabas
0: además,
7: de chiquito.
0: Yo lo escuché de chiquito.
8: Siempre que me llaman a esta
7: vida,
8: se achivola. ¿Cómo son chibolitos?
7: Es por un bloque.
8: Cuidado
7: anterior.
8: Que voy a revelar.
7: Por ya. Un bloque anterior.
0: No, yo escuchaba. Sí, yo escuchaba a Jesús Miguel. No, no de chiquito, pues, ¿no? Pero sí, en mi etapa
8: era
0: de la vida.
8: Ah, era casado.
0: ¡No! Claro. Bueno, y también está con nosotros Laura Urbina, coordinadora del Rotafono de RPP.
8: Otra chibolita.
9: ¿Cómo estás? ¿Qué tal? Muy buenos días.
0: ¿Qué tal, Laura? ¿Cómo estás?
7: Feliz aniversario.
0: Feliz aniversario, ambos, ¿verdad? Y también Vamos a contar o recordar uno de los casos emblemáticos que tuvo RPP. Está con nosotros la señora Stephanie Quintana. Ella es una madre que luchó desde el año 2012 para que le entregaran el cuerpo de su bebé en el Hospital Rebagliati de Salud en Jesús María, aquí en Lima. Y está con nosotros, que en ese entonces era presidenta de Salud, la doctora Virginia Bafigo. A ambas les agradecemos también por estar con nosotros el día de hoy.
10: Buen día, buen Carlos, día. Mávila, Jesús Miguel.
8: ¿Qué Laura? Tal?
0: Bueno,
7: buenos días.
10: Buenos días.
0: Yo quisiera, Jesús Miguel.
8: Cuéntame.
0: Empezamos contigo hablando acerca de cómo surgió esta idea del rotafono de RPP. Yo sé que antes eran llamadas aviso de servicio público,
8: sí.
0: Pero después se, entre comillas, oficializa el nombre del rotafono.
8: Claro, fíjate, RPP nace con la idea de servir al público y por tanto, por el alcance que teníamos llamadas de diferentes puntos del país y del extranjero también, por diversos problemas familiares, efectivamente, y de atención médica, doctora Virginia Bafigo. Entonces, empezaron nuestros reporteros y lo convertíamos en noticias, aquellas demandas del público, aquellas preocupaciones del público. Y en el tiempo dijimos, vamos a bautizarlo con un nombre, para darle identidad, ¿no es cierto? Y el equipo iba creciendo, porque en esa época de los años 80, cualquier persona que estaba en la redacción tenía la obligación de levantar el fono y atender. Cualquier persona atendía y procesaba la información y lo pasaba por los conductos correspondientes a la sección de locales. Correcto, muy bien. Pero llegó un momento que nos pusimos a conversar ahí, entonces tuvimos que bautizar. Y como teníamos la rotativa del aire, el noticiario estrella, ¿no es cierto?, de RPP, dijimos rotativa, rotafono, y se quedó con rotafono. Entonces, ahora voy a contar algo que nunca he contado. Pasaron como 2 años y en una oportunidad hubo una reunión, ¿no?, una reunión de los jefes ahí, y digo, ¿y qué cosa es rotafono? Me preguntaron, incluyendo los directivos de la empresa, ¿qué cosa es rotafono? Imagínate tú que el rotafono está en el aire y no sabía ni lo directivo. No, le dije, estamos formalizando un servicio que hace mucho tiempo brinda RPP. Desde que nació RPP, brinda un servicio a la comunidad. Y le hemos puesto un nombre. ¿Qué les parece, rotafono? Ah, fantástico. Y les expliqué de qué se trataba. Y aprobado por mayoría, sí. Levante la mano que está aprobado. Listo, al carpetazo. Y se aprobó. Listo.
0: Así entonces nació el rotafono. Laura Urbina es la coordinadora del rotafono de RPP. Para que, hola Laura, ¿cómo estás?
9: ¿Están? Y buenos días.
0: Nos cuentes cómo es el trabajo en la coordinación del rotafono, cómo se canalizan las llamadas, cómo se, diremos, escogen las que salen al aire justamente, dependiendo de qué factores.
9: Claro, sí, somos un equipo que se esfuerza por atender cada día a los oyentes junto con Katiuska Tenorio, Víctor Pacheco y todo el equipo. Se preocupa por atender cada llamada que llega al fijo del rotafono, el teléfono fijo, a nuestro WhatsApp, también al aplicativo y a la web, ¿no? Uh-huh. Atendemos cada caso que nos llega y vamos categorizando según la urgencia del caso. Nos llaman muchas personas que buscan atención médica. No sí. Encuentran citas en los hospitales del Seguro Social y del MINSA, no encuentran una cama UCI, o tal vez exigen o piden, claman, muchas madres nos han llamado pidiendo un traslado de un niño que sufre una enfermedad muy grave a Lima.
7: Es cierto, es como un termómetro, además al mismo tiempo el rotafono, de aquello que aqueja más a la sociedad, de aquello que preocupa, de esos servicios que no llegan. Yo creo que por ahí va también, no solamente por la ayuda directa, sino porque ustedes reciben las llamadas y se van dando cuenta de, hombre, ¿dónde está fallando la sociedad?
9: Sí, claro. En los últimos días se están reportando incendios forestales en la sierra de nuestro país, Cusco, Apurímac, Pasco, y los pobladores arriesgan sus vidas para ir a combatir las llamas y no encuentran agua, no encuentran la ayuda que necesitan, y es ahí donde el rotafono está para atenderles, para hacer ese canal, ¿no?, mediador entre las autoridades, sí, el gobierno regional, para que puedan ayudarles, porque tú sabes que en la sierra los agricultores viven de su sembrío, de su ganado, de los animales, y para ellos es importante tener esa ayuda.
0: Muy bien, como les comentábamos, Mayla, más temprano, hay un caso emblemático del rotafono de RPP que lo tratamos en el año 2012 y quería reiterarle mi saludo a la señora Stephanie Quintana. Quisiera que nos recuerde, ¿no? Yo sé que es una situación un poco triste, ¿no? Pero así a grosso modo, ¿cómo así usted acudió a RPP para solucionar el problema que tenía?
7: Claro. ¿Qué la llevó a usted a alzar el teléfono y a comunicarse?
11: Claro, bueno, ante todo, buenos días y feliz aniversario, ¿no? Por este servicio tan potente y que ayuda a tantas personas, ¿no? En el 2012 yo di a luz a dos bebés en el Hospital Revalliati. Mi bebé Gabriela, que nació viva, y mi bebé Isabela, su gemela, quien había fallecido meses antes, ¿no? El 2012, en verdad, no me comuniqué todavía con ustedes porque en ese momento yo interpuse un habeas corpus, el primer habeas corpus que se interponía para una persona, digamos, no nacida. Eso se fue ante el Poder Judicial cuando había una norma técnica que impedía que el Revalliati me pueda entregar a mi bebé para poder darle cristiana sepultura. Yo fui por la vía legal, ¿no? Pero esperé un año. En el 2013 yo seguía sin tener a mi bebé para poder enterrarla. Mi hija se había quedado a custodia del Hospital Revalliati, quien muy amablemente el doctor Yávar me indicó que le iba a cuidar su cuerpo. Mientras continuaba el proceso judicial, un habeas corpus debió demorar algunos meses, sin embargo.
7: Claro, por la propia naturaleza del recurso.
11: Correcto. Aquí lo importante es que era un habeas corpus sin precedente, no había jurisprudencia. Entonces yo imagino también la decisión tan relevante que tenía el juez en ese momento. Frente a la demora, tenía amigos cercanos, una de ellas trabajaba aquí en RPP, estaba de practicante, recuerdo, y ella me dijo: Stephanie, hay un servicio, podemos ponerlo en el rotafono de RPP. Porque yo le dije, yo ya no sé qué más hacer, ya he ido al Poder Judicial, no me dan la respuesta, necesito ver otras opciones. En ese momento las redes sociales no eran lo que eran hoy, no tenían la viralidad que tenían hoy, así que acudimos al rotafono, ¿no? Me acuerdo que en ese mismo día me contactaron para preguntar sobre mi caso, me hicieron una entrevista y... creo que el día siguiente me dieron un espacio con el recordado Chema Salcedo, que quien partió ya, y pudimos tener esa entrevista. En esa entrevista, que para mí fue clave, también invitaron a varios constitucionalistas, porque este caso era de derecho constitucional.
7: Claro.
11: Y varios constitucionalistas, los más reconocidos en ese tiempo, se pronunciaron a favor del habeas corpus, ¿no? Indicaron jurisprudencia de otros países, porque no había aquí. Y yo creo que eso fue clave para que los jueces que estaban viendo mi caso tengan ese respaldo y poder brindar una sentencia. Porque me acuerdo que en esa semana, después de la entrevista en Rotafono, salió fundada el habeas corpus.
9: Claro, ¿no? Y nosotros, les comento, hemos investigado un poquito más, hemos recordado, porque son ¿cuántos años ya? 14 años,
11: ¿no? 2013.
9: Entonces, vamos a presentar una historia, ¿qué les parece, amigos, oyentes también? Ustedes saben que durante 40 años el Rotafono ha sido el espacio donde una voz que no encuentra una respuesta, pues lo logra, ¿no? Finalmente es escuchada. En el 2012, como contaba la señora Stephanie, aquí en Lima dio a luz a sus dos niñas, a sus bebés, ¿no? Gabriela, que nació con vida, pero Isabela había fallecido en su vientre. Sí. Y luego el Hospital Revalliati de Salud le negó esa posibilidad de entregarle su cuerpo, ¿no? Para darle la cristiana sepultura, clasificándolo como residuo biológico. Uh-huh. En ese momento se denominaba así.
7: Qué duro.
9: Y lo que parecía una puerta cerrada, ¿no? Para una madre en duelo, se convertiría en una lucha que no pararía hasta cambiar una norma, ¿no? Vamos a escucharlo juntos y vamos a ver esta historia.
12: En 2012, Stephanie Quintana dio a luz a dos niñas. Gabriela nació con vida. Isabela había fallecido antes de nacer. En medio de su dolor, Stephanie solo quería despedirse de su hija y darle sepultura. Pero el hospital se lo negó.
11: Había dado a luz a dos bebés, ¿no? Mi hija Gabriela, que nació viva, y mi hija Isabela, que había fallecido en el útero. Salud me había denegado poder tener a mi hija para sepultarla. Entonces yo inicié un proceso legal.
12: El caso llegó al rotafono de RPP y comenzó a hacerse visible una realidad para varias familias. En ese entonces, las normas no permitían registrar a estos bebés con un nombre ni obtener los documentos necesarios para darles sepultura. La expresidenta de Salud, Virginia Bafigo, recuerda las dificultades que existían para que una madre hiciera un duelo digno.
13: queríamos entregar el feto a la mamá, pero si se lo entregáramos no le podía dar cristiana sepultura porque RENIEC no podía emitir un certificado ni de nacimiento ni de defunción.
14: Stephanie no se rindió. Tras un año de lucha, logró darle sepultura a la pequeña Isabel.
15: Fue una sensación de alivio en parte, de que se hizo justicia y de honrar su nombre y de reconocer que ella no fue un residuo biológico.
14: Gracias a la lucha de esta madre, hoy las familias pueden ponerles un nombre a los hijos que perdieron antes de nacer y darles una despedida digna.
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7: Bien, Laura, hemos escuchado la historia para que todos puedan conocerla y no solamente destacar la importancia del rotafono, sino de verdad, Stephanie, la lucha suya por un derecho que la verdad uno no imaginaría no existía en el Perú. De verdad, el caso es realmente emblemático por lo que marca y por lo que permite hoy a padres que viven la misma situación que la suya. Vamos a ir a una pausa y vamos a continuar con nuestro panel el día de hoy aquí en Ampliación de Noticias.
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17: Una y 37.
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17: Una y 38.
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20: La banda surcoreana BTS realizó el primero de sus tres conciertos en el Estadio de San Marcos en Lima, hasta donde llegaron miles de asistentes. La segunda y tercera fecha están programadas para mañana viernes y este sábado 10 de octubre. El INPE realizó un operativo sorpresa de seguridad y control en el establecimiento penitenciario declarado en emergencia Miguel Castro con el fin de garantizar el orden y las medidas de seguridad al interior del penal. El SENAMI alertó que la región Cusco presentará radiación ultravioleta alta, temperaturas elevadas y ráfagas de viento hasta este sábado 10 de octubre, condiciones que podrían favorecer la activación de incendios forestales. En la región Puno, el Poder Judicial dictó 9 meses de prisión preventiva contra 4 agentes policiales, quienes son investigados por el presunto delito de robo agravado al simular una intervención e ingresar a la casa de un hombre en la ciudad de Juliaca, donde robaron 10.000 soles en efectivo. RPP te recuerda abastecer de combustible un vehículo del Servicio de Transporte Público de Pasajeros con personas a bordo es una falta muy grave, sancionada con 660 soles de multa.
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17: Una y 40.
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0: Bueno, son las 9 de la mañana con 43 minutos. Seguimos aquí en RPP, en Ampliación de Noticias. Mávila Huertas y Carlos Villarreal. Estamos conversando con Jesús Miguel Calderón. Fue director de informaciones y ahora es conductor de RPP.
7: Fundador de...
8: empezaron otra vez. ¿Por qué tienen que hablar de los 63 años tanto? ¿No? Y una sola vez basta, la gente ya sabe.
7: Yo sé, Jesús Miguel. Además, ahora los 60 son los nuevos 30, tranquilo.
8: ¿Cómo?
7: Los 60 son los nuevos 30.
8: Ah, sí. ¿Por qué lo dices?
0: Por experiencia.
7: Pero por supuesto, mi plata que me cuesta, ¿qué te pasa?
8: Pero qué bonito la estamos pasando en este aniversario, por favor. Continúa con tu animación, uno, Carlitos. Continúa con tu animación.
0: Laura Urbina, coordinadora del Rotafono de RPP. Y estamos justamente hablando de los 40 años del Rotafono de RPP.
8: Otra vez.
0: Estamos con un caso emblemático, la señora Stephanie Quintana.
8: Oye, qué espectacular, qué sí. Sensible, ¿no?
0: Quien luchó desde el 2012 para que le entregaran el cuerpo de su bebé en el Hospital Rebagliati en Salud, en Lima. Y también está con nosotros la doctora Virginia Bafigo, quien en ese entonces era presidenta de eSalud, el Seguro Social, ¿no? Quien además, Jesús Miguel, tú...
8: Yo la conozco, fue que era directora del Hospital del Niño, ¿no? Recién claro. Egresada de la facultad.
7: Eso quería decir.
0: Y siempre ella era muy diligente para atender casos que llegaban a Rotafono, justamente.
8: Es más buena que el pan.
0: Doctora, ¿cómo está? Bienvenida. Gusto de tenerla aquí en los estudios de RPP. Y bueno, una vez que se conoció el caso a través de RPP de la señora Stephanie, ¿cómo se concretó esta situación para justamente ya que se haga posible la entrega, ¿no?, del cuerpo del bebé de la señora Stephanie, ¿no?, para darle cristiana sepultura?
10: Bueno, feliz de estar aquí en su aniversario. Gracias, de RPP, doctora. De Rotafono. Y yo quiero mencionar que hubo dos personas clave. Si bien es cierto, yo representaba la institución, pero quienes estuvieron siempre cerca fueron la doctora Malú Arias Schereiber, entonces gerenta de la red asistencial Rebagliati, y la doctora Yolanda Falcón, quien era gerenta de atención al asegurado, de la defensoría del asegurado. Entonces estábamos en medio de una cruzada por la humanización. Y si ese era nuestro objetivo fundamental, de ninguna manera podíamos dejar de atender de manera no solamente diligente, sino sumamente comprometida a la señora Stephanie. Ella en ese momento tenía 27 años. Era una jovencita que luchaba denodadamente.
8: Sigue siendo jovencita.
10: Quiero destacar esa tremenda determinación de una joven mamá por recuperar a su niñita, que ya en ese momento su alma estaba en el cielo, ¿no? Entonces nosotros nos cuestionábamos por qué una norma podría evitar que se ejerciera el derecho de una madre a tener un duelo adecuado, una inhumación cristiana.
7: Va evolucionando la historia y las situaciones, de pronto son nuevas, no hay antecedentes, pero la ley tiene que adaptarse. El objetivo del derecho es justamente ese, y la evolución. Y yo la escuchaba, y escuchaba antes a la señora Stephanie, y en efecto, reconocía una valentía y una templanza, pero sobre todo una perseverancia. Ella ha podido inscribir a su hija en RENIEC a los 10 años.
21: Puede mostrarlo. Luego de 12 ¿no? años. ¿No? Certificado. ¿Perdón? Después de 12 años.
7: Después de 12 años sí. Tiene un certificado de RENIEC, que lo está mostrando en la pantalla. 12 años de lucha para que su hija tenga identidad en el Registro Nacional de Identidad de nuestro país. Pero también déjeme decirle que la valentía de personas como usted, de la mano con ese poder transformador que tiene el buen ejercicio de la prensa, es importantísimo para los tiempos que hoy tocan. En un mundo cada vez más aquejado por la conflictividad, por el insulto, por la fake news, por el intento de desinformación, ¿no? Demuestra claramente cómo la valentía de un ciudadano que está convencido de que tiene derecho a acceder a determinada solicitud, como es este caso, más el eco que puede hacer un medio de comunicación como RPP, realmente terminan siendo una fuerza muy, muy poderosa. Y eso hay que celebrarlo. en estos tiempos sobre todo, recordarlo, celebrarlo y que se convierta acaso en una hoja de ruta todos los días, ¿no? Que recordemos, no solamente por el medio, por el aniversario que estamos celebrando nosotros como RPP, porque agradecerle a gente como usted, que decide depositar la confianza en nosotros y que nos abre una puerta para poner luz en algo que de repente no habíamos visto siquiera antes, porque no sabíamos lo que ocurría. Pero gracias, Stephanie, por habernos dado la oportunidad de haber puesto un granito de arena en la historia del derecho en este país, el derecho a la identidad, que es lo más sagrado para su pequeña.
9: Así es, ¿no? Es un caso emblemático que, como dices, Mávila, abrió una puerta, una luz de esperanza para otras familias que no podían inscribir, que no podían darle una sepultura digna a sus bebés, ¿no? Entonces yo quiero también reconocer esa labor de los médicos.

0: para responder. Claro, el sistema respondió.
1: El sistema, porque un caso empieza a visibilizar otros. Sí. Uh-huh. Yo estoy segura que, así como Stephanie, hay muchas otras madres. Pero sí, gracias a que se abrió ese camino a la difusión, por eso digo, el trabajo conjunto, de la mano, permite realmente que esto repercuta en el bien de la sociedad en general, para que luego, en el futuro, otros padres digan, hombre, yo recuerdo ese caso, tengo ese derecho. Se ha marcado, se ha hecho historia en la ley. Y, doctora Bafigo, de verdad, gracias también por parte de la autoridad, que estuvo atenta a escuchar inmediatamente y a ponerse en contacto para terminar de triangular esto que se convirtió en una historia emblemática, ¿no?, y sobre todo en un precedente legal en nuestro país.
0: Al contrario, nosotros encantadísimos de poder recibir esta información que nos permitió estudiar el caso en profundidad y descubrir que sí se podía modificar un reglamento que parecía intocable, y sí se podía modificar porque las estadísticas que nos decían solo se puede entregar un fetito de 500 gramos o más, estaban hechas solamente para efectos epidemiológicos, claro, pero no para alguna certificación de vida. Así es que gracias a ustedes, a RPP, por darnos la oportunidad de corregir algo que había estado desde el 2001 invisibilizado. Esa es la fecha en que data el reglamento y que posteriormente ha seguido un curso absolutamente favorable. Así es que de esta conjunción de esfuerzos y con la iniciativa de Stephanie han surgido una nueva política pública.
2: Sí, bueno, excelente.
3: Sí, Laura.
2: Sí, eso creo que nos da más ansias, o más que ansias, nos da la opción de no solo, como decían nuestras jefas, no solo visibilizar denuncias, sino aportar esperanza en la vida de los peruanos. Mientras hay un periodismo que denuncia, también hay un periodismo que busca soluciones y que busca cambiar la vida de los peruanos y peruanas.
3: Muy bien, muchas gracias a todos
4: si
3: ustedes.
4: Si me permiten, y claro,
3: sí, señora Stephanie, ¿cómo
4: ustedes
3: no?
4: Me ven aquí ahora, pero detrás mío hay muchas mamás. No saben la cantidad de personas que se comunicaron conmigo a través de estos años, todos estos años, justamente para que las apoye a poder recuperar el cuerpo de sus hijos. Así que también son parte de todas esas historias de alguna manera, ¿no? Claro, muchas gracias por ese apoyo.
3: Muchas gracias, gracias a ustedes.
0: Gracias, felicidades.
3: Muy bien, pausa y volvemos con la parte final de Ampliación de Noticias.
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6: 1:49. 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

1:56. 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

0: 9:57. Bueno, es bueno recordar, pues, en estos pasajes que ustedes han escuchado nuevamente en la conversación con nuestros compañeros, Mavi La Huerta, Carlos Villarreal, la doctora Bafigo, ¿no es cierto? Laura Urbina, que es actualmente la coordinadora del Rotafono, y ese caso espectacular de Stephanie, un caso emblemático de RPP. Y seguiremos trabajando, ¿no es cierto?, gracias a su benevolencia, gracias a su aceptación y a su confianza que queremos mantener. Una de las personas que nos acompaña hace muchísimo tiempo también con nosotros aquí en RPP es Blas Condori Justo, el decano de los reporteros de RPP. Ahora tiene información, siempre trabajando incluso en este aniversario. ¡Feliz aniversario, Blas! Un fuerte abrazo. ¿Qué novedades hoy en Puno?
1: Gracias, Jesús Miguel. Muy buenos días. Feliz aniversario. El presidente del Frente de Organizaciones Populares de Puno anunció una marcha pacífica contra el alza del pasaje y el combustible para el próximo miércoles 14 de octubre, donde deberán sumarse los transportistas, dijo Amadoro Núñez, presidente del Frente de Organizaciones Populares de Puno. Escuchemos.
2: Entre pueblo, para este día yo pienso que los hermanos transportistas tienen que sumarse también al final. No queremos hasta ese día, en todo caso, los hermanos ciudadanos no pueden estar pagando $1.50. $1 lo que estaba, y eso tiene que permanecer en el precio correspondiente a mi estimado periodista. Marcha pacífica, no todavía, y bueno, sin caso que no obedece, no dice nada el gobierno, tanto lo que es el sector transporte, no están presentes, en todo caso, al futuro estaremos haciendo un paro correspondiente.
1: La medida es el rechazo al incremento del precio de los combustibles y de los pasajes en el servicio urbano y a otras provincias del altiplano. Según un dirigente, el alza de $1 a $1.50 golpea directamente a la economía familiar de escolares y universitarios, mientras que los sueldos se mantienen congelados. Ador Núñez, presidente del Frente de Organizaciones, cuestionó que los transportistas de servicio urbano subieran el pasaje al doble durante la pandemia, con el argumento de evitar aglomeraciones y que nunca lo hayan vuelto a bajar. El gremio exige que se regule la tarifa y que el precio del combustible no siga incrementándose, como también en la región del altiplano no se está incrementando. Y si no son escuchados, convocarán a un paro preventivo de 24 horas, agregó Amador Núñez. Directo en directo en Puno, RPP.
0: Muchas gracias, Blas, muchas gracias. Falta un minuto para las 10 de la mañana, seguiremos celebrando a lo largo de toda la jornada, seguiremos recibiendo los mensajes de todo el público de Perú y de la colonia, de la comunidad peruana residente en el extranjero. Estamos emocionados por este aniversario, ya tenemos internamente, tenemos muchas celebraciones, tenemos una celebración de la Eucaristía, de una misa, la haremos aquí en el edificio, recordando a todos nuestros antecesores, los que estuvieron con nosotros desde el comienzo y que ya no están. Varias figuras que ya no están físicamente con nosotros, pero estoy seguro que sus familiares sí, y nosotros los recordamos siempre, porque cuando uno tiene en la mente a una persona que amó, que quería, que quiso tanto, compartió con nosotros las experiencias que vivimos en esta casa, nuestra casa RPP, jamás va a morir. Así es que, queridos amigos, muchas gracias por su preferencia, gracias por seguirnos en todas las plataformas de RPP y será hasta la próxima oportunidad. En los siguientes minutos continúe enganchado a la programación de RPP. Pero yo no me olvido, RPP también celebra y el mensaje es: cuidemos a los niños. ¡Chao!

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1: 2 en punto. 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
2: La banda surcoreana BTS culminó el primero de sus 3 conciertos en el Estadio de San Marcos en Lima, hasta donde llegaron miles de asistentes. La segunda y tercera fecha están programadas para mañana viernes 9 y este sábado 10 de octubre. La ATU recordó que al término de cada presentación de la banda surcoreana, las asistentes podrán dirigirse a los 4 puntos de embarque habilitados en los alrededores del estadio, donde encontrarán buses de rutas autorizadas con destino a diferentes zonas de Lima y Callao. La presidenta Keiko Fujimori anunció la conformación de un comando unificado, integrado por las Fuerzas Armadas y la Policía Nacional, para combatir la criminalidad en el país.
3: Ya no vamos a esperar. Somos nosotros los que vamos a enfrentar al crimen con toda la fuerza legítima del Estado, como lo ordena la Constitución. Hoy anuncio el establecimiento de un comando unificado.
2: En las cosas como son de RPP Televisión, la diputada de Renovación Popular Roxana Rocha remarcó que la Cámara de Diputados cumplió con su labor al haber acotado las facultades legislativas solicitadas por el gobierno a 20 medidas que, según indicó, son las más urgentes.
4: Cámara de Diputados, lo que nosotros aprobamos también tiene que ser respetado en esa misma circunstancia. O sea, si nosotros hemos aprobado un dictamen mayoría con 20 facultades en fenómeno del niño y en seguridad ciudadana, en los 2 puntos que la propia mandataria dispuso que eran urgentes, hemos cumplido con nuestra labor y, por supuesto, los hemos acotado tan bien que hoy día va a poder emitir decretos legislativos enmarcados dentro del artículo 104 de la Constitución Política del Perú.
2: El INPE realizó un operativo sorpresa de seguridad y control en el establecimiento penitenciario Miguel Castro Castro en el distrito de San Juan de Lurigancho, declarado en emergencia por las autoridades. A través de un comunicado, la compañía minera La Poderosa expresó su profunda condena tras el enfrentamiento armado en Patás, en la Sierra de la Libertad, que dejó 2 personas fallecidas y 2 heridas. Faltan 34 días para la visita del Papa León XIV al Perú.

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9: 2 y 5. 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

0: Muy buenos días y bienvenidos a Ampliación de Noticias. Carlos Villarreal y Mávila Huertas los acompañamos en esta edición especial del programa, no solamente porque vamos a abordar temas importantes, sin duda, sino porque RPP está de aniversario. Y la verdad que es un honor para todos los que integramos este equipo. Palmas, bravo, bravo, bravo. Es un honor ya tener 4 años por aquí, Carlos. ¿Cómo ha pasado el tiempo?
1: Así es. ¿Cómo estás, Mávila? ¿Qué tal?
0: Muy buenos días.
1: Feliz aniversario.
0: Feliz aniversario.
1: Y contento de estar aquí en Ampliación de Noticias. Como bien tú dices, es un orgullo estar en una casa periodística que se caracteriza, en primer lugar, por la confianza, que está en su eslogan, confianza y credibilidad que despierta a todo el país.
0: Así es, y por la pasión que le pone todo el equipo todos los días por hacer ese periodismo, ¿no? Que busca la verdad, que busca la credibilidad, de pronto no la primicia, sino verificar la información para que usted confíe a ciegas en que lo que lee, lo que escucha y busca la credibilidad, de pronto no la primicia, sino verificar la información para que usted confíe a ciegas en que lo que lee, lo que escucha y lo que ve en RPP es cierto. Empezamos así este programa y bueno, tenemos que comentar sin duda lo que ocurrió el día de ayer en el Congreso. Un pleno, a ver, accidentado, prolongado, hay quienes dicen incluso caótico, debido a la votación sobre el dictamen de que había aprobado ya la Comisión de Constitución para otorgar facultades para el Ejecutivo en materia de lucha contra la inseguridad y mitigación del fenómeno del Niño. Lo que sucede es que se presentaron otros dictámenes en el camino, y esto extendió la discusión realmente durante largo, largo tiempo, que fueron 12, 13 horas.
1: 13 horas.
0: 13 horas en total, para que al final se votara y se aprobara lo que había sido consensuado en la Comisión de Constitución. Y para comentar ese tema, están con nosotros aquí el diputado del Partido del Buen Gobierno, Edwin Espinosa Wilca, el representante del Cusco, y el diputado por Lima Metropolitana de Renovación Popular, Frank Kerkelk Torres, integrante de la Comisión de Constitución. Bienvenidos. Gracias por acompañarnos esta mañana.
2: Buenos días, Mávila, Carlos. Mis felicitaciones por su aniversario en un medio tan importante y serio como es RPP. Mi saludo a mi colega también Edwin y a todos los oyentes en estos momentos. Un gusto estar acá.
0: Bien, muchísimas gracias a ambos. Pero la pregunta pasa por cuál es el balance que hacen, porque lo que ha ocurrido el día de ayer en la Cámara de Diputados es una demostración de que hay un problema para llegar a consensos. Y que si esto ocurre con un primer, ¿no?, reto que tiene la Cámara de Diputados en su relación con el gobierno para aprobar algo, pues el asunto pinta complicado, porque además no es solamente que en diputados no haya una mayoría, si se quiere, oficialista, sino que además la composición de la Cámara de Senadores es distinta. Entonces, que aquí la tensión parece que no es ejecutivo-legislativo, como podíamos haberla sentido en un Congreso unicameral, sino incluso dentro del propio Congreso, porque se exigió, sobre todo desde la bancada del Buen Gobierno, no un gesto y un compromiso que aparentemente nunca llegó. Por eso quisiera preguntarle al congresista Edwin Espinosa, después de haber escuchado en la mañana, ¿cuál es la postura del Partido de Buen Gobierno y el análisis que hace esta bancada sobre lo ocurrido ayer? Ya políticamente hablando.
3: Sí. Muy buenos días. Antes,
0: buenos días.
3: Sí. Mávila, Carlos, permítame felicitarlos por este aniversario. RPP es un medio el más importante en el país desde mi punto de vista. He tenido el honor de ser parte de este equipo hace más de 20 años.
0: Cierto, congresista. Y, usted ha sido.
3: Y creo que para mí el paso por RPP ha sido tan importante porque entiendo lo que significa buscar la noticia y comunicar a la población con la verdad. Y bueno, felicitaciones en eso y que RPP tenga muchísimos años más de vida en el Perú. Bueno, respecto a la pregunta. Efectivamente, lo que nosotros hemos intentado hacer desde el Partido del Buen Gobierno es primero ser muy Perú. Bueno, respecto a la pregunta, efectivamente, lo que nosotros hemos intentado hacer desde el Partido del Buen Gobierno es primero ser muy sinceros con la población, y había dentro del Parlamento, o hay dentro del Parlamento, posiciones muy distintas que representan a sectores de la población muy distintos, y tenía que haber una lectura desde el Ejecutivo sobre lo que se podía o no se podía conseguir como consenso, ¿no? Y creíamos desde un principio, personalmente yo he remitido al Premier Galarreta el 31 de agosto todavía un oficio indicándole que lo que podía conseguirse consenso en el Parlamento era acciones inmediatas en temas de seguridad ciudadana y fenómeno del niño. Y bueno, esa es la posición que al final hemos mantenido como bancada, como has manifestado, hemos convocado una conferencia el día de ayer pidiéndole que el Senado pueda emitir una opinión consultiva, que haya un consenso dentro del Senado para que nosotros pudiésemos trabajar en el Parlamento con las otras fuerzas esta posición en bloque de poder brindar las facultades.
1: Muy bien, diputado Carle, ¿cómo está? Perdón. En el balance general que hace usted del texto final aprobado, ¿no?, ayer en la Cámara de Diputados, en el Pleno, ¿considera usted que es insuficiente el número de facultades otorgadas? ¿Qué es lo que falta o faltaría a su criterio, si es que es así, para que el gobierno pueda desarrollar o pueda emitir normas con rango de ley?
2: Sí, bueno, en principio yo creo que ayer ha sido la derrota de los extremos, ¿no? Porque había un extremo representado por Juntos por el Perú que pretendía negar todas las facultades y que incluso fue lo que lo propuso la Comisión de Constitución que ellos presiden. Y por otro lado había el otro extremo de Fuerza Popular que quería todo o casi todas las facultades. Entonces, ambos extremos fueron derrotados y lo que predominó fue el dictamen de consenso que fue trabajado y apoyado por cuatro bancadas: Buen Gobierno, Obras, Renovación Popular y ahora Nación. Entonces, esto en primer lugar. En segundo lugar, me parece que las materias han estado debidamente delimitadas porque son lo urgente, lo que requiere Perú actualmente, que es la atención al fenómeno del niño, que ya lo tenemos encima, y por otro lado, la lucha frontal contra el crimen organizado.
1: Eso es lo que planteaba como objeción justamente Juntos por el Perú, en el sentido de que las normas o las propuestas no estaban bien especificadas en su alcance.
2: Claro, en realidad, la tesis de Juntos por el Perú es que, como el Senado, algunas declaraciones de senadores indicaban de que podían modificar todo o incorporar puntos nuevos, para evitar ese riesgo, ellos proponían archivar todo, ¿no? Lo cual me parece una posición extrema e irresponsable.
0: Diputado Edwin Espinosa, ¿usted considera que se le ha otorgado al gobierno lo suficiente para empezar a luchar por lo menos contra estos dos problemas?
3: Creemos que sí, porque son temas urgentes en primer lugar y hay una coincidencia en todas las bancadas, pero de otro lado sabíamos que los otros temas de los 66 que se habían pedido, si bien podían ser, son importantes para el país que se debatan, sin embargo pueden estos pasar por un procedimiento regular, un procedimiento ordinario legislativo, o también se pueden pedir en otro grupo, en otro paquete de solicitud de facultades, que el Ejecutivo está totalmente facultado para seguir insistiendo. Sin embargo, sí se debía dar prioridad a estos dos puntos. Debimos haber avanzado muchísimo antes si el Ejecutivo hubiese tenido la voluntad. Sin embargo, creemos que ya finalmente se ha llegado a este punto y coincido también en el sentido de que los extremos no pueden imponerse, tiene que haber consensos y en ese sentido Fuerza Popular...
0: Si hubiera que establecer un ganador, un perdedor tras lo ocurrido anoche, su colega, el diputado Kirkland, decía que ha sido la derrota de los extremos. ¿Usted suscribiría esa frase?
3: Yo creo que ha vencido el consenso. Se ha tratado en todo momento de distorsionar lo que se había propuesto, pero al final ha vencido el consenso.
0: Un consenso correcto, pero cuando hablamos de posiciones políticas, ¿no?, estamos hablando de que ganó la derecha, ganó la izquierda, ganó el centro, perdió la derecha, perdió la izquierda. ¿Cómo analizar el panorama político, sobre todo de aquí a lo que viene? Porque hoy estamos hablando de facultades, mañana podemos estar hablando de otro tema, ¿no?, que tiene que ver exclusivamente con la facultad del Congreso para legislar una propuesta de ley. Entonces, ¿cómo va a ser, cómo va a funcionar la correlación de fuerzas en el Congreso de aquí en adelante, cuando tenemos seis bancadas donde aparentemente hay un bloque de centro, no sé, por lo menos Renovación ha propiciado una suerte de encuentro con las otras bancadas que se encuentran allí? Dejo la pregunta porque es importante, va a marcar el camino y va a marcar la orientación del comportamiento de lo que vamos a ver los ciudadanos en el Congreso. 8:17, tenemos que ir a la pausa y regresamos. Y lo otro importante será es qué esperan ustedes de la Cámara de Senadores.

0: 2 y 15.
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16: 2 y 19.

0: Seguimos en ampliación de noticias, 8 de la mañana con 22 minutos, Mabel Huertas y Carlos Villarreal con ustedes, conversando aquí en cabina con los diputados Edwin Espinosa Wilca, del Partido del Buen Gobierno, él es del Cusco, y Frank Carlec Torres, de Renovación Popular, integrante de la Comisión de Constitución. Diputados, ahora la pelota está, como se dice, en la cancha del Senado. Se ha pedido, además, opinión consultiva, ¿no?, a la Comisión de Constitución del Senado para determinar los alcances, ¿no?, del debate que va a haber en el Senado, en el sentido de que si se puede o no incorporar, cambiar, modificar. Hay un término ahí, modificar, que genera una serie de discrepancias en cuanto a su interpretación. Usted, diputado Espinosa, presentó también un pedido de opinión consultiva. ¿Cree que el Senado lo debe emitir ya? Porque hay además una declaración de Carlos Mesía, preside la Comisión de Constitución del Senado, que dice que ellos, bueno, no se pueden pronunciar antes porque podría haber un adelanto de opinión y que deben dejar trabajar a la Cámara de Diputados. ¿Qué opina al respecto, por favor?
1: Primero entendemos que se han presentado hasta 4 solicitudes de opinión consultiva de distinta manera. Una efectivamente la presenté yo el 3 de septiembre todavía. Hubo un silencio. Y bueno, la intención no es defender los votos de diputados, no es defender de repente lo que resuelve la Cámara de Diputados. La intención nuestra es defender la estabilidad democrática del país, porque tiene que haber claridad sobre las reglas de juego, tiene que haber confianza en lo que van a hacer, predictibilidad es la palabra, en lo que van a hacer las instituciones, y eso lo establecen las reglas. Cuando no hay reglas claras, se pierde la confianza de la población. Y eso generalmente deviene en caos y las consecuencias siempre las paga la población finalmente. Por eso es importante este punto. Y ahora que la pelota está en la cancha, como dices, Carlos, es muy importante que seamos vigilantes desde el Congreso, desde la población, para ver cómo resuelve el Senado este punto. Porque si resuelve contradiciendo o reinterpretando la norma, que es muy clara para nosotros, si resuelve de esa manera, lo que vamos a tener son 5 años de conflictividad entre las cámaras y 5 años de conflictividad entre posiciones distintas.
2: Correcto, es que estamos centrando la discusión, si me permiten, justamente en eso, ¿no? En quién gana, quién pierde, qué está pasando en la relación entre ambas cámaras, pero estamos dejando de lado que los problemas del país son, si bien el fenómeno del Niño y la inseguridad ciudadana están, digamos, dentro de las prioridades o las urgencias, hay otros temas importantes también. Y ahí, por ejemplo, el oficialismo ha reclamado que no se le ha permitido, por ejemplo, ingresar a temas que tienen que ver con la lucha contra la informalidad, con la reducción de toda la burocracia y los trámites administrativos que hay en el Estado, ¿no? Una reforma del Estado que es urgente. Eso es lo que dice el oficialismo, lo que dice el gobierno. Necesito facultades porque el Estado hoy, como está, está desorganizado. La carrera pública no existe, se ha contratado más gente de lo que debería haber. En fin, hay que proceder a un cambio que también es importante y que hay que hacerlo rápido, porque a la par todavía no está claro que se haya presentado algún proyecto o que en la Cámara de Diputados estén discutiendo al respecto. Entonces, también un mea culpa como diputados, porque el Ejecutivo ha dicho, acá está mi propuesta, esto es lo que yo considero es importante, lo urgente, pero también lo importante para hacerlo ya. Diputados ha dicho no, lo urgente, fenómeno del Niño y seguridad. Pero ¿qué pasa con los otros temas? La burocracia, el deterioro institucional, la reforma del servicio civil, por ejemplo. No se ve ninguna iniciativa al respecto y tampoco están otorgando la facultad para que desde el gobierno se haga. Congresista.
1: Lo que yo creo es que tiene que haber un reconocimiento por parte del Ejecutivo que el Parlamento representa a diversos sectores y diversas posiciones del país. Los problemas, todos estamos de acuerdo, tenemos problemas en burocracia en el Estado, en tributación, pero la forma en cómo abordamos y resolvemos estos problemas tienen una mirada distinta desde cada bancada. Y si el Ejecutivo manda un pedido de facultades donde dice voy a resolver el tema de tributación o voy a resolver el tema justamente de repente el tema laboral en el Estado, pero no dice en qué dirección, no dice específicamente si va a ajustar, si va a flexibilizar, entonces obviamente hay preocupación en las distintas bancadas. Y ahí es el error, de repente, ahí está el error del Ejecutivo, no entender, no aceptar que en este momento hay distintas fuerzas políticas en el Congreso, no todos son de Fuerza Popular.
2: ¿Qué dice el diputado Kerkel?
3: Me parece que el Ejecutivo cometió el error de enviar un pedido de facultades extenso, largo, poco definido, poco específico, y eso podría vulnerar de alguna forma la Constitución, ¿no? Que requiere poner temas debidamente delimitados. Todos coincidimos que son temas importantes, pero la propia presidenta Fujimori, en sus mensajes iniciales al Congreso, dijo que las urgencias eran lucha contra la criminalidad y atención al fenómeno del Niño. Ahora, nada le impide al Ejecutivo presentar otro pedido de delegación de facultades en esos temas que son importantes, o enviar proyectos de ley de urgencia que pueden verse en las comisiones correspondientes. En el Congreso actual hay más de 600 proyectos de ley presentados que también abordan estas temáticas y se van a debatir en su debido momento en las comisiones que corresponden. Pero hay puntos que son sensibles y requieren un debate profundo, ¿no? Por ejemplo, el gobierno propone devolverle capacidad operativa a la Dirección Nacional de Inteligencia.
0: ¿No está de acuerdo con eso?
3: En lo personal, considero que es un tema tan sensible, porque ha habido tantos casos de espionaje político, cuando la DINI o la que hacía sus pares tenía esa facultad, que requiere ser debatido en el Congreso por las comisiones especializadas, pedir la opinión de los especialistas, del propio gobierno, y finalmente llegar a una conclusión al respecto. No, me parece que es lo responsable y lo serio.
0: Este debate en la Comisión de Constitución, que se ha tardado más de la cuenta, llevó al presidente del Senado, Miguel Torres, a criticar justamente la producción de la Cámara de Diputados al manifestar que había una especie de anemia legislativa, porque no había subido, no había subido ningún dictamen aprobado, ningún proyecto aprobado por diputados al Senado. ¿Qué le responden ustedes al señor Torres, que les dice usted que están incurriendo en una anemia, entre comillas, legislativa? Sí, diputado...
1: Sí, primero creo que es una muy mala analogía. No se puede tomar, digamos, estas palabras de esa manera, porque se entiende que la anemia es un problema de salud grave en el país que afecta a niños de la primera infancia principalmente. Y después lo que han hecho es mandar un pedido de facultades tan extenso que nunca ha pasado antes. Nunca se ha solicitado 8 materias, 66 puntos, además de esos más, algunos de ellos de repente entreverados, entremezclados, poco específicos.
2: A ver, pero
1: y además se había cambiado la regla.
2: Ejemplo. Permítame, diputado, aquí tengo un documento que es parte del texto sustitutorio justamente del dictamen que se presentó luego, ¿no? Firmado, entre otros, por la diputada Chacón. Y dice con claridad: en materia de simplificación administrativa, eliminación de barreras burocráticas, calidad regulatoria y transformación digital, modificar la ley de procedimiento administrativo general y la ley marco de licencia de funcionamiento para dictar medidas de simplificación y mejora de prestación de servicios por las entidades públicas a fin de optimizarlos, reducir carga, optimizar el régimen de exclusividad, así como sus requisitos, fortalecer mecanismos de atención al ciudadano y para el mejor desarrollo de las actividades económicas, el adecuado ejercicio del derecho de defensa de los administrados. Ustedes estarían a favor o en contra de esto.
3: No, es que, bueno, yo soy abogado, yo escucho eso y te está diciendo todo y nada, ¿no? O sea,
2: okay,
3: todos, es impreciso. Todos queremos mejorar la transformación digital, la modernización del Estado, etcétera, etcétera. Pero
2: dice,
3: ¿qué norma específica quiere modificar?
2: Modificar el decreto legislativo 1412. Aquí hay una ley y un número, ¿no? Para establecer la interoperatividad obligatoria de datos con el sector privado, observando la normativa de seguridad y protección de datos personales y regular la identidad digital, la infraestructura pública digital, los entornos regulatorios de prueba y la gobernanza geoespacial. Aquí hay una modificación precisa de un decreto que consideran deben cambiar, el legislativo 1412. ¿Usted estaría de acuerdo?
3: Es un tema más específico, sí podría estar de acuerdo. Pero,
2: ¿usted, diputado?
1: Sí, igualmente. Yo creo que...
2: Sin embargo, no lo han otorgado.
3: Es que es importante, pero no es urgente, ¿no? El criterio que hemos tenido para aprobar este pedido de facultades ha sido la urgencia, en primer lugar, ¿no?
2: ¿Y para cuándo creen que va a ser urgente digitalizar el gobierno?
1: Eso, por ejemplo, se pudo haber presentado desde ya del oficialismo.
2: O la interoperatividad, ¿cuándo ustedes dirían que se convertirá en un tema urgente?
1: No, perdón, el tema es específico en el sentido de que se sabe qué decreto quiere modificar, pero no se sabe, no dicen en qué dirección. Y ahí es donde quizás se puede discutir todavía, presentarse a través de un proyecto de ley ordinario, con urgencia si lo consideran, pero tendría que ser mucho más específico, mucho más detallado todavía de lo que dice ahí.
3: Claro, y además entre atender a los futuros damnificados por el fenómeno del Niño, ¿no? Y
2: por
3: luchar,
2: ejemplo,
3: contra la delincuencia que mata gente,
2: pleno valor
3: más urgente.
2: Legal y probatorio a firmas electrónicas. ¿Estarían ustedes de acuerdo?
3: ¿Una firma electrónica es urgente en estos momentos?
2: Modificar las leyes 27.269, 31.170 y 31.736 para otorgar pleno valor legal y probatorio a firmas electrónicas. ¿No es urgente?
3: No. No es urgente. Pero puede ser tampoco un tema muy importante.
1: En el sentido de que, sí, ¿qué es lo que estamos viviendo el día de hoy? O sea, ¿qué es lo que debimos haber resuelto con urgencia y se ha entrampado y entreverado también en el Congreso? O sea, me parece que ahí no hay una mirada honesta, digamos.
2: Muy bien.
0: Una última pregunta. Quedó pendiente esta respuesta, diputado, sobre qué le responde usted al presidente del Senado. Los ha acusado de no tener una producción adecuada, la Cámara de Diputados en general, solamente la Comisión de Constitución, con respecto a proyectos enviados al Senado.
3: Sí, bueno, me parece que el señor Miguel Torres, con mucho respeto, está confundiendo su rol, ¿no? Él no es vocero de Fuerza Popular. Su rol actualmente es de presidente del Congreso, en el cual representa a senadores y diputados, ¿no? Y si en cualquier caso él tiene críticas por la falta de producción legislativa, podría comenzar canalizando las críticas a su bancada, porque de los 41 diputados de Fuerza Popular creo que han presentado 10 proyectos de ley. Son la bancada menos productiva legislativamente y además hay comisiones en el Congreso presididas por Fuerza Popular, ¿no? Entonces, si hay que hacer un mea culpa, en cualquier caso la deberíamos hacer todos, ¿no?
0: ¿Y usted hace ese mea culpa?
3: Por supuesto, por supuesto. Ya hemos pasado el tema de las facultades delegadas y ahora lo que corresponde es debatir y aprobar los proyectos de ley, que es la función legislativa que le corresponde a la Cámara de Diputados en este caso.
0: Muy bien. Diputados Edwin Espinosa y Frank Carleck, muchas gracias por su presencia aquí en los estudios de RPP esta mañana y esperemos a ver qué ocurre en el Senado, ¿no?, cuando ya llegue el proyecto aprobado, el texto, a ver si se aprueba como tal o tratan de incorporar otros temas. Muchas gracias.
2: Gracias. Gracias. Muy buenos días. Son las 8:34. Vamos a los titulares de la media hora y regresamos en ampliación. Perdón, ¿tenemos una sorpresa para nuestros invitados? ¿Sí? Ya, pues. Yo pensé que era... son agenditas de RPP.
0: Muchas gracias.
2: Gracias.
0: Que ha sido parte de la familia RPP también, pues,
1: muchas gracias.
2: Con mayor razón. Muchas gracias a ustedes por venir.
3: Gracias a todos. Buenos días.
2: Vamos a la pausa y a los titulares de la media hora.

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4: Dos y 33.
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13: La banda surcoreana BTS realizó el primero de sus tres conciertos en el Estadio de San Marcos en Lima, hasta donde llegaron miles de asistentes, mientras que la segunda y tercera fecha están programadas para mañana viernes 9 y este sábado 10 de octubre. El Senam informó que hasta mañana viernes 9 de octubre se continuará registrando un incremento en la temperatura diurna hasta la extrema intensidad en todas las regiones costeras del país. En la región Ancash, un incendio forestal afectó aproximadamente 100 hectáreas de pastizales y arbustos pertenecientes al distrito de Yauya, en la provincia de Carlos Fermín Fitzcarrald, según informó el Centro de Operaciones de Emergencia Regional. Una mujer ecuatoriana identificada como Odalis Anaí Palma Besantes, de 21 años, fue detenida con un arma de fuego abastecida en el distrito de Aguas Verdes, en la provincia de Zarumilla, región Tumbes. China registró 2.142 millones de desplazamientos entre regiones durante las vacaciones por el Día Nacional, celebradas entre el 1 y el 7 de octubre, según informó el Ministerio de Transportes de ese país. 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
20: 2:41.
21: Continuamos en ampliación de noticias y a esta hora de la mañana hemos recibido a nuestro siguiente invitado. El señor Luis Valdés Farías, excongresista, secretario general de Alianza para el Progreso, está con nosotros. Bienvenido, muchas gracias.
22: Mávila, muy buenos días, muchas gracias por la invitación, igual Carlos.
23: ¿Cómo está? Buenos días.
21: Gracias. Bueno, ¿cómo ha tomado Alianza para el Progreso los resultados de estas elecciones municipales regionales que se llevaron a cabo el domingo 4?
22: Bueno, Mávila, lo tomamos con mucha humildad, pero también con bastante gratitud, sobre todo a aquellos ciudadanos que han elegido a un representante de Alianza para el Progreso para que les ayude, sobre todo, a resolver los problemas diarios, cotidianos, que tiene una comunidad, una municipalidad, un distrito, una región incluso, ¿no? Es un trabajo que empieza hoy, que creemos nosotros como organización política institucional que estamos en la capacidad de atender la necesidad del país desde los municipios y desde las regiones.
21: ¿Cuántos municipios y cuántos gobiernos regionales ha?
22: Municipalidades son en total 318 municipalidades entre provinciales y distritales. Es un récord histórico que se ha conseguido o que ha conseguido una organización política a nivel nacional en toda nuestra época democrática, republicana.
21: Pero no negará que, digamos, en regiones clave no han obtenido la votación que hubieran imaginado. Alianza para el Progreso tampoco es un partido que tenga representación parlamentaria.
22: Yo puedo decir muchas cosas, pero creo que si me remito a la información, a la data que tiene la OMP, el Jurado Nacional de Elecciones, que hoy...
21: No, le hablo justamente y le pregunto en base a la data.
22: Por eso le digo, nosotros como partido político hemos participado en 17 regiones y hemos, tenido resultados positivos entre primero y segundo lugar, que nos permite llegar a la segunda vuelta en 7 regiones, que representan más del 40%. Que un partido político haya obtenido el 40% de las elecciones dentro de las circunscripciones en que postula, yo creo que hay que verlo con optimismo, con gratitud, con humildad y sobre todo esto sabiendo y pensando que la ciudadanía ha depositado la confianza y la esperanza en Alianza para el Progreso, en sus militantes y en sus representantes. Y eso valoramos mucho.
23: En cuanto a la situación del partido, señor Valdés, Alianza para el Progreso, ¿cuándo se va a iniciar el proceso de búsqueda de reinscripción ante el registro de organizaciones políticas? Perdió la inscripción en su momento, pero ¿cuándo? No sé si se ha iniciado ya este proceso, ¿cuándo se va a hacer en concreto?
22: El partido sigue vigente al día de hoy, su vigencia culmina el 31 de diciembre del 2026 y habilita la posibilidad de que partidos como los nuestros puedan optar por la reinscripción. Uh-huh. Ese proceso iniciará los primeros días del mes de enero del próximo año. Y creo yo que con esta fuerza que hoy representa Alianza para el Progreso en el país, insisto, lo tomamos con mucha humildad, más bien sí con mucho compromiso, estamos seguros que conseguiremos la reinscripción porque además como partido político no podemos sacar el cuerpo y en todo caso dejar en la orfandad a todos aquellos peruanos que han confiado en nuestro partido.
23: Y este proceso lo va a encabezar el propio César Acuña porque de acuerdo a últimas declaraciones daba la impresión de que el señor Acuña, y usted me lo confirmará o no, quería ya retirarse de la vida política. ¿Es así o no? ¿Él lo va a encabezar?
22: Él es el líder fundador de Alianza para el Progreso. Nos inspira a todos los militantes de Alianza para el Progreso, a los simpatizantes, y yo creo que, y soy seguro de eso, a todos aquellos que han depositado la confianza en nuestro partido en estas elecciones, y estoy seguro que él no va a correr, digamos, esa responsabilidad. Él se siente con un compromiso, seguirá trabajando.
23: ¿No se va a retirar de la vida política él?
22: Mira,
23: ¿qué le ha dicho el señor Acuña?
22: El señor Acuña va a trabajar hasta el último día, digamos, que le permita Dios y todos los peruanos.
21: No, pero hablamos de una candidatura.
22: No, eso yo creo que hoy decir es, digamos, prematuro, eso no me corresponde decidirlo a mí, eso le corresponde decidirlo a él. Yo quisiese, digamos, que permanezca en política, que postule cada oportunidad que exista, pero es una voluntad propia. Él no la ha manifestado, por lo menos a mí personalmente.
21: ¿Es cierto que Alianza para el Progreso y el señor Francis Allison no llegaron a un buen acuerdo para la candidatura a la alcaldía de Lima porque se quería imponer al hijo del señor Acuña, a Richard Acuña?
22: No, en lo absoluto. Yo creo que esos son comentarios que no tienen sustento, no tienen fundamento. La relación, el vínculo con Francis Allison terminó de una manera correcta, alturada, respetuosa y agradecida por ambas partes. Yo creo que la política...
21: ¿Pero por qué no siguieron adelante?
22: Porque en política también hay que entender que existen posiciones y contraposiciones. Es parte, digamos, de

0: justamente al equipo del Poder en Tus Manos para aclarar la situación de estos candidatos. Vamos a la pausa y lo escuchamos, señor Valdés.
1: Y 47. 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
1: 2:52.

0: Estamos conversando aquí en la cabina de RBP con el señor Luis Valdés Farías, él es ex congresista y secretario general de Alianza para el Progreso, acerca de los resultados de estas elecciones municipales y regionales. Y yo le preguntaba por el ranking de las organizaciones políticas con más candidatos con condenas municipales o candidatos, perdón, a municipalidades distritales, 128 en el caso de Alianza para el Progreso. Yo no esperaría que los filtros en la agrupación política del señor Acuña sean mucho más exigentes. ¿Qué pasó ahí?
1: Yo creo que sí, muchas gracias por la pregunta. Eso nos permite aclarar. Es cierto, durante el proceso electoral municipal regional nos llegó esa información, pero una información no documentada. Lo cierto es que Alianza por el Progreso es bastante celosa y rigurosa cuando se trata de filtrar a los candidatos a los que van a participar en un proceso. Y es más, esta información es introducida, vertida en la página del Jurado Nacional de Elecciones, que exige que los candidatos no tengan condena. Pero
2: ya están los registros, están sí, con condena.
1: Es de repente, probablemente sea información inexacta en alguno de los casos o en muchos de los casos.
2: ¿Pero ustedes lo han verificado para que digan que es inexacto?
1: Por eso digo, probablemente sea una información inexacta, porque la información con la que contamos nosotros, ¿no?, esas condenas no existen, ¿no? Y si existiesen, el Jurado Nacional de Elecciones ha tenido el deber, ¿no?, de evaluar, porque ojo, una condena por delito doloso hubiera importado la imposibilidad de postular. Pero esos 128 a los que hace referencia Mávila, es importante el número, claro, representan en un partido como el nuestro el 0.8% de todos los candidatos en el proceso electoral. Y ahí yo quiero de repente acotar algo que es importante y que hemos visto y venimos viendo, y yo supongo que eso no va a cambiar en nuestra política federal. Un ataque bastante directo contra Alianza para el Progreso.
0: ¿De parte
1: atribuyéndoles
0: de quién?
1: Por algunas personas que intentan, digamos, menoscabar su posibilidad política dentro de nuestro
2: ¿Pero
1: escenario.
2: ¿Pero de quién se refiere específicamente?
1: Mira, basta con escuchar ese tipo de apreciaciones, situaciones, para intentar desmerecer también a un partido político que intenta hacer las cosas bien.
0: No le parece una pregunta pertinente, pregunta maliciosa.
1: Me felicité porque me permitió aclarar y decirles que Alianza para el Progreso ha hecho el trabajo de filtrado.
0: Porque
1: de
0: le puedo
1: candidatos.
0: Mencionar la condena, el nombre, incluso tengo acá la relación, pero creo que ha respondido usted. Juan Carlos Mendoza Ruiz, por ejemplo, omisión a la asistencia familiar, condena en el 2017, agresiones contra las mujeres integrantes del grupo familiar, condena en julio de 2021, información del propio Jurado Nacional de Elecciones.
1: Claro, esa información ha tenido que ser revisada por el Jurado Nacional de Elecciones y digamos, en todo caso...
0: Declarada por los candidatos, ¿ah?
2: Es hoja de vida.
1: Por supuesto, sus hojas de vida... Digamos, esto te posibilita, cuando la presentas, ¿no?, a postular o no postular, ¿no? Si es que el Jurado Nacional de Elecciones ha habilitado la postulación, probablemente, digo, no tengo esa información documentada ahora, probablemente es porque pudo haber acreditado que esas condenas han sido anuladas en su momento.
2: Pero ustedes,
1: ¿no?,
2: también han podido... porque usted dice, hay gente que está tratando de desprestigiar...
1: Y es constante y es permanente.
2: Alianza,
1: así es.
2: Bueno, entonces, ¿caso que sería el propio jurado?
1: No, por eso hay que verificar la información, hay que revisar la documentación para poder, digamos, con mayor precisión, digamos, cuestionar ese tipo de circunstancias, que no las validamos. Lo cierto es que, y lo que digo y lo reafirmo, es que Alianza para el Progreso en los últimos años ha sido sujeto de imputaciones, digamos, sin sustento, ¿no?, por decirlo menos.
0: En los últimos cinco años, si me permite, también Alianza para el Progreso ha tenido la oportunidad de dirigir los destinos de la libertad. Y en esos últimos cinco años el crecimiento de la minería ilegal y del crimen ha sido exorbitante. ¿Cómo le responde a la libertad, por ejemplo, que le ha dicho no en esta elección? No estamos contentos con lo que han hecho.
1: Bueno, Alianza para el Progreso Mávila no ha postulado al gobierno regional de la libertad.
0: Bueno, si postulaba, créame que no le iba a ir bien.
1: Por eso, esa es una apreciación subjetiva, respetable, por cierto, pero toca dos temas muy importantes.
0: Pero hablo por los índices de desaprobación del señor Acuña, ¿no?
1: Pero permíteme, tú has cuestionado dos hechos importantes de aclarar, uno la minería ilegal y otra la violencia que vive la libertad y que vive en la mayoría de regiones del Perú, y son dos funciones, facultades, deberes, diría yo, responsabilidades del gobierno nacional que no lo queremos, digamos, orientar o que no lo queremos ver, ¿no? y seguimos intentando, digamos, esto, responsabilizar a aquellas personas que no tienen los recursos, ¿no?, ni las capacidades normativas para enfrentar dos flagelos nacionales. Entonces, de la minería ilegal es un problema nacional, pero quien concentra las competencias y los recursos para enfrentarla no es un gobierno regional. Decir lo contrario es desconocer no solamente las normas, sino también ahora, la estructura gubernamental.
2: Ahora, por ejemplo, en las elecciones municipales últimas, los resultados no favorecieron a Alianza para el Progreso, mucho menos en las presidenciales, tomando en cuenta la cantidad de votos que obtuvieron tanto Elio Riera, el candidato, ¿no?, de ustedes, como su líder César Acuña. A la luz de estos resultados, ¿no es que se está pidiendo aquí un cambio dentro del propio partido en cuanto a liderazgo se refiere?
1: Yo lo que considero, después de analizar los resultados que se han obtenido en estas últimas elecciones, que los ciudadanos, los peruanos, no solamente me refiero a los militantes, a los dirigentes, sino que los ciudadanos peruanos han elegido en Alianza para el Progreso a sus representantes como aquellos que van, digamos, a resolver los problemas que tienen, pero además los ven como una esperanza y también los ven como una oportunidad.
2: Hablo desde la cabeza de Alianza para el Progreso. Por ejemplo, ¿es posible imaginarse un partido de Alianza para el Progreso sin César Acuña?
1: Por supuesto que no, en lo absoluto. ¿No? Porque es una persona, digamos, que inspira, lo he dicho, a los militantes de Alianza para el Progreso, a los peruanos que creen en Alianza para el Progreso, además porque lo conseguimos nosotros como un líder, como un hacedor de cosas y además como una persona transparente.
2: Pero la gente
1: y
2: en las elecciones no lo ha visto así. Inclusive, recuerdo una entrevista que le hice a usted, en donde me dijo que César, la candidatura de César Acuña era muy superior, ¿no?, a la de todos los demás candidatos. Era demasiado. Sin embargo, la gente no lo entiende así. Por eso le hablaba si es que era necesario ya o se puede ver un cambio
1: por eso,
2: dentro de la cabeza de APP.
1: Es abrir una línea de debate, digamos, que hoy esto, Alianza para el Progreso no está dispuesta, digamos, a ser parte, ¿no? Porque nosotros consideramos que en la campaña de las elecciones generales se han utilizado algunos métodos, también se han vertido mentiras, falsedades, solamente con el ánimo de desprestigiar a una persona que hasta ahora...
2: ¿Pero ustedes no reconocen errores?
1: Pero por supuesto que reconocemos errores, esto, Carlos.
2: ¿Cuáles,
1: ¿no?,
2: por ejemplo?
1: Y los errores políticos, ojo, no quiere decir que sean errores, digamos, sustantivos, digamos. Los errores políticos, de pronto, para mí, ha sido, digamos, apoyar a un gobierno que venía con un descrédito, con una impopularidad, y que de hecho esos pasivos se cargaron, digamos, Alianza para el Progreso. Pero
0: el gobierno de Dina Boluarte. Atrás,
1: sí, por supuesto que sí, y lo he dicho en mil y una oportunidad. Pero
2: ¿Fueron escuderos de Dina Boluarte y de Castillo?
1: No, escuderos, fuimos defensores del país en un momento.
2: ¿De Castillo también?
1: Del país. Creo que un demócrata, digamos, tiene que aprender a respetar la voluntad
2: popular. Pero incluye ambos gobiernos, Castillo y Dina Boluarte.
1: Por supuesto, claro que sí. Como demócratas que somos. Ojo, si mañana gana Pedro Castillo, después Keiko Fujimori, un partido político tiene que aprender a respetar la voluntad popular sin que eso signifique que pierda capacidad de crítica, que pierda capacidad de observación, de objeción, ¿no? Pero creo que en nuestra política, bastante salvaje, a veces muy, muy esto, confrontacional, debemos aprender a convivir y en todo caso a buscar consensos, que es lo que a veces se pierde. Y la oportunidad la pierden los peruanos que no tienen agua, no tienen título de propiedad, no tienen, digamos, los servicios básicos. Y ahí tenemos que apuntar como partido político y como peruanos, ¿no?
2: Muy bien. Don Luis Valdés Farías, ex congresista, secretario general de Alianza para el Progreso, muchas gracias por su visita esta mañana.
1: Mavi, Carlos, muchas gracias. Quiero aprovechar para saludarlos por el 63 aniversario que cumple RPP. Lo escuchamos desde que estamos muy pequeños y esperamos que sigan así informando a todos los peruanos.
0: A Carlos lo escuchará.
1: Por supuesto. Recuerdo hasta ahora cuando tenía 5 años, 6 años, escucharlo a don Carlos también.
0: Gracias. Buenos días. Son ya las 9:00. Vamos al gran resumen de la hora.

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1: 3 y 2. 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
2: La banda surcoreana BTS culminó el primero de sus tres conciertos en el Estadio de San Marcos en Lima, hasta donde llegaron miles de asistentes. La segunda y tercera fecha están programadas para mañana viernes 9 y este sábado 10 de octubre.
3: Ahora sí lo puedo decir, pero es claro.
2: La presidenta de la República, Keiko Fujimori, anunció la conformación de un comando unificado integrado por las Fuerzas Armadas y la Policía Nacional con el fin de combatir la criminalidad en el país.
4: Ya no vamos a esperar. Somos nosotros los que vamos a enfrentar al crimen con toda la fuerza legítima del Estado, como lo ordena la Constitución. Hoy anuncio el establecimiento de un comando unificado.
2: En las cosas como son de RPP Televisión, la diputada de Renovación Popular Roxana Rocha remarcó que la Cámara de Diputados cumplió con su labor al haber acotado las facultades legislativas solicitadas por el gobierno a 20 medidas que, según indicó, son las más urgentes.
5: Cámara de Diputados, lo que nosotros aprobamos también tiene que ser respetado en esa misma circunstancia. O sea, si nosotros hemos aprobado un dictamen de mayoría con 20 facultades en fenómeno del niño y en seguridad ciudadana, en los dos puntos que la propia mandataria dispuso que eran urgentes, hemos cumplido con nuestra labor y, por supuesto, los hemos acotado tan bien que hoy día va a poder emitir decretos legislativos enmarcados dentro del artículo 104 de la Constitución Política del Perú.
2: El ministro de Cultura Alberto Bengolea rechazó las declaraciones del exalcalde de Pueblo Libre Rafael Santos, quien se refirió a los resultados de las elecciones regionales en Cusco y atribuyó el comportamiento electoral de los ciudadanos a una supuesta falta de oxígeno debido a la ubicación geográfica de la región.
6: Yo he leído después algunas aclaraciones o algunas disculpas expresadas por Rafael Santos, pero a despecho de ellas, como ministro de Cultura, tenemos que entender que Perú es un país diverso y por supuesto no podemos aceptar de ninguna manera una frase racista, discriminatoria de cualquier tipo. Rechazamos absolutamente esta idea absurda, ¿no es cierto?, de que los ciudadanos hayan votado de una manera u otra en función a la zona climática en la que les toca vivir. El Perú es maravilloso, cada uno de sus rincones lo es y todos con derechos suficientes para tomar sus propias decisiones. Así que desde el Ministerio de Cultura se rechaza formalmente este tipo de declaraciones.
2: El Senami informó que hoy jueves y mañana viernes se registrará un incremento en la velocidad del viento de ligera a moderada intensidad en la costa centro y sur de Ancash, Arequipa, Ica, Lima y Callao. En el plano internacional, 5 personas quedaron atrapadas entre los escombros al derrumbarse un edificio en Estambul, Turquía, al que se le añadieron de forma ilegal 2 niveles, según informaron las autoridades. Faltan 34 días para la visita del Papa León XIV al Perú.
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7: Tres y seis.

0: continuamos en Amplio Son de Noticias y es un placer para nosotros recibir aquí en la cabina del programa al señor Pelayo Castro. Él es director para las Américas en el Servicio Europeo de Acción Exterior, SEAE, en Bruselas, Unión Europea. Licenciado además en Ciencias Políticas, especializado en Relaciones Internacionales, con lo cual nos da un abanico enorme para poder hablar de varios temas. Bienvenido y muchas gracias.
1: Muchísimas gracias, un honor y felicidades a RPP en un día de aniversario.
0: A ver, ¿es posible que exista una relación de cooperación estrecha con futuro entre América Latina y Europa en un mundo marcado o que parece encontrarse entre dos fuegos que marcan más bien Estados Unidos y China?
1: La respuesta rápida es sí, porque creo que el dato mata el relato.
0: Ajá.
1: Y yo creo que esta región, la región latinoamericana, y esa es mi impresión recorriendo toda la región, viajando como diplomático, porque esa es mi responsabilidad, es que esta región no quiere tener que escoger entre dos polos. Lo que quiere son buenos socios. Y yo creo que la Unión Europea tiene una agenda que es positiva, que no va en contra de nadie, pero que ofrece cosas muy importantes para esta región, empezando por una relación económica y comercial abierta. El Perú es un ejemplo, pero no solo. En estos años tan difíciles que usted menciona, hemos logrado acabar acuerdos con México, con Chile, con Mercosur, después de 25 años.
2: Y en ese sentido, ¿cómo está? Buenos días, señor Castro.
1: Muy buenos días.
2: En ese sentido, también queremos destacar el acuerdo comercial entre la Unión Europea y el Perú, que, si no me equivoco, lleva más de 12 años, usted me corregirá o no, pero ¿cuál ha sido el balance de esos años de cooperación? Por ejemplo, el intercambio, el comercio bilateral que ha alcanzado Unión Europea con el Perú, ¿a cuánto ha llegado y qué desafíos tiene?
1: Pues ese acuerdo yo creo que no está lo suficientemente valorado, Carlos. Es un acuerdo que en un poco más de 10 años ha incrementado las relaciones comerciales en más de un 50%, y ahora que nadie me oye en Bruselas, puedo decir que el Perú, gracias a ese acuerdo, tiene un superávit comercial con la Unión Europea de 5.000 millones de dólares. Pero no solo es una cuestión de cantidad, es una cuestión de calidad. Gracias a ese acuerdo, el Perú ha logrado diversificar y encontrar más valor añadido en sus exportaciones. Antes, si ustedes lo recuerdan, Perú exportaba minería y materia prima exclusivamente, y ahora tiene una capacidad exportadora agroindustrial muy potente.
0: Todavía somos un país que exporta básicamente materia prima. Y yo quería, a propósito de lo que usted dice y de los acuerdos comerciales, preguntarle por un tema concreto. Hay una preocupación enorme por ejemplo, las exportaciones peruanas a la Unión Europea de cacao, ¿no? De café, por ejemplo, por los mecanismos de ajuste en frontera por carbono, es decir, por los requisitos que imponen la nueva normativa ecológica. En el caso peruano es particularmente delicado porque estos cultivos han sido cultivos alternativos desarrollados para poder erradicar los cultivos de coca que iban dirigidos al narcotráfico. ¿Cómo se puede llegar a un punto de mira en un tema que realmente está preocupando a nuestros productores?
1: Pues es un tema en el que estamos trabajando juntos desde hace tiempo, con muy buena cooperación, y donde yo le daría la vuelta a la pregunta, porque yo creo que la competitividad y la calidad del café y del cacao peruano, lo que tiene en este momento es una enorme oportunidad de competitividad en un mercado de 450 millones de personas. Y se está trabajando muy bien en todas las cuestiones de georreferenciación, geolocalización y trazabilidad, para que ese producto de gran calidad peruano llegue y compita en el mercado europeo, lo cual, de hecho, supone abrir cualquier otro mercado en el mundo.
0: No, yo lo sé, pero cuando se le exige, por ejemplo, determinados certificados y tenemos, no sé si de repente por parte del Perú ha faltado explicar lo que ha ocurrido. Nosotros tenemos un problema de informalidad altísima y de falta de titulación. A veces obtener esos certificados, digamos, con la historia que tenemos nosotros de informalidad y justamente lo que le digo, es complejo para llegar a las fechas que impone la Unión Europea.
1: Yo creo que se está avanzando muy bien, ¿eh?
0: ¿Sí?
1: Y Perú está mejor que otros países de la región y trabajando muy bien con nosotros en materia de trazabilidad. Así que yo, habiendo estado en el país y habiendo conversado, creo que Perú va a ser muy competitivo y que el café y el cacao se van a beneficiar de esa capacidad por el trabajo que llevamos haciendo preparando
0: con esa
1: decisión.
0: Producto también, ¿no? Me estoy mencionando dos casos sensibles.
1: Sí, pero esos son los productos clave impactados por esas regulaciones que usted menciona.
2: Uh-huh. ¿Y cuál es el compromiso de la Unión Europea para apoyar al Perú? Usted hablaba justamente de desafíos comunes. Uno de ellos es la delincuencia organizada, la criminalidad organizada. ¿Qué estrategias se han concretado ya en el apoyo de la Unión Europea al Perú en ese sentido?
1: Mire, yo vengo al Perú precisamente con tres mensajes. Perú es clave, queremos apoyar en más seguridad, más inversión, instituciones más fuertes. Y precisamente ayer tuve la oportunidad, junto al ministro de Interior, junto a la comandancia de la policía, anunciamos un nuevo proyecto concreto de lucha contra el crimen organizado. Y lo que estamos haciendo como Unión Europea es trabajar en cada vez más operaciones e investigaciones conjuntas, que se una la fiscalía, la policía y el aparato judicial en la persecución del dinero y del crimen. Y eso es lo que nosotros hacemos con mejores medios y capacidades, también de inteligencia, de análisis de datos, de persecución del dinero. Y por el otro lado, el crimen transnacional supera fronteras, o generamos una red con europeos, con latinoamericanos, con Estados Unidos y trabajamos juntos, o el crimen se nos escapará por las rendijas.
0: Correcto.
1: Y eso es lo que tenemos que hacer.
0: En la situación actual, a ver, mucho se ha centrado el debate en el Perú, últimamente, sobre todo a raíz de la incorporación del Perú al escudo de las Américas, de hay quienes lo han criticado porque consideran que es una manera de ceder ante determinadas exigencias de la administración Trump, ¿correcto? Entonces, por un lado está China, que ofrece inversiones. Hay un puerto importantísimo aquí, el puerto de Chancay, que es inversión china, ¿correcto? Estados Unidos dice, yo te ayudo, porque empieza a sentir que esto que ha denominado mucho tiempo el patio trasero resulta ser importante por su posición geopolítica. Pero ¿por qué para Europa es importante también estrechar los lazos? Para no quedar como el país que le pide, queremos ayuda de los Estados Unidos, queremos las inversiones chinas, necesitamos que Unión Europea sea un poco más sensible a nuestra situación para los productos como el cacao y el café. ¿Qué gana la Unión Europea estrechando relaciones con un país como el Perú?
1: Es que el Perú es clave para nosotros y como le decía, yo creo que Perú no tiene que escoger entre un bando u otro. Lo que necesita son buenos socios.
0: ¿Pero por qué para ustedes somos importantes?
1: Porque es una economía muy potente, porque en los últimos 13 años hemos hecho una inversión de 30.000 millones de euros en esta economía y tenemos planes para mucha mayor inversión en materia de energía, infraestructura y transporte.
2: ¿A cuánto podría llegar
1: que son
2: inversión?
1: Horarios claves. Yo no le quiero poner una cifra, pero ayer participé en un evento en materia de energía solo en generación, no en transmisión, uh-huh. Y sin contar, por ejemplo, la interconexión con Ecuador. La inversión preidentificada que viene de la Unión Europea es un 40%, son más de 2.000 millones de dólares en Perú. Estamos hablando de cantidades enormes y usted ha hablado del puerto. Yo aquí solo oigo hablar de Chancay, pero si me lo permiten, Chancay es un puerto muy importante, pero el puerto de Callao mueve muchísimos más contenedores, casi 8 veces más, y solo la nueva terminal con APM mueve 3 veces más comercio que el puerto de Chancay. Es decir, Europa es ya hoy una potencia económica socia del Perú muy importante.
2: Perdón, una precisión nada más. ¿A cuánto llegan o ascienden las inversiones europeas en el Perú en cuanto a cifra?
1: La Unión Europea, conjuntamente con sus Estados miembros, es el segundo mayor inversor en inversión acumulada y solo desde el 2013, 30.000 millones.
2: 30.000 millones de dólares.
0: Muy bien. Muy bien. Muchísimas gracias por haber estado con nosotros. Que sigamos estrechando lazos, entonces.
1: Para eso estamos aquí y regresaremos para continuar haciéndolo.
0: Muy amable. Espero que la instancia, esperamos además que la instancia en nuestro país haya sido como la esperaba o más, porque se va de aquí al aeropuerto, ¿correcto?
1: Me voy al aeropuerto porque también trabajamos en ayudar en materia de migración y de control de fronteras. Entonces tenemos otro proyecto que voy a visitar en el aeropuerto antes de salir.
0: Muy bien.
1: Trabajando hasta el final.
0: Sobre eso habrá oportunidad para hablar también. Muy amable. Muchísimas gracias.
2: Muy amable.
1: Un placer.
0: Son ya las 9:17 de la mañana. Vamos a la pausa y retomamos ampliación de noticias.
3: Tres y 17. 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

0: Son las 9 de la mañana con 21 minutos. Seguimos en Ampliación de Noticias. Mávila Huertas y Carlos Villarreal con ustedes. Momento para preguntarle a Irwin qué novedades tiene para hoy.
1: Hola Carlos, ¿cómo estás? Buenos días. 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
2: Son las 9 con 22 minutos de la mañana. Rosario Rojas sin información en vivo. Adelante, Rosario.
3: Así es, compañeros, directo en directo. Buen día. El ministro del Interior, César Astudillo, se refirió a la aprobación de las facultades legislativas en la Cámara de Diputados. Esto fue lo que dijo. Escuchemos.
4: Vamos a trabajar y vamos a seguir trabajando con todo lo que tenemos. Cuando se den las leyes, las que se den, vamos a seguir trabajando. Eso ténganlo por seguro. Yo soy testigo, ¿no?, de hecho, de todos los días, lo que se evita con las intervenciones de nuestros policías. ¿Qué hubiera pasado si estos criminales que hemos presentado el día de hoy no hubieran sido capturados? Ya estuvieran cometiendo otro sicariato, otra extorsión, y como han podido observar, ¿cómo no hay una exclusividad del crimen? Los criminales que se dedican a la extorsión, a la vez, al sicariato, a la vez, no solamente a la distribución de drogas, como lo hemos visto, sino a la fabricación de ellas. Esto antes tenía ciertas particularidades, pero ahora lo vemos en general. Eso es lo que vamos a seguir trabajando con las leyes que nos den.
5: Muy bien, y finalmente, Vilax.
3: Estas declaraciones las brindó durante una conferencia de prensa aquí en el Cercado de Lima. En otro momento también de esta presentación, el ministro del Interior resaltó la importancia del viaje de la presidenta Keiko Fujimori al país de El Salvador. Escuchemos.
4: De los que son dignos de analizarlos, de verlos, y cómo se podrían implementar en el Perú. Saben que son dos realidades diferentes, pero que hay cosas interesantes, copiarlas en el mismo sitio, ¿no? Escuchar a los mismos artífices de las políticas de control y disminución de la criminalidad, ¿no? Todavía esto está todavía el 28 de octubre, esperemos cómo irá esto en el Congreso, si lo aprueban o no. Yo creo que sí deberían aprobarlo, realmente por el bien del país.
3: Como se recuerda, el Ejecutivo ha solicitado al Senado la autorización para que Keiko Fujimori pueda viajar el 28 de octubre a El Salvador tras recibir la invitación del presidente Bukele. Directo en directo, RPP.
0: Muchas gracias, Rosario Rojas, por esa información y las declaraciones del ministro del Interior. 9:25 de la mañana.
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0: Bueno, señores, como les comentábamos, hoy es una fecha muy especial para el Grupo RPP. Cumplimos 63 años de vida, pero además 63 años tratando de unir al Perú, obviamente en base a la información y otros temas. Y otra fecha fundamental hoy, Mávila, es el Rotafono de RPP. Esta línea telefónica que está al servicio de ustedes las 24 horas del día para brindar apoyo, asistencia, en casos de emergencia, ¿no?, de toda índole. 40 años del Rotafono de RPP, y hemos tenido en estos 40 años casos emblemáticos, ¿no?, que hemos podido colaborar en algo para solucionar justamente estos problemas. Hoy tenemos un panel diverso, diríamos así. Está con nosotros Jesús Miguel Calderón. Jesús Miguel ha sido director de informaciones, conductor de RPP Es Ahora.
7: Tú lo escuchabas de chiquito.
0: Yo lo escuché de chiquito. Claro.
8: Siempre que me llaman a esta,
7: no,
8: a esta
7: no, vida, no, tiene que ver
8: se,
7: con...
8: se achibola.
7: No.
8: Todos son chibolitos.
7: No, es por un bloque.
8: Cuidado
7: anterior.
8: Que voy a revelar,
7: ¿eh? Por ya. Un bloque anterior.
0: No, yo escuchaba. Sí, yo escuchaba a Jesús Miguel. No, no de chiquito, pues, ¿no? Pero sí en mi etapa
8: era, de la casado.
0: ¡No! Claro. Bueno, y también está con nosotros Laura Urbina, coordinadora del Rotafono de RPP.
8: Otra chibolita.
9: ¿Cómo estás? ¿Qué tal? Muy buenos días.
0: ¿Qué tal, Laura? ¿Cómo estás?
7: Feliz aniversario.
0: Feliz aniversario a ambos, ¿verdad? Y también Vamos a contar o recordar uno de los casos emblemáticos que tuvo RPP. Está con nosotros la señora Stephanie Quintana. Ella es una madre que luchó desde el año 2012 para que le entregaran el cuerpo de su bebé en el Hospital Rebagliati de Salud en Jesús María, aquí en Lima. Y está con nosotros quien en ese entonces era presidenta de Salud, la doctora Virginia Bafigo. A ambas les agradecemos también por estar con nosotros el día de hoy.
10: Buen día, buen Carlos, día. Mávila, Jesús Miguel,
8: Laura.
0: Bueno,
7: buenos días.
0: Yo quisiera, Jesús Miguel.
8: Cuéntame.
0: Empezamos contigo hablando acerca de cómo surgió esta idea del rotafono de RPP. Yo sé que antes eran llamadas aviso de servicio público,
8: sí.
0: Pero después se, entre comillas, oficializa el nombre del rotafono.
8: Claro, fíjate, RPP nace con la idea de servir al público y por tanto, teníamos, por el alcance que teníamos, teníamos llamadas de diferentes puntos del país y del extranjero también, por diversos problemas familiares, efectivamente, y de atención médica, doctora Virginia Bafigo. Entonces, empezaron nuestros reporteros y lo convertíamos en noticias, aquellas demandas del público, aquellas preocupaciones del público. Y en el tiempo dijimos, vamos a bautizarlo con un nombre, para darle identidad, ¿no es cierto? Y el equipo iba creciendo, porque en esa época de los años 80, cualquier persona que estaba en la redacción tenía la obligación de levantar el fono y atender. Cualquier persona atendía y procesaba la información y lo pasaba por los conductos correspondientes a la sección de locales. Correcto, muy bien. Pero llegó un momento que nos pusimos a conversar ahí, entonces tuvimos que bautizar. Y como teníamos la rotativa del aire, el noticiario estrella, ¿no es cierto?, de RPP, dijimos rotativa, rotafono, y se quedó con rotafono. Entonces, ahora voy a contar algo que nunca he contado. Pasaron como 2 años y en una oportunidad hubo una reunión, ¿no?, una reunión de los jefes ahí, y digo, ¿y qué cosa es rotafono? Me preguntaron, incluyendo los directivos de la empresa, ¿qué cosa es rotafono? Imagínate tú que el rotafono está en el aire y no sabía ni lo directivo. No, le dije, estamos formalizando un servicio que hace mucho tiempo brinda RPP. Desde que nació RPP, brinda un servicio a la comunidad. Y le hemos puesto un nombre. ¿Qué les parece el rotafono? Ah, fantástico. Y les expliqué de qué se trataba. Aprobado por mayoría, sí. Levante la mano el que está aprobado. Listo, al carpetazo. Y se aprobó. Listo.
0: Así entonces nació el rotafono. Laura Urbina es la coordinadora del rotafono de RPP. Para que, hola Laura, ¿cómo estás?
9: Muy buenos días.
0: Nos cuentes cómo es el trabajo en la coordinación del rotafono, cómo se canalizan las llamadas, cómo se, diremos, escogen las que salen al aire justamente, dependiendo de qué factores.
9: Claro, sí, somos un equipo que se esfuerza por atender cada día a los oyentes junto con Katiuska Tenorio, Víctor Pacheco y todo el equipo. Se preocupa por atender cada llamada que llega al fijo del rotafono, el teléfono fijo, a nuestro WhatsApp, también al aplicativo y a la web, ¿no? Uh-huh. Atendemos cada caso que nos llega y vamos categorizando según la urgencia del caso. Nos llaman muchas personas que buscan atención médica. No encuentran citas en los hospitales del Seguro Social y del MINSA, no encuentran una cama UCI, o tal vez exigen o piden, claman. Muchas madres nos han llamado pidiendo un traslado de un niño que sufre una enfermedad muy grave a Lima.
7: Es cierto, es como un termómetro, además al mismo tiempo el rotafono, sí, de aquello que aqueja más a la sociedad, de aquello que preocupa, de esos servicios que no llegan. Yo creo que por ahí va también, no solamente por la ayuda directa, sino porque ustedes reciben las llamadas y se van dando cuenta de, hombre, ¿dónde está fallando la sociedad?
9: Sí, claro. En los últimos días se están reportando incendios forestales en la sierra de nuestro país, Cusco, Apurímac, Pasco, y los pobladores arriesgan sus vidas para ir a combatir las llamas y no encuentran agua, no encuentran la ayuda que necesitan, y es ahí donde el rotafono está para atenderles, para hacer ese canal, ¿no?, mediador entre las autoridades, el gobierno regional, para que puedan ayudarles, porque tú sabes que en la sierra los agricultores viven de sus sembríos, de sus ganados, de los animales, y para ellos es importante tener esa ayuda.
0: Muy bien, como les comentábamos, Mayla, más temprano, hay un caso emblemático,
7: sí,
0: del rotafono de RPP que lo tratamos en el año 2012 y quería reiterarle mi saludo a la señora Stephanie Quintana. Quisiera que nos recuerde, ¿no?, yo sé que es una situación un poco,
9: sí,
0: triste, ¿no?, pero así a grosso modo, ¿cómo así usted acudió a RPP para solucionar el problema que tenía?
7: Claro. ¿Qué la llevó a usted a alzar el teléfono y a comunicarse?
11: Claro, bueno, ante todo, buenos días y feliz aniversario, ¿no? Por este servicio tan potente y que ayuda a tantas personas, ¿no? En el 2012 yo di a luz a dos bebés en el Hospital Rebagliati. Mi bebé Gabriela, que nació viva, y mi bebé Isabela, su gemela, quien había fallecido meses antes, ¿no? El 2012, en verdad, no me comuniqué todavía con ustedes porque en ese momento yo interpuse un habeas corpus, el primer habeas corpus que se interponía para una persona, digamos, no nacida. Eso se fue ante el Poder Judicial cuando había una norma técnica que impedía que el Rebagliati me pueda entregar a mi bebé para poder darle cristiana sepultura. Yo fui por la vía legal, ¿no? Pero esperé un año. En el 2013 yo seguía sin tener a mi bebé para poder enterrarla. Mi hija se había quedado a custodia del Hospital Rebagliati, quien muy amablemente el doctor Yávar me indicó que la iba a cuidar, iba a cuidar su cuerpo. Mientras continuaba el proceso judicial, un habeas corpus debió demorar algunos meses, sin embargo.
7: Claro, claro, por la propia naturaleza del recurso.
11: Correcto. Aquí lo importante es que era un habeas corpus sin precedente, no había jurisprudencia. Entonces yo imagino también la decisión tan relevante que tenía el juez en ese momento. Frente a la demora, tenía amigos cercanos, una de ellas trabajaba aquí en RPP, estaba de practicante, recuerdo, y ella me dijo: Stephanie, hay un servicio, podemos ponerlo en el rotafono de RPP. Porque yo le dije, yo ya no sé qué más hacer, ya he ido al Poder Judicial, no me dan la respuesta, necesito ver otras opciones. En ese momento las redes sociales no eran lo que eran hoy, no tenían la viralidad que tenían hoy, así que acudimos al rotafono, ¿no? Me acuerdo que en ese mismo día me contactaron para preguntar sobre mi caso, me hicieron una entrevista y... creo que el día siguiente me dieron un espacio con el recordado Chema Salcedo, que quien partió ya, y pudimos tener esa entrevista. En esa entrevista, que para mí fue clave, también invitaron a varios constitucionalistas, porque este caso era de derecho constitucional.
7: Claro.
11: Y varios constitucionalistas, los más reconocidos en ese tiempo, se pronunciaron a favor del habeas corpus, ¿no? Indicaron jurisprudencia de otros países, porque no había aquí. Y yo creo que eso fue clave para que los jueces que estaban viendo mi caso tengan ese respaldo y poder brindar una sentencia. Porque me acuerdo que en esa semana, después de la entrevista en Rotafono, salió fundada el habeas corpus.
9: Claro, ¿no? Y nosotros, les comento, hemos investigado un poquito más, hemos recordado, porque son ¿cuántos años ya? 14 años,
11: ¿no? 2013.
9: Entonces, vamos a presentar una historia, ¿qué les parece, no? Amigos, oyentes también. Ustedes saben que durante 40 años el Rotafono ha sido el espacio donde una voz que no encuentra una respuesta, pues lo logra, ¿no? Finalmente es escuchada. En el 2012, como contaba la señora Stephanie, aquí en Lima dio a luz a sus dos niñas, a sus bebés, ¿no? Gabriela, que nació con vida, pero Isabela había fallecido en su vientre. Sí. Y luego el Hospital Rebagliati de Salud le negó esa posibilidad de entregarle su cuerpo, ¿no? Para darle la cristiana sepultura, clasificándolo como residuo biológico. Uh-huh. En ese momento se denominaba así.
7: Qué duro.
9: Lo que parecía una puerta cerrada, ¿no? Para una madre en duelo se convertiría en una lucha que no pararía hasta cambiar una norma, ¿no? Vamos a escucharlo juntos y vamos a ver esta historia.
12: En 2012, Stephanie Quintana dio a luz a dos niñas. Gabriela nació con vida. Isabela había fallecido antes de nacer. En medio de su dolor, Stephanie solo quería despedirse de su hija y darle sepultura. Pero el hospital se lo negó.
11: Había dado a luz a dos bebés, ¿no? Mi hija Gabriela, que nació viva, y mi hija Isabela, que había fallecido en el útero. Salud me había denegado poder tener a mi hija para sepultarla. Entonces yo inicié un proceso legal.
12: El caso llegó al rotafono de RPP y comenzó a hacerse visible una realidad para varias familias. En ese entonces, las normas no permitían registrar a estos bebés con un nombre ni obtener los documentos necesarios para darles sepultura. La expresidenta de Salud, Virginia Bafigo, recuerda las dificultades que existían para que una madre hiciera un duelo digno.
13: queríamos entregar el feto a la mamá, pero si se lo entregáramos no le podía dar cristiana sepultura porque RENIEC no podía emitir un certificado ni de nacimiento ni de defunción.
14: Stephanie no se rindió. Tras un año de lucha, logró darle sepultura a la pequeña Isabel.
11: Fue una sensación de alivio en parte, de que se hizo justicia y de honrar su nombre y de reconocer que ella no fue un residuo biológico.
14: Gracias a la lucha de esta madre, hoy las familias pueden ponerles un nombre a los hijos que perdieron antes de nacer y darles una despedida digna.
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7: Bien, Laura, hemos escuchado la historia para que todos puedan conocerla y no solamente destacar la importancia del rotafono, sino de verdad, Stephanie, la lucha suya por un derecho que la verdad uno no imaginaría no existía en el Perú. De verdad, el caso es realmente emblemático por lo que marca y por lo que permite hoy a padres que viven la misma situación que la suya. Vamos a ir a una pausa y vamos a continuar con nuestro panel el día de hoy aquí en Ampliación de Noticias.
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21: 3:36.
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22: La banda surcoreana BTS realizó el primero de sus tres conciertos en el Estadio de San Marcos en Lima, hasta donde llegaron miles de asistentes, mientras que la segunda y tercera fecha están programadas para mañana viernes 9 y este sábado 10 de octubre. La policía ejecutó un mega operativo en el centro comercial Mesa Redonda, donde intervinieron 15 puestos comerciales y detuvieron a 10 presuntos integrantes de la banda criminal Los Cachineros de Mesa Redonda, investigados por la presunta comisión de los delitos aduaneros y contra la propiedad industrial. Durante esta intervención, los agentes incautaron 2.000 celulares, 14 tablets del Ministerio de Educación, entre otros dispositivos. El SENAMI informó que hasta mañana viernes 9 de octubre se continuará registrando un incremento en la temperatura diurna hasta la extrema intensidad en todas las regiones costeras del país. En la región Ayacucho, pobladores y personal de primera respuesta realizan labores de control y extinción de un incendio forestal que se continúa registrando en la comunidad de Trogacata, distrito de Huamanguilla, en la provincia de Huanta. Dos personas fallecieron tras el despiste y vuelco de un tráiler que trasladaba un cargador frontal en la carretera Panamericana Norte, a la altura del sector Río Hondo, en la provincia de Virú, región La Libertad. El presidente de Italia, Sergio Mattarella, concedió un indulto a Guido Gianni, un joyero condenado a 12 años y 4 meses de prisión por matar a dos delincuentes que intentaron robar en su establecimiento hace 2 décadas. RPP te recuerda, los scooters, las bicicletas y las motos deben circular por lugares específicos. Está prohibido su tránsito por las veredas.
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3:39. Continuamos con la Rotativa del Campo, con Jesús Miguel Calderón. El consejo del día para el cultivo.

0: el consejo del día. Protegiendo a los cultivos ante lluvias intensas. Ante la posibilidad de lluvias intensas asociadas al fenómeno del Niño, vamos a revisar, como siempre, como medida de prevención, anticipación, los terrenos de cada uno de nosotros. Visitamos a ver qué problemas tiene nuestro terreno. Ya lo conocemos seguramente muy bien, ¿no es cierto? Hay declives, ¿no es cierto? Hay montículos, hay subidas y bajadas, y hay canales, zanjas, sistemas de drenaje. ¿Ah? Correcto. Entonces, vamos a ver, ¿cómo enfrentamos esta situación? ¿Cómo agarramos al toro por las astas?
1: Esto se llama chicha.
0: Vamos a proteger los cultivos, ¿ya? Esto, de las lluvias intensas, que definitivamente creo que se vienen con todo, y de forma eficaz, asegurando un buen drenaje, que el agua pase, ¿ya? Que se evite la acumulación, el encharcamiento, ¿ya? Del agua y la asfixia, por tanto, de las raíces. Vamos a mantener libres de maleza, lodo y residuos los canales, zanjas, acequias, para asegurarnos que el agua fluya sin desbordarse. Vamos a instalar barreras naturales, ¿no es cierto?, utilizando cobertura vegetal, ichu, enladeras, o hacemos unos surcos en los contornos de la chacra si el terreno tiene pendientes. Vamos a utilizar fungicidas a base de cobre, ¿ya?, antes de las precipitaciones fuertes, para frenar la aparición de hongos y evitar la pudrición, las pudriciones. También es bueno colocar tutores. Los tutores son las estacas que se le colocan a las plantas para impedir que el viento y el peso del agua rompan los tallos. Hay que reforzar el abonado con calcio y potasio para que los tejidos de los cultivos tengan mayor resiliencia, ¿ya? Puedan salir a flote contra viento y marea. Vamos a eliminar las hojas dañadas o viejas y ajustar la densidad del follaje para reducir la humedad acumulada después de la lluvia. ¿Correcto? Claro que esto depende, pues, del tipo de cultivo, ¿no? ¿No? Que puede ser hortaliza, frutales, granos, ¿ya? O si está sembrando en campo abierto o en invernaderos. Para todo eso hay una estrategia. Pero lo fundamental es recordar que prevenir es mejor que esperar a que llegue la lluvia para actuar. Una revisión general de los terrenos y canales podría ayudarte a reducir pérdidas y proteger el trabajo de los agricultores. Servido, provecho.
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0: Vamos con los precios del mercado inmediatamente. A ver quién está de turno. Adelante, compañeros.
1: Gracias, Jesús Miguel. Buenos días, directo, en directo. Hoy vamos al mercado La Ermelinda de la ciudad de Trujillo, en La Libertad, para conocer los precios de los productos. Principalmente vamos con el pollo. El pollo perla está costando 7 soles por kilo. En tanto, la gallina está costando 10 soles. Si queremos una carne de mejor calidad, optamos también por el pato, que está costando 12 soles. Algunos complementos, un kilo de ajo, por ejemplo, está costando 6 soles aquí en Trujillo. Un cuarto de limón, 1,50 sol. La cebolla rosada está costando 2,50 soles. La zanahoria por kilo de tamaño mediano está costando 2,80 soles. Otro de los productos regionales también es el caso del olluco, pero el olluco de tipo o tuscano, 7,50 soles el kilo. La papa amarilla, que proviene de San Ignacio, 3,50 soles. En cuanto a frutas, piña golden, 6 soles. Esta ha subido, en realidad está costando casi el doble de su precio habitual. La papaya está costando 3,50 soles por unidad. La maracuyá, 5 soles el kilo. La fresa, 3,50 soles. Y si queremos una de mayor tamaño, la llamada fresa serranita, está costando 5 soles. El arándano, producto liberteño, producto bandera también de La Libertad, el cuarto está costando 3 soles. La manzana serrana, que es de color verde con algunos tonos rojizos, está costando 3 soles, que también es una muy buena opción para los jugos en este sector de La Libertad. Estos son los precios en el mercado de La Ermelinda de Trujillo. Jesús Miguel, volvemos contigo para más información. Directo en directo, RPP.
0: Gracias, compañero. ¡Qué buenos precios! Y ahora, tiempo al tiempo.
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0: Seguimos con los pronósticos del tiempo. Oscar Sánchez, adelante, adelante.
3: Buenos días, Jesús Miguel. Iniciamos el recorrido por las regiones del Perú para contarles el pronóstico del tiempo para hoy. Vamos a las regiones de Madre de Dios y San Martín. Atención, Puerto Maldonado, cielo con nubes dispersas entre cielo nublado parcial, ráfagas de viento con tendencia a lluvia. 22 grados será la temperatura mínima, la máxima llegará a los 30 grados. En Iñapari tendremos cielo con nubes dispersas variando a cielo nublado parcial, ráfagas de viento, 23 grados temperatura mínima, 32 grados temperatura máxima. Vamos hasta la región San Martín. Atención, Juanjuy, en San Martín, cielo con nubes dispersas con tendencia a cielo despejado durante el día con incremento de temperatura diurna hacia el mediodía. 21 grados será la temperatura mínima, 34 grados la temperatura máxima. Moyobamba tendrá cielo con nubes dispersas con tendencia a cielo despejado durante el día con incremento de temperatura diurna hacia el mediodía. 19 grados temperatura mínima, 31 grados temperatura máxima. En instantes volvemos para seguir contándoles el pronóstico del tiempo para el día de hoy.
0: Gracias, Oscar. Volvemos contigo en cualquier instante en la rotativa del campo y después de la pausa.

diputados comentan la aprobación del dictamen sobre facultades al gobierno. Además, Alianza para el Progreso iniciará su proceso de reinscripción en enero. Vamos a ver si vuelve César Acuña o no.

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7: Diputados comentan la aprobación de dictamen sobre facultades al gobierno. Además, Alianza para el Progreso iniciará su proceso de reinscripción en enero, afirma su dirigente Luis Valdés. Todo esto y mucho más en los siguientes minutos de La Rotativa del Campo.
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Muy buenos días, queridos amigos. Bienvenidos a una edición más de La Rotativa del Campo. Te habla Jesús Miguel Calderón desde los estudios de RPP. 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

El saludo de la producción general de este programa, La Rotativa del Campo, Camila Marín. Nicolás Luna. Control digital, musicalización, efectos especiales, Nelson Reyes. Recuerda que siempre estamos con el rotafono las 24 horas del día para atender algún tipo de inquietud, algún tipo de problema que tú creas que podemos colaborar en solucionarlo. ¿Ah? El 999-001-800. El rotafono que estuvo de aniversario 40 años al servicio de la comunidad. Pero además, seguimos con nuestra campañita de ayuda. Aves o mamíferos marinos varados a lo largo y ancho del litoral peruano, en toda la costa peruana, en el mar de Grau. ¿Ah? Ayudemos a estos animalitos, por favor, si están enfermos, no tienen alimentos, por los problemas del calentamiento del agua. Suben las temperaturas en el agua, todo cambia, no hay alimentos para ellos especialmente. Así que llamar, si ves a un animalito ahí, abandonado, triste, ¿es cierto? 947-588-269. 947-588-269. Gracias por

0: Ahora sí, pasamos inmediatamente a nuestra secuencia. Un día como hoy, 8 de octubre. Igualito, igualito. Espectacular, ¿no? Espectacular. Señoras y señores, hoy 8 de octubre es un día feriado en el Perú, remunerado por si acaso. El 8 de octubre de 1879, un día como hoy, se produjo el combate naval de Angamos durante la Guerra del Pacífico. El monitor Huáscar, al mando del gran almirante Miguel Grau, se enfrenta a la escuadra chilena frente a Punta Angamos. Grau muere durante el enfrentamiento junto a otros marinos peruanos. Estamos conmemorando también el Día de la Marina de Guerra del Perú, institución creada el 8 de octubre de 1821, poco después de la proclamación de la independencia. Mar peruano.
1: Mar peruano, escenario milenario.
0: ¡Más!

0: ahora Central de Regiones. Vamos con el primero de esta mañana, de estas buenas madrugadas musicales. Adelante, adelante.
1: Buenos días, Jesús Miguel, directo, en directo. Productores y emprendedores de la Selva Central se reunieron durante 3 días en Pichanaki para mostrar la producción de plátano y banano de esta parte de la región Junín. El festival se desarrolló del 5 al 7 de octubre en la plaza principal del distrito, en la provincia de Chanchamayo, con participación de la Dirección Regional de Agricultura de Junín, la Agencia Agraria Chanchamayo y la Municipalidad Distrital de Pichanaki. Uno de los principales espacios fue la Expo Feria Platanero y Bananero 2026, donde los productores mostraron la variedad y calidad de sus cultivos, además de productos derivados y preparaciones gastronómicas hechas a base de plátano y banano. El festival también incluyó el tercer Congreso Regional de Plátano y Banano de la Selva Central, además de concursos para reconocer las propuestas presentadas por los participantes. En esta última jornada hubo concursos de cargado y consumo de plátano, también se eligió el racimo más grande de plátano y banano y se presentaron variedades mejoradas de estos cultivos. Las actividades terminaron con la premiación de los participantes y la clausura del festival. Luego de 3 días dedicados a mostrar la producción y las diferentes formas de aprovechar estos productos de la Selva Central. Desde Junín, directo en directo, RPP.
0: Muchas gracias, compañeros del Centro de Noticias de RPP. Vamos a la pausa. Cruzo a mi pareja. Echa.

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2: 4 en punto.
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2: Son las 4 y 1.
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6: La banda surcoreana BTS culminó el primero de sus tres conciertos en el Estadio de San Marcos en Lima, hasta donde llegaron miles de asistentes. La segunda y tercera fecha están programadas para mañana viernes 9 y este sábado 10 de octubre. La presidenta Keiko Fujimori anunció la conformación de un comando unificado integrado por las Fuerzas Armadas y la Policía Nacional para combatir la criminalidad en el país.
7: En la lucha contra la delincuencia, ya no vamos a esperar. Somos nosotros los que vamos a enfrentar al crimen con toda la fuerza legítima del Estado, como lo ordena la Constitución. Hoy anuncio el establecimiento de un comando unificado, para enfrentar y derrotar la criminalidad y la delincuencia.
6: En prueba de fuego de RPP Televisión, el presidente de la Comisión de Constitución del Senado, Carlos Mesía, informó que ya recibieron el texto sustitutorio de la Cámara de Diputados que otorga al Ejecutivo facultades para legislar por 90 días en materia de seguridad ciudadana y el fenómeno del Niño. Asimismo, indicó que la próxima semana se votaría el documento que será elevado al Pleno del Senado.
8: Ha ingresado al despacho de la Comisión de Constitución el proyecto venido de la Cámara de Diputados sobre facultades delegadas pedidas por el Ejecutivo.
9: ¿Y cuándo se va a debatir?
8: Nos hemos declarado en sesión permanente, lo que quiere decir que el día martes empezamos el debate en la Comisión de Constitución.
9: ¿El martes?
8: El martes, y estoy calculando que también el jueves vamos a estar sesionando.
9: O sea, ¿usted calcula que el día jueves de la próxima semana ya estaría aprobado el texto consensuado?
8: Si es, veo que ya hay consenso o que hemos llegado a puntos muertos que ya son insalvables, los someto a votación porque así es la democracia, ¿no? Uh-huh. Y ahí, pues, lo que salga, pato gallereta.
6: En las cosas como son de RPP Televisión, el senador de Ahora Nación, Jaime Delgado, descartó que el dictamen de facultades legislativas aprobado por el Pleno de la Cámara de Diputados sea desnaturalizado en el Senado.
8: Ha ingresado al despacho de la Comisión de Constitución el proyecto venido de la Cámara de Diputados sobre facultades delegadas pedidas por el Ejecutivo.
9: ¿Y cuándo se va a debatir?
8: Nos hemos declarado en sesión permanente, lo que quiere decir que el día martes empezamos el debate en la Comisión de Constitución.
9: ¿El martes?
8: El martes, y estoy calculando que también el jueves vamos a estar sesionando.
9: O sea, ¿usted calcula que el día jueves de la próxima semana ya estaría aprobado el texto consensuado?
8: Si es, veo que ya hay consenso o que hemos llegado a puntos muertos que ya son insalvables, los someto a votación porque así es la democracia, ¿no? Uh-huh. Y ahí, pues, lo que salga, pato gallereta.
6: El ministro de Cultura, Alberto Bengolea, rechazó las declaraciones del exalcalde de Pueblo Libre, Rafael Santos, quien se refirió a los resultados de las elecciones regionales en Cusco y atribuyó el comportamiento electoral de los ciudadanos a una supuesta falta de oxígeno debido a la ubicación geográfica de la región.
10: Yo he leído después algunas aclaraciones o algunas disculpas expresadas por Rafael Santos. Respecto a la despecho de ellas, como ministro de Cultura, tenemos que entender que Perú es un país diverso. Y por supuesto no podemos aceptar de ninguna manera una frase racista, discriminatoria de cualquier tipo. Rechazamos absolutamente esta idea absurda, ¿no es cierto?, de que los ciudadanos hayan votado de una manera u otra en función a la zona climática en la que les toca vivir. El Perú es maravilloso, cada uno de sus rincones lo es, y todos con derechos suficientes para tomar sus propias decisiones. Que desde el Ministerio de Cultura se rechaza formalmente este tipo de declaraciones.
6: El Senami informó que hoy jueves y mañana viernes se registrará un incremento en la velocidad del viento de ligera a moderada intensidad en la costa centro y sur de Ancash, Arequipa, Ica, Lima y Callao. En el plano internacional, 5 personas quedaron atrapadas entre los escombros al derrumbarse un edificio en Estambul, Turquía, al que se le añadieron de forma ilegal 2 niveles, según informaron las autoridades. Faltan 34 días para la visita del Papa León XIV al Perú.
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11: Cuatro y siete.
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12: El dictamen sobre el pedido de facultades aprobado en la Cámara de Diputados representa la derrota de las dos posiciones extremas, uno que quería el archivamiento y otro que buscaba casi todos los temas presentados por el gobierno, consideró el diputado por Lima Metropolitana de Renovación Popular, Frank Carclet Torres. El diputado por Cusco del Partido del Buen Gobierno, Edwin Espinosa Wilca, opinó que las facultades incluidas en el dictamen son suficientes para que el gobierno enfrente los problemas de criminalidad y el fenómeno del Niño. La Cámara de Diputados del Perú aprobó pasada las 11 de la noche, la delegación de facultades legislativas al Poder Ejecutivo, tras una jornada de intensos debates y un cambio de rumbo en las votaciones. El dictamen en mayoría fue aprobado y ahora será enviado al Senado de la República para continuar el trámite. Inicialmente, el Poder Ejecutivo presentó ante la Cámara de Diputados, el pedido de facultades legislativas con 66 puntos sobre seguridad ciudadana, fortalecimiento de la micro y pequeña empresas, etcétera, etcétera. Sin embargo, el dictamen aprobado en el Pleno de Diputados aprueba las facultades en seguridad ciudadana y la prevención frente al fenómeno El Niño. Las noticias que todo el mundo comenta. El secretario general de Alianza para el Progreso, Luis Valdés Farías, informó que la agrupación política iniciará los primeros días de enero del próximo año el proceso de reinscripción ante el registro de organizaciones políticas ante la pérdida de esa condición en diciembre próximo, debido a que no logró superar la valla electoral en las elecciones generales.
13: Ese proceso iniciará los primeros días del mes de enero del próximo año, y creo yo que con esta fuerza que hoy representa Alianza para el Progreso en el país, insisto, lo tomamos con mucha humildad, más bien sí, con mucho compromiso. Estamos seguros que conseguiremos la reinscripción, porque además, como partido político, no podemos sacar el cuerpo y en todo caso dejar en la orfandad a todos aquellos peruanos que han confiado en nuestro partido.
12: Sobre los 128 candidatos de Alianza para el Progreso con condena detectados por la cobertura El Poder en Tus Manos de RPP, Valdés dijo que las postulaciones fueron habilitadas por el Jurado Nacional de Elecciones.
13: Esa información ha tenido que ser revisada por el Jurado Nacional de Elecciones y, digamos, en todo caso...
14: Declarada por los candidatos, ¿ah?
15: Es hoja de vida.
13: Por supuesto, sus hojas de vida... Digamos, esto te posibilita, cuando la presentas, ¿no?, a postular o no postular, ¿no? Si es que el Jurado Nacional de Elecciones ha habilitado la postulación, probablemente, digo, no tengo esa información documentada ahora, probablemente es porque pudo haber acreditado que esas condenas han sido anuladas en su momento.
12: Al ser consultado si es posible alianza para el progreso sin fundador César Acuña, el secretario general del partido respondió, por supuesto que no. Valdés reconoció como un error político apoyar al gobierno de la expresidenta Dina Boluarte. Las noticias que todo el mundo comenta. En un principio lo negaron, ¿no? En fin, un hombre fue asesinado a balazos mientras conversaba con sus amigos a pocos metros de su vivienda ubicada a la altura de la Loza Deportiva Los Jardines en el distrito limeño de San Juan del Lurigancho. De acuerdo con información policial, la víctima, aún no identificada, se encontraba sentada junto a sus acompañantes en los exteriores de una bodega a donde había llegado tras participar en un partido de fulbito. En el lugar, dos delincuentes a bordo de una motocicleta la interceptaron y le dispararon hasta en 9 ocasiones. Tras el ataque, las personas que la acompañaban corrieron para ponerse a buen recaudo y evitar ser alcanzadas por los proyectiles. Efectivos de la Policía Nacional del Perú cercaron la zona y peritos de criminalística realizaron las diligencias correspondientes para determinar el móvil del crimen e identificar a los responsables. Estas son las noticias que todo el mundo comenta. ¡Tiempo al tiempo!
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12: Aquí está empezando el pronóstico del tiempo. Oscar Sánchez, adelante, buenos días.
15: Gracias nuevamente con usted, Jesús Miguel. Vamos a contarles ahora cuál es el pronóstico del tiempo en las regiones de Puno y Moquegua. Atención, Cabanillas, en Puno tendrá cielo despejado durante todo el día. 2 grados temperatura mínima, 21 grados temperatura máxima. En Desaguadero tendremos cielo con nubes dispersas a cielo despejado durante el día. Menos 7 grados temperatura mínima, 15 grados temperatura máxima. Vamos ahora hasta Moquegua. Hilo, cielo cubierto por la mañana, cielo despejado variando a cielo nublado por la tarde, ráfagas de viento. 16 grados temperatura mínima, 22 grados temperatura máxima. En Moquegua, atención, tendremos cielo despejado durante todo el día. 10 grados temperatura mínima, 25 grados temperatura máxima. En instantes volvemos para seguir contándoles el pronóstico del tiempo para el día de hoy.
12: Después de la pausa en la rotativa del aire, con 63 años de historia, RPP continúa innovando y ampliando su alcance. Ya regresamos.

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1: Cuatro y trece.

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24: Con 63 años de historia, RPP continúa innovando y ampliando su alcance. ¡Feliz aniversario, RPP!
25: RPP, la emisora que se fundó en 1963 con el objetivo de unir al país, es hoy una corporación informativa multimedia en constante desarrollo y expansión, que se ha consolidado como el medio de mayor confianza del Perú.
26: En este momento, 12 emisoras del país comienzan a transmitir simultáneamente para contento de todo el Perú. Somos el único sistema radial de toda la República que transmite a nivel nacional la misma programación y con la misma óptima calidad en todas partes.
25: RPP inició sus transmisiones el 7 de octubre de 1963 a las 10 de la mañana. La tecnología satelital aún no llegaba al país cuando Manuel Delgado Parker, su fundador, concibió la idea de integrar la nación mediante una sola programación. Las primeras emisiones llegaron en simultáneo a Lima, Tumbes, Piura, Chiclayo, Trujillo, Barranca, Huancayo, Iquitos, Ica, Arequipa y Cusco, a través de cintas magnéticas enviadas desde la capital a las emisoras afiliadas, ofreciendo concursos, programas humorísticos y radionovelas. En plena transición hacia la democracia, con la elección de la Asamblea Constituyente en 1979, la emisora respondió a la creciente demanda informativa, con su primer equipo periodístico y el estreno de la Rotativa del Aire.
27: El equipo periodístico más grande de la radio es nuestra propia fuente de información.
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25: A este noticiero le siguieron espacios de análisis como Ampliación de Noticias y Enfoque de los Sábados, hoy referentes del periodismo nacional. En 1992, RPP inició sus transmisiones descentralizadas, siendo Arequipa la primera ciudad en contar con una edición local de la Rotativa del Aire. Con el tiempo, este esquema se extendió a regiones como Cusco, Chiclayo, Trujillo, Piura y Huancayo. A lo largo de su historia, RPP ha transmitido acontecimientos históricos como la visita del Papa Juan Pablo II en 1985 y 1988 y del Papa Francisco en el año 2018, la designación de Machu Picchu como Maravilla del Mundo en el 2007, la concesión del Nobel de Literatura a Mario Vargas Llosa en el 2010, la clasificación de la selección peruana al Mundial de Rusia en 2018, La medalla de bronce obtenida por Stefano Pesquiera en los Juegos Olímpicos de París 2024 y la elección del Papa León XIV en el 2025. También cubrió emergencias como la del fenómeno del Niño de 1998 y 2017, el terremoto de Pisco en el 2007 y la crisis por la pandemia de la COVID-19. Como indica Claudia Nakashima, gerente de medios informativos del Grupo RPP, estuvimos y estamos en los momentos de mayor necesidad para los peruanos.
1: A lo largo de la historia, es una marca que ha estado muy presente en la vida de los peruanos, sobre todo en los momentos difíciles que a veces en la historia los recordamos como momentos oscuros, pero que de ellos como país hemos sacado grandes aprendizajes también. Entonces yo diría que su rol principal es conectar al país a través de una sola señal y hoy a través de nuestros múltiples medios.
25: Brindar información confiable es una tarea que mantenemos a través de diferentes plataformas, como indica Pedro Acuña, editor general de plataformas del Grupo RPP.
2: Para nosotros lo más importante es nuestro principal atributo, que es la credibilidad. Las plataformas han ido avanzando. RPP nace como una radio hace más de 60 años y luego aparece la televisión, la página web, las redes sociales y últimamente el YouTube o el streaming en general. Y nosotros trasladamos esa responsabilidad que tenemos desde hace mucho tiempo y que nuestra audiencia nos ha brindado hacia las nuevas plataformas.
25: En los últimos meses hemos ofrecido la cobertura a las elecciones generales y a los comicios municipales y regionales. También brindamos todos los detalles del cambio de mando presidencial, el retorno del Congreso bicameral y ahora nos preparamos para la visita del Papa León XIV. Además de brindar información, ofrecemos servicios a los peruanos mediante el Rotafono, que celebra 40 años ayudando a las audiencias. Es la plataforma ciudadana encargada de recibir emergencias, denuncias y casos sociales, por la cual la voz de todos los peruanos se puede escuchar. Los casos de falta de atención en salud, emergencias por lluvias e incendios, deficiencias en los servicios públicos, la desaparición de personas y mascotas, entre otros, se visibilizan y obtienen una solución. Con todo esto, RPP es el medio radial con mayor sintonía a nivel nacional y también, por quinto año consecutivo, es la marca informativa del Perú con mayor porcentaje de confianza entre los medios, incluidos en el Digital News Report 2026, elaborado por Reuters de la Universidad de Oxford. Fernando Carballo, el periodista con mayor influencia en la prensa radial del Perú, según la encuesta del Poder, destacó la independencia y la veracidad de los contenidos de RPP.
4: ¿Por qué nos sintonizan más que otros? ¿Por qué tenemos más credibilidad que otros? Porque somos fieles a la independencia frente a las fuerzas políticas y todos los poderes fácticos y estamos comprometidos con la verdad.
25: Tras la partida de Manuel Delgado Parker en septiembre de 2019, la empresa ha dado continuidad a su legado, consolidándose como un grupo multimedia, con programación en televisión digital, estaciones de cable, transmisiones en YouTube y en otras redes sociales, en las que mantenemos una posición líder con información confiable. La directora periodística de RPP, Susana Vera, señaló que el medio se adapta a las nuevas tecnologías y a los cambios en los hábitos en el consumo de los usuarios, pero ha mantenido los principios de independencia, pluralismo y rigurosidad en la información.
5: Nos hemos ido adaptando, es cierto, pero creo que los valores, que es lo más importante también, se han mantenido. Nuestros valores como la independencia, la rigurosidad periodística, el pluralismo, de tener todas las voces las tenemos al aire en RPP.
25: De esta forma, RPP cumple 63 años consolidado como el medio de mayor confianza a nivel nacional. Hacia el futuro, el compromiso sigue siendo el de llevar información con credibilidad a través de su multiplataforma y ayudar a la ciudadanía a través del Rotafono, siempre con el propósito de promover la mejor toma de decisiones y el progreso de todos los peruanos.
24: Seguimos celebrando. Vamos a la pausa. Retornamos con una entrevista a Pedro Díaz Ordinola, secretario de Defensa de la Asociación de Pescadores de Paita Piura. Pausa.
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6: 4 y 29.
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6: Cuatro y 31.
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32: La presidenta Keiko Fujimori encabezará la ceremonia conmemorativa por el 205 aniversario de creación de la Marina de Guerra del Perú y el 147 aniversario del glorioso combate naval de Angamos, que se realizarán en la Plaza Grau de la Provincia Constitucional del Callao. La banda surcoreana BTS realizó el primero de sus tres conciertos en el Estadio de San Marcos en Lima, hasta donde llegaron miles de asistentes. La segunda y tercera fecha están programadas para mañana viernes 9 y este sábado 10 de octubre. La policía ejecutó un mega operativo en el centro comercial Mesa Redonda, donde intervinieron 15 puestos comerciales y detuvieron a 10 presuntos integrantes de la banda criminal Los Cachineros de Mesa Redonda, investigados por la presunta comisión de delitos aduaneros y contra la propiedad industrial. Durante esta intervención, los agentes incautaron 2.000 celulares, 14 tablets del Ministerio de Educación, entre otros dispositivos. El Senami alertó que la región Cusco presentará radiación ultravioleta alta, temperaturas elevadas y ráfagas de viento hasta este sábado 10 de octubre, condiciones que podrían favorecer la activación de incendios forestales. En la región Puno, el Poder Judicial dictó 9 meses de prisión preventiva contra 4 agentes policiales, quienes son investigados por el presunto delito de robo agravado al simular una intervención policial e ingresar en la casa de un hombre en la ciudad de Juliaca, donde robaron 10.000 soles en efectivo. Francia y Alemania buscan reforzar su alianza y su papel conjunto en Europa durante la visita de Estado que el presidente alemán Frank-Walter Steinmeier realiza a París y a Gironda. RPP te recuerda, circular en sentido contrario al tránsito autorizado es una falta muy grave que se sanciona con 660 soles de multa.
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0: 4 y 34.
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0: con Tondero y la Cosa. Feliz aniversario, Marina de Guerra del Perú, ¿eh? Un recuerdo, recuerdo por supuesto a don Miguel Grau Seminario. Hoy 8 de octubre. El fenómeno El Niño costero viene modificando las condiciones del mar peruano y ya tiene un impacto concreto en la actividad pesquera. Entre enero y junio de 2026, el sector pesca cayó respecto al mismo periodo del año pasado, mientras que la pesca marítima disminuyó, según cifras del Instituto Nacional de Estadística e Informática. Uno de los dos casos, uno de los casos más preocupantes es el de la anchoveta, principal recurso de la pesca industrial. ¿Ha caído también o no? En el primer semestre del año se extrajeron alrededor de 840 mil toneladas frente a los 2.849.000 toneladas registradas entre enero y junio de 2025. Fíjense cómo ha caído. Esto representa una caída del 70,51%. ¿Ya? El calentamiento del mar está modificando la distribución y disponibilidad de esta especie de acuerdo con los reportes de Imarpe y Enfen. El impacto también alcanza a la pesca artesanal. El Ministerio de la Producción ha advertido que varias pesquerías vienen registrando una disminución de sus desembarques, lo que afecta directamente a los pescadores que dependen de las faenas diarias para generar sus ingresos. Ante este escenario, el gobierno declaró en emergencia los subsectores pesca y acuicultura por 120 días y anunció medidas para enfrentar los fenómenos del Niño. Vamos a conversar inmediatamente con don Pedro Díaz Ordinola, secretario de Defensa de la Asociación de Pescadores de Paita en Piura. Don Pedro Díaz, qué gusto saludarlo, bienvenido.
1: Buenos días, amigo periodista, gusto saludarlo, recibe el saludo de la población pesquera de acá del norte de Perú, principalmente del puerto de Paita.
0: A ver, señor, en Paita, ¿cómo está la pesca? ¿Cómo están las cosas por allá? ¿Las medidas adoptadas por el gobierno son las mejores? ¿Qué dicen ustedes?
1: Aún no nos toca ninguno de los beneficios que supuestamente en el estado de emergencia en nuestras pesquerías estamos pasando.
0: Ya.
1: Aún no llega.
0: ¿Y qué cosa van a hacer sobre el particular?
1: Hemos tenido, algunos compañeros dirigentes han sostenido reuniones allá en la ciudad de Lima para poder encaminar el tipo de ayuda que nos va a brindar el ministerio, porque se supone que destinaron una fuerte cantidad de millones de soles para paliar la fuerte crisis que va generando el fenómeno del Niño, y hasta ahora no se ve la mano del ministerio.
0: Ya, ¿y de qué se trata entonces? ¿Cuál sería lo más recomendable? ¿Cómo reconocer o apoyar al sector pesquero, artesanal especialmente, para enfrentar esta situación que se nos va a presentar? ¿Un bono tal vez? ¿Qué piensa sobre el tema?
1: Bueno, cualquier medida que sea en beneficio de los pescadores, tripulaciones, de todo el litoral, es bienvenido, pero mayormente nos sostenemos actualmente con el recurso de la pota y queremos enfocarnos en que nos permitan seguir trabajando hasta el mes de diciembre. Si eso es posible, porque esta resolución que ha salido solamente nos enfocó en dos salidas hasta para octubre, pero todavía nos falta noviembre y diciembre, y supuestamente Imarpe tendría que hacer un estudio. Nosotros estamos colaborando con Imarpe en seguir trayendo nuestras muestras, tres piezas por cada embarcación que puedan, para que ellos puedan seguir haciendo el estudio.
0: Ya. Don Diego Paiva, no sé si lo conoce usted, que es presidente de la Asociación Unificada de Armadores y Pescadores de Sechura, están anunciando de pronto una medida de fuerza, ¿no? Pidiendo incluso la renuncia del viceministro de Pesca y Acuicultura, Jesús Barrientos, por este tema de la pota. Parece que no han sido consultados, parece que no hay temas en cuestión de costos o de precios, etcétera, etcétera. ¿Qué comentario tienen ustedes sobre la actuación del gobierno y especialmente el viceministro de Pesca y Acuicultura, Jesús Barrientos?
1: En ese sentido, los pescadores de acá de Paita también pedimos la renuncia del viceministro. Lo que acá Sechura no hizo la coordinación con las tripulaciones de la flota pesquera artesanal de la pota acá en Paita.
0: Yeah.
1: Ellos están cumpliendo con una manifestación por acuerdos de ellos.
0: Yeah.
1: Faltado coordinación.
0: Uh-huh. Ah, faltó coordinación. Ya, pero en el objetivo de mejorar las condiciones de los pescadores, ahí sí están de acuerdo, ¿no es cierto? Sino que, ¿cómo tendría que ser esto? ¿no es cierto? ¿Cómo tendría que implementarse, digamos, instrumentarse este apoyo que necesitan los pescadores?
1: Bueno, eso se está manejando según información de un dirigente acá en la zona por organizaciones sociales. Ya. Cuando antes en el tema de los bonos se hizo por carnet de pescador, así por registro de capitanías.
0: Ya.
1: Y hubieron conflictos entre nosotros porque hay gente que tiene documentación de tipo carnet pescador que es armador de flotas de flota grande. Entonces, hubo unas muchas discrepancias.
0: Ya,
1: creo
0: ya,
1: que la
0: ya.
1: medida que han adoptado por organizaciones sociales es la mejor que podrían hacer para evitar este tipo de conflictos.
0: Ya. Ustedes en la Asociación de Pescadores de Paita en Piura, ¿conversan con el gobierno? ¿Son proclives a conversar o no?
1: Nosotros siempre estamos dispuestos al diálogo. Lo que no nos invitan a participar.
0: Ya.
1: No puede ser posible que el ministerio invite a las 6 o 7 de la noche, envíe un documento para una invitación a una reunión que se va a llevar al día siguiente. Nosotros no podemos ir y sacar pasaje para viajar al instante, porque nosotros somos parte de las tripulaciones, de las embarcaciones. En cambio, las organizaciones que son de armadores o grandes comercializadores, ellos tienen las posibilidades económicas de agarrar el avión y viajar y moverse más rápido que nosotros. Entonces, en base a ellos, se están tomando las decisiones para con el sector.
0: Bueno, pues ahí está el problema. Necesitamos comunicación, necesitamos escuchar a la gente, ¿no es cierto? Y llegar a una mesa de trabajo amplia, sincera, franca, para conocer exactamente y buscar las soluciones pertinentes. ¿Quién es que nos está diciendo usted entonces que las cosas no han cambiado mucho de otros a este gobierno?
1: No ha cambiado nada, señor. Seguimos igual, reunión tras reunión tras reunión, y nunca se avanza en nada. Solamente se habla de la embarcación, de sancionarla, de aspectos de la embarcación. Y la tripulación que sale a bordo, ¿qué? ¿No merece un poco de atención? Que no somos parte de este sistema, pues se tiene que, desde aquí le pide un pedido al ministerio, al señor ministro, pues yeah, que se cambie el rol de la pota y que se especifique claramente la embarcación, la tripulación, la especie y el aparejo y todo lo que podemos tener para que el orden sea coherente, porque basarse en un orden solamente en el tema de la embarcación, permiso y matrícula, no está funcionando para nada. Lo que nos ha traído es un gran problema. Tenemos una discusión entre tripulaciones, entre armadores, entre zonas diferenciadas, Sechura, Paita, diferencia. Tenemos un solo propósito, el orden, pero todos con un planteamiento muy diferente. Si esta es una pesquería general a nivel nacional, pues tiene que buscarse un mecanismo que permita para todos tener el provecho de la pesquería, porque lo que genera es esta discordancia y el sector no avanza con diferente pensamiento en lo que se necesita. Más aún, sabiendo que somos un sector que generamos muchísimos ingresos, tanto para el Estado como para nosotros mismos. Por eso yo invoco a que en la mesa de trabajo que se va a ejecutar a partir del día 9 de octubre, decirle al ministro, invite a todos los representantes, no puede usted estar llevando a un grupo u otro, tiene que ser a nivel nacional, todos escuchados, y de ahí de esas propuestas que salga la mejor para el beneficio de todos. Porque si nos damos cuenta, año a año las pesquerías han venido en baja, la anchoveta está a punto de desaparecer, la merluza en Paita no se encuentra, ya las tripulaciones están haciendo todos a la pota, las embarcaciones que estaban saliendo anchoveta y arrastre también se están adaptando al sistema en la pota. Nos estamos quedando con este único recurso. ¿Y qué hace el Estado? Crear conflicto entre nosotros en lugar de darnos soluciones.
0: Muy bien, don Pedro Díaz Ordinola, secretario de Defensa de la Asociación de Pescadores de Paita en Piura. Muchas gracias, señor. Esperemos que las cosas se arreglen. Pues seguiremos el caso paso a paso. Muchas gracias. Hasta la próxima. Saludos a todo el gremio de pescadores de Paita. Estás escuchando La Rotativa del Campo. Ya viene Ronda Regional Informativa. Y después de la pausa también el contacto con la gran comunidad de La Rotativa del Campo. Pausa.

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1: 4:44.
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15: Vamos, vamos, inmediatamente están muy activos, muy dinámicos nuestros reporteros a nivel nacional. Adelante, adelante, escuchamos directo en directo.
16: Gracias, muy buenos días, directo en directo. Las autoridades de Carabaya quieren que el ritual Chuchu Machu Sinaracuy de Macusanes no se pierda, por lo que las autoridades, productores y portadores de la tradición se reunieron para avanzar el expediente que busca su declaratoria como Patrimonio Cultural Inmaterial de la Nación, se informó desde la Municipalidad Provincial de Macusani en la provincia de Carabaya. La reunión fue convocada por la Municipalidad Provincial, donde estuvieron el especialista de la Dirección de Cultura de Puno, Carolino Flores Apaza, y el encargado de armar el expediente, Ignacio Gallardo Lorenzo. Ellos explicaron que falta corregir y cómo sustentar el valor de este ritual, que se transmite de generación en generación en las comunidades de Macusani. Según las organizaciones, participaron la subprefectura, la Policía Nacional, Agencia Agraria, Agro Rural, Espar Macusani, UGEL Carabaya, las rondas campesinas, músicos de Huancarpata y directivos de las comunidades de Guayuma y Laca Arcamarini, todos vinculados a esta práctica ancestral de marcado de ganado y pago a la tierra. El objetivo principal es que el Chuschumachu Señalacuy tenga un plan de salvaguardia real, con compromisos de las instituciones para que siga vivo y sea reconocido a nivel nacional, agregaron los organizadores. Directo en directo desde Puno, RPP.
15: Gracias.

0: 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Que vengan los mensajes de la gran comunidad de la Rotativa del Campo.
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0: A esta hora nos escriben, sí, seguimos celebrando el aniversario de RPP. A Fernando Llamosa, destacado locutor, periodista, nos saluda también y nos están escuchando. Muchas gracias, Fernando. A nuestro compañero Coqui Chávez, Jorge Chávez, que ahora tiene un cargo en los medios del Estado, en Radio Nacional. Es el jefe de informaciones en Radio Nacional. Aquí trabajó bastantes periodos con nosotros, estuvo en Radio Capital, en RPP. Yo tuve el honor, digamos, de traerla a trabajar acá para demostrar su talento. Gran reportero, gran jefe de mesa, Coqui Chávez. Un fuerte abrazo, gracias por escucharnos, Coqui. Roy Ticona desde Puno. Felicidades a RPP por los 73 años de emisión y 40 añitos del Rotafón al servicio de la mayoría. Está bastante joven, espero verlos en su centenario. Fraternalmente desde Puno, Roy Ticona.

de la rotativa del campo. Muchas gracias, Johnny. Seguimos avanzando con los mensajes que nos llegan al 99-632-1515. Mario Cueto Cárdenas, feliz aniversario, RPP, un abrazo, José Miguel. Y por tu intermedio a toda la familia de RPP, gratos recuerdos de la corresponsalía en Ayacucho durante 28 años. Gracias, Mario Cueto Cárdenas, profesor, un fuerte abrazo. Félix Angelito. Gracias, Félix. Un fuerte abrazo, hermano. Feliz 40 años institucional, estimado hermano Jesús Miguel. Y por tu intermedio al grupo de colaboradores de RPP. Muchas felicidades. Dios los bendiga siempre con sus maravillosos dones de comunicadores y de servicios al prójimo. Gracias, Angelito. Un fuerte abrazo. Nos escuchan en la Universidad San Martín de Porres. Saludos, Angelito, a toda la gente en la San Martín. Paul Jiménez, muchas gracias también. Un fuerte abrazo por escribirnos. Juan César Cabrejos Becerra. Muchísimas gracias. Feliz aniversario. Un mega abrazo desde Íchimo. Juan César Cabrejo también trabajó con nosotros en la corresponsalía en Chiclayo, en la central de noticias de RPP. Juancito, éxito. Fuerte abrazo, mi hermano. El doctor José Luis Pérez Alvela también escuchando a esta hora la rotativa del campo y saludando a RPP por su 63 aniversario. Gracias, doctor. Mucho magnesio, mucho magnesio. El doctor Magnesol. Juan Gallarday Preto. Muchas gracias, Juan. Muy amable por las felicitaciones. Feliz aniversario, queridos amigos y amigas de RPP, por estos 63 años. Felices 40 años del Rotafón, especialmente para Jesús Miguel, su fundador. Y felices 63 años de RPP, mi radio querida, mi compañero intelectual y de información, que no solo se preocupa por mi bienestar y el de mi familia, sino también por mantenerme con un pensamiento crítico, atento, actualizado y hábil para crecer y contribuir. Es decir, por permitirme ser un mejor ser humano y un mejor peruano. Felicidades y gracias, Juan Gallarday Preto. Gracias, César Quevedo Soto. Jorge Luis desde Catacao. Jorge César Quevedo desde Ayabaca. Jorge Luis Catacao. Rolando Bracamonte. LP Tels, SAC. Feliz día, feliz 63 años de historia. RBP, la voz de todo el Perú. Lucho Tipacti Melgarejo, muchas gracias. Marvel Sofo, Edison Albán Barronzuela. Laura desde Trujillo. Rosana Ingunza desde Francia. Humbercindo Ñaupari Leiva desde Tarma. Miguel el Mago desde Madrid. Marco Antonio Cuadrado, muchas gracias. Marta Ivón Troja. Rafaela desde Miraflores. Máximo Amaro León de San Pedro de Cajas en Tarma. Marni, feliz aniversario de RPP, nos dice Marni. Muchas gracias.

Mato, que acaba de ser candidato a San Martín de Porres, exalcalde de San Martín de Porres, también en sintonía a esta hora de la rotativa del campo, a Luis Jerónimo Alejo, desde Ancas, que estuvo por Lima recientemente, visitando el Congreso. Bueno, a César Carrillo de los Estados Unidos, a Paquito Miro Quesada también, muchísimas gracias, Ángela Celada Veró, a Miguel Tupayachi desde Suecia, a Daniel Chapel, muchas gracias Daniel, un fuerte abrazo, a Gustavo Ricardo Canugarte desde Chimbote, a Diana Guamarí, trabajadora, compañera, periodista de Reniega, Grimaniel Bustamante desde Chota, César Carrillo de San Borja, Giraldo Canaza Cáceres, desde la comunidad campesina de Chinquilla, San Antonio de Putín en Puno. Hasta aquí la rotativa del campo. Hoy viene la primera edición de la rotativa del aire. Un fuerte abrazo a todos. Se terminó, no hay tiempo para más. Cuidemos a los niños. Chao.

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1: Son las 5 y 1. 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
3: La banda surcoreana BTS culminó el primero de sus tres conciertos en el Estadio de San Marcos en Lima, hasta donde llegaron miles de fanáticos. La segunda y tercera fecha están programadas para mañana viernes 9 y este sábado 10 de octubre. La presidenta Keiko Fujimori anunció la conformación de un comando unificado integrado por las Fuerzas Armadas y la Policía Nacional para combatir la criminalidad en el país.
4: En la lucha contra la delincuencia, ya no vamos a esperar. Somos nosotros los que vamos a enfrentar al crimen con toda la fuerza legítima del Estado, como lo ordena la Constitución. Hoy anuncio el establecimiento de un comando unificado, para enfrentar y derrotar la criminalidad y la delincuencia.
3: En prueba de fuego de RPP Televisión, el presidente de la Comisión de Constitución del Senado, Carlos Mesía, informó que ya recibieron el texto sustitutorio de la Cámara de Diputados que otorga al Ejecutivo facultades para legislar por 90 días en materia de seguridad ciudadana y el fenómeno El Niño. Asimismo, indicó que la próxima semana se votaría el documento que será elevado al Pleno del Senado.
5: Ha ingresado al despacho de la Comisión de Constitución el proyecto venido de la Cámara de Diputados sobre facultades delegadas pedidas por el Ejecutivo.
6: ¿Y cuándo se va a debatir?
5: Nos hemos declarado en sesión permanente, lo que quiere decir que el día martes empezamos el debate en la Comisión de Constitución.
6: ¿El martes?
5: El martes, y estoy calculando que también el jueves vamos a estar sesionando.
6: O sea, ¿usted calcula que el día jueves de la próxima semana ya estaría aprobado el texto consensuado?
5: Si es, veo que ya hay consenso o que hemos llegado a puntos muertos que ya son insalvables, los someto a votación porque así es la democracia, ¿no? Uh-huh. Y ahí, pues, lo que salga, pato gallereta.
3: En las cosas como son de RPP Televisión, la diputada de Renovación Popular, Roxana Rocha, señaló que el gobierno cuenta con herramientas y alternativas para enfrentar la criminalidad más allá de las facultades legislativas que solicitó al Congreso.
7: Si ellos consideran que no son suficientes, tienen tres alternativas. Pueden emitir justamente los decretos donde hay participación de las Fuerzas Armadas. Y si no está contento, pues sigue postergando el estado de emergencia. En un estado de excepción también puede emitir participar las Fuerzas Armadas. Y si no es suficiente esas dos herramientas, puede emitir iniciativas legislativas y enviarlas al Congreso y que nosotros las revisemos. O sea, las herramientas existen, las alternativas también. Entonces, no se cierren, porque no es que hayamos dicho no estamos de acuerdo con ninguna más, hemos dicho estas son las urgentes.
3: En diálogo con RPP, el senador de Ahora Nación, Jaime Delgado, aseguró que está impulsando iniciativas para que los asistentes a conciertos puedan ingresar sus propias bebidas a los eventos. Además, indicó que su bancada presentó un proyecto de ley para que organizadores de conciertos masivos coloquen puntos de hidratación gratuitos dentro de los recintos.
8: Y una cosa que, bueno, ¿y por qué fui particularmente? Tú sabes que yo hace mucho tiempo impulsé el derecho de los consumidores de ingresar su canchita al cine.
9: Sí, claro, ¿no? Claro.
8: Y lo que estamos impulsando ahora es el derecho de ingresar su propia agua y snacks a los conciertos masivos. Pero es más, nuestra bancada ha presentado un proyecto de ley en diputados para que en conciertos masivos los organizadores pongan puntos de hidratación gratuitos.
3: El Senami informó que hoy jueves y mañana viernes se registrará un incremento en la velocidad del viento de ligera a moderada intensidad en la costa centro y sur de Ancash, Arequipa, Ica, Lima y Callao. En el plano internacional, un terremoto de magnitud 6.3 se registró en la isla de Pentecostés, en Vanuatu, nación insular del Pacífico Sur, sin que las autoridades hayan informado inicialmente de daños o alerta de tsunami hasta el momento. Faltan 34 días para la visita del Papa León XIV al Perú.
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0: 5 de la mañana con 8 minutos. ¿Cómo están, amigos? Buenos días, bienvenidos. Hoy jueves 8 de octubre, bienvenidos como siempre a La Rotativa del Aire y a RPP Confianza y Credibilidad por todos los medios. ¿Cómo están en Cajamarca? ¿Cómo están en Lambayeque? Bienvenidos, por supuesto, a quienes nos escuchan y siguen desde Iquitos, en Tumbes, en Puno. Pronto vamos a informar, por supuesto, de lo que pasa en cada una de esas regiones. Recuerden, siempre conectados a través de nuestra web, también en directo en rpp.pe. Si ingresan a la página web, van a encontrar hacia la parte superior derecha el enlace para seguir la programación y, por supuesto, La Rotativa del Aire en directo. Hoy, feriado para algunos, para otros no, porque continúan en sus labores. Nosotros, por ejemplo, también, nuestros amigos que han estado en vigilancia en distintas partes de nuestro país, de organismos institucionales, de algunos privados. Y hoy, 8 de octubre, es feriado nacional por conmemoración del combate de Angamos. En esta fecha, en esta magna fecha, en realidad, se recuerda el combate de Angamos y el sacrificio del gran almirante Miguel Grau Seminario en el año 1879, así como, por supuesto, el Día de la Marina de Guerra del Perú. Así que para nuestra querida Marina de Guerra del Perú también, feliz día, buen feriado para quienes están de descanso, por supuesto. El enfrentamiento ocurrió, vamos a hacer un poco de historia y recordar, frente a Punta Angamos durante la Guerra del Pacífico. La escuadra peruana, por cierto, que estaba encabezada por el monitor Huáscar y bajo el mando de Miguel Grau Seminario, se enfrentó a la flota chilena en una acción que terminó siendo, por supuesto, más allá de una acción naval, que terminó con la captura de la nave peruana y la muerte del almirante Grau. Y la gesta convirtió, por cierto, a Grau, es por eso que hoy lo recordamos, en símbolo de honor, en símbolo de patriotismo, por su conducta durante la guerra y su defensa por la patria. La muerte del contraalmirante peruano don Miguel Grau Seminario ha sido, señor comandante general, muy sentida en esta escuadra, cuyos jefes y oficiales hacían amplia justicia al patriotismo y al valor de aquel notable marino. La generosidad de Miguel Grau hacia el enemigo, también en el campo de batalla, es algo que se reconoce en la historia y que hoy lo recordamos, porque fue justamente esa, digamos, consideración que luego lo lleva a valer el apelativo del Caballero de los Mares y su posterior declaración como precursor del derecho de internacional humanitario por el Congreso de la República del Perú. Así que para quienes hoy quizás no recordaban por qué es feriado, porque en nuestro calendario hoy muchas personas están libres de trabajo, otras no, por supuesto, siempre hay un motivo, y acá hacemos un poquito de historia iniciando La Rotativa del Aire. Cambiamos de temas, 5 de la mañana con 11 minutos, la noche de ayer miércoles, la banda surcoreana, y ponemos un fondo, claro, de BTS, por supuesto, además que nos relajamos un poquito también de BTS, ha sido todo un furor. Ellos tienen, a ver, solo en su red de Instagram, más de 81 millones de seguidores, ni qué decirles cómo vienen rayando en la plataforma de Spotify, y eso también se refleja en la cantidad de seguidores que hay en nuestro país y en las tres fechas que han tenido un lleno absoluto en cuanto a la venta de sus entradas. Pero hablemos de la primera, del primer concierto en Lima ante miles de fanáticos que llegaron hasta el estadio de la Universidad Nacional Mayor de San Marcos, quienes desde las primeras horas formaron extensas filas en los exteriores del recinto. Incluso algunos acamparon para poder asegurar su ingreso y un ingreso que sea más cercano al escenario. Las puertas del estadio se abrieron durante la tarde y ya al promediar las 8 de la noche comenzó el tan esperado espectáculo con la aparición de los 7 integrantes de la agrupación, de la banda, que iniciaron su show con las canciones de Hooligan, Aliens y Run. Así que ahí está una parte de cómo se vivió este inicio del primer concierto de BTS, uno de los primeros, por supuesto, de estas tres jornadas que tenemos en nuestro país. Los vocalistas se dirigieron a sus fanáticas para saludarlas e incluso sorprendieron con la frase "Hola, causas".
1: Hagamos que esta noche sea especial.

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1: Bueno, los gritos, claro, no podían parar porque las fanáticas no se esperaban esa, digamos, interacción de parte de ellos que se habían esforzado. Ya sabíamos a través de algunas redes sociales o algunos canales oficiales que estaban haciendo lo posible por intentar aprender algunas frases en español que sean representativas, además, o de, ¿cómo se dice?, la jerga peruana. Pero al interior del recinto, lo que se vio fue un color púrpura lleno. Y ustedes dirán, quienes no siguen a la banda surcoreana, ¿por qué todo estaba de lila, estaba de morado? Las fanáticas tenían pelucas incluso de ese color, el color predominante asociado a la agrupación de pop surcoreano y a su comunidad también constituida y reconocidas como ARMY. Una gran parte del público llegó consigo las llamadas ARMY Bombs, que eran una especie de, a ver, en términos sencillos vamos a ponerles como unas varitas mágicas, pero que terminaban en forma de círculo, que son dispositivos de la banda utilizados por los fanáticos para iluminar el concierto y que se sincronizan con el espectáculo. Van variando según los temas que va tocando la banda y también, por supuesto, algunos colores. El concierto continuó con algunos de los temas más conocidos de la agrupación, entre ellos Like Animals, Fake Love, Swim y Normal. Uno de los momentos más destacados de la presentación fue cuando la banda detuvo su concierto para decir, hasta en dos oportunidades, la frase Perú es clave.
0: Ahora sí lo puedo decir. Perú es clave.
1: Acá queremos gritar también, a ver, ¿por qué? Porque en realidad nuevamente sorprenden ellos, repetimos que se han esforzado por algunas palabras en español. En otro momento del concierto, los 7 integrantes descendieron del campo del estadio, recorrieron las pasarelas instaladas para el espectáculo. Esto permitió que los asistentes que están ubicados en las primeras filas pudieran verlos de cerca mientras continuaban, por supuesto, en esta interacción de las canciones. Y el concierto llegó a su fin ya con los temas más emblemáticos. Antes de despedirse, los integrantes de BTS dedicaron unas palabras al público y expresaron Perú hasta mañana. Recordemos que todavía faltan dos conciertos. Esta primera presentación de BTS tiene aún dos eventos pendientes programados para el viernes 9 y el sábado 10 de octubre, con el que cierran ya su agenda de presentaciones en el país y parten con destino a Santiago de Chile. Vamos a ver cómo va también sus presentaciones en Santiago de Chile. Vamos a estar pendientes de ello porque su comunidad es muy grande y la banda va a continuar, por supuesto, con esta gira BTS World Tour Air Rang. Así que ya lo saben, amigos, quienes no estuvieron muy pendientes, pero si han escuchado de esta banda surcoreana, aquí les traíamos, por supuesto, el resumen. Son las 5:16. Al volver tenemos el reporte de Andrea Jara y nuevamente pasamos a algunos temas que no son tan agradables, pero que suceden, en este caso, en San Martín de Porres. Retornamos.
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7: El precio del dólar es de 3 soles con 44 céntimos de acuerdo con el Banco Central de Reserva del Perú. En el mercado paralelo, el tipo de cambio es de 3 soles con 40 céntimos para la compra y de 3 soles con 45 céntimos para la venta.
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2: 5 y 21. 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
1: De la mañana con 22 minutos de regreso a La Rotativa del Aire. Joana Castro los está acompañando. Tenemos ahora el reporte en directo de Andrea Jara. Nos cuenta qué ha sucedido en San Martín de Porres. Adelante, Andrea.
13: Muy buenos días, Joana. Directo, en directo, una lamentable noticia. Un suboficial primero de la Policía Nacional en situación de retiro murió tras ser baleado en el cruce de las avenidas Santamayo y Los Sauces en el distrito limeño de San Martín de Porres. La víctima fue identificada como Marcelino Yauca Paco. De acuerdo con información policial, presentaba impactos de bala y fue encontrado junto a su vehículo y también junto a su propia arma de fuego. Cámaras de seguridad a las que tuvo acceso RPP muestran el momento del ataque. La víctima se encontraba limpiando su auto rojo cuando dos hombres vestidos de negro descendieron de un auto negro y lo encañonaron para apoderarse de su camioneta. El ex policía se alejó del auto y los delincuentes subieron al vehículo. Se ve que los delincuentes estaban al momento arrancando el vehículo cuando Yaucapaco regresó rápidamente a la escena y disparó con su arma de fuego para intentar recuperar su camioneta. Los delincuentes también dispararon y el ex policía murió a causa de los impactos de bala. Durante este ataque, otro hombre resultó herido por impactos de bala. Él fue auxiliado por sus familiares y trasladado al hospital Negreiros. La policía realiza las investigaciones para determinar quiénes fueron los atacantes y culpables de este crimen. Directo en directo, RPP.
1: Muchas gracias, Andrea Jara, por la información. Sabemos que detrás de cada vehículo, de cada artículo, en realidad, cuando hablamos de algún tipo de robo, así se trate de un celular, hay un esfuerzo económico de las personas. Pero también es cierto que, lamentablemente, los robos cada vez están más violentos. Así que, y esto lo hemos escuchado tantas veces que en realidad da rabia, ¿no? Decir que, lamentablemente, uno tiene que entregar lo que tenga, tiene que ponerse a buen recaudo. Este policía trató de hacer, nos imaginamos, en la instrucción que quizá él tiene diferente, pensó en pelear con los delincuentes, pero lamentablemente el resultado fue otro. Desde aquí, las condolencias a la familia de este agente de la Policía Nacional. Son las 5 de la mañana con 24 minutos y la policía ejecutó un mega operativo en el centro comercial Mesa Redonda. Estamos hablando del distrito del Cercado de Lima, donde intervinieron un total de 15 puestos comerciales y se detuvo a 10 presuntos integrantes de la banda criminal Los Cachineros de Mesa Redonda. Vamos con los detalles, porque en este operativo participaron 80 efectivos policiales, quienes incautaron 2.000 celulares, 14 tablets de procedencia del Ministerio de Educación, escúchenlo bien, audífonos, cargadores y otros accesorios con logotipos de reconocidas marcas. La mercadería incautada fue puesta a disposición de las autoridades para las diligencias correspondientes, mientras que los intervenidos afrontarán una investigación por la presunta comisión de delitos aduaneros y contra la propiedad industrial. 5 de la mañana con 25 minutos, les hablamos ahora de un incendio forestal que consumió aproximadamente 100 hectáreas de pastizales y arbustos pertenecientes al distrito de Yauya, en la provincia de Carlos Fermín, según ha informado el Centro de Operaciones de Emergencia Regional Ancash. El siniestro fue reportado el pasado 5 de octubre desde el centro poblado de San Francisco, fecha desde la que permanece activo. Y de acuerdo al reporte del COER Ancash, 50 hectáreas dañadas corresponden al caserío de Mani Anyauco y otras 50 hectáreas al caserío de Jaulinca. Los pobladores de la zona realizaron labores de control, pero no pudieron, y además no son las personas que tienen las instrucciones y saben de cómo controlar un incendio. Ellos no pudieron apagar las llamas debido a la pendiente del terreno, la caída de rocas y los fuertes vientos que se registran en la zona. La región Ancash ya registra un total de 192 incendios forestales en lo que va de este 2026, según la información oficial. Son las 5 de la mañana con 26 minutos, 5 con 26, están en RPP, confianza y credibilidad por todos los medios. Recuerden que estas y otras informaciones están en nuestra web en rpp.pe. Continuamos con información de lo siguiente. El Senami ha hecho una advertencia en la región Cusco, que va a presentar una radiación ultravioleta alta, temperaturas muy elevadas, ráfagas de viento también de hasta una considerable fuerza, hasta este sábado 10 de octubre, condiciones meteorológicas que podrán favorecer la activación de incendios forestales en distintas provincias. Es por eso que hacen la advertencia y la alerta. Al respecto, el jefe de la Oficina Regional de Gestión de Riesgo de Desastres y de Seguridad, Miguel Osco Abarca, ha recalcado que cualquier inicio de fuego puede terminar en un incendio forestal. Y también sostuvo que los pronósticos anteriores, conforme se dan, dependen mucho de los avances del fenómeno El Niño, que han anunciado un déficit hídrico, lo cual se está evidenciando ahora. Sí, ahora ya empezamos a ver las consecuencias del fenómeno El Niño y que este déficit hídrico es de forma intensa, ya que en la última semana se percibió con los múltiples siniestros forestales. Ante esta situación, las autoridades exhortan a la población a extremar las medidas de prevención, evitar la quema de pastizales, residuos agrícolas y, por cierto, también evitar que se quemen arbustos o vegetación, más aún porque se van a registrar altas temperaturas, así como evitar arrojar fósforos, también evitar lanzar colillas de cigarros o materiales inflamables en estas zonas que son zonas muy secas, repetimos, con altas temperaturas, pero además en las cuales se va a tener vientos fuertes. Esto va a ser hasta el sábado 10 de octubre, así que a tomar precauciones en Cusco, es la advertencia del Servicio Nacional de Meteorología e Hidrología, SENAME. Son las 5:28, actualizamos titulares y luego volvemos con más en La Rotativa del Aire y en RPP, confianza y credibilidad por todos los medios.
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19: 5:30.
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20: La presidenta Keiko Fujimori encabezará la ceremonia conmemorativa por el 205 aniversario de creación de la Marina de Guerra del Perú y el 147 aniversario del combate naval de Angamos que se realizarán en la Plaza Grau del Callao.
21: La banda surcoreana BTS realizó el primero de sus tres conciertos en el Estadio de San Marcos en Lima, hasta donde llegaron miles de asistentes. La segunda y tercera fecha están programadas para mañana viernes 9 y este sábado 10 de octubre.
20: La policía ejecutó un mega operativo en el centro comercial Mesa Redonda, donde detuvo a 10 presuntos integrantes de la banda criminal Los Cachineros de Mesa Redonda, investigados por la presunta comisión de delitos aduaneros y contra la propiedad industrial.
21: El SENAMI alertó que la región Cusco presentará radiación ultravioleta alta, temperaturas elevadas y ráfagas de viento hasta este sábado 10 de octubre, condiciones meteorológicas que podrían favorecer la activación de incendios forestales.
20: Una mujer de nacionalidad ecuatoriana de 21 años, identificada como Odalis Palma, fue detenida por la policía en Tumbes tras ser intervenida con un arma de fuego abastecida en el distrito de Aguas Verdes, provincia de Zarumilla.
21: La policía y el Ministerio del Interior de Ecuador informaron de la detención de un hombre que tenía una alerta roja de Interpol y que es requerido por la justicia de Estados Unidos por presuntos delitos relacionados con narcotráfico y lavado de dinero.
20: RPP te recuerda, circular en sentido contrario al tránsito autorizado es una falta muy grave que se sanciona con 660 soles de multa.
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22: Ayacucho reporta 10 grados y para el mediodía la temperatura llegará a 25. Chiclayo presenta 24 grados y para el mediodía tendrá una temperatura de 28. Además, Huancavelica presenta 3 grados y para el mediodía se anticipa una radiación de 11, considerada extremadamente alta. Se prevé un cielo mayormente despejado.
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1: Cinco de la mañana con 35 minutos, casos que llegan a través del rotafono de RPP. Recuerden, el rotafono ayer cumplió 40 años y está siempre a su servicio. Uno de estos casos lo atiende Mabel Alba, en directo. Buenos días. Hola Mabel, en directo, te escuchamos.
27: Palomino Araujo se comunicó con el rotafono de RPP para reportar la desaparición de su hermana Molly Rosales Araujo, quien se extravió el pasado sábado 5 de septiembre tras salir de su vivienda ubicada en el distrito limeño de Ancón. La denunciante señaló que su hermana tiene una discapacidad intelectual, condición que no ha sido confirmada por un médico, pero que llevó a la familia a mantener una constante vigilancia sobre ella por su conducta. Lamentablemente, aquel día la joven logró salir del inmueble situado en la urbanización Miramar, en el mismo distrito, sin la supervisión de sus familiares. Escuchemos el pedido de ayuda.
28: Lo que pasa es que no es la primera vez que se escapa, ya son varias veces. Entonces, con mi mamá la ha tenido ahí, encerrada para que no salga, y se ha escapado y siempre se escapa así. Por eso queremos, por favor, que nos ayude, que sí está con retraso mental, pero no tenemos el diagnóstico.
27: Joana, según testigos, la joven fue vista por última vez en las inmediaciones del mercado Huamantanga, esto en el distrito limeño de Puente Piedra. Molly Rosales mide 1.60 m de estatura, es de contextura delgada, tiene cabello y ojos de color castaño oscuro, tez trigueña y nariz cóncava. La última vez que fue vista vestía un short de jean azul, casaca ploma, polo negro de manga larga, zapatillas blancas y llevaba una mochila de color verde. Cualquier información que ayude a dar con su paradero puede ser reportado al rotafón de RPP llamando al 999-001-800. Directo en directo, RPP.
1: Muchas gracias. Además, les pedimos a ustedes, porque vamos a estar colocando la fotografía de esta joven, de Molly Rosales, a través de los canales digitales de RPP, el Instagram, el Facebook, por supuesto también la página del rotafono de RPP. Ayúdennos compartiendo para que pronto esta familia pueda obtener tranquilidad. Es una persona que necesita atención distinta, necesita medicación y ha salido, se les ha escapado, como han escuchado el reporte de Mabel Alba, de la casa de sus familiares. 5 de la mañana con 37 minutos. En Puno tenemos el reporte en directo. Blas Condori, buenos días.
29: Joana, muy buenos días. Directo o en directo, el juzgado penal colegiado de la provincia de San Román en Curiaca sentenció a 35 años de cárcel a Luis Pino Hinojosa por los delitos de parricidio y homicidio calificado, informó la Corte Superior de Justicia de Puno. Según las investigaciones, Pino Hinojosa fue hallado responsable de la muerte de su madre y de su hermana, y de lesiones leves en agravio de Ever Aracayo Condori, pareja de esta última. Según la Fiscalía, el crimen ocurrió el 12 de enero del 2025, dentro de una institución educativa particular ubicada en el Jirón Apurímac de la ciudad de Juliaca, provincia puneña de San Román. Allí el sentenciado atacó a ambas mujeres con un objeto contundente, causándole la muerte. Luego se dirigió a la casa de su hermana y agredió a la pareja de ella mientras descansaba junto a su hija. El agraviado logró escapar y pedir ayuda a la policía, que capturó al acusado. El Poder Judicial además fijó una reparación de 92,000 soles como reparación civil. Directo en directo en Puno, RPP.
1: Muchas gracias, Blas Condori, por la información, por el reporte desde Puno. Les contamos ahora de dos personas fallecidas, cambiando de tema, y otras dos que resultaron heridas, esto tras un enfrentamiento armado en una zona de explotación minera de la provincia de Pataz, en la Sierra de la Libertad, según han señalado distintas fuentes a RPP. El hecho se produjo en una bocamina del sector Santa María, y los fallecidos, por cierto, fueron identificados como Cachique Isuchiza, Marciel Ojanama González, de 24 y de 42 años respectivamente, mientras que los heridos son Vidal Tomás Villanueva Flores y Armando Ferreira Flores. En este caso, uno tiene 34 y el otro tiene 30 años de edad. Los efectivos de la comisaría de Chahual han ingresado al lugar junto al personal del ejército en el comando unificado Pataz, donde encontraron los cuerpos que estaban siendo arrastrados por otras personas aún no identificadas. Y a través de un comunicado, la compañía minera Poderosa ha condenado los hechos y ha detallado que el ataque ocurrió en un área asignada a un minero artesanal con el que mantienen justamente un contrato de exploración y explotación, y ha precisado que las dos personas fallecidas se desempeñaban como seguridad privada del minero artesanal que trabajaba justamente en ese sector. De la misma forma, la empresa instó al gobierno a que otorgue los recursos necesarios para que el comando unificado de Pataz, las Fuerzas Armadas y, por cierto, también la Policía Nacional y todas estas organizaciones involucradas puedan combatir actos criminales y por fin poner fin ya a estos casos de violencia en Pataz. La policía y el Ministerio Público han realizado, o vienen realizando aún, porque este tema tiene que continuar en investigación, las diligencias, y se ha dispuesto el traslado de los cuerpos para la continuidad del proceso de investigación. El pasado 3 de octubre se prorrogó el estado de emergencia, recordemos, se ha extendido, en este caso, un plazo de 60 días más para la provincia de Pataz ante la inseguridad generada por grupos criminales que se disputa el mineral en la zona. 5:40 a.m. Amigos, nos vamos a Ancash. Tenemos reporte en directo. El COER advierte de lluvias intensas. Los detalles los trae Viceli Zarzosa. Viceli, adelante.
3: Buenos días, Joana. Directo e indirecto, el Centro de Operaciones de Emergencia Regional Ancash advirtió sobre la ocurrencia de lluvias de ligera a moderada intensidad en la zona sierra de la región hoy jueves 8 de octubre. Según el reporte oficial, las precipitaciones pueden estar acompañadas de ráfagas de viento y descargas eléctricas, por lo que se recomendó a la población adoptar medidas de prevención ante posibles emergencias. El COER Ancash pidió a la población alejarse de los ríos y laderas y dirigirse a zonas altas ante el riesgo de desbordes, inundaciones, deslizamientos, flujos de lodo y derrumbes. Asimismo, recomendó mantener limpios los techos, revisar las bajadas de agua y evacuar inmediatamente hacia lugares seguros ante la presencia de huaicos. Desde Ancash, directo en directo, RPP.
1: Gracias, Viceli Zarzosa, por la información. Atentos, entonces, en Ancash, el COER advierte de lluvias intensas con ráfagas también de viento en la sierra, así que a tomar sus precauciones. Son las 5:42 a.m. Están en RPP Confianza y Credibilidad por todos los medios. El gobierno regional de Cusco, el gobernador en este caso, Werner Máximo Salcedo Álvarez, formuló una denuncia penal contra el ex candidato presidencial Rafael Gastón Tadeo Milagros Santos Normand por la comisión del delito contra la humanidad, discriminación e incautación e incitación, perdón, a la discriminación. La denuncia fue presentada ante el fiscal provincial penal de turno de Lima. Y según el documento, porque ese documento tiene fecha 6 de octubre, se publicó un video, por cierto, a través de la red social YouTube en la cuenta de Rockefeller Channel, en la cual se realizó una entrevista a Rafael Santos. Hasta ahí no debería haber nada extraño, nada particular, pero se dijo cosas que estaban en contra de la región y de Cusco. En dicha entrevista, el denunciado ha expresado una serie de frases y comentarios con contenido racista contra los pobladores cusqueños. Es lo que se precisa en la denuncia que consigna el siguiente diálogo. El entrevistador dice lo siguiente: ¿y qué nos puede decir sobre nuestros hermanos de Cusco que han votado por la izquierda? Verónica Mendoza se salió con la suya. Y Rafael Santos contesta: bueno, lo que pasa es que en el Cusco no te olvides que están en altura, y en altura el oxígeno es bastante menor que en la costa. Entonces, yo creo que han cometido el mismo error porque no han podido pensar de manera coherente. Esta es parte justamente de la entrevista y por supuesto es lo que está, digamos, sustentando el gobernador de Cusco, Werner Salcedo, también en el documento para hacer justamente su reclamo. A través de RPP, Salcedo ha rechazado la discriminación en la que incurrió Rafael Santos. Vamos a recordarlo.
4: Yo no denuncié una ideología, denuncié la discriminación. Lo que no puede hacer es atribuir menor capacidad de razonamiento a una población por el territorio donde nació. Bajo el artículo 323 del Código Penal, recogiendo sus frases de este señor Santos, hemos decidido denunciarlo para que efectivamente responda a la ley. Y el problema del Perú no es la altura, es la desigualdad. No es la falta de oxígeno la que genera pobreza. Son décadas de desigualdad, corrupción, centralismo.
1: Y por su parte, la Asamblea Nacional de Gobiernos Regionales rechaza de manera enérgica los discursos racistas y discriminatorios que vienen expresando algunas autoridades y comunicadores políticos en justamente los últimos días, a propósito de los resultados preliminares de las recientes elecciones regionales y municipales en el Cusco. ¿Qué es lo que dicen en este comunicado? Rechazamos los discursos anacrónicos que provienen de personas que no parecen reconocer nuestra multiculturalidad y el respeto por los territorios y su gente, lo que es parte fundamental de nuestra riqueza como país. Es lo que se puede leer en parte del comunicado. Han agregado que cuando se discrimina a un ciudadano por su origen, su identidad, su lengua o su cultura, se agrede al país entero. Y en tal sentido, la Asamblea de Gobiernos Regionales exige al Ministerio de Cultura, así como a las autoridades de justicia competentes, actuar con firmeza e investigar los hechos suscitados en los que se determinen responsabilidades y se apliquen también las sanciones que correspondan conforme a ley. Son las 5:45. En breve seguimos con más en RPP. 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Venimos con información, en este caso de Cusco, pero relacionada netamente a Machu Picchu. Retornamos.

0: 5 y 46. 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
3: Un día como hoy, 8 de octubre, 1821.

0: Miguel Grau. 8 de octubre. Un día como hoy.
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0: 5 y 51. 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
4: Como resultado de un trabajo de inteligencia, personal de la policía en coordinación con efectivos de unidades especializadas de Trujillo lograron la detención en flagrancia delictiva de una mujer de 36 años, presuntamente vinculada a una organización criminal investigada por el delito de extorsión. La Policía Nacional intervino a dos presuntos integrantes de la banda criminal Los Reclutas del Crimen 2 en el cercado de Lima. Uno de ellos, ciudadano colombiano de 27 años, registraría una alerta de captura internacional vinculada a una investigación por feminicidio y lesiones graves ocurridos en el 2021. El segundo intervenido, ciudadano francés de 23 años, estaría presuntamente vinculado a la misma organización. Agentes de la policía intervinieron en el Cusco a un hombre de 48 años en la Avenida El Sol, quien es investigado por la presunta comisión del delito contra la salud pública en la modalidad de microcomercialización de drogas. Durante la intervención se encontraron entre sus pertenencias 10 envoltorios de una sustancia blanquecina, al parecer clorhidrato de cocaína. Las fuerzas del orden ejecutaron el operativo policial Jaque Mate 5 en la jurisdicción de Aguas Verdes en Tumbes, permitiendo la detención de una ciudadana de nacionalidad ecuatoriana, a quien se le encontró en posesión de un arma de fuego tipo revólver calibre 38. En un operativo policial en nuestra capital contra la explotación sexual y la pornografía infantil, la policía capturó a un hombre de 44 años, alias El Chamo, en cumplimiento de una resolución judicial de detención preliminar.
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5: Cinco de la mañana con 53 minutos, están en RPP Confianza y Credibilidad por todos los medios, la información policial por supuesto también en nuestra web en rpp.pe, pero es momento de que Rosa María Loro nos dé el primer reporte desde Lambayeque. ¿Qué sucede, Rosa María? Adelante.
6: Hola, ¿qué tal, Joana? Buenos días, directo en directo. El Poder Judicial condenó a 15 años de pena privativa de la libertad a un hombre por el delito de violación sexual en agravio de una menor de edad, una niña de 12 años, según ha informado el Ministerio Público. Durante el juicio oral, la Fiscalía Penal de

0: Motupe, señaló que el condenado abusó sexualmente de la menor entre junio y julio del año 2022. Este hecho se registró, según indican, en una huaca ubicada en el sector Las Lomas de Tongorrate, muy cerca de la casa de la agraviada. Además, el Ministerio Público señaló que el hombre conocía a la menor desde el año 2021 debido a que acudía con frecuencia a la vivienda de sus familiares para dejar su bicicleta y trabajar con ellos. Ambos mantenían comunicación mediante WhatsApp y, de acuerdo con la fiscalía, el acusado sabía que la agraviada era menor de edad. El caso fue denunciado luego de que en julio del 2023 la menor le contó a su madre y a una tía lo ocurrido. La agraviada además relató que el 13 de julio del 2022 se había encontrado con el condenado, quien abusó sexualmente de ella y le dio a tomar una pastilla. Desde Lambayeque, directo en directo a RPPI.
1: Muchas gracias, Rosa María Loro. A ver, eso de que era una persona que se había ganado la confianza de la familia. Mucho cuidado, por favor, a quienes dejan ingresar a sus hogares, a quienes trabajan en sus hogares. Lamentablemente, siempre hay que tomar todas las precauciones del caso de con quién están hablando sus hijos, más aún si son adolescentes. Eso de que, a ver, no sabía exactamente la edad, por favor. Todos podemos reconocer a una niña de 12 años, una menor de edad, y no hay justificación. Si ya iba a la casa, dejaba la bicicleta, conocía y trabajaba con la familia, ese tipo de argumentos son tan deplorables en realidad. Así que a proteger siempre, por favor, a nuestros niños y a tener cuidado quienes están cerca de ellos en todo momento. 5:56, todas aquellas personas que ejercieron el cargo de miembros de mesa durante las elecciones regionales y municipales 2026 ya se hayan sido sorteados o en todo caso elegidos de la fila de espera, van a cobrar una compensación económica de 165 soles. Esto lo ha garantizado la Oficina Nacional de Procesos Electorales, OMPE. ¿Qué es lo que ha dicho Carlos Díaz Pingo, que es justamente el especialista en gestión de proyectos de la OMPE? Lo siguiente: nosotros garantizamos que todos los que hayan ejercido el cargo de miembro de mesa, así sea sorteado o en todo caso de la cola, se le pueda dar esta compensación económica como ya se ha venido haciendo desde el año 2020. Y en ese sentido explicó que si los miembros de mesa no pueden elegir la modalidad de cobro de esta compensación, posteriormente deberán acercarse a las ventanillas del Banco de la Nación con su documento nacional de identidad, con su DNI, y hacer el cobro respectivo. Es, hasta lo que han explicado y lo que hemos escuchado en ocasiones anteriores, muy sencillo. Se ha precisado también que saldrá un cronograma para aquellas personas que lograron inscribirse en los días señalados para cobrar la compensación y las modalidades en las que recibirán el abono. Esto será informado a través de las redes sociales de la OMPE, así que a estar atentos, pero nosotros desde aquí, desde RPP, recuerden que también se los vamos a estar contando. Han señalado, repetimos, desde la OMPE, o se ha recordado que quienes asumieron el cargo de miembros de mesa desde las filas que estaban en espera para la votación no tendrán que registrarse en el sistema de pago de esta compensación económica. Sí reciben los 165 soles, pero no se registran, pues esto fue creado para los designados mediante sorteo público. Pero no se preocupen, el dinero está ahí y se les va a otorgar, por supuesto, a ustedes. Los seleccionados de la cola de la fila, ellos automáticamente, una vez procesado su registro, van a ser enviados toda esta información al Banco de la Nación para que puedan hacer el cobro solo con su documento nacional de identidad. Así que ya lo saben, señores, a estar tranquilos respecto al tema de su pago, porque sí se va a dar. 5:58. Y les contamos ahora que el Papa León XIV entregará la Rosa de Oro a la Virgen de Belén, patrona y reina jurada del Cusco. Esto lo ha informado a RPP Monseñor Israel Condor Guamán, del Arzobispado del Cusco. Ha añadido que el obispo de Roma también obsequiará un sudario traído especialmente desde el Vaticano al Taita Caixa de los Temblores, patrono del jurado de la ciudad, el próximo 15 de noviembre cuando arribe a la ciudad imperial. Y el Papa recorrerá en Papa Móvil las principales avenidas de Sacsayhuamán hasta llegar justamente al santuario de Sacsayhuamán, donde dará un mensaje mariano y entregará la Rosa de Oro de la Virgen de Belén, la cual es una distinción de orfebrería que el pontífice otorga a santuarios de gran devoción. Finalmente, luego se va a dirigir a la Plaza de Armas de Cusco, donde rezará el Ángelus en el frontis de la catedral y entregará un sudario confeccionado con escudos alusivos al pontífice de Taita Cha de los Temblores, obsequio que quedará como una reliquia y recuerdo de su visita. La actividad será acompañada por el coro justamente de los Chaiñas del Cusco. Así que es parte de lo que va a realizar el Papa León XIV en nuestro país y sobre todo en Cusco, en la ciudad imperial. 5:59, gran resumen de la hora, actualizamos titulares y luego volvemos con más. 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
1: Son las 6 en punto. 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
2: La presidenta Keiko Fujimori anunció la conformación de un comando unificado integrado por las Fuerzas Armadas y la Policía Nacional para combatir la criminalidad en el país.
3: En la lucha contra la delincuencia, ya no vamos a esperar. Somos nosotros los que vamos a enfrentar al crimen con toda la fuerza legítima del Estado, como lo ordena la Constitución. Hoy anuncio el establecimiento de un comando unificado para enfrentar y derrotar la criminalidad y la delincuencia.
4: El presidente de la Comisión de Constitución del Senado, Carlos Mesía, informó que la próxima semana se votaría el texto sustitutorio de la Cámara de Diputados que otorga al Ejecutivo facultades para legislar por 90 días en materia de seguridad ciudadana y el fenómeno El Niño.
5: Nos hemos declarado en sesión permanente, lo que quiere decir que el día martes empezamos el debate en la Comisión de Constitución.
6: ¿El martes?
5: El martes, y estoy calculando que también el jueves vamos a estar sesionando.
6: O sea, ¿usted calcula que el día jueves de la próxima semana ya estaría aprobado el texto consensuado?
5: Si es que veo que ya hay consenso o que hemos llegado a puntos muertos que ya son insalvables, lo someto a votación porque así es la democracia, ¿no?
2: En las cosas como son de RPP Televisión, la diputada de Renovación Popular, Roxana Rocha, señaló que el gobierno cuenta con herramientas y alternativas para enfrentar la criminalidad, más allá de las facultades legislativas que solicitó al Congreso.
7: Si ellos consideran que no son suficientes, tienen tres alternativas. Pueden emitir justamente los decretos donde hay participación de las Fuerzas Armadas. Y si no está contento, pues sigue postergando el estado de emergencia. En un estado de excepción también puede emitir participar las Fuerzas Armadas. Y si no es suficiente esas dos herramientas, puede emitir iniciativas legislativas y enviarlas al Congreso y que nosotros las revisemos. O sea, las herramientas existen, las alternativas también. Entonces, no se cierre, porque no es que hayamos dicho no estamos de acuerdo con ninguna más, hemos dicho estas son las urgentes.
4: Un suboficial de la policía en situación de retiro identificado como Marcelino Yacchua murió tras enfrentarse a delincuentes que querían robarle su vehículo en el cruce de las avenidas Tantamayo y Los Sauces en el distrito de San Martín de Porres.
2: El Centro de Operaciones de Emergencia Regional de Ancash advirtió sobre la ocurrencia de lluvias de ligera a moderada intensidad en la zona sierra de la región para hoy jueves 8 de octubre.
4: El presidente de Estados Unidos, Donald Trump, afirmó que debería ser el ganador del Premio Nobel de la Paz porque dijo que ha resuelto 8 conflictos, aunque reconoció dudar de la decisión final del Comité del Nobel con sede en Oslo.
2: Faltan 34 días para la visita del Papa León XIV al Perú.
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10: El precio del dólar es de 3 soles con 44 céntimos de acuerdo con el Banco Central de Reserva del Perú. En el mercado paralelo, el tipo de cambio es de 3 soles con 40 céntimos para la compra y de 3 soles con 45 céntimos para la venta.
11: 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Seis y cinco. 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

0: 6 de la mañana con 6 minutos. ¿Cómo están, amigos? Bienvenidos a la Rotativa del Aire, nueva hora informativa. Aquí estamos con ustedes hoy, 8 de octubre, día feriado. Nos recordamos el combate de Angamos. Es un gusto, como siempre, estar con ustedes. Giovanna Castro y Carlos Villarreal. Le damos la bienvenida a los que se despiertan con RPP, a los que ya se están alistando. Hay gente que trabaja, a pesar de que es feriado. Aquí estamos nosotros, por ejemplo, ¿no? Y también, por supuesto, a todos aquellos que están en casa, ¿no?, en familia, despertándose para tomar un buen desayuno y pasar en familia este día de descanso. Giovanna, ¿cómo estás? Buenos días.
1: ¿Qué tal, Carlos? Muy buen día. Bienvenidos, amigos. Ya estamos en la multiplataforma de RPP. Pueden conectarse o seguir, por supuesto, en la señal de radio, seleccionar televisión o, en todo caso, el canal de YouTube de RPP Noticias, que ya estamos en directo desde ahí. Recuerden, como siempre, dejarnos su like, el me gusta, el dedito arriba, para poder seguir nosotros llegando con esta transmisión y estar bien informados. Bien lo decías, Carlos, hoy feriado, hoy 8 de octubre, feriado nacional por la conmemoración del combate de Angamos.
0: Así es, en esta magna fecha se recuerda, como decía Joa, el combate de Angamos y el sacrificio del gran almirante Miguel Grau Seminario en 1879. También hoy es el Día de la Marina de Guerra del Perú. Un saludo a todos los integrantes de esta institución, la Marina de Guerra del Perú.
1: Uh-huh. El enfrentamiento, recordemos, ocurrió en el frente de Punta Angamos durante la Guerra del Pacífico. La escuadra peruana, encabezada por el monitor Huáscar y bajo el mando de Miguel Grau Seminario, se enfrentó a la flota chilena en una acción naval que terminó con la captura de la nave peruana y la muerte del almirante Grau.
0: Esta gesta convirtió a Grau en símbolo de honor y patriotismo por su conducta durante la guerra y su defensa de la patria. La muerte del contraalmirante Grau fue muy sentida en la escuadra chilena, como lo testifica el parte pasado por el comandante Galvarino Riveros.
1: ¿Y qué dice ahí? La muerte del contraalmirante peruano Don Miguel Grau ha sido, señor comandante general, muy sentida en esta escuadra, cuyos jefes y oficiales hacían amplia justicia al patriotismo y al valor de aquel notable marino.
0: La generosidad hacia el enemigo de Miguel Grau en el campo de batalla le valió el apelativo de Caballero de los Mares y su posterior declaración como precursor del derecho internacional humanitario por el Congreso de la República del Perú.
1: Así que ahí está, les recordamos por qué hoy se conmemora justamente el combate de Angamos, un poco de historia, pero sobre todo recordamos también al Caballero de los Mares.
0: Muy bien, señores, son exactamente las 6 de la mañana con 9 minutos. Les comentamos ahora que la presidenta de la República, Keiko Fujimori, ha anunciado el establecimiento de un comando unificado integrado por las Fuerzas Armadas y la Policía Nacional para enfrentar y derrotar la criminalidad y la delincuencia.
1: Así es, las fuerzas combinadas estarán integradas por 3.350 efectivos de las Fuerzas Armadas y la Policía Nacional, y de este total participan 500 integrantes del Ejército, 250 de la Fuerza Aérea, 200 de la Marina, 80 de las Fuerzas Especiales Conjuntas y 320 policías de unidades especializadas.
2: Lucha contra la delincuencia. Ya no vamos a esperar. Somos nosotros los que vamos a enfrentar al crimen con toda la fuerza legítima del Estado, como lo ordena la Constitución. Hoy anuncio el establecimiento de un comando unificado. Comando unificado para enfrentar y derrotar la criminalidad y la delincuencia.
0: Bueno, la mandataria manifestó que se va a conformar un grupo especial de élite para operaciones contra el crimen organizado.
2: Aquí, en el cuartel general del Ejército, vamos a establecer un gran centro de control y operaciones para dirigir todas las acciones. Estamos conformando un grupo especial de élite de la Policía Nacional del Perú y de las Fuerzas Armadas para las operaciones especiales de esta labor. Vamos a aparecer donde menos se lo imaginen para realizar operativos de búsqueda y capturas inmediatas.
1: Bueno, el despliegue de las Fuerzas Combinadas se organizará en 3 anillos operativos en Lima Metropolitana, con patrullaje las 24 horas, según se ha señalado, controles de identidad, protección de paraderos bajo amenaza de extorsión y operaciones de inteligencia para desarticular bandas criminales.
0: También, atención, tendrá presencia disuasiva que reforzará la seguridad en zonas comerciales, como el Emporio de Gamarra en La Victoria, Mesa Redonda en el centro de Lima y diversos mercados mayoristas.
1: Son las 6 de la mañana con 12 minutos. Carlos Villarreal y Johanna Castro los estamos acompañando en la rotativa del aire. Les contamos ahora que el presidente de la Comisión de Constitución del Senado, Carlos Macía, ha informado que ya recibieron el texto sustitutorio de la Cámara de Diputados que otorga al Ejecutivo facultades para legislar por 90 días en materia de seguridad ciudadana y el fenómeno del Niño.
0: Así es, en el programa Prueba de Fuego de RPP Televisión, Mesía explicó que la próxima semana se votaría el documento que luego será ya trasladado al Pleno del Senado.
3: Ingresado al despacho de la Comisión de Constitución, el proyecto venido de la Cámara de Diputados sobre facultades delegadas pedidas por el Ejecutivo.
0: ¿Y cuándo se va a debatir?
3: Nos hemos declarado en sesión permanente, lo que quiere decir que el día martes empezamos el debate en la Comisión de Constitución.
0: ¿El martes?
3: El martes, y estoy calculando que también el jueves vamos a estar sesionando.
0: O sea, ¿usted calcula que el día jueves de la próxima semana ya estaría aprobado el texto consensuado?
3: Si es que veo que ya hay consenso o que hemos llegado a puntos muertos que ya son insalvables, lo someto a votación porque así es la democracia, ¿no? Uh-huh. Y ahí, pues, lo que salga, pato vallereta.
1: Bueno, el senador ha manifestado que, de acuerdo a la Constitución, el Senado puede modificar el dictamen proveniente de la Cámara de Diputados.
3: La Constitución dice que el Senado puede modificar las propuestas que vienen de la Cámara de Diputados. ¿Qué cosa es modificar? Eso necesita una interpretación y uh-huh. Eso lo vamos a ver en el transcurso de las discusiones que empiezan el martes.
0: Ese término modificar incluye también a su criterio el hecho de que se incorporen nuevas facultades a las ya aprobadas.
3: Sí, claro, como no, se pueden incorporar nuevas facultades, pero siempre en el marco, creo yo, como opinión personal, de lo que ha venido, o sea, seguridad ciudadana y fenómeno del Niño.
1: Bueno, Carlos Mesía ha considerado infundado el temor del presidente de la Cámara de Diputados de que en el Senado pase cualquier cosa y ha remarcado que no hay posibilidad que el oficialismo imponga un proyecto de ley a su antojo porque Fuerza Popular no tiene mayoría.
0: Muy bien, amigos, son exactamente las 6 de la mañana con 14 minutos. Regresamos tras la pausa. Al volver les comentaremos que el presidente del Senado, Miguel Torres, dice que esa Cámara va a cumplir con el reglamento al evaluar las facultades que pide el gobierno. Estamos en la rotativa del aire a través de RPP, confianza y credibilidad por todos los medios.
4: 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Te da la hora. 6:15. 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
2: Seis y 18.

0: Bueno, seguimos en la rotativa del aire, son las 6 de la mañana con 20 minutos. Los acompañamos Johanna Castro y Carlos Villarreal. Les comentamos ahora que el presidente del Congreso, Miguel Ángel Torres, dijo que el Senado cumplirá estrictamente con el reglamento y la Constitución durante la evaluación del dictamen de la Cámara de Diputados que otorga al gobierno facultades para legislar en materia de seguridad ciudadana y el fenómeno del Niño.
1: Así es, Torres ha indicado que el Senado tiene la facultad de aprobar, rechazar o en todo caso modificar la propuesta que llega desde la Cámara de Diputados, pero precisó que cualquier modificación debe hacerse sin desnaturalizar el proyecto.
2: Saludamos que hayan habido bancadas que con ánimo constructivo hayan permitido que la delegación de facultades continúe con su camino. Hoy le toca a el Senado de la República hacer el análisis correspondiente primero en su Comisión de Constitución y luego llegará al Pleno donde se debatirá. Lo que garantizamos es que se va a cumplir estrictamente con el reglamento, con la ley, con la Constitución del PES. Está para aprobar, para rechazar, para modificar sin desnaturalizar el proyecto.
0: Bueno, hay que recordar que este proyecto o este dictamen aprobado en la Cámara de Diputados va a ser analizado primero por la Comisión de Constitución del Senado y luego, si es aprobado, pasará al Pleno de la Cámara Alta. Son las 6 de la mañana con 21 minutos. Vamos a los exteriores del Estadio de San Marcos. Segunda fecha del concierto de BTS el día de hoy, Joa. Uh-huh. Y vamos a ver qué nos dice Mabel Alba, que está allí con nosotros. Mabel, ¿cómo estás? Buenos días.
1: Hola, Mabel.
3: Carlos, Johanna, buenos días. A nuestra audiencia también buenos días. Directo, en directo. Así es, yo me encuentro en los exteriores de la Universidad Nacional Mayor de San Marcos, puntualmente en la puerta 1, la que da acceso al campo A y la zona VIP. Ahora, hemos llegado muy temprano hasta ese lugar, hemos recorrido también los diferentes accesos a la universidad para esta segunda fecha, decías Carlos, de esta banda surcoreana BTS, que va a ser mañana su segunda fecha, 9 de octubre. Lo que hemos visto, por ejemplo, compañeros, tanto en la puerta 3, pero sobre todo más en la puerta 1 donde yo me encuentro, es una gran cantidad de fila. Yo calculo que son un poco más de 100 personas que están aquí apostados en la vereda pese al resguardo policial de la comisaría de Petit Tours y pese a las rejas también que se han colocado. Recordemos que antes de la primera fecha el Ministerio Público llegó hasta este lugar para desalojar a las personas que se encontraban aquí justamente para evitar el delito o alguna carga penal con respecto a la venta de espacios. Ahora, yo me encuentro con varios padres aquí que al ver el logo de RPP, me han llamado, se han acercado y me han dicho y han reportado la venta de espacios justamente en este lugar. Vemos carpas incluso que están en la parte del jardín del Centro Médico Naval Cirujano Mayor Santiago Tavera. Yo voy a conversar con uno de los padres que también me llamó al ver el logo de RPP, decía, señor, para reportar justamente la venta de espacios. ¿Usted a qué hora ha llegado aquí y cuánto le han ofrecido estos espacios, por favor?
4: Buenos días, señorita, ¿cómo está? Sí, yo estoy el día de ayer de las 9 de la noche. Están ofreciendo entre 100 a 80 soles los espacios, cosa que me parece mal porque habiendo siendo un concierto de tamaño y envergadura y habiendo tantas niñas, adolescentes solas, pues, que la policía y la fiscalía no se haga presente, ¿no? No me parece correcto que haya del 100% de la cola, un promedio de 60, 70% son los revendedores.
3: ¿Son los que están adelante? ¿Usted los ha identificado?
4: Así es, señorita, son los que están adelante, son, y como le digo, son entre 60 y 70% de la cola de las personas que están revendiendo los espacios.
3: Usted hace un llamado, para entenderlo, usted hace un llamado al Ministerio Público, pese a que ustedes están aquí también en su carro, el señor está, Carlos, Johanna, en su carro, en su vehículo, como muchos papás en realidad que están al costado de la vereda, acompañando a sus hijos, que son fanáticos para la espera de esta segunda fecha, pero ustedes hacen un llamado al Ministerio Público para que lleguen y se retiren, y ustedes también se van a retirar junto con ellos.
4: Así es, hago un llamado al Ministerio Público y a la Policía Nacional que por favor venga y ponga orden porque no me parece justo lo que está sucediendo.
3: Okay, muchas gracias, señor. Así es, Johanna y Carlos. Son varios padres que me han llamado, que me han dicho, porque son, como decíamos, los vehículos. Yo estoy casi a la altura ya del Centro Médico Naval Cirujano. Las personas que están adelante, los padres reportan que son revendedores. Yo me he acercado incluso con unas jóvenes que recién llegaban para la segunda fecha, esto hace un poco más de media hora, y muchos se acercaban y le ofrecían justamente esta venta de espacios a 80, a 100 soles. Entonces ellos están reportando eso. Hay fanáticos también que están en el lugar, sin duda ellos me han indicado que es algo que esperaban, por ejemplo, lamentablemente es algo que ellos han reportado desde incluso ayer por la noche, decíamos. Acá yo me encuentro con otro padre de familia también que está dentro de su vehículo. Señor, usted también me estaba reportando la venta de espacios, coménteme por favor.
5: Sí, ¿qué tal? Buenos días. Cuando llegamos se nos acercaron unas personas y nos querían ofrecer unos espacios y nos pidieron 100 soles por cada uno.
3: ¿A qué hora llegó usted?
5: 4:30 de la mañana.
3: Muy bien, muchas gracias. Y hace el mismo pedido el señor, que venga el policía, el Ministerio Público, para poder retirarlos, y ellos están también dispuestos a poder retirarse también. Es la información, compañeros, que tenemos desde los exteriores del Estadio San Marcos. Hay que precisar que en la puerta 3 también hemos visto personas acampando con carpas. Calculamos de 30 personas que están en la puerta 3 de la Universidad Nacional Mayor de San Marcos. Directo, en directo, RPP.
1: Bueno, muchas gracias, Mabel Alba, por la información. Qué lástima, ha pasado también en otros conciertos, pasa lamentablemente en otros conciertos, pero este tiene una gran, gran, gran acogida. Otra de las cosas, rapidito nada más, que estamos observando gran cantidad de basura, así que ustedes también, los fanáticos, son los encargados de cuidar y respetar esos ambientes que vemos que están llenos de bolsas, están llenos de botellas, de plástico. Sabemos que tienen que esperar que consumir algunos alimentos, pero guardando el orden, por supuesto, y la limpieza del lugar.
0: Simplemente para precisar, los conciertos del grupo BTS, uno fue ayer, el otro será mañana 9 y el 10 el último que ofrecerá este famoso grupo de pop coreano. Señores, son las 6:25 de la mañana y a propósito del 12 de octubre y de la diversidad cultural que define a los latinoamericanos, Rolando Arellano, doctor en marketing y presidente de Arellano Consultoría, nos hablará acerca de cómo nuestra historia, nuestros orígenes y el mestizaje han contribuido a construir la identidad del peruano y qué oportunidades representa esta diversidad para el futuro del país.
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7: El 12 de octubre en el espejo.
8: Paisano, paisana, el 12 de octubre de 1492... Cristóbal Colón llegó a América buscando una ruta hacia Asia. Como bromea Rubén Blades.
7: Más que descubrir América, el pobre la encontró porque estaba perdido.
8: Claro, en aquella época no existía ni Waze, ni podía preguntarse a Google Maps si debía doblarse a la derecha o a la izquierda después de las Islas Canarias. Más de 5 siglos después, esa fecha continúa generando discusión. Algunos
7: la recuerdan como el descubrimiento de América.
8: Otros,
7: como el comienzo de una conquista violenta.
8: Y tienen razón en señalar que hubo abusos, explotación, enfermedades y muerte. Pero tampoco deberíamos reducir 500 años de historia
7: únicamente a sus tragedias.
8: Porque la verdad es que aquí se dio un mestizaje bastante más amplio que lo que ocurrió en otros lugares,
7: como en África o en Asia.
8: Y quizás por eso, muchos países latinoamericanos han cambiado el antiguo nombre de
7: Día de la Raza
8: por otros que destacan la diversidad. En el Perú es oficialmente el Día de los Pueblos Originarios y del Diálogo Intercultural. En Ecuador se habla de interculturalidad y plurinacionalidad. En Argentina, del Día de Respeto a la Diversidad Cultural. Hasta México, tan crítico en el tema, lo ha denominado Día de la Nación Pluricultural. Solo unos pocos países, como Nicaragua y Venezuela, prefieren recordar
7: solo la resistencia indígena.
8: Porque nosotros, los latinoamericanos, no solamente somos descendientes de quienes llegaron en los barcos, ni únicamente de quienes estaban en tierra. Somos en gran medida hijos de ambos y también de los millones de africanos que llegaron contra su voluntad. Lo importante es que ese mestizaje fue particularmente amplio y hoy está presente en nuestra comida, en nuestra música, nuestras creencias, nuestros apellidos y en el español que hablamos.
7: Lleno de palabras indígenas y africanas.
8: Si tiene alguna duda, paisano, mírese en el espejo. Es muy probable que en el color de su piel, en sus facciones, en su talla o en sus gestos, encuentre huellas de aquel encuentro. Y si el espejo no se las muestra, búsquelas en su apellido, o en el plato que almorzará hoy, o en la música que lo hace bailar. Por eso, tenemos dos opciones.
7: Seguir amargados por lo que hicieron nuestros abuelos de uno y de otro lado del océano, o reconocer que descendemos de todos ellos
8: y construir juntos algo mejor. Porque darle una mirada positiva al 12 de octubre no significa negar sus dolores. Significa aprender de ellos y valorar la nación pluricultural que construimos después. ¿Qué podemos hacer usted y yo, paisana, paisano, para que nuestras diferencias de origen dejen de separarnos y se conviertan en la gran fortaleza de nuestro futuro?
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1: Bueno, Barlolarra, y respetarla, por cierto, ¿no? Respetar cada una de las acciones, de las decisiones de las personas, desde nuestro entorno más cercano hasta, por supuesto, los entornos, por ejemplo, laborales, donde también encontramos diversidad de pensamientos, de culturas, de orígenes, y con esto ser lo que siempre busca Rolando en esta mirada positiva. Mejores personas. 6:30, titulares. Y volvemos en la rotativa del aire. Ustedes están en RPP y, por supuesto, momento de los titulares, luego más información.

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11: 6:31.
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13: El Programa Nacional de Centros Juveniles PRONASEJ informó que recibió una alerta por un caso de presunta agresión contra un adolescente en un área de aseo del Centro Juvenil de Diagnóstico y Rehabilitación de Lima, conocido como Maranguita, en el distrito de San Miguel.
14: Según pudo conocer RPP, tanto la presunta víctima como el adolescente señalado como agresor forman parte de los 6 menores que cumplen 4 meses de internamiento preventivo por la presunta agresión sexual contra uno de sus compañeros del Colegio Liceo Naval Almirante Guise el 15 de septiembre.
13: La policía ejecutó un mega operativo en el centro comercial Mesa Redonda, cercado de Lima, donde detuvo a 10 presuntos integrantes de la banda criminal Los Cachineros de Mesa Redonda, investigados por la presunta comisión de delitos aduaneros y contra la propiedad industrial.
14: El Poder Judicial condenó a 15 años de pena privativa de la libertad a un hombre por el delito de violación sexual de una menor de 12 años en una huaca de las Lomas de Tongorrape, en Lambayeque, en el año 2022.
13: La canadiense Anne Carson ha ganado el Premio Nobel de Literatura 2026 por su obra audaz e inventiva que, en diálogo lúdico con la tradición clásica, ha creado nuevas formas para la literatura contemporánea, anunció la Academia Sueca.
14: Corea del Sur lanzó su primer misil hipersónico días después de que el líder norcoreano Kim Jong-un supervisara una prueba de misiles de medio alcance en plena escalada de la tensión intercoreana.
13: Hasta el 31 de diciembre está en veda el chanque otolina en todo el litoral peruano, quedando prohibida la extracción, procesamiento, transporte y comercialización del recurso, según el calendario oficial de vedas.
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15: A esta hora, Cajamarca reporta 11 grados y al mediodía la temperatura será de 20. Lima registra 21 grados y al mediodía se estima que la temperatura sea de 25. Además, Jauca reporta 6 grados y al mediodía se espera una radiación de BIS considerada muy alta. Se prevé un cielo parcialmente nublado.
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3: 6:35.

0: de la mañana con 36 minutos, de regreso en la rotativa del aire. 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
2: Son las 6 de la mañana con 37 minutos.
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0: 6 de la mañana con 37 minutos y tras las elecciones regionales y municipales que hemos vivido el domingo 4 de octubre, la OMP informa en su portal web las actualizaciones. También se las hemos venido contando acá, por supuesto, de los resultados oficiales sobre actas procesadas, por procesar y, por supuesto, aquellas que están siendo observadas. ¿Qué significa cada uno de estos términos y cómo influye en los resultados? Vamos a conocer los detalles en el informe de Mari Carmen Chinchay, periodista del Poder en Tus Manos.
4: ¿Cuándo se conocerán los resultados oficiales de las elecciones? La respuesta depende de un proceso que continúa después del cierre de mesas de sufragio. Cada mesa genera un acta electoral en la que se registran los votos obtenidos por los candidatos, además de los votos en blanco y nulos. Estas actas son trasladadas a las oficinas de la OMP. Cuando una de ellas es recibida e ingresada al sistema, pasa a ser un acta procesada. Las que todavía no han ingresado figuran como actas por procesar. Pero hay una diferencia importante. Un acta procesada no necesariamente es un acta contabilizada. Para que lo sea, los votos deben incorporarse al cómputo oficial y el acta debe pasar la revisión correspondiente. Así lo explica el ex jefe de la OMP, Fernando Tuesta.
5: Quiere decir que, por ejemplo, en mesa se hizo el escrutinio, no hubo ningún problema, todo estuvo correcto, pasaron por la revisión y fueron contabilizadas ya en el centro de cómputo. Esos votos ya son fijos, no se mueven, no pueden ser modificados de ninguna manera.
4: ¿Qué ocurre si se detecta un problema en el acta? Esta pasa a la categoría de observada para identificar los errores. Así lo explica Jessica Clavijo, secretaria general del Jurado Nacional de Elecciones.
6: Por alguna situación generada en mesa, se pudo haber configurado un error aritmético, un error material, quizás hay algunas actas que están incompletas, que faltan algunas firmas, quizás hay alguna ilegibilidad, lo cual no permite que se pueda ingresar adecuadamente la información al sistema de cómputo, y estas actas son denominadas actas observadas. Tienen que ser resueltas, y quien hace esa labor son los jurados electorales especiales.
4: Las actas observadas son resueltas por los jurados electorales especiales y solo en algunos casos es necesario recurrir a un recuento de votos. Lo detalla Alexandra Marayano, exsecretaria general del Jurado Nacional de Elecciones.
7: Para poder resolver estas inconsistencias numéricas, estas ilegibilidades, va a ser un cotejo de su ejemplar con el acta que le ha sido remitida por las ODPs. Y ahí va a emitir una resolución que va a ser sumamente importante porque ahí vamos a poder despejar esa duda que se tiene. Y una vez que ya quede firme, van a poder recién ser ingresadas al cómputo general y van a tenerse en cuenta como procesadas.
4: También existen actas con votos impugnados. Esto ocurre cuando, durante el conteo en la mesa, los personeros de los partidos políticos cuestionan la validez de los votos. Entonces, el Pleno del Jurado Nacional de Elecciones deberá resolver si valida o no esos votos antes de que el cómputo final de resultados quede definido. El proceso todavía continúa. Para las elecciones regionales, la OMP tiene hasta el 11 de octubre para entregar las actas observadas a los jurados electorales especiales. Y hasta el 28 de octubre podrán realizarse las audiencias de recuento de votos que correspondan. Recién después de resolver estas actas, podrá definirse en qué regiones habrá segunda vuelta. Esa elección está prevista para el 29 de noviembre.
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2: Muy bien, señores, toda la información acerca del proceso electoral regional y municipal en El Poder en Tus Manos, la cobertura electoral de RPP. Son exactamente las 6:41 de la mañana. Tenemos noticias desde Junín con Piero Roque. Hola, Piero.
8: Buenos días, Joana Carlos. Directo, en directo. Más de 200 hectáreas han sido afectadas por el incendio forestal en la comunidad nativa de Tsiapo, en el anexo de Cutibireni, en Río Tambo, en la provincia de Satipo, según informó el capitán de los bomberos, Luis García Eufrasio. Además, mencionó que más de 50 personas trabajan en la emergencia, pero el capitán advirtió que el personal es insuficiente para controlar el fuego. Escuchemos.
9: Que estamos ahorita atravesando un incendio nivel 3 en la zona de Cutibireni, en la distrito, en la zona de Río N, ¿no? Tenemos información, ahorita hay más de 50 brigadistas trabajando en la zona, entre personas de las comunidades nativas, personal del ejército, compañía de bomberos de Satipo y Oxapampa, pero este trabajo es insuficiente, se necesitan más o menos 200 personas. Esto ya se ha comunicado al gobierno regional, quien debería ya de tomar acciones, porque esto ya rebasa nuestra capacidad.
8: 5 viviendas fueron consumidas y 2 personas sufrieron quemaduras y fueron atendidas en la zona, según el capitán García Eufrasio. La municipalidad de Río Tambo reportó además 25 familias afectadas y daños en cultivo. Pobladores también participaron en las labores pese al riesgo de las llamas. Ante ello, uno de los bomberos desplazados pidió a los habitantes priorizar su seguridad y evitar exponerse al fuego. Escuchemos.
10: Pierde, no pasa nada. Si una vida se pierde, estamos en graves problemas. En ese sentido, la vida de ustedes es lo que más importa. Hemos visto las condiciones. Nosotros, para hacer este trabajo, hemos venido evaluando las condiciones meteorológicas y la situación en la que se encuentra este terreno. Ha habido momentos en que el incendio ha alcanzado antorchas de 10 a 15 metros.
8: La municipalidad de Río Tambo informó que se realizaron vuelos humanitarios con apoyo del Ministerio de Defensa, el Comando Especial del BRAEM y la 31ª Brigada de Infantería para trasladar bomberos, personal de apoyo y profesionales técnicos. La comuna señaló que el incendio se habría iniciado el domingo 4 de octubre por una quema para limpiar una parcela que quedó fuera de control. Directo en directo, RPP.
0: Muchas gracias, Piero Roque, por la información. Incluso en imágenes se ve a una persona, un bombero, que está aparentemente instruyendo, dándole indicaciones a un grupo de personas, hombres y mujeres de diversas edades, porque muchas veces ellos ingresan a intentar controlar el incendio, luego se pierden, sufren asfixias también con la gran cantidad de humo, no tienen los elementos de protección necesarios, y es por eso que ellos entiendan que por más que inicie el incendio, tienen que ser las personas especializadas quienes ingresan e intentan controlar, por supuesto, el fuego. Son las 6:44, 6:44. Nosotros en breve volvemos con más información. Recuerden, se pueden sumar a nuestra transmisión en directo a través del YouTube de RPP Noticias. Volvemos.

0: 6:45. 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
1: Abancay presenta 13 grados y por la tarde la temperatura será de 27. Moquegua registra 17 grados y en la tarde se anticipa una temperatura de 26. Además, Cusco registra 7 grados y en la tarde se espera una radiación de 11, considerada extremadamente alta. Se prevé un cielo parcialmente nublado.
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0: Seguimos en la rotativa del aire. 10 minutos y dan las 7 de la mañana. Bueno, señores, a través de un comunicado, el Programa Nacional de Centros Juveniles, PRONASEJ, informó que ha recibido una alerta sobre un caso de presunta agresión contra un adolescente en un área de aseo dentro del Centro Juvenil de Diagnóstico y Rehabilitación de Lima, conocido como Maranguita, que está ubicado en San Miguel.
1: A ver, vamos con algunos detalles, por lo menos los que se conocen hasta ahora. Según pudo conocer RPP, la presunta víctima y el agresor de este caso forman parte, escúchenlo bien, de los 6 menores que afrontan 4 meses de internamiento preventivo en ese establecimiento por la presunta agresión sexual a uno de sus compañeros de 16 años del Colegio Liceo Naval Almirante Guise, ocurrida el pasado 15 de septiembre dentro de un bus que lo trasladaba a participar de un torneo de fútbol.
0: En tanto, el Programa Nacional de Centros Juveniles precisó que la alerta sobre esta nueva presunta agresión ocurrida en Maranguita fue recibida el miércoles 7 de octubre, ayer. Ante esta situación, el programa informó que aisló al adolescente señalado como responsable y brindó atención tanto al menor afectado como a su madre.
1: Y también han indicado que vienen colaborando con la familia denunciante, el Ministerio Público y la Policía Nacional para facilitar las investigaciones y determinar responsabilidades.
0: Personal del Ministerio de la Mujer llegó al establecimiento de rehabilitación juvenil para las diligencias correspondientes.
1: Y por su parte, la 10ª Fiscalía de Familia de turno tomó conocimiento del caso tras la denuncia presentada en la comisaría de San Miguel por presunta agresión en el Centro Juvenil Diagnóstico y Rehabilitación de Lima, Maranguita, conocido como Maranguita. La fiscal a cargo es Rita Ajalcriña Cabezudo.
0: Qué terrible realmente este caso y por supuesto que se hagan las investigaciones correspondientes. 6:52 de la mañana, en otros temas, el Pleno de la Cámara de Senadores aprobó autorizar a la presidenta Keiko Fujimori a salir del país y viajar a El Salvador y España.
1: De acuerdo a la solicitud presentada por el Ejecutivo, la mandataria tiene previsto viajar a El Salvador del 28 al 31 de octubre por invitación del presidente Nayib Bukele. La agenda incluye una reunión con Bukele, visitas al Centro de Confinamiento del Terrorismo y encuentros con ministros de Seguridad, Salud y Educación.
0: Luego tiene programado viajar a Madrid, capital de España, del 2 al 6 de noviembre para participar en la 30ª Cumbre Iberoamericana de Jefes de Estado y de Gobierno, cuyas actividades centrales se desarrollarán los días 4 y 5 de noviembre.
1: Son las 6 de la mañana con 53 minutos, 6:53. Nosotros se los recordamos, el Rotafono ayer cumplió 40 años al servicio de cada uno de ustedes, recibiendo sus denuncias, sus alertas, sus comunicaciones, pero por supuesto es todo un equipo recibiendo llamadas durante todos los días. Cumplió 40 años y el Rotafono de RPP ha sido, por cierto, el espacio donde una voz que no encuentra respuesta en otro lugar logra finalmente ser escuchada. En el 2012 en Lima, Stephanie Quintana dio a luz a 2 niñas. Gabriela nació con vida, pero Isabela había fallecido antes de nacer y el Hospital Rebagliati de E-Salud se negó a entregarle su cuerpo para darle sepultura, clasificándolo, porque eso fue lo que le dijeron, como un residuo biológico. Lo que parecía una puerta cerrada para una madre en duelo se convertía en una lucha que no pararía hasta cambiar una norma. Vamos a escuchar justamente cómo la batalla de una madre por despedirse de su hija cambió una regla en nuestro país.
2: En 2012, Stephanie Quintana dio a luz a 2 niñas. Gabriela nació con vida. Isabela había fallecido antes de nacer. En medio de su dolor, Stephanie solo quería despedirse de su hija y darle sepultura. Pero el hospital se lo negó.
3: Había dado a luz a 2 bebés, ¿no? Mi hija Gabriela, que nació viva, y mi hija Isabela, que había fallecido en el útero. Salud me había denegado poder tener a mi hija para sepultarla. Entonces yo inicié un proceso legal.
2: El caso llegó al Rotafono de RPP y comenzó a hacerse visible una realidad para varias familias. En ese entonces, las normas no permitían registrar a estos bebés con un nombre ni obtener los documentos necesarios para darles sepultura. La expresidenta de Salud

0: Virginia Bafigo recuerda las dificultades que existían para que una madre hiciera un duelo digno.
1: Queríamos entregar el feto a la mamá, pero si se lo entregáramos no le podía dar cristiana sepultura porque RENIEC no podía emitir un certificado ni de nacimiento ni de defunción.
0: Stephanie no se rindió. Tras un año de lucha, logró darle sepultura a la pequeña Isabel.
2: Fue una sensación de alivio en parte, de que se hizo justicia y de honrar su nombre y de reconocer que ella no fue un residuo biológico.
0: Gracias a la lucha de esta madre, hoy las familias pueden ponerles un nombre a los hijos que perdieron antes de nacer y darles una despedida digna.
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4: Realmente admirable la valentía de esta mujer, ¿no?, para lograr que le den restos de su niñita que había fallecido en el vientre, ¿no?, y cambiar así una norma. Esto generó, repito, un precedente y ella, la señora Stephanie Quintana, pudo darle y despedirse de su querida Isabela, que lamentablemente había fallecido antes de nacer dentro de su vientre, ¿no? Un caso emblemático del rotafono de RPP. 6:56 de la mañana.

0: Señores, reaparece el excongresista José Cueto. A propósito, un saludo, ¿no?, a él y a todos los miembros de la Marina de Guerra del Perú. Hoy justamente, de la Marina y el recuerdo del combate naval de Angamos. ¿Cómo está, almirante Cueto? Qué gusto saludarlo.
1: Buenos días.
2: Una noche me jarañaba en la casa. Un ratito. Carlito, yo digo, un ratito. Oye, marinero, me bajas todas esas chelas de la lancha y te regresas a tu buque. Ya.
0: A su buque todavía, caramba.
2: Disculpe, estoy aprovechando el feriado y
1: sí, sí, ya nos dimos cuenta.
2: Para celebrar, porque hoy es el día del bravo, el caballero de los mares, de nuestro querido almirante Miguel Grau, seminario. No, porque jamás hay que olvidar la muestra de honor y caballerosidad de nuestro
0: héroe,
2: que ofrendó su vida por nuestro país. Oye, de etapa dos, pucha.
1: Tranquilo.
2: Lo he agarrado de mozo aquí al almirante.
0: Lo noto acelerado, sí. Almirante.
2: Bueno, y por ser un día tan importante para mí, he preparado un tonazo. Me ha prestado una fragata Lupo, ¿no? He invitado a toda mi collera, ¿no? Ya. Y vamos a rumbear en la fragata, así a los Zambrano, a los ahí pa'l lado.
0: Caramba.
1: Está de muy buen humor, ¿ah?
2: Sí, claro. Hoy sabe que cerca a la cabina de mando.
0: Ya.
2: Hemos sacado el cañón de torreta y ahí hemos armado el escenario. Ahí hemos armado.
1: ¿Quiénes van a estar?
2: Antonio Cartagena viene con su hermano, el depredador, Wilmer Cartagena, el de ojos azules.
0: El depredador. El de muchacha.
1: Ya, uno, ¿quién más?
2: Ah, sí. Viene la Torboco.
0: Uy, la brunela. Kay Candela
2: también.
0: Ya.
2: Yosimar. La patrona Yajaira.
0: ¿No va a estar la resistencia salsera del...?
2: Está claro, Zaperoco también.
0: Por favor.
2: Iba a venir Daniela Dalcour, pero no se lleva con la patrona. Me dijo que no, gracias. No se quiere cruzar con ella. No,
0: pero será problema. Buen momento para que se amisten, pues, ¿no?
2: No, siempre hay problemas, no se lleva, no se pasa. Se mastica, pero no se pasa.
1: No les vaya a malograr la fiesta.
2: No, claro, de repente arma un escándalo. No, yo no quiero problemas, ¿no?
0: O sea, mañana a esta hora no lo podemos llamar a usted ni a balas.
2: No, ni a balas, está privado. Sí. Vamos a hacer un recorrido por toda la costa de Lima. Vamos a pasar, ¿no?, por todas las playas, ¿no? Partimos de la punta.
0: De la punta, ya.
2: Luego doy un giro por Cantolao. Vamos para la playa de los Delfines. Uh-huh. Luego Punta Roquitas. Ahí brindamos con los surfers. Bueno, vamos a brindar con los surfers. Vamos por la playa Macaja, Playa Redondo, Agua Dulce, y terminamos en Playa Pescadores. Con un cevichazo.
0: Va, un cevichazo, que tiene que ser, ni hablar.
2: Claro, hijo, fresquito.
1: Gran programa de celebración, ¿ah?
2: ¿Eh? Eso sí, el ceviche con abundante erizo. No, con abundante erizo. Y picante, porque el ceviche que no pica no es ceviche.
0: No puede ser.
2: Así que, Carlito, cualquier cosita, si te apunta, pasa la voz.
0: Le caigo.
2: Claro, le cae, pues.
0: Mándeme una camioneta para que me recojan, pues.
2: De todas maneras, te voy a mandar una camioneta a recoger.
1: Quiere transporte todavía.
0: Que me recojan hoy y mañana también.
2: Sí, y mañana también.
1: Cuidado, tiene programa más tarde, ¿eh? Sí. Un abrazo.
2: Bueno, muchas gracias, buenos días.
1: Un abrazo al gran Hernán Vidal. Recita en punto, amigos. Gran resumen de la hora, momento de actualizar titulares y volvemos. 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
2: Son las 7 y 1. 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
3: Decenas de personas acampan afuera del estadio de San Marcos para asistir al segundo concierto de la agrupación surcoreana BTS que se realizará mañana. Padres de familia denunciaron a través de RPP que hay venta de espacios en las filas.
4: Sí, yo estoy el día de ayer de las 9 de la noche. Están ofreciendo entre 100 a 80 soles los espacios. Cosa que me parece mal porque siendo un concierto de tamaño y envergadura y habiendo tantas niñas, adolescentes solas, que la policía y la fiscalía no sea presente, ¿no? No me parece correcto que haya del 100% de la cola, un promedio de 60, 70% son los revendedores.
3: Anoche la banda surcoreana BTS ofreció su primer concierto en Lima ante miles de fanáticos que llegaron al estadio de la Universidad Nacional Mayor de San Marcos. En uno de los primeros momentos del evento, los vocalistas se dirigieron en español a sus fanáticas.
5: Ahora sí lo puedo decir. ¡Es claro!
3: La presidenta Keiko Fujimori anunció la conformación de un comando unificado integrado por las Fuerzas Armadas y la Policía Nacional para combatir la criminalidad en el país.
6: En la lucha contra la delincuencia, ya no vamos a esperar. Somos nosotros los que vamos a enfrentar al crimen con toda la fuerza legítima del Estado, como lo ordena la Constitución. Hoy anuncio el establecimiento de un comando unificado para enfrentar y derrotar la criminalidad y la delincuencia.
3: Un suboficial de la policía en situación de retiro, identificado como Marcelino Yacchoa, murió tras enfrentarse a delincuentes que querían robar su vehículo en el cruce de las avenidas Tantamayo y Los Sauces, en el distrito limeño de San Martín de Porres. Más de 200 hectáreas han sido afectadas por el incendio forestal en la comunidad nativa de Siapo, en el anexo de Cutibireni, Río Tambo, Junín, según informó el capitán de los bomberos de Satipo, Luis García.
7: Estamos ahorita atravesando un incendio nivel 3 en la zona de Cutibireni, en la distrito, en la zona de Río N, ¿no? Tenemos información, ahorita hay más de 50 brigadistas trabajando en la zona entre personas de las comunidades nativas, personal del ejército, compañía de bomberos de Satipo y Oxapampa, pero este trabajo es insuficiente, se necesitan más o menos 200 personas. Esto ya se ha comunicado al gobierno regional, quien deberían ya de tomar acciones, porque esto ya rebasa nuestra capacidad.
3: La canadiense Anne Carson ha ganado el Premio Nobel de Literatura 2026 por su obra audaz e inventiva que, en un diálogo lúdico con la tradición clásica, ha creado nuevas formas para la literatura contemporánea, anunció la Academia Sueca. Faltan 34 días para la visita del Papa León XIV al Perú.
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8: y 5.

0: Son las 7 de la mañana con 6 minutos. Bienvenidos quienes despiertan y se suman a la rotativa del aire, a la multiplataforma de RPP, confianza y credibilidad por todos los medios. Carlos Villarreal y Joana Castro los estamos acompañando. Carlos, muy buen día nuevamente.
1: Hola, Joa, ¿cómo estás nuevamente? Y bienvenidos a los que se unen a la multiplataforma de RPP con la rotativa del aire hoy, 8 de octubre, día feriado. Bueno, les comentamos que la presidenta Keiko Fujimori anunció el establecimiento de un comando unificado, integrado por las Fuerzas Armadas y la Policía Nacional, para enfrentar así y derrotar la criminalidad y la delincuencia.
0: Bueno, las fuerzas combinadas estarán integradas, escúchenlo bien, por 1.350 efectivos de las Fuerzas Armadas y la Policía Nacional. Y de este total participan 500 integrantes del Ejército, 250 de la Fuerza Aérea, 200 de la Marina, 80 de las Fuerzas Especiales Conjuntas y 320 policías de unidades especializadas.
2: La lucha contra la delincuencia. Ya no vamos a esperar. Somos nosotros los que vamos a enfrentar al crimen con toda la fuerza legítima del Estado, como lo ordena la Constitución. Hoy anuncio el establecimiento de un comando unificado. Comando unificado para enfrentar y derrotar la criminalidad y la delincuencia.
1: Muy bien. La mandataria manifestó que se va a conformar un grupo especial de élite para operaciones contra el crimen organizado.
2: En el cuartel general del Ejército vamos a establecer un gran centro de control y operaciones para dirigir todas las acciones. Estamos conformando un grupo especial de élite de la Policía Nacional del Perú y de las Fuerzas Armadas para las operaciones especiales de esta labor. Vamos a aparecer donde menos se lo imaginen para realizar operativos de búsqueda y capturas inmediatas.
0: Y bueno, el despliegue de las Fuerzas Combinadas se organizará en tres anillos operativos en Lima Metropolitana, con patrullaje las 24 horas, controles de identidad, protección de paraderos bajo amenazas de extorsión y operaciones de inteligencia para desarticular bandas criminales.
1: También tendrá presencia disuasiva que reforzará la seguridad en zonas comerciales como el Emporio de Gamarra en La Victoria, en Lima, Mesa Redonda, también en el centro de la capital, y los mercados mayoristas.
0: Son las 7 de la mañana con 9 minutos, información internacional que está en nuestra web en rpp.pe y que queremos compartir con ustedes haciendo el seguimiento de algunas protestas ligadas al sector vivienda en España y que tenían una, digamos, protagonista o una imagen que marcó justamente la defensa de la vivienda. Nos referimos a Mari Carmen Abascal, una mujer de 87 años cuyo desahucio el pasado 23 de septiembre en Madrid encendió las protestas en favor del derecho a una vivienda digna en España. Bueno, ella lamentablemente murió tras 15 días de estar hospitalizada, según ha informado el sindicato de inquilinas a través de un comunicado.
1: Sí, fue impactante la lucha de Mari Carmen junto al sindicato de inquilinas, ¿no?, para no ser expulsada del piso de alquiler en el que vivió 71 años, ¿cierto? Inicialmente se alquiló a su padre, luego a su madre y a ella. Pero esto fortaleció las protestas que terminaron en una especie de acampada, ¿cierto?, en la céntrica Puerta del Sol de Madrid, y esto llevó al gobierno a aprobar además dos decretos.
0: Estas medidas fueron posteriormente derogadas por el Congreso con los votos de los partidos conservadores, lo que precipitó justamente el adelanto electoral que el presidente del gobierno, Pedro Sánchez, anunció el pasado lunes, que era adelantar elecciones.
1: El sindicato de inquilinas comunicó lo siguiente: lamentamos informar que ha fallecido Mari Carmen. Además, lamentó que si bien se consiguió un acuerdo histórico que le habría permitido volver a su vivienda, pues esta solución llegó demasiado tarde. Una situación absolutamente evitable tras un proceso torturante para ella.
0: De esta mujer de 87 años. Mari Carmen Abascal. El sindicato se refería así al acuerdo alcanzado el pasado 28 de septiembre con la empresa propietaria del inmueble en el que residía Mari Carmen para que esta anciana con un 50% de discapacidad, porque ella ya usaba silla de ruedas y problemas de movilidad, pudiera regresar a su casa, a su vivienda, donde permaneció más de 71 años en Madrid. Solo una cosa, porque aquí una de las situaciones más, digamos, de alerta, es que la vivienda se ha encarecido de una manera exorbitante. Por ejemplo, esta anciana de 87 años había pasado de pagar 500 euros mensual a 2.650. Y lo que ella argumentaba, al igual que otras personas, era que tanto sus pensiones como ingresos que tienen, claro, no les alcanza para pagar justamente sus casas. No,
1: una cifra así es impagable para ella, por supuesto. Bueno, señores, 7:12 de la mañana, seguimos con la información internacional. Ayer llegó una muy triste, por supuesto, el famoso cantautor argentino Piero, una de las grandes figuras de la música popular latinoamericana, de la trova, falleció el miércoles, ayer, a los 81 años en Buenos Aires, según informaron amigos y familiares del reconocido artista, quien vivió en España y Colombia.
0: Bueno, señalaron sus familiares, algunos amigos, también en un comunicado publicado a través de redes sociales lo siguiente: con profundo dolor comunicamos el fallecimiento de nuestro querido Piero a sus 81 años. Su voz, sus canciones y su mensaje de paz quedan para siempre con nosotros. Su luz va a seguir brillando en cada rincón donde su música siga llegando.
1: Ahí estamos escuchando una de las más emblemáticas canciones de Piero, Para el pueblo lo que es del pueblo.

0: Piero Antonio Franco de Benedictis nació en Gallipoli, Italia, el 19 de abril de 1945 y a los 3 años llegó a la Argentina con su madre y su hermana, siguiendo así a su padre que se había instalado en la localidad bonaerense de Banfield.
1: Y bueno, él ingresa, por cierto, al seminario, pero en el año 1963 abandonó la formación para ser sacerdote y se trasladó a Buenos Aires, donde debutó como cantante, esto ya en el año 1964, para ser exactos, en el mes de enero, en el programa televisivo Remates Musicales.
0: En 1968 conoció al compositor José Tcherkassky, con quien formó una dupla que produjo éxitos en toda América y Europa como Mi Viejo, ¿no? El mejor homenaje que se puede hacer a un padre, ¿cierto? Este tema de Piero y El Jardín de los Sueños.
1: Y a comienzos de 1976, tras el golpe militar en Argentina, Piero debe exiliarse, como lo hicieron muchas otras personas, luego de haber publicado 2 de sus canciones de protestas, que fueron las más populares para el pueblo, lo que es el pueblo, que la estábamos escuchando justamente, y Que se vayan ellos.
0: Así es, señores. A finales de 1981 regresó a Buenos Aires y lanzó el disco Calor Humano, que era una propuesta de paz interior, amor y solidaridad. El homenaje al gran Piero que nos dejó ayer a los 81 años de edad. 7:14, regresamos en minutos con más información en la rotativa del aire.

0: 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Te da la hora. 7:15. 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
11: El precio del dólar es de 3 soles con 44 céntimos de acuerdo con el Banco Central de Reserva del Perú. En el mercado paralelo, el tipo de cambio es de 3 soles con 40 céntimos para la compra y de 3 soles con 45 céntimos para la venta.
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0: 7:21 de la mañana, seguimos en la rotativa del aire y seguimos, por supuesto, con esperanza, seguimos con mucha expectativa, ¿no? En los días para que llegue el Papa León XIV a nuestro país. Al llegar a la diócesis de Chiclayo, haciendo un recuerdo, Robert Prevost, ahora León XIV, también tomó decisiones que marcaron su gestión. Entre ellas, por ejemplo, la formalización de trabajadores y el cumplimiento de obligaciones tributarias, según recuerdan quienes conocieron de cerca su trabajo. Escuchemos.
1: Sus decisiones marcaron un camino hasta llegar al Vaticano. Hoy es el Papa León XIV.
2: Bien, muy buenas horas. Soy Ulises Nilsson Damián Paredes, asesor legal del Obispado de Chiclayo. He tenido el privilegio de trabajar con Monseñor Robert Francis Prevost, Monseñor Roberto, hoy el Papa León XIV. Una experiencia muy enriquecedora para mi persona es el haber trabajado con él y aprendido muchas cosas. Por ejemplo, una de las primeras cosas que él hizo acá en el Obispado de Chiclayo es formalizar a los trabajadores, ¿no? A muchos trabajadores que aún no estaban formalizados, comenzando por el empleado del hogar, ¿no? Los empleados del hogar. Entonces fue algo que nos llevó siempre a ver que él era muy respetuoso, muy justo en el tema de los pagos que había que hacer con el trabajador en pandemia, ¿no? En pandemia muchas instituciones, muchas empresas suspendieron sus labores porque no tenían cómo pagarle a sus trabajadores. Sin embargo, Obispado nunca suspendió y siempre se preocupó no solamente por los sueldos, sino también por la salud de los trabajadores.
3: León XIV, el Papa regresa a su tierra.
4: Siete de la mañana con 22 minutos, falta cada vez menos días, 34 días. Nosotros vamos con el conteo ahí en la pantalla justamente de RPP Televisión, pero también, por cierto, les recordamos que si ingresan a nuestra web, hay sorpresas, hay información con relación al Papa León XIV. Nuestro país se prepara para recibir al Papa León XIV y en RPP tenemos una cobertura especial para acompañar a los peruanos en este acontecimiento.
0: En rpp.pe hemos creado una sección dedicada al Santo Padre donde encontrarás toda la información sobre su visita, las últimas noticias, la agenda oficial, videos de sus recorridos por nuestro país y otros.
4: Ahora vamos a leer los mensajes que le han ido dejando al Papa León XIV, pero si quieres ser parte de nuestra cobertura, ingresa a rpp.pe, déjale un mensaje al Papa León XIV, comparte tus buenos deseos, tus palabras de bienvenida, lo que nazca de tu corazón en realidad o aquello que quieras decirle. Cada día en RPP, al aire, por supuesto, vamos a compartir los mensajes que ustedes nos envíen.
0: 7:23 de la mañana.
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0: Bueno, señores, le damos la bienvenida, como todas las mañanas, al doctor Elmer Huerta, asesor médico de RPP en Espacio Vital. Nos habla hoy de la diabetes tipo 2. ¿Qué podría devolver el control de la enfermedad en personas jóvenes, doctor? ¿Cómo está usted? Buenos días.
1: ¿Qué tal, doctor?
2: Joana, buenos días. Carlos, buenos días. Buenos días también a todos nuestros oyentes. Este estudio que vamos a comentar hoy día, que ha sido presentado antes de ayer en la reunión anual de la Asociación Mundial de Diabetes en Milán, en Italia, es un estudio que me parece sumamente importante y de muchísima aplicación práctica. ¿Cuál es aquí el contexto? El contexto, Joana, Carlos, es de que la diabetes de tipo 2 en gente joven, menor de 45 años, se está disparando en el mundo. En todo el mundo, incluido en el Perú, hay gente joven, muchachones de 40, 42, 45 años que están terminando con diabetes de tipo 2. ¿Y por qué? Por el estilo de vida asociado a la obesidad y a la falta de actividad física y obviamente a una alimentación no saludable. Esto es en todo el mundo, diabetes de tipo 2 en gente joven. Entonces es chocante para un muchachón que, como decimos en el Perú, de 44 años que le digan que tiene diabetes de tipo 2 y que pues esto le va a durar todo el resto de su vida, que va a tener que tomar medicinas. Es muy chocante para un muchacho que le digan esto. Muy bien. Hasta este momento, lo clásico que se hace con un paciente así es empezarle ya las medicinas y decirle, darle su consejería para que haga actividad física y se alimente saludablemente. Y el paciente continúa su vida con su medicamento controlando su diabetes. En este estudio, este es un estudio canadiense, la pregunta científica fue, ¿será una actividad física diaria programada y un sistema de alimentación saludable hecho a medida del paciente? ¿Será eso suficiente para impedir, ojo, que el paciente empiece medicinas y que la diabetes pueda retroceder? Mira, o sea, en pocas palabras, lo que los científicos se preguntaron es, ¿podré controlar y revertir, hacer que la diabetes de tipo 2 desaparezca en este joven menor de 45 años, solo con dieta y ejercicio? Para eso lo que hicieron fue un estudio en el que casi 100 personas jóvenes, menores de 45 años, con diabetes de tipo 2 que recién les empezaba, asociados a la obesidad, fueron sorteados en dos grupos. La mitad vaya con su doctor y su doctor les daba su medicina, lo que les he dicho, haga ejercicio, señor, coma saludable. Y la otra mitad entró en un programa estructurado de actividad física diaria, de alimentación saludable, en el cual se empezó a diseñar qué cosa iban a comer, cómo iban a comer. Se les educó en cómo deben tener una alimentación saludable y balanceada, que como hemos dicho en el programa, significa comer de todo, pero en porciones muy pequeñas, muy balanceadas y olvidarse del taipa. Resultados. A los 6 meses del estudio, más de la mitad, Joana, Carlos, más de la mitad de los pacientes en el grupo de dieta y ejercicio no usó medicinas y la diabetes desapareció en los controles de hemoglobina A1C y bajó un promedio de 10 kilos. Esto nos demuestra, este estudio tan importante nos demuestra, de que en primer lugar la diabetes de tipo 2 está íntimamente asociada al estilo de vida de la persona.
1: Al consumo diario, alimentos, ejercicios.
2: Al taipa. No es el consumo diario de alimentos, Jonas, porque todos comemos.
1: Claro, es la todos cantidad. Comemos.
0: El exceso.
2: Cantidad y la falta de balance. El exceso de grasas, la comida con muchos carbohidratos, mezclar papa con arroz, todo lo que sabemos. Uno, y la falta de ejercicio. Y lo otro es que biológicamente hablando, esta diabetes asociada a la obesidad puede desaparecer con una alimentación saludable y ejercicio.
0: Sí, eso es lo fundamental, doctor, sobre todo en el tema de tratamiento para estas personas. Efectivamente, creo que hay que hacer una culpa a todos, en algún momento hemos cometido abusos, pero como usted dice, esto hay que balancearlo, cuidar nuestras comidas, nuestra alimentación, comer sano, saludable y también, por supuesto, la práctica deportiva, ¿no?
2: Correcto. Pero no significa, una vez más, queremos repetirlo porque mucha gente puede pensar diferente, que no es que prohibir la comida, no es que la comida peruana sea mala, no. Comer de todo, pero en porciones pequeñas. Nosotros en el Perú, y en muchos países, pero en el Perú especialmente, hemos normalizado que comer rico significa comer taipa, bastante, en cantidad.
1: Y si te ven comer poco, te dicen, ¿qué? ¿Estás a dieta?
2: Exacto.
1: ¿Qué ha pasado?
2: ¿Qué te pasa? ¿Estás enfermo?
1: Sí.
2: Tenemos que cambiar.
1: Y si no, se molestan. Dependiendo en qué parte de nuestro país, también el tema comida es un tema muy sensible, sí, que sabemos lo cultural. Entregan con muchísimo cariño, pero las porciones y las cantidades deben ser medidas.
2: Correcto. Ese es el punto, comer de todo, en porciones pequeñas y con balance, con más cantidad de frutas, verduras, pero comer todo, come tu chonfainita, come tu cacao, come lo que quieras, pero en poco y balanceado.
0: Y hacer ejercicio, doctor, práctica deportiva.
2: Y la actividad física, obviamente, ¿verdad?
0: Es importante.
2: Ya lo hemos dicho, en edificios como en el de RPP, subir escaleras, bajar escaleras, debe ser la norma para todos, ¿verdad? Solamente una persona que tiene algún problema de salud, que no puede subir las escaleras, que use las escaleras para, perdón, el ascensor, pero el resto de personas, todos deberían usar las escaleras, por lo menos en sitios de trabajo, y tratar de parquear, cuadrar los carros un poco lejos del trabajo para poder caminar. Es decir, siempre hay trucos que uno puede hacer para estar físicamente activo.
1: Así es. Doctor, un abrazo. Como siempre, gracias por toda la información que nos brinda.
2: Hasta la tarde en Espacio Vital, 5 de la tarde. Hasta la tarde.
1: Así es. El doctor Elmer Huerta, asesor médico. ¿Qué dices? ¿Una chonfainita?
0: Ya.
1: Pero en pocas cantidad de desayuno, chiquito. Un plato chiquito, pequeñito, claro, ahí, ya. De tipo de dulcera. Se ríe Sergio, que está en los controles.
0: Plato sopero. Eso es de sopa guantán, eso.
1: No, eso es muy grande para esta hora. 7:31, volvemos luego de los titulares. 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
4: 7:33. 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
5: La presidenta Keiko Fujimori encabezará la ceremonia conmemorativa por los 205 años de creación de la Marina de Guerra del Perú y el aniversario 147 del combate naval de Angamos que se realizarán en el Callao. El Programa Nacional de Centros Juveniles PRONASEJ informó que recibió una alerta por un caso de presunta agresión contra un adolescente en un área de aseo del Centro Juvenil de Diagnóstico y Rehabilitación de Lima, conocido como Maranguita, en el distrito limeño de San Miguel. Según pudo conocer RPP, la presunta víctima y el adolescente señalado como agresor forman parte de los 6 menores que cumplen 4 meses de internamiento preventivo por la presunta agresión sexual contra uno de sus compañeros del Colegio Liceo Naval Almirante Guise el 15 de septiembre. El Poder Judicial condenó a 15 años de pena privativa de la libertad a un hombre por el delito de violación sexual de una menor de 12 años en una huaca de las Lomas de Tongorrape en Lambayeque en el año 2022. La escritora y poeta canadiense Anne Carson se convirtió en la 19ª mujer en ganar el Premio Nobel de Literatura, un dato que contrasta con los 103 hombres que lo han recibido. Atlético Grau y los Chancas se enfrentarán a las 3:30 de la tarde por la fecha 11 del torneo clausura. Viva este encuentro por RPP. Hasta el 31 de diciembre está en veda el chanque otolina en todo el litoral peruano, quedando prohibida la extracción, procesamiento, transporte y comercialización del recurso según el calendario oficial de vedas.
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6: Huancayo registra 10 grados y al mediodía se espera una temperatura máxima de 21. Cajamarca tiene 13 grados y al mediodía se anticipa una temperatura de 20. Además, Huánuco presenta 18 grados y por la tarde se prevé una radiación de 11, considerada extremadamente alta. Se espera un cielo parcialmente nublado.
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10: 7:37.

0: 7:37, de vuelta a la rotativa del aire. Carlos Villarreal y Johanna Castro los estamos acompañando de inmediato. Tenemos el reporte de Mabel Alba. Recuerden, faltan dos fechas del concierto de la banda surcoreana BTS, el 9 y el 10 de octubre. ¿Qué está pasando? Porque ya hay largas filas, por cierto. Mabel, adelante.
1: ¿Cómo están, compañeros? Johanna, nuestra audiencia, buenos días. Directo, en directo. Así es, yo me encuentro ya en la puerta 3, en la puerta 3 de la Universidad Nacional Mayor de San Marco, el espacio que van a ingresar los fanáticos de BTS del campo C puntualmente mañana recién. Pese a faltar más de 24 horas, ellos están también acampando en este lugar. En esta puerta, por ejemplo, hemos registrado cerca de 100 personas que están aguardando, están al interior de carpas. Pero también hemos hecho, compañeros, el recorrido por la puerta de la avenida Oscar Benavides, la que da para el campo B de este concierto. Ahí hemos visto, por ejemplo, y es importante también precisarlo, que en la berma central se han apilado, por ejemplo, sillas, bancas de parte de los vendedores de espacios, lo que nos han indicado los padres de familia que están acompañando a sus hijos en esta noche, en esta primera noche, porque les queda todavía esta siguiente noche. Hay también carretillas, por ejemplo, de venta de comida, decíamos estas bancas, y también hay lamentablemente basura en las esquinas de cada uno de los accesos, tanto de la avenida Oscar Benavides, de la avenida Venezuela, como también de la avenida Universitaria o Amézaga. Ahora, vamos a tratar de conversar con uno de los padres, que incluso ellos, para evitar diferenciarse, mejor dicho, de estos vendedores de espacios que lamentablemente también están en esta puerta 3, lo que han hecho es escribirse en las manos los números para tener mayormente un control de parte de los padres y que no se vean perjudicados a la hora del ingreso. Incluso vemos una jovencita que a esta hora de la mañana también, las personas que están llegando a esta hora ya, les están colocando el número. Yo me encuentro con un señor que ha venido desde el distrito de Ate, me decía, y está en la mano con su número, perdón.
2: 73.
1: 73. ¿Por qué se han colocado este número en la mano?
2: Bueno, una chica de atrás comenzó, como veían de que para que se pueda estar, para saber cuántas personas hay, ha comenzado a colocar los números, o sea, ha comenzado, como dice, como un empadronamiento así.
1: Claro, para... Usted ha visto también, me comentaba, estas personas que están haciendo espacios para más de 20, 30.
2: Eso lo he visto en la lista que ha hecho la chica. He visto que se ha parado una persona como 10 personas. Porque todo lo que se notan acá, pues sí, ahí, pues uno viene por tres familiares, dos familiares, así.
1: Señor, por ejemplo, que viene, gracias, muy amable por estas declaraciones. Él ha venido, por ejemplo, con su hija y han hecho amistades aquí también con otra madre de familia que también está con su hija. Entonces, hay algunos padres también que desde este punto nos han alertado sobre esta situación, compañeros. Situación que también hemos reportado que se vive en la puerta 1 de la avenida Venezuela, que indican que ahí también, por ejemplo, la fila es mucho más larga, supera las 100 personas y lamentablemente están haciendo espacios por más cantidad de personas, incluso tienen apiladas estas bancas también en esta puerta 1, yo me encuentro en la puerta 3, hay resguardo policial, sí, lo que no hay son las rejas que ayer veíamos, se han retirado, nos dicen ellos desde ayer, porque ellos han pasado la noche aquí, ellos han llegado después de culminarse este primer concierto de BTS aproximadamente 10, 11 de la noche, nos han comentado que sí ha habido resguardo policial, las rejas las han retirado, incluso en la noche intentaron desalojarlos desde este punto para colocarlos ya en la parte de la avenida Venezuela, pero ellos se han mantenido aquí por la seguridad, porque del otro lado está debajo justamente de este bypass y es una zona mucho con oscuridad, ¿no? Entonces, para tener ellos seguridad de sus hijos, seguridad de ellos mismos y de sus cosas, porque también están con cargadores, con sus mochilas, con su alimento, sus cargadores portátiles y celulares, entonces ellos han optado por quedarse en este lugar y hacen también el llamado a la policía y al Ministerio Público para que puedan diferenciar de estas personas que lamentablemente están vendiendo espacios también en los exteriores de la Universidad Nacional Mayor de San Marcos de cara a esta segunda fecha del concierto de BTS. Directo, en directo, RPP.
3: Gracias, Mabel Alba, por la información. Entonces, desde los alrededores de la Universidad de San Marcos, aquí en el cercado de Lima. 7:42 de la mañana y ahora vamos a Piura con Melisa Alzamora. ¿Cómo estás, Melisa? Buenos días.
4: Buenos días, directo, en directo. El padre de una joven de 19 años denunció que el juicio por la presunta violación sexual de su hija, ocurrida cuando ella tenía 7 años, fue nuevamente reprogramado, esta vez hasta marzo del 2028. Según reveló Santos Vilches a RPP, los hechos habrían ocurrido cuando la menor acudía a la vivienda de sus familiares para jugar con sus primos o cuando su madre salía a trabajar. El padre señaló que el acusado, quien en ese momento era pareja de una tía de la menor, la habría llevado a otra habitación y cometido el abuso sexual en dos oportunidades. Vilches indicó que su hija permaneció en silencio durante varios años y recién en 2022 presentó la denuncia en la comisaría de la Unión. Desde entonces, según explicó, las audiencias han sido reprogramadas en varias ocasiones. La última audiencia que correspondía al inicio del juicio oral estaba prevista para el lunes 5 de octubre, pero nuevamente fue suspendida, como repito, hasta marzo del 2028. Escuchemos.
5: ¿Cómo va a ser posible que la audiencia ha sido el 5 de octubre y ahora que igual te me digan que es pa en marzo del año 2028? Yo lo que pido a la presidenta Keiko Fujimori, que por favor, con mucho corazón le pido que se haga justicia, y a la Defensoría de la Mujer también, por favor, de la Corte Superior de Lima, que me apoyen, por favor, señorita, que no pueden dejarme. ¿Cómo va a ser posible que voy a estar esperando hasta el año 2028?
4: El padre de la joven se comunicó con el rotafono de RPP para pedir que su caso sea atendido y que el proceso continúe hasta determinar las responsabilidades que correspondan. Según su denuncia, el acusado, identificado como Juan Carlos Chero Durán, trabaja actualmente como profesor en Sechura. Desde Piura, directo en directo, RPP.
0: Sumamente grave. Melissa, solo una pregunta. Uh-huh. ¿Cuál es el argumento para postergar la denuncia de una pequeña que señala que a los 7 años la ultrajaron en 2 ocasiones? Que claro, ha pasado esto hace mucho tiempo, pero recién se atreve a contar lo sucedido y a que un adulto le acompañe a hacer la denuncia. Que luego nos cuentes que hay un profesor por medio que está involucrado. Pero ¿por qué tanto tiempo? ¿Por qué la siguen postergando?
4: Lo que dice el padre de esta joven es que le dicen que tienen que reprogramarla porque, por ejemplo, no han notificado a tiempo a la otra parte, o el juez no se presentó, o hay problemas con la conexión, son audiencias virtuales, entre otros. Pero en realidad hasta ahora, ya más de 10 años, no se ha podido concretar el inicio del juicio oral, Joana.
0: 10 años, increíble. Y ahora le dicen que la del 5 de octubre, pues también, de pronto apareció algo, no sabemos si se trata de carga procesal u otros argumentos, pero se vuelve a postergar. Qué injusticia para quien en ese momento tenía 7 años. Además que hay toda una carga psicológica, emocional, de una pequeñita que recién, ahora ya de prácticamente adulta, se atreve a hacer la denuncia, o de adolescente, ni siquiera adulta, se atreve a hacer la denuncia y simplemente no encuentra una respuesta a tiempo aún.
3: Bueno, el llamado entonces, yo creo que este informe tiene que ser escuchado por la presidenta del Poder Judicial, la doctora Janet Tello, para que tome cartas en el asunto. No puede aplazarse en juicio hasta el 2028 con los argumentos de que no hay conexión, no se ha notificado a una de las partes, no ha asistido el juez. ¿Por eso lo van a postergar hasta el 2028? ¿Ah? Es realmente inconcebible esto que hemos escuchado, de que existe este aplazamiento, el tiempo.
0: Y ojo, que acá estaría involucrada una persona que todavía puede estar en contacto con menores de edad. Así que, por favor, son casos en los cuales estos argumentos de 10 años son argumentos, discúlpenme, sumamente tontos, fuera de lugar, en donde la justicia absurdos. Ya no termina siendo justicia.
3: 7:46, pausa y volvemos con la rotativa del aire.

0: 7:46. 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
1: Trujillo tiene 23 grados y para el mediodía se anticipa que la temperatura llegue a 26. Tacna registra 17 grados y al mediodía se espera que la temperatura alcance 23. Además, Piura presenta 24 grados y por la tarde se prevé una radiación de 11, considerada extremadamente alta. Se pronostica un cielo muy nublado.
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11: Un día como hoy, 8 de octubre, 1821. José de San Martín establece el Estatuto Provisional, segundo texto constitucional en la historia del Perú, que siguió al reglamento. En ese mismo año, se crea la Marina de Guerra del Perú, autoridad marítima, fluvial y lacustre de nuestra nación, encargada de la defensa marítima del país. 1879. Tiene lugar el combate de Angamos, en el que las fuerzas chilenas derrotan y capturan al monitor Huáscar y acaban con las vidas de grandes como el almirante Miguel Grau. 8 de octubre. Un día como hoy.

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0: Bueno, estamos ya en la parte final de esta edición de La Rotativa del Aire, 7:53 de la mañana. Atención, el ministro de Cultura, Alberto Bengolea, resaltó la decisión de la Cámara de Senadores de aprobar los dos viajes de la presidenta Keiko Fujimori al extranjero.
1: Así es, Bengolea ha señalado que la visita de la mandataria a El Salvador permitirá obtener cosas positivas para luchar contra la criminalidad.
2: Me parece oportuno, es lo que nosotros esperábamos. La presidenta tiene una agenda importante que cumplir afuera. Recuerda que es representante de la nación y que además tiene una agenda muy concreta en su primera visita, la primera que será El Salvador, así que esperamos que traiga buenos resultados de esa visita, ¿no?, que tiene prevista. Eso va a traer cosas positivas en el marco de la lucha contra el crimen en el que estamos todos involucrados.
0: Bueno, respecto a la decisión de la Cámara de Diputados que aprobó otorgar facultades al Ejecutivo en solo dos temas, el ministro manifestó que esperará la decisión de la Cámara de Senadores.
2: Es parte de su derecho como parlamentario es dar su opinión y votar en el sentido que crean conveniente. Nosotros vamos a establecer esta lucha igual y esperamos, porque esto todavía no termina. Entiendo que este es el capítulo en diputados, vamos a ver qué pasa en el Senado, pero nosotros seguimos pidiendo las facultades en el sentido de decir, no se puede tener visiones estancas de las cosas. No es que esto es seguridad, esto es economía, esto es niño, no, todo se ve junto.
1: Bueno, declaraciones del ministro de Cultura, quien, por cierto, concurrió al Palacio de Torre Tagle en el centro de Lima para recibir de la Cancillería bienes culturales que fueron recuperados en otros países.
0: Muy bien, vamos ahora con declaraciones del ministro del Interior. César Astudillo dijo que el gobierno enfrentará la criminalidad con las normas que cuente tras la aprobación en la Cámara de Diputados del dictamen sobre pedido de facultades del Poder Ejecutivo.
3: ¿Cómo no hay una exclusividad del crimen? ¿No? Criminales que se dedican a la extorsión, a la vez al sicariato, a la vez no solamente a la distribución de drogas, como lo hemos visto, sino a la fabricación de ellas. Esto antes tenía ciertas particularidades, pero ahora lo vemos en general. Eso es lo que vamos a seguir trabajando con las leyes que nos den.
1: Bueno, y por cierto, Astudillo dijo esperar que el Congreso autorice el viaje de la presidenta Keiko Fujimori a El Salvador, porque con esto se puede tener información sobre estrategia contra la criminalidad.
3: Que son dignos de...

0: de analizarlos, de verlos y cómo se podrían implementar en el Perú. Saben que son dos realidades diferentes, pero que hay cosas interesantes, copiarlas en el mismo sitio, ¿no? Escuchar a los mismos artífices de las políticas de control y disminución de la criminalidad, ¿no? Todavía esto es todavía el 28 de octubre, esperemos cómo irá esto en el Congreso, si lo aprueban o no. Yo creo que sí deberían aprobarlo, realmente, por el bien del país.
1: Muy bien, palabras entonces del ministro del Interior, 7:56.

0: tan temprano el brindis?
1: ¿Qué tal destapada?
0: Sí.
1: Porque vamos.
0: 7:56, ¿ah?
1: ¿Sabes quién está en la línea?
0: No, lo sé.
1: ¡Cuevita!
0: Ah,
1: Cristian Cueva. Perú ha perdido todos los amistosos que ha jugado. O bueno, casi todos. ¿Qué tal, Cuevita? Hola, causa. ¿Cuevita?
0: Cuevita. Creo que nos estás hablando muy, muy lejos. Con el destapador en mano.
1: A ver, ¿qué nos dice Cuevita sobre los partidos de la selección, donde no hemos tenido triunfo alguno? Lamentablemente el nivel no ha sido el esperado.
0: De repente está de buen ánimo, ¿no? Por el feriado, quién sabe, no está tan reflexivo.
1: O
0: está
1: en algún concierto.
0: No lo sabemos. Sí, es verdad. Muchas personas celebrando desde ayer. ¿Qué motivos tendrá Cuevita? Buenos días.
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1: Quédate como futbolista mejor.
0: Sí, por favor, como cantante.
2: Y las olas amarrada de la arena.
1: Ay, basta.
2: Después, tomaré Cuevita para poder olvidarte. Mete a causa.
1: Habla, chuchera, causa,
2: Carlito,
1: batería.
2: Causa, batería.
1: Habla, cuñado.
2: Hoy, cualquier rato bajo por tu zona, por tu zonaja, por la perla.
1: Chévere, te esperamos, ahí te esperamos con unas helenas.
2: Quiero tener un encuentro con las urracas.
1: Chévere, ahí te esperamos para...
2: Para meternos unas chelas al polo, causa.
1: Una pichanga primero.
2: Sí, saludos para mi compadre Agapito. Saludos para toda mi gente brava de Rico por venir. Cualquier rato bajo por allá, causa.
0: Uy, cuidado.
1: Causa, cuidado, muchos heladios.
0: Agüita.
2: Oye, causita, Carlito, oye, cámbiale la chapa ya tú a la zurraca, ponle las esponjas. Oye, porque eso chupa. Chupa que da miedo, causa.
1: Son bravos.
2: Bravo.
1: No paran.
2: Joanita, ¿cómo estás? Qué gusto conocerte, Joanita.
0: Buenos días.
2: Te sigo todos los días. Me parece chévere lo que haces, causa.
0: Ya, causa, está bien. Ahora.
1: Bueno.
2: Oye, ¿sabes qué?
1: ¿Qué pasa con la selección, tío?
2: Qué mala selección, causa. Casi lloro al ver todos los equipos nos pasan por encima. Hermano, está en naranja, causa. Está en nada.
1: Naranja guay.
2: ¡Que vuelva mi papá, el tigre de Areca! Ella no conoce, causa. Él sabe que si la selección no tiene su choborra, no camina.
1: Claro, el tigre te batutea. ¿Sí o no, sí, mi querido?
2: Y la defensa da pena, oye, hace agua. Araujo, ¿cómo falló? Parecía un bistec de la parada, puro nervio. Falta mi compadre Zambrano sí te raspa. ¿Qué raspa? Te deja un surco. O si no, te deja tatuados los toperoles. Impone respeto, pe, para que los delanteros no se hagan los payasos, pe, causa.
1: Bueno, causa, pero faltas tú también, pe, chochera.
2: Sí, claro, pe, falta diferente, pe, causa.
0: Cuevita está transformado a mi compañero acá, ¿qué pasa?
2: Así es. Oye, ¿puedo hacer mi cherry?
1: Habla.
2: Este domingo me presento con mi esposa Pamela en el Guaranino. ¡Vayan, causas!
1: Uy, ahí... Muy bien, causa, gracias.
0: Gracias a nuestra...
2: Gracias, causa. Saludos para mi compañero Agapito.
1: Nos vemos más tarde.
2: Chau, causa.
1: Chau, fue pollo.
0: Causa 50 veces. Un abrazo al gran Hernán Vidaurre, que sí es nuestro super causa, por supuesto, aquí en La Rotativa. No hay tiempo para más, amigos. Cerramos ya la información.
1: Chau, causa.
0: Causa, te has transformado tú. 8:00, se queda con el gran resumen de la hora y luego, como todos los días, ampliación de noticias. Buen feriado para quienes descansan, buena jornada para quienes continúan, por supuesto, en labores. A disfrutar de este jueves 8 de octubre.

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0: Son las 8 y 1.
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3: Decenas de personas acampan afuera del estadio de San Marcos para asistir al segundo concierto de la agrupación surcoreana BTS que se realizará mañana. Padres de familia denunciaron a través de RPP que hay venta de espacios en las filas.
4: Sí, yo estoy el día de ayer de las 9 de la noche. Están ofreciendo entre 100 a 80 soles los espacios. Cosa que me parece mal porque siendo un concierto de tamaño y envergadura y habiendo tantas niñas, adolescentes solas, que la policía, la fiscalía no sea presente, ¿no? No me parece correcto que haya del 100% de la cola, un promedio de 60, 70% son los revendedores.
3: Anoche la banda surcoreana BTS ofreció su primer concierto en Lima ante miles de personas que llegaron al estadio de la Universidad Nacional Mayor de San Marcos. En uno de los primeros momentos del evento, los vocalistas se dirigieron en español a sus fanáticos.
5: Ahora sí lo puedo decir, pero es claro.
3: Un suboficial de la policía en situación de retiro, identificado como Marcelino Yacchua, murió tras enfrentarse a delincuentes que querían robar su vehículo en el cruce de las avenidas Tantamayo y Los Sauces, en el distrito limeño de San Martín de Porres. Más de 200 hectáreas han sido afectadas por el incendio forestal en la comunidad nativa de Siapo, anexo de Cutibireni, en Río Tambo, Junín, según informó el capitán de los bomberos de Satipo, Luis García.
6: Que estamos ahorita atravesando un incendio nivel 3 en la zona de Cutibireni, en la distrito, en la zona de Río N, ¿no? Tenemos información, ahorita hay más de 50 brigadistas trabajando en la zona, entre personas de las comunidades nativas, personal del ejército, compañía de bomberos de Satipo y Oxapampa, pero este trabajo es insuficiente, se necesitan más o menos 200 personas. Esto ya se ha comunicado al gobierno regional, quien debería ya de tomar acciones, porque esto ya rebasa nuestra capacidad.
3: Un estudio canadiense encontró que personas menores de 45 años con diabetes tipo 2 que participaron en un programa de alimentación saludable y actividad física revirtieron la enfermedad y bajaron de peso sin necesidad de medicamentos, explicó el doctor Elmer Huerta, asesor médico de RPP.
7: Lo que los científicos se preguntaron es, ¿podré controlar y revertir, hacer que la diabetes de tipo 2 desaparezca en este joven menor de 45 años, solo con dieta y ejercicio? Resultados. A los 6 meses del estudio, más de la mitad, Joana Carlos, más de la mitad de los pacientes en el grupo de dieta y ejercicio no usó medicinas y la diabetes desapareció en los controles de hemoglobina A1C y bajó un promedio de 10 kilos.
3: Un grupo de arqueólogos ha encontrado en el centro de Turquía un total de 131 tablillas y fragmentos de escritura cuneiforme de hace unos 3.400 años, informó el Ministerio Turco de Cultura y de Turismo. Faltan 34 días para la visita del Papa León XIV al Perú.
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0: 8 y 6. 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

0: Muy buenos días y bienvenidos a Ampliación de Noticias. Son ya las 8:07 de la mañana. Hoy es jueves 8 de octubre, día de la Marina de Guerra del Perú y el día en que honramos, por supuesto, la memoria de nuestro héroe máximo, Miguel Grau. Seminario. Es un día especial también porque tenemos nosotros que continuar con el trabajo periodístico a pesar de ello y porque hemos invitado a un especialista en derecho constitucional para analizar lo que puede ocurrir luego de que se aprobara finalmente este pedido de facultades legislativas para el Poder Ejecutivo, para el gobierno de la presidenta Keiko Fujimori. ¿Y qué va a pasar? Que es el gran enigma que se nos plantea ahora en la Cámara de Senadores. Carlos, buenos días.
1: Hola Mávila, ¿cómo estás, amigos? Bienvenidos a Ampliación de Noticias. Efectivamente, tú lo has dicho, este tema va a ser puesto a debate, lo dijo ayer el presidente de la Comisión de Constitución del Senado, Carlos Mejía, va a ser puesto en debate el día martes. Podría haber una segunda sesión el jueves. Si es que se llega a un consenso o simplemente ya no se puede acordar nada, va a llamar a votación, tal como está el texto, y subirá al pleno de la Cámara de Senadores. Bueno, está con nosotros el doctor Luis Roel Alba, él es abogado especialista en Derecho Constitucional. Además, ha sido congresista de la República. Doctor Roel, ¿cómo está usted? Bienvenido.
2: Buenos días, Carlos. Buenos días, Mavile, y a toda tu audiencia. Y sí, efectivamente, creo que este tema del que se venía hablando cuando se estaba proyectando el proyecto de ley de reforma constitucional en el quinquenio pasado, con el Congreso pasado, se advertía de que se le está dando una facultad bastante poderosa al lo que es el Congreso de la República, sobre todo a la Cámara de Senadores.
1: Y en este caso, doctor, analizando ya el dictamen aprobado, ¿es posible agregar nuevos temas, nuevas facultades que no fueron aprobadas en el texto original en el Pleno de la Cámara de Diputados?
2: Primero, la Constitución, justamente esa ley de reforma constitucional establece que la Cámara de Senadores puede ratificar, modificar o archivar lo que eleve la Cámara de Diputados. Eso es lo que establece la Constitución. Y luego, la Cámara de Senadores, en su reglamento, tiene términos que dice, efectivamente, se puede, como dice la Constitución, se puede ratificar, se puede modificar o archivar la iniciativa, pero en el caso de modificar, no se puede desnaturalizar ni incorporar nuevas materias que no han sido aprobadas por la Cámara de Diputados.
0: Correcto. ¿Y cuál sería entonces el límite para el texto ahora en manos de la Comisión de Constitución del Senado que preside el doctor Carlos Mejía de la bancada de Fuerza Popular?
2: Y es que ahí justamente el término desnaturalizar es un término bastante amplio y bastante abstracto. Es decir, usualmente cuando existen estos términos abstractos o generales en los reglamentos del Congreso de la República, como pasaba en el reglamento pasado en el Congreso unicameral, se utilizaba lo que era la práctica parlamentaria. Uh-huh. Es decir, lo que se interpretaba a lo largo del debate político era lo que se iba haciendo la costumbre parlamentaria y era lo que se aplicaba más adelante. Ahora, inclusive, el doctor Carlos Mejía, quien preside la Comisión de Constitución, Reglamento y Relaciones Exteriores de la Cámara de Senadores, lo ha dicho, que depende del debate para llenar de contenido ese término de desnaturalizar. ¿Qué se debe entender por desnaturalizar? Y claro, yo podría ponerme como el abogado del diablo y decir, El Congreso, el gobierno ha dado un proyecto de ley de 66 medidas, ojo, medidas, no materias, sobre 8 materias para legislar. Materias son términos, por ejemplo, enfrentar el fenómeno del niño,
0: seguridad,
2: inseguridad ciudadana, barrera reforma burocrática, del Estado, reforma claro. del Estado, etc. Ok, materias son esos, pero medidas son otras. Medidas son las 66 que se propusieron. Entonces yo puedo decir, muy bien, no incorporo nuevas medidas, pero nuevas materias, pero sí incorporo medidas. Uh-huh. Porque eso no está prohibido en el reglamento. Y eso está literal. Y, sobre todo, pues se puede hacer una interpretación conjunta de lo que dice la Constitución, nuestra norma suprema, y lo que dice la norma de desarrollo constitucional, que es el reglamento de la Cámara de Diputados y Cámara de Senadores, y digo, ojo, la Constitución me manda que yo puedo modificar y yo puedo yo mismo establecer mis propios límites.
1: Pero doctor, hay congresistas que han solicitado un informe a la Comisión de Constitución del Senado para justamente dejar en claro cuáles son las limitaciones que tiene la Cámara Alta en el momento del debate. ¿Usted cree que este informe debió salir antes de que se debata en el Pleno de la Cámara de Diputados para no tener dudas?
2: A ver, para empezar, una solicitud puede entrar en lo que se denomina el tiempo en que obviamente se presenta cada cosa. Y acuérdense que la Constitución establece que los proyectos de, presentados por el Ejecutivo tienen prioridad. Por lo tanto, la solicitud que ha sido presentada de manera posterior por la parte y sobre todo por la Cámara de Diputados que lo ha solicitado.
1: Algunos diputados.
2: ¿Sí? Algunos diputados han solicitado al presidente de la Comisión de Constitución y Reglamento de la Cámara de Senadores. Está primero constitucionalmente, después en prioridad de lo que solicita el Ejecutivo y además después en cuanto a el tiempo de la presentación. Uh-huh. Entonces, creo que sí, si se debió advertir esto, esto ya se venía advirtiendo, como mencionaba, desde la reforma constitucional, que este era uno de los problemas que se veían venir y que se esperaba que vinieran más adelante, no en los primeros 100 días de gestión de este Congreso, que vas a tener ya un conflicto entre la Cámara Alta y la Cámara Baja, la Cámara de Senadores y la Cámara de Diputados. ¿Y esto qué puede generar? Que haya un bloqueo.
0: Claro, a eso me refiero, porque más allá de, digamos, en el supuesto de que el Senado abriera a mayores facultades el texto que ha enviado diputados, diputados está en una posición en la que siente que senadores no pueden ningunear esa Cámara. ¿Y esto qué supondría o cuáles serían las consecuencias dentro del marco de las facultades que tiene diputados de cara a futuro? Porque el oficialismo perdería también el apoyo y la confianza de las bancadas que han permitido el otorgamiento de las facultades.
2: Exactamente. Acá creo que el gobierno, porque es el gobierno que presenta la delegación de facultades y la que justamente tiene la posibilidad de en Cámara de Senadores poder, con sus congresistas, con sus senadores, ampliar esto delegado por la Cámara de Diputados, que tiene la decisión de asumir el riesgo, que son dos. Primero, el primer riesgo, generar, como tú bien mencionas, Mavila, la desconfianza y unificar a toda la oposición en la Cámara de Diputados. Uh-huh. Porque por ahora tenemos a Buen Gobierno, tenemos a Obras, ahora a Nación, que han sido bastante flexibles con el gobierno. Han tenido la apertura para escuchar al gobierno. Si rompes este acuerdo político, generas desconfianza y por lo tanto unificas tal vez una oposición que por ahora no estaba tan unificada, pero ahora sí vas a tener unificada ante un enemigo común, el gobierno, quien faltó su palabra. Y lo segundo, vas a generar lo que se denomina el bloqueo entre cámaras. Claro. Es decir, yo como diputados no voy a querer elevar ninguna iniciativa legislativa porque sé que si yo digo A, Senado va a decirme Z. Uh-huh. Entonces ya genero esa desconfianza. Y un tema adicional, lo que se podría generar es de que, muy bien, senadores dice, yo tengo la facultad constitucional, la función constitucional de modificar todas las iniciativas que me envía diputados. Uh-huh. Diputados puede decir, yo tengo la facultad de interpelar y censurar a tus ministros.
0: Correcto. Sí. Doctor Roel, permítanos, por favor, presentar parte justamente de este pronunciamiento público del presidente de la Cámara de Diputados y que ha generado algunas reacciones, ¿no?, para Óscar Reto, para los senadores que ahora van a tener a su cargo finalmente trabajar este documento que ya salió de la Cámara Baja. Vamos a escuchar.
3: Este proceso de delegación de facultades también está definiendo las reglas de juego para este nuevo Congreso. Eso es muy importante. Un Congreso bicameral significa que existen dos cámaras que deben respetarse mutuamente. El Senado tiene ahora la responsabilidad y debiera ser capaz de fijar sus propios límites para devolverle la confianza a este Congreso que recién nace. No estamos en el Congreso anterior, somos dos cámaras, y el Senado puede y debe hacer su labor respetando la propuesta que diputados está presentando. El Senado, obviamente, puede rechazar, aprobar o modificar lo que enviamos desde diputados, pero esta función no le da derecho a incluir materias ajenas a la revisión ni a desnaturalizar la esencia de lo que ya hemos aprobado.
1: Bueno, ahí teníamos justamente al presidente de la Cámara de Diputados, Óscar Reto, habla justamente de las atribuciones de cada Cámara, ¿no?, y lo que puede marcar la agenda del Congreso. ¿Esto cree usted que puede, esta declaración me refiero,
0: ¿cuál es su opinión?
1: ¿Que puede agudizar la situación?
2: Claro que sí, porque esto es como una advertencia de lo que justamente estamos conversando. Es una advertencia que hace nada menos que el presidente de la Cámara de Diputados, el representante de la Cámara de Diputados, ante la Cámara de Senadores, en donde, bueno, si ustedes quieren ir a la guerra, quieren entrar al conflicto, vamos a entrar a una guerra, a un conflicto entre cámaras.
0: Ahora, en este momento se habla incluso de una moción de censura contra el presidente de la Cámara de Diputados. La pregunta es, ¿no? ¿Es pertinente? Es decir, ¿esto es lo usual? Porque si cada vez que los senadores aprueben o desaprueben algo y esto pase, sobre todo en la aprobación, digamos, de proyectos legales, de aquí en adelante, porque va a marcar la ruta del comportamiento y la dinámica del comportamiento entre ambas cámaras, el presidente de la Cámara de Diputados tiene que salir a hacer esta advertencia a los senadores.
2: Yo creo que, como bien señala el presidente de la Cámara de Diputados, este va a ser, va a significar lo que va a ser el Congreso de acá en adelante.
0: Ahora, pero los senadores también podrían interpretar esto como
2: una afrenta.
0: Claro, una afrenta. Creo, está bien, haz tu trabajo, nosotros ya sabemos, no tienen que presionarnos a cada rato y exigir casi casi un compromiso firmado con sangre.
2: Es más, una senadora dijo que la Cámara de Senadores no es una mesa de partes de la Cámara de Diputados, porque obviamente, ¿no? Si ellos dicen, yo te puedo remitir un documento solo o una iniciativa para que tú solo lo firmes y lo
0: apruebes. Claro, la mesa de partes que mencionó Lourdes Alcorta.
2: Exactamente. Entonces, también ahí se están ninguneando las funciones constitucionales que tiene la Cámara de Senadores. Yo creo que se tiene que dar un punto medio y creo que lo que estamos viendo es, o uno, el inicio ya de un conflicto que puede marcar los 5 años de este Congreso, lo cual sería desastroso para lo que es el modelo bicameral que se estaba pensando que era una salida, una mejora en el Parlamento, o puede ser también la forma de establecer consensos. Por ahora, parece lo primero, de que ya venimos escuchando los tambores de guerra entre una y otra cámara.
1: De hecho, dejo esta pregunta para después de la pausa. De hecho, Carlos Mesía dijo ayer que cuando los diputados pidieron un gesto al Senado sobre el respeto al texto que se iba a aprobar en diputados, eso significó para él, para Mesía, un chantaje de parte de la propia Cámara de Diputados. Con eso regresamos, doctor Luis Roel, abogado especialista en Derecho Constitucional, ex congresista de la República, aquí en Ampliación de Noticias.
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20: El precio del dólar es de 3 soles con 44 céntimos de acuerdo con el Banco Central de Reserva del Perú. En el mercado paralelo, el tipo de cambio es de 3 soles con 40 céntimos para la compra y de 3 soles con 45 céntimos para la venta.
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0: Son las 8:24 de la mañana. Conversamos con el abogado especialista en Derecho Constitucional, pero además ex congresista de la República, Luis Roel Alba. La pregunta que puede servir de título a la entrevista es qué va a pasar en el Senado con el debate de las facultades legislativas. Pero a partir de esta pregunta también se establecen otras líneas de análisis, como por ejemplo cuál será el escenario para el gobierno una vez que haya un cambio a partir del 1 de enero, por ejemplo, de autoridades regionales y municipales, donde Fuerza Popular no ha tenido tampoco mayor presencia.
1: A ver, Mávila, yo creo que primero, y nosotros ya estamos, ya que está en el supuesto de que senadores, la bancada de Fuerza Popular y su aliado, Renovación Popular, se la va a jugar por incorporar todas las medidas, o la gran parte de medidas que no han sido incorporadas por la Cámara de Diputados en la de sus facultades.
0: Es lo que usted sospecha.
1: Yo lo sospecho y creo que es lo que va a pasar.
0: ¿Cómo cuál, por ejemplo? ¿Qué medidas podría añadir? Porque tampoco podría incorporar todas.
1: Yo creo que, por ejemplo, ahí han quedado muchas sobre el tema, la materia, justamente, que dicen no puede incorporar más materias, pero la materia que se han regulado es sobre inseguridad ciudadana, sobre el tema relacionado con la participación de las Fuerzas Armadas. Eso se ha dejado de lado. Sí. En senadores, digo, ojo, no es una nueva materia, es una medida que no se ha incorporado, la puedo incorporar.
0: ¿Sería una desnaturalización o no para usted?
1: Yo creo que ahí va a ser justamente la interpretación política, que van a hacer ellos decir, ojo, muy bien, tú me dices que me mantenga lo que es el reglamento. No voy a incorporar nuevas materias, voy a incorporar medidas que tú no tomaste en cuenta sobre esas materias.
0: Darle facultades operativas a la DINI, por ejemplo.
1: Eso también es algo que se dejó de lado, pero es una medida y no una materia porque está dentro de la materia de inseguridad ciudadana.
0: Correcto, pero podría pasar.
1: Claro, podría pasar. Todos esos temas que se han dejado de lado dentro de las materias de inseguridad ciudadana, enfrentar el fenómeno del niño, pueden ser parte de estas incorporaciones.
0: ¿Cree que fue mezquino el dictamen?
1: Yo creo que se pudieron haber incorporado otros temas que, si bien no eran relacionados al enfrentar el fenómeno del niño o la inseguridad ciudadana, creo que serán necesarios. Por ejemplo, el tema de reducir las barreras burocráticas.
0: Por ayer le preguntábamos o conversábamos con algunos diputados, por ejemplo, de la bancada del Buen Gobierno, y les decíamos, y nos decían, esto es importante, pero no es urgente. La pregunta es, ¿qué diferencia una cosa de la otra? ¿No es urgente que en el país, digamos, simplifiquemos esas barreras burocráticas?
1: Sobre todo, si quieres enfrentar el niño, necesitas también mejorar lo que son las posibilidades de que el privado sigue invirtiendo en
0: el
1: país.
0: Por eso mismo, la pregunta es, ¿por qué se habla de niño y de inseguridad cuando hay otras situaciones
1: que son
0: importantes?
1: Han habido el tema de reestructuración del Estado.
0: Claro, porque, y al mismo tiempo le decía, y no es que lo interrumpa porque no lo... A ver, porque no quiero olvidar la idea, es porque diputados también está expresando poca producción. Es decir, hay un reclamo que se le hace a la Cámara de Diputados, que es algo que también le decíamos a los congresistas. Ustedes no lo otorgan, pero tampoco al mismo tiempo han presentado proyectos de ley en ese sentido.
1: Yo creo que en ambos casos tienes tú la razón. Primero, en cuanto a que se pueden haber dado más medidas y más materias que tienen relacionado no solo con el fenómeno niño y la inseguridad ciudadana, sino también con la posibilidad de nuestra mejora como desarrollo en el país. También, por ejemplo, el tema relacionado con las MIPES y las pymes. ¿Por qué no? Pensando en que el niño la va a chocar en su economía y que se ha señalado de que durante todo 2027 ellas van a ser las más afectadas, inclusive van a desaparecer muchas de ellas.
2: Son temas transversales.
1: Exactamente. Son temas transversales que se pudieron haber incorporado. ¿Cuál es el problema? En el mensaje de la Nación, la presidenta Keiko Fujimori dijo que iba a solicitar solo de las facultades en dos temas urgentes y necesarios. Primer error de ella, porque empezó a decir, bueno, yo voy a solicitar de las facultades en dos temas reducidos. Cuando tenía que haber dicho, yo para hacer un gobierno pensando en la lucha contra la inseguridad ciudadana, para enfrentar el niño que se viene, y etcétera, voy a solicitar un amplio margen en diferentes medidas.
0: ¿Faltó ánimo de diálogo también, diría usted, por parte del gobierno?
1: Yo creo que también ha faltado eso, porque no puedes, y justamente durante el debate en la Comisión de Constitución y otras comisiones, todavía no se habían generado las reuniones del presidente del Consejo de Ministros con las bancadas. Inclusive se había reunido con las bancadas durante el debate en la Comisión de Constitución, cuando todo el mundo sabe que en el ámbito político, cuando quieres solicitar algo, lo primero lo socializas con la diferente bancada, sobre todo la oposición, los escuchas y luego de ello presenta la iniciativa. Doctor, acá ha sido al revés.
2: ¿Y en ese sentido cree usted que, como lo han planteado algunos especialistas, deba ser la propia presidenta quien en esta etapa del debate se reúna ella misma, no el premier u otros ministros, con los líderes de los partidos que tienen bancadas, que tienen representación en el Congreso para consensuar esto de las facultades?
1: Yo creo que sí es tan importante para el gobierno, como lo ha señalado la misma presidenta de la República, como lo ha señalado su presidente del Consejo de Ministros y otros ministros, si es tan importante para el gobierno, debería tener ese gesto político. Sobre todo porque tienes que evitar que esto se llegue a un conflicto en donde se vuelva inoperativo el Congreso. Porque si la Cámara de Diputados, como previamente lo hemos mencionado, decide, porque desconfía de la Cámara de Senadores, no elevar de una iniciativa legislativa, la mayor función o la función originaria del Parlamento, que es legislar, se va a ver obstaculizado.
2: Y además, yo le había consultado, los diputados pidieron al Senado un gesto, ¿no? Debe ser una declaración o algo, de que iban a respetar estrictamente lo que se aprobaba en diputados. Para Carlos Mesilla y para otros senadores, esto ha sido como una especie de chantaje de parte de diputados. ¿Está usted de acuerdo con este calificativo?
1: Más que chantaje, creo que se tiene que establecer puentes de diálogo más que imposiciones o advertencias, porque es un Congreso que recién está empezando.
2: Para usted ha sido una imposición de diputados.
1: Yo creo que ha sido una imposición en cuanto a que tú no le puedes pedir gestos políticos a una Cámara de Senadores en donde la Cámara de Senadores también ellos están representados. Uh-huh. Es decir, le estás pidiendo gestos políticos también a tus miembros del Senado, a tus propios representantes, a los que pertenecen a tu propio partido, cuando en verdad tienes que pedirle gesto político ¿a quién? Al Ejecutivo, que es el quien presenta la iniciativa. Yo creo que el gesto político debe nacer, y debió nacer siempre, del gobierno, porque el gobierno es quien presenta la iniciativa, quien tiene el mayor interés en que estas iniciativas se procedan a aprobarse.
2: Entiendo. Y usted, esto se lo pregunto a usted como ex parlamentario, más que nada. Hubo mucha demora por parte de la Comisión, por parte de la Cámara de Diputados en aprobar este proyecto?
1: Sí, yo creo que sí. Sobre todo porque, y justamente yendo a los temas de interpretación, según el reglamento de la Cámara de Diputados, la Comisión de Constitución y Reglamento tenía un plazo para
2: 15 días.
1: Emitir su dictamen. Ojo, ni siquiera el predictamen, sino el dictamen ya aprobado por dicha comisión. ¿Qué sucedió? Se utilizaron 3 semanas a más, bajo el argumento de que ese plazo se suspendía, entre comillas, por la semana de representación. Si uno revisa el reglamento de la Cámara de Diputados, en ningún momento señala que los plazos establecidos en ese reglamento se suspenden por la semana de representación. Entonces, vamos a tener una interpretación antojadiza de ciertos diputados, de ciertos presidentes de comisión, que para saltearse los plazos establecidos por la ley, por el reglamento de la Cámara de Diputados, van a utilizar esas argucias. Y lo cual, ¿esto qué genera? Mayor dilación. Y si tú dilatas este debate, si tú dilatas esto, ¿quién queda mal? ¿El Congreso o el gobierno? El Congreso.
2: ¿Y se equivocó, cree usted, la presidenta cuando habló de que están probando su paciencia para la aprobación de estas facultades?
1: Justamente a esto me refería cuando necesitamos gestos políticos del gobierno. Uh-huh. El gobierno, que es el mayor interesado en que se aprueben esta delegación de facultades, tiene que más bien tender puentes y no romperlos.
2: ¿Con esta declaración cree usted que la rompió?
1: Creo que sí. Tanto es así que luego de ese mensaje vimos las interpelaciones y la moción de censura contra el Ministerio del Interior, que luego, justamente por algunos gestos políticos que subieron de la Cámara de Senadores, Patricia Juárez fue una que dijo que sí se va a respetar lo que se señalaba, así como otros senadores de Fuerza Popular señalaron que se iba a respetar lo que se elevara de la Cámara de Diputados, es de que luego se retiran las firmas de la moción de censura. Si seguimos la línea de tiempo, yo creo que el gesto político se dio de unos senadores, lo recibió la Cámara de Diputados y tanto es así que retiraron la moción de censura.
2: Así es. Bueno, doctor Luis Rael, la verdad que esperamos entonces cómo se va a desarrollar el debate en la Comisión de Constitución del Senado. Ya se ha dicho que el martes próximo va a ser la primera sesión, posiblemente el jueves la segunda. Y si hay un acuerdo definitivo o es que no se puede llegar a un acuerdo allá, en ese mismo momento se llama a votación por parte del presidente de la Cámara de...
1: Yo creo que el congresista Carlos Mesía va a aplicar sí a rajatabla lo que dice el reglamento en tema de los plazos para un poco demostrarle o llamar la atención a la Cámara de Diputados que ellos no lo cumplieron. Y yo creo que se va a aprobar tal vez no en, no en la Comisión de Constitución, sino en un texto sustitutorio en el Pleno de la Cámara de Senadores, esta de ampliación de medidas. Ojalá que exactamente, ojalá. Porque ahí se va, ahí vamos a ver justamente que la Cámara de Senadores, que tiene un empate técnico, entre comillas, entre la oposición y el oficialismo, pero el voto dirimente lo tiene el presidente de dicha Cámara, que es Miguel Torres, que es de la Fuerza Popular. Y una, sobre la pregunta que me dejó, Mávila, sobre qué va a pasar después del 1 de enero, yo sí creo que Renovación Popular se va a convertir en un aliado incómodo para el gobierno. ¿Por qué un aliado incómodo? Porque va a tener Lima, va a tener el Callao, y además presencia en el Congreso, en la Cámara de Diputados, Cámara de Senadores, como el único aliado del Ejecutivo tras esta elección de facultades que va a generar el quiebre con la oposición. Y como, una, como es un aliado, pero incómodo, porque puede solicitarle diferentes solicitudes, facultades, presupuesto y otras medidas al gobierno nacional para lograr sus planes de gobierno municipal, vamos a ver de que si no se los dan, se puede convertir en un enemigo más incómodo todavía.
0: Muy bien. Muchísimas gracias, gracias por haber estado con nosotros esta mañana. Son ya las 8:35, momento de escuchar los titulares de la media hora.

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4: 8 y 37.
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7: La presidenta Keiko Fujimori encabezará la ceremonia conmemorativa por los 205 años de creación de la Marina de Guerra del Perú y el aniversario 147 del combate naval de Angamos, que se realizarán en el Callao. El abogado constitucionalista Luis Roel advirtió que podría generarse un conflicto entre la Cámara de Diputados y el Senado a raíz del debate sobre el pedido de facultades legislativas presentado por el Ejecutivo. La décima Fiscalía de Familia de turno informó que tomó conocimiento de la denuncia presentada en la comisaría de San Miguel por una presunta agresión en el Centro Juvenil de Diagnóstico y Rehabilitación de Lima, conocido como Maranguita. El Poder Judicial condenó a 15 años de pena privativa de la libertad a un hombre por el delito de violación sexual de una menor de 12 años en una huaca de las Lomas de Tongorrape, en Lambayeque, en el año 2022. La Policía Ecuatoriana, en coordinación con Europol y la Guardia Civil y la Policía de España, detuvieron a un presunto financiador de Wilmer Chavarría Pipo, cabecilla del grupo criminal Los Lobos, quien está detenido en España desde el año 2025. Atlético Grau y Los Chancas se enfrentarán a las 3:30 de la tarde por la fecha 11 del torneo clausura. 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
4: 8 y 40.

0: Señores, continuamos con ampliación de noticias, 8:40 de la mañana, información que nos trae Rosario Rojas. Adelante, Rosario, muy buenos días.
1: Buen día, Carlos. Directo en directo. Una operación policial internacional permitió la captura en Argentina de Joe Luis Marín, alias Loco Joe, señalado como el cabecilla de la organización criminal Los Chimbotanos, requerido por la justicia peruana por un caso de sicariato. Según información policial, se presentaba ante medios como el sucesor del monstruo. De acuerdo con la policía, buscaba imponer su dominio y hegemonía en distintos distritos del norte del Perú con el objetivo de que establecimientos comerciales realizaran pagos producto de la extorsión. Su intervención en Argentina se realizó en la ciudad de Puerto Iguazú, en la provincia argentina de Misiones, en la zona fronteriza con Brasil, como resultado de acciones de inteligencia transnacional y de la cooperación entre Argentina y la policía, las autoridades argentinas y la policía peruana. Según el reporte policial, Loco Joe intentó evadir a las autoridades utilizando documentación falsa. Además, registra él una notificación roja de Interpol desde el 2018 y era considerado un prófugo buscado por un proceso penal. Actualmente, ya Joe Luis Marín permanece a disposición del Juzgado Federal de Posadas en Argentina, que deberá intervenir en el proceso de extradición solicitada por las autoridades peruanas. Compañeros, directo en directo, RPP.
0: Muy bien, Rosario, muchas gracias por la información. Entonces, son exactamente las 8:42 de la mañana. Tenemos una información del Ministerio Público en el sentido de que la Fiscalía de Familia ha iniciado diligencias preliminares tras una denuncia presentada por presunta agresión en el Centro Juvenil de Diagnóstico y Rehabilitación de Lima, conocido como Maranguita, que está ubicado en San Miguel, aquí en la capital, y que involucra además a aquellos menores que están en Maranguita y que tienen vinculación con el caso de una relación sexual a un estudiante del Colegio Liceo Naval de Surco ocurrido hace algunos días. Estamos, Mávila, con el doctor Juan Peña.
2: El doctor Juan Peña es abogado justamente del escolar del Liceo Naval que fue agredido en esta Custer, en realidad, que es el vehículo que trasladaba al equipo de fútbol de un torneo deportivo hacia el colegio, hacia el Liceo Naval. Él nos atiende desde Florida, Estados Unidos. Doctor Peña, muy buenos días.
3: Hola, Mávila. Hola, Carlos. ¿Cómo están? ¿Qué tal? Doctor, muy buenos días.
2: ¿En qué punto saludarlo de la investigación, doctor, llega mañana esta audiencia que está convocada para las 12:30? El viernes, perdón, es la audiencia. Sí, mañana. ¿En qué punto de la investigación llega esta audiencia? ¿Y quiénes van a participar? ¿Quiénes han sido convocados a la audiencia?
3: A ver, bueno, una vez ya que se señala el internamiento de los menores, lo que el juez ha dispuesto es que distintos testigos, esto es, los adultos que se encontraban dentro del vehículo, los testigos también menores de edad que ya fueron de alguna manera separados de la imputación penal, la directora del colegio, el padre de mi patrocinado y distintas otras personas, tienen una convocatoria para lo que se llama audiencia única de esclarecimiento de hecho. Es decir, el juzgado de manera personal va a tomar la declaración de los testigos para poder conocer las referencias que ellos puedan brindar sobre este lamentable hecho que sucedió en la Custer que los trasladaba a
2: la escuela. ¿Por qué es importante esta audiencia con la participación de quienes usted mismo ha descrito como testigos, entre ellos adultos, los adultos que iban, los estudiantes que no están detenidos en Maranguita, pero que estuvieron aquella tarde en ese bus y que además también, tengo entendido, estuvieron luego en la reunión del Chifa, donde fue un grupo de estudiantes de quinto de secundaria a comer después de que ocurrieran los hechos?
3: Justamente su declaración es importante porque lo que se ha narrado en un primer momento en la investigación es lo que sucedió dentro del bus. Dentro de la medida de internamiento de los otros menores, lo que la sala lo ha podido prever es que hay distintas versiones que conllevan a no brindar la información completa respecto a lo sucedido. Creo que los jueces han tenido una buena percepción de que personas que estaban al lado o cercanos al hecho no rindan mayores detalles de lo que ha pasado. Es por eso que confirmaron el internamiento de esos menores. Estas declaraciones van a ser importantes para ver qué se conversó después, por ejemplo, en el Chifa, porque dentro de esa conversación seguramente hay alguna indicación de quién pudo haber sido el autor, quién agarró los pies de mi patrocinado, porque respecto a la indicación de quiénes se sujetaron las muñecas, eso mi patrocinado lo ha podido identificar desde un primer momento en la cámara GESE.
0: Okay.
3: Entonces, respecto a las otras personas o participación de los demás, creo que es lo que se está buscando esclarecer para llegar a una
2: Peña, responsabilidad, si me permite,
3: de todos los participantes.
2: Eso lo que demostraría es que podría haber contradicciones entre los dichos de los estudiantes que han sido interrogados por la fiscalía hasta el momento?
3: De alguna manera, la declaración policial de todos los menores conlleva las indicaciones directas en algunos casos y en otros indirectas. Sin embargo, ya en una segunda declaración en fiscalía, ya sus declaraciones son un poco más herméticas, no son muy claras, y ahora en esta audiencia del día viernes lo que se busca es esos puntos que quedaron medios grises hoy día se puedan aclarar en la audiencia del día de mañana. Doctor, esto es con preguntas directas sobre lo que han dejado de contestar.
0: Doctor, usted asume la defensa entonces de la familia de la víctima. ¿Cuál es la pretensión que tiene usted como defensa con relación a los involucrados en este caso? El anterior abogado decía que iban porque se les aplica una pena de entre 8 a 10 años. ¿Cuál es la pretensión que tiene usted al asumir la defensa legal?
3: Nosotros asumimos la defensa el día jueves de la semana pasada. Es cuando ya nos pusimos de acuerdo con la familia de mi patrocinado y decidimos continuar con esta defensa. Ahora, respecto a la pretensión, la parte civil no pretende una imposición de pena, porque esto le conlleva únicamente el Ministerio Público, quien de alguna manera tiene que solicitar una pena o una medida de coerción es la Fiscalía, no las defensas. Entonces eso es algo que se tiene que aclarar y que el país lo tiene que tener de alguna manera señalado y puntual, porque se ha tratado de tergiversar las cosas que han sucedido, entendiendo que las defensas somos quienes pedimos una pena y que buscamos una imposición de pena. Quien lo requiere, eso es el Ministerio Público.
2: Claro, la denuncia la hace Fiscalía.
3: La investigación.
2: La denuncia la hace Fiscalía.
3: Correcto, los requerimientos de prisión, los de allanamientos, los internamientos, o en este caso una solicitud de imposición de pena la realiza el Ministerio Público.
2: Ahora, no, sin embargo, sí, y antes de tocar el tema de lo ocurrido anoche, de lo que se ha conocido anoche, para preguntarle cuál es la información que usted maneja a esta hora, en el documento de la policía, que la policía en la comisaría envía a la Fiscalía, solicita que se preserve, por ejemplo, cualquier objeto o materia que sirva para o como eventualmente elemento probatorio. La cúster, ¿no? El objeto que se utilizó al interior de la cúster para la agresión. Sin embargo, entendemos que los objetos no han sido custodiados. ¿Cómo opina usted, qué piensa usted ahí del comportamiento de la Fiscalía o de cuán bien se llevó a cabo la investigación?
3: Respecto a ello, hay una información importante que se pudo haber preservado, por ejemplo, el palo de escoba y algunas cosas
2: está?
3: Que se pudieron haber dentro encontrar. El problema es que, en lo personal, no hay cámaras de video dentro de los buses, y eso es algo que creo que se debe cambiar en transportes que conllevan a menores de edad, independientemente de que sean mobiliarios escolares o algo. Si vamos a hablar hoy día que este caso va a servir para poder tener un mejor resguardo a los menores de edad, creo que ese es uno de los puntos que se debe tener en cuenta. Un bus que conlleva a menores de edad, sea movilidad, sea transporte para llevarlos de un colegio a otro o eventos deportivos, tiene que tener necesariamente cámaras de vigilancia. Porque creemos, por lo menos como defensa, que este hecho, como lo ha narrado mi patrocinador, no es lo único que ha sucedido. Hace 2 años también ya había ocurrido una escena similar. Entonces, en lo personal, yo no creo que desde hace 2 años, a la fecha que ocurrieron estos hechos, no haya ocurrido otro evento de una posibilidad que sea igual.
2: Sí, doctor Peña, permítanos por favor cumplir con la pausa. Vamos a escuchar a nuestros anunciantes y regresamos para continuar abordando este tema. Muy amable, 8:49.

0: 8:49. 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
1: Puerto Maldonado registra 27 grados y para el mediodía se prevé una temperatura de 32. Cusco registra 13 grados y para el mediodía se anticipa que la temperatura llegue a 21. Además, Chiclayo registra 25 grados y al mediodía se espera una radiación de 11, considerada extremadamente alta. Se pronostica un cielo nublado.
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0: las 8:54 de la mañana. Estamos conversando desde Florida, Estados Unidos, con el doctor Juan Peña, abogado y además quien ha asumido la defensa legal del escolar del Liceo Naval que fuera agredido sexualmente en un autobús. Bueno, en realidad al final se verificó que se trataba de una cúster que contrató el colegio para trasladar al equipo de fútbol o futsal, en este caso de un torneo, hacia el colegio justamente cuando debería, después de que terminara este evento deportivo. Doctor, yo le hacía algunas preguntas por la investigación fiscal. Le preguntaba primero si se siguió la recomendación que hizo la policía cuando pidió que se preservara la cúster y el objeto contundente que se utilizó para la agresión. Dos, ¿se ha procedido a hacer una reconstrucción de los hechos al interior de la cúster? Su audio, creo que hemos... Doctor Peña, perdóneme, creo que tiene apagado el micro.
1: Perdón.
0: Ahora sí, muchas gracias.
1: Respecto a la cúster y el objeto con el cual se logró cometer este delito, entiendo de que fue de alguna manera realizado algunas pericias y posteriormente fueron devueltos a sus propietarios, esto es decir, la cúster. Respecto a la reconstrucción de hechos, no hay esta diligencia todavía y el juzgado está entendiendo que por lo pronto el llegar a una reconstrucción de estos hechos sería una revictimización de mi patrocinado, tenerlo en cuenta para esta

0: de diligencia, pero que con la versión de todos los testigos que se daría el día viernes, se llegaría al esclarecimiento de, puntual de distintas otros partícipes. ¿Y por qué lo refiero así? Porque de la primera declaración de los involucrados y la de mi patrocinado, él ha podido sindicar a tres personas de manera directa, que los ve de frente y que tienen participación en los hechos. Lo que él no ha podido sindicar, quiénes son las personas que le sujetan los tobillos para que él pueda de alguna manera no resistir el ataque. Entonces, estas diligencias creo que van a servir para el esclarecimiento respecto a las otras personas, porque respecto a los de que ha podido ser de alguna manera identificados de manera directa, no hay mucho más que investigar.
1: Claro. Ahora, yo en el testimonio de la cámara, en el testimonio que se conoció de la cámara Gesell de la víctima, llega en efecto a identificar, pero básicamente a las personas que le sujetaron los brazos, no todavía al autor directo de la agresión. Por eso le preguntaba, ¿dónde se encuentra ese objeto utilizado?
0: El objeto utilizado ya no se encuentra en custodia de la policía ni de la fiscalía. Es un objeto que tiene que haber sido devuelto a sus... Tiene que haber sido devuelto al propietario de este...
1: ¿Y quién era el propietario?
0: Era una empresa particular que de hecho también va a ser de alguna manera citada a declarar para saber dónde se encuentra este vehículo.
1: Porque el objeto que se usa para una agresión es prueba fundamental.
0: Más que prueba fundamental, las versiones, si es que en algún caso las defensas de los investigados tratan de indicar de que no se encuentra el arma con el cual se efectuó
1: el delito. Claro, en este caso es el arma de la agresión.
0: Correcto. Sin embargo, lo que puede demostrar de que hubo un arma o un objeto contundente que ingresó en el cuerpo de mi patrocinado se describe en el certificado médico legal.
1: Correcto.
0: Independientemente de que no encuentre la escoba o no.
1: Claro, correcto, pero no la información vinculada a quien utilizó el objeto para la agresión.
0: Correcto, pero lo que sí tenemos son indicaciones de los otros coinvestigados que señalan quién tenía la escoba en la mano.
1: Doctor Peña, perdóneme, pero le hago la pregunta porque hay una corriente del propio colegio y uno lo puede ver a través de las redes sociales de los estudiantes de los últimos años del colegio que mencionan la posibilidad de que haya un acuerdo entre el grupo de quinto de secundaria que participó para responsabilizar a un estudiante y que lo que ocurrió el día de ayer en los baños de Maranguita pasa porque uno de ellos se habría negado o habría repensado la posibilidad de cumplir con este acuerdo y que en represalia por ese incumplimiento pasó lo que pasó. Es decir, una agresión el día de ayer en los baños del centro de reclusión en Maranguita entre dos estudiantes de quinto de secundaria, donde uno fue el agresor y el otro la víctima, y sobre lo hecho sobre el cual ya hay una denuncia presentada en la comisaría de San Miguel.
0: Sí, sobre las teorías que se pueden estar brindando fuera de la carpeta fiscal, de alguna manera son teorías. Lo que el juzgado y también esta defensa y seguramente la fiscalía va a evaluar son los aportes que se den dentro de la carpeta fiscal.
1: Si evidentemente, por eso le preguntaba que era importante la prueba material, porque si hay un acuerdo... La manera de descartar ese acuerdo es con una prueba y una pericia.
0: Lo sé. Independientemente de eso, la fiscalía tendría que haber tomado las precauciones respecto a la pericia que le tendría que haber realizado al objeto material. Y si no se
1: encuentra...
0: ¿Se hizo
1: la pericia?
0: Al momento, no se ha hecho esta pericia. No se ha hecho esta pericia.
1: ¿Es un error de la fiscalía no haberlo hecho?
0: Seguramente es un delito de la fiscalía no haberlo realizado y no haberlo podido incautar al momento de los hechos. Ahora, independientemente de que no se encuentre ello, eso no va a llegar a que haya una absolución por las partes de los involucrados. A veces en un homicidio no se encuentra el arma, pero se encuentran los elementos periféricos que demuestran quién la utilizó o quiénes realizaron por las indicaciones. Entonces, este caso por lo menos es claro de que a la fecha hay tres personas por las indicaciones de los coinvestigados y del propio agraviado de quienes participaron.
1: Doctor, él menciona dos, doctor.
0: Sí, pero de los coinvestigados mencionan quién tenía el palo de escoba al momento de introducirlo y quién tuvo el palo de escoba al momento de...
1: Pero la víctima no llegó a ver al autor directo.
0: La víctima no, pero los coinvestigados sí. Y eso
1: claro, pero por eso
0: policiales.
1: Vuelvo a la teoría. ¿Qué pasa si dentro de los coinvestigados y dentro de los seis detenidos hay un acuerdo entre un grupo de estudiantes para responsabilizar a otro? Y le digo, eso explicaría por qué, por ejemplo, tampoco se tomó medidas de precaución para aislar a estos jóvenes y evitar que ese acuerdo se pueda producir eventualmente.
0: Respecto al acuerdo, que puedan haber tenido, entiendo que este puede haber sido realizado, no soy seguro de eso, posterior a las declaraciones policiales.
1: Sí, claro.
0: Y el juzgado lo que va a tener en cuenta es valorar las declaraciones que dieron en un primer momento cuando solo se encontraron aislados al momento de declarar. Y van a tener que corroborar esas indicaciones.
1: ¿Declararon de manera aislada? ¿Declararon aislados? ¿Perdona? Es decir, sin tener influencia de los demás. ¿Declararon aislados?
0: En el primer momento, cuando fueron a su declaración, sí, según la lectura de la carpeta fiscal, cada uno declara de manera individual, sin el conocimiento de los otros abogados. Es por eso que en algunos extractos de sus respuestas se ven sindicaciones de los otros partícipes.
1: Claro, es muy simple el ejercicio, si me permite, de ponerse en el lugar de un estudiante que se sabe responsable qué es lo que va a decir directamente a la autoridad. En este caso, digamos, lo que puedan decir los coimputados debería ser también materia de investigación y verificación.
0: Sí, claro. A ver, hay que tener en cuenta que hay una suerte de derecho a la no autoincriminación entre las personas. Y eso es lo que de alguna manera se entiende el por qué hay estas versiones de tratar de cubrir a los demás partícipes, que se han dado luego en la etapa fiscal. Pero en la etapa policial sí hubieron sindicaciones de manera directa e indirecta de quiénes eran los partícipes que se encontraban, por lo menos con el palo en la mano, luego que sacaron el palo del cuerpo de mi patrocinado, y quiénes estuvieron sentados a la altura de los pies de mi patrocinado.
2: Doctor,
0: si bien es cierto, después hay un cambio de versión en donde indican de que no recuerdan, que no vieron, que estaban mirando a otro lugar, el juzgado tendrá que valorar cuál fue su primera declaración y por qué ahora dejaron de recordar las cosas. Por lo cual entiendo que esa fue la justificación de la sala de apelaciones para declarar infundada la apelación que plantearon los hoy día internados, y saber que esta suerte de coordinación es lo que está conllevando a la obstaculización de la investigación, y por eso confirma el internamiento de estos menores de edad.
2: Doctor Peña, hemos escuchado hace unos días, al ex abogado, ¿no?, de la familia, argumentar una serie de discrepancias y sobre todo un comportamiento indebido por parte de la familia y básicamente la madre del estudiante, que tiene que ver mucho con la revelación del nombre públicamente y además con entrevistas públicas que ha dado con respecto a este caso. No sé si usted ha podido conversar sobre este tema con la madre del joven y si es que efectivamente ha habido esta declaración y este supuesto comportamiento indebido. ¿Ha conversado con ella sobre este tema?
0: Yo lo he conversado. De hecho, una de las cosas que tocamos antes de asumir la defensa fue cuál era el motivo por el cual dejaba al abogado anterior.
2: Petrosi.
0: Efectivamente, me dijo que habían habido diferencias entre lo que ellos buscaban como defensa legal. Esto es solamente darle importancia y todas las energías al caso de violación de su hijo, y los demás casos que podrían surgir de manera indirecta, hay otros abogados que podrían participar. Entonces, ellos buscaban que la defensa legal esté de alguna manera al 100% respecto al tema de violación.
1: Doctor, una última pregunta porque el tiempo nos gana. Usted dice que se ha identificado, por lo menos verbalmente, al estudiante que habría retirado el objeto luego del ataque. Consultando con un médico, resulta bastante complejo que el objeto haya permanecido mucho tiempo como para que uno de ellos lo use y otro lo retire. ¿Es esta una hipótesis que ha considerado la defensa?
0: Lo que esta defensa ha considerado es la versión de uno de los coinvestigados, que señala directamente que uno de ellos fue quien introdujo el palo dentro del cuerpo del menor. Con esa versión es la que vamos a, de alguna manera, aportar a la investigación de la fiscalía.
1: Y en esa hipótesis otro la retiró.
0: Esa versión, de hecho, de que lo que se dice en esta sindicación es que lo retiró por supuestamente auxiliar a mi patrocinado.
1: Claro, lo que parece físicamente imposible, de acuerdo a algunos médicos consultados.
0: Concuerdo contigo también, es imposible de que el palo se haya quedado tanto tiempo y que luego otro día haya venido a auxiliar de manera solidaria. Aquí hay una responsabilidad de personas que están sindicadas directamente y otros de manera indirecta, y tendrán que asumir su responsabilidad penal.
1: Muy bien, doctor. Muchísimas gracias por estar con nosotros. Ha sido muy amable de atendernos desde Florida, Estados Unidos. El doctor Juan Peña, quien ha asumido ahora la defensa del escolar del Liceo Naval que fuera agredido sexualmente en un vehículo contratado por el colegio para retornar a este equipo de muchachos luego de una competencia deportiva que habían perdido, además, lo cual agravó, dicen algunos, los ánimos de estos estudiantes a bordo de la unidad. Vamos a la pausa, gran resumen de la hora y regresamos.

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1: Son las 9 y 6. 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
3: Juan Peña, abogado del escolar agredido sexualmente dentro de una cúster, cuestionó que no se hayan preservado algunos objetos que podrían servir como elementos probatorios en la investigación del caso vinculado al Liceo Naval Almirante Guise del distrito limeño de San Borja.
4: El objeto utilizado ya no se encuentra en custodia de la policía ni de la fiscalía. Es un objeto que tiene que haber sido devuelto al propietario de este.
5: ¿Y quién era el propietario?
4: Era una empresa particular que de hecho también va a ser de alguna manera citada a declarar para saber dónde se encuentra este vehículo.
3: Decenas de personas acampan afuera del estadio de San Marcos para asistir al segundo concierto de la agrupación surcoreana BTS que se realizará mañana. Padres de familia denunciaron a través de RPP que hay venta de espacios en las filas.
6: Sí, yo estoy el día de ayer de las 9 de la noche. Están ofreciendo entre 100 a 80 soles los espacios. Cosa que me parece mal porque siendo un concierto de tamaño y envergadura y habiendo tantas niñas, adolescentes solas, que la policía, la fiscalía no sea presente, ¿no? No me parece correcto que haya del 100% de la cola, un promedio de 60, 70% son los revendedores.
3: Más de 200 hectáreas han sido afectadas por el incendio forestal en la comunidad nativa de Siapo, anexo de Cuti Vireni en Río Tambo, Junín, según informó el capitán de los bomberos de Satipo, Luis García.
7: Que estamos ahorita atravesando un incendio nivel 3 en la zona de Cuti Vireni, en la zona de Río N, ¿no? Tenemos información, ahorita hay más de 50 brigadistas trabajando en la zona entre personas de las comunidades nativas, personal del ejército, compañía de bomberos de Satipo y Oxapampa, pero este trabajo es insuficiente, se necesitan más o menos 200 personas. Esto ya se ha comunicado al gobierno regional, quien debería ya de tomar acciones, porque esto ya rebasa nuestra capacidad.
3: Un estudio canadiense encontró que personas menores de 45 años con diabetes tipo 2 que participaron en un programa de alimentación saludable y actividad física revirtieron la enfermedad y bajaron de peso sin necesidad de medicamentos, explicó el doctor Elmer Huerta, asesor médico de RPP.
8: Lo que los científicos se preguntaron es, ¿podré controlar y revertir, hacer que la diabetes de tipo 2 desaparezca en este joven menor de 45 años, solo con dieta y ejercicio? Resultados. A los 6 meses del estudio, más de la mitad, Giovanna Carlos, más de la mitad de los pacientes en el grupo de dieta y ejercicio no usó medicinas y la diabetes desapareció en los controles de hemoglobina A1C y bajó un promedio de 10 kilos.
3: La misión de la ONU en Afganistán denunció que al menos 53 mujeres fueron detenidas arbitrariamente en los últimos meses a manos de la policía moral del régimen talibán bajo la premisa de haber incumplido las normas de vestimenta de las autoridades de facto. Faltan 34 días para la visita del Papa León XIV al Perú.
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1: Nueve y diez.

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2: Bueno, señores, 9:12 a.m, vamos a conversar desde Israel con la ex primera dama de la nación, Eliane Karp, esposa del expresidente Alejandro Toledo. Señora Karp, ¿cómo está usted? Muchas gracias por atender a Ampliación de Noticias. Buenas tardes allá, me imagino, en Israel.
3: A ustedes, buenas tardes desde aquí.
2: Bueno, queremos saber en estos momentos, desde el punto de vista legal, cómo está la situación y todas las acciones para lograr justamente en el caso de ustedes la libertad de su ex esposo desde el punto de vista humanitario por la salud que tiene, y si también nos puede dar referencias sobre eso, su estado de salud.
3: Bueno, yo estoy acá para reportar que mi esposo está muy grave, que ya es el momento de tomarlo en serio, que está de acuerdo para afrontar en su casa las supuestas acusaciones que están sobre él, pero que tiene que cuidar su problema cardíaco.
0: ¿Cuál es
3: el problema de su
0: salud?
3: Cáncer para sí, el cual ha sí. sido operado en Estados Unidos, y su grave problema nuevo de neurología. Eso estoy reportando hoy día, con muchísimo temor de que el sistema judicial lo está haciendo a propósito y que se está alegrando de su miseria.
2: ¿Por qué teme eso, señora Carr? ¿Por qué teme que lo estén haciendo a propósito?
3: Porque es obvio que es una persecución política, porque hay una ley que existe, que ha sido firmada, votada por el Congreso y la presidenta de aquel momento, y no quieren respetar las leyes que el mismo Congreso está produciendo y firmando. ¿Cómo vamos a explicar eso?
0: Señora Karp, usted nos habla de su preocupación sobre el estado de salud de su esposo y que, por tanto, correspondería, si no el indulto, por lo menos que él cumpla su pena en el domicilio. ¿Qué tan complicada está actualmente la salud de su esposo desde la última vez que se conoció o que usted hizo público un reporte? ¿Y por qué sería imposible que se atiendan estos problemas en el penal donde él se encuentra?
3: Porque es una combinación de fenómenos muy complejos. Porque lo siento mucho decir eso, pero no está la expertise, la especialidad y las máquinas necesarias para cuidar todo esto. Se necesitan médicos muy especializados, cada uno en su especialidad, y obviamente maquinaria para cada tema. Tiene problemas cognitivos ahora nuevos que hay que cuidar con médicos especializados.
0: Problemas
3: yo no
0: cognitivos.
3: Entiendo cuál es el problema
0: ser...
3: y dejémonos ya todos.
0: Correcto.
3: De
0: señora
3: venganzas,
0: Karp, cuando habla de problemas cognitivos, ¿podría ser un poco más específica para que la podamos entender? Y lo otro es, ¿teme usted por la vida de su esposo en la circunstancia en la que se encuentra ahora?
3: Sí, yo temo mucho de forma muy real y seria por la vida del ser amado, el único ser amado que me queda en la tierra ahora.
2: Doctora Karp.
3: Sí, temo mucho por él.
2: Doctora Karp, hace un mes aproximadamente usted declaró en RPP Noticias y se dirigió inclusive a la senadora Marta Chávez, porque ella había dicho que su esposo no merecía el indulto por la forma como él trató, cuando era presidente, el pedido de indulto de Alberto Fujimori. Ella le respondió y le dijo a usted que usted está acusando sin pruebas al expresidente Fujimori y además oculta que robaron decenas de millones de dólares que pretendieron usar aquí mismo. Esa fue la respuesta que le dio la senadora ahora Marta Chávez. ¿Usted cree que esa declaración que hizo usted puede de alguna manera perjudicar el pedido de indulto que ha hecho su defensa? para buscar la libertad de su esposo?
3: Yo espero que no. Y no creo que la señora Marta Chávez sea la más indicada para expresar estas ideas. Más bien yo estoy pidiendo y estoy volviendo a pedir a la actual presidenta de Mori que por favor le dé la presidencia a mi esposo antes de que sea demasiado tarde. Renuevo mi pedido por el bien de la familia, como su papá murió en sus brazos en la casa.
2: ¿Ya?
3: Lo siento mucho, pero ya tenía una edad avanzada. No quiero que pase lo mismo a mi esposo. Te lo ruego, como ya lo he hecho la vez pasada. Hay una comisión que entiendo acabo de restablecerse, con lo cual agradezco muchísimo y quisiera que ya se vuelvan a trabajar. Y pido a la Corte Suprema que ve la carta de casación, que resuelvan el tema de mi esposo urgentemente.
2: ¿Usted
3: tiene que ir a la clínica y de la clínica a la casa?
2: ¿Usted cree que intencionalmente el Poder Judicial está tardando resolver ese tema de la casación?
3: Sí, absolutamente. Yo creo que hay venganza metida ahí. Y como he dicho y acabo de decir y vuelvo a pedir, dejémonos todos de odios, de venganzas, de persecuciones, que dejen de inventar cosas que no son, porque los fiscales han recibido órdenes de dar todas las órdenes que han dado. Y yo estoy viviendo en una tierra donde desgraciadamente hay guerra. Veo el desastre de los odios y estoy pidiendo que nunca llegue a ese tipo de odio y que terminemos ya de una vez.
2: ¿Y no cree usted, doctora Karp, que esta situación de, no sé si decirle maltrato o indiferencia, en el caso de su esposo ahora, también ocurrió cuando su esposo era presidente y se veía el caso de Alberto Fujimori?
3: No, definitivamente no. Fujimori padre tenía acceso a su jardín, a sus plantas, a hacer visitas, a recibir visitas, a dar entrevistas a los medios de comunicación. No es lo mismo, para nada.
0: Señora Karp, usted mencionó en algún momento que a todos los problemas que conocíamos, a los problemas de salud me refiero, problemas cardíacos, depresión y cáncer, se habían sumado también recientemente problemas de índole cognitivo. ¿Nos podría explicar cómo se ha agravado en los últimos días esa situación y a qué se refiere exactamente para poder entender la gravedad de los problemas que enfrenta su esposo?
3: Sí, yo veo que estás regresando sobre el tema. Discúlpame no haber contestado. Problemas cognitivos relacionados con su memoria, corta, y relacionados con la lógica con la cual logra tejer los argumentos que expresa. Todo eso está siendo afectado por una gran depresión que está viviendo. Está aislado. A veces ni le dejan ver nadie durante toda la semana. Y repito, como ya he dicho, soy antropóloga y puedo afirmar con mucha fuerza.
0: ¿Quién visita?
3: Ser humano, ninguno de nosotros,
0: claro,
3: está hecho para vivir en soledad y aislado del grupo.
0: ¿Quién está a cargo aquí justamente de las coordinaciones médicas del señor Alejandro Toledo? ¿Quién es, además de su abogado, digamos, quien lo visita y coordina?
3: Yo tengo entendido que el que da el permiso es el director del penal Barbadillo y que hay un médico que está circulando por la cárcel. pero que no es especializado. Según los reportes de mi esposo, solo va para escuchar los latidos de su corazón y mide su presión arterial.
2: Doctora Karp, su esposo en una oportunidad concedió una entrevista telefónica a un medio de comunicación. ¿Qué generó eso en cuanto a sanciones, si es que las hubo, en el penal donde se encuentra recluido?
3: Lo han amenazado que no lo dejarían tener más visitas.
2: Ya.
3: Además, bueno, es bastante.
2: Sí, claro. Además de ello, o sea, ¿qué tipo de sanciones hubo con respecto a esta situación?
3: Yo no me acuerdo si es que inmediatamente lo fastidiaron durante una semana o si fue una amenaza de no más visitas permanentemente, no me acuerdo, uh-huh. Pero fue una amenaza inmediata.
2: Bueno, veremos entonces qué resuelve el Ministerio de Justicia, la comisión especializada con relación a este pedido que usted reitera desde Israel, sí, con relación a su esposo Alejandro Toledo. Doctora Elian Karp, muchas gracias por esta comunicación. Ha sido usted muy amable.
3: Buenas tardes. Una cosa.
2: Sí, cómo no. Adelante.
3: Hay un testigo sobre las cuentas del señor Maiman, fallecido.
2: Sí.
3: Y ahora su hermana, cuyo nombre es Michelle Maiman. Uh-huh. Ellos tienen todas las cuentas en una cuenta en Suiza. Y hay un testigo sobre eso. Pero por alguna razón los jueces no lo quieren convocar al Perú. Y no puede hablar por Zoom porque no se admite una declaración por Zoom de un testigo. Pido entonces a los jueces que acepten llamar a este testigo, que se llama Kurt. Y pido también a la Corte Suprema que ya de una vez vayan procediendo a la casación, uh-huh, y que resuelvan este tema, estando una jueza de vacaciones, sí o no. Es cualquier cosa con tal de no escuchar la defensa de mi esposo.
2: Muy bien, doctora Karp. Muchas gracias. Estoy muy amable. Muy buenas tardes allá en Israel. La doctora Elian Karp, esposa del expresidente Alejandro Toledo, estuvo en Ampliación de Noticias, 9:24. Pausa y volvemos en unos minutos.

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7: 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Te da la hora. 9 y 26. 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

0: Son ya las 9 con 28 minutos, 29 prácticamente de la mañana, y hemos recibido al excongresista y neurobiólogo Eduard Málaga Trillo. Bienvenido, muchas gracias por acompañarnos. Alejado de la vida política.
1: ¿Qué tal? Bueno, un poco descansando de ese trasabier, se dice, ¿no? O sea, es una ocupación bastante compleja. Bueno, quiero empezar también saludando y honrando la memoria de Miguel Grau, ¿no? A estas horas estaba ya por caer el Huáscar, y toda esa tripulación defendió al país con gran honor. Hay otros nombres importantes como Elías Aguirre, Diego Ferré, Melitón Carvajal, y creo que no debemos perder eso de nuestra memoria.
2: Bueno, señor Málaga, usted justamente se ha referido en sus redes sociales al otorgamiento del Nobel de Medicina y Fisiología para la Optogenética. Reconocimiento a Deyserodt, Hegemann y Nagel. Quisiera que nos explique, en palabras sencillas, por favor, para nuestra audiencia, qué es la optogenética, ¿no? ¿En qué consiste esta tecnología y en qué puede ser utilizada, sobre todo en el tema de la medicina?
1: Mira, este logro es muy, muy importante, y varios premios Nobel ya se han conferido en base a logros de la genética molecular. Y en este caso, se trata de una técnica que permite encender y apagar la actividad de neuronas y otras células introduciéndoles un gen para que sean sensibles a la luz. Entonces, de pronto tú puedes iluminar con un espectro de luz una neurona y hacer que funcione, ¿no? Esto se usaba principalmente para mapear el cerebro. Si tú generas un ratón, por ejemplo, transgénico, donde ciertas neuronas que no conocen su función las puedes activar con luz, enciendes la luz y ves que el ratón empieza a tener un comportamiento o cambia alguna función, ya sabes entonces para qué sirve. O sea, sirve para estudiarlo, ¿no? Hay un caso muy, muy impresionante en el cual un gen que provoca la respuesta, ha visto los perros cuando están en el agua y salen mojados, se sacuden, esa respuesta está determinada por un gen. Cuando pones ese gen en un ratón y esa célula la activas con luz, haces que el ratón se sacuda.
2: Y esto
1: como
2: podría desarrollar entonces, para
0: que desarrolle el comportamiento.
1: Entonces, ese es el mecanismo. Ahora, ¿para qué sirve? ¿Por qué es tan importante? ¿Por qué? Porque ahora se está trabajando en terapias para diferentes enfermedades en los humanos, de manera que tú puedas recuperar la función de células nerviosas, por ejemplo, en la retina. Si tú tienes una degeneración macular y la retina ya ha perdido esas células, tú puedes hacer que otras células se vuelvan sensibles a la luz, activándolas con esta técnica. Puedes hacer que de pronto células que estás perdiendo, nerviosas que estás perdiendo debido a problemas de adicción, de epilepsia, de Alzheimer, de Parkinson, puedan ser reactivadas a través de esta técnica, pero implica obviamente que tienes que tener una terapia génica en donde introduces estos genes. Por eso la manipulación de genes es fundamental en estas técnicas,
0: claro,
1: de manera que el paciente efecto pueda recuperar esas funciones. La diabetes.
0: ¿Recuperaría la visión?
1: Así es. Ya hay casos, ya hay terapias en donde los primeros pacientes están recuperando una visión parcial, ¿no? De claroscuros, de siluetas, pero obviamente esto tiene para largo. Y hay aplicaciones también mucho más allá de recuperar, por ejemplo, el ritmo cardíaco en pacientes que tienen arritmia o que ya el corazón no late como debería latir.
2: ¿Podría aplicarse, perdón, a enfermedades mucho más graves a nivel cerebral? Por ejemplo,
1: el cáncer.
2: Alzheimer.
1: Puedes activar linfocitos, por ejemplo, para que destruyan ciertas células usando esta tecnología. Puedes también activar células del páncreas para que produzcan insulina. Es decir, las aplicaciones son múltiples, pero el núcleo de esta tecnología es justamente la posibilidad de haber introducido un gen que te permite activar a voluntad la función perdida de estas células.
0: Suena una revolución.
1: Es una revolución totalmente, pero también quiero destacar que esto comenzó con una investigación básica que no tenía una utilidad inmediata, ¿no? Cuando se inició esta investigación, lo que se quería era entender por qué un tipo de alga reaccionaba a la luz, por qué se acercaba a la luz, y se encontró que era un solo gen el que determinaba esta respuesta. Y esto se utilizó como una herramienta. Eso es lo que siempre se hace en la ciencia aplicada. Utilizas algo que se ha encontrado en la naturaleza y lo pones al servicio de la medicina.
2: Permítanos ir con los titulares de esta media hora y también le vamos a pedir, por favor, opiniones respecto. Usted ha sido congresista de la República y toda esta coyuntura congresal tan movida que hemos tenido en los últimos días.
1: Con todo gusto.
2: Regresamos con ampliación de noticias.
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3: 9:34.
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9: Elian Karp, esposa del expresidente Alejandro Toledo, pidió nuevamente que se evalúe su libertad por motivos humanitarios al asegurar que su estado de salud se ha agravado y presenta nuevos problemas neurológicos y cognitivos. La 10ª Fiscalía de Familia informó que tomó conocimiento de la denuncia presentada en la comisaría de San Miguel por una presunta agresión en el Centro Juvenil de Diagnóstico y Rehabilitación de Lima, conocido como Maranguita. La Autoridad de Transporte Urbano para Lima y el Callao informó que 15.000 personas retornaron a sus destinos tras el primer concierto del grupo surcoreano BTS en el Estadio de San Marcos, gracias al servicio de 200 buses de transporte público. Atlético Grau y los Chancas se enfrentarán a las 3:30 de la tarde por la fecha 11 del torneo clausura. Viva este encuentro por RPP. Hasta el 28 de febrero está en veda el Paiche, quedando prohibida la extracción, procesamiento, transporte y comercialización del recurso, según el calendario oficial de vedas.
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10: A esta hora Jauja reporta 15 grados y por la tarde la temperatura será de 21. Moquegua presenta 24 grados y para el mediodía tendrá una temperatura de 26. Además, Amazonas registra 18 grados con una radiación de 7, considerada alta. Se espera un cielo parcialmente nublado.
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0: Bueno, seguimos en ampliación de noticias. Le pedimos un minuto al excongresista Eduardo Málaga porque vamos a comunicarnos en estos momentos con el senador del Partido Popular de España, Agustín Almodóvar, quien nos atiende muy gentilmente porque, saben ustedes, ha fallecido Mari Carmen Abascal, la anciana de 87 años, cuyo desahucio provocó pues una ola de protestas en España por la crisis de la vivienda. Y además, esto originó que el gobierno de Pedro Sánchez adelante las elecciones parlamentarias para el próximo mes, para el 29 de noviembre. Senador, ¿cómo está usted? Muchas gracias por atendernos. Buenas tardes allá en España. ¿Senador?
1: ¿Senador?
0: A ver, vamos a ver si podemos establecer la comunicación. ¿Senador, nos
2: ahora
0: escucha?
2: ¿Me ahora oís bien? ¿Me oís bien?
1: Perfecto. Muchísimas, senador, gracias.
0: Gracias por su atención. Bueno,
2: un placer.
0: Igualmente, ¿cuál es el análisis de la situación que está viviendo en España en estos momentos tras estas protestas, tras el fallecimiento de Mari Carmen Abascal y sobre todo tras el adelanto de las elecciones parlamentarias dispuestas por el gobierno de Pedro Sánchez?
2: Bueno, pues estamos en una situación en la que el pasado lunes Pedro Sánchez compareció ante los medios de comunicación y ante los españoles para anunciar la disolución de las Cortes Generales y la convocatoria electoral. Y bueno, ha convocado elecciones el presidente del gobierno porque reconoce, entre otras cosas, que su mayoría parlamentaria ya no le permite desarrollar su proyecto. Él lo presenta como una necesidad de ampliar apoyos, pero nuestra lectura es bien distinta. Es que se evidencia el agotamiento político que venimos arrastrando desde hace un tiempo durante toda esta legislatura. Y ahora pues tenemos los españoles la oportunidad de elegir un gobierno que aporte estabilidad, que tenga capacidad de gestión y que solucione los problemas reales de las familias.
0: ¿En qué se refleja, senador, ese agotamiento para usted?
2: Bueno, venimos de una... Durante toda esta legislatura ha sido una legislatura, en mi opinión, ha sido algo anómala. Hay que recordar que las últimas elecciones generales se celebraron en julio del año 23, del año 2023. En esas elecciones, quien ganó las elecciones fue el Partido Popular, fue mi partido.
0: Sí.
2: Pero Pedro Sánchez, bueno, pues consiguió sumar distintos apoyos de otros partidos políticos minoritarios y a cambio de diferentes concesiones de todo tipo, pues consiguió lograr esos apoyos para poder gobernar. Y esa ha sido la tónica general durante toda esta legislatura en la que el Parlamento ha ido rechazando en la mayoría de ocasiones muchísimas propuestas, en las que además, bueno, pues no, yo creo que es necesario que España abra una nueva etapa y desde el Partido Popular defendemos ese cambio que permita recuperar sobre todo la confianza en las instituciones, porque hemos visto cómo, bueno, pues se ha ido degradando todas las instituciones durante estos años de gobierno de Pedro Sánchez y sobre todo, bueno, el que las políticas serias, políticas que no obedezcan a pactos antinaturales con otras formaciones políticas que piden cosas bien, bien distintas, formaciones políticas nacionalistas, formaciones políticas que son el germen de como puede ser Bildu, que es el germen de una antigua banda terrorista, bueno, pues que realmente hayan políticas que mejoren la vida de los ciudadanos, que mejoren la vida de las familias.
0: Senador, ¿cómo observa usted el hecho de que, bueno, las protestas siguen esta especie de acampadas que hay en diversas zonas de España a raíz justamente de la crisis que se vive en ese país?
2: Bueno, esto, las acampadas vienen desde hace 15 días para acá, prácticamente. Durante los 8 años de gobierno de Pedro Sánchez, donde no ha habido absolutamente ni una sola medida política en materia de vivienda, pues no ha dicho nadie nada, ni ha habido una sola acampada. Hace 15 días se produjo el desahucio de Mari Carmen Abascal, y como bien habéis dicho, bueno, pues lamentablemente falleció anoche, una persona mayor que además estaba en un estado delicado de salud, falleció anoche, lo lamentamos profundamente, y ese desahucio pues provocó estas protestas, unas Exacto. protestas que además son algo, no sé cómo calificarlas, porque claro, cargan contra la oposición, muchos de los que se manifiestan cargan y critican a la oposición cuando quien gobierna es Pedro Sánchez, que lleva 8 años en el gobierno y que no ha construido ni una sola vivienda social ni pública, pese a todas las promesas que hizo.
1: Senador, ¿sería...?
2: El problema de la vivienda...
1: Sí, dígame. No, quería preguntarle, porque de este lado quisiéramos conocer ¿Cuál es la clave, digamos, para entender la crisis de acceso a la vivienda en España? Que es finalmente el tema de fondo que ha encontrado en la figura de esta mujer, en efecto, de 87 años, que lamentablemente ha perdido la vida luego del desahucio, María del Carmen Abascal, un símbolo.
2: Bueno, al final vamos a ver, lo que no se puede es legislar como se ha legislado en estos años, donde a quien se protege es al ocupa. No sé si ustedes ahí conocen
1: la figura del ocupa,
2: están familiarizados con la palabra ocupa. Bueno, pues aquí, como les decía, no se ha llevado una política en materia de vivienda adecuada. El número de personas que viven en España ha ido creciendo, el número de personas que han venido a vivir a España ha ido creciendo, pero no se ha ido construyendo en arreglo a ese incremento del número de la población. Por tanto, bueno, pues el alquiler se ha incrementado, ha aparecido el fenómeno también de las viviendas de uso turístico. Por tanto, bueno, pues todo hay que buscar un equilibrio y buscar fórmulas para que los españoles puedan vivir, acceder a la vivienda, comprar vivienda. El nivel de vida ha ido subiendo en los últimos años y la vivienda pues ha encarecido por esa falta de vivienda. Por tanto, es muy difícil acceder. Y cuando además hemos encontrado con, bueno, pues viviendas que estaban en alquiler, donde los inquilinos han dejado de pagar el alquiler, pues nos encontramos con problemas pues bastante importantes.
0: Ahora, el gobierno de su país, senador, aprobó el martes dos decretos de vivienda que el Parlamento había rechazado, ¿no? Recordemos la semana pasada lo que justamente llevó al presidente Sánchez a convocar elecciones anticipadas. ¿Estas dos normas o decretos podrían formar parte justamente de ese plan de soluciones para la vivienda en España o es una medida tardía, cree usted?
2: No, yo creo que es una... Se rechazó la pasada semana, por ejemplo, en el Parlamento,
0: sí,
2: porque no son las medidas que creemos adecuadas. O sea, estas medidas, entre otras cosas, por ejemplo, uh-huh, protegían al ocupa, como le estoy diciendo, uh-huh, y desprotegían a las personas que con su esfuerzo y su trabajo a lo largo de los años pues han decidido adquirir una segunda vivienda, por ejemplo, o hacer una inversión en una segunda residencia. Entonces, bueno, desde el Partido Popular creemos que la vivienda exige soluciones duraderas y acuerdos sólidos.
1: ¿Cómo cuál?
2: No puede ser... bueno, pues es que lo que no puede ser es que el gobierno en dos días únicamente, o sea, sí, para que se puedan hacer una situación. Se produjo el desahucio de la señora Mari Carmen Abascal.
1: Sí.
2: Se iniciaron las protestas y el gobierno anunció que iba a llevar al Congreso dos decretos. Tardó dos días en redactar los decretos, cuando normalmente, cuando se va a llevar un decreto a las Cortes Generales, pues requiere de un proceso de diálogo, de escucha, de meses de diálogo y de escucha para hacer las cosas bien, no en dos días. Por tanto, claro, en dos días, ¿qué contenían esos decretos? Pues las soluciones que el gobierno consideraba que iban a contentar a sus socios para conseguirlos aprobar rápido y corriendo. Entonces, el gobierno presentó dos decretos, no consiguió reunir los apoyos ni de sus propios socios para sacarlos adelante, y nuestra alternativa pasa por aumentar la oferta, por facilitar la construcción, por agilizar licencias para tal fin y dar seguridad jurídica a los propietarios y también a los inquilinos.
0: Muy bien.
1: De acuerdo.
2: La gestión debe medirse por las viviendas disponibles y
1: ahí
2: por las posibilidades reales.
1: Hay un trabajo importante, sí, un importante trabajo que hacer, senador. Palabras finales, por favor, antes de despedir la entrevista.
2: Bueno, pues nada, decirles que abrimos una campaña electoral ahora en las próximas semanas, muy ilusionante, que consideramos que en España hace falta un cambio. Que debe percibirse en esa vida cotidiana, en poder acceder a una vivienda, como decíamos, en desarrollar un negocio, en encontrar oportunidades y contar con servicios públicos que funcionen, tanto para los españoles que vivimos aquí como para todos los que vienen a visitarnos o para todas las personas que han decidido emprender una nueva etapa en su vida y venir a España a emprender, a establecerse, a trabajar y a vivir en convivencia con todos. Creo que debe percibirse también en el comportamiento de un gobierno que sea más transparente, que respete todos los controles y responsabilidad ante todo.
0: Senador Agustín Almodóvar, del Partido Popular en España, muchas gracias. Él nos ha atendido desde Tanzania, en el África. Muchas gracias, senador. Muy amable.
2: Correcto, muchas gracias. Un saludo a todos.
1: Gracias. Vamos a la pausa y regresamos con el segmento final de Ampliación de Noticias.
3: 9 y 48.
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5: Chiclayo presenta 26 grados y al mediodía tendrá una temperatura de 28. Lima reporta 23 grados y para el mediodía la temperatura será de 25. Además, Tumbes presenta 30 grados y en la tarde tendrá una radiación de 11, considerada extremadamente alta. Se prevé un cielo parcialmente nublado.
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0: encargada de la defensa marítima del país. 1879. 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

0: Bueno, parte final de esta edición de Ampliación de Noticias, 9:54 de la mañana. Estamos ahora retomando nuestra conversación con el excongresista Eduard Málaga. Gracias por la paciencia.
1: No, por favor.
0: Doctor Málaga. Tenemos antes información con... Seguimos con el excongresista. Bueno, seguimos con usted. Bueno, en su condición de excongresista, ¿cómo ha visto, cómo analiza este debate que ha habido sobre el otorgamiento de las facultades en la Cámara de Diputados, lo que se espera en senadores y sobre todo la calidad productiva de este Congreso hasta el momento?
1: Yo creo que ha sido una derrota en varios frentes. Ha sido una derrota para el Ejecutivo, para el Gobierno, porque no ha tenido la capacidad de articular una estrategia eficiente ante un Congreso hostil. O sea, han perdido esa batalla. Ha sido una derrota también para la Cámara de Diputados, que no ha demostrado la valía que debería haber tenido, salvo honrosas excepciones en bancadas que han intentado.
0: ¿Por qué dice eso?
1: ¿Por qué? Porque hemos pasado un Congreso bicameral con la idea de que, sí, diputados se va a trabajar eficientemente, van a pasar ideas ya trabajadas, muy bien asentadas al Senado para que luego tengamos una buena legislación. Y esto ha sido todo lo contrario. Hemos tenido múltiples presentaciones de textos sustitutorios, de dictámenes en minoría. Entonces, la confusión que ha generado esta actividad de la Cámara de Diputados está muy lejos de lo que se pensaba que iba a ser. Y la derrota también, creo yo, digamos, por lo menos teóricamente, del sistema bicameral. El sistema bicameral en este momento está en evaluación. Creo que todos los peruanos deberíamos estar viendo ¿cuál es el resultado de haber tomado
0: pero
1: esta decisión?
0: ¿Cree que es muy pronto todavía para evaluar
1: este Congreso? No, estos cinco años, me refiero, creo. Pero empezamos con mal pie, pues, Carlos. Uh-huh. Porque el sistema bicameral, en estas condiciones, cuando tenemos un mega niño a portas y necesitaba tomar decisiones rápidamente, además de, sí, darle un...

0: una suerte de ventaja a un gobierno que entra para que realice sus políticas de gobierno, todo esto ha fracasado. Y esto me lleva a la reflexión de lo que acabamos de escuchar con el senador Almodóvar. En España tiene un instrumento ordinario para renovar el Parlamento y darle gobernabilidad al país, que es la disolución de todo el Parlamento, el Senado inclusive, ¿no? Acá es una medida excepcional, se toma como una cosa traumática y deberíamos quizás contemplar tener algunos otros instrumentos, como ya se habló durante el periodo en que yo estuve, que es la renovación por mitades o renovación por tercios en una u otra de las cámaras. Porque 5 años con este tipo de inestabilidad, con congresistas que apenas empiezan, están recién aprendiendo a ser congresistas, es bastante negativo para el país.
1: Si esta situación se mantiene, esta tirantez de la que usted se mantiene, con el paso del tiempo acá en el país, ¿usted cree que se justificaría una disolución de la Cámara de Diputados?
0: Mira, no hay que buscar ese escenario porque es negativo para el país, nadie lo quiere, sí. Pero creo que sí se podría justificar. Lo que hemos visto es un obstruccionismo claro de Juntos por el Perú, parcialmente de algunas otras bancadas. Hemos visto también, hay que decirlo, un ánimo positivo de construir y llegar a consensos de otras bancadas, empezando por Renovación Popular. Pero, sin embargo, queda claro que esta Cámara es hostil al Ejecutivo. No solamente es una oposición, ni mucho menos constructiva, sino que es hostil. Entonces, claro, cuando hay esa hostilidad, es lógico que se produzcan situaciones de confianza que pueden derivar, evidentemente, en un cierre.
2: Las críticas a la reforma, ¿cómo analiza usted al hecho de que finalmente este retorno a la bicameralidad aparentemente no tenga los resultados que o las virtudes que impulsaron justamente emprender ese cambio y retomar un Congreso con dos cámaras?
0: Mira, la bicameralidad hay que defenderla es porque es un tema de fondo, ¿no? Creo que garantiza un mejor trabajo parlamentario, la calidad de leyes, etcétera. Pero la manera en que se está aplicando, el reglamento que se está aplicando, evidentemente no es un reglamento maduro. Es un reglamento que se hizo bastante rápido, a medida de Fuerza Popular, que controlaba la Comisión de Constitución en ese entonces, y evidentemente no se previó esta situación. Probablemente pensaron pues, que iban a tener una mayoría y que no iban a tener este enfrentamiento. Ahora la discusión se centra en torno al reglamento sobre qué significa modificar, ¿no? ¿Qué significa medidas complementarias, desnaturalizar? El señor Mesías ayer no sabía responder exactamente a qué se referían con desnaturalizar, y creo que eso es bastante grave, y eso es una falta del reglamento, que el reglamento esté escrito para que lo interpreten a su medida parlamentarios que están en conflicto, es bastante negativo para el país. Entonces yo creo que eso también es una lección de que los reglamentos tienen que ser actualizados, los reglamentos tienen que ser escritos de una manera más precisa, y creo que eso es una tarea a la que pueden abocarse hoy, porque tanto la Cámara de Diputados como la Cámara de Senadores tienen la posibilidad de legislar sobre sus reglamentos. Así que eso es lo que esperamos.
2: Muy bien, muchísimas gracias por estar con nosotros.
0: Gracias a ustedes,
2: Eduardo Málaga, pero además por las dos cosas, por el comentario político, pero también por toda esta explicación con esta noticia que realmente, como la describimos, supone una revolución realmente en lo que puede obtenerse a mediano y largo plazo a través de este hallazgo para recuperar o para tratar enfermedades neurodegenerativas, por ejemplo, como el Alzheimer,
0: claro, o la pérdida de visión. Y les recomiendo rapidito que le echen una mirada al Premio Nobel de Química también, que es algo que ha permitido una revolución en la producción de medicamentos. Es decir, el mundo avanza, el conocimiento avanza.
2: Correcto. Vamos ahora con Mabel Alba, rápidamente información en vivo. Adelante, Mabel.
3: ¿Cómo están, compañeros? Directo en directo. Así es, la presidenta de la República, Keiko Fujimori, participa de la ceremonia de conmemoración de los 205 años de aniversario de la Marina de Guerra del Perú y los 147 años de aniversario del combate naval de Angamos. A las 9:50 se ha guardado un minuto de silencio en homenaje al gran almirante del Perú, Miguel Grau Seminario, a la valerosa tripulación del monitor Huáscar y a todos los marinos héroes que ofrendaron su vida en defensa de la patria y la lucha por la paz. Pacificación en nacional. Se han colocado también ofrendas florales ante el monumento del Caballero de los Mares de diferentes embajadas e instituciones también públicas. Se tiene previsto que luego se realice un desfile en honor a cargo de los agrupamientos del Ejército y la Fuerza Aérea, la Policía y la Marina de Guerra del Perú. La Presidenta de la República República, está acompañada junto al presidente del Consejo de Ministros, Luis Galarreta, y al presidente del Congreso de la Cámara Alta también, el señor Miguel Ángel Torres, así como también los titulares de los organismos autónomos del Perú y diferentes ministros de Estado. Nosotros estamos aguardando en este lugar, a esta hora ya de la mañana, como parte de esta ceremonia, está brindando su acto litúrgico el monseñor Guillermo Inca Pereda. Hay que recordar, compañeros, que el 24 de marzo de 1879, siendo diputado de Paita ante el Congreso, solicitó licencia de la Cámara para tomar el mando de Huáscar, a cargo que asumió el 28 de ese mismo año. Él falleció heroicamente el 8 de octubre de 1879 en el combate naval de Angamos, al enfrentarse a las fuerzas chilenas que emboscaron el Huáscar. En su calidad de diputado, justamente conserva el escaño permanente en el Congreso. Es la información que tenemos desde la Plaza Grau en la provincia constitucional del Callao. Directo, en directo, RPP.
1: Gracias, Mabel Alba, por la información. 10:02 p.m. Llegamos al final de esta edición de Ampliación de Noticias. Gracias por su preferencia, por su compañía, y los invitamos a que sigan con la programación de RPP. Muy buenos días.
2: Muy buenos días, gracias.
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6: Son las 10 y 4.
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7: Elian Karp, esposa de Alejandro Toledo, reiteró su pedido a la presidenta Keiko Fujimori para que le otorgue la gracia presidencial al exmandatario, pues aseguró que tiene graves problemas del corazón y cognitivos.
8: Sí, yo temo mucho de forma muy real y seria por la vida del ser amado, el único ser amado que me queda en la tierra ahora. Y estoy volviendo a pedir a la actual presidenta Keiko Fujimori que por favor le dé gracia presidencial a mi esposo antes de que sea demasiado tarde.
7: El presunto cabecilla de la organización criminal Los Chimbos, identificado como Joe Luis Marín, fue intervenido en Argentina, zona fronteriza con Brasil. La captura se logró con la cooperación entre las autoridades argentinas y la Policía Nacional. Juan Peña, abogado del escolar agredido sexualmente dentro de una cúster, cuestionó que no se haya preservado algunos objetos que podrían servir como elementos probatorios en la investigación del caso vinculado al Liceo Naval Almirante Guise del distrito limeño de San Borja.
9: El objeto utilizado ya no se encuentra en custodia de la policía ni de la fiscalía. Es un objeto que tiene que haber sido devuelto a sus, tiene que haber sido devuelto al propietario de este.
10: ¿Y quién era el propietario?
9: Era una empresa particular que de hecho también va a ser de alguna manera citada a declarar para saber dónde se encuentra este vehículo.
7: En Piura, el padre de una joven de 19 años denunció que el juicio oral por la presunta violación sexual de su hija ocurrida cuando ella tenía 7 años fue nuevamente reprogramado, esta vez hasta marzo de 2028.
11: ¿Cómo va a ser posible que la audiencia ha sido el 5 de octubre y ahora que igual te me digan que es pa en marzo del año 2028? Yo lo que pido a la presidenta Keiko Fujimori, que por favor, con mucho corazón le pido que se haga justicia, y a la Defensoría de la Mujer también, por favor, de la Corte Superior de Lima, que me apoyen, por favor, señorita, que no pueden dejarme. ¿Cómo va a ser posible que voy a estar esperando hasta el año 2028?
7: La tormenta tropical Simón en el Pacífico mexicano y el huracán Isaías de categoría 1 en el Atlántico amenazan con lluvias torrenciales intensas, fuertes vientos y oleaje elevado, informó el Servicio Meteorológico Nacional Mexicano. Atlético Grau y los Chancas se enfrentarán a las 3:30 de la tarde por la fecha 11 del torneo clausura. Viva este encuentro por RPP. Faltan 34 días para la visita del Papa León XIV al Perú.
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6: Diez y ocho. 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

0: 10:10, amigos, y sí, yo me acojo a esta canción, el amor es así, pero hay diferentes tipos de amor. Y ese amor particular, distinto, porque puede ser a los diferentes, siempre va a pasar por una etapa, tienes que conocerlo. Y hoy, que estamos celebrando, conmemorando el combate de Angamos, me pongo a pensar cómo habrá sido Miguel Grau. No me refiero a físicamente, a los logros, a este héroe nacional, sino también cómo habrá sido él. Porque una de las cosas que tenemos que tener en cuenta cuando estamos conmemorando, celebrando un día feriado como el día de hoy, no solamente es aprovechar para relajarte, descansar, o hacer algo útil, productivo, o, obviamente que el ocio también es algo útil y productivo, sino que además ponernos a pensar en este día por qué, ¿no? ¿Qué hizo él? No solamente qué hizo, qué cosa, cómo era él, ¿no? ¿Cuál es eso? ¿Cuál es esa conexión que nos permite amar a este héroe y celebrar con mucho respeto este día? Así que se los dejo ahí de inicio como un abreboco para que también sea parte de lo que puedan compartir el día de hoy en nuestro país. Y bueno, tenemos muchísimas cosas y temas preparados para ustedes, para poderles compartir. Y hay uno que particularmente me parece interesante y es con el que vamos a abrir el programa. Tiene que ver con la frustración, pero no solamente esa frustración que tú conoces como una pataleta que hace un niño pequeño o un adolescente cuando no obtiene lo que quiere, sino también este adulto que pasa por una primera frustración, pero que luego desencadena una serie de emociones y de nuevas frustraciones que puede hundirte en un hoyo. Hoy queremos contarte de qué se trata, pero además cómo salir de ello. Por eso va a estar con nosotros un especialista en el tema que nos va a ayudar a dilucidar toda esta parte. Es increíble cómo la parte emocional puede marcar tu día y puede definir justamente esta ruta que te puede llegar al éxito o al fracaso. Pero dicho esto, este preámbulo de este pequeño abreboca de lo que vamos a tener el día de hoy en Encendidos, quiero aprovechar para darle los buenos días a mi querida Noemí Mamani, que está en el Cusco y que además sé que está con un resfrío. ¿Cómo estás, Noemí?
1: Sarita, buen día a todos. Respiro como nos puede dar a cualquiera, ¿no? Y en realidad, cuando pasamos de estación a estación, a algunos nos pega aún más. ¿Cómo estás, Sarita? Abrazote para todo el país, disfrutando de este jueves 8 de octubre. Y más allá de, como lo decías, ¿no? Una reflexión muy importante, Sarita. Es feriado, muchos decimos, pero ¿por qué es feriado? Es cierto que debemos aprovechar estos espacios para poder compartir con la familia, no sé, realizar una actividad tuya, aprovechar el tiempo para hacer algo que tienes pendiente contigo, no sé, meditar, lo que tú quieras hacer, pero también recordemos esa fecha importante del por qué, el combate de Angamos, y recordar esa historia de nuestro país que nunca debe quedar en el olvido. Así que desde ya les damos un gran abrazo a todos. 10:13. Hoy, en la pauta de Encendidos, tenemos muchas cosas, así que te invitamos a quedarte. Más adelante vamos a estar con Jaime Montoya, él es músico, él es compositor del himno oficial del Papa León XIV. Así que no te lo puedes perder, vamos a tener todos los detalles, los pormenores de cómo se ha compuesto este tema, emblema que va a ser el himno del Papa León XIV durante su visita apostólica a nuestro país, y ya contando los días, que quedan por cierto 34 nada más para que llegue el Papa León XIV a nuestro Perú.
0: Claro que sí, Noemí, y por supuesto tenemos información en ese sentido. Vamos a ir con una nota que nos la trae Laura Vázquez. Hay fieles que están aprovechando el feriado para visitar el santuario de las Nazarenas también, así que vamos con eso. Laura, ¿cómo estás? Buen día.
2: ¿Qué tal? Buenos días. Directo, en directo, fieles llegaron hoy al santuario de las Nazarenas en el centro de Lima para orar frente a la sagrada imagen del Señor de los Milagros. Hemos podido conversar con algunos de ellos, quienes nos han comentado que están aprovechando el feriado del 8 de octubre para elevar sus plegarias al Cristo de Pachacamilla. Escuchemos lo que nos dijeron.
3: A visitarlo y agradecerle también por los favores que nos ha concedido.
4: ¿Para las salidas usted piensa participar
3: o de repente? Amiguita, yo vengo de provincia, estoy aprovechando el feriado para poder venir a verlo al Señor.
5: Siempre venimos los días que lo sacan. Pero esta vez porque trabaja mi hija no he podido venir.
4: ¿Están aprovechando el feriado?
6: Claro, exactamente, feriado, por horario de trabajo eso es imposible, ¿no? Y por eso hemos venido, Siempre a ver a nuestro santo patrón, pues.
2: Efectivamente, los fieles también nos informaron que decidieron visitar el santuario, ya que no podrán participar en los próximos recorridos. Hemos recorrido también, observado que dentro de la iglesia se han retirado las bancas para que más personas puedan participar de la misa. En el lugar se encuentran delegaciones de diferentes iglesias y un grupo de escolares quienes aprovechan el feriado para visitar al Cristo de Pachacamilla. Este es el panorama de hoy desde el Santuario de las Nazarenas, directo en directo RPP.
0: Gracias, Laura, muchas por compartir gracias, esto. Sí. Y tú sabes, Noemí, una de las cosas que me llama poderosamente la atención, no solamente del Señor de los Milagros, sino cómo una persona puede cambiar tanto al propósito de la fe, ¿no? Y quiero hacer referencia un poco a lo que ocurrió en Francia, porque diría yo que es un fenómeno casi inexplicable. Un país donde todo lo que tiene que ver con símbolos religiosos, por ejemplo, cargar una cruz en el cuello como a modo de collar, o sea, son cosas que están restringidas. Incluso es una población que se estima que nada más el 5% acude a misa. Sin embargo, la visita del Papa fue asombrosamente multitudinaria. Algo que no se explica, que no se entiende, pero que realmente a mí me llenó de tanta satisfacción y me dejó los pelos de punta, realmente. Así que la llegada a nuestro país del Papa León, ojalá que sea un motivo para que mucha gente en realidad abra su corazón a la fe. Yo sé que hay mucha gente que de pronto no comparte algunas cosas de la iglesia, sin embargo, yo sé que la fe está ahí y ojalá que sea un espacio, un momento multiplicador para que esa fe mueva un poco los corazones de tantos peruanos y seamos cada vez más amables entre nosotros, ¿no? Yo creo que ese es un paso o el primer paso tal vez a seguir para poder juntos empujar este gran coche que se llama Perú y llevarnos siempre, por supuesto, a un buen puerto, ¿no? Donde todos queremos tener la vida con la que soñamos. Bueno, con eso me quedo, Noemí, para podernos ir a la pausa.
1: Vamos a ir entonces a la pausa. Son las 10:17. Tenemos mucho para ti. Así que quédate con nosotras. Estamos en la radio, estamos en la tele, estamos en las redes, en el YouTube. Por ahí nos vamos comunicando, nos vamos escribiendo. ¿Les parece? Vamos a una pausa. 10:17. Volvemos con Encendidos. Gracias.

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1: 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Te da la hora. 10 y 18. 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
1: Y ahora el pronóstico del tiempo. Se vienen fuertes lluvias dentro del cuarto de tus hijos, tu sala y tu cocina.
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12: El precio del dólar es de 3 soles con 44 céntimos de acuerdo con el Banco Central de Reserva del Perú. En el mercado paralelo, el tipo de cambio es de 3 soles con 40 céntimos para la compra y de 3 soles con 45 céntimos para la venta.
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0: una de las cosas que me encanta hacer cuando, bueno, si estoy acá en Lima, lo hago igual, ¿no? Pero más aún cuando estoy en el extranjero es recorrer estas librerías y empezar a descubrir libros. Libros que en realidad tienen no solamente títulos, sino un contenido que suma mucho a entender no solamente la vida, sino el propio comportamiento, ¿no? Y hoy tenemos la oportunidad de poder estar también con un invitado que nos viene trayendo un libro que tiene temas sumamente interesantes, ¿no? Y este título me encanta. No estás destinado, estás programado, lo cual nos hace pensar en todo lo que viene por detrás y te ayuda a comprender por qué reaccionamos como reaccionamos, ¿no? Y una de las cosas que a veces molestan y sorprenden cuando uno lo ve en otro es el tema de la frustración, que ocurre desde que uno es pequeñito, ¿no? Desde los niños más pequeños, pero también está esa frustración del adulto, que tal vez no la expresas físicamente, pero que está en tu cabeza y está dando vueltas.
1: Pero de
0: ¿no?
1: hecho somos las palabras que nos dijeron de chicos. Uh-huh. Eso somos.
0: Que lo somos las palabras que nos dijeron de chicos.
1: Totalmente. Todo lo que te
0: pero
1: dijeron
0: no
1: de chico.
0: Pero no todo el mundo se la cree, ¿sabes?
1: Eso es otra cosa. Que generó tu sistema de creencias. Y a partir de eso, tú de adulto puedes desinstalar o no.
0: Ya.
1: No, pero si mucho te dicen, o sea, por eso hay que tener mucho cuidado con rotular a los
0: claro,
1: niños,
0: claro,
1: por ejemplo.
0: Claro, si tú siempre le dices a tu hija, eres la mujer maravilla y eres la mujer maravilla, o sea, se la va a creer y de grande será una mujer, pues no sé, soberbia, tal vez.
1: Se siente una persona, no sé si invencible, pero tenga más fuerza para afrontar las dificultades o las incomodidades, lo que la rete, los retos. ¿No?
2: Sí, bueno, pero hay que tener mucho cuidado con la forma en la que nos referimos a
1: los
2: niños, ¿no?
1: Cierto. Tenemos que tener cuidado con el lenguaje. Las palabras tienen fuerza, poder, decreto, todo el tiempo.
0: Sí.
1: Todo el tiempo, 24/7.
0: Sí, eso.
1: ¿Cómo te hablas a ti?
0: Sí, eso voy a mostrar aquí el libro para quienes quieran ya ir chequeando. Y el título de verdad que me encanta, no estás destinado, estás programado. Y le vamos a preguntar a nuestro invitado también el motivo de este título. Se trata de Jimmy Asama, él es psicoterapeuta, gestalt y coach especializado en cambio personal. Qué fuerte esta frase, cambio personal.
3: Sí,
0: bienvenido.
3: Muchas gracias por la invitación, bienvenido. Carlos Sara. Y además, para completar lo que he estudiado, he realizado un doctorado en administración, una maestría en negocios, una ingeniería pesquera y como tres estilos de psicoterapia. No soy psicólogo. Más todo ese mix me ha llevado a escribir este libro, con 25 años de experiencia. Y podemos comenzar con lo que comentó Carlos, cómo es que esas cosas, los rótulos o las cosas que nos dijeron, las voces del ayer son mis voces hoy en día.
1: Totalmente.
3: Entonces, hoy en día de repente una persona quiere hacer dieta, pero se come tres tortas de chocolate.
0: Ya.
3: Entonces, ahí viene la doble frustración. La torta de chocolate que no me quiero comer, me la como. ¿Cómo me siento? Frustrado. Y la dieta que quiero hacer, no la hago. ¿Cómo me siento? Frustrado. Y en esa doble frustración, luego ya me empiezo a machacar, me empiezo a decir, ¿cómo es posible? Yo no tengo fuerza de voluntad. Y en verdad, pues, eso que dijo Carlos es que se aprendió de pequeño. Cuando hago la sesión y una persona que quiere hacer dieta y come compulsivamente, parte de la técnica que está en el libro, es llevarlo al primer evento cuando pasó eso.
0: Cuando pasó, digamos, eso
3: ese refiere... aprendizaje. Ah. Y esos aprendizajes a temprana edad son aprendizajes, según la epistemología que trabajo en este libro de Gregory Bateson, son aprendizajes ceros. Tenemos cuatro tipos de aprendizajes. Aprendizaje 0, 1, 2 y 3. ¿No? Uh-huh. Entonces, esos aprendizajes cero hoy en día salen compulsivamente. Y en todos los casos son conductas reflejas emotivas. Para algunas personas sale una rabia en automático y exagerado. Para otros una tristeza, para otros un miedo, por ejemplo, una fobia. No, vamos a centrarnos en el tema del quiero hacer dieta, me como tres tortas
0: claro,
3: de chocolate.
0: Justamente regresando a ese punto. Entonces, ¿cuál sería el mensaje o el rótulo que te marcó de niño para que se refleje luego de grande en eso? No puedo hacer una dieta y como
3: compulsivamente. Sí, y justo este fue el caso de un alumno que en el break, en el curso, nos fuimos a comer en el almuerzo y estábamos comiendo, yo me llené, dejé mi comida y se comió también mi comida. O sea, se comió su comida y se comió mi comida. Yo le digo, pero ¿no quieres hacer dieta? Así pues que a mí de chiquito me decían, si no comes tu comida, Diosito te va a castigar. A ver, deja de comer.
1: O sea, compró esa creencia con todo.
3: Se metió, pues así como se metió Papá Noel, se metió eso.
1: Sí, claro. ¿No?
0: ¿Qué, y qué común es esa frase, ¿eh?
3: Sí, entonces cuando hacemos el ejercicio, está papá, está mamá, está el niño, antes de los 6 años, que le dicen, come toda tu comida, tantos niños que no tienen que comer. En mi época eran los del África. Yo que me esfuerzo tanto trabajando, así me pagas, o pórtate bien, no seas malcriado. Entonces, ¿qué está pasando allí? ¿Dónde viene la doble frustración? Al igual que cuando quiero hacer dieta, que es un deseo no cumplido, y cuando hay la compulsividad al comer, que es un acto no deseado, viene desde allí. O sea, desde chiquito, ¿qué quiere el chico? Jugar, divertirse, pero le están metiendo la fuerza a la comida. Y se convierte en un pleito y una discusión entre padres incluso. Entonces, ¿qué aprende el chico? Sin darse cuenta, se va a asociar a la comida, que es sobrevivencia, los padres, que supuestamente eso es amor, y el querer... se mete el estrés. O sea, ¿cómo se siente ese niño a esa edad en esos pleitos? Y no es solo una vez al día, son 3 comidas. Y esa compulsividad de hazme caso, no, pórtate mal, ya me estás haciendo acordar esa de... Bueno, yo más te conocí. Hoy en día no veo mucha tele, ¿no? Muchas noticias, pero me acuerdo de Carlos Enrique.
1: Ah, claro, claro,
3: claro. Menopáusica. Claro. Claro. Me acuerdo de eso, ¿no? Entonces, claro, hay muchas cosas de que hoy en día, con la convicción que dices de que todo lo que nos han dicho han sido cosas de pequeño, pues muchas cosas que te dijo tu mamá, del de tu cabeza hay que diferenciar bien el que está en la casa, claro, que a la que te visita el fin de semana, y la que está en tu cabeza. Correcto. A la hora de hacer la dinámica, si lo tratas como un ser humano, porque en verdad son tus megabytes, es tu mente en tu contra, te quedas con el programa. Entonces, es regresar a ese momento y decir, pues, que ese niño, ¿cuál es el acto no deseado?
0: Claro, esa es la terapia que uno hace, claro, luego de que identificas, oye, mi comportamiento viene de este lado, ¿no?
1: O sea, pasa al evento, ¿no?
3: Claro,
1: pasa al evento,
3: correcto. Lo identifico en el aquí y ahora.
1: Lo traes,
3: y de ahí
1: al presente,
3: lo buscamos. Así es.
1: Claro, y de ahí generas alguna
3: una reinterpretación.
1: Claro,
3: correcto.
1: Claro,
3: un roleplay, si quieres llamarlo.
0: Cambias
3: así
0: los lentes de esa, de, claro, ese, claro, es, de ese hecho, ¿no?
3: Ese es. Y eso está basado en lo que dice también en mi libro, que está basado en una epistemología de Gregory Bateson, que tenemos que tener visión binocular. O sea, si yo me tapo un ojo, veo formas y colores, pero algo perdí. ¿Qué perdí? Profundidad. Si me tapo el otro ojo, igual. Pero con los dos ojos, si puedo verlos, tengo profundidad o estereopsis. O sea, me da una lógica distinta a tener un ojo por separado.
0: Claro.
3: Entonces, si yo hago el roleplay, voy a representar acá. Acá está la mamá de esa época, acá está el niño de esa época, y yo de afuera veo y veo. O sea, acá ya tengo una visión binocular, puedo ver las dos a la vez. Y al tener perspectiva o profundidad o visión de conjunto, puedo reinterpretar. Claro. O sea, uno necesita visión de conjunto para manejar las cosas con maestría en la vida. De lo contrario, tienes visión monocular.
0: Te quiero dejar una pregunta para que la puedas responder luego de los titulares. En esa frase que se le dice al niño, come, porque si no, no sé, pues viene el cuco, lo que
3: sea. Uy, el policía te va a llevar.
0: El policía te lleva.
3: El loco.
0: ¿No? La intensidad y la forma en que uno usa la voz para poder decir esto, ¿cambia el impacto en el niño?
3: Claro que sí. Comunicamos más no verbalmente.
0: Ok. Luego seguimos con la respuesta, claro que sí, luego de la pausa. Supuesto.
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9: 10 y 33.
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11: Gracias, compañeros. Directo en directo, la presidenta de la República, Keiko Fujimori, participa de la ceremonia de conmemoración de los 205 años de aniversario de la Marina de Guerra del Perú y los 145 aniversario del combate naval de Angamos. Se recuerda además al héroe nacional Miguel Grau. Escuchemos parte de las declaraciones de la presidenta.
12: Gran almirante Miguel Grau Seminal. El almirante Grau no solo fue un extraordinario marino, fue un hombre de honor, de principios y de profundo amor por el Perú. Su grandeza se manifestó no solamente en el campo de batalla, sino también en su conducta, en su respeto por la vida y en su caballerosidad, incluso frente al adversario. Por eso, cuando se habla de Grau, no se habla únicamente del héroe de Angamos. Se habla de un ejemplo que trasciende generaciones. Su legado recuerda que el verdadero valor no consiste solamente en enfrentar el peligro, sino en hacerlo con dignidad, responsabilidad y un profundo sentido del deber. El 8 de octubre de 1879, frente a Punta Angamos, Miguel Grau y los marinos del Huáscar nos dejaron una lección que permanece vigente. Hay momentos en los que el deber exige poner los intereses de la patria por encima de los intereses propios. Y eso es precisamente lo que se enaltece: el honor, el sacrificio y el compromiso con el Perú. Los grandes desafíos del Perú no pueden enfrentarse de manera aislada. Requieren instituciones que trabajen articuladamente, que compartan capacidades, conocimientos y experiencia, y que tengan una visión común del país. El mar peruano representa un espacio estratégico para el desarrollo nacional. Por eso, mirar hacia el futuro significa también mirar hacia el mar. El Perú necesita trabajar desde hoy para construir un país que aproveche responsablemente sus recursos, fortalezca sus capacidades científicas y tecnológicas y cuente con instituciones cada vez más preparadas para enfrentar los desafíos del futuro, como lo hace la Marina de Guerra del Perú. En fechas tan importantes como estas, es muy necesario resaltar su significado para proyectarlo hasta nuestro propio presente. El compromiso de Grau por el Perú es nuestro mejor ejemplo y debe llevarnos a una reflexión real y profunda. ¿Qué estamos dispuestos a hacer
4: nosotros por el Perú, que esté por encima de nuestros propios intereses y nuestra propia vida. Nosotros no vivimos como Grau una guerra externa que nos obligue a ir a un campo de batalla. Pero hay otra guerra que está matando a los peruanos. Y por eso dirijo esa misma pregunta a quienes tienen la responsabilidad de darle al Perú facultades fundamentales para derrotar a la delincuencia. Pregunto, ¿seremos capaces de bajar nuestras banderas partidarias para levantar la bandera blanca de la paz que nos exigen todos los peruanos? ¿Podremos dejar de lado las viejas rencillas políticas para priorizar un presente y futuro de seguridad y tranquilidad para nuestro pueblo? Confío sinceramente que en el Congreso prevalezca el ejemplo de Grau sobre la confrontación y el resentimiento. En este día que conmemoramos una de las gestas heroicas más importantes de nuestra historia, invito a todos los peruanos a asumir un compromiso con el país. La Marina de Guerra del Perú siempre ha sido un faro de compromiso, honor y entrega para todos nosotros. El país reconoce a todos los hombres y mujeres que integran nuestra Marina, a quienes visten hoy el uniforme y a quienes a lo largo de nuestra historia dedicaron su vida al servicio de la nación. Hoy corresponde sentir orgullo por la historia del Perú, orgullo por sus héroes, orgullo por quienes enseñaron que el honor no es una palabra, sino una forma de vivir. Y orgullo por una institución cuyo nombre está unido para siempre a uno de los capítulos más nobles de la historia del Perú. El ejemplo de Miguel Grau sigue iluminando el camino de las nuevas generaciones. Que su conducta recuerde que el Perú necesita hombres y mujeres comprometidos con el servicio, la honestidad, la unidad y el bien común. En cada rincón de la patria corresponde expresar un profundo reconocimiento a quienes, con vocación y sacrificio, hacen de la Marina de Guerra una institución al servicio de la nación. A los marinos de ayer, de hoy y del mañana, gracias. Honor y gloria a Miguel Grau Seminario. Honor y gloria a los héroes del combate de Angamos. ¡Viva la Marina de Guerra del Perú! ¡Viva el Perú!
11: Palabras de la presidenta de la República, Keiko Fujimori, desde la Plaza Grau, ubicada en la provincia constitucional del Callao, en esta ceremonia conmemorativa por los 205 años de aniversario de la Marina de Guerra del Perú y los 147 años de aniversario del combate naval de Angamos, donde se recuerda al héroe nacional Miguel Grau. 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
9: 10 y 43. 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
17: En este momento, Huancavelica reporta 15 grados y al mediodía se estima una temperatura de 18. Abancay presenta 23 grados y por la tarde tendrá una temperatura de 27. Además, Ica registra 26 grados con una radiación de 11, considerada extremadamente alta. Se prevé un cielo soleado.
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19: Y ahora el pronóstico del tiempo. 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
5: Entonces, Jimmy Asama, psicoterapeuta gestáltico y coach especializado en cambio personal, nos presenta su libro No Estás Destinado, Estás Programado. Cómo hackear las lealtades familiares, sanar tu árbol transgeneracional, recuperar la pauta de tu verdadera identidad. Lo que nos venías diciendo es que podemos entonces desinstalar, desprogramar lo que no nos funcione en la vida.
6: Correcto, o sea, hoy en día tenemos celulares, computadoras, hay programas mentales, hay apps, eso se entiende fácilmente, y los actualizamos. ¿Cómo actualizas las apps de tu cabeza? Entonces, hoy en día hay técnicas para poder actualizar, si quieres llamar así, o la palabra que utilizó Carlos, es integrarlo, no borras, no eliminas, no destruyes, no olvidas. Algo malo puede pasar, hay cosas que nos han pasado, solo que algunas quedan compulsivas desde temprana edad.
7: Ahora, yo me pongo a pensar, acá en el programa hablamos de muchísimos temas y una de las cosas, por ejemplo, cuando hablamos e invitamos, por ejemplo, a abogados especialistas en derecho familiar, por ejemplo, ese conflicto que hay entre pareja divorciada y que finalmente ponen en el centro en el hijo. Entonces me pongo a pensar en la utilidad que puede tener una terapia de este tipo, ¿no?
6: Es un buen punto, ya que a mi consulta vienen bastante temas profesionales exitosos, hombres y mujeres, pero más por sufrimiento amoroso. Entonces, sí, claro. Varios divorcios. Entonces veamos, nuevamente volvemos a la escena, ¿no? Está el papá, la mamá, el niño y el conflicto con la comida a temprana edad, 5 años, come toda tu comida. Y hay unos casos en donde hasta golpean un muñeco.
7: Ay.
6: Sí. Y entonces el chiquito ve, ahí abre la boca y come, ¿no? Claro. Y bueno, es por neuronas espejo están aprendidas. Claro. Ahí veamos. Entonces, para los papás, el niño es el problema. Sin embargo, eso no es amor, no es educación. El problema está en los padres. Y eso de allí, entonces digamos, bueno, yo voy a ser el hijo, usted, tú mi papá y tú mi mamá, ¿está bien? Digamos que me mete golpe. Y tú ves que me mete golpe, que a la hora de comer, ¿qué le vas a decir? Oye, tranquilízate, ¿no?
8: Claro, no lo hagas.
6: Claro, ¿y ella qué va a decir? Ah, me desautorizas. Entonces, claro. Oye, pero no es para tanto, mira, estamos en un día de campo lindo para disfrutar. Y ella que dice, ah, no valora mis esfuerzos. Claro. Entonces, ¿qué va a pasar ahí? Se van a pelear, pues.
8: ¿Y cuál es la interpretación que ahí, tú como niño harías?
6: Ahí no hay salida, van a pelear ahí, cuarta plata para el divorcio. Entonces, claro. si observamos la situación, es algo aprendido de Sara a temprana edad, que sale una rabia compulsiva. Entonces, todo lo que se esté quejando Sara en este momento de ti es de ella.
8: Totalmente.
6: Todo lo que tú te quejes de ella es tuyo.
8: Tiene que ver conmigo, claro.
6: Así es. Entonces, sí. Si yo no me doy cuenta de ese error psicológico, no hay salida.
7: Claro.
6: Entonces, que vayan
8: porque
6: a terapia.
8: Estamos buscando que el otro cambie.
6: Que el otro cambie.
8: Quien tiene que hacer
6: la reactividad, el automático. Soy yo.
8: Claro. Correcto. Yo estoy reaccionando a estímulos que Sara emite, por decirlo, que conectan con mi pasado.
6: Correcto.
8: Claro, eso
6: esa es la clave de la salida.

0: la palabra, pero como excusa. Es que yo fui de niño, sí, yo me crié de ese modo, entonces yo nunca voy a cambiar. En todo caso, sería parte de una decisión. O sea, esas cosas se pueden cambiar cuando incluso uno está grande, se pueden corregir.
1: Primero es darte cuenta que te tienes que dar cuenta del error de
2: Claro.
1: abstracción psicológico, subjetivo, que es automático, o sea, está por encima de tu fuerza de voluntad. Una persona que tiene fobia sabe que un pajarito, una paloma no le va
2: Es
1: a hacer nada.
2: inofensivo, claro.
1: Claro, tú le dices, oye, pero mira el tamaño de la avecita y te dice, yo sé que no es un tigre. Sin embargo, sale el estímulo y en automáticos, está cableado biológicamente, sale el miedo y ¡puf! Entonces, es bueno explicar que hay ese tipo de aprendizajes y todas las personas tenemos unas conductas aprendidas que salen compulsivamente. Puede ser de rabia, de miedo, de tristeza y eso se va a manifestar, pero por todos lados, en el amor, en la salud, bueno,
0: En
1: hasta
0: el
1: en el trabajo, en
0: trabajo.
1: el dinero. Es similar con el dinero. Entonces, una de las cosas que nos puede ayudar, nuevamente basado en el libro y que está basado en epistemología de Gregory Bateson, él te dice, a ver, tienes la mano humana, tienes el ala de murciélago y tienes la aleta de la ballena. Son tres cosas distintas, sirven para tres cosas diferentes. Una para agarrar, el otro para nadar, el otro para volar. Pero lo que creó, la pauta que creó esas tres cosas es la misma. Entonces, para tu problema de dinero te vas al asesor financiero, para tu problema de amor te vas al psicoterapeuta, para tu gastritis te vas al médico. Pero nadie ve el sistema o la estructura que está debajo. Hay un programa abajo que hizo esas tres cosas. Entonces es
2: Correcto.
1: importante, ahí utilizamos la herramienta de la programación neurolingüística, que es el metamodelo, cómo ir de la estructura superficial a la profunda, sino de lo contrario es en un intercambio de palabras, un intercambio de acciones. ¿Pero qué? ¿De dónde es el origen? Cuando encuentras ese origen, ahí es donde aplicas la técnica de cambio y se puede dar el cambio. Pero mientras no lo nombres, no lo veas, no lo identifiques. Y es una característica de la mente que cuando nota el error, lo suelta. Pero si no lo notas, sigue. Mientras no veas tu error de abstracción, bueno, él es el problema, por la culpa de él yo me molesto, o por
2: Claro.
1: tu culpa tú haces que yo me enoje. Y esto es tan conocido pues en los feminicidios, ¿no? Es que ella hace pues, que me ponga celoso, ella hace que yo le pegue. No, no, no, no, tiene un programa
2: Hay
1: dentro
2: algo que te
1: que
2: está
1: te
2: activando, que
1: activa
2: tienes
1: en
2: programado y
1: automático.
2: te toca ese botón, ¿no?
1: Correcto. Entonces ahí
2: Que es
1: es
2: un sistema de creencias o no, no,
1: instalado a temprana
2: instalado
1: edad.
2: a temprana edad, claro.
1: Ajá. Entonces si ya
0: Que se
1: asocia,
0: puede cambiar.
1: cuando
2: Todo
1: te
2: se
1: das
2: puede
1: cuenta,
2: cambiar.
1: o sea, cuando
2: Pero
1: te das
2: cuando te
1: cuenta
2: das
1: y la
0: cuenta.
1: técnica, cuando te das cuenta y aplicas la técnica, y hay que ir
2: Claro.
1: al primer evento de pequeño, ya que hoy en día, por más que le digas, oye, el pajarito, la palomita, no te va a hacer nada, no actualiza el programa, por más que haya tenido 100 experiencias en donde no le pasó nada con un pollito, una paloma, hasta el pollo a la brasa, te dice, dame filete, no actualiza, no se dice, ay,
2: Y
1: voy a
2: la
1: hacer otra cosa,
2: técnica
1: sale nomás el miedo.
2: tiene que ver con ir a ese evento
1: Al inicio, correcto.
2: correcto y de ahí qué más.
1: Entonces ahí lo interpreta,
2: Reinterpretar.
1: reinterpretas, no
2: ¿Cómo es
1: borras
2: ese
1: el.
2: acompañamiento para
1: Ajá.
2: reinterpretar el evento? ¿Lo reinterpreta el paciente o el terapeuta acompaña en esa reinterpretación?
1: Sí, se acompaña en esa reinterpretación. Ahora, cuando llevas el curso y se entrenan, normalmente cuando aprendes algún tipo de psicoterapia, o ahora que está de moda el coaching, te piden cuántas horas de vuelo has hecho tú a una persona.
2: Claro, correcto.
1: En este caso no, es cuántas horas te han hecho a ti primero y después tú al
2: Claro,
1: otro.
2: primero es contigo,
1: Sí,
2: siempre, siempre con
1: porque
2: el
1: si no le
2: segundo.
1: vas a
2: Si
1: pasar
2: no,
1: tus compulsividades
2: claro.
1: a la otra persona.
2: Sí, claro,
1: Le metes de
2: claro.
1: tu
2: Y
1: cosecha.
2: entonces, en la dinámica de reinterpretación, ¿qué herramientas usas?
1: Cuando te pones en la otra posición para tener la visión binocular, o sea, te
2: Claro.
1: pones en la posición de mamá.
2: Piensa ahora, por ejemplo, a ver, tú te pones en el rol de la mamá.
1: Correcto. ¿Qué dijo esa mamá en ese momento? Y allá hay información que ni te acuerdas. Por ejemplo, oye, ¿puedo hablar lisuras acá o no?
2: O sea, sí, ¿no?
1: Sí,
2: Son
1: no sé.
2: palabras simplemente.
1: Así, claro. Ya. Entonces, es que es un caso que pasó hace unos días. O sea,
2: Claro.
1: el papá era rudo, era explosivo. Y claro, el niño va a aprender esas cosas. Y cuando estaba jugando, también juega de esa manera.
2: Claro.
1: Estaba en un columpio, pues, saltando. Y el papá le dijo: oye, huevón, casi te matas. Y después llora y te pone en la cara cojudo. Y entonces,
2: Claro,
1: después él no
2: claro.
1: sabe por qué. Y se mete esa palabra. Y de adulto ha tenido varias situaciones en donde casi peligra su vida.
2: Y en la reinter en el acompañamiento de la reinterpretación,
1: Ahí va,
2: entonces
1: y va,
2: el
1: espérate, espérate,
2: terapeuta.
1: espérate. Entonces ahí, cuando ves desde afuera, en la visión binocular. Entonces, ¿quién tiene la cara de cojudo? ¿Quién fue el huevón? Porque le pegó.
2: Claro, se vuelve papá,
1: Claro,
2: claro.
1: pero el niño se la creyó. Entonces ahí se rompe el hechizo. ¡Pac! Oye, nunca fue eso. Porque hoy en día quiere demostrar hasta perfección, hacer bien las cosas de manera compulsiva. y muchas veces

0: Sí, se queda callado en el trabajo, ya no opina, mejor me quedo callado, no me vaya a equivocar. Y me quedo súper frustrado. Y nuevamente es la doble frustración. Y, o sea, lo que quiero, no sí. hago. Y lo que no quiero, hago.
1: Y en esa, lo que quería preguntarte es, ¿y en esa reinterpretación tú acompañas al paciente a que logre ver desde dónde lo decide ese padre? O sea, lo sacas del rol de villano y es que conecte con qué sentía ese papá, desde dónde se lo decía y que no necesariamente que no necesariamente en esas formas te lo decía para arruinarte. Ajá. O sea, hay amor al fondo, sí. Sin embargo, la forma no es la correcta porque está a su vez ese hombre conectado a sus propias heridas.
0: Pasa a su papá pasado. Y está pasando a la siguiente generación.
1: Pero cuando el paciente logra, cuando el niño, digamos, el paciente logra a ver eso, dice,
0: se rompe
1: no
0: el hechizo.
1: Es que mi papá era malo.
0: Correcto.
1: Es que mi papá no sabía cómo decirlo. Pobrecito, él también venía cargado y no supo cómo hacerlo, cómo así decírmelo. Sí, ahí se acaba, se acabó el drama.
2: Pero no solamente se acaba el drama, sino que además se incluye por default el tema del perdón de aquella figura que siento yo que me hacía daño, o lo entiendo, o sea, lo de esa diferente. Manera, ¿no?
1: Entiende, correcto. Simplemente, claro. Lo ves diferente, ¿no?
0: Y lo curioso es que tu papá, si fuera tu papá o tu mamá, el de tu cabeza,
1: y
0: repito.
1: Y es que no tiene que ver contigo. Era con él el mambo. Claro. ¿Sí? No es que te lo hacía a ti.
0: Ajá. Ya. Entonces, en verdad tú no has perdonado a tu papá o a tu mamá porque ellos ni enterado de la dinámica que se hizo en la oficina.
1: Lo has entendido.
0: ¿No?
1: Lo has visto.
0: En verdad has recuperado tus megabytes. Mm. O sea, antes era tu mente en tu contra. Ahora está a tu favor. Entonces, ¿qué se logra? Que hagas lo que quieres y evites lo que no quieres. Eso podría ser llamarse éxito en la vida. Entonces, sí, puedes ser el arquitecto de tu destino, trazarte una meta y lograrlo. Si no, te vas a autosabotear.
1: Ahora, eso necesita de un sostenimiento. Claro. Porque no es magia.
0: Ese punto es importante porque, por ejemplo, una persona que tiene pánico escénico cree que al hacer ese ejercicio, después del ejercicio de la regresión, va a ser un gran orador.
1: Claro, eso
0: no tienes que practicar.
1: Necesitas adquirir las técnicas para la oratoria.
0: Correcto.
1: O sea, implementarte, ¿no?
0: Solo que ahora ya hay fuerza de voluntad.
1: Es otra mirada.
3: Esa.
2: Quienes quieren tener tu libro, ¿dónde lo consiguen?
0: Está en librerías El Virrey, también en Amazon, en inglés, en español, en ebook, para los que usan Kindle. También me pueden ubicar en mis redes, ponen Jimmy Asama PNL y me encuentro para quien quiera una sesión individual y profundizar, si no quiere seguir chocándose con la misma pared, que es lo que hemos ejemplificado, o también conseguir el libro, me encuentro en redes, o lo encuentra en Amazon y librerías El Virrey.
2: Perfecto.
0: Sí.
2: Muy bien. No estás destinado, estás programado. Ese es el título del libro.
0: Sí, para que no pase a tu siguiente generación. Sí.
2: Felicitaciones.
0: Lo voy a leer rapidísimo. ¿Puedo cerrarla? En verdad el trabajo en verdad el trabajo es limpiar aguas arriba para los que beben aguas abajo. Mm. Eso.
2: Muy bien.
0: Lindo.
2: Muy bien.
1: ¿Y sabes qué? Tiene que ver con uno. Porque uno no anda de salvador de la vida de nadie. Yo no soy el salvador ni de mis hijos, ni de mi mamá, ni de mi esposa. Pero
0: te toca darte cuenta.
1: Tiene que ver conmigo.
0: Sí.
1: Y eso, por default, lo que vienes diciendo también, ¿no? Va a impactar en los demás. Va a impactar. Punto. Ya rompiste.
2: Claro, entiendo tu mirada, pero tengo un punto que siempre es disonante en este tema. Uh-huh. Claro, tú no eres salvador de nadie y tú tienes que hacer todo lo posible contigo para que eso impacte de forma positiva en los demás.
1: Lo hago por mí y por default impacta.
2: Y por default porque impacta. Ahí, claro. Sin embargo, siempre está, al menos en mi mente, no sé si es parte de mi esencia o parte de algún trauma en algún momento de mi vida, pero siempre está esa necesidad de ser solidario con el otro. O sea, si yo te puedo ayudar, ¿por qué no?
1: Es que para que tú me puedas ayudar, yo te tengo que pedir ayuda.
0: Uy, ese es un buen punto, ¿no? O sea,
1: así es.
0: O sea, si yo te doy la ayuda, es compulsiva.
2: Pero si no la ves...
1: Es compulsiva. Es tu salvador.
0: La necesidad de ayudar al otro, porque el otro no lo pidió.
1: De querer salvar a la humanidad y peor aún, de sentirte omnipotente y creer que tú tienes la varita mágica y no la tienes. Nadie la tiene.
0: O sea,
1: la varita mágica te la doy yo.
0: Así se disfraza el programa.
2: Claro,
1: ¿te das cuenta? Así, tal cual, así se
0: disfraza. Así se disfraza el programa. Es la típica del ego, ¿no? Que no existe. Y si existe, no pasa nada.
2: En el fondo, ser solidario podría tener un fondo de ego.
0: Y generalmente esas personas...
2: Sí.
1: Generalmente esas personas
0: son los hijos mayores. Es que tú eres el hijo mayor, tienes que ser el ejemplo, tienes que dejarte ser hijo.
2: Bueno,
0: y está bien. Pero eres la mamá de todo el mundo.
1: No es ni bueno ni malo, no pasa nada. Sí,
2: claro,
1: ahora que conozco esto, sí, porque si te sientes cómoda y súper chévere así, sí, así, todo bien, hazte cargo nomás. Y si no, pero si te incomoda y te incomoda mucho, bueno, haz el movimiento.
2: Ay, no, yo me siento feliz cuando veo que he podido ayudar a alguien.
1: Sí, ¿y quién eres tú cuando no puedes ayudar a alguien?
0: Esa es la gran pregunta. Sí. Esa es la doble frustración.
1: ¿Qué pasó con Sara cuando no puede ayudar a alguien? ¿Se desintegra?
2: No.
1: ¿Dejas la felicidad? Entonces, ¿tu felicidad está sujeta solamente a la ayuda de los demás?
2: No. A veces sí, pero no... Bueno. Sí, lo voy a reflexionar en la pauta.
1: Sí, salvando la humanidad. Está bien. Nos pasa a todos, Sara. No es contigo. Nos pasa a todos. En mayor o menor medida.
2: Bueno, en la pausa seguiré reflexionando sobre el tema.
1: Sí, $500 en la consulta. Ya volvemos.
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6: Son las 11 y 3.
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8: La presidenta Keiko Fujimori pidió al Congreso dejar de lado las diferencias políticas y priorizar la lucha contra la delincuencia en el marco del debate en el Senado de las facultades legislativas acotadas que aprobó la Cámara de Diputados en materia de seguridad ciudadana y el fenómeno El Niño.
9: Y por eso dirijo esa misma pregunta a quienes tienen la responsabilidad de darle al Perú facultades fundamentales para derrotar a la delincuencia. Pregunto, ¿seremos capaces de bajar nuestras banderas partidarias para levantar la bandera blanca de la paz? Confío sinceramente que en el Congreso prevalezca el ejemplo de Grau sobre la confrontación y el resentimiento.
8: Elian Karp, esposa de Alejandro Toledo, reiteró su pedido a la presidenta Keiko Fujimori para que le otorgue la gracia presidencial al exmandatario, pues aseguró que tiene graves problemas del corazón y cognitivos.
10: Sí, yo temo mucho de forma muy real y seria por la vida del ser amado, el único ser amado que me queda en la tierra ahora. Y estoy volviendo a... pedir a la actual presidenta Keiko Fujimori que por favor le dé gracia presidencial a mi esposo antes de que sea demasiado tarde.
8: El presunto cabecilla de la organización criminal Los Chimbos, identificado como Joe Luis Marín, fue intervenido en Argentina, zona fronteriza con Brasil. La captura se logró con la cooperación entre las autoridades argentinas y la Policía Nacional. En Piura, el padre de una joven de 19 años denunció que el juicio oral por la presunta violación sexual de su hija, ocurrida cuando ella tenía 7 años, fue nuevamente reprogramado, esta vez hasta marzo del 2028.
11: ¿Cómo va a ser posible que la audiencia ha sido el 5 de octubre y ahora que igual te me digan que es pa en marzo del año 2028? Yo lo que pido a la presidenta Keiko Fujimori, que por favor, con mucho corazón le pido que se haga justicia, y a la Defensoría de la Mujer también, por favor, de la Corte Superior de Lima, que me apoyen, por favor, señorita, que no pueden dejarme. ¿Cómo va a ser posible que voy a estar esperando hasta el año 2028?
8: La Fiscalía de Estados Unidos acusó a la ex primera dama de Venezuela, Cilia Flores, de conspiración para cometer narcoterrorismo, cargo que hasta ahora solo pesaba contra Nicolás Maduro. Atlético Grau y Los Chancas se enfrentarán a las 3:30 de la tarde por la fecha 11 del torneo clausura. 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Faltan 34 días para la visita del Papa León XIV al Perú.
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7: Once y nueve.
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16: Gracias, Alison Alcázar. Buenos días, directo en directo, para informar a esta hora que el expresentador de televisión Andrés Hurtado, más conocido como Chibolín, solicitó al Poder Judicial que ordene el cese del mandato de prisión preventiva que se le impuso dentro del proceso penal que afronta por el caso denominado Barras de Oro. Mediante un escrito presentado el último 29 de septiembre, la defensa legal de Andrés Hurtado sostiene que ya no concurren los presupuestos legales que justifican mantener recluido a su patrocinado en el penal de Lurigancho. En el escrito refiere que existen nuevos elementos de convicción que evidenciarían que han desaparecido las circunstancias que determinaron la prolongación de la prisión preventiva impuesta a su defendido y que, como resultado de la investigación realizada, no existirían elementos de convicción suficientes que sustenten la permanencia de dicha medida coercitiva. Ante ello, el juez supremo provisional Juan Carlos Checkley programó para el miércoles 14 de octubre a las 9:30 de la mañana una audiencia virtual para evaluar dicha solicitud de cese de prisión preventiva con la participación de Andrés Hurtado y de las demás partes procesales involucradas a fin de emitir una decisión al respecto en los próximos días. Este proceso penal gira en torno a la presunta intervención de Andrés Hurtado en el pago de una supuesta coima entregada por Javier Miuley a fin de que presuntamente la entonces fiscal superior titular Elizabeth Peralta intervenga para que dicho empresario pueda recuperar barras de oro que el Ministerio Público le incautó a su empresa en el año 2020. El fiscal adjunto supremo, Eduard Casaverde, pidió 30 años de prisión para Andrés Hurtado al acusarlo por los presuntos delitos de tráfico de influencias, cohecho activo específico y cohecho pasivo específico en agravio del Estado a raíz de este caso. 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
1: El precio del dólar es de 3 soles con 44 céntimos de acuerdo con el Banco Central de Reserva del Perú. En el mercado paralelo, el tipo de cambio es de 3 soles con 40 céntimos para la compra y de 3 soles con 45 céntimos para la venta.
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0: 11 de la mañana con 18 minutos. Noemí, ¿cómo va la, sí, cómo va el clima por el Cusco esta mañana?
1: Ah, mira, ¿sabes qué pasa? Que no hay lluvias, está soleando bastante y de hecho hay una alerta hasta el viernes de que vamos a estar con un clima un tanto calentito.
0: Oye, estás resfriada,
1: ¿no? En parte es bueno.
0: ¿Estás resfriada?
1: Sí.
0: Te han mandado una celebración por el, ay, el aniversario de RPP.
1: Por el aniversario de la radio.
0: Te has tomado hasta la presión.
1: Sí, mira, que me enfermé. Es que eso me suele pasar cuando hay cambio de estación. Pasamos de frío a caliente y me enfermo. Siempre me sucede todos los años, pero claro. Bueno. Lo que sí quería contarles es que debido a este cambio de estación hay menos lluvias, hay más viento, hay una temperatura más calentita, pero eso lamentablemente favorece que incendios forestales, que los estamos teniendo por ahorita montones aquí, lamentablemente.
0: Curso, ¿no? Sí. Qué pena. Bueno, sí. Aquí por Lima hay un calor, un bochorno espantoso. Sí. Hoy está no está soleado el día, pero sin embargo la temperatura está elevada, sí. El mar está calientísimo. En las noches es insoportable el calor y bueno, todo esto ya sabemos de dónde viene, ¿no? Y también lo que van a ocurrir son las inundaciones. Eso se viene y ya está. ¿Y qué pasa después de una inundación? ¿Qué pasa después, no? El impacto ambiental queda después, la contaminación. Vamos a conversar con William Apolaya, es docente de Ingeniería Ambiental de la Universidad Autónoma. Buenos días.
2: Sí, no lo escuchamos a William. Tal vez no, por ahí estás muteado de repente.
0: Vamos a activar el... Bueno, estamos tramitando eso. Sí. Una inundación...
2: Pero esa pregunta de qué pasa después de la inundación es súper, claro, súper importante, ¿ah? Porque no solamente se trata de, claro, de todos los restos y residuos que tú ves, sino además de todas esos microorganismos que han quedado en el suelo esparcidos que tampoco los vas a ver. Claro. Y que entran en tu cuerpo y luego generan un problema súper severo. Luego, no tienes acceso a agua segura muchas veces. Y a veces tú ves agua limpia porque está en algún lugar que... Pero resulta que esa agua limpia no está
0: Insectos,
2: limpia.
0: Insectos, plagas.
2: Claro, sí, un montón de cosas.
0: Sí, una inundación puede dejar contaminación incluso después que el agua se retire. El contacto con desagües, basura, combustibles y otros residuos puede afectar la calidad del agua. Desde la sostenibilidad, el reto está en prevenir la contaminación, manejando adecuadamente los residuos y protegiendo las fuentes de agua. Bien, esa es un poco la introducción. William Apolaya. William, nuevamente, bienvenido.
3: ¿Qué tal? Buen día con todos.
1: Buen día.
0: ¿Cuál es el impacto de una inundación? ¿Qué pasa después de la inundación?
3: Exacto. Considerando que la inundación es un efecto, ¿no?, producto de un evento climático extraordinario, como lo asociamos con el tema del fenómeno del Niño, y es lo que esperamos que ocurra, ¿no? Justamente, al entrar este contacto, esta agua presente en superficie y mezclándose con contaminantes que ya coexisten en la superficie, como es el tema, por ejemplo, cuando entra en contacto con las aguas hervidas, cuando entra en contacto con aceites, gasolina, mezcales de talleres mecánicos, con grifos o industrias localizadas cercanas, ¿no? Asimismo, la misma basura física existente en las ciudades, como son los plásticos, desmontes, residuos, todo eso finalmente se combina y genera justamente una mezcla altamente contaminante, ¿no? Lo cual puede permanecer, ¿no?, por un periodo de repente de manera estancada, sin embargo, por los desniveles que tenemos en la ciudad, va a tender a transportarse. Ahora, hasta allí tenemos el aspecto del elemento contaminante. Pero, ¿qué existe después, no? Justamente de la solución que se plantea, ¿no? Por ejemplo, el tema del retiro de esa agua contaminada. ¿Se elimina totalmente la contaminación o existen efectos colaterales? En este caso, la respuesta es sí. Consideremos que lo que está quedando abajo y precipita por acción de la gravedad es o se transforma en lodo. Y este lodo finalmente, por efectos de la temperatura, así como hemos tenido este fin de semana temperaturas elevadas, ¿no?, este lodo cuando es sometido a este tipo de temperatura se convierte en polvo, pero es un polvo contaminado, ¿no? Allí está cargado de bacterias, metales, parásitos, ¿no?, que se van a transportar y las personas pues las respiramos, ¿no? Y ahí adquirimos el tema de las enfermedades. Asimismo, cuando se retira esta agua contaminada, no se llega a retirar en su totalidad, van a quedar pequeños charcos o pozas estancadas, ¿no? Que es un ambiente ideal justamente para la proliferación de los mosquitos, específicamente lo que es el Aedes aegypti, ¿no? Que en este caso es un vector para el tema del dengue, la zika y la chikungunya.
0: Entonces, tendrían que, en las zonas donde se prevén inundaciones, tendrían que estar ya preparados para justamente esto, los mosquitos, la chikungunya, en fin.
3: Exacto. Ahora, esta preparación tampoco no es que sea, digamos, de manera directa. Nosotros tenemos un problema a nivel de país, ¿no? Porque incluso se ha estimado que casi el 80% de las ciudades peruanas carecen de un sistema adecuado de drenaje pluvial. No tenemos, ¿no? Ahora, ¿por qué ocurre esto? ¿No? Porque históricamente se ha creído, pues, que ciudades como Lima, Piura, Trujillo, Tumbes, ¿no?, carecían, pues, de lluvias de forma intensa, ¿no?, a diferencia de lo que viene ocurriendo actualmente. Entonces, las extensiones, el crecimiento de estas ciudades, pues, no han atendido esta premisa. Y sobre eso se han ido desarrollando, se han ido construyendo, incluso autoconstruyendo muchas edificaciones. Es por eso que al no contar con un sistema que capte exclusivamente el agua de lluvia, necesariamente va a generar esta inundación, ¿no? A encontrarse con superficies, en este caso con depresiones, va a ingresar esta agua, va a saturar lo que son los sistemas de saneamiento sanitario, ¿no? Y al sobrecolmarse, ¿no?, estos sistemas, pues el agua va a salir por fuera, ¿no? Y es un agua contaminada.
2: ¿Cuáles serían entonces esas soluciones prácticas o momentáneas que la gente que vive en zonas de inundación puede hacer luego de la inundación? Por ejemplo, en el caso de ese polvillo, que es ese lodo que está contaminado, que por el calor se hace polvo y huele y lo respiras, calculo que una medida podría ser usar mascarillas.
3: Exacto. No, si nosotros inmediatamente como usuario principal, ¿no?, digamos que mi vivienda se ha sido afectada por el tema de esta problemática de inundación, ¿no?, nosotros para poder considerar retirar, ¿no?, este material, por ejemplo, lo que corresponde al lodo y que no que se convierta en polvo, debería utilizar mínimamente equipos impermeables, como cual botas, guantes de plástico, mascarillas, ¿no?, Y de ser posible, esos trajes impermeables que se conocen como Tyvek, de tal manera que yo impido el contacto directo con el agente contaminante, que es el agua y el lodo. Entonces, principalmente la población debería optar por utilizar este tipo de implementos, ¿no?, por un tema de protegerse, ¿no?, al momento de hacer la limpieza y el retiro de materiales que ingresan en este caso a sus viviendas.
2: Claro, ahora cuando mi casa ha sido inundada, una de las cosas que hemos visto a través de las cámaras de RPP es cómo la gente, por ejemplo, utiliza escoba, utiliza baldes para tratar de retirar el agua, no siempre tiene una protección. ¿Algún mensaje para estas personas? O sea, ¿cómo debería ser esa limpieza y qué cosas sí se puede recuperar de lo que se ha inundado y qué no? Por ejemplo, una silla o un refrigerador o algún elemento de casa que está lleno de barro, ¿lo puedo recuperar? O sea, ¿o siempre va a ser un elemento contaminante que está en mi hogar?
3: No. A ver, claro, en atención a la primera pregunta, vuelvo a repetir el tema de preferencia utilizar equipos de protección básico, ¿no?, como son las botas, como son los guantes y las mascarillas, ¿no?, para que el tema de la contaminación con el agua y los lodos que están en la parte baja que han precipitado, pues no tengan contacto directo con la persona, de esta manera evitamos que el poblador pues exponga a un tipo de enfermedad, ¿no? Recordemos que ahí está alojado los contaminantes, parásitos, hongos, bacterias, entre otros. Ahora, en referencia a lo otro, ¿qué es lo que podemos recuperar y qué no? ¿No? En este caso, podemos recuperar materiales, ¿no? Por ejemplo, como sillas de plástico, una mesa de plástico, el cual pues, nos permita, justamente por sus características, someter a un tema de desinfección, ¿no? Yo lo puedo desinfectar, lo puedo lavar, ¿no?, utilizando, por ejemplo, cloro o lejía, lo puedo desinfectar y poder volver a utilizarlo. Pero habrá productos que no, por ejemplo, si no algún tipo de alimento no se contamina, pues eso ya deberíamos descartarlo, como utensilios también, si se han visto contaminados, ¿no?, también intentar descartarlo y no recuperarlo.
1: Claro. William, y eso es en el caso de viviendas. ¿Qué pasa con un campo de cultivo cuando se contamina, llegan estas aguas? ¿Esas tierras cómo quedan después? ¿Podemos volver a sembrar sobre ellas? ¿Van a ser adecuadas? ¿Se tiene que hacer un proceso adicional de repente para limpiarlas?
3: Ya, el tema de cultivos, recordemos que el agua cuando se transporta va erosionando la capa superficial del suelo agrícola, ¿no? Y en ese momento en el cual va erosionando, al momento que se transporta, va dejando materiales contaminantes, ¿no? En su recorrido, porque van decayendo, van precipitando por efectos de la gravedad, ¿no? Y un efecto físico. Entonces, lo que podríamos en este caso emplear es el retiro de la primera capa superficial que se ha visto afectada junto con el lodo que esté quedando en la parte superficial, ¿no? Para garantizar que ese suelo no tenga presencia de contaminantes.
2: Claro. Bueno, en realidad me he quedado pensando en todas estas cosas, ¿no? En realidad a veces la inundación ha llegado en lugares donde no normalmente está prevista, ¿no? Lo hemos visto en casas de construcción noble, con pistas totalmente inundadas, y uno no se lo espera y no sabe qué hacer, ¿no? Pero luego también están las otras viviendas que están muy cercanas a los ríos o zonas donde siempre se inunda, ¿no? En todo caso, pues todos tenemos algo que hacer para prepararnos, incluso aquí en la capital, que pensamos que, bueno, nunca llueve, sin embargo, se prevé que esa lluvia también nos va a afectar, así que nada mejor que la prevención. Muy bien, muchísimas gracias a nuestro invitado Jaime...
0: William Apolaya,
2: disculpen. Sí.
3: Muy amable, gracias por la invitación, y acá también desde la universidad, desde la Escuela de Ingeniería Ambiental, nosotros también promovemos justamente conocemos la problemática, intentamos justamente también proponer soluciones prácticas aplicables, en este caso, ¿no? Uh-huh. Para este tipo de escenarios.
2: Uh-huh. Muy bien, gracias nuevamente. 11:30, nos vamos a escuchar los titulares de la media hora y regresamos. Vamos a conocer un poquito más sobre el himno oficial para la visita del Papa León XIV.
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4: 11:31. 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
10: La presidenta Keiko Fujimori participó en la ceremonia conmemorativa por los 205 años de creación de la Marina de Guerra del Perú y el aniversario 147 del combate naval de Angamos en el Callao. El abogado constitucionalista Luis Roel advirtió que podría generarse un conflicto entre la Cámara de Diputados y el Senado a raíz del debate sobre el pedido de facultades legislativas presentado por el Ejecutivo. El paso de la popular banda surcoreana BTS por el Perú moverá en la economía del país entre 150 y 200 millones de soles, producto de los más de 50.000 asistentes por noche de concierto en Lima, según la estimación del gremio de la pequeña empresa de la Cámara de Comercio de Lima. La Autoridad de Transporte Urbano para Lima y Callao informó que 15.000 personas retornaron a sus destinos tras el primer concierto del grupo surcoreano BTS en el Estadio de San Marcos, gracias al servicio de 200 buses de transporte público. La Fiscalía de Estados Unidos acusó a la ex primera dama de Venezuela, Cilia Flores, de conspiración para cometer narcoterrorismo, cargo que hasta ahora solo pesaba contra Nicolás Maduro. 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
2: A esta hora Pucallpa presenta 29 grados y por la tarde se mantiene. Ayacucho presenta 23 grados y para la tarde se estima que la temperatura sea de 26. Además, Puno reporta 16 grados con una radiación de 11, considerada extremadamente alta. Se prevé un cielo soleado.
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1: Bueno, a ver, casi continuando con el tema, ¿no? ¿Qué hacer si estás manejando y te quedas atrapado en el tráfico por una inundación?
2: Sí, terrible. Ese escenario no lo había puesto a pensar, pero hoy vamos a compartir. Claro, porque sí me he puesto a pensar qué hago si hay un temblor fuerte, un terremoto, lo sientes, ya más o menos sabes qué hacer. Pero en una inundación la cosa no es igual.
1: Comienza una lluvia intensa. Estás manejando y comienza una lluvia intensa y de pronto estás en una calle inundada. Tú, ahí, y en tu auto. Sí. Bueno, lo primero que podría hacer, no arriesgarnos a cruzar.
2: ¿No? Claro, de todas maneras eso, aunque parezca que hay poca agua, porque tú no sabes debajo de eso qué hay. Puede haber un hueco, claro, un buzón.
1: Buzones abiertos. Claro. Sí, sí. O una corriente que te puede hacer perder el control. De hecho, hemos visto más de una vez en la televisión imágenes de sobre esto.
2: Claro, ¿no? Claro. El agua tiene una fuerza impresionante, no hay que subestimarla.
1: Sí.
2: Ahora,
1: sí.
2: Si ya estás atrapado en el tráfico, lo primero, lo obvio, mantén la calma. Mantén la calma y evita avanzar hacia zona, sobre todo si estás viendo que la corriente te viene en contra. Además, aun cuando creas que el motor del auto pues va a poder, no.
1: Sí, sí, sí. Ahora, esto es bien importante, ¿no? Porque si el agua empieza a subir rápidamente alrededor de tu vehículo, si se dan cuenta, son varios puntos que tenemos que reconocer, ¿no? Si el agua comienza a subir rápidamente alrededor de tu auto, de tu vehículo, ahí tienes que zafar nomás. No, no, no, no, ahorita, un segundo, a ver, espero, ya bajará. Bueno, un momentito. Ahí te rajas, te zafas, te mueves. Está tu vida en peligro, así de concreto, ¿no?
2: Claro, tú sabes que rápidamente ahí tienes que abrir la puerta del auto y salir. Porque en la medida que el agua sube, no vas a poder salir. No, te quedas atrapado.
1: O te va a arrastrar, te vas a ir arrastrando la corriente.
2: Exacto, exacto. ¿No? Súper peligroso.
1: Sí, sí, sí, sí. Bueno, y todas esas son acciones a tiempo. Llegar tarde es no tomar acción. Así de simple, ¿no? Prevenir es estar preparado ante el fenómeno del niño.
0: El niño en el Perú. 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

0: 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Y hoy, feriado, aquí viene una buena idea para pasear. 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Bueno, la música te cambia completamente el día, ¿no? Eso lo sabemos todos.
1: Sí.
0: Claro, claro, claro. Te sube el ánimo, en fin. 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Mall Plaza, salir es vivir. 11 de la mañana con 40 minutos.
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1: Sí, el Papa León XIV regresa a su tierra y lo va a hacer en 34 días exactamente. Lo estamos esperando. Y mientras esperamos, vamos a conocer historias de los amigos del Papa. Hoy vamos a conocer el hombre que estuvo detrás del obispo y hoy está al frente de la Iglesia Católica. El padre Ramiro Castillo, vicario de los Agustinos del Norte, él recuerda la cercanía que tiene y que tuvo además con el actual Papa León XIV, Robert Prevost, durante su estadía en nuestro querido territorio peruano, en nuestro país. Desde Trujillo vamos con este nuevo testimonio. Lo escuchamos.
3: Lo conoció en la orden religiosa de los Agustinos como misionero. Hoy es el Papa León XIV.
4: Soy el padre Ramiro Castillo Castro, superior mayor del Vicariato San Juan de Sahagún. Hablar del padre Robert Prevost es recordarle con muchísimo cariño. Estamos precisamente aquí, en esta habitación en la cual él vivió durante el tiempo que estuvo aquí. Y lo recuerdo como una persona muy sencilla, muy humilde, con una capacidad de escucha tremenda, ¿no? Yo recuerdo, era joven, obviamente en aquel tiempo, tocaba la puerta, él atendía amablemente, nunca dijo no puedo o estoy ocupado o vente después, sino que inmediatamente era una persona práctica que solucionaba los problemas del momento. Ese es el Papa que tenemos hoy en día, que nos pide que trabajemos y que oremos sobre todo también por la paz. Una persona humilde, sencilla, que está al frente de la Iglesia Católica, pero no solamente de los católicos, es un líder para toda la humanidad. Oremos y recemos por el Papa León XIV para que siga promoviendo y anunciando al mundo que la paz es necesaria entre todos nosotros.
2: León XIV, el Papa regresa a su tierra.

0: 7:43. Está aquí en la cabina Jaime Montoya, es músico y compositor del himno oficial del Papa León XIV, León, hermano del camino. Bienvenido, Jaime.
1: Muy buenos días, muchas gracias por la invitación y contento de estar aquí para poder contribuir un poquito en toda esta preparación para la llegada del Papa.
2: ¿Y cómo fue toda esta construcción de la letra, del sentido? ¿Cómo empezaron a venir las ideas? Porque ha sido un concurso donde han participado cientos de personas.
1: Sí, han sido 394 postulantes, digamos, concursantes. La idea de la canción en principio me surgió en dos momentos, ¿no? La primera parte, siempre me vienen a mí melodías. Lo primero que me viene para componer es mis melodías. Sufro demasiado en las letras. Pero en la letra había un motivo generador que era la parte del coro. El coro yo me lo imaginaba como la gente a veces pasa cuando ve el Papa móvil, y pasaba el Papa Francisco, pasaba el Papa Juan Pablo II y ahora con el Papa León XIV. La gente lo que hace es le grita, ¿no? Papa León, Papa León, Papa León primero. Entonces sí, claro. ese pequeño versillo se quedó como parte de la canción. Lo otro es que conociendo la parte del trabajo pastoral de nuestro Papa aquí en el Perú, que estuvo más de 40 años trabajando y trabajando en las periferias, se fue al norte, se fue a pueblos jóvenes, a caseríos, y recordemos cómo era nuestro país en provincias hace 40 años, o sea, era mucho más complicado, y se le ve a él yendo en mula, caminando por las trochas para poder anunciar el reino. Se le veía a él con las botas hasta las rodillas, cruzando las inundaciones por la causa del fenómeno del Niño para poder ayudar. Entonces eso habla de un pastor muy cercano al pueblo. Entonces tenía un poco la mirada de que si yo le decía Papa León, su santidad, que es su santidad, de seguro él en la confianza diría, mira, ¿sabes qué? Sí, todo ok, pero somos hermanos. Somos hermanos y andamos en este camino para construir el reino, así que continuemos caminando.
2: Claro.
1: Esa es un poco la intención del coro, y de ahí un poco llegó la construcción de lo demás, ¿no?
0: Claro. Ahora, Ibin, a mí el proceso de ustedes, los músicos, me parece alucinante, ¿no? Porque es como que, no sé, la música está ahí en el espacio, digamos, y de pronto tú conectas tu wifi, ¿no? Más o menos así, y jalas esas melodías, me imagino. Sí. Así bueno, funciona la inspiración, ¿cómo opera eso?
1: Hay quienes sí les brota un poco ahí la forma de la inspiración. En nuestro caso siempre decimos que es 10% de inspiración,
0: claro, y mucho trabajo,
1: y 90% de sudor, ¿no?
0: De
1: transpiración. Entonces, a algunos nos cuesta un poco conectar justamente de que la melodía sea la exacta de lo que se quiere para el evento, ¿no? Entonces yo ya ahí, la melodía que iba creando en la cabeza, que me iba imaginando, tenía que ser un canto que de repente una melodía que represente a nuestro país. Y en eso, por eso escogí un ritmo andino. Soy compositor de algunas a nivel de la música religiosa, con el grupo Siembra anteriormente, de música católica, utilizando instrumentos andinos, instrumentos propios peruanos, para poder que la identidad se mantenga en las canciones. Y la letra es investigación, es ver de quién voy a hablar, qué es lo que quiere que se diga de él y qué es lo que se necesita la gente escuchar, ¿no? Uh-huh. O sea, no es que escribo pluma y ya está.
0: Claro.
1: Hay mucho trabajo, ¿no?
0: Conectas con claro, un poco la sensibilidad. Claro, es como una tarea.
1: Claro, es una tarea, ¿no? El Wi-Fi es, ok, sí, pero ¿cómo lo conecto y cómo chapo la emisión de ahí? ¿Cómo voy con la emisión de allá, ¿no?
0: Claro, hay una... Es ponerte al servicio.
1: Es eso, justamente. Has encontrado la palabra exacta. Es como poner al servicio para que sea útil.
0: Claro, ¿no? Claro, porque no tiene que ver ni siquiera con tu expectativa.
1: Claro. No es con mi expectativa.
0: No es con tu expectativa.
1: Es parte. Es lo que yo siento de él, pero por sobre todo, ¿qué es lo que quiero que la gente entienda de él, ¿no?
0: Y en ese proceso, Jaime, ¿conectas con la oración? O sea, antes de encomendarte a esta labor, digamos, uh-huh, ¿no? ¿Tú haces algún... ¿Conectas desde la oración?
1: A ver, nuestra...
0: No te digo que responsabilizamos, ¿no?
1: La culpa es de...
0: O sí, tal vez, ¿no? ¿No? Porque claro, uno... Mi conexión, por ejemplo, con la oración tiene que ver con... que apague mi voluntad, que se apague mi voluntad, que la apague, no que se, claro, que por favor haga todo lo posible para que yo pueda apagar mi voluntad, claro, pero si yo no puedo, que por lo general no puedo, sí, que la apague esta fuerza superior llamada Dios, ¿no? Y me permita escuchar la suya y me convierta en un vehículo.
1: En un instrumento. Mm. Sí, un poco es esa la práctica que normalmente hacemos dentro del dentro de la música. La labor pastoral que yo tengo es activa. Desde mis 13 años no he parado en estar pastoralmente en las parroquias. Musicalmente, desde los 20 años cantando y componiendo de ese modo. Y justamente uno se pone, no es una oración directa, pero uno dice, a ver, yo ya, ¿qué es lo que la gente necesita de ti en este momento? Claro. ¿No? ¿Qué es lo que la gente necesita escuchar del Papa? Y muy bueno, es muy curioso porque de repente yo no lo había tomado como oración, pero es una oración abierta.
0: Es una oración,
1: ¿no?,
0: abierta,
1: ¿no?, en realidad. O sea, ¿qué es lo que necesita la gente escuchar del Papa para que pueda transformar en ese momento? Claro, ¿no?
0: Es una conversación.
1: Es una conversación.
0: Es una conversación, ¿no?, con Dios.
1: Es una conversación.
0: Conversaciones
1: con Dios. Y sí, un poco es eso, el proceso de composición va por ahí. ¿Qué es lo que necesito? A veces simplemente leo todo un documento o basta un pequeño video que va jalando que las ideas, que nutre para ir escribiendo la letra de lo que la gente necesita, la comunidad necesita.
2: Y cuando ha tenido oportunidad de escuchar ya todo este himno cantado en este coro que ha sido elegido también, digamos, ¿es tal cual lo esperó?
1: Claro, lo curioso es que el coro lo formé yo en el 2022 para la beatificación de la primera beata peruana, que es María Agustina Rivas López, una mujer de la congregación de Nuestra Señora de la Caridad del Buen Pastor, que fue asesinada por Sendero en el año 90. Nuestro Papa Francisco le otorgó la beatificación, y previo a eso yo trabajaba con estas hermanas en su colegio como docente. Y me dijeron, Jaime, ya está la beatificación, arma el coro que va a cantar en la ceremonia principal de la beatificación. Y lo que hice fue a llamar a amigos, a gente que no solo cante bonito, sino que tenga un trabajo pastoral activo en sus parroquias, porque he podido haber traído a cantantes de ópera, pero necesitaba yo más que todo el testimonio de cada uno de ellos. Y es así como los contacté, y ellos... ahora fue al revés, ellos me contactaron a mí porque yo estoy residiendo en Barcelona, yo no vivo aquí. He venido y me han traído, claro, especialmente para eso. Obvio. Me han jalado, luego les cuento esa anécdota, pero es para estos eventos, ¿no? Entonces el coro, felizmente, hemos estado ensayando con la diferencia horaria, son 7 horas de diferencia, ellos a las 8 de la noche, para mí eran las 3 de la madrugada, pero nos con la magia de las conexiones de la virtualidad, de que hacían que yo esté presente en los ensayos y les iba diciendo esto, aquí, acá, y pueda salir ese bonito producto, esa bonita oración, ese bonito himno que llegaron a escoger por la gracia entre tantas, ¿no?
0: Jaime, ¿y has tenido ya un acercamiento, o sea, feedback del Papa? Es obvio que tiene que haber pasado el filtro de él, me imagino.
1: Sí, ¿no? Fue curioso porque el día de la gala estuvo el arzobispo Carlos Castillo, okay, dentro de los asistentes. Claro. Y él grabó la canción y se lo mandó al Papa.
0: Ya, claro.
1: Y al día siguiente el Papa le respondió, muy bonita canción, muy bonita interpretación.
0: El Papa,
1: ¿no?,
0: te hubiera dicho, ponle 2 rayitas de cumbia, no sé. Tenía que ser tan norteño, claro, eso.
2: ¿Por qué no?
1: Claro, cumbia, marinera. Hubiese sido interesante, pero
0: ¿por
1: claro.
0: ¿Por qué no? Está bueno.
1: Claro, pero... Eso es una de las cosas que a veces dentro de los concursos te dan tiempo.
0: La canción necesita ser
1: cortes.
0: Transversal. Sí. Ajá. ¿Correcto? No. Y se siente. Sí, se siente. Jaime, has traído tu guitarra. ¿Te puedo pedir, por favor, que nos...
1: Un pedacito de la canción.
0: Un pedacito,
1: claro,
0: de la
1: no
0: canción.
1: Problema.
0: Sí, yo la traigo.

0: estará en la Vigilia de los Jóvenes, que es el día 12, que ahora ya se sabe que va a ser en el Estadio Nacional. Y vamos a estar en la misa central, no en la misa propiamente, sino en los previos para motivar a la gente para que vaya cantando, vaya calentando el corazón para recibir el Papa en la liturgia. Previo a eso ya están dentro de las conversaciones, en la recepción, en cuando el Papa llegue a la Nunciatura, vamos a estar ahí cantando con toda la gente que se reúna ahí frente a la Nunciatura, cantándole el himno, y también en un encuentro que tiene en la Plaza de Armas el día 12. Asimismo tenemos conversaciones para estar en Saña y en Reque, en Chiclayo, y posiblemente también, y Dios lo quiera, en Cusco, ¿no? Pero todavía están las conversaciones. Sí, todavía están un poco las conversaciones, pero vamos a tratar, porque claro, la logística es para la preparación del Papa es muy intensa, y claro, hay que ver un poco las viabilidades de todo eso, ¿no?
1: Deleítanos un poquito con tu música.
0: Okay.

0: increíble, la verdad. Jaime, muchísimas gracias.
1: Gracias a ustedes por la invitación y poder expresar un poquito lo que la canción quiere transmitir. Antes de retirarme, quiero invitar a todos que puedan descargar la canción en la página oficial papaleonenperu.go.pe. Están la letra, está la melodía y está también en ringtone para que lo puedan compartir.
0: Dime la verdad. Ya terminó la entrevista. ¿Y no te pasa así como de, tienes vara con Dios? Estás embarado. Estás embaradazo. Wow. Pues, brother, le has hecho una canción al Papa.
1: Ya. Sí, bueno.
0: ¿Cómo se siente eso? Está lindo.
1: Bueno, hay cosas que voy descubriendo en estas entrevistas que me están dando. Ajá. Uno, claro, me decían, ¿qué sentiste? Bueno, alegría inmensa y todo.
0: Claro.
1: Y luego me dijeron, ¿qué sientes de que tu canción represente al pueblo peruano como himno? Bueno, es una responsabilidad.
0: Seguro.
1: Otra pregunta me hicieron, ¿te has dado cuenta de que estás siendo parte de la historia? O sea, no lo había puesto a pensar y aún más es una responsabilidad mayor. Y creo que esos son un poco el fruto del trabajo silencioso pastoral que uno hace, ¿no?
0: Seguro.
1: Como digo, uno no busca aplausos, uno no busca que vayan su nombre. Como le digo, he cantado más de 30 años con un grupo que es muy reconocido a nivel interno de la iglesia, pero que nunca ha buscado cámaras y no buscamos cámaras. Pero en este momento yo podría decir que esto es una... Sí, es por la labor pastoral es una especie de premiación todo este trabajo.
0: Seguro, claro sí. Que sí. Bueno, muy bien. Las regalías van a estar a full, ¿eh?
1: Esperemos.
0: ¿Cómo no? Claro que sí. Y eso es un resultado y corresponde. Y
1: sí,
0: está bueno.
1: Sí, corresponde, pero como digo, la primera...
0: Pero no es el motivo, no es el eje.
1: No es el motivo, lo primero es que la canción... En siembra decíamos que componemos la canción para que siga su camino y si una comunidad la hace suya, pues bienvenido sea y que la siga siendo suya, ¿no?
0: Felicitaciones, Jaime. Gracias.
1: Gracias por su
0: invitación. Muchas gracias. Bueno, y con el hombre más embarado con Dios, a quien tengo a mi siniestra, ya volvemos.

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2: Huaraz reporta 20 grados y para la tarde esta se mantiene. Arequipa tiene 22 grados y en la tarde se anticipa que la temperatura sea de 23. Además, Tarapoto presenta 31 grados con una radiación de 10, considerada muy alta. Se espera un cielo con tormentas eléctricas dispersas.
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2: Un día como hoy, 8 de octubre, 1821. José de San Martín establece el Estatuto Provisional, segundo texto constitucional en la historia del Perú, que siguió al reglamento. En ese mismo año, se crea la Marina de Guerra del Perú, autoridad marítima, fluvial y lacustre de nuestra nación, encargada de la defensa marítima del país. 1879. Tiene lugar el combate de Angamos, en el que las fuerzas chilenas derrotan y capturan al monitor Huáscar y acaban con las vidas de grandes como el almirante Miguel Grau. 8 de octubre. Un día como hoy.
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1: Son las 12:04.
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13: La presidenta Keiko Fujimori pidió al Congreso dejar de lado las diferencias políticas y priorizar la lucha contra la delincuencia en el marco del debate en el Senado de las facultades legislativas acotadas que aprobó la Cámara de Diputados en materia de seguridad ciudadana y el fenómeno El Niño.
14: Y por eso dirijo esa misma pregunta a quienes tienen la responsabilidad de darle al Perú facultades fundamentales para derrotar a la delincuencia. Pregunto, ¿seremos capaces de bajar nuestras banderas partidarias para levantar la bandera blanca de la paz? Confío sinceramente que en el Congreso prevalezca el ejemplo de Grau. sobre la confrontación y el resentimiento.
13: El ex presentador de televisión Andrés Hurtado Chibolín solicitó al Poder Judicial el cese de su prisión preventiva en el proceso por el caso Barras de Oro relacionado con el presunto pago de una coima para recuperar oro incautado. El Poder Judicial ordenó 7 días de detención preliminar contra Marco Montes Albornoz, hermano del alcalde de Chavín de Huántar, por su presunta implicancia en los disturbios y disparos registrados cerca de un local de votación durante la jornada electoral del domingo 4 de octubre. Más de 200 hectáreas han sido afectadas por el incendio forestal en la comunidad nativa de Siapo, anexo de Cutibireni en Río Tambo, Junín, según informó el capitán de los bomberos de Satipo, Luis García.
15: Estamos ahorita atravesando un incendio nivel 3 en la zona de Cutibireni, en la distrito, en la zona de Río N, ¿no? Tenemos información, ahorita hay más de 50 brigadistas trabajando en la zona, entre personas de las comunidades nativas, personal del ejército, compañeros bomberos de Satipo y Oxapampa, pero este trabajo es insuficiente, se necesitan más o menos 200 personas. Esto ya se ha comunicado al gobierno regional, quien debería ya de tomar acciones, porque esto ya rebasa nuestra capacidad.
13: La presidenta de México, Claudia Sheinbaum, confirmó que su gobierno investiga la posible presencia de integrantes de cárteles mexicanos en la guerra de Ucrania, después de la difusión de videos que mencionarían al cártel Jalisco Nueva Generación y a una facción del cártel de Sinaloa.
16: Sí, lo presentaron en el Gabinete de Seguridad y se están haciendo las investigaciones para ver si son reales los videos o no, pero pueden ser reclutados por una empresa privada que participa en estos conflictos, por algún ejército de alguna entidad. No, por el momento no, pero si es necesario, a través de relaciones exteriores lo haríamos.
13: 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Faltan 34 días para la visita del Papa León XIV al Perú.
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1: Es mediodía, 12:08, estamos contigo en Encendidos por RPP y algo muy importante que debemos recordar, además de esta posibilidad que tenemos de estar en contacto todos los días con la radio, con la tele, en las redes, RPP siempre está contigo también desde hace 63 años, pero el rotafono de RPP desde hace 40 años también te acompaña y está a tu disposición. Durante 40 años el rotafono de RPP ha sido el medio al que los peruanos acuden cuando el tiempo corre en contra. Justamente suena ahí el rotafono de RPP. Cuando alguien pide ayuda, puede convertirse en un medio de esperanza. En Lima, les vamos a contar un caso que ha ocurrido en el año 2020, en plena pandemia de la COVID-19. Alexandra Abarca, ella tenía 23 años en ese instante, estaba en pleno trabajo de parto, pero ella había dado positivo a la COVID-19 y no había hospital que la recibiera en ese momento. Sin oxígeno, sin una cama que la esperara, su familia hizo una última llamada, sin imaginar que esa decisión marcaría para siempre el nombre de su hija. Vamos a escuchar cómo una llamada al rotafono de RPP le dio a una niña su nombre.
2: Junio de 2020, uno de los meses más difíciles de la pandemia por la COVID-19. Alexandra Abarca tenía 23 años, estaba embarazada y había comenzado el trabajo de parto, pero había dado positivo a COVID y no conseguía que un hospital la recibiera.
3: Me dijeron, tienes COVID, que si yo no llevaba el oxígeno, o muero yo o moría mi hija. Y todo era muerte, más las contracciones que se me venía, o sea, yo estaba pero asustada.
2: Sin oxígeno y contra el tiempo, una llamada de su familia al rotafono de RPP encendió la esperanza. El periodista Mariano Calvera llevó el pedido de ayuda al aire.
4: Directo, en directo, para transmitir el pedido desesperado de una familia, de una mujer embarazada de 23 años que está con labor de parto y no puede ser atendida en ningún hospital del Ministerio de Salud porque le detectaron COVID-19.
2: La respuesta fue inmediata y la atención médica llegó a tiempo. En señal de gratitud hacia el reportero, Alexandra y su esposo, Jean-Paul Rimarachín, decidieron que la pequeña llevaría para siempre el recuerdo de quien hizo escuchar su pedido. La llamaron Mariana.
5: La ayuda fue de inmediata, lo veíamos bien difícil, que no encontramos ninguna salida. Por eso que en agradecimiento le pusimos el nombre a nuestra hija.
2: Hoy Marianne vive con su familia en Italia y cada vez que le preguntan por el origen de su nombre, ella cuenta que aquel día, en medio de la incertidumbre, su familia pidió ayuda por la radio y la encontró.
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1: Historias, ¿ah? Historias que nos llenan de tanta emoción en estos 40 años del rotafono al servicio de todo el Perú. Y que sean muchísimos más años, por supuesto. Es mediodía, 12:12. Vamos a ir con más información. Les contamos ahora que Rosario Rojas está recorriendo algunas calles de la capital del país, está en Lima. Hay productos del Papa León 14 y también del Cristo Moreno que han aumentado sus ventas. Estamos en Las Nazarenas. ¿Cómo estás, Rosario? Adelante.
7: Así es, Noemí, buenas tardes, directo en directo. Los comerciantes de los alrededores del Santuario de las Nazarenas en el Cercado de Lima aseguran que en las ventas de los productos alusivos al Señor de los Milagros, que incluyen también la imagen del Papa León XIV, se han incrementado, Noemí, hasta en un 40%. La señora Milagros, una de las comerciantes de la zona, nos explicó cuáles son estos productos que vienen teniendo mayor demanda y cuál es su precio. Escuchemos.
8: ¿Y cómo van las ventas hasta el momento en comparación del año pasado, por
9: ejemplo? Bueno, se ha aumentado bastante porque está llegando bastante gente de provincia y del extranjero. Mayormente, yo digo que un 40%. Por ejemplo, nos está saliendo bastante el polo del Papa León, aparte el precio es 25 soles, es algodón reactivo, igual que el polo del Señor de los Milagros, algodón reactivo.
8: ¿Y están saliendo los politos?
9: Uy, bastante cantidad. Por ejemplo, llaverito lo estoy dando yo 2 por 5 soles. Si usted lo lleva al por mayor, le doy 24 la docena, o sea, le sale a 2 soles.
8: ¿Y eso es lo que está saliendo ahorita?
9: Uy, está saliendo, pero bastante. ¿Y por qué? Porque sale siempre con el Señor de los Milagros. Y también lo que nos está saliendo bastante es esto del Papa, también con el Señor de los Milagros, que hemos hecho bastante. Eso se llaman colgantes de carro.
7: Además, Noemí señaló que también han aumentado las ventas de las velas, de los llaveros, de los rosarios durante estos días de festividad religiosa. Los productos, algunos productos cuestan incluso un sol y se pueden comprar también al por mayor, directo en directo, RPP.
1: Muchas gracias, Rosario. También el aspecto económico siempre vinculado a una de las visitas más importantes de los últimos tiempos a nuestro país, el Papa León XIV, que ya llega en 34 días exactamente. 12:14, Rosario Rojas, muchísimas gracias por la información. Y desde Lima nos vamos ahora hasta Piura, donde autoridades y las Fuerzas Armadas han rendido homenaje a Miguel Grau por el combate de Angamos. Todos los detalles con Melisa Alzamora. Melisa, adelante.
0: ¿Cómo estás, Noemí? Directo en directo, así es, autoridades y representantes de las Fuerzas Armadas han rendido homenaje hoy al almirante Miguel Grau Cedinario durante una ceremonia realizada en el óvalo que lleva su nombre en el centro de Piura. Se desarrolló al conmemorarse los 147 años de Angamos y el Día de la Marina de Guerra del Perú. Durante la ceremonia se han colocado arreglos florales en homenaje al héroe naval peruano, con la participación de representantes de la Marina de Guerra, el Ejército, la Policía Nacional, municipalidades y organizaciones como el Club Grau. Se realizó también un minuto de silencio en memoria de Miguel Grau, quien murió el 8 de octubre de 1879 durante el combate naval frente a Punta Angamos. Como parte de la conmemoración de Piura, el ingreso a la Casa Museo Almirante Grau, ubicada en el centro de Piura, será gratuito durante todo el mes. Este recinto conserva objetos y ambientes vinculados a la vida del héroe piurano y puede ser visitado por la población como parte de esta fecha conmemorativa. Desde Piura, directo en directo, RPP.
1: Muchas gracias a Melisa Alzamora con la información en directo desde Piura, actividades que se cumplen hoy, 8 de octubre, fecha en la que recordamos el combate de Angamos. Son las 12:15, vamos de inmediato y escuchamos anuncios importantes. Regresamos con Encendidos.
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8: El precio del dólar es de 3 soles con 44 céntimos de acuerdo con el Banco Central de Reserva del Perú. En el mercado paralelo, el tipo de cambio es de 3 soles con 40 para la compra y de 3 soles con 45 para la venta.
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0: 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Bueno, les voy a contar. Radio Oxígeno, cada cierto tiempo genera una fiesta, una reunión titulada Tributo Oxígeno, ¿ok? Y este es el tercer Tributo Oxígeno y en esta oportunidad va a ser un tributo a Maná y a los prisioneros. Y nada más y nada menos que con Nano Morris, quien es la voz de uno de los ganadores de Yo Soy, como Fer de Maná, y Cris Victorio, quien en su momento ganó también como Jorge González. Esta fiesta que genera Radio Oxígeno, les digo, es un mega hit. Es un mega hit. Va a ser el día martes 13, o sea, de este martes al otro, el próximo martes que viene, en Damián Barranco, que es una discoteca muy linda, a las 7 de la noche. 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Entonces, dos entradas por 60 soles. Ese es el precio de las entradas, imagínense, muy accesible. Y además hay un muy buen espectáculo porque vamos a tener a Nano Morris y a Fer, a Cris Victorio, en vivo y en directo, con banda y todo, ¿no? Maná y los prisioneros. ¿Cómo están? Bienvenidos.
1: Muchas gracias por la invitación, RBB, a ti, Carlos, también. Los invito, ya saben, acá el martes 13, el día de la mala suerte, por ahí dicen.
0: ¿En serio? ¿Creen eso?
1: No, por ahí dicen. No, claro. Ese día van a ver que van a disfrutar bastante porque van a revivir aquellas épocas, tanto de los 80 como de los 90, con esos tremendos tributos. Ya hemos trabajado también con Fer, ya hemos tocado antes con nuestro amigo Nano Morris. Claro. Y créeme que va a ser un show espectacular que no lo van a olvidar. Tenemos algo muy bueno preparado para ese día.
2: Sí, van a haber muchas sorpresas, así que tienen que ir sí o sí, como dice, son dos entradas por 60 soles. Imagínate. Y van a revivir la experiencia de los prisioneros y de Maná en el escenario. No se lo pierdan.
0: Ahora, ustedes han llegado a tal cual, manejan hasta las mismas inflexiones de voz a la hora de interpretar las canciones.
1: Eso me dicen mucho. Sí. A eso ya inconscientemente creo que se me ha pegado un poco lo de la claro. voz y todo, porque, o sea, no es que ya lo esté practicando el dejo tanto.
0: Correcto.
1: La tocada, el momento de tocar y todo. Claro. Pero creo que es algo que se me ha pegado por haber tantas entrevistas y todo eso.
2: Que es muy
1: por
2: bueno.
1: Por alguno me dicen, oye, ¿tú eres chileno? Me dicen, no soy claro. chileno. A veces hablo así un poco rápido.
0: Claro. Ahí estás en eso. Y eso además te funciona mucho en el escenario, indudablemente. Sí, que claro, es de lo que vienes haciendo una chamba, ¿no?
1: Claro. Creo que ya por lo mismo practicar el tema del canto, el tema de las entrevistas y todo eso, como que se me ha pegado un poco. Y ya a veces sí se me sale, ¿no? Naturalmente.
0: Claro. ¿Y tú, Nano, de qué temporada?
1: Él es Fox, él es mi
2: guitarrista. Yo soy Fox, guitarrista de...
0: ¿Por qué decía Nano?
2: De los prisioneros.
0: Perdido, claro. Tú eres... Bueno, y tú, claro, tú ves el feeling de ver... Tú,
2: claro.
0: El frontman, digamos, Cris, en ese momento está concentrado en cantar.
2: Así
0: tú
2: es.
0: También en la ejecución de tu instrumento, pero además te vas ganando en paralelo con lo que viene ocurriendo alrededor.
2: Es correcto. Tengo que darle el mayor soporte a Cris, que está en el escenario, que está con el público. Yo me encargo mucho de la parte de las secuencias, tal cual lo usaban los prisioneros. La parte del teclado, ¿verdad? Tal cual usaban los prisioneros, y estoy tocando la guitarra tal cual los prisioneros.
0: Hay un tramo que ellos usaban secuencia, pues.
2: Así es, siempre que venían, no sé si lo has visto o te has ganado en los conciertos de los prisioneros, sí. Siempre tenían sus secuencias, que antes eran unas máquinas de cinta, después fueron ya los teclados, y ahora último fue pues la Lactoc, ¿no? La Mac que usaba Jorge González. Estamos replicando todo fielmente, tal cual los prisioneros.
0: Qué
2: así
0: buena.
2: Que va a ser muy bueno eso.
0: ¿Y
2: muy
0: cuál
2: bueno.
0: es la canción? Digo, bueno, Sexo, de todas maneras, es la que por lo general la gente delira.
2: La gente pide siempre.
0: Pero Pero digamos, ¿cuál es así el top 3 de canciones que infaltables en el show?
1: Ah, bueno, siempre, o sea, está la más complicada de cantar también, que es Estrechez de Corazón.
0: Ah, uy, esa, claro, es de la más clásica. El inicio nomás es demoledor.
1: Tren al sur.
0: Estrechez, claro, de Corazón. Ah, ahí nomás exigió la voz.
1: El mismo Jorge decía que era de las canciones más complicadas para cantar. Bueno. Pero él decía, pucha, pero tengo que cantar porque el mundo siempre me lo pide. Si no la canto, me buchean, claro, y todo eso. De ahí viene Tren al Sur también, que creo que acá en Perú es uno de los temas más sonados.
2: Sí, de los más escuchados
1: en el Tren al Sur. Y bueno, ¿por qué no se va?
0: A mí me gusta La Cultura de la Basura.
2: Uy, qué buen tema.
0: Es buen tema. ¿Lo tocan o no? Sí, lo tienen a la mano. Sí, lo tienen a la mano, claro.
1: O sea, de
0: escuchando
1: hecho,
0: radio, tran, claro, tran. Vamos al estadio.
2: Vamos al estadio.
0: Nos gusta Enrique Iglesias.
2: Nos gusta el Galdón.
0: Y el rockabilly. Claro. Es buena esa canción.
1: Tenemos la cultura de la basura. Tenemos la cabeza dura.
0: Qué buena canción. Bueno, va a ser un tonazo.
2: Sí, va a ser muy bueno. Y la canción que la gente quiera pedir, cualquier canción de Los Prisioneros, esa es la sorpresa, que la pueden pedir y nosotros la vamos a hacer. Nos damos todo.
1: Por ahí siempre hay fans que piden Cuando te vayas, Amiga mía, Con suavidad, hasta Mal del Parkinson me piden.
0: Uy, qué buena canción, Amiga mía.
1: Son temas ahí que no lo tocamos a veces en algunos lugares porque tenemos que tocar las clásicas.
2: Que no son tan comerciales, ¿no?
1: Ese día vamos a estar cumpliendo pedidos también para la gente que vaya, así que vayan a adquirirse entrada desde ya.
0: En Join Us. Sí, ese es el chiste de ese evento titulado Tributo Oxígeno, ¿no?
1: Claro.
0: Ese es el vacío. Que es una noche para la comunidad de Oxígeno y bueno, y obviamente abierta para todo el mundo, pero donde pueden conectar con ustedes y ustedes están muy disponibles. Claro. Además, claro, no vas con una con un setlist, con una lista de canciones y ahí está, lo sentimos, ¿ah?
2: Claro, sí, no, esa no está, pidiendo. No, acá sí la hacemos.
1: Claro.
0: Bueno, muy bien, que lo disfruten mucho, que lo disfruten mucho, que sea una gran noche la de este martes en Damián de Barranco.
1: Gracias, gracias, gracias
0: a todos. Un abrazo. Y aparte, bueno, van a estar en alguna ciudad, aprovechen.
1: Bueno, vamos a estar el 17, voy a estar en Ica.
0: Ica.
1: Vamos a estar 17. Ahí igual con Nano Morri, vamos a estar con Fer y Gael también, que son Cerati y Cantero. Y ahí vamos a estar también en Trujillo. El 23, el 24 vamos a estar en Chiclayo.
0: Buenísimo.
1: Así que son las próximas fechas. Bueno, y este sábado vamos a estar en Chosica, en el restaurante Aurea Bar.
2: Y si no, en las redes, ahí está publicado.
1: Sí, ahí en mis redes están todas las fechas, soy Chris Victorio, y ahí están en todas las redes, Instagram, TikTok, Facebook, como Chris Victorio.
0: Aquí, ¿y ese peinado, a qué etapa de Jorge González pertenece? Porque no...
1: Jorge ha tenido miles de peinados. ¿No? Jorge a veces está pelucón, ha estado cabello chiquito,
2: Pueden buscar las fotos, es referencia a 2003.
0: Etapa 2003.
1: Eso lo dicen mucho, que tengo la cara de 2003. Sí, nada más que ahorita el cabello me ha crecido, pero es un poco más corta, pero sí me han dicho 2003 bastante. Bastante la etapa de 2003.
0: Yo tengo mi cara del 2500, hermano.
2: Tú estás igualito, ¿ah? Yo desde que te he visto estás igualito.
0: Una cartulina. Bueno, nada, que les vaya muy bien, en serio.
1: Gracias
0: mucho, que lo disfruten mucho. Y, Noemí, ¿cuál es tu canción favorita de Los Prisioneros?
2: ¿Qué canción quieres escuchar?
3: A ver, no sé, la que ustedes quieren deleitarnos. A ver, ahí les dejo carta libre. Tren al Sur puede ser.
0: Ah,
3: para
0: Tren al Sur.
3: A todos.
1: Para Noemí, ahí está. A ver.
3: Gracias.
1: En 7:30 en la mañana me asiento, toca la ventana. 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
0: 12 y 32.
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7: La Comisión de Constitución del Senado convocó para mañana 9 de octubre a 7 ministros de Estado para que sustenten el pedido de facultades legislativas aprobado previamente por el Pleno de la Cámara de Diputados. Autoridades y representantes de las Fuerzas Armadas rindieron homenaje al almirante Miguel Grau Seminario durante una ceremonia realizada en el óvalo que lleva su nombre en el centro de Piura, al conmemorarse los 147 años del combate de Angamos y el Día de la Marina de Guerra del Perú. El paso de la popular banda surcoreana BTS por el Perú moverá en la economía del país entre 150 y 200 millones de soles, producto de los más de 50.000 asistentes por noche de concierto en Lima, según la estimación del gremio de la pequeña empresa de la Cámara de Comercio de Lima. En Ancash, el Poder Judicial ordenó 7 días de detención preliminar contra Marco Montes Albornoz, hermano del alcalde de Chavín de Huántar, por su presunta implicancia en los disturbios y disparos registrados cerca de un local de votación el domingo 4 de octubre. El Papa León XIV advirtió de la existencia de falsos maestros que a veces llevan a los creyentes a radicalizar la fe en la homilía de la misa que celebró en la Basílica de San Pedro para inaugurar el año académico de las universidades pontificias. Atlético Grau y los Chancas se enfrentarán a las 3:30 de la tarde por la fecha 11 del torneo clausura. Vive este encuentro por RPP. Hasta el 31 de diciembre está en veda el chanque otolina en todo el litoral peruano. Queda prohibida la extracción, procesamiento, transporte y comercialización de este recurso según el calendario oficial de vedas.
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8: Huánuco presenta 25 grados y para la noche la temperatura será de 20. Lima registra 25 grados y para la noche la temperatura será de 23. Además, Puerto Maldonado presenta 32 grados con una radiación de 11, considerada extremadamente alta. Se espera un cielo con tormentas eléctricas dispersas.
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0: Estamos contigo aquí en La Rotativa del Aire y en RPP Confianza y Credibilidad por todos los medios. Joana Castro y Jorge Rodríguez, estamos listos para acompañarte. Hoy jueves 8 de octubre, así es, día de nuestra Marina de Guerra del Perú, día dedicado a Miguel Grau, uno de los peruanos más importantes de nuestra historia. Nos sentimos orgullosos de ese legado, de esa historia que tanto nos identifica. Joana, ¿cómo estás? ¿Qué tal?
1: ¿Qué tal, Jorge? Amigos, ¿cómo están? Buenas tardes ya, bienvenidos como siempre a RPP. Recuerden, transmisión a través de la multiplataforma. Hay varios temas que queremos contarles. Uno de ellos viene relacionado al tema del Ejecutivo. La presidenta de la República, Keiko Fujimori, ella ha hecho un pedido directamente al Congreso de la República, dejar de lado las diferencias políticas y pensar en este caso en los ciudadanos, en el país, priorizar la lucha contra la delincuencia. Ha sido muy clara en esta solicitud y este llamado, por cierto, se produce, si bien es cierto, hoy hay actividades oficiales o protocolares, pero se produce luego de que la Cámara de Diputados aprobara el dictamen para otorgarle facultades al Ejecutivo, pero sobre todo en las materias de seguridad ciudadana y de prevención ante el fenómeno El Niño. La propuesta todavía le queda un tramo, debe ser debatida el próximo martes, el 13 de octubre, por el Pleno del Senado. Este llamado no solo ha llegado de la presidenta Keiko Fujimori, lo hemos tenido, por supuesto, de otros miembros ya del gabinete ministerial durante esta semana. Así que finalmente digamos que es la mandataria quien fortalece el pedido a tan solo menos de una semana de que se vea en el Pleno del Senado.
0: Hay que estar muy atentos al debate precisamente en la denominada Cámara Pensante, en la Cámara Alta, en la Cámara de Senadores. Pero además hoy te hablaremos todo sobre que ha dejado el primer concierto de BTS. Claro que sí, vamos a tener a una ARMY aquí, ¿eh? De todas maneras, para que nos cuente los detalles, sin spoilers, ¿eh? Del conciertazo de BTS en su primera fecha, lleno total, gran despliegue tecnológico también, ¿no? Una noche llena de furor, de entusiasmo, y la presentación de estos siete chicos que realmente hacen música maravillosa y que ha conquistado el corazón de los peruanos, ¿ah?
1: Bueno, ahí está. Lo que les podemos contar sin arruinar, por supuesto, la sorpresa que quieran tener aquellos fanáticos y fanáticas que van a ir para las próximas fechas. Todavía falta el concierto de mañana, 9 de octubre, y el sábado 10. Así que calma, calma con ese tema que se los vamos a contar más adelante. 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
0: Sí, efectivamente, vamos a escuchar a continuación esta llamada que dio tranquilidad a toda una familia en medio de una situación de desastre del Huayco que arrasó viviendas, que arrasó muchas cosas en Trujillo, pero esta llamada dio tranquilidad a toda una familia a través del Rotafono de RPP. 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
1: 12 del mediodía con 43 minutos y tenemos más información aquí en la rotativa del aire. El enlace es con Diego Iparraguirre, nuestro compañero en La Libertad. Nos habla de la Feria del Libro. ¿Qué sucede? Diego, adelante.
0: Hola Diego, ¿qué tal?
6: ¿Qué tal, compañeros? Buenas tardes. Directo, en directo, a solo unas horas ya, la Feria Internacional del Libro de Trujillo va a culminar hoy, tras 13 días de presentaciones de libros, eventos literarios y artísticos en sus instalaciones, que están ubicadas, de hecho, en plena Plaza de Armas de la ciudad, nuestra región La Libertad. En diálogo con RPP, Charlie Becerra, quien es el vocero de esta feria, ha comentado que para este último día se espera poder llegar a un balance de más de 100.000 visitantes que pudieron acudir a las 130 actividades programadas con decenas de artistas y escritores de Trujillo, a nivel nacional y también internacional. Escuchemos su declaración.
7: Sí, nosotros habíamos proyectado un estimado de 50, 60 mil visitantes a la feria durante toda la feria, pero te diré que a pocas horas de culminarla ya hemos superado esas expectativas. Yo creo que vamos a poder decir que llegamos a los 100 mil visitantes a la Feria Internacional del Libro de Trujillo. A las 9 de la noche se da la clausura, así que los esperamos a todos. Este magno, digamos, evento cultural que tiene su lugar en la Plaza de Armas de Trujillo, un lugar emblemático, pues lo sigue esperando a todas las personas que quieran acercarse. Hay títulos para toda la familia, actividades para toda la familia, así que sé que se van a ir muy contentos.
6: También está hecho pensando el balance total de los libros que se han podido vender, pero de hecho se han ofertado libros recientemente publicados, novelas clásicas, juveniles, poesía, libros también de segunda, ejemplares raros y primeras ediciones, también entre otros productos. De hecho, Becerra también ha indicado que aún se está evaluando incluso la fecha próxima para la nueva edición, pero del año 2027. Directo en directo, RPP.
0: Muy bien, muchísimas gracias Diego Iparraguirre, información desde la región La Libertad. Y efectivamente este tipo de eventos, las ferias de libros descentralizadas, se han convertido en un punto muy importante de desarrollo cultural, también para las regiones de nuestro país. 12:45, vamos a retornar con más aquí en La Rotativa del Aire y en RPP. Joana Castro y Jorge Rodríguez, tenemos el gusto de acompañarte. Volvemos.
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8: En este momento, Piura registra 32 grados. Se prevé que en la noche llegará a 28. Jauja reporta 20 grados y para la noche bajará a 13. Además, Tumbes registra 31 grados con una radiación de 11, considerada extremadamente alta. Se espera un cielo parcialmente nublado.
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2: 12:50.

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1: Gracias, Irwin, por la información. 12 del mediodía con 51 minutos. Están en la rotativa del aire. Los acompañamos Jorge Rodríguez y Joana Castro. Y les contamos ahora que la presidenta de la República, Keiko Fujimori, ha expresado su confianza en que el Congreso sigue el ejemplo del héroe Miguel Grau para que supere justamente la confrontación a fin de adoptar medidas y luchar contra el crimen.
2: Tenemos ahí.
3: Sinceramente, en el Congreso prevalezca el ejemplo de Grau sobre la confrontación y el resentimiento. En este día que conmemoramos una de las gestas heroicas más importantes de nuestra historia, invito a todos los peruanos a asumir un compromiso con el país.
2: Y efectivamente, si hacemos un poquito de historia, Miguel Grau ocupó el cargo de diputado. Fue diputado representando a Paita en su querida región Piura. Pero la mandataria sostuvo que se requieren facultades para derrotar a la delincuencia. Asimismo, hizo una invocación para dejar de lado las rencillas políticas con el fin de buscar la tranquilidad y seguridad de la población. Escúchala.
3: Pero hay otra guerra que está matando a los peruanos. Y por eso dirijo esa misma pregunta a quienes tienen la responsabilidad de darle al Perú facultades fundamentales para derrotar a la delincuencia. Pregunto, ¿seremos capaces de bajar nuestras banderas partidarias?

0: Y el 147 aniversario del glorioso combate naval de Angamos.
1: Durante la ceremonia se guardó un minuto de silencio en homenaje al gran almirante del Perú, Miguel Grau Seminario, a la valerosa tripulación del monitor Huáscar y a todos los marinos héroes que ofrendaron su vida en defensa de la patria y en la lucha por la pacificación nacional. Hay que recordar, Joana, que en Piura hay un museo extraordinario realmente en honor a Miguel Grau. Cuando puedan, hay que darse una vueltita. Ahí podemos observar las cosas que dejó Miguel Grau en su vida diaria, la mesa en la que comía, en la que se reunía con su familia. Es una experiencia realmente maravillosa que hay que vivirla.
0: Y que nos vincula, por supuesto, con nuestra historia, historia que no debemos olvidar. 12:54 PM, amigos. Recuerden que la información que les contamos está en nuestra web en rpp.pe. Pero también queremos recordarles un diálogo más temprano en ampliación de noticias, porque desde Israel la ex primera dama Eliane Karp reiteró su pedido a la presidenta de la República, Keiko Fujimori, de que se le otorgue el indulto a el exmandatario Alejandro Toledo.
1: Así es, Eliane Karp de Toledo pidió la excarcelación de su esposo, el mandatario Alejandro Toledo, para que no muera en prisión. Escucha lo que dijo.
2: Bien, yo estoy pidiendo y estoy volviendo a pedir a la actual presidenta Keiko Fujimori que por favor le dé gracia presidencial a mi esposo antes de que sea demasiado tarde. Renuevo mi pedido por el bien de la familia, como su papá murió en sus brazos en la casa. No quiero que pase lo mismo a mi esposo. Te lo ruego, como ya lo he hecho la vez pasada.
0: Eliane Karp ha manifestado que su esposo Toledo está muy grave, pues tiene diversas dolencias, tiene una enfermedad también de consideración, agregado que sus males se sumó un problema neurológico, recordamos.
2: Para reportar que mi esposo está muy grave, que ya es el momento de tomarlo en serio, que está de acuerdo para afrontar en su casa las supuestas acusaciones que están sobre él, pero que tiene que cuidar su problema cardíaco.
3: ¿Cuál es
2: el problema de su cáncer para el cual ha sido operado en Estados Unidos? Y su grave problema nuevo de neurología.
1: La ex primera dama calificó el proceso contra Alejandro Toledo como una persecución política impulsada por odios y venganzas, acusando a jueces y fiscales de dilatar intencionalmente las decisiones sobre la defensa del exmandatario.
0: Y bueno, también hizo el llamado de Eliane Karp a la Corte Suprema de Justicia para que resuelva la casación presentada por Alejandro Toledo.
1: Sí, efectivamente, recordemos que Alejandro Toledo está sentenciado, está cumpliendo condena, pero desde hace muchísimo tiempo su defensa legal viene solicitando precisamente algún tipo de, si se quiere, acción de clemencia por parte de la gestión presidencial. ¿Qué va a responder la presidenta Keiko Fujimori? Bueno, hay que estar atentos. 12:57 PM. Y vamos a otros temas porque el ciudadano peruano Joel Luis Marín, alias Loco Joe, es indicado como cabecilla de la organización criminal Los Chimbotanos. Fue capturado en la ciudad argentina de Puerto Iguazú. Esto tras una operación de inteligencia y cooperación entre autoridades, tanto de Argentina como de nuestro país.
0: Y por cierto, Marín era requerido por la justicia peruana por un caso de sicariato y, según fuentes policiales, buscaba imponer su dominio en el norte del territorio peruano.
1: Durante su intervención, el Loco Joe habría intentado evadir a las autoridades. ¿De qué manera? Bueno, presentando documentación falsa.
0: Y actualmente permanece en disposición de las autoridades judiciales argentinas. Claro, esto mientras continúa el proceso de extradición al Perú.
1: 12:58 PM. Vamos ahora a conocer qué está pasando con un caso que conmocionó a los peruanos, que tuvo muchísimo impacto realmente, muy doloroso. El Poder Judicial realizará, atención, este viernes 9 de octubre, mañana, a partir del mediodía, una audiencia de esclarecimiento para recibir las declaraciones de testigos en el caso de presunta agresión sexual contra un escolar del Liceo Naval Almirante Guise, esto en San Borja. Recordemos que esto ocurrió dentro de un bus en septiembre pasado, un caso realmente dramático.
0: Juan Peña, que es abogado del menor agredido, sostuvo en RPP que los retenidos en el Centro Juvenil de Diagnóstico y Rehabilitación de Lima, en Maranguí,

0: Ita, están más herméticos en dar declaraciones, más cerrados, no están dando información realmente relevante ante la fiscalía, a diferencia de cuando comentaron los hechos ante la policía.
1: En ampliación de noticias de RPP, el abogado Peña precisó que se ha identificado claramente a quienes, bueno, esto es terrible realmente, ¿no? Sujetaron al menor por los brazos, pero no a quien cometió el acto mismo ni quienes lo sujetaron de los pies hasta informarlo. Es realmente doloroso. Escuchemos al abogado.
2: Esas declaraciones van a ser importantes para ver qué se conversó después, por ejemplo, en el Chifa, porque dentro de esa conversación seguramente hay alguna indicación de quién pudo haber sido el autor, quién agarró los pies de mi patrocinado, porque respecto a la indicación de quiénes se sujetaron las muñecas, eso mi patrocinado lo ha podido identificar desde un primer momento en la cámara GESE.
1: Okay.
2: Entonces, respecto a las otras personas o participación de los demás, creo que es lo que se está buscando esclarecer para llegar a una
3: Peña, si me permite,
2: de todos los participantes.
3: Eso lo que demostraría es que podría haber contradicciones entre los dichos de los estudiantes que han sido interrogados por la fiscalía hasta el momento.
2: De alguna manera la declaración policial de todos los menores conlleva las indicaciones directas en algunos casos y en otros indirectas. Sin embargo, ya en una segunda declaración en fiscalía, ya sus declaraciones son un poco más herméticas.
0: Bueno, aunque la Custer y también, según lo que se ha informado, el objeto presuntamente empleado en la agresión fueron devueltos, la imputación legal se sustenta en el relato de la víctima, de este adolescente de 16 años, y los hallazgos del certificado médico legal, que es sumamente importante en esta investigación, según lo que ha expresado el abogado Peña.
2: Respecto a la Custer y el objeto con el cual se logró cometer este delito, entiendo de que fue de alguna manera realizado algunas pericias y posteriormente fueron devueltos a sus propietarios, esto es decir, la Custer. Respecto a la reconstrucción de hechos, no hay esta diligencia todavía y el juzgado está entendiendo que por lo pronto el llegar a una reconstrucción de estos hechos sería una revictimización de mi patrocinado. El objeto utilizado ya no se encuentra en custodia de la policía ni de la fiscalía, es un objeto que tiene que haber sido devuelto a sus... Tiene que haber sido devuelto al propietario de este...
3: ¿Y quién era el propietario?
2: Era una empresa particular que de hecho también va a ser de alguna manera citada a declarar para saber dónde se encuentra este vehículo.
1: Gracias. Bueno, y es importante señalar que actualmente 6 adolescentes cumplen 4 meses de internamiento preventivo en lo que se conoce como Maranguita, el Centro Juvenil de Diagnóstico y Rehabilitación de Lima, desde mediados de septiembre. Con las declaraciones recabadas en la audiencia, claro, el siguiente paso es que la Fiscalía debe evaluar el avance de las investigaciones de este caso tan, pero tan doloroso para todos los peruanos.
0: 1:01 p.m. ya, momento del gran resumen de la hora. 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
5: Son las 1:02. 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
6: Comerciantes de los alrededores del Santuario de las Nazarenas en el Cercado de Lima aseguran que las ventas de los productos alusivos al Señor de los Milagros, que incluyen también la imagen del Papa León XIV, se han incrementado hasta en un 40%.
7: Yo digo que un 40%. Por ejemplo, nos está saliendo bastante el polo del Papa León, aparte el precio es 25 soles, es algodón reactivo, igual que el polo del Señor de los Milagros, algodón reactivo.
8: ¿Y están saliendo los politos?
7: Uy, bastante cantidad. Por ejemplo, llaverito lo estoy dando yo 2 por 5 soles. Si usted lo lleva al por mayor, le doy 24 la docena, o sea, le sale a 2 soles.
8: ¿Y eso es lo que está saliendo ahorita?
7: Uy, está saliendo, pero bastante. ¿Y por qué? Porque sale siempre con el Señor de los Milagros.
6: El ex presentador de televisión Andrés Hurtado Chivolín solicitó al Poder Judicial el cese de su prisión preventiva en el proceso por el caso Barras de Oro relacionado con el presunto pago de una coima para recuperar oro incautado. Agentes de la División de Investigación Criminal de Chiclayo detuvieron en la provincia de Ascope, Región La Libertad, a Sandra Robles Paredes, de 23 años, por el presunto delito de extorsión. Más de 200 hectáreas han sido afectadas por el incendio forestal en la comunidad nativa de Siapo, anexo de Cutibireni, en Río Tambo, Junín, según informó el capitán de los bomberos de Satipo, Luis García.
9: Que estamos ahorita atravesando un incendio nivel 3 en la zona de Cutibireni, en la distrito, en la zona de Río N, ¿no? Tenemos información, ahorita hay más de 50 brigadistas trabajando en la zona, entre personas de las comunidades nativas, personal del ejército, compañía de bomberos de Satipo y Oxapampa, pero este trabajo es insuficiente, se necesitan más o menos 200 personas. Esto ya se ha comunicado al gobierno regional, quien debería ya de tomar acciones, porque esto ya rebasa nuestra capacidad.
6: La presidenta de México, Claudia Sheinbaum, confirmó que su gobierno investiga la posible presencia de integrantes de cárteles mexicanos en la guerra de Ucrania, después de la difusión de videos que mencionarían al cártel Jalisco Nueva Generación y a una facción del cártel de Sinaloa.
10: Sí, lo presentaron en el Gabinete de Seguridad y se están haciendo las investigaciones para ver si son reales los videos o no, pero pueden ser reclutados por una empresa privada que participa en estos conflictos por algún ejército de alguna entidad. No, por el momento no, pero si es necesario, a través de relaciones exteriores lo harían.
6: Atlético Grau y los Chancas se enfrentarán a las 3:30 de la tarde por la fecha 11 del torneo clausura. Vive este encuentro por RPP. Faltan 34 días para la visita del Papa León XIV al Perú.
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1: Ya me estoy volviendo un army, ¿eh? Creo que voy a poner mi carpita ahí en la Universidad San Marcos porque tengo dos conciertos, aunque las entradas ya se acabaron.
2: Mira, me parece. Tú debiste utilizar hoy una corbata lila.
1: Por supuesto.
2: Un color similar y yo también. Les hemos fallado a las armies.
1: Por favor, por favor. Un fuerte abrazo para las armies. Estamos con ustedes también aquí en la Rotativa del Aire y en RPP. Joana Castro y Jorge Rodríguez te estamos acompañando. Bueno, ya viene nuestra army productora, ¿no? Para contarnos todo lo que vivió en el concierto.
2: Allá nos dicen por interno, no les hemos fallado. Tenemos chance hasta mañana porque en realidad mañana es la segunda fecha. Yo decía, les hemos fallado en el sentido de que no nos hemos mimetizado hoy también.
1: Mañana traigo mi corbata morada.
2: Para contarles todo lo que ustedes necesitan.
1: Eso, muy bien. Joana Castro y Jorge Rodríguez te estamos acompañando. Y atención porque padres de familia de fanáticas de BTS que acampan en los exteriores de la Universidad San Marcos a la espera del segundo concierto, ¿eh?, que la banda surcoreana ofrecerá mañana, sí, mañana viernes en Lima, denunciaron, ¿qué cosa? Que algunas personas estarían vendiendo de manera inescrupulosa sus lugares en la fila. ¿Saben a cuánto? Bueno, a más de 80 soles. 80 soles este lugar.
2: Y de acuerdo con uno de los justamente padres de las asistentes, los vendedores de estos espacios se habrían ubicado en los primeros lugares de la fila que conducen hacia la puerta 1 y que tiene el acceso o da acceso al campo A y también a la zona VIP del recinto, por lo cual estarían ofreciendo sus espacios a la venta. 80 soles es el más económico. Sí. Escuchábamos a algunos padres de familia que nos decían 100, que directamente habían llegado y le decían, bueno, señor, ¿quiere este espacio? 100 soles, pero vamos a recordarlo.
3: Están ofreciendo entre 100 a 80 soles los espacios. Cosa que me parece mal porque habiendo
1: Ajá. Bueno, ahí está el testimonio de uno de los padres de familia. Ellos señalaron que incluso hay personas que interceptan a los jóvenes que llegan al lugar para ofrecerles así abiertamente espacios en la fila que otras personas venían ocupando. Claro, a cambio de una determinada suma de dinero que, bueno, reiteramos, bordea los 100 soles de 80 para arriba.
2: Así es, exigieron la presencia de un mayor número de efectivos policiales, representantes también pidieron a los representantes del Ministerio Público para establecer el orden en los exteriores del estadio y evitar que personas inescrupulosas se aprovechen de esta situación.
1: Efectivamente. Bueno, y quien no tuvo la oportunidad de comprar lugar en la fila ni nada porque desde la madrugada estuvo allí para entrar rápido y temprano es nada más ni nada menos que Camila Vidal, productora de RPP, pero también ARMY de corazón y hoy sí ha venido con su polito. Ah, ¿qué tal, Camila? ¿Cómo estás? Bueno, ¿qué dice el cuerpo después de bailar ahí con los BTS?
2: Bienvenida nuevamente. Yo sé que estás ronquita, pero necesitas contarnos todos los detalles.
1: Por favor,
2: estás? Bienvenida.
1: ¿Cómo estás?
4: Bueno, primero quiero saludarlos diciendo hola, causas, que fue lo que dijo Taehyun en el concierto al momento de saludar a todas las ARMYs. Realmente fue una noche muy increíble, fue una noche muy inolvidable. Creo que todas las ARMYs pudieron cumplir sus expectativas y también pudieron cumplir el sueño que fue ver a BTS.
1: Qué extraordinario realmente, ¿eh? Y cuéntanos un poquito, ¿cómo fue la entrada, el acceso? Bueno, el recinto de San Marcos estuvo sold out, correcto, o sea, totalmente lleno. ¿Cómo se realizó el acceso que, sin duda, desde muy temprano hemos visto ya largas filas, de chicas, de chicos, llegando al escenario?
4: Bueno, el acceso en realidad fue un poquito, digamos, tumultuoso, porque habían un montón de colas que se estaban cruzando, pero algo que tenían muy en claro todas las ARMYs es que incluso en el desorden tenían que ser, tenían que apoyar unas a las otras. Entonces siempre, digamos, decían ya, si te vas a cruzar, pasa adelante, pero no me empujes, tratemos de evitar empujar a las demás, cuidado porque acá hay un hueco en el piso, cuidado porque acá hay una botella, para evitar
2: caerse. Hubo mucha solidaridad en ese aspecto,
4: sí,
2: ¿no?
4: Así es,
2: pese a que, digamos, el espacio no era muy cómodo para el ingreso, sí hubo mucha solidaridad.
4: Sí, y algo muy bonito también, que acá justamente les he traído, son estas cositas pequeñas, se llaman freebies, que son básicamente regalos que hacen las fans. ¿Por qué lo hacen? Porque están a punto de vivir un momento tan bonito que quieren expresar su, digamos, emoción regalándole algo a otras fans. Entonces, yo he estado en la cola y he recibido de todo, literalmente llaveritos tejidos a mano.
2: A ver, vamos a enumerarlos. ¿Qué has recibido? Todo esto en la fila.
4: En la fila.
2: Ya, los Phoebes, para aquellas personas que nos están escuchando y de repente no están familiarizados con BTS o con alguno de los términos, son como tarjetas intercambiables. Si los queremos decir de alguna manera, que tienen la imagen de ellos.
4: Claro, algo así. No necesariamente tarjetas, sino pueden ser tarjetas, llaveritos, caramelitos, incluso pulseras.
2: A todo se le llama Fibis.
4: Ajá, así es.
2: Okay, claro.
4: A todo eso se le llama Fibis.
1: O sea, recuerditos que se recuerditos, han ido en la misma fila entre así las es. ARMYs, entre uh-huh. las fans.
2: Ya, tú tienes uno ahí que puede ser un poquito más largo, como un marcador de libro, y el otro que sí es como...
4: Una foto, Carlos.
2: Como una foto para uh-huh. ponerle en la billetera.
4: Así es.
2: Luego, ¿qué más te dieron?
4: Me dieron un llaverito tejido a mano.
1: ¡Oh, un llaverito tejido qué lindo. A mano! Con la fotografía de uno de los chicos.
4: Con la fotografía de Jimin, uno de los miembros. No sé por qué, pero me ha tocado todo de Jimin.
2: Una señal de repente.
4: Una señal. Mi bias en realidad es Suga, Yonggi, pero a Jimin yo también lo quiero muchísimo. Ajá. Es uno de los cantantes que tiene una voz hermosa, tiene unas notas altas increíbles.
2: Camila, sí, ¿cómo se decía que cuando es tu favorito es tu novio?
4: Tu bias.
2: Tu bias.
4: Tu bias, así okay. es. Ajá.
1: Qué lindo realmente, ¿ah? ¿Eh?
4: Exactamente.
2: Bueno, y lo entonces, otro, veo algo plomo con blanco ahí.
4: Sí, más photocards. Esta me tocó de RM, que también. Viene a ser el miembro, el líder de la banda. También muy bonita, muy bonita. Y hay una que me gustó demasiado. ¿Por qué? Porque viene de una fan de que desde México ha venido acá a Perú a dar estas, a ver el concierto y entregar
1: wow.
4: estas cositas. Y vienen los miembros vestidos como presidente, con la banda presidencial de México. O sea, pequeñas fotitos de ellos y un cartelito que dice: un pequeño detalle hecho con mucho amor desde México. Espero que te guste y que hayas disfrutado muchísimo este momento junto a nuestros chicos.
1: Y todo te lo obsequiaron en la misma fila.
4: Me encanta. Todo lo obsequiaban en la misma fila. Y era como que, toma, te regalo. Eran muy amables realmente.
2: Uh-huh. Camila, tenemos que cumplir, por supuesto, con nuestra pausa a 1:00 p.m. con 14 minutos ya, pero vamos a continuar en este diálogo con nuestra compañera Camila Vidal, productora, por cierto, multiplataforma de RPP, y que ayer, como toda una ARMY, estuvo en la primera fecha del concierto de BTS en Lima. Volvemos.

0: 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Te da la hora. 1:15. 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
9: El precio del dólar es de 3 soles con 44 céntimos de acuerdo con el Banco Central de Reserva del Perú. En el mercado paralelo, el tipo de cambio es de 3 soles con 40 céntimos para la compra y de 3 soles con 45 céntimos para la venta.
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0: Una de la tarde con 20 minutos. Sí, señores, siguen, por supuesto, en la rotativa del aire y en RPP Confianza y Credibilidad por todos los medios. Estamos contándoles acerca de esta fiebre de los BTS con nuestros Phoebes que nos ha prestado nuestra mira, nuestra compañera Camila. En este caso, tengo en mi mano una pulsera roja que tiene un circulito blanco con un corazón, que si bien es cierto, acá en la pulsera es el corazón habitual, nosotros ya sabemos que el corazón es el coreano, ¿no? Del pulgar con el dedito. Y le han prestado el llavero.
1: Sí, yo tengo mi llaverito hecho a mano, con la cara de uno de los integrantes de BTS. Es un obsequio que Camila me ha traído. Gracias, Camila. Muchísimas gracias.
0: No, Camila, pídelo de regreso, por favor.
2: Claro que sí.
1: Ya me lo dio. Me he vuelto un army yo también.
0: ¿Qué pasó la noche de ayer? Se los vamos a contar, señores. Porque la banda surcoreana BTS ofreció su primer concierto en Lima ante miles de fanáticos que llegaron hasta el estadio de la Universidad Nacional Mayor de San Marcos y quienes, desde las primeras horas de ayer, formaron largas colas, largas filas en los exteriores del recinto e incluso algunos acamparon para asegurar su ingreso.
1: Las puertas del estadio se abrieron durante la tarde y al promediar las 8 de la noche comenzó el tan esperado espectáculo con la aparición de los 7 integrantes de la agrupación. ¿Qué canciones arrancaron el show, el set list, ¿no? De BTS? Bueno, Hooligan, Aliens y Run.
0: Y en uno de los primeros momentos del concierto, como lo recordábamos con Camila, las fanáticas enloquecieron cuando se escuchó el Hola Causas.
1: Hola Causas.
0: Recordamos.
3: Hagamos que esta noche sea especial. Hola.

0: una noche loca.
1: Bueno, es un español bastante masticado, pero sí se entiende, ¿no? Se entiende, sí, claro. Bueno, el interior del recinto se vistió de púrpura, color asociado a la agrupación de pop surcoreana y a su comunidad constituida y reconocida como ARMY. Una gran parte del público llevó consigo las llamadas ARMY BOMB. ¿Ah? ¿Qué son ARMY BOMBs? Bueno, son dispositivos de la banda utilizados por fanáticos para iluminar el concierto y que, por cierto, se sincronizan con el espectáculo.
2: El concierto continuó con algunos de los temas más conocidos de la agrupación, entre ellos Like Animals, Fake Love y otros. Uno de los momentos más destacados de la presentación fue cuando la banda detuvo el concierto para decir, hasta en dos oportunidades, la frase: Perú es clave.
0: Ahora sí lo puedo decir. Perú es clave.
1: Perú es clave, ahí Camila también es clave, porque Camila Vidal, productora de RPP, ARMY de corazón, estuvo viviendo estos momentos en el concierto. ¿Cuántas veces lloraste, Camila?
3: Yo pensé que iba a llorar en la primera canción, pero realmente yo lloré cuando hablaron español y claro, cuando dijeron que realmente debieron venir hace mucho tiempo, porque no pensaban que la magnitud de las fans fuese esa.
2: ¿Y qué tal estaba, digamos, la actitud de cooperación ya dentro del concierto? Te lo pregunto porque tú nos decías que al ingreso había mucha ayuda, solidaridad, ¿no? Avisar, por ejemplo, acá hay un escalón, hay un hueco, tengan cuidado, somos dos filas pero de dos áreas distintas que nos estamos juntando en esta parte. Y adentro del recinto de San Marcos, ¿qué pasó?
3: Bueno, adentro te contaré que tú veías personas que venían solas y volteaban a decirles: ¿me puedes tomar una foto, por favor, porque quiero tener este recuerdo? Y amablemente, automáticamente la persona que estaba atrás se convertía en un fotógrafo profesional que le tomaba fotos de todos los ángulos. Ajá. Logrando que pudiese, ¿no?, capturar ese momento.
1: Uh-huh. Claro. Bueno, y sin ánimo de spoilear, porque hay gente que va a ir al segundo y tercer concierto, ¿qué te pareció el despliegue tecnológico, el show en sí? Cuéntanos un poquito.
3: Bueno, antes de empezar el concierto vimos unas luces que llegaron a formar el escudo de BTS en el cielo, y eso ya me impresionó porque creo que no lo hemos visto en otros conciertos. Y bueno, el tema de las luces, la sincronización de las ARMY BOMBs, creo que fue uno de los momentos más especiales, porque sale un anuncio diciendo: bueno, es el momento de unirnos todas para demostrar cuánto queremos a BTS. Y hacen la cuenta regresiva, 3, 2, 1, y automáticamente todas las ARMY BOMBs se ponen color morado. Es muy hermoso de ver.
2: Ahora, el orden se mantuvo por algunas de las imágenes que he podido ver, por lo que he escuchado también de algunas fanáticas. Y creo ahí, Camila, tú cuentas, tenemos la foto de Camila vestida con un jean de negro y su ARMY BOMB en la mano izquierda ayer en el estadio de San Marcos.
1: Claro.
2: Pero creo que ayudó mucho el escenario giratorio, ¿verdad?
3: Sí, el escenario giratorio permitió que, bueno, todas las fans pudieran tener una visión de los miembros, incluso desde tribuna o desde occidente tenías una vista perfecta para poder verlos. Ellos siempre estaban constantemente tratando de estar separados y acercarse. Sí, se acercaron un montón de veces, se acercaban al borde. Incluso uno que otro, bueno, al momento de Idol, de la canción, saltaron y caminaron por todo alrededor del estadio. Y eso ya es conocido, una cosa que siempre hace BTS porque les gusta acercarse. Y tú ves ahí detrás a los de seguridad, a sus guardias, corriendo para evitar que les pase algo, claramente, pero menos mal no pasó nada.
1: Claro. Te preguntaba por el tema de la tecnología, porque ahora ya se utiliza una tecnología inmersiva en los conciertos, ¿no? Basta observar algunas imágenes que hemos visto, por ejemplo, de los shows de los Backstreet Boys en Las Vegas, ¿no? Que llegaron incluso a redes por la tecnología, las luces y todo eso. Imagino que algo de eso hemos encontrado también en este concierto.
3: Claro, en este concierto hemos podido ver el escenario de las cuatro pantallas. Ahí que está. También permitía dar una accesibilidad de visión a las personas que quizás estaban un poco lejos. Originalmente son seis pantallas porque se le coloca dos pantallas más a los lados laterales. Ajá. Pero por un tema de presupuesto lamentablemente no pudimos tenerlas. Sin embargo, el concierto se vio perfectamente.
2: ¿Y la salida cómo fue? Si en el ingreso se registraron algunos problemitas en el tema de que se juntaban en ciertas partes o se mezclaban las filas, ¿la salida qué tal se dio?
3: Bueno, te cuento que al menos en mi zona era la F, decía, ¿no? Ok, primero tiene que salir esta letra de acá, luego salimos nosotros.
2: ¿Pero
3: y luego
2: decían
3: los demás?
2: ¿Por el parlante? Se panía, no, ¿ya lo habían avisado?
3: Las mismas ARMYs,
2: organización ARMY.
3: Así es, unas cuantas ARMYs se pararon en la entrada y dijeron: chicas, primero que salga esta sección, luego salimos nosotras y luego salen las demás. ¿Para qué? Para que se desocupe toda tribuna, todo Occidente, y que después pueda salir campo.
4: Correcto.
3: Así es.
1: A nivel general, para ir cerrando, Camila, ¿qué ha representado este concierto para ti personalmente? Sin lugar a dudas, que me parece interesante conocerlo porque es una expresión que seguramente también la van a manifestar muchas de las chicas, de los chicos que han ido al concierto como ARMYs de corazón, porque ese es un concierto que han estado esperando años realmente.
3: Bueno, para mí personalmente ha sido un sueño poder verlos. Los sigo desde 2017 y jamás pensé realmente que vinieran acá. Siempre pensé que tenía que irme a otro país para poder verlos. Así que ha sido un sueño cumplido y como la Camila productora, periodista, también ha sido muy genial tener esta cobertura tan grande. Siento que lo voy a recordar durante muchísimo tiempo.
1: ¿Y cómo hiciste para separar a esas dos Camilas? Porque imagino que, claro, por un ratito estabas trabajando y de pronto querías gritar, saltar y
2: grabo y luego grito, grabo y luego grito.
1: ¿Cómo hiciste para separar a esas Camilas?
3: Realmente estuve haciendo eso. Grababa el corito, la parte más movida, y apagaba por rato el teléfono para poder gritar, o a veces grababa y me tapaba la boca para gritar así, porque era muy emocionante realmente, era muy emocionante.
1: Claro, claro.
2: Bueno, qué bueno que se pudo disfrutar esta primera fecha como se había planeado, que salgan mejores, por supuesto, también por el bien de que una agrupación, y esto lo hablábamos ya desde la Cámara de Comercio de Lima ayer con una invitada, ¿no? No solo estamos hablando de las fanáticas, estamos hablando de cómo se recibe al público en general, porque han llegado fanáticos de otras partes, justamente de Sudamérica, sí. Y involucra un tema económico, un tema de orden, un tema de mirada hacia el Perú. Así que si tú le tuvieses que poner una nota al concierto de ayer, el primero de BTS, del 1 al 10, ¿cuánto le pones?
3: Siendo muy objetiva, yo realmente le pongo un 10. Así es, sí.
1: Satisfacción completa entonces para Camila Vidal. Y vamos a escuchar, sí, un poquitito del concierto, sin spoilers, vamos.

0: más de algunas imágenes de nuestra querida Camila Vidal, que estuvo ayer en esta primera fecha del concierto de BTS. Ingresen a las redes sociales, por supuesto, de RPP. Ahí está el TikTok, el Instagram, denle like, compartan, porque no todas las personas efectivamente podían ir. Yo solo tengo una última curiosidad, Camila. Escuché mucho de canciones sorpresas, que era lo que incentivaba a las ARMY a estar a la expectativa. ¿Hubo cuántas?
1: Sí, hubieron dos canciones sorpresas. Les cuento, la primera fue Mi Casa, My Home, y la segunda fue Wings. Mi Casa fue una canción que creo que no esperaban muchas, pero fue una de las más especiales. ¿Por qué? Porque cantan en español. Okay. Y la canción habla en de español. Encontrar un lugar que tú vuelves tu casa, y muchas lo tomaron como que les ha gustado tanto el país, les ha gustado tanto el Perú, que se ha convertido en su casa.
2: Claro, y estoy seguro que el Perú ya está en el corazón de los chicos de BTS. A propósito, el video que hemos visto con un poquito del concierto, que fue grabado por Camila Vidal, a duras penas porque ella quería cantar y bailar. Bueno, tiene actualmente en el TikTok de RPP 250.000 vistas, ¿eh? Y más de 31.000 likes en solo unas horas nada más. Y seguramente va a seguir subiendo en los próximos minutos. Camila, gracias por estar con nosotros, gracias por contarnos esta experiencia tan linda. Bueno, y felicitaciones por cumplir ese sueño, ¿eh?
1: Muchas gracias, chicos, muchas gracias a RPP por la oportunidad también.
0: Camila vestida hoy, por cierto, de morado. Ya, Camila, mañana somos nosotros, lo vamos
2: mañana
0: a
2: mañana vengo con mi corbatita, sí. A tono con el concierto de BTS. Tú también, Joana, de todas
0: sí,
2: maneras.
0: Sí, sí, algún artículo, prenda, ya veremos.
2: De todas maneras. ¿Ah?
0: Gracias, Camila, un abrazo. Como siempre, un gusto poder conversar contigo aquí en RPP, 1:32. Actualizamos titulares y luego volvemos con más. 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
4: 1:33.
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7: La Comisión de Constitución del Senado convocó para mañana 9 de octubre a 7 ministros de Estado para que sustenten el pedido de facultades legislativas aprobado previamente por el Pleno de la Cámara de Diputados. El Papa León XIV sostendrá el próximo 12 de noviembre un encuentro con jóvenes en el Estadio Nacional de Lima como parte de la visita de 6 días que hará al Perú, informó el cardenal Carlos Castillo. Autoridades y representantes de las Fuerzas Armadas rindieron homenaje al almirante Miguel Grau Seminario durante una ceremonia realizada en el óvalo que lleva su nombre en el centro de Piura, al conmemorarse los 147 años del combate de Angamos y el Día de la Marina de Guerra del Perú. En Ancash, el Poder Judicial ordenó 7 días de detención preliminar contra Marco Montes Albornoz, hermano del alcalde de Chavín de Huántar, por su presunta implicancia en los disturbios y disparos registrados cerca de un local de votación el domingo 4 de octubre. La Fiscalía Argentina solicitó una pena de 12 años de prisión y 10 de inhabilitación profesional para el médico de cabecera de Diego Armando Maradona, el neurocirujano Leopoldo Luque, acusado del delito de homicidio simple con dolo eventual. Atlético Grau y los Chancas se enfrentarán a las 3:30 de la tarde por la fecha 11 del torneo clausura. 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
8: En estos momentos Piura registra 32 grados y por la noche disminuirá a 28. Lambayeque reporta 28 grados y para la noche la temperatura mínima será de 25. Además, Pucallpa registra 29 grados con una radiación de 11, considerada extremadamente alta. Se espera un cielo muy nublado.
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0: Tremendo calor en la capital de la República. Tremendo calor realmente, ¿no? Aquí estamos tranquilos, pero afuera se siente el sol bien intenso. Bueno, una toma para quienes nos siguen en la plataforma de tele de YouTube muestra, bueno, el cielo despejado de la capital. Pocos vehículos por el feriado.
1: Claro.
0: Por el feriado, pero el sol intenso y una temperatura de ¿cuánto? Atención, de 27 grados, nada más ni nada menos. A 27 grados a nivel de la capital, aunque cada distrito, por esto de los microclimas, puede tener una temperatura o más alta o un poquito más baja, pero bueno, el sol está muy intenso realmente.
1: Igual a protegerse, a usar bloqueador, apenas vamos en los primeros días del mes de octubre, en realidad en comparación a otros años deberíamos estar sintiendo un poco de frío, ¿no? Salir de casa quizá con algunas casacas, como era en años anteriores, sí, pues, uno revisa las fotografías del 2025, hace la comparación y dice, ¿qué pasó? Esto ya parece febrero y estamos recién 8 de octubre. Bueno, según los reportes que estamos revisando, estos 27 grados de temperatura alrededor, que pueden variar según algún distrito de la capital, va a continuar, lo tenemos a esta hora, que es la 1:40, va a continuar así incluso hasta las 5 de la tarde, señores. Así que, si es que no tienen ventilador en casa o cómo va el presupuesto, vayan ajustándolo ahí, porque imagínense los meses todavía que faltan para llegar al verano. ¿Qué nos dice Chiqui? Un abanico, un sombrero también, si es que van a estar en la calle disfrutando de hoy feriado en distintas actividades que pueden realizar al aire libre, sí, claro, pero siempre con cuidado.
0: Lima está que quema, nos dice Chiqui. A Lima está que quema. Así es, bueno, ha venido, ya se quitó la camisa, Chiqui Porras, ahí para un poquito refrescarse, por lo menos, ¿no? Claro. Pero bueno, ¿qué te parece si recorremos algunos distritos? Por ejemplo, de Lima Este, ¿correcto? Hablamos ahí de La Molina, Ate, San Juan de Lurigancho o Santa Anita. Ahí tenemos temperaturas de 27 a 28 grados. ¡Qué bárbaro realmente! ¡Ah, qué bárbaro! Cielo cubierto, nublado por la mañana con tendencia a brillo solar por la tarde. Sí, ya nos dimos cuenta.
1: Bueno, la mínima, según el reporte que tenemos acá, señala una mínima de 19 grados. Igual significa que se va a sentir bastante calor, unas condiciones de cielo cubierto a nublado por la mañana que se puede haber visto en la zona de Lima Este con tendencia a brillo solar ya para la tarde, que es lo que tenemos a esta hora. Lima Centro, atención a nuestros vecinos, amigos, quienes nos están siguiendo en Jesús María, Lince, Cercado de Lima. La temperatura máxima también oscila entre lo que les estábamos contando, 26 a 27 grados, claro, y la mínima entre 20 a 21. Ya esto es verano.
0: Ahí está lo que precisamente estábamos comentando, ¿no? Que en Lima Este va de 27 a 28, ¿correcto? Y ya en Lima Centro, Jesús María, Lince o el Cercado de Lima, la zona de Santa Beatriz, toda esa zona en el centro mismo de la capital, va de 27, puede bajar un grado hasta 26, pero igual, el promedio en Lima es de 27 y la temperatura súper alta. Cielo cubierto por la mañana, variando a nublado parcial ya en horas de la tarde. Así que 27 grados, ponte la gorrita, el sombrerito, si vas a salir, para que te puedas, obviamente, cuidar de la radiación solar, de los rayos ultravioleta. 1:42. Bueno, vamos al Senado, ¿te parece? Sí, a la Cámara de Senadores. La Comisión de Constitución va a iniciar este viernes el debate sobre las facultades legislativas. Luis Rodríguez, reportero de RPP, nos cuenta todo. Hola, Luis, ¿cómo estás?
2: Buenas tardes, Jorge. Buenas tardes, Joana. Muchas gracias. Directo en directo. Carlos Mesía, presidente de la Comisión de Constitución del Senado, convocó a dicho grupo de trabajo a una sesión no ordinaria para este viernes, en la que se debatirá la proposición legislativa de la Cámara de Diputados que concede facultades legislativas al Ejecutivo. Dicha sesión se realizará a partir de las 10 de la mañana en la Sala Francisco Bolognesi del Palacio Legislativo. En la agenda de la sesión figura la invitación al presidente del Consejo de Ministros, Luis Galarreta, y a los titulares de los sectores Justicia, Interior, Defensa, Desarrollo Agrario y Riego, Producción y Vivienda, a fin de que expongan sus posiciones acerca de la proposición que aprobó la Cámara de Diputados el último miércoles. En aquella fecha, el Pleno de la Cámara de Diputados aprobó por mayoría el texto sustitutorio que propone otorgar facultades legislativas al gobierno por un lapso de 90 días en dos materias, seguridad ciudadana y medidas para hacer frente al fenómeno del Niño. Sin embargo, el proyecto original del Ejecutivo constaba de 66 pedidos de facultades que incluían también otras materias, tales como reforma laboral y promoción del empleo, simplificación administrativa, entre otras. el senador Carlos Mesía, en una entrevista brindada ayer a nuestro medio, sostuvo que a la proposición legislativa aprobada en la Cámara Baja se le puede incorporar nuevas facultades, pero en el marco de seguridad ciudadana y fenómeno del Niño. Actualmente, la Comisión de Constitución del Senado se encuentra en sesión permanente. Directo en directo, RPP.
1: Muchas gracias, Luis Rodríguez, por la información. Ya lo tienen entonces ahí, parte de cómo justamente se van a desarrollar las actividades y la agenda para mañana. 1:44 PM, hoy es feriado, muchos disfrutando, por supuesto, de un día libre, de un día en familia, pero siempre bien informados con RPP. Y nos vamos de inmediato hasta La Libertad. Diego Iparraguirre nos habla de situaciones que son lamentables, la detonación de un explosivo. ¿En qué parte, Diego? Adelante.
3: ¿Qué tal, compañeros? Buenas tardes. Directo, en directo, sí, Joana, un explosivo ha sido detonado en la puerta de una vivienda al costado de varios negocios en la avenida 12 de noviembre, ello en el distrito trujillano de Florencia de Mora, en la región de La Libertad, según ha informado la policía, quienes, por supuesto, están en este lugar en las primeras investigaciones. Se trata de una aparente dinamita que ha dejado daños en la vereda, en el ingreso de la casa, y también ha destruido parte de algunas de las lunas de esta vivienda. De hecho, cámaras de seguridad que tuvo acceso RPP registran este momento exacto del atentado vinculado a un presunto caso extorsivo. En imágenes se puede observar a un hombre con buzo, con polo negro, con rayas blancas, con rostro cubierto por una gorra también de color blanco, acercarse caminando muy despacio hacia la puerta de la vivienda para encender este explosivo que deja en una bolsa negra. Segundo después huye rápidamente mientras este explosivo detona. Agentes de criminalística, del INCRI, de la Unidad de Desactivación de Explosivos, también conocido como ULEX, ya están en este espacio, realizan las primeras investigaciones, también se revisan las primeras cámaras de seguridad para poder ubicar al responsable de este hecho que se ha reportado a plena luz del día. Indicar también que en lo que va de este año 2026 ya suman más de 150 detonaciones con explosivos en La Libertad, bueno, cerca de 90 casos menos en una comparación en el mismo periodo de tiempo en el 2025, cuando se tuvo un registro de 245 detonaciones en la región. Directo en directo, RPP.
0: Gracias, Diego Iparraguirre, por la información tan dramática realmente. Eso es lo que se vive día a día en la región La Libertad. Y ahí está la exigencia de la ciudadanía para que desde el Ejecutivo, claro, esté en coordinación con las autoridades locales y regionales, se puedan encaminar medidas reales, efectivas, para luchar contra el crimen organizado. Ese es el clamor de la ciudadanía en este momento. 1:46, volvemos con más. 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

0: 1:46. 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
1: A esta hora, Huancayo registra 21 grados y en la noche llegará a 14. Iquitos tiene 33 grados. Para la noche se prevé un descenso a 27. Además, Cerro de Pasco registra 14 grados con una radiación de 11, considerada extremadamente alta. Se espera un cielo con tormentas eléctricas dispersas.
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1: Un día como hoy, 8 de octubre, 1821. José de San Martín establece el Estatuto Provisional, segundo texto constitucional en la historia del Perú, que siguió al reglamento. En ese mismo año, se crea la Marina de Guerra del Perú, autoridad marítima, fluvial y lacustre de nuestra nación, encargada de la defensa marítima del país. 1879. Tiene lugar el combate de Angamos, en el que las fuerzas chilenas derrotan y capturan al monitor Huáscar y acaban con las vidas de grandes como el almirante Miguel Grau. 8 de octubre. Un día como hoy.
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0: de la tarde con 53 minutos de regreso a la rotativa del aire, información judicial que nos brinda nuestro compañero Julio Cisneros. Adelante.
1: Hola, Julio.
2: Buenas tardes, Joana, Jorge, directo, indirecto, para informar en esta oportunidad que el Ministerio Público solicitó 8 meses de prisión preventiva contra el ex presentador de televisión Andrés Hurtado.

0: jueves 5 de noviembre a las 9 de la mañana una audiencia de carácter presencial e inaplazable para su evaluación respectiva, la cual se llevará a cabo en la sede de la Corte Superior Nacional en el Cercado de Lima. Mediante una resolución emitida el último 7 de octubre a la que tuvo acceso RPP, la instancia judicial precisó que en atención a los alcances del artículo 52 del Código Procesal Penal se encuentra facultada para conocer este requerimiento fiscal mientras está pendiente resolverse cuestiones de competencia sobre este caso. Y es que el último 6 de octubre, el segundo juzgado de investigación preparatoria nacional se inhibió de intervenir en esta investigación penal por falta de competencia objetiva y dispuso remitir este caso al juzgado de investigación preparatoria de turno de la Corte Superior de Justicia de Lima a fin de que se pronuncie respecto a los fundamentos de la decisión que tomó al respecto. Adelante, compañeros, con ustedes en estudios.
1: Gracias, Julio Cisneros. Importante información. 1:55. Vamos a otro punto de la capital porque la presidenta Keiko Fujimori arrojó una ofrenda floral al mar de Grau. Esto en honor precisamente a Miguel Grau, el caballero de los mares. Mabel Alba nos cuenta todo. Hola, Mabel, ¿cómo estás?
2: ¿Cómo estás, Jorge, Joana, nuestra audiencia? Buenas tardes, directo en directo. La presidenta de la República, Keiko Fujimori, arrojó al mar una ofrenda floral con la forma del escudo del Perú en honor a la acción heroica del almirante Miguel Grau Seminario. Un día como hoy, recordemos, 8 de octubre de 1879, a bordo del monitor Huáscar, el héroe perdió la vida en el combate naval de Angamos durante la Guerra del Pacífico. Previo a ello, la Keiko Fujimori, la presidenta de la República, participó de la ceremonia conmemorativa por los 147 aniversario del combate de Angamos y los 205 años de la Marina de Guerra del Perú en la Plaza Grau, en la provincia constitucional del Callao. Allí la jefa de Estado destacó la valerosa acción del Caballero de los Mares y exhortó además públicamente al Congreso a dejar de lado las viejas rencillas políticas para priorizar un presente y un futuro de seguridad y tranquilidad, sostuvo. Asimismo, manifestó su confianza en que el Parlamento prevalezca el ejemplo de Grau, explicando que se deben bajar las banderas partidarias para levantar las banderas blancas de la paz. Como parte de la ceremonia, también se realizó un desfile a cargo de los agrupamientos del Ejército, la Fuerza Aérea, la Marina de Guerra del Perú y la Policía Nacional. La jefa de Estado se embarcó en el buque VAP Unión junto al presidente del Consejo de Ministros, Luis Galarreta, el presidente del Congreso, Miguel Ángel Torres, y el ministro de Defensa, Rafael Belaunde. Desde la proa de la embarcación se lanzó la ofrenda floral junto al comandante general de la Marina de Guerra del Perú, el almirante Javier Bravo de Rueda Delgado, quien también participó del minuto de silencio previo. En su discurso, la autoridad naval destacó la labor de su institución en la lucha contra el terrorismo en la década de los 80, así como el trabajo actual contra el narcotráfico y la minería ilegal. Además, lamentó la reciente pérdida de su institución del teniente segundo Álvaro Ernesto Cáceres Chávez, quien falleció el pasado 14 de septiembre en un operativo contra la minería ilegal en la región Madre de Dios. 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
3: Bueno, muchas gracias a nuestra compañera Mabel Alba por esa información. Recuerden que todos los detalles que les estamos dando y contando aquí en la rotativa del aire están en nuestra web en rpp.pe. 1:57.
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1: Estamos sintiendo los embates del fenómeno del niño. Es importante hablar de prevención, atención. Y aquí te estamos dando algunos tips muy, pero muy importantes. Y claro, Joana, me pongo a pensar en quienes tienen sus sembríos, sus chacritas, sus tierras. ¿Qué deben hacer nuestros amigos productores agrarios, agricultores en el país, frente a este escenario de desastre? ¿Cómo cuidamos los cultivos ante el fenómeno del niño? Por ejemplo, ¿qué se tiene que hacer antes? Mucha atención. Preparar el terreno. Así es importantísimo, ¿eh? Preparar el terreno, comprobar que los canales estén limpios y sin obstrucciones y que los drenes puedan evacuar rápidamente el agua que viene con todo, ¿no? Viene con barro, con piedras, es muy importante.
3: Otra de las cosas que se debería hacer es evitar, por ejemplo, el exceso de agua que puede desplazarse por espacios del suelo, afectar las raíces, por eso decíamos preparar el terreno, pero también saber cuáles son las informaciones oficiales, es decir, cuándo podría comenzar esta temporada de lluvias, recordando, por cierto, que debido al fenómeno del niño, estamos en constantes cambios, no estamos cumpliendo o no estamos recibiendo, mejor dicho, las temporadas como suele ser de manera habitual. La producción, en todo caso, también podría bajar.

0: menor absorción de nutrientes en la tierra, es decir, hay todo un cambio. No solo es estar preparados para la temporada de lluvia, sino también saber que nuestros productos se podrían dañar quizá antes de tiempo, o por no tener lluvias o por tener lluvias en exceso.
1: Sí, efectivamente, no estamos hablando aquí de consecuencias que son bastante notorias, por ejemplo, pudrición de raíces, menor absorción de nutrientes, aparición o aumento de enfermedades, caída de plantas o pérdida de rendimiento. Y esto impacta directamente en el mercado. ¿Por qué? Porque no hay productos, la demanda continúa, pero bueno, la verdad es que la oferta baja. Y en ese sentido hay que tener muchísimo cuidado. Por eso, después de una lluvia fuerte, hay que observar rápidamente dónde se está acumulando el agua y actuar. Definitivamente hay que prevenir, hay que tomar acciones de manera inmediata. Te lo contamos aquí en RPP.
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2: Son las 2 en punto.
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7: El Ministerio Público solicitó 8 meses de prisión preventiva contra el ex presentador de televisión Andrés Hurtado Chibolín como parte de la investigación que se le sigue por el presunto delito de lavado de activos agravado. Comerciantes de los alrededores del Santuario de las Nazarenas en el Cercado de Lima aseguran que las ventas de los productos alusivos al Señor de los Milagros, que incluyen también la imagen del Papa León XIV, se han incrementado hasta en un 40%.
8: Yo digo que un 40%. Por ejemplo, nos está saliendo bastante el polo del Papa. Uh-huh. León, aparte, el precio es 25 soles, es algodón reactivo, igual que el polo del Señor de los Milagros, algodón reactivo.
9: Uh-huh. ¿Y están saliendo los politos?
8: Uy, bastante cantidad. Por ejemplo, llaverito lo estoy dando yo 2 por 5 soles. Uh-huh. Si usted lo lleva al por mayor, le doy 24 la docena. Uh-huh. O sea, le sale a 2 soles.
9: ¿Y eso es lo que está saliendo ahorita?
8: Uy, está saliendo, pero bastante. ¿Y por qué? Porque sale siempre con el Señor de los Milagros.
7: Agentes de la División de Investigación Criminal de Chiclayo detuvieron en la provincia de Ascope, región La Libertad, a Sandra Robles Paredes, de 23 años, por el presunto delito de extorsión. La Feria Internacional del Libro de Trujillo culmina hoy luego de 13 días de presentación de libros, eventos literarios y artísticos en sus instalaciones en la Plaza de Armas de la ciudad en la región La Libertad. Charlie Becerra, vocero de la feria, comentó que se espera llegar en total a más de 100.000 visitantes.
10: Y nosotros habíamos proyectado un estimado de 50, 60 mil visitantes a la feria durante toda la feria. Pero te diré que a pocas horas de culminarla ya hemos superado esas expectativas. Yo creo que vamos a poder decir que llegamos a los 100 mil visitantes a la Feria Internacional del Libro de Trujillo. A las 9 de la noche se da la clausura, así que los esperamos a todos. Este magno, evento cultural que...
7: El presidente de Estados Unidos, Donald Trump, afirmó que debería ser el ganador del Premio Nobel de la Paz 2026. Dijo que ha resuelto 8 conflictos y ha evitado la destrucción total del mundo.
11: Yo lo hice, resolví 8 guerras y he detenido tal vez la aniquilación total del mundo, porque Irán nunca tendrá armas nucleares y eso es algo positivo, algo muy positivo.
7: 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Faltan 34 días para la visita del Papa León XIV al Perú.
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0: acompañamos, te informamos, estamos junto a ti aquí en La Rotativa del Aire y en RPP, confianza y credibilidad por todos los medios. Joana Castro y Jorge Rodríguez, tenemos el gusto de compartir estos minutos contigo. Llegó el momento de hablar de economía, tenemos ya a Javier Prialé, esta vez a través de la tecnología. No ha venido al estudio porque ayer estuvo en el concierto de BTS, entonces ya pues ahora se ha quedado en casita. ¿Cómo estás, Javier? ¿Qué tal?
1: Hola. En realidad ayer estuve en Sabelones. ¿Cómo están, amigos? Buenas tardes.
0: Sí te vimos, Joana, sí te vimos.
1: Amigos de RPP.
0: Claro.
1: Y estuvimos en Sabelones por el 63 aniversario de RPP.
0: Uh-huh. Por supuesto. Bueno, ¿qué sabemos de las agroexportaciones y el impacto del fenómeno El Niño? Javier, cuéntanos, por favor.
1: A ver, ustedes antes del corte mencionaban justamente el tema de la prevención, sí, y que este es un año atípico, es un año complicado para varios sectores de la economía. Está en emergencia el sector textil, está declarado en emergencia también varias regiones, cerca de 600 regiones del país por temas de posible sequía. Recordemos que el fenómeno del Niño no solamente tiene lluvias en el norte, sino también genera sequías en el sur del país. Y este impacto climático que estamos teniendo en los alimentos específicamente está preocupando grandemente a los agroexportadores. ¿Por qué? Porque los resultados que se tienen hasta el momento no son los esperados, no son los mejores comparados con años anteriores. Hoy día se han publicado los resultados de agroexportaciones entre enero y agosto, los primeros 8 meses del año. Se ve un crecimiento chiquito, pero un crecimiento de menos de 2%, 1.9% para ser más específico. 8 mil millones de dólares hemos exportado en productos agrarios, en temas de agroexportación, uvas, arándanos, paltas, espárragos, los principales productos de agroexportación. Sin embargo, cuando se compara este resultado, este crecimiento de 1.9%, con lo que teníamos hace un año, en los primeros 8 meses del 2025, por ejemplo, hace un año el crecimiento del sector agroexportador era de alrededor de 20%. Hoy estamos creciendo menos de 2%. Y el 2024 tenemos una cifra muy similar, alrededor de 20%. Es decir, ese ritmo de fuerte crecimiento que veníamos teniendo, este año se ha visto muy, muy moderado, una desaceleración de crecimiento muy fuerte. Y las expectativas que se tienen, estas son cifras de la Asociación de Exportadores ADEX, que la ha compartido el día de hoy, y las expectativas para lo que viene es, digamos, de una posible caída en las agroexportaciones al final del año. En Economía para Todos, hace un par de días hemos conversado con el presidente de AGAP, que es el gremio de los agroexportadores, la Asociación de Gremios Productores Agrarios del Perú, agrupa a los agroexportadores, con Gabriel Amaro. Y él nos decía que lo que están esperando es que en este último trimestre sea el periodo más complicado para la agroexportación peruana. Los productos van a ser bastante golpeados, especialmente los que se producen en el norte del país, donde se concentra una buena cantidad de varios de ellos. Por ejemplo, el mango peruano, por ejemplo, la uva, por ejemplo, el banano. Son tres productos que tienen mucha demanda en el exterior. Recordemos que somos de los primeros exportadores de uvas, de banano también, estamos entre los principales en el mundo, igual en el mango. Entonces, son tres productos muy importantes. La proyección que tiene AGAP, los agroexportadores, para el fin de año, es que probablemente en términos de volumen, ya no en monto, hace un ratito hablábamos en monto, de volumen, de cantidad de fruta y de productos de agroexportación que se pueda producir en el país, caiga alrededor de 30%, básicamente por el impacto que se va a tener en el clima, ¿no? La floración de los frutos no puede ser la misma, hay mucho calor, hay sequía en algunos lugares, entonces hay un impacto y hay una preocupación grande en el sector agroexportador porque los resultados, lamentablemente, no van a ser los mejores este año. Y situación que también se está viendo en otros sectores, ¿no? Como por ejemplo, como mencionaba al inicio, el sector textil y confecciones, que ha perdido, también conversábamos con los representantes de Gamarra y lo que nos decían. Inicialmente, hasta hace un par de meses, la proyección en Gamarra, por ejemplo, era que se iba a tener una pérdida aproximada de 600 millones de soles este año. Bueno, ya no son 600 millones. El clima ha hecho que las pérdidas suban a cerca de 1.000 millones de soles solamente en Gamarra. 1.000 millones de soles de pérdida porque se ha confeccionado y producido prendas que no han logrado vender, y ahora hay una preocupación de saber si van a confeccionar o no y qué van a confeccionar para la campaña de fin de año. Si se va a vender o no lo que van a producir. Entonces estamos frente a un escenario donde hay sectores que están teniendo un impacto bastante fuerte en la economía, y que también son intensivos en mano de obra. La agroexportación genera empleo formal y al no tener la misma producción puede haber también un impacto en el empleo. Lo mismo en Gamarra. Gamarra emplea muchísima gente, muchísima mano de obra.
2: Así
1: y
2: es.
1: Tiene una consecuencia el hecho de este contacto, Ivana Jorge. Así que vamos a ver finalmente si las medidas del gobierno terminan paliando de alguna forma, este impacto negativo que se espera para estos sectores importantes para la economía peruana.
2: Javier, muchísimas gracias. Javier Priale, editor de Economía de RPP, con nosotros en La Rotativa del Aire. 2:10 p.m. Nosotros tenemos más que contarles. De inmediato en Ica, Edwin Herrera, adelante.
3: Gracias, directo en directo. Hoy jueves 8 se inician las novenas por la festividad del Señor de Luren de Ica. Novenas que se van a realizar hasta el viernes 16 de octubre. Hoy está a cargo la Hermandad Femenina del Señor de Luren. La actividad comenzará desde las 6 de la tarde en el Santuario del Cristo Moreno. El día domingo 18 de octubre se va a desarrollar la misa de fiesta en honor al Señor de Luren. La actividad comenzará al mediodía y estará presidida por el obispo de la diócesis de Ica, Monseñor Héctor Vera Colona. El día lunes 19 de octubre, a las 7 de la mañana, se va a realizar la tradicional bajada del Señor de Luren. Luego, a las 5 de la tarde, iniciará su recorrido procesional por las principales calles de Ica y del distrito de Parcona. El día martes 20, al mediodía, será el ingreso de la imagen del Cristo Moreno a su santuario. Este año la procesión durará 19 horas de recorrido ininterrumpido. El segundo recorrido procesional del Señor de Luren será el día domingo 25 de octubre, iniciando a las 9 de la mañana y retornando a su santuario a las 7 de la noche. Desde Ica, directo en directo, RPP.
0: Muy bien, gracias Edwin Herrera por la información. Ahí está la festividad, la devoción, la fe frente a la imagen de Nuestro Señor de Luren, una advocación religiosa sin duda de las más reconocidas a nivel del sur de nuestro país. Abrazos para la comunidad, para los devotos de Ica, y seguramente será una buena oportunidad, ¿no?, para que muchas personas puedan llegar a este punto del país y participar de las actividades religiosas.
2: Bueno, lo cierto es en realidad que con la llegada del Papa León XIV, a partir del 11 de noviembre a nuestro país, hay muchas partes del territorio peruano que están intentando impulsar rutas religiosas, así como tenemos rutas gastronómicas que vienen o tienen un gran número de personas seguidores que dicen: voy a ir a Perú por la gastronomía, quiero visitar algunas ciudades en particular, quiero estar en el sur, en Arequipa, para probar determinados platos, y tratan justamente de hacer una ruta en el sur que pueda terminar, por ejemplo, en Cusco. Hay otras partes de nuestro país que están intensificando sus festividades religiosas para hacer de ello justamente también la convocatoria un poco más grande de lo habitual.
0: Así es, y definitivamente la fe se vive con mucha intensidad también en Ica con relación a la festividad de Nuestro Señor de Luren. 2:13 p.m, ya que hablamos de estos temas, comerciantes de los alrededores del Santuario de las Nazarenas en el Cercado de Lima aseguran que las ventas de los productos alusivos al Señor de los Milagros, que incluyen también la imagen del Papa León XIV, se han incrementado, así es, se han incrementado, gracias a Dios diríamos, ¿eh?, hasta en un 40%. La señora Milagros, una de las comerciantes de la zona, manifestó que tiene gran demanda, por ejemplo, de politos, así es, politos del Señor de los Milagros, pero también con la imagen de nuestro Papa León XIV. Escúchala.
4: Bueno, se ha aumentado bastante porque está llegando bastante gente de provincia y del extranjero. Mayormente, yo digo que un 40%. Por ejemplo, nos está saliendo bastante el polo del Papa. León, aparte, el precio es 25 soles, es algodón reactivo, igual que el polo del Señor de los Milagros, algodón reactivo.
5: ¿Y están saliendo los politos?
4: Uy, bastante cantidad. Por ejemplo, ya ahorita lo estoy dando yo 2 por 5 soles. Si usted lo lleva al por mayor, le doy 24 la docena. O sea, le sale a 2 soles.
5: ¿Y eso es lo que está saliendo ahorita?
4: Está saliendo, pero bastante. ¿Y por qué? Porque sale siempre con el Señor de los Milagros. Y también lo que nos está saliendo bastante es esto, del Papa, también con el Señor de los Milagros, que hemos hecho bastante. Eso se llaman colgantes de carro.
2: Bueno, estos colgantes de carro que se suele poner en el espejo retrovisor del vehículo, por un lado, efectivamente, la imagen del Señor de los Milagros, y por el otro, la fotografía del Papa León XIV sonriendo. El comerciante ha señalado que también ha aumentado la venta de las velas, de los llaveros, de los rosarios durante estos días de festividad religiosa.
0: Y atención, porque no necesitas mucho presupuesto, si vas a rezar allá a las Nazarenas, a la imagen de nuestro Señor de los Milagros, nuestro Cristo de Pachacamilla, puedes comprar algunos de esos productos por un solcito. Así es, desde un solcito, un recuerdito desde un solcito. Así que no necesitas mucho presupuesto. Y claro, si ya te alcanza, también puedes comprar algunos productos un poquito más caros y de repente tu turroncito, que no falta durante el mes de octubre. Así se vive la festividad de nuestro Señor de los Milagros. 2:16 p.m. Tenemos más para ti aquí en La Rotativa del Aire y en RPP. Joana Castro y Jorge Rodríguez, tenemos el gusto de acompañarte. Volvemos.
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20: Dos y veinte.

0: El Papa regresa a su tierra, a su querido Perú, y nosotros lo estamos celebrando desde ya porque es una muy buena noticia. Nos encontramos en la rotativa del aire y en RPP. Joana Castro y Jorge Rodríguez te acompañamos. Vamos a conversar con Kurt Mendoza, especialista en temas de la Iglesia Católica. ¿Por qué? Porque el Papa tendrá un encuentro muy importante con los jóvenes el próximo 12 de noviembre en un gran escenario en nuestro Estadio Nacional. Kurt, ¿cómo estás? Bienvenido a RPP.
1: Hola, Kurt. Buenas tardes.
2: ¿Qué tal, Jorge y Joana? Buenas tardes. Un gusto estar con ustedes.
0: Muchísimas gracias. Mencionaba este encuentro porque efectivamente nuestro Papa León XIV ha mostrado mucha cercanía con las nuevas generaciones, con los jóvenes que también lo han recibido con el corazón abierto, Kurt.
2: Así es, Jorge. Bueno, los jóvenes en particular son un público muy importante para la Iglesia Católica. Y el Papa en cada uno de estos viajes apostólicos, no solamente el León XIV, sino también los anteriores, siempre han tratado de organizar estos encuentros masivos, muy hermosos, muy bonitos, muy inspiradores con los jóvenes de los diversos, de los diversos países, ¿no? Y por supuesto, no podía ser la excepción aquí en el Perú.
1: Uh-huh. Ahora, fuera de que sea un encuentro importante y que efectivamente la mirada está puesta en los jóvenes y el acercamiento, por cierto, a la Iglesia Católica, este cambio, Kurt, para que nos cuentes a los oyentes, a los televidentes de RPP, porque primero se iba a dar el encuentro en el Estadio Monumental, en el estadio que está justamente en Ate, pasando la Molina, pero ahora es en el Estadio Nacional. Para muchas personas dirán, bueno, un lugar más céntrico, se trata de capacidad. ¿Por qué se dio el cambio?
2: Sí, mira, Joana, a mí me llamó la atención mucho la noticia del cambio, que ya se venía especulando hace algunos días, porque la Comisión de Avanzada del Vaticano, la primera que llega a Lima hace 2 meses y medio aproximadamente, uno de los primeros lugares que visita es precisamente el Estadio Monumental, y esa es la primera imagen que trasciende, ¿no? De manera informal, y parece que era un lugar apropiado, ¿no? Sin embargo, al parecer, por lo que se ha venido comentando en estos últimos días, había una serie de detalles logísticos, ¿no?, que no han permitido finalmente terminar de cerrar esa locación como la indicada para esperar la llegada del Papa, ¿no? Ahora, yo sinceramente creo que el Estadio Nacional reúne condiciones más accesibles para la seguridad y para el desplazamiento, porque los espectáculos, los encuentros que se desarrollan en el Estadio Monumental, la llegada y la salida es muy complicada, ¿no? O sea, no creo estar faltando a la verdad, ni tampoco
1: el hecho de pasar por la avenida Javier Prado, una vía sumamente congestionada, un solo ingreso y una salida, ¿no? Por eso te preguntaba si habían, digamos, más allá de estas visitas, si había otra explicación de por qué se varía de lugar.
2: O sea, yo interpretando, y por lo que también se circuló en redes sociales, y esto es totalmente corroborable, algunos dueños de los palcos del Estadio Universitario de Deportes estaban alquilando los lugares, ¿no? Y yo creo que eso es algo incorrecto, va en contra de toda la política, digamos, de esta organización de las visitas. Las visitas del Papa, como lo ha dicho nuestro arzobispo de Lima, son totalmente gratuitas, ¿no? Y no deberían pasar por ningún tipo de lucro, ¿no? Yo creo que alquilar, rentar, creo que está fuera de esta realidad, ¿no?
0: Kurt, y ya refiriéndonos al encuentro en sí, ¿cómo toma la juventud peruana este momento? Hay que recordar que estamos ante un Papa que de una u otra manera ha revitalizado esa situación de los viajes continuos, ¿correcto? Como en su momento lo hacía también Juan Pablo II, recordamos. Y claro, esta cercanía, reitero, con los más jóvenes ha ocurrido en Europa, ha ocurrido en otras partes del mundo. Estamos ante un Papa viajero al que le gusta sentirse joven con los jóvenes.
2: Así es, Jorge. Yo creo que es muy hermoso, en verdad, Normalmente, y te lo digo por conocimiento propio, el trabajo que la iglesia hace en todo el Perú con los jóvenes es muy grande, a través de los catequistas, de los programas de la confirmación, todos estos proyectos de voluntariado que reúne a jóvenes con una fe muy grande y que se desplazan por todo el Perú. Quizá eso marcha muy debajo de la línea, en general, pero cuando llega un papa, esto aflora. Y se conoce, ¿no? Pero en verdad lo que va a pasar en el estadio, ahora en el Estadio Nacional, va a ser muy bonito, muy grande. El arzobispo de Lima ha comentado que va a haber testimonios, va a haber coreografías, va a haber música. Yo creo que ahí se va a preparar, se va a hacer un clima muy, muy, muy bonito para cuando llegue el Papa y les diga, y esto es lo importante de la vigilia, su mensaje, ¿no? ¿Qué cosa le quiere decir el Santo Padre a esa juventud peruana que está luchando por oportunidades, por mejores condiciones para sus vidas?
1: Sí, efectivamente. Y además que ha tenido una respuesta, digamos, la visita o el mensaje del Papa León XIV en otras partes del mundo, que ya ha iniciado, por supuesto, este recorrido apostólico muy cercano a los jóvenes, que diríamos en realidad es algo que se vio mucho también con Francisco en su momento, que tenía reuniones y encuentros y que recalcaba el mensaje de que la Iglesia no puede cerrarle las puertas absolutamente a nadie. Lo que debe es justamente absolver dudas, generar cercanías y en todo caso también asumir los errores de la Iglesia Católica, que era lo que había generado cierto quiebre con los más jóvenes.
2: Así es, Joana. Creo que has recordado una parte muy bonita del Papa Francisco, ¿no? Que les decía a los jóvenes, en el buen sentido de la palabra, hagan lío, ¿no? O sea, háganse notar, salgan a las
1: Claro.
2: calles, evangelicen, anuncien el mensaje de Jesucristo, ¿no? Yo creo que sí, yo creo que la Iglesia siempre ha tratado de impulsar a los jóvenes, ¿no? Alegrar a los demás, en verdad, y creo que ese es el gran desafío que tienen y que por supuesto en el Perú esto se ha, digamos, realizado o se realiza de manera constante. Lo que pasa es que eso no lo vemos normalmente, ¿no? Lo conoce la gente que hace su catequesis, que va a las parroquias, pero estoy seguro que el Estadio Nacional va a estar lleno de cabo a rabo y ahí se va a ver realmente el poder que tienen los jóvenes.
0: Claro, además un detalle, Kurt, porque precisamente el Papa León XIV se está refiriendo a temas que tienen que ver directamente no solo con el presente, sino con el futuro próximo de los jóvenes. Por ejemplo, el impacto de la tecnología, de la inteligencia artificial, y él ha pedido precisamente centrarse en la humanidad más allá de la tecnología, no dejar que la tecnología nos quite eso que es tan, pero tan importante para todos, la humanidad.
2: Así es, Jorge. Tú estás comentando el tema de su primera encíclica, Magnífica Humanitas, del Santo Padre León XIV, que yo creo que es un llamado, como tú lo has dicho, a poder, es decir, la inteligencia artificial de por sí no es negativa. Sin embargo, no debemos perder ese contacto personal. La
1: Claro.
2: dignidad de cada persona no pasa por un teléfono celular, no pasa por una computadora, y
1: Correcto.
2: hay que rescatar, digamos, ese sentido, ese valor, esos sentimientos que significa el hablar con una persona cara a cara, ¿no? Quizá ese mensaje, por supuesto, va a tocar a los jóvenes, a los más chicos, porque ellos están inmersos en la tecnología, viven con un celular al lado, pero yo creo que ese volver, digamos, a hablar de lo que significa este contacto personal de cara a cara, de persona a persona, tiene que volver porque es necesario, ¿no? Nuestra humanidad es más grande que la tecnología, ¿no?
0: Por supuesto.
1: Kurt, y yo sé que lo hemos conversado en ocasiones anteriores, te lo hemos preguntado, pero en estos 34 días que ya faltan, porque además aquí en RPP estamos contando los días que faltan para la llegada del Papa León XIV, y tenemos ahí, aparece justamente la imagen de León XIV y el número de días que falta 34 días, aparece en estos momentos en pantalla. ¿Cómo se deben preparar los peruanos? No hablemos solo de orden, sino hablemos también de esa parte espiritual que está pendiente.
2: Mira, Joana, yo creo que, digamos, esa parte personal quizás sea la más difícil, ¿no? Que tenemos en general los seres humanos, ¿no? Yo creo que estos 30 días, 34 días que faltan para la llegada de León XIV es una oportunidad todos para renovarnos, ¿no? Uh-huh. No solamente renovarnos en la fe, sino también renovarnos en nuestra propia conducta, en nuestro propio comportamiento, en nuestro trato hacia los demás, en nuestro trato hacia los más necesitados, hacia los más desvalidos. En España hemos tenido la noticia de una mujer que estaba luchando por el alquiler de su casa, ¿no? La señora Mari Carmen.
0: Acaba de fallecer, la verdad
2: queda conmocionado a todo el mundo, y yo me pregunto cuántas Mari Carmens también tenemos en el Perú, ¿no? Yo creo que esa idea de ser más solidarios es una buena manera de prepararnos para la llegada del Papa.
0: Kurt, muchísimas gracias por estar con nosotros. Una pregunta final, Kurt, por
2: adelante,
0: favor.
2: Adelante, adelante.
0: Todos estamos felices, entusiasmados, ¿correcto? Pero yo quiero ir más allá. ¿Cómo nos preparamos en casa, por ejemplo, en nuestro círculo familiar, para recibir de manera conveniente a quien es, obviamente, el pastor de la Iglesia Católica, el representante del Supremo Hacedor aquí en la Tierra? Más allá de los aplausos, del entusiasmo, ¿cómo nos preparamos en casa, Kurt, para esta visita tan, pero tan especial?
2: Sí, mira, Jorge, bueno, aparte de lo que me preguntó Johanna, yo creo que una bonita forma de prepararse es haciendo dos cosas, creo yo, ¿no? Mira, esta encíclica del Santo Padre Magnífico Humanita, su primera encíclica, está disponible en internet, es de libre acceso, es una encíclica de no muchas páginas. Una buena manera es empezar a leerla, claro, revisarla por partes. Hay diferentes secciones que cada uno puede leer, digamos, según pueda ver su necesidad. Y otra parte, creo yo, es ver estos documentales que ha hecho el Vaticano sobre la vida de León XIV, muy bonitos. Uno de ellos sobre el que se llama León de Perú, otro se llama León de Chicago y otro se llama León en Roma. Así que son muy bonitos. Son muy bonitos, que hablan de toda la vida de Robert Prevost, la verdad que muy bien hecho por el Vaticano. Sí. Y es una bonita manera de conocer la vida del Papa y cómo ha sido, y sobre todo cómo piensa, ¿no? Yo creo que eso es una bonita manera de prepararse en casa, y por supuesto, cómo no, tener momentos de oración y reflexión para pedir que esta visita sea lo más hermosa y lo más impecable, ¿no?
1: Kurt, un abrazo. Como siempre, gracias por esa comunicación y ese diálogo con la Rotativa del Aire. Bienvenido.
0: Gracias, Kurt.
2: Gracias, Johanna. Gracias, Jorge.
1: Kurt Mendoza, muchas entonces, gracias, que estaba con nosotros, especialista en temas de la Iglesia Católica. Nosotras iniciábamos este diálogo con Kurt diciendo que efectivamente hay una variación, pese a que ya la Comisión había visitado el Estadio Monumental y había, digamos, seleccionado este recinto para ese encuentro con jóvenes. Se ha dado la variación y se ha hablado ahora y se ha confirmado, lo ha hecho Monseñor Carlos Castillo, quien ha confirmado en la señal de TV Perú, señal nacional por supuesto, que va a ser en el Estadio Nacional. Vamos a recordar en el estadio, además, por cierto, que es un estadio un poco más céntrico en cuanto a tránsito, pero vamos a recordar las declaraciones de Monseñor Castillo.
3: En el caso de Lima, tendremos básicamente el diálogo en la Plaza de Armas, que te he dicho, y después de eso, bueno, va a almorzar, y en la tarde se tiene el encuentro con los jóvenes, que está preparado muy lindo, es hecho una coreografía, las preguntas de los jóvenes, va a ser una cosa apoteósica, preciosa, ¿no? Y va a ser en el Estadio Nacional, ya por si acaso, anuncia ya eso, porque hemos cambiado, se había pensado en el otro, pero digamos es más posible hacer pastoralmente un encuentro en el Estadio Nacional. Ahora tendremos, en el caso que tú me has preguntado varias cosas.
4: ¿Y los otros santos también?
3: Básicamente en la catedral van a estar las reliquias de los santos, bueno, porque tenemos ahí las reliquias, ¿no? Pero especialmente la de Santo Toribio Mogrovejo, que la tenemos especialmente porque él es el patrón de la arquidiócesis y de toda América Latina, de los obispos, ¿no? Está su cerebro, ¿no? Que es una reliquia de santo muy importante. Toribio fue un obispo muy misionero, y además él, como murió en Saña, Toribio, se quedó una parte de su cadáver, una tibia me parece que es, en Saña, en donde murió, y está la tumba que guarda esa reliquia. Y él siempre, cuando era obispo de Chiclayo, iba a rezar todos los meses a Saña. Entonces él es muy devoto de Toribio también. Entonces va a hablarnos de Toribio, va a darnos las luces de Toribio para el día de hoy. De eso nos va a hablar cuando habla a los religiosos y a los sacerdotes. Y luego en otros ambientes, ya en Chiclayo, por ejemplo, tienen toda una agenda enorme. En Chiclayo es donde va a estar 2 días ahí, ¿ya? En el caso de Lima viene al inicio todo el día y luego al final la misa en Las Palmas, ¿no? Y sobre el Señor de los Milagros que me dices, pues se va a trasladar toda la imagen con el anda, todo.
5: Ah, qué bueno.
3: Y también la hermandad del Señor Milagros le va a hacer un homenaje, sí.
0: Muy bien, la palabra del Cardenal Carlos Castillo, arzobispo de Lima, confirmando de esta manera, la fuente es TV Perú, que el nuevo escenario para el encuentro de nuestro Santo Padre León XIV con los jóvenes será el céntrico Estadio Nacional, con muchas cosas preparadas, ¿no? Y muchas sorpresas también.
1: Bueno, amigos, 2:36, declaraciones de Monseñor en TV Perú. Nosotros nos vamos a una pausa muy breve porque es momento de actualizar titulares y luego volvemos con más.

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6: 2:38.
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8: La Comisión de Constitución del Senado convocó para mañana 9 de octubre a 7 ministros de Estado para que sustenten el pedido de facultades legislativas aprobado previamente por el Pleno de la Cámara de Diputados. Fans de BTS acampan en los exteriores del Estadio de San Marcos en el cercado de Lima a un día del segundo concierto del grupo surcoreano. El Papa León XIV sostendrá el próximo 12 de noviembre un encuentro con los jóvenes en el Estadio Nacional de Lima, como parte de la visita de 6 días que hará al Perú, informó el cardenal Carlos Castillo. Autoridades y representantes de las Fuerzas Armadas rindieron homenaje al almirante Miguel Grau Seminario durante una ceremonia realizada en el óvalo que lleva su nombre en el centro de Piura, al conmemorarse los 147 años del combate de Angamos y el Día de la Marina de Guerra del Perú. El Ministerio Público solicitó 8 meses de prisión preventiva contra el expresentador de televisión Andrés Hurtado, más conocido como Chibolín, como parte de la investigación que se le inició por el presunto delito de lavado de activos en perjuicio del Estado. 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RPP te recuerda, las veredas son de uso exclusivo para el tránsito peatonal. 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
6: Temperaturas.
9: A esta hora, Ica reporta 30 grados y para la noche, la temperatura mínima será de 22. Moyobamba presenta 27 grados y para la noche bajará a 23. Además, Arequipa registra 23 grados. Se espera un cielo soleado.
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0: que esperamos con mucho cariño el retorno a su tierra de nuestro Papa León XIV, Papa de corazón peruano. Te lo estamos contando todo aquí en RPP y en la rotativa del aire. Joana Castro y Jorge Rodríguez tenemos el gusto de acompañarte. Y quienes lo conocieron a nuestro Papa León XIV recuerdan sobre todo su sencillez, su cercanía. Por ejemplo, el padre José Echandía, sacerdote de la diócesis de Chiclayo, comparte su testimonio sobre el carácter, la humildad de quien en ese entonces era obispo de Chiclayo, Robert Prevost. Hoy, nuestro Papa León XIV, escúchalo.
1: Lo conoció en la Catedral de Chiclayo. Hoy lo llama Papa León XIV.
2: Hola, soy José Echandía Fiestas, sacerdote de la diócesis de Chiclayo. Recuerdo a nuestro santo padre, el Papa León XIV, siendo obispo de la diócesis de Chiclayo, como una persona con un don muy especial de la escucha. Tenía una capacidad de escuchar admirable. Yo creo que esa capacidad de escuchar le hacía responder espontáneamente. Definitivamente creo que es la gracia de Dios a las diversas circunstancias adversas que se presentan en la sociedad. Por ejemplo, recuerdo el tiempo de la pandemia. Un grupo de sacerdotes estuvimos al servicio respondiendo como iglesia, gracias a la iniciativa también de nuestro Santo Padre el Papa, visitando a los enfermos en los hospitales, en las clínicas, en las casas. Y también el Papa respondía de manera cercana, visitando a los sacerdotes enfermos con COVID. Recuerdo a uno de los sacerdotes que me tocó acompañar de cerca con bastante gravedad. El Papa estuvo ahí muy cerca visitándolo, orando con él. Respondía también desde el inicio con la ayuda social, el apoyo material a las diversas familias. Yo creo que es una bendición grande haberlo tenido cerca y enseñándonos con su ejemplo a vivir nuestra fe.
3: León XIV. El Papa regresa a su tierra.
4: Dos de la tarde con 48 minutos, rápidamente y solo para recordarles que hay en la web de RPP toda una parte dedicada al Papa León XIV. Ustedes pueden ingresar, incluso dejarle un mensaje al Papa León XIV, haciendo pedidos, agradecimientos, dependiendo lo que salga de su corazón, y desde aquí los vamos a estar revisando en RPP. Cambiamos de tema y nos vamos ahora a Cusco con Paola Fernández. Nos cuenta acerca de un accidente en Anta. Adelante, Paola.
5: Muy buenas tardes, Joana, Jorge, directo en directo. Un tren de la empresa Perú Rail impactó contra una camioneta negra Mazda de placa X4H571, esto en el distrito de Huarocondo, provincia de Anta, en el cruce de la vía férrea con la carretera. El hecho dejó como saldo al conductor del vehículo menor herido, según indicaron testigos de los hechos. Hasta el momento no se han reportado víctimas mortales. De acuerdo con información preliminar, la camioneta habría intentado cruzar la vía para ganar el paso al tren, lo que provocó la colisión. Producto del impacto, el vehículo quedó con graves daños materiales en el lado izquierdo, con las dos puertas completamente hundidas y atravesado sobre los rieles. El conductor fue auxiliado y trasladado al centro de salud de Huarocondo. De manera preliminar, se conoce que presenta contusiones y lesiones leves. Continúa recibiendo atención médica y se espera un informe oficial sobre su diagnóstico. Hasta el lugar se trasladaron efectivos de la Policía Nacional del Perú y personal de la empresa ferroviaria para realizar las diligencias correspondientes. Tras la intervención, el tren fue apartado y el vehículo será trasladado a la dependencia policial. Esto para continuar con las indagaciones, determinar las causas exactas del accidente y establecer responsabilidades. Desde Cusco, directo en directo, RPP.
0: Gracias, Paola Fernández. Impresionante realmente, ¿no? Se puede entender que el vehículo intentó ganarle en velocidad al tren, pero claro, los rieles han obstaculizado su circulación. Una maniobra bastante, bastante arriesgada que ya vemos cómo terminó, lamentablemente. 2:50, pero vamos con temas más alegres. Retornamos a Lima. ¿Por qué? Porque las ARMYs peruanas siguen demostrando a su cariño a BTS. Recuerda que faltan dos conciertos todavía, ¿no? Estamos con la fiebre de BTS. Rosario Rojas, cuéntanos, ¿cómo estás?
6: ¿Qué tal, compañeros? Buenas tardes. Directo en directo. Las ARMYs peruanas, las fans de BTS, realizan diversas actividades hoy para demostrar su cariño por la agrupación surcoreana. Te comento que han colocado banderolas en parapentes con los rostros de sus integrantes, estos parapentes que sobrevuelan el malecón del distrito limeño de Miraflores, Jorge Joana, uno o cada hora según lo que nos han indicado, mientras los fans llegan para poder observarlos y tomarse algunas de las fotografías. Las fanáticas nos contaron incluso cómo viven estas actividades y qué esperan también que la agrupación puedan verlas. Vamos a escuchar lo que nos han comentado.
7: Y de todo el Perú, todo el Perú, en verdad, porque hay regiones que no vienen, pero están aquí presentes con los proyectos, para que ellos vean el amor que siente ARMY.
8: Y además, dar a conocer a los chicos que tienen una fanaticada acá, que los apoya. Más que nada, nos gustaría que sigan conociendo el Perú, que vayan a Machu Picchu y que...
9: Una bonita experiencia, la verdad. Más bien, esperemos que este cariño que podemos compartir con ellos, pues les llegue, ¿no? Sería lo más bonito.
10: Qué gratificante que hayan venido hasta Sudamérica, porque no es un lugar al que se cuentan los artistas asiáticos.
6: Pero eso no es todo, compañeros. También han instalado imágenes de BTS en pantallas LED en distintos puntos de Lima con la esperanza, nos comentaban ellos, de que estos mensajes de cariño lleguen hasta sus ídolos. Recordemos que mañana ya es la segunda fecha, mañana 9 de octubre. Directo en directo, RPP.
4: Gracias, Rosario Rojas, por la información. Ahí están las ARMYs peruanas haciendo denodados esfuerzos para llamar justamente la atención de los miembros de BTS. Nos vamos ahora hasta el Cercado de Lima. Alex Juárez, en directo, 2:52. Cuéntanos.
0: Hola, Alex, ¿qué tal?
11: Joana, Jorge, ¿cómo están? Buenas tardes. Directo, en directo, así es. Yo también me encuentro aquí en los exteriores del estadio de la Universidad Mayor de San Marcos, puntualmente a la altura de la puerta número 8, que es el ingreso al campo B, a un costado de la avenida Benavides. Hay un sol intenso, compañeros, 27 grados de temperatura, imagínense, pero eso no es impedimento. Nada limita a las ARMYs, las seguidoras de la agrupación BTS, que ya están acampando, he contado yo, alrededor de 21 carpas, imagínense, que se han instalado ya. Aquí veo madres, padres de familia, seguidoras, adolescentes, jóvenes. He conversado con una de ellas, Shandeli Tarazona, ella tiene 20 años, viene desde la ciudad de Huancayo y ha viajado a Lima solo para asistir mañana al concierto de sus ídolos. Ella va recorriendo puerta por puerta, compañeros. Tiene puesta la camiseta de la selección peruana, en manos lleva una bolsa y está repartiendo lo que ella denomina freebies, obsequios que incluyen pequeñas fotos de los integrantes de esta banda, algo muy parecido a lo que comentaba hace algunos minutos nuestra compañera Camila Vidal. Vamos a escuchar lo que le ha dicho a RPP, porque ella se ha mostrado muy emocionada en realidad, porque mañana va a cumplir el sueño de tener de cerca a los integrantes de BTS.
12: Yo sabía que cuando el día que asiste a un concierto o cuando hay un concierto

0: parte por parte, y pues me habría tomado alrededor de 2 meses hacer de armar todo.
1: Yandeli Tarazona, ella además estudia administración allá en la ciudad de Huancayo y me comentaba que invirtió Jorge Joana, alrededor de 200 soles entre cartulina, los gastos para imprimir, para finalmente traer alrededor de 200 freebies que ya los está obsequiando gratuitamente a quienes encuentra aquí en estas filas. Solo para indicar que respecto al tránsito de vehículos, aquí en esta parte de la avenida Benavides, los autos, unidades de transporte público, vehículos particulares, están transitando con total normalidad. Y también hay presencia de la policía. Directo en directo, RPP.
2: Gracias, Alex Juárez. La fiebre, ¿no? Por BTS. No recuerdo una movida social, cultural tan impresionante, ¿no? Como la que han despertado estos 7 chicos de Corea del Sur. Impresionante. Bueno, aquí también tenemos varias ARMYs, pero tal vez la más visible es Camila Vidal, productora de RPP, productora multiplataforma de RPP. Ella estuvo en el concierto, sí, trabajando, pero disfrutando también del show. Y nos ha traído una grabación que ya está, por cierto, en el TikTok de RPP. Tiene más de 250 mil vistas, así que disfrútala, disfrútala quienes nos siguen en tele, en YouTube. ¡Vamos con eso!

0: Fernando, dice parte del título justamente de este video que ustedes pueden continuar viendo y disfrutando a través de las plataformas digitales de RPP. Ingresen al TikTok, al Instagram, ahí está el trabajo que ha recopilado Camila mimetizándose. Ella en realidad es una ARMY, pero nos decía ayer que ha sentido el calor de otras personas que primero desde el ingreso se iban avisando, por ejemplo, al tener cuidado con algunos escalones, han recibido algunas botellas de agua que les estaban dando la producción al momento de ingresar. Luego la ayuda entre quienes habían ido solas para obtener las mejores fotografías, no solo una, sino varias desde todos los ángulos. Ha llorado con la primera frase en español.
1: Hola causas.
0: Perú es líder, que les gusta el ceviche. En fin, todos los detalles están, por supuesto, en los canales digitales de RPP. Así que ingresen, recomienden, como siempre, denle me gusta, compartan, para que aquellas personas que no lograron obtener una entrada, ya sea por motivos económicos o muchos de ellos en realidad, porque cuando ingresaron a las plataformas digitales, se acabaron, hubo lleno completo.
1: Liberaron no han podido entrada, ¿no? Estar. A último momento,
0: a pero último momento,
1: ya se acabaron.
0: Sí, ya. Los miembros de BTS informaron que para aquellas que no podían quedarse sin el concierto, había un número especial de entradas que iban a emitir. Efectivamente, se hizo. Pero también, Jorge, a ver, fue cuestión de minutos para que se vendieran y el estadio
1: estuvo... Claro, Chiqui Porras fue el primero en comprar. Claro, Chiqui Porras, sí. Un ARMY también, Chiqui Porras.
0: ¿Sí?
1: Bueno, 150 mil personas en los tres conciertos, un movimiento económico, según la Cámara de Comercio de Lima, de 215 millones de soles es lo que va a dejar, bueno, estas presentaciones, ¿no? De BTS. Yo viví la de Magneto. Bueno, lejos la de Menudo, pero no recuerdo de verdad un movimiento
0: de
1: fans como el de BTS, ¿no? Claro, no. De verdad que no recuerdo, esto es impresionante realmente, ¿ah? Hasta presidente de la República, como el caso de México, ¿no?
0: Sí, Claudia de Sheinbaum. Claudia Sheinbaum, que los recibió, por supuesto. La invitación quedó además abierta de parte también de la presidenta Keiko Fujimori, en el caso de nuestro país, para poder recibirlos, pero... esto no se ha dado, ha

0: Así que quienes sí han disfrutado del concierto, qué bueno, hubo orden, esperemos se repita también las dos fechas. Y solo, chiquitito, para cerrar, esto ya tema de paréntesis personal, felicitaciones a aquellos padres que se organizaron, que apoyaron a sus hijos, que los ayudaron, y que algunos de ellos han ido al concierto, otros han estado apoyando, como se dice, guardando fila, haciendo una organización para que ninguno se vea perjudicado, papis trabajando, hijos en la fila, luego hijos en estudios, papás también apoyándolos. Son nuevas generaciones, pero hay que respetar absolutamente todos los gustos musicales.
1: Sí, efectivamente. Y resaltar también a aquellos padres de familia que se han unido a esta fiebre, ¿no? Que de repente han escuchado por primera vez BTS, bueno, y les ha gustado y han acompañado a sus hijas, a sus hijos a los conciertos, porque eso es la música. La música une corazones también. Y es importante por eso todo lo que de una u otra manera está dejando esta primera presentación de BTS, pero faltan dos más. A tres en punto, hasta aquí te acompañamos en la rotativa del aire y en RPP, Joana Castro y Jorge Rodríguez. Hemos tenido el gusto de compartir estos minutos contigo. Te dejamos con la programación de RPP.
0: Sí, claro que sí. Y por supuesto, a quienes están de descanso, disfruten del feriado hoy, 8 de octubre. Que tengan una linda tarde. Chao, chao.
1: Chao, chao.

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0: Son las 3 y 2. 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
3: Fans del grupo surcoreano BTS realizan diversas actividades en el malecón de Miraflores, mientras otros grupos de fanáticas se ubican en los exteriores del estadio de San Marcos, donde han instalado sus carpas.
4: Yo sabía que cuando el día que asiste a un concierto, cuando hay un concierto donde yo pueda ir, entonces pues tengo que hacer los freebies, que son como regalos, intercambios entre fans, que sea. Depende cada uno, es su creatividad. Otras le hacen, digamos, como peruanizado, en meme, ¿no? De Perú, con palabras y frases peruanas.
3: Autoridades y representantes de las Fuerzas Armadas rindieron homenaje al almirante Miguel Grau Seminario durante una ceremonia realizada en el óvalo que lleva su nombre en el centro de Piura, al conmemorarse los 147 años del combate de Angamos y el Día de la Marina de Guerra del Perú. Comerciantes de los alrededores del Santuario de las Nazarenas en el cercado de Lima aseguran que las ventas de los productos alusivos al Señor de los Milagros, que incluyen también a la imagen del Papa León XIV, se han incrementado hasta en un 40%.
5: Yo digo que un 40%. Por ejemplo, nos está saliendo bastante el polo del Papa. El precio es 25 soles, es algodón reactivo, igual que el polo del Señor de los Milagros, algodón reactivo.
6: ¿Y están saliendo los politos?
5: Uy, bastante cantidad. Por ejemplo, ya ahorita lo estoy dando yo 2 por 5 soles.
3: El Ministerio Público solicitó 8 meses de prisión preventiva contra el expresentador de televisión Andrés Hurtado Chivolín como parte de la investigación que se le sigue por el presunto delito de lavado de activos agravado. Un tren de la empresa Perú Rail impactó contra una camioneta en el distrito de Huarocondo, provincia de Anta, en el cruce de la vía férrea con la carretera, lo cual dejó como saldo al conductor del vehículo menor herido. No se han reportado víctimas mortales. La Feria Internacional del Libro de Trujillo culmina hoy, luego de 13 días de presentación de libros, eventos literarios y artísticos en sus instalaciones en plena Plaza de Armas de la ciudad, en la región La Libertad. El vocero de la feria comentó que espera llegar a un total de más de 100.000 visitantes.
7: Nosotros habíamos proyectado un estimado de 50, 60 mil visitantes a la feria durante toda la feria. Pero te diré que a pocas horas de culminarla ya hemos superado esas expectativas. Yo creo que vamos a poder decir que llegamos a los 100 mil visitantes a la Feria Internacional de Libro de Trujillo. A las 9 de la noche se da la clausura, así que los esperamos a todos.
3: En el plano internacional, astrónomos de la Universidad de Harvard y de Oregon han detectado una señal de radio procedente de un planeta fuera del sistema solar. Se presume que es producida por un campo magnético colosal que sería parecido a las auroras boreales que se forman en la Tierra. RPP transmitirá hoy desde las 3:30 de la tarde el partido entre el Atlético Grau y los Chancas por la fecha 11 del torneo clausura. Faltan 34 días para la visita del Papa León XIV al Perú.
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13: El precio del dólar es de 3 soles con 44 céntimos de acuerdo con el Banco Central de Reserva del Perú. En el mercado paralelo, el tipo de cambio es de 3 soles con 40 céntimos para la compra y de 3 soles con 45 céntimos para la venta.
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0: Hincha de fútbol, ¿cómo estamos? Un abrazo enorme para todo el país. Arranca la fecha 11 del torneo clausura. Está de vuelta el fútbol peruano. Y por supuesto que RPP empieza el retorno de los partidos. Y nos vamos a ir, por supuesto, hasta La Matanza. En el estadio Ambrosio Maco Arroyo, en Piura. Atlético Grau recibe a los Chancas. Por esta jornada 11, dos equipos que están peleando, por supuesto, la posibilidad de meterse en un torneo internacional. Lo más real es una Copa Sudamericana. Veremos si Chancas, que está dentro de los 8 del torneo, puede encontrar una victoria. Vaya que ha pasado mucho tiempo, muchos partidos, más de 2 meses que los Chancas no conocen lo que es ganar. Han cambiado de técnico, tienen ahora a Juan Carlos Bazanar. Mientras que Atlético Grau, por supuesto, va a ser local y vamos a ver cómo le va y cómo puede acercarse al puesto 8, entre los 8 mejores del torneo. Le voy a dar la bienvenida a mis compañeros que están conmigo en RPP en esta transmisión, que usted lo va a escuchar por la FM Nacional y también por el audio player de RPP.p a nivel mundial. Y por supuesto, si quiere comentar con nosotros el partido, suscríbase a Ibai en este momento a nuestro canal oficial de YouTube de RPP, que estamos ya en vivo con la gente escuchando y viviendo la emoción en la previa de este Grau versus los Chancas. Pedro Goñi en información. Y hoy también con nosotros en el análisis, el especialista, el catedrático. Aquí presentamos a Irene Boscoso. ¿Cómo estamos, Irene? Bienvenido.
1: Jofre, ¿cómo está? Encantado. Volvemos a la Liga 1 con Pedro, con todo el equipo aquí de RPP para hacer lo que será. El partido entre Atlético Grau de local, Atlético Grau, Grau, es, no se olviden de ese nombre, con el Chancas de visitante por esta fecha que ya empieza del torneo nacional. Y decía, y déjame por favor mandar un cordial saludo en estos momentos, y ahora que hablábamos de el Atlético Grau, a la Marina de Guerra del Perú en su aniversario, 8 de octubre de 1821, la creación de la Marina de Guerra del Perú. Y coincidentemente, el 8 de octubre de 1879 se produjo también el combate de Angamos. Es una coincidencia, ¿no? Bueno, los chilenos creo que buscaron esa fecha justamente para realizar este combate, que hoy es feriado, y justamente el feriado es en homenaje a todos los mártires, porque el sacrificio que hicieron oficiales y marineros en ese combate casi no tiene parangón en la historia de la historia del Perú, ¿no? En donde cada uno de los oficiales, porque Grau murió muy rápido, a los 10 minutos murió Grau, y cada uno de los oficiales, Aguirre, Palacio, Ferrer, Melitón Carvajal y finalmente Gareton, el último, ninguno arrió la bandera, ninguno. Y cuando ya se quedaron sin armas, como última carta, quisieron investir al Cochrane, ¿no? O sea, sin armas. Y finalmente, cuando ya estaba siendo abordado el Grau, muchos de los marineros se tiraron por la borda para evitar ser capturados, ¿no? O sea, la verdad es que el grado de sacrificio de lo que se vivió en ese combate desigual, porque era la escuadra, 2 blindados y 4 barcos más de madera contra un solo barco peruano, la verdad que el nivel de sacrificio es enorme y los peruanos no debemos olvidar. Y justamente en merced a ello es que hoy es feriado. Así que en homenaje, un gran abrazo a toda la familia de esos mártires todavía que seguramente están en el Perú. Y Atlético Grau, ¿no?, que lleva este nombre, vamos a ver si es que le da esta posibilidad de jugar de local y poder vencer a los Chancas, que viene de campa caída, ¿no? Más allá que empató en la última fecha frente al Cinciano. Grau perdió frente a Sporting Cristal, Joffre. Así que dos equipos, porque el Chancas, claro, empató con Cinciano, pero la verdad es que así, en el ritmo que está, va a salir de la Copa Sudamericana. Así que los dos necesitan urgente el triunfo.
0: Es verdad, hoy Cienciano ganó en Moquegua. Y bueno, llegó Carlos García de nuevo al gol. Y bueno, Cienciano está al menos escapando un poquito de Cristal, que va a jugar el sábado ante UTC en Cajamarca. Y que estaba a 3 puntos de Cienciano ahora. Está cerca Alianza Atlético, que va a jugar el fin de semana justamente ante Sport Boys. Le doy la bienvenida también a nuestro compañero en información. Aquí estamos, por supuesto, en este estadio municipal Ambrosio Maco Arroyo, en el distrito de La Matanza, en Morropón, en Piura. Aquí juega el Grau. Pedro Goñi, bienvenido, ¿cómo estamos?
2: ¿Qué tal, Jofred? ¿Cómo estás? El saludo para ti, para Blef y para toda la gente que se conecta a la transmisión de RPP de este partido importante entre Atlético Grau contra los Chancas. Ya decían, va a definir quiénes se pueden meter a un torneo internacional. Estadio Municipal Ambrosio Macu Arroyo. ¿Quién fue Ambrosio Macu Arroyo? Un deportista destacado justamente de la zona de La Matanza. Por eso el estadio lleva su nombre. Ahorita, Jofred, en La Matanza, 31 grados de calor. Sin embargo, la sensación térmica es de 34. Mucho calor aquí en Piura. 5.000 espectadores tiene el estadio para esta capacidad, para este partido. Por ahí se recomienda un poco menos, 4.500 espectadores para no colmar todo el estadio de La Matanza, pero ya va quedando todo listo para lo que va a ser el encuentro entre Atlético Grau contra los Chancas por la fecha 11 del torneo
3: clausura. Ya está lloviendo en Ecuador, ¿no? Ya la temperatura ya se está sintiendo cada vez más este incremento en la costa peruana, en la costa ecuatoriana. Ya empezaron las lluvias y probablemente en algunos meses más empiecen también ya las lluvias aquí o algunas semanas más en la lluvia y sobre todo en la parte norte, ¿no? Mucho calor entonces, Pedro, pero bueno, es lo que hay y hay que jugarlo.
0: Muy bien, Pedro. Bueno, vamos a ir en breve con las alineaciones, pero creo que podría ser muy bueno revisar cómo se va a jugar esta fecha 11. Ya se ha jugado en el 25 de noviembre, lamentablemente Moquegua, que no gana desde mayo.
3: No, yo creo que usted iba a estar feliz por el triunfo de Cienciano.
0: Bueno, aquí estamos cumpliendo una función informativa en RPP totalmente imparcial. más allá de ser cusqueño, creo que lamentable lo de Moquegua, que me parece que no empezó tan mal en la apertura, pero no gana desde mayo y hoy Cienciano le dio la estocada y está a tiro. Si ADT gana esta fecha, ya nos va a comentar Pedro con quién juega de local.
3: Estaba también urgente Cienciano.
0: Si ADT gana, va a ponerlo a Moquegua en zona de descenso, ¿no? O sea, básicamente la derrota hoy de 2-0. Los dos goles fueron en el primer tiempo. No sé si pudiste estar al tanto del partido, pero me parece que Cienciano lo definió en la primera parte. Y Carlos Grados fue un arquero tan fundamental que si no era por él, el partido podía tener goleada, ¿no?
3: Ya el partido, justamente el partido anterior de Cienciano con el Chancas, más allá del 1-1, Cienciano había dado algunos pincelazos de una mejoría y debió de ganar de pronto el partido, ¿no? Pero bueno, terminó empatado, pero hoy ganó Cienciano.
0: Pedro, ¿cómo se va a jugar esta fecha 11 en RPP?
2: Que ya se viene jugando Jofred. Moquegua, que cayó, como lo decías, derrotado ante Cienciano. Increíblemente la televisión escogió a Carlos Grados, que le hicieron dos goles como el jugador de la fecha.
0: No, fue Cacho partido. Sosa la figura.
2: La figura la escogió la tele y puso a Carlos Grados.
3: No te creo, eso sí, no.
2: Increíble.
3: Ya venía para acá, no lo vi.
0: La figura es del equipo que gana.
2: Normalmente la figura es del equipo que gana, ¿no?
3: Generalmente, no, pero tampoco no es una obligación, ¿no? Yo he visto partidos donde se ha perdido y de pronto también ahí era del equipo perdedor, era una de las figuras. A ver, siga.
2: Luego viene Grau contra Chancas, partido de transmisión de RPP que ya va a jugarse en unos minutos. Mañana a las 8 de la noche se enfrenta también Deportivo Garcilaso con Sport Huancayo.
0: El puntero.
2: Correcto, el puntero. Mientras que también ADT va a enfrentar a Cajamarca o FC Cajamarca a la 1 de la tarde. Juan Pablo II College va de visita contra Comerciantes Unidos. Y a las 7 de la noche, Universitario de Deportes en el Estadio Monumental, transmisión de RPP Noticias, va a enfrentar al cuadro de Melgar, probablemente uno de los partidos más importantes también, porque la U quiere mantenerse.
3: Yo creo que el más importante, el más importante de la fecha.
2: Más importante de la fecha, sí, ¿no? Los dos quieren meterse ahí. La U quiere volver a tomar la punta y Melgar también quiere meterse entre los
0: partido
2: cuatro.
0: Partido totalmente descarte, ¿no?
3: Si pierde la U, yo creo que sí, ¿no? Si pierde la U. Sí. Claro, en el caso de Melgar también. Es que, claro, lo que
0: a pasamos, Melgar le toca a Garcilaso en Arequipa la fecha 12.
3: Lo que pasa es que estamos considerando que tenemos en la cabeza de que Universitario de Deportes y Garcilaso serían los que están peleando por el título de
0: hay una cola, ¿no? Hay una cola.
3: Pero claro, o sea, daría esa impresión. Pero en todo caso también habría que decir que a pesar... Bueno, yo creo que la altura se neutraliza en ese partido entre Garcilaso con Huancayo, porque están más o menos similar. Pero le va a ser difícil a Garcilaso. Yo no creo que la tenga fácil Garcilaso.
0: Comparto.
3: Y en todo caso, si Universitario de Deportes tampoco la tiene fácil frente a Melgar y no debería tenerla fácil, tanto vos como Cristal podrían aprovecharlo.
2: Bueno, Garcilaso juega mañana a las 8 de la noche con Huancayo y el domingo cierra la jornada UTC contra Sporting Cristal a la 1 de la tarde, transmisión de RPP Noticias. Luego, a las 3:30, Sport Boys en el Callao va a enfrentar a Alianza Atlético de Sullana y cierra la jornada el domingo a las 6:30 de la tarde, Cusco contra Alianza.
3: Ahí estaremos.
2: Así está.
0: Arbitraje de Joel Alarcón, ¿no?
2: Correcto.
0: Ya ha confirmado ¿Los árbitros?
2: Ya están confirmados los árbitros de todos los, la mayoría de los jueces son FIFA. A ver, el partido de Cienciano con Moquegua tuvo a Edwin Ordóñez, que FIFA. Este partido va a tener a Augusto Menéndez también. Atlético Grau contra los Chancas tiene como principal a Augusto Menéndez, que es FIFA. Huancayo, Deportivo Garcilaso contra Sport Huancayo, tiene a Jesús Cartagena, que es CONAR. ADT contra FC Cajamarca tiene a Mike Palomino, que también es CONAR. Comerciantes Unidos contra Juan Pablo II. Estará arbitrando Kevin Ortega, que fue al Mundial de FIFA. Universitario contra Melgar tiene a Bruno Pérez, FIFA también. UTC contra Sporting Cristal tiene a Jordi Espinosa, que es FIFA. Sport Boys contra Alianza Atlético de Sullana tiene a Julio Quiroz, que es árbitro CONAR. Y el Cusco contra Alianza Lima tiene a Joel Alarcón, que es juez FIFA.
0: Muy bien, Pedro. Información completa sobre los jueces de esta fecha 11 y los partidos que siguen en la fecha 11. Bueno, decía lo de Moquegua y su derrota. Bueno, ahora tiene que esperar lo que pase en Tarma, porque ADT y FC Cajamarca, que están en ese pelotón de los que pelean el descenso, son rivales directos, se enfrentan. El sábado lo decía Pedro. Y sí, yo creo que también el de la U, viendo los de arriba, la U Melgar es un partido, el partido de la fecha es el partido clave. También está el Cusco FC Alianza. Cusco FC también está en el pelotón y Alianza está un poco más atrás. Pero sin lugar a dudas, Alianza tiene que mantener su diferencia como puntero del acumulado, Lef.
3: Claro, pero ahora, jugando en el Cusco, yo lo he dicho más de una vez, ¿no? El favorito es el Cusco. O sea, jugando en el Cusco, los favoritos siempre van a ser los equipos que están habituados en la altura, en este caso Cusco, Garcilaso o Cienciano, y el favorito es el cuadro cusqueño. Ahora, eso no significa que ya ganó el cuadro de Cusco tampoco, ¿no? Sino que yo creo que hay un porcentaje mayor a que la probabilidad de que pueda ganar el cuadro cusqueño. Si Alianza logra vencer al Cusco en la Ciudad Imperial, definitivamente también habrá dado un paso gigantesco, ¿no? Todavía para seguir peleando con, por el título clausura, y por ende, si que lo obtuviera, ya inmediatamente el título nacional, porque ya muchos lo estaban descartando, incluido el que habla, después de la derrota en el clásico frente al Universitario de Deportes, donde ya había sido, le habían sacado de ventaja 7 puntos.
0: Muy bien, yo creo que será de meternos a partido, porque los equipos están a punto de salir aquí en el Estadio Municipal Ambrosio Maco Arroyo, en el distrito de La Matanza, provincia de Morropón, en Piura. 34 grados de temperatura, lo decía Pedro Goñi, y aquí transmite RPP, y estamos listos para comenzar. Ya sale el banco de suplentes del FC del Chanca a 6, con Juan Carlos Bazanar, que al menos en su debut no llegó a perder, Pedro Goñi.
2: Sí, correcto, no llegó a perder Bazanar, que fue anunciado como nuevo entrenador de los Chancas el 15 de septiembre, tiene casi unos 25 días bajo el comando técnico del cuadro de los Chancas. Va a ser su segundo partido contra Atlético Grau de visita.
0: Muy bien, vamos a conocer alineaciones cuando ya salen los equipos al campo de juego. Así alinea el equipo local aquí en La Matanza. Así alinea Atlético Grau.
4: Vamos, mi gente, piurana.
2: Atlético Grau tiene a los siguientes jugadores en el arco: Patricio Álvarez como capitán del cuadro piurano. Por derecha va a estar Rodrigo Tapia, el argentino, con la 27, lo pareja de centrales. Ignacio Tapia, el chileno, con la 3, y José Ataupilco con la número 16. Por el lado izquierdo va a estar Gabriel Alfaro con la número 25. En el medio campo, Freddy Oncoy con la 13 y Rafael Guarderas con la camiseta número 5. Por el lado derecho, en el ataque, Cristian Bajes con la 8. Por el lado izquierdo, César Aldair Vázquez con la número 20, y en el ataque van a estar el 24, Yamir Ruiz Díaz, y el paraguayo Adrián Fernández con la número 99.
0: Muy bien, entonces, así alinea el equipo de Gerardo Ameli. Y es el momento de escuchar también cómo forma el cuadro que dirige Juan Carlos Bazanar. Este es el 11 de los Chancas, 6.
2: Los Chancas sale de la siguiente manera: en el arco, Jairo Camacho con la número 1. Por el lado derecho, Kenji Barrios con la 27, Héctor González con la número 2. Luego está con la número 24, Gonzalo Rizzo. Por el lado izquierdo, con la número 33, Carlos Pimienta. En el medio campo, Jorge Palomino con la 5, Abdiel Ayarza con la número 6, Juan Diego Espina, el colombiano, con la 7, y Yoshiro Takeuchi, el capitán del cuadro de los Chancas, con la número 18. Y en el ataque, con la número 10, Franco Torres, el argentino, y con la 20, el colombiano Marlon Torres.
0: Bueno, es los Chancas entonces que se presenta de esta manera aquí en el Estadio Municipal Ambrosio Baco Arroyo de la Matanza. Vamos a conocer también a los jueces de este partido en la voz de Pedro Goñi.
2: Cuando ya se saludan Oshiro Takeuchi conjuntamente con Patricio Álvarez y Lanza la Moneda, el juez principal es Augusto Menéndez, va a estar asistido por Leonard Soto y Oscar Nunura. El cuarto es José Carguatoc. En el bar van a estar Javier Casanova, asistido por José Castillo.
0: Irwin, bienvenido. Estamos listos para comenzar este partido.
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0: Y Lev, todo ya está en la mesa y en el campo se esparcen los jugadores. Ya conocemos alineaciones y cómo forman ambos equipos. ¿Cómo nos va a ir en este partido, Lev?
3: Sí, más allá de que fue sometido el cuadro de Piura en el partido frente a Sporting Cristal aquí en Lima, creo que jugando de local y ahora con la presencia de Ruiz Díaz desde el inicio, me parece que Grau es el tiene mayores probabilidades, ¿no?, para obtener una victoria en este compromiso.
0: Muy bien, Pedro.
2: Sí, Ruiz Díaz, Yamir Ruiz Díaz, el número 24. Ah, no es Raúl Ruiz Díaz está en la banca.
3: No está Raúl Ruiz Díaz, sí.
2: Está en la banca.
0: ¿Pero tendrá algo que ver con Raúl?
2: Sí, son hermanos.
0: Es el hermano, entonces.
3: Yo lo vi, Ruiz Díaz. Y va a jugar como un volante más ofensivo.
0: Sí. Sí, bueno, por ahí la confusión, ¿no? De que Raúl es el hermano más famoso.
3: Este es su hermano, entonces.
0: Este es su hermano, sí, es su hermano. Sí,
3: claro, ese es su hermano. Ah, mira,
0: es su hermano. Sí, yo también, para mí fue una novedad en verlo en la alineación.
3: Sí, es que era Raúl, mira, por solamente poner.
0: No te dejo solo en la sorpresa.
3: Solo poner el apellido. Bueno, lo ha llevado a Piura, entonces. Ok, muchas gracias, Pedro.
2: Sí, se está cumpliendo el sueño de su padre, decía Raúl Ruiz Díaz. Quería jugar ver a sus hijos jugando en un mismo equipo. Lo ha logrado Atlético Grau. Tiene a Raúl Ruiz Díaz y a Yamir Ruiz Díaz.
3: Como Cominge, ¿no? Que quería jugar con su hermano.
2: Así
3: gol
2: es.
3: Con Juan.
0: Y lo hicieron.
3: Juan, sí, lo hicieron. Y incluso, o sea, hubo un pase y uno de los hermanos dio el pase y el otro anotó.
0: Bueno, en estos momentos siempre juega papá e hijo también, ¿no? Carlos y...
2: Claro.
0: Y Francesco, ¿no? Francesco Zambrano.
2: Sí, Francesco Zambrano.
0: Sí, jugaron hace poco también.
3: Sí, ¿no? Y lo expulsaron al hijo.
0: Sí, lo expulsaron al hijo.
3: Expulsaron al hijo.
2: Y la Copa Caliente de la Liga.
0: Pero hizo un buen primer tiempo ante.
3: Muy imprudente en el segundo. Sí. Yo creo que era su papá.
0: Sí, claro. Y el papá ahorita está invicto, ¿no? No tiene expulsiones en Boys.
3: Están cosiendo el arco, por eso que nos demoramos un poquito, Pedro.
0: Sí, sí, un poquito de retraso, ¿no?
2: Está justamente revisando el cuarto, que es José Carguatocto.
3: Sí, bien.
2: El arco lo están, de una forma rudimentaria, lo están clavando con una piedra. La malla del arco.
0: Con una piedra.
2: La están clavando con una piedra, chancando. Sí.
0: ¿De dónde sacaron la piedra?
2: Que se quede estable la malla del arco de la zona norte.
3: Esas piedras que estás por el camino y que agarras para asustar un perro.
0: No, pero eso es una piedra grande, ¿eh?
2: Sí, o las piedras que usaban normalmente, antiguamente, las mamás para chancar.
3: Para el batán,
2: una piedra
0: para hacer condimentos, claro.
2: Sí,
0: claro.
3: Bueno, así
0: y bueno, también es la piedra del tamaño de la pista cuando haces una pichanga en la pista.
3: Después no quejamos porque Estados Unidos nos mete cuatro.
0: Sí, no.
2: Y poco público, a pesar
0: son
2: del
0: detalles que no deberían pasar, ¿no? Bueno, ya está Augusto Menéndez. Es el árbitro de partido. Y por RPP, bueno, ya está de vuelta el fútbol peruano. Ya está de vuelta la fecha 11. Ya se juega el segundo partido. Y usted lo escucha en RPP. Y entonces vamos. En la Matanza rueda la pelota y ya lo juegan los chancas. Un abrazo enorme a toda la gente de Andahuaylas. A la barra viajera. Y lo vemos aquí, ¿ah? ¿Eh? Están en Oriente, ¿no, Pedro?
2: Sí, correcto. Están en la zona de Oriente. Tiene dos tribunas nada más el estadio. Y hay gente apoyando a los chancas.
0: Y ataque Gucci por el costado derecho. Va a meter un centro en el área. Sale a Taupilco. Defiende para el equipo de Grau. Para el patrimonio de Piura que se defiende con todo. Ya estamos en los primeros 40 segundos. Y aquí la pelota para afuera. Se va perdiendo al saque lateral en el partido. Saque lateral de apuesto, donde ganan los que la ven, es el primero del juego para Atlético Grau, más jugando de la banda, 10 está Alfaro. El envío a la mitad de la cancha, buscando más adelante, justamente a Yamir Ruiz Díaz. Por la banda está marcando la salida de Kenji Barrios. Aquí le recupera bien ahora Valdair Vázquez. Pone un centro, una pelota cruzada hacia el área. ¿Dónde está Jairo Camacho? En este primer minuto ya lo tiene el arquero de los Chacas con los pies. Arquero que fue figura en el último partido ante Cienciano en el Cusco. Y ahora está de uniforme verde y con la pelota se mueve un poco, la tira y la saca rápidamente a la mitad de la cancha. Y la pelota, el balón se va jugando en el territorio sur. Aquí la cancha de lo lejos, Pedro, no lo vemos bien. Y creo que no está en óptimas condiciones.
2: Sí, no se ve en óptimas condiciones, se ve un poco duro. Incluso el traslado de la pelota se ve que se demora. No es como si fuera, por así decirlo, una alfombra de donde se puede jugar billar, sino que la pelota se termina trasladando de forma muy lenta.
0: Manejando la pelota Taupilco, el balón por el costado derecho para Rodrigo Tapia, se le juega al argentino, la entrega más adelante. Ahora para que se venga por esa zona Vázquez, y bajaba por el medio, ahí estaba Ruiz Díaz tratando de organizar, primero quita la pelota Kenji Barrios y el balón que queda por el medio, Marlon Torres, el colombiano, en mitad de cancha abierto está Takeuchi, retrocede en el fondo para Jorge Palomino, maneja el balón por el medio Espina. Aquí la pelota queda detenida por Augusto Medente. Vamos dos minutos. Va a haber tiro libre a favor de los Chancas. La falta de precio contra el colombiano Marlon Torres.
2: Sí, correcto. Contra el colombiano Marlon Torres lo jalaban, cuando vemos también en imágenes al profesor Juan Carlos Basalar. Él está con los brazos cruzados, con un polo celeste. Mientras que en el caso de Gerardo Ameli de cuclillas, observando el partido con un polo negro.
0: Tiro libre en el partido, el tiro libre Soldivis, pégale fuerte con Soldivis, le pega al arco, Franco Torres arriba, en el área sin problemas, ya lo tiene Patricio Álvarez, vamos 2:40 y subiendo casi 3.
3: Y le quería preguntar, ¿y su hijo ya no juega Basalar, no?
0: Sí, Alonso Basalar, fue Jotita.
3: Sí.
0: Ya no juega, creo. Se dedicó a los estudios y me parece que ya concluyó la carrera de gerencia deportiva, Alonso Basalar. Bueno, no lo vemos ejercer, pero se ha dedicado a eso, ¿no?
3: Sí, bueno.
0: En su momento dijeron, después del Sudamericano Sub-17, Ilef, si te acordarás que después del Sudamericano, bueno, después del Mundial Sub-17,
3: fue mundial,
0: tenía algunas ofertas hasta del Chelsea.
3: Así es.
0: Se viene una pelota de costado, viene lateral para Atlético, que no jugaba, Tapia, balón al área, buscando al paraguayo Adrián Fernández, la saca Gonzalo Rizzo, el balón que vuelve al área y los Chancas van a salir por derecha. Oshiro Takeuchi, en la banda avanza el capitán Takeuchi, que manga, va cerrando la zona. Gabriel Alfano, descarga el medio, llega tarde Palomino, la tiene Aldair Vázquez, aquí recupera el equipo de Juan Carlos Basanar. Hay una pelota de Franco Torres que la pierde, lo mira el árbitro Meléndez como quien pide la falta y el árbitro dice que no va a comprar entradas para este teatro. Balón de Alfaro, se activa, mete un centro, 40 metros al área, arriba Camacho. Ya la tiene el golero del cuadro de Andahuaylas. Los guerreros Chancas por ahora empatando 0-0.
3: Sí, Álvarez en el arco de Grau, 4 defensores, 2 volantes en primera línea, 3 en segunda y Fernández como centro delantero. Pero ya veía el primer movimiento táctico del cuadro de Grau, cuando tiene la pelota, Altapilco se recuesta como lateral por izquierda, uno de los centrales, uno de los dos volantes centrales baja para formar, para no perder el equilibrio, y eso libera al lateral izquierdo, que en este caso es Alfaro.
0: Señoras y señores, vamos 4:00, 0-0 el partido, Pedro.
2: Sí, somos más de 200 personas conectadas en el YouTube. A la gente pedirle que deje su like, que deje sus comentarios, que mande sus saludos porque vamos a estar leyéndolos.
0: Balón por el costado izquierdo, va subiendo el cuadro de Piura, sube Alfaro, descarga ahora por la banda con Vázquez, del balón por el medio. Aquí la recibe Adrián Fernández, va al halcón, el paraguayo descarga por la banda, nuevamente Alfaro cerca por ese sector, está Vázquez, juega en pared, cerrando el equipo de Andahuaylas, las pelotas en el medio, Freddy Coy abre el terreno y mira al argentino Tapia, acelera el argentino en 3/4 de terreno, maneja la pelota, abre para Cristian Vázquez que mete un centro buscando arriba Fernández, de cabezazo. Le metió un cabezazo esa pelota y se metía en el ángulo, pero lento, lento. Y Camacho con una mano saca la pelota porque iba a muy poca velocidad, me parece. Iremos Coso, un cabezazo débil.
3: Pero bien el Paraguay, va para ganarle en el mano a mano, en la altura, en el salto a su rival. Habían dos jugadores delante de él y uno que lo estaba marcando y aún así ganó en el salto. Pudo conectar con golpe de cabeza, claro, no lo hizo muy fuerte. Ataca Grau.
0: Estamos transmitiendo por la FB Nacional y también por nuestro canal de YouTube de RPP, donde puedes comentar con nosotros el partido. Dale me gusta a la transmisión en vivo y comenta con nosotros. Viene la pelota por el medio. Está jugando en el círculo central Oncoy. El juego corto por derecha. Tapia el argentino que pasa cerca. Está Cristian Vázquez. Aquí los chancas van cerrando con Ayarza. La pelota para que Marlon Torres apriete la salida del cuadro de Gerardo Meli. Y van a descargar ahora por el costado izquierdo con Ataupilco. Descargando la pelota. También está con Tapia en el fondo. El balón del chileno. El zaguero descarga ahora más atrás. El pase en el fondo para el Pato Álvarez. 6 minutos. 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
0: Señoras y señores, con Guilemos Coso, en los comentarios, con Pedro Oñi en información. Aquí un remate de larga distancia y se fue por encima, desviado. Lo intentó el equipo de Grau acabar la jugada, al menos tenía esa intención.
1: Pero qué buen remate, ¿eh? De media distancia, jugando en primera. La distribución del cuadro de Grau rápidamente por las bandas y luego el saque, el centro para el mejor ubicado. Ya van dos veces que voy observando que un jugador de Grau toma la pelota en el centro sin oposición, sin marca, ¿no? Bueno, el cuadro de Chanca jugando 4-4-2.
2: Y el profesor Gerardo Ameli señalaba y le indicaba a sus jugadores, cuidado con el 7. El 7 de los Chancas es Juan Diego Espina, el colombiano, porque fue justamente uno de los que desbordaba y trataba de rematar de fuera del arco.
0: Muy bien, Pedro. Bueno, vas a hablar que tuvo que dejar un equipo de Copa Perú o de Liga 3, pero estaba fuera de la Liga 2, fuera de la Liga 1 hace tiempo y volvió al equipo que, con el cual ascendió, porque él fue el técnico del ascenso de los Chancas. Claro. Seguramente nos dará más detalles en breve Pedro Goñi. Aquí la pelota está jugando en casi 8 minutos. 0 para Grau, 0 para el cuadro de Guaynas, presionando arriba, falta Franco Torres, el balón lo recupera primero Alfaro, el esférico es pasado, pero corta primero por el medio Juan Diego Espina, aquí está el colombiano, se arma los Chancas, pero el equipo guerrero no llega a pisar el área, rechazo a tiempo, primero de Ignacio Tapia, ahora es el cuadro de Manzalar con Takeuchi que avanzaba por un costado, superando la mitad de la cancha, en infracción dice el árbitro Augusto Benéndez, tiro libre en el partido. Tiro libre, Soldimix, pégale fuerte con Soldimix.
3: Yo sin pelota, Guarderas, Pedro, bien sí. Pudo haberse ganado una cartulina amarilla.
0: Sin pelota es amarilla.
3: Sí, claro, le dio sin pelota, no, totalmente desentendido de la acción, simplemente lo barrió, ¿no? Lo taló.
0: Estamos viviendo casi 9 minutos. 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Y busca el primero, el cuadro de Andahuaylas, tiro libre, Franco Torres mete un centro y se va a la nada. El balón muy largo en el fondo, tocando a Marlon Torres que no estaba en las posiciones. Y va a sacar del fondo el capitán Patricio Álvarez para Atlético Grau.
3: Sí, en estos primeros minutos la iniciativa la tiene Atlético Grau. Está más agazapado el cuadro de Chancas, todavía no tiene asociación en el medio campo, ha tratado de hacer transiciones rápidas.
0: Y por ahora no está efectivo en los pases. El equipo de Basalar va jugando en el fondo. Delante del área, Tapia para Topilco. Topilco para jugarlo en la salida izquierda, pero decide jugar en el fondo. Ahora con un pase hacia atrás con Álvarez. El Pato Álvarez con uniforme completamente azul. El arquero Atlético Grau y capitán. Descarga por derecha para Tapia. El envío del argentino para buscar las espaldas y se viene por esa zona Vázquez. Aquí pelea Cristian Vázquez cerrando. Gonzalo Rizzo, balón afuera. Hay lateral para el cuadro de Andahuaylas, dice el árbitro Augusto Medénez. 9 minutos y medio el marcador. 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Va a venir una falta al final. Salida para Gonzalo Rizzo por un costado del área grande. Va a reventar el jugador uruguayo. Es RPP que transmite. Ya son casi 10 minutos. Y la barra aquí alentando a sus equipos. ¿Y cómo celebra la barra?
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3: En realidad, Jofre está con 5 hombres atrás, el cuadro de Chancas, ¿sabes? El lateral volante es Takeuchi, el número 18 que está por la derecha, que tiene mucha participación ofensiva, ¿no? Para ser que está jugando, cuando no tenga la pelota va a formar línea de 5, pero Takeuchi es un jugador mucho más ofensivo, ataca Grau.
0: Con la pelota por derecha, el esférico descargado para el faro atrás. Viene el pase para Topilco, delante de su área. Viene el zaguero Va cambiando de lado y por derecha sale Rodrigo Tapia. Se viene el jugador argentino. Va avanzando con la pelota. Tapia pasó a la mitad de la cancha. Pelota al vacío. Viene Ruiz Díaz. Presiona Yamir Ruiz Díaz. Saca primero Gonzalo Rizzo. Y el balón en tres cuartos es interceptado. La pelota lo tiene Cristian Vázquez. Se organiza Atlético Grau. Viene por un costado. Se acerca al área. Pasó a Rodrigo Tapia. El amague de Tapia. Viene Ruiz Díaz al final. Mete un centro al punto de penal. La saca Yarza. El panameño con la zurda. El balón no se fue. El rechazo de Rizzo. Le queda la pelota al patrimonio de Piura. El cuadro Albo. Por dentro con Tapia otra vez. Descargando Vázquez. Se va moviendo Rafael Guarderas en el área. El balón para jugarlo por un costado, esperando está el Halcón Fernández. Arriba el cabezazo de Vázquez por atrás. Llegaba Alfaro, pero llega tarde y la recupera Franco Torres, argentino, y se mete tremendo. Pica Cerera, pasó a la mitad de la cancha y se viene a tres cuartos de terreno. Mano chanca, Marlon Torres le pegó al arco. El balón queda interceptado por Tapia, con rebotes queda para el rechazo del equipo de Gerardo Ameri. Tremenda contra Arbó con Franco Torres, el 10 de Andel Chancas de Andahuayla. Sí,
3: iba a ser una situación espléndida, de pronto de lo mejor de la fecha, si es que terminaba en gol, porque inmediatamente, primero para amortiguar la pelota y en salida le hace un túnel, le hace una guacha a su marcador, recorre unos 10 metros, inmediatamente le lee la jugada Marlon Torres, porque corre para atacar el espacio, la pelota va hacia la posición, pero no llega a devolverle a Franco Torres la pelota, y por eso que se diluye la jugada. Pero había sido en la intención realmente genial lo de estos dos Torres, que finalmente no termina la jugada.
0: Bueno, los Torres de Andahuayla estuvieron cerca del primero, 12 minutos. 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
0: Estamos viviendo 13 minutos. 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En el distrito de La Matanza, Grau 0, Chanca 0. Más temprano ganó Cienciano y Moquegua 2 a 0. Y ahora aquí está peleando por un puesto en la Sudamericana. Va a venir la salida del fondo para el portero Jairo Camacho. El marcador sin goles es de él. 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Y la pelota ya se está jugando en la mitad de la cancha, de cabeza. Primero Iván Tapia, el chileno. Aquí el balón le quedaba a Yamir Ruiz Díaz. Termina aplastado. Ahí cometieron una infracción Pedro Goñi. Es Ruiz Díaz quien termina al final en el piso. No se puede mover. Habrá tiro libre.
7: Sí, estaba el jugador tendido en el cuadro de Atlético Grau. No, sí, lo terminaron haciendo un sándwich.
0: Un pan con
7: pescado. El número 20 a César Aldair Vázquez del cuadro Atlético Grau, entre el número 33 Carlos Pimienta y Juan Diego Espina. Primero va el número 33 Pimienta a chocarlo, termina golpeando al jugador, y mientras está cayendo termina también siendo golpeado por Juan Diego Espina, el colombiano del cuadro de los Chancas. Está sentido dentro del terreno de juego César Aldair Vázquez, el número 20, que viene también de las inferiores de Sporting Cristal.
3: Era goleador de reserva en el 2023. No, ahora levantó la pierna excesivamente Pimienta primero. Lo impacta al lado de la frente, de derecha más o menos. No sé si le ha hecho ahí alguna abertura. No,
0: tiene un golpe a la cara.
3: No sé si lo ha roto.
7: Lo están atendiendo, pero dentro del terreno.
3: Claro, es que a ver, que te caiga la punta aún así con esa. Bueno, ay, el hermano.
0: El hermano. ¿Qué banda tiene Grau, no?
3: El hermano está molestando.
7: La bandera y Ruiz Díaz en la banda.
3: Y luego, cuando después del golpe, porque eleva muy alto el pie y sí lo impacta al corrido, la altura de la frente, el que viene, que es Ospina, que viene también a velocidad a la carrera, no se puede frenar, con el hombro lo impacta en el lado del rostro, ¿no?
7: Sí, no, está movido.
3: Un camión, dos camiones lo atropellaron.
7: Sí, se le ve a Aldair Vázquez movido. Lo habían atendido dentro del terreno de juego. Entiendo que tiene un golpe en la cabeza. Se ve que tiene en la parte de la frente, que está muy roja. No se ve un chichón, pero sí se ve que la frente está muy roja. Está siendo atendido. Ya lo han retirado dentro del terreno de juego.
0: ¿No?
7: Y vamos a ver que sí, porque Chanca se queda con 10 y se va a quedar con 10 un minuto.
3: Esas son las cosas media injustas, ¿no? Bueno, pero es que claro, no se puede hacer reglas para cada caso, ¿no? Pero aquí lo faulean al jugador de Grau y tiene que salir. Bueno, ataca Grau.
0: Va a haber tiro libre. Solibis pegale fuerte. Con Solibis le pegó a la pelota Guardera, se le envió. Buscando en el área al final el corte de la defensa con Rizzo. Hay una infracción al final contra Juan David Ospina, Juan Diego Ospina. El colombiano por un costado trataba de salir y aparece el argentino Tapi Fla, le hizo falta. Le hizo infracción, 16 minutos, 0-0 el encuentro. 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
0: Estamos viviendo 17 minutos sin goles aquí en La Matanza y la maneja ahora los chancas. El envío por el medio, Ospina. El balón para buscar a Yarza, viene el panameño y allá Yarza jugando hacia atrás, descargando para Jorge Palomino por un costado. Va subiendo ahora Carlos Pimienta, el uruguayo. Abre y descarga para Ospina. Juego hacia atrás y ahora se acomoda en la mitad de la cancha Gonzalo Rizzo. Va buscando con por derecha, al toque corto para Juan Diego Ospina, que ahora sí de zurda lanza un tremendo pase a profundidad y viene Marlon Torres, sigue el jardín para plantarla, mete un set arriba para Yarza, cabezazo, el balón impactó en el travesaño. Sonaron los metales aquí en el estadio de La Matanza, pero vienen los chancas, balón que rebota por un costado, no insiste Marlon Torres, impactó en la lata, le pegó el arco. De zurda está desviada. Movimiento cívico en el área de Atlético Grau. Ayarza de cabeza, le impactó en la lata y todo se movió. Casi llega el primero el Mocoso.
3: Con muy poco volumen ofensivo está haciendo daño el cuadro de Chancas. En este caso la fue a pelear Marlon Torres, el número 20. Se recostó por el lado derecho. Logró sacar el centro, no muy cómodo. Pero la pelota va a la posición de Ayarza, que tiene que retroceder dos pasos para ganarle con golpe de cabeza. No había oposición, por eso es que puede darse ese lujo de retroceder y conectar con golpe de cabeza. La pelota chocó efectivamente en el poste, se salvó el cuadro de Grau.
0: 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Hay empate en La Matanza, pero está cerca de los chancas, ojo. Por el medio campo está Jorge Palomino, abre por el costado derecho. Va saliendo Carlos Pimienta. Sube el uruguayo. Pimienta que la pone en el medio. Pasando a la mitad de la cancha. Marlon Torres en una pared con Takeuchi. El envío por dentro, retrocediendo Freddy Ancoy, que horquista, pero en la pelota. La va a recuperar otra vez el equipo Andahuayla. Si viene por la banda. Aquí está Kenji Barrios. Descarga la pelota. Juega nuevamente Ospina. Ospina para Palomino. A 35 metros del arco que está defendiendo Pato Álvarez, el arquero de Grau. Ahí está tocando el cuadro de Andahuayla, jugando en tras con el argentino Héctor González. González de derecha. Descarga por el medio nuevamente para Ospina. Ospina que la maneja. Temporiza. Da un pase hacia atrás cuando estaba ahí Adrián Fernández. 19 minutos de este primer tiempo. Pedro Goñi. ¿Y cómo van las apuestas?
7: A ver, Jofre, del triunfo de Atlético Grau paga 1.61, el empate 5.50. Y si lo ganan los chancas también 5.50. 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
0: El envío de Franco Torres, buscando a Marlon Torres en el área. En los deseos del área aparece primero el arquero, el guardián Patricio Álvarez con la mano, ya la tiene. Y sale Grau arriba de golpeo de cabeza, Ruiz Díaz que lanza y busca a Adrián Fernández, estaba ahí metido Yamir Ruiz Díaz y atrapa la pelota en el fondo, en el área Jairo Camacho. Son 20 minutos y Lef, 20 minutos y hubo un remate al palo, fue de los chancas.
3: Sí, a ver, ha tenido la iniciativa el cuadro de Grau y ha querido tener la iniciativa, o sea, esa fue su propuesta. Pero ha sido mucho más peligroso con menos acciones ofensivas el cuadro de Chancas, ¿no? Y ya hace un momento los dos Torres, una vez más, están causando ahí problemas, ¿ah? Hay sismo en la retaguardia del cuadro de Grau cada vez que tiene la pelota los dos Torres.
0: 21 minutos van a marcarse CRPP que transmite la fecha 11 del torneo clausura. Está manejando la pelota Grau por ahora sin mucha claridad. La tiene Guardera, juega atrás, Tapia para ahora para jugarlo con Ignacio. El chileno Tapia descarga ahora para Rodrigo. Tapia, el argentino. ¿Qué pasa en medio campo? Baja Yarza, abre los brazos para marcar. Aquí Tapia, que juega corto con Yamir Díaz. Y viene Díaz por el costado, que zurdo. Busca hacer una amague, va por el medio, siendo espacio hacia el final. Se estrella con el colombiano Ospina, que quiere quitar la pelota. El balón queda vivo, cerca le ha detenido. Hay una infracción, lo vio el árbitro a favor de Grau. Y va a haber tiro libre Solimix. Pégale fuerte con Solimix. Y el árbitro dicta sentencia. Pedro, ¿cuál es el castigo?
7: Así es, tarjeta amarilla para Gonzalo Rizzo. Una falta justamente contra Adrián Fernández. Termina golpeando al delantero de Atlético Grau. Una falta y un tiro libre peligroso a favor del cuadro piurano. Amonestado Gonzalo Rizzo, el primer amonestado del partido con tarjeta amarilla para el número 24.
3: Aquí veo también otro movimiento de chancas, en donde Palomino es el volante centralizado, es el número 5, que está delante de la defensa. Cuando tiene la pelota hay línea de 3 centrales, cuando no tiene la pelota el cuadro de chancas forma línea de 5. Y Ayarza con Ospina están delante, ellos son volantes interiores, pero veo que generalmente los dos se recuestan mucho más para el lado izquierdo, posiblemente porque Takeuche, como es lateral volante por derecha y tiene mucho más en producción y misiones ofensivas, posiblemente le dejan todo ese espacio, pero no tiene asociación. Takeuche no tiene con quién desarrollar una asociación, una circulación con algún compañero por ese lado.
0: Va a haber tiro libre en el partido. 22 minutos del primer tiempo a favor de Grau y la gente se emociona, se pone de pie. ¿Y cómo celebra la barra?
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0: Le va a pegar Vázquez, también de sur está Ruidías. Desde la esquina, el área del arco de Jairo Camacho. Son 24 metros y una barrera nutrida. 6 hombres, ha metido 5. Son 5, me da la sensación. El arquero Andahuayla le va a pegar ahora a Ruidías al arco. ¡Pah!

0: 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Con William Moscoso en los comentarios, con Pedro Goñi en información, con Irwin por Cisle, la voz comercial por ahora. 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Atlético Grau 0, Chaca 0, somos RPP, la radio del fútbol, transmitiendo la auténtica pasión de la Liga 1.
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0: 24 minutos, balón por el costado derecho, se viene la carga. Ahí está Vázquez descargando para el cuadro del Patrimonio Piura. Aquí está Atlético Grau subiendo Ignacio Tapia. Descargando para Rodrigo. El balón corto, sí, persiguiendo esta Yarza. 24 minutos, trámite RPP. 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Viene la pelota por el costado. El balón ahora por la banda para venir Vázquez. El esférico que viene de Vázquez buscando el pase al final. El corte del equipo de Andahuaylas y se viene Marlon Torres, viene a toda velocidad, cae Torres, Ayarza que recupera el rebote y se viene Franco Torres, Argentina mete un centro para Ayarza, una pelota venera hasta el final de la línea. Qué balón diagonal que parecía que iba colocado, no va a llegar Ayarza, saque de meta. Las ocasiones de más peligro en el partido pasa para los pies del argentino Franco Torres.
2: Es lo que yo te decía, ¿no? Con poco o con menos en todo caso el cuadro de Chancas da la sensación que tiene mucho más, ¿no?, para hacer daño que el cuadro de Grau. Y sobre todo los dos Torres, ¿no?, están en una buena acción, no tienen mucha colaboración con los otros jugadores que vienen detrás. Los dos jugadores que deberían de estar en el apoyo ofensivo son Ospina y Ayarza, pero no han tenido asociación con tanto con Marlon o con Franco Torres.
0: Señoras y señores, el balón en 25 minutos. Lo pelea los Chacas, se va para buscar a Marlon Torres otra vez. El envío de Jorge Palomino y el rebote se va a quedar con Guarderas. De zurda lanza una pelota profunda para el costado derecho y se viene Ruiz Díaz. Aquí estaba Yavir tratando de controlarla, pero Pimienta al final es Kenji Barrios el que reacciona. 25 minutos para ti, Leo Moscoso. Uy. ¿Quién es por ahora en este 0-0 el jugador Sporting del partido?
2: Marlon Torres.
0: Para Pedro Oñez, jugadores por el partido.
3: El colombiano Marlon Torres.
0: Perfecto, el jugador que venció sus límites es Marlon Torres, el atacante de los Chancas. El jugador es por esto, esfuerzo vale. Y en 26 minutos los equipos están buscando el gol y viene otra vez el cuadro de Bazanar. Por dentro está Takeuchi que organizaba buscando justamente a Marlon Torres, pero recupera el equipo de Piura y el pase por izquierda para Rafael Guarderas. Aquí descarga en el medio y va apareciendo Adrián Fernández y el balón por el costado del paraguayo. Pelea Fernández, falta. Lo plancha el defensor, lo plancha me parece a González y hay tiro libre para los Chancas. Es el argentino el que no se puede poner de pie, Pedro Goñi.
3: Sí, es el argentino Héctor González, termina siendo golpeado por Adrián Fernández, por el paraguayo. Los dos van a disputar el balón.
2: Sí, de acuerdo.
3: Termina más sentido el jugador argentino con la camiseta número 2 de los Chancas. Eso es lo que le reclamaba también Adrián Fernández, que los dos van a pelear con la disputa del balón y termina siendo sentido el defensor del cuadro de los Chancas. Finalmente cobró a favor del elenco andahuaylino.
2: Claro, yo te diría, ¿no? En su mente, porque los dos salen casi lo mismo, con punta salen los dos a disputar la pelota, pero claro, siempre es mejor cobrar hacia afuera que hacia adentro, ¿no? O sea, siempre los árbitros tienen esa idea y para no complicarse le da la falta al atacante contra el defensor.
3: Sí, por eso es que incluso Adrián Fernández le reclama y le dice, deja seguir si los dos hacíamos la misma
2: totalmente
3: jugada.
2: Totalmente de acuerdo, totalmente de acuerdo, ¿no?
3: Y bueno, ahora hay tiempo de hidratación, Jofred.
0: Bueno, Diego, la pausa de hidratación, 34 de temperatura, es la sensación térmica que decía Pedro Goñi. Y el partido está empatado 0-0. Y en 27 minutos el tiempo, cámbiate a Betar y recibe 60 soles para apuestas gratis, más 40 soles en casino y nuevos cosas. ¿Quién te deja este empate por ahora? ¿Quién ha estado más cerca a anotar el primero?
2: Más cerca ha estado Chancas. Ahora, ha intentado tener la iniciativa del cuadro de Grau, tiene la pelota, circula mejor. Pero a la hora de que tienen en zona de definición, en donde se llama esto, ¿no? La zona del área, la zona de definición, no han tenido justamente la precisión para determinar alguna ocasión de peligro, ni siquiera de peligro, ¿no? Porque de gol no ha habido el cuadro de Grau.

0: más allá de ese cabezazo que ganó Fernández, pero que no le pegó tan fuerte, con golpe de cabeza. Eso se podríamos hacer una acción de peligro, pero no una ocasión de gol del cuadro norteño. En cambio, Chanca sí ha tenido mucho más relevancia, sobre todo cuando se han juntado los dos Torres, que están más atacando ahora, ¿no? Tanto Franco Torres como Marlon Torres están en este sistema como atacantes. Ospina y Ayarza son los hombres que tienen que ayudar a involucrarse en ofensiva. Palomino es el volante centralizado delante de la línea de tres, Pimienta, González y Rizzo, y los laterales volantes Takeuche y Barrios. Pero, claro, no ha tenido mucha participación en el lado izquierdo, lateral volante, más sí Takeuche como volante lateral por izquierda, porque te decía que tanto Ayarza como Ospina suelen recostarse más a la izquierda. Entonces trata de hacer un balance el cuadro de Chancas en ese sentido. Y el cuadro de Grau, que empezó mejor haciendo esta idea, esta cobertura, que generalmente cuando tenían la pelota se quedaban tres al fondo, porque uno de los laterales, en este caso el lateral izquierdo Alfaro, se involucraba como un volante más ofensivo. No ha sido determinante, seguramente muy pocos se han dado cuenta de esta movilidad que ha tenido el cuadro de Grau.
1: 29 minutos, se reanuda el juego del tiempo de hidratación. Atlético Grau 0, Los Chancas 0, el CRPP que transmite la fecha 11 del torneo clausura. En breve Pedro Goñi nos puede ayudar recordándonos cómo están en el acumulado ambos equipos. Creo que de clausura no tendría mucho que ver esa tabla. Me parece que el acumulado es la preocupación del cuadro de Grau y de Chancas por meterse un torneo internacional. Uno de ellos está en un torneo internacional hasta el momento,
2: sí,
1: Pedro.
2: Sí, correcto, es Chancas. Chancas está en el puesto 6 del acumulado, 42 puntos, 27 partidos jugados, mientras que Atlético Grau está en el puesto 13. No entraría a ningún puesto para luchar un campeonato en el extranjero. Está en el puesto 13 con 32 puntos, 27 partidos. Está lejos del puesto 8. Está a 8 puntos. En el puesto 8 está Alianza Atlético de Sullana con 40 puntos.
1: Si quiere hacer matemáticas, tiene que hoy día ganar, ¿no? Si no, ya claro, sí. Se aleja.
0: Ahora, en la progresión, los puntos que deja de ganar el cuadro de Chancas, que no conquista el cuadro de Chancas, daría la impresión de que va a salir de esos 8 que finalmente van al torneo internacional. Por ahí podría meterse Grau, aunque Cristal está al acecho.
1: Se viene Guarderas por el costado izquierdo. El pase para Alfaro, que pasó a la mitad de la cancha. Devuelve nuevamente para Guarderas. Aquí marcando está Palomino. La redonda la tiene el Atlético Grau. Estamos en 31 minutos. Tú comenta con nosotros en nuestro canal de YouTube de RPP y dale un me gusta a nuestra transmisión. Aquí salía Grau con Alfaro y la perdieron. Y se viene, adivina quién, el EF. Franco Torres a toda velocidad metió un centro cruzado arriba. Esos centros de Torres totalmente envenenados, pero falta que sus compañeros le hagan la jugada. Y no puede. Ayarza se le quedó muy atrás. El centro de cabeza trató y al final fue un rebote de salida para Grau, que ahora viene y viene a responder con Alfaro. Y sí, se viene por un costado. Entrega la pelota Alfaro. Este chico estaba fallando hace rato, ¿eh? Alfaro que falla en entrega. Aquí Ayarza que quiere rebote y la vuelve a recuperar. Yamir Ruiz Díaz de zurda pega al arco. Arriba la mano de Jairo Camacho, que pone las manos al fuego por su equipo. Le pegó Gabriel Alfaro al final de larga distancia y ya la tiene el arquero de Andahuayla.
0: Sí, es lo que yo te decía. Alfaro, que está como lateral por de izquierda, suele ir mucho más al ataque y deja tres hombres al fondo el cuadro de Grau, ¿no? Utilizando a uno más para que no se queden cuatro al fondo y que sean más útiles los jugadores que, a pesar que no tengan la pelota, pero que puedan sumarse en ofensiva. Y generalmente lo está haciendo Alfaro, el número 25, el hombre que es el lateral izquierdo, y por eso que vimos en la anterior jugada el remate justamente de este elemento.
1: 32 minutos. Se acerca Grau con la pelota larga. Cuidado el envío de Ataupilco por derecha, buscando a Cristian Vázquez. El balón que baja para buscar a Yamir Rudía. Se acerca al área Grau y viene por un costado. Y la marca es de Kenji Barrios. Balón hacia atrás. 32 minutos de este primer tiempo. Descarga con Tapia. Se viene Tapia. Va el equipo de Ameli. Guarderas toca la pelota. Corta con Tapia. Entrega por izquierda y aquí la controla Ruiz Díaz. Y viene Yamir, abierto está por la banda Aldair Vázquez. La recibe al final Alfaro, descargando en el fondo para que lo maneje a Taupilco. Y la defensa de Atlético Grau la vuelve a tener y ahora organiza por derecha. La salida con Tapia, abre para buscar a Vázquez. Cierra por ese lado Takeuchi, también Kenji Barrios. El balón de Tapia levanta la cabeza y también la pelota la lanza cerca al área. Viene Guardera, sí, le pegó el arco. A las manos de Camacho, remate débil, le salva Guarderas. Lo intenta Grau.
0: Muy débil, ¿no? Se apresura Guarderas. Se apresura porque encuentra espacio. Primero para amortiguar la pelota y luego para disparar. Entonces, Pierre, claro, no tenía marca encima. Y por eso que se anima a Guarderas, pero lo hizo de muy mala forma. Ataca Grau.
1: Un pase de Alfano para Vázquez. Cuidado por el costado. Venía un Coy. Al final se anima, va a ganar un córner. 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
1: Tiro de esquina para Atlético Grau. Aquí espera la orden del árbitro Alfaro. Mete un centro al área chica. ¡Cuidado! Ya saca la defensa con Ayarza. ¡Cuidado! El rebote le pega al arco. ¡Vázquez! Reclaman otro córner los chicos de Grau, pero el árbitro indica de haber salida del fondo para los Chancas 6. Esta vez la pasaron mal en la pelota de Tenid
0: y
1: no Mocoso.
0: Sí, a ver, y veo esta particularidad de Ayarza. Ya en el partido contra Cinciano había observado que cuando hay un tiro de esquina en contra, en este caso de Chancas, se agazapa, se inclina casi a la altura de la rodilla del rival. Una cosa, la verdad, porque uno no lo toca, pero él se pone a casi a la altura de la rodilla del rival. No sé si le toca las piernas al rival, pero porque siempre, ya decía Ruggeri, ¿no?, que los técnicos siempre mandan a tocar al jugador rival en un tiro de esquina para saber dónde están. No es una referencia. Pero aquí Ayarza me parece que ya es una no sé si exageración o predisposición bastante nueva. Ataca Chacas
1: con Marlon Torres, que la recibe y juega por derecha con Takeuchi. El toque corto, tres cuartos de terreno. Torres está asociándose con Franco, el argentino. Con Franco Torres, pero la va a perder Torres. Sale por el medio. Oncoy, falta. Habrá tiro libre en el partido, pero creo que es para adentro.
2: Sí, para adentro.
1: ¿Para Chancas?
2: Sí, para a favor de Chancas. Y es lo que reclama justamente Freddy Oncoy, que decía que no había cometido la falta, pero le toma como la retención del balón. Y es por eso que termina cobrando Augusto Menéndez el tiro libre a favor del cuadro andahuaylino.
1: Tiro libre Solivix, pégale fuerte con Solivix.
0: No veo nada, Pedro. No sé si usted... A ver, por favor.
2: Yo tampoco veo nada.
0: Mala vista.
1: Ni para cobrar retención, ¿eh?
2: Sí, ni para cobrar retención, pero es lo que ha cobrado.
0: No, la verdad es que...
2: Es lo que ha cobrado Augusto Menéndez. Dos hombres en la barrera del cuadro de Atlético Grau. Ya está el número 7, Juan Diego Espina, en el punto del tiro libre a favor de los Chancas.
1: Y le va a pegar el colombiano. Y le va a pegar aquí en La Matanza, en Piura. Se fue el sol, 34 horas de temperatura, 36 minutos del primer tiempo. Y hay 42 metros de distancia entre la pelota y el arco de Patricio Álvarez. Le va a pegar Juan Diego Espina. Atención, Andahuaylas, que vienen los Chancas. Hay dos hombres en barrera. La orden de Augusto Menéndez, se enciende las ilusiones. Le va a pegar al arco, va a meter un centro.
2: Hay jalones en la zona del área del cuadro de Graus y lo señalan a Fernández y también al número 24, a Gonzalo Riz.
1: Bueno, está Ospina de zurda. De derecha, Franco Torres, centro Ospina al final buscando a Takeuchi arriba de cabeza. La saca Tapia y Arza va por el rebote y la recupera y la juega en el fondo. Ahora con la defensa, aquí está saliendo por derecha Kenji Barrios. Abre nuevamente para Juan Diego Espina, el colombiano, que lanza un pelotazo al área arriba, la mano de Pato Álvarez. 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
1: Atención, cachata, cachaca, 37 minutos. Franco Torres se perfila, mete un centro. Ayer se solo, gol y gol y gol y gol y gol y gol y gol y gol y gol y gol y gol y gol y gol. ¡Gol! ¡De los Chancas! 38 minutos. Aparece Franco Torres, la recibió en el área, dio un giro. Se acomodó y de zurda metió un centro milimétrico como con la mano. ¡Qué guante tiene el argentino el 10! Y arriba se desbarcó. Y como un avión llegó y allá. Abdiel Ayarse, el panameño, vuelve al gol. Y le rompió el arco de cabeza como si tuviera un martillo para clavar el primero. Los Chancas lo gana 1-0 aquí en La Matanza. Mató a Ayarse.
4: Como te quiero, como te amo, Chancas se dice, y anda Guaynas, eres el grande.
0: Sí, finalmente sancionan el gol, ¿no? Claro, finalmente creo que sí, han sancionado el gol porque parecía que podía estar adelantado a Ayarse, pero qué bien es este Franco Torres, ¿ah? Esta media vuelta, este giro, el rodeo que hace para sacar el centro y dejar sin marca efectiva al hombre que venía en la espalda de él. Y sacar el centro al poste más lejano, donde finalmente aparece Ayarse, que no había tenido mucha participación ofensiva, mucho apoyo ofensivo no había tenido. Ospina y Ayarse son los hombres que vienen detrás de los dos delanteros para ir. No, posición adelantada.
2: Sí, estaba adelantado.
0: Posición adelantada.
2: Se veía que estaba adelantado Abdiel Ayarse, que no lo puede creer, se ríe, pero estaba adelantado. En la repetición era clarísimo. Las manos como preguntándose qué pasó por parte de Juan Carlos Basalar. Está pidiéndole incluso que le acerquen ahí una tablet y le dicen sí, a ver, que vaya a ver la televisión. Está claramente adelantado. Todo el cuerpo, los pies están en la línea, pero todo lo demás está adelantado en el caso de Abdiel Ayarse, que termina cabeceando solo.
1: Okay, bueno, sí, lo anularon.
0: Daba esa impresión, pero me pareció a mí que estaban.
2: Sí, parecía que lo había validado.
0: Que habían validado
2: creo
0: el gol,
2: fue,
0: ¿no?
2: Porque los jugadores, por el calor, todos se fueron ya prácticamente a sus zonas técnicas a tomar agua.
1: Bueno, yo quisiera saber cuánto estaba adelantado, porque tal vez en una jugada que el mismo asistente pudo haber evitado, ¿no? Toda la celebración, porque, a ver, a nuestra visión, yo sí lo sentía adelantado, y por mucho. Pero bueno.
0: Daba esa impresión, por eso decía. Yo decía, daba esa impresión, me quedé callado. Después el cantor tiene que cantar de todas maneras. Pero me quedé callado porque esperaba que de pronto no sancionen inmediatamente que estaba en posición adelantada. Pero luego hubo una acción que parecía que habían sancionado el gol, que habían decretado el gol, ¿no? Pero finalmente no, le pasaron la voz al árbitro que está totalmente adelantado, visiblemente adelantado en todo caso. Ataca Chancas.
1: 40 minutos del primer tiempo. 0-0, anularon el gol de los Chancas. 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Larga pelota en el área. Cuidado con Franco Torres, que la salvó de la línea. Metió un centro, no llega. Ayarse, que es el falso 9 del equipo. Que pisa el área y la tiene Patricio Álvarez. 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
1: Están empatando aquí en La Matanza, en jornada 11 del torneo clausura, que está de vuelta. Hay una pelota detenida, un tiro libre. 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Pedro Goni, ¿cómo van las apuestas?
2: A ver, yo te cuento. El triunfo de Atlético Grau paga 1.88, el empate 2.80. Y si lo ganan los Chancas, 6.5.33. 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
1: Se viene el centro de Ruidías, pelota en área, arriba, el cabezazo de Adrián Fernández. El Halcón no puede dar la dirección a su tiro de cabeza y se va desviado al saque de meta. Apuesta total para ganar, hay que creer, Leo Moscoso.
0: La gran mayoría en la pelota aérea ha ganado Grau. En este caso nuevamente ganó Fernández, que ya había ganado un par de veces más, sino que lo tratan de incomodar. O sea, no van al salto con él porque saben que pierden, pero lo tratan de mover a la hora que salta, y eso es lo que sucedió también en la acción anterior. Atacaba Grau.
1: Con un cabezazo lo saca Ospina, buscando a Franco Torres. El balón lo recupera los Chancas en el fondo con Alfaro. Pase largo, buscando ahora al Halcón Fernández. El balón que descarga ahora para Rafael Guarderas. Por derecha se viene la carga. Cristian Vázquez mete otro centro al área. Se da de largo la pelota, de largo, de largo, de largo. El saque de meta para los Chancas. No, lo hace bien el Atlético Grau. Saque de meta puesta total para nadie que creer. 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
1: Vamos, 43 minutos y medio. Pase largo y se viene Grau. Aquí la pelota por el costado derecho. La va jugando y controlando Vázquez. Descarga para Ruiz Díaz. Iba por un costado, hace un desborde. Buena jugada. Se viene el equipo de Grau. Centro de Ruiz Díaz. El balón de largo. No llega al área chica. Adrián Fernández que pelea con Takeuchi. Cae el capitán y hay lateral. Y es el árbitro. Saque lateral de apuesto. Donde ganan los que la ven. Se viene Grau.
0: Qué buena jugada, ¿eh? Individual. Se escribió individual por el lado derecho del cuadro de Grau, se fue casi hasta la raya, superó a un rival, lo pasó, incluso no por, le metió el cuerpo, lo pasó y tuvo tiempo para sacar el centro hacia atrás, como dice la teoría, pero a la hora de que le dio al compañero, el compañero simplemente saca una pelota larga para ver quién llega, en lugar de tener más precisión a la hora de sacar justamente la habilitación. No, de todos modos, ganó el saque lateral Grau.
1: Saque lateral de apuesta, donde ganan los que la ven. Estamos en el 44, 0-0 el partido. Otro centro, que se va de largo. Que se va de largo Pedro. ¿Y cómo van las apuestas?
2: A ver, Jofre, te cuento. Ahora el triunfo de Atlético Grau paga dos veces tu apuesta. El empate 2.71 y si lo ganan los chancas, cinco veces tu apuesta. 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
1: Tiempo cumplido, 45 minutos aquí en La Matanza, en el Municipal, el Estadio Municipal Ambrosio Mago Arroyo. Pedro Goñi, ¿cuánto más se juega?
2: 3 minutos más de tiempo de edición aquí en La Matanza, Jofre.
1: Tiro libre, Soldimix, pégale fuerte con Soldimix. Aquí la falta contra Yarsi,
0: le
1: pegó.
0: Le dio un Soldimix, ¿eh? Le pegó fuerte.
1: Dura entrada, durísima entrada de Ayarza. Es grandote, pero cae desparramado. Y hay pelota detenida. Hay tiro libre, la lanza Rizzo. Pelota al vacío, buscando a Barlo Torres de cabeza. La saca primero el Chile, Iván Tapia. Sale Grau, el equipo de Amelicol. Guarderas abre el terreno por izquierda. Aquí la recibe Alfaro. Le anularon un gol a los chancas, que me da la sensación que siempre estuvo un poquito más cerca que Grau.
0: Mejor a la hora de a ver, adelante, ¿no? Mucho mejor, mucho más claro. Los dos Torres, Ayarza y este chico Espina, no han llegado tanto a la colaboración ofensiva, a pesar que anotó tanto Ayarza, pero está en posición adelantada. Aún así, yo creo que los dos Torres se han dado vasos para hacer temblar el borde de Grau. Pero Grau tiene más tiempo la pelota.
1: Saque largo del fondo de Tapia. La pelota la rechaza por izquierda. Aquí está Gonzalo Rizzo. Kenji Barrios también que asegura delante del área, pero la recupera el equipo de Abel y con Guarderas, que conduce la pelota. Entre Goncoy al final. Ruiz Díaz la recibe en primera. Estaba Vázquez y el balón se pierde en el área, pero antes una infracción. Hay tiro libre para Atlético Grau. Aquí en 46 minutos podría estar en el primero. 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
1: Tiro libre, 47 minutos, y aquí les podría estar el gol del partido. Para ti, Les, ¿quién es el jugador Sport8 de este primer tiempo?
0: Cambié de Torres, ahora Franco Torres.
1: Para Pedro Oñez, ¿jugador Sport8 del partido?
2: Franco Torres.
1: Perfecto, el jugador que venció su límite es Franco Torres, el argentino de Chancas. El jugador Sport8 es Sport8. Tu esfuerzo vale y le va a pegar Ruiz Díaz. Guarda, no, es este Vázquez.
0: Guarda con Fernández, ¿ah?
2: Es Cristian Vázquez el otro.
1: Es Cristian Vázquez. Le va a pegar el 8 aquí. Hay dos Vázquez, ¿eh?
2: Sí, hay dos Vázquez. César Aldair Vázquez con la 20
1: hay
2: y Cristian
1: Tapias
2: Vázquez
1: también.
2: Hay dos Tapias.
1: 30 metros al arco, le pega Vázquez al arco y las manos de Jairo Camacho en el palo derecho, bien puesta. Si la manda fuera y saque lateral, te apuesto donde gana lo que no ve.
0: Bien, te decía, ¿no?
2: Sí, y hay dos Torres también.
0: Torres, ¿no?
1: Y hay dos Torres, qué tapada de Camacho. 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
1: Señoras y señores, el juez del partido, Gusto Menéndez, aquí en el Estadio Municipal Ambrosio Maco Arroyo, en el distrito de La Batalla, dice que es el final del primer tiempo. Y estuvo cerca los chancas y esta última fue de Grau y las manos bien puestas en el primer palo del portero Jairo Camacho para evitar que se abre el marcador y Nemo Coso.
0: Sí, que ha respondido bien Camacho, ¿no? Jugador que le decía, no es tan joven, yo creo que tiene 32 años, pero que no ha sido tan utilizado en el fútbol profesional. Bueno, fútbol, en la Liga 1 en todo caso, ¿no? Porque estuvo en San Marcos, en la anterior, en el anterior equipo, este chico Camacho. Bien, a ver, Grau ha intentado tener más tiempo la pelota, pero ha hecho mucho más daño cuando en misiones ofensivas atacó el cuadro de Chanca, sobre todo con los dos Torres.
1: Muy bien, Guilherme Moscoso. Nosotros vamos a cerrar transmisión por ahora. Vamos a una pausa y vamos a seguir en redes, en YouTube, por supuesto. Por ahora, Grau 0, Los Chancas 6-0. Volvemos.

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4: La Comisión de Constitución del Senado convocó para mañana 9 de octubre a 7 ministros de Estado para que sustenten el pedido de facultades legislativas aprobado previamente por el Pleno de la Cámara de Diputados. Fans de BTS acampan en los exteriores del Estadio de San Marcos en el cercado de Lima a un día del segundo concierto del grupo surcoreano.
5: Yo sabía que cuando el día que asiste a un concierto o cuando hay un concierto donde yo pueda ir, entonces pues tengo que hacer los freebies, que son como regalos, intercambios entre fans, que sea. Depende cada uno, es su creatividad. Otras le hacen, digamos, como peruanizado, en meme, ¿no? De Perú, con palabras y frases peruanas.
4: El Ministerio de la Producción anunció que se ejecutan trabajos preventivos en 6 desembarcaderos pesqueros de Tumbes, Piura y Lambayeque en busca de reducir riesgos y preservar la operatividad e infraestructura para la actividad pesquera artesanal. Con motivo del Día Mundial de la Salud Mental que se conmemora este 10 de octubre, especialistas de salud recomiendan desconectarse de los dispositivos para cuidar la salud mental, las relaciones familiares y laborales. Un explosivo fue detonado en la puerta de una vivienda al costado de negocios en la avenida 12 de noviembre en el distrito trujillano de Florencia de Mora en la región La Libertad, según informó la policía. Al término del primer tiempo, Atlético Grau y Los Chancas empatan sin goles en el Estadio Municipal de Piura por la fecha 11 del torneo clausura. RPP te recuerda, las veredas son de uso exclusivo para el tránsito peatonal.
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6: Iquitos presenta 31 grados y en la noche bajará a 27. Trujillo registra 25 grados y para la noche disminuirá a 24. Además, Puno presenta 18 grados. Se prevé un cielo soleado.
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10: Cuatro y 29.

0: Bien, regresamos para allá a la segunda mitad del partido entre Atlético Grau contra los Chancas. Están empatando 0-0 en esta fecha 11 del torneo clausura. Empatan en el primer tiempo en el Estadio de La Matanza. Mucho calor en Piura, 31 grados, pero sensación térmica de 34 grados. Unas 500 personas en el Estadio Municipal Ambrosio Maco Arroyo de la ciudad de La Matanza. Tiene capacidad ese estadio para 5.000 personas. Vamos a repasar un poco las estadísticas de este partido. El porcentaje: Atlético Grau, 58% de posesión de balón, mientras que el cuadro de los Chancas, 42% en remates. Tuvo más remates el cuadro Atlético Grau de Piura, 9 remates contra 4 del cuadro andahuaylino en faltas, 7 faltas a favor del cuadro de Atlético Grau, mientras que Chancas cometió 4 faltas en este primer tiempo. Vamos a leer los comentarios de la gente en YouTube, mientras ya vuelve también Jofre Zulca y Bles Moscoso va a repasar cómo ha sido este primer tiempo. Saludos para el chico de los Reel, saludos para a Z9, que pide que dejen su like a toda la gente que está conectada en el YouTube de RPP Noticias, para TQJL4C, también para Luis Arqueros, para Alexander Luis Gago Panduro, para Ceneice, para Anthony de las Piedras, y también vamos a mandar saludos a toda la gente que se está conectando en el YouTube de RPP Noticias, y sobre todo también saludos para mi tío César Araos, que está con toda su familia en el carro escuchando en el feriado la transmisión de RPP. Atlético Grau empata 0-0 con los Chancas. Y Bles Moscoso, tu comentario de este primer tiempo.
1: Bueno, a ver, ¿cómo está este? ¿Todavía estamos en YouTube?
0: Estamos en la radio.
1: Ya estamos en la radio. Ah, ok. Entonces, caramba, déjeme por favor dar un gran saludo a mi promoción de la Fuerza Aérea Águilas 84-88, que ayer tuvimos una reunión de confraternidad en el Aeroclub. Para todos los que estuvieron presentes y para los que no, esperemos que en la próxima podamos contar con ellos. Un fuerte abrazo para todos pilotos y especialistas que forman esta gran promoción Águilas. Bueno, dicho esto, vamos a decir que el cuadro de Chancas ha estado más cerca de anotar el primer tanto, más allá de que la pelota la ha tenido el Atlético Grau. Ha sido mucho más Atlético Grau en cuanto a la posición de la pelota, en cuanto a la circulación y asociación para tener jugadas ofensivas, pero no así. El cuadro ha estado en ocasiones de gol. O sea, no ha tenido las ocasiones de gol en el porcentaje que ha tenido la pelota. A ver si me dejo entender. O sea, ha tenido mayor iniciativa, y generalmente que tiene mayor iniciativa es el que puede tener más ocasiones de gol, más presencia en el área enemiga. Y esto le da siempre el rendimiento de que por ahí pueda hacer mayor daño. Pero aquí hay una figura totalmente contraria, porque ha sido Chancas el equipo que ha tenido menos la pelota, pero que ha hecho mayor daño, o la sensación de mayor daño. El cuadro de Grau está jugando con 4 hombres al fondo, con 2 volantes en primera línea, 3 en segunda, y Fernández como centro delantero. El cuadro de Chancas lo hace con 3 hombres al fondo, con laterales volantes como Tacuche Barrios, Palomino es el hombre centralizado en el medio campo. Los dos de apoyo son Ayarza y Ospina, y los dos delanteros, Franco Torres y Marlon Torres, que se han complementado muy bien, que han sido casi esta idea de la Padula Valera, ¿no? Que cuando tienen la posesión de la pelota, entre ellos pueden generar sus ocasiones de peligro, y que muchas veces no necesitan del apoyo ofensivo de los volantes. Y algo similar, aunque, claro, cuando tú pones a Yarza y a Ospina, es para que hagan el apoyo, pero no han estado en la asociación, no han estado en el mismo idioma con los dos delanteros, y por eso que han destacado mucho más los dos Torres. Tanto Marlon como Franco, en misiones ofensivas, han tenido el recurso para generar sensación de sismo dentro de la retaguardia del cuadro de Grau. Pero bueno, el cuadro de Grau, decíamos también que hace un movimiento táctico interesante con este Alfaro, que cuando tiene la pelota el cuadro de Grau, se suma casi como un atacante, como un volante más. Se centraliza a veces, o en todo caso suele de delinearse de los tres defensores como los dos Tapias y Atopilco. ¿Para qué? Para tener mayor presencia ofensiva cuando tiene la pelota el cuadro de Grau. Y lo ha hecho, pero una cosa es las indicaciones tácticas que puede dar el entrenador y otra cosa, lo que la resolución de los propios jugadores. Y entonces, siempre por más teoría que uno pueda creer, ¿no es cierto? Como técnico, uno dice esto va a ser, esto vamos. Y de repente, incluso hasta el técnico ve que están haciendo esto, esta indicación, pero que al final no se concreta. Porque, claro, el fútbol lo es todos los goles. Por supuesto, el trabajo que hace un equipo dentro del campo de juego es esencial para el técnico, para saber si es que están desarrollando el libreto que le has dado a los jugadores. Y parecería que sí. Tanto Grau como Chancas dan la impresión que quieren hacer ese libreto que le han dado los dos técnicos, pero que finalmente, si no es preciso para definir las pocas veces que uno tiene cuando está enfrente al arco, entonces poco, seguramente, o nada va a quedar de idea del técnico, ¿no? Que está realizando un buen trabajo o no. Bueno, en todo caso, vamos a ver si va a haber modificaciones en estos segundos 45 minutos. Insisto, Grau ha tenido más tiempo a la pelota, ha circulado mejor, pero no ha hecho mucho daño, salvo por elevación que han ganado, sobre todo Fernández, pero tampoco ha sido muy efectivo porque lo han desacomodado a la hora del salto. No le han ganado en el salto, pero ahí le tratan de desacomodar a Fernández, que también es válido en el balompié. 0-0, partido, ojalá que pueda haber goles, Joffre, porque un poquito que se pone soso, ¿eh?
2: Por supuesto, Ilef, ya salen los Chancas, creo que por ahora, al menos Grau, que creo que fueron los primeros, había Ruiz Díaz, ¿no? Saliendo al campo de juego sin mucha novedad, Pedro.
0: Sí, por lo menos por lo que se ve, ambos equipos no van a presentar cambios, tanto Gerardo Ameli como Juan Carlos Basalar van a mantener el once inicial para este arranque del segundo tiempo.
2: Muy bien, bueno, vamos a esperar si van a haber variantes en breve. Por RPP estamos aquí en el distrito de La Matanza, Irwin, estamos próximos al comienzo del partido.
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2: Muy bien, iremos con eso. Estamos esperando la orden del juez del partido. Bueno, los Chancas se van a juntar, ¿no, Pedro?
0: Sí, hacen un círculo, están abrazados todos dentro de este círculo, dando las arengas respectivas por parte del capitán del cuadro de los Chancas, justamente, Oshiro Takeuchi, que está dirigiendo ahí hacia sus compañeros. En el caso de Grau, ya todos están acomodando, se pone los guantes el capitán Patricio Álvarez y aprovecha también Gerardo Ameli para conversar unos minutos con el juez del partido, Augusto Menéndez.
2: Muy bien, entonces, el juez del partido ya está en el terreno de juego. Los muchachos de los Chancas eran los que se juntaban ahora en el campo sur de este estadio municipal a Ambrosio Maco Arroyo, la nueva cancha de Atlético Grau, ¿no? Y alguna posibilidad también había de que Alianza Atlético juegue aquí también, ¿no? Por el hecho de que sí, el campeón desde el 36 perdió algunos certificados, ¿no? Como el ITSE, que permiten que hayan espectadores en las tribunas.
1: Ahora con certificados, ¿sabes? Porque está.
2: Sí.
1: Está ahorita.
2: Sí, sí, sí.
1: La coyuntura, los certificados de director técnico, ¿eh?
0: Sí, pero no, sí, podría ser tomado en cuenta en el caso del Alianza Atlético de Sullana. Vamos a ver qué es lo que decide en realidad el club, más que todo, que es el que pone también la sede. Pero aquí juega Atlético Grau de Piura, capacidad para 5.000 personas. Hay 500 personas en el estadio, Joffred, casi cerca, un poco más. Pero todas están en la sombra. El sol es terrible en Piura y por eso están todos en la sombra observando el partido.
1: Pero bello paisaje, ¿eh? Bello paisaje. A lo lejos unas montañas, llano, y luego a lo lejos unas montañas, ¿no?
2: Bueno, y entonces vamos, arranca este segundo tiempo en RPP. El partido está 0-0. No hay variantes por ahora ni novedades en ambos equipos, Pedro Goñi, confirmado.
0: No ha habido cambios, Jofred. Mismo 11 que dieron el arranque en el inicio del primer tiempo. Mantienen los hombres Grau y Chancas.
2: Y la pelota se va perdiendo fuera del campo de juego. Venía por esa zona Gonzalo Rizzo. Iba a haber lateral en el partido para el hombre de Andahuayla. Sin lateral, saque lateral, te ha puesto Bolívar a los que la viene. Aquí está marcando muy cerca Yamir Ruiz Díaz, ¿no? Que a lo largo tiene algunas facciones de su hermano, ¿no?
0: Sí,
2: corporales, sí. Casi el mismo tamaño, ¿no?
0: No, sí, se nota que son hermanos, ¿no? O sea, si tú los ves, son parecidos Yamir con Raúl Ruiz Díaz.
2: Solo que él es un volante de creación, entendiendo ese supuesto, el mocoso.
1: Sí. Yo lo vi en los torneos, no sé si de Copa Perú, ¿no? Las definiciones, que él tenía la camiseta número 10, ¿no? Jugaba con la camiseta número 10, es decir, un volante mucho más creativo. ¡Ataca, Grau!
2: Viene una pelota por el medio campo, se viene a toda velocidad. Cuidado que aquí está Ruiz Díaz, pelota que descarga por el medio. Con Cristian Vázquez recupera primero Gonzalo Rizzo. El balón para jugarlo por el medio campo. Y está Juan Diego Espina con la pelota para descargarla ahora más adelante con Franco Torres. Que lleva, que pasea con el balón. Da un giro en mitad de cancha. Pero una pelota filtrada para Marlon Torres. Recuperando Atlético Grau, que sale ahora por el círculo central. Y se venía por ese lado Ruiz Díaz. Ahora por izquierda. La recupera Héctor González, argentino. Pone una pelota en tres cuartos de terreno. Profunda al área. Primero el Pato Álvarez en el campo norte. González quería habilitar a Marlon Torres, pero primero es el arquero de Atlético Grau.
1: En esto no le funciona al cuadro de Chancas. No hay asociación entre los volantes. En este caso, bueno, fue un central que trató de hacer esa misma tarea, pero no hay asociación, no hay el pase, la habilitación de los volantes. Generalmente los recursos ofensivos son de los delanteros.
2: Se viene una pelota larga, cuidado Alfaro hasta la última línea y el balón se pierde en el saque de meta puesta total. Para ganar hay que creer, salida desde el fondo. Desde la meta para el portero Jairo Camacho, trepaba Gabriel Alfaro y ya se puso de pie Ameli. Ya se puso de pie Ameli para dar indicaciones y parece que hacía un gesto con el reloj como quien dice no haga tiempo el arquero.
0: Sí, le pedía eso y también Basalar hace el gesto de presión, que estén atentos y que salgan un poco más a sus jugadores.
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2: 3 minutos, salía Yarza, una media vuelta y una infracción contra el panameño, que había anotado un gol en el primer tiempo, pero estaba en offside. El VAR anuló su gol. Aquí claramente Guardena le deja el cuerpo y cae. 3 minutos del segundo tiempo y
1: no
2: me acosó.
1: Ya no lo convocan a Yarza, ¿no? A la selección.
2: No, tenía el sueño de ir al Mundial.
1: El que estuvo en la selección fue Gutiérrez. En el empate 0-0.
2: El hombre
1: de la U. Claro, en el empate 0-0 contra Ecuador en la Copa Quirín. Jugó creo que como 70 minutos, ¿eh?
2: Va a venir una pelota larga, cuidado en la mitad de la cancha. Aquí el esférico le va quedando a Marlon Torres. Sigue el colombiano, pero quita, se defiende con todo el equipo de los Chancas. Y viene Juan Diego Espina, mete un centro al área arriba, las manos del Pato Álvarez, evitando el asalto en el área. Y la pelota lo va a jugar en salida. Tremenda contra que se viene para Atlético Grau. Se viene Ruiz Díaz, pisa Belania. Y el rechazo a través de González, pelota a la mitad de la cancha, 4 minutos, subiendo Alfaro, pelota por un costado, le va a quedar a Vázquez, entre cuarto mete otro centro Vázquez y una pelota hacia el área, y Camacho en la línea, ya la tiene el golero de los Chancas, cuando buscaba el equipo del patrimonio en el área hacer daño.
1: Y desperdicia una ocasión de ataque el cuadro de Grau, por no tener precisión, porque, a ver, tenía libertad en medio campo, el hombre que tenía el esférico intentó empalarla para su compañero hacia adelante para que ataque el espacio, pero la pelota fue mala. Entonces desperdicia una ocasión de ataque cuando la intencionalidad, digamos, el panorama era bueno. Hay falta.
2: Aquí hay un jugador sentido, es Palomino, me parece, Pedro Goñi. Jorge fue al cruce con Coy, ¿no?
0: Sí, Jorge Palomino con la número 5 iba al cruce con el número 3 y Freddy Oncoy lo termina golpeando al hombre del cuadro de los Chancas y le sacan la tarjeta amarilla para Freddy Oncoy. Es la primera tarjeta amarilla para el cuadro del Atlético Grau en los Chancas. Gonzalo Rizzo también ha sido amonestado.
2: Bueno, aquí claramente sacó el hacha el hombre de Grau y lo trabó a Palomino. Tiro libre, Solimis, pégale fuerte con Solimis. Vamos, 5 minutos del segundo tiempo sin goles. Creo que es un empate que le ayuda más a Chancas, ¿no? Que a Grau, me da la sensación.
1: Claro, claro, claro. Chancas tiene que sumar, ¿no? Aunque está a un partido del octavo, en realidad, ¿no? Bueno, no tendría. O sea, el que lo podría pasar es Cristal.
2: Cristal está cerca, sí, pero me parece que tiene ahí un punto más que puede ayudarlo si es que hoy empata y Cristal gana.
1: Tiene 42,
2: creo. Que no se acerque tanto.
1: Creo que el octavo tiene 40.
2: Sí.
1: Está a un
2: yo creo que Pedro nos puede ver en breve seguramente con esa información y también contarnos cuándo fue la última vez o hace cuántos partidos que Chancas no gana. Creo que ese va a ser un trabajo que va a tomarle tiempo a Pedro, porque hace bastante rato, justamente el equipo de antes era de Paulé y ahora de Basalar.
1: Muchísimo.
2: Pero está empatando, al menos ahora 0-0 de partido. Sale González, tiro libre, Solimis, pegale fuerte con Solimis, pelota pasando en la mitad de la cancha, lanza Palomino arriba de cabeza a Marlon Torres, la pelota que baja descargando ahora por el costado para Ancoy, el pase largo por la banda afuera. Se va perdiendo al saque de lateral en el partido. Saque lateral te ha puesto donde ganan los que la ven. Para el cuadro de Andahuaylas ante un Grau que se está defendiendo. No ha sido para nada en la temperatura un aliciente a que Chancas no se sienta cómodo de partido. Creo que lo está jugando sobre encima
1: de
2: eso,
1: ¿eh? De repente la temperatura efectivamente está dañando el cerebro, ¿no? De cada uno de los jugadores, porque ya estamos viendo de que están cayendo demasiadas imprecisiones, ¿no? En estos primeros minutos del segundo tiempo hay muchas imprecisiones, sobre todo en Grau.
2: Viene con la pelota por el medio campo, subiendo en Coisi, Pedro.
0: El cuadro de los Chancas no gana desde el 31 de julio del año 2026, donde venció por 3-2 al cuadro de Comerciantes Unidos. De ahí empató y perdió.
2: Bueno, ha pasado 2 meses que Chancas no conoce victorias. Pelota al vacío, cuidado que pica un coin, se metía entre los centrales, pero primero sale el portero Jairo Camacho y la tiene. 7 minutos y medio de este segundo tiempo sin goles. 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
1: El torneo, Pedro, termina en noviembre, ¿correcto?
0: Correcto.
1: Todavía, bueno, yo creo que ya debe haber temperaturas altas, ¿no? Porque incluso el colegio, o sea, ¿no? Las escuelas allá en el norte han dicho de que van a adelantar
0: para no terminar
1: en diciembre, digamos, ¿no?
0: Por la temperatura.
1: No sé si eso ocurrirá de repente, ¿no? O cambiar el horario, ¿no? Porque creo que a las 3:30 debe ser un horario
0: más adecuado.
1: Terrible, ¿no? Para los jugadores, ¿no?
0: Sí. Vamos a ver qué medidas toma en ese sentido la liga, pero sí ocurre lo que estás diciendo en los colegios. Justo mi hermano es profesor y ayer me comentaba lo mismo, incluso que acá en Lima, que por las temperaturas podrían adelantar y los chicos podrían terminar clases capaz en noviembre.
2: 8 minutos, transmitimos también en nuestro canal de YouTube de RPP, en vivo estamos. Y puedes comentar con nosotros el partido, pero déjale un me gusta, déjale un like a la transmisión. Que por supuesto estamos compartiendo el partido contigo. Va llevando la pelota por el medio. Aquí se viene Aldair Vázquez, descarga en el fondo, maneja el balón. Subiendo está Atupilco, descargando por dentro para Tapia. La pelota nuevamente lo abre Guarderas por derecha. Recibe Vázquez y viene Vázquez y corta la jugada y se viene por el costado izquierdo Kenji Barrios. Acelera Franco Torres, que recibió la pelota y se mueve Torres, movilizó el argentino. Viene a toda velocidad, sigue el 10, van los Chancas con Torres. Este cuarto de terreno, alerta máxima, aquí lo traba y lo corta a tiempo. Aparece Yamir Ruiz Díaz, comete infracción, 9 minutos en el segundo tiempo. Tiro libre Solimix, pegale fuerte con Solimix.
1: Sí, lo perseguía por detrás hace rato que le estaba dando, hasta que finalmente, bueno, se antepone la pierna, si lo traba, le pone a la pierna izquierda, le hace perder la estabilidad y por supuesto la falta a favor de Chancas.
2: Señoras y señores, hay una pelota detenida. Balón largo en 10 minutos de este segundo tiempo que preparan los Chancas con el 10, Franco Torres. aquí esperando en el área está Marlon Torres. Y a ver si se suman los centrales, yo creo que sí, va a subir Rizzo, va a subir González, va a subir Ayarza, centro de Franco Torres a media altura. La saca de cabeza y se viene ahora Tapia para la contra. Aquí el balón que va quedando por el medio para Yamir Ruiz Díaz. Saliendo el equipo de Grau con Alfaro delante de su campo. Campo Norte aquí en el estadio de La Matanza. Subía Franco Torres. Quita el balón. Quita el balón con Coy. El pase largo ahora para que se venga por el costado Ruiz Díaz. Viene Yamir. Acelera y revienta con todo González. El balón se va perdiendo afuera. 11 minutos. La sacaba al final Kenji Barrios. Saque lateral. Está el lateral de apuesto. ¿Dónde ganan los que le ven? A favor de Atlético Grau. Hombre sentido, hombre caído, Pedro Goñi.
0: Sí, está sentido el hombre del cuadro de los Chancas cuando se va a realizar la primera variante. Se va en el equipo de los Chancas. Yo creo que un poco sentido porque también lo habían golpeado. Y se va justamente rengueando el número 5. Jorge Palomino en el caso del cuadro de los Chancas. Y va a entrar con la número 15. Kelvin Sánchez, primer cambio en el cuadro del equipo de Juan Carlos Basalar.
2: Va a venir la pelota para afuera. 11 minutos y aquí sale Palomino. Van a venir cambios. 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
2: Bueno, van a haber cambios, Pedro. ¿Se confirmaron los cambios?
0: Sí, se confirmó el cambio. Jorge Palomino salió con la camiseta número 5 de los Chancas y entró con la camiseta número 15, Kelvin Sánchez.
2: Es RPP que transmite esta fecha 11 de la Liga 1, segundo tiempo, 12 minutos, otra falta. Y esta sí es dura, esta es muy dura con Franco Torres que le dieron y no con secos. Cae adolorido el 10 del equipo de Andahuaylas. Y para narrar lo que pasó es que fue justamente a batallar con el hombre de Atlético Grau, con Cristian Vázquez, y me parece que lo llega a pisar en el tobillo.
0: Lo pisan.
2: Es un pisotón terrible y que debía ser tarjeta.
0: Está muy sentido. Franco Torres se toma la cabeza tendido en el terreno de juego. Cristian Vázquez, el número 8, lo pisa. Cara de preocupación también por parte del entrenador Juan Carlos Basalar, porque ve que sus hombres... uno de sus mejores hombres. Están recibiendo lesiones y entró el equipo médico del cuadro de los Chancas. Le ponen ahí un spray para calmar el dolor a Franco Torres, que se toma la cabeza y que no se mueve mucho. Cuando a veces dicen que no se mueve mucho el jugador, es porque el dolor es cierto.
1: No, sin duda.
0: Y lo están llamando incluso del VAR al cuadro, al árbitro Augusto Menéndez, porque podría ser roja. Sí. Imprudencia podría tomarse porque no se ve que va con la intención de pisarlo.
1: Claro.
0: Pero de todas formas es una jugada temeraria que termina golpeando al jugador Franco Torres. Lo terminan pisando en la parte del talón. Poco a poco se va recuperando. Vamos a ver si es que en el VAR lo terminan llamando. Está en el VAR Javier Casanova con José Castillo a Augusto Menéndez. Y se va a realizar una variante ya también en Atlético Grau. Está listo el número 96, Luis El Chin Benítez, para entrar.
1: No hay ninguna intención del jugador de Grau de pisarlo, pero ya sabemos que en el reglamento esa palabra intención se ha quitado. Se ve simplemente el grado de fuerza. Y en este caso, claro, podría haberlo llamado, pero yo entiendo que ya lo llamó el VAR. Y el árbitro ha determinado, en el VAR tiene que haberle dicho que no ha sido para tanto, y por ello es que simplemente se va a efectuar la modificación y va a continuar todo normal.
0: Sí, se va a realizar la variante. Sale el número 24 en el caso de Atlético Grau, Yamir Ruiz Díaz. No va a jugar con su hermano.
2: ¿Sacaron a María?
0: Y le sacaron a María el Chin Benítez antes de entrar. No sé si se va a realizar la variante en estos momentos o no.
2: Pero entiendo que...
0: Creo que ahora sí le dio la orden para que entre.
2: ¿Es al Chin o es a Raúl Ruiz Díaz?
0: No, entiendo que es al Chin Benítez. Sí, al Chin Benítez, porque el Chin Benítez incluso hacía el gesto de yo no hice nada. Pero creo que le reclamaba, le decía que ya tenía que entrar dentro del terreno de juego, es lo que pedía el Chin Benítez, y el árbitro por ese reclamo termina amonestando a Luis Benítez, que entraba con el número 96. Se fue Yamir Ruiz Díaz, ya tiene tarjeta amarilla entonces el Chin Benítez.
2: Muy bien, bueno, hicieron los cambios entonces En Atlético Grau y viene por el costado derecho. La pelota se va perdiendo afuera y saque lateral en el partido. Saque lateral, te ha puesto a los que la ven. Y ataca Grau, cuidado que busca ahora al Falcón Fernández. El balón arriba en el área grande. La saca primero González, el balón para afuera. 15 minutos del segundo tiempo. 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Va Grau.

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1: Va saliendo Topilco por el costado izquierdo. Van a buscar un pase largo. Se va moviendo también Rafa Guarderas. La pelota que le queda en el fondo Ignacio Tapia. Va jugando nuevamente por derecha Guarderas. Aquí descargando la pelota Cristian Vázquez. Viene Vázquez. Toca por dentro. El balón para conducirlo, pero viene y se cruza. Kenji Barrios y la rechaza derecha. El balón al saque lateral de apuesto donde ganan los GLBN. El marcador en 16 minutos del segundo tiempo. 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Atlético 0. Los Chancas 6-0. En La Matanza. Cuando parece que está corriendo un poco de viento, ¿no, Pedro? Pues se ha nublado totalmente aquí en el estadio.
0: Sí, está bajó un poco el sol y ya comienza más, ¿eh?, a correr un poco el viento, pero el calor sigue, Jofred.
1: Sube por el medio, claro, ese bochorno. Y una pelota filtrada, aquí Pimienta, el uruguayo que salía. Hay Arza que pelea, la redonda por el medio para Juan Diego Espina, foul. Hay tiro libre en el partido. Y roja, para afuera, para la calle, y lo expulsan al panameño. Dura entrada contra el hombre de Grau, que termina dolorido, que no se puede levantar. Me parece que
0: César Vázquez
1: es una infracción que sorprende a todos, porque ahora Bacelar también se acerca al cuarto hombre y lo reclama. La roja se ha mostrado en el partido con 10 en los Changas.
0: Sí, el Chin Benítez incluso hacía el gesto de que entre rápido la camilla, porque terminan golpeando al jugador con la camiseta número 20. Lo pisan. Le pone los toperoles y termina golpeando justamente a Abdiel Ayarza. Sí, deja, estira la pierna y lo roza justamente en la parte de la pantorrilla. No le reclama todavía Abdiel Ayarza al árbitro Augusto Menéndez, que ya lo expulsó al jugador de los Chancas, y que le está reclamando y le dice: pero yo iba al balón, estiré un poco la pierna. Sin embargo, sí termina golpeando a César Aldair Vázquez con la número 20, el jugador de 23 años que hizo inferiores en Sporting Cristal, y por eso ha sido expulsado. Abdiel Ayarza se queda con 10 los Chancas.
2: No me queda muy claro si es que... claro, la intención, insisto, la intención no cuenta el reglamento, pero claro, para nosotros, para tener más seguridad, ¿no?, en cuanto a la falta, no me queda muy claro si es que Ayarza tiene la intención realmente de darle duro, pero...
0: Está enseñando, se sacó el botín, se sacó la media, sí. El jugador de los Chancas.
2: Claro, que a él también le habían dado.
0: Claro, que era justamente Jorge Palomino, y enseña que está sangrando.
2: Está sangrando.
0: Y ahora Bacelar le reclama eso también, claro, al cuarto, y le dice: mira, a nosotros nos hicieron un jugador que tiene sangre en el pie y ahora...
1: Hicieron una falta de un jugador, sí.
2: Claro. Sí, ahora, decía... que no me queda muy claro si realmente, bueno, tiene intención, más allá de que no, la palabra intención no está en el reglamento, o realmente sí quería golpearlo, ¿no? Porque estira, hay un momento como que parece que estira innecesariamente, pero hay otro momento en que parecería de que no tiene dónde más apoyar el pie. Entonces ahí está la disyuntiva y por eso el reclamo, pero finalmente el árbitro entendió para él que sí, hubo ese exceso de fuerza y por eso que le sacó la tarjeta roja.
1: Vayamos a llegar a 20 minutos de este segundo tiempo. 0 Grau, 0 los Chancas. Dos hombres en barrera. Y aquí se puede venir el primero de partido con 10 los Chancas. Centro arriba, el cabezazo. Para despejarlo Pimienta y se viene Grau. Va buscado por el costado Vázquez. El balón cruzado, se fue expulsado a Ayarza. Balón por derecha, viene el Chimenite, mete un centro. El balón que va saliendo por la banda. Ahí saque lateral en el partido, saque lateral. Te apuesto, donde gana no que la viene.
2: Vamos a ver si mejora un poco Jofre esto, porque la verdad es que habían caído en la desidia los dos, ¿ah? No sé si ya por el exceso de calor, pero la verdad es que no hay asociación, no hay un juego colectivo vistoso. Y ahora tiene la iniciativa Grau.
1: Balón por el costado y la banda se viene con todo el equipo. De Grau va a meter un centro al faro, arriba el cabezazo de Rizzo. La saca por el medio y ahora va jugando Franco Torres de servicio por dentro. A Taupilco, toca la pelota en el fondo para buscarlo Rodrigo Tapia. Por derecha se viene a la carga y ahora viene Benítez, balón al área. Vázquez se frena, Vázquez que perfila, cuidado, buena el primero. Aquí está Fernández, le pega el chin, el balón interceptado. Al final por Kelvin Sánchez, pero el remate final fue de Guarderas y se va desviado. el árbitro.

0: indica que sí, es saque de meta. Saque de fondo, saque de meta, apuesta total para ganar, hay que creer. Vamos en el partido, 21 minutos del segundo tiempo. Y Lemos Coso sin goles y con 10 jugadores a frente del encuentro, Chanca.
1: Aquí sí la hizo bien Benítez. Primero el pase, la habilitación para su compañero y lo deja en ventaja para sacar el centro. Van a marcar los dos jugadores rivales a Vázquez y Vázquez saca el centro. Pero ahí Benítez intenta desde abajo llegar a velocidad para poder interceptar la pelota y rematar fuerte, pero ahí fue trabado y la jugada se diluyó. Pero bueno, vamos a ver si Benítez le puede cambiar un poquito la cara a este Grau.
0: Subiendo Tapia, el balón para Guarderas, 22 minutos, el juego por el medio, va llevándolo Coy por la banda derecha, o juega Benítez afuera, manda el pase, es impreciso en la entrega y se va perdiendo en el lateral en el partido. 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
0: Aquí la pelota va a quedar detenida. Me parece que le estaba peleándolo Franco Torres en el fondo con el chileno Tapia, ¿no?
3: Sí, con Ignacio Tapia, con el chileno. Se va a venir otra variante en el cuadro de los Changas, que tiene un jugador menos por expulsión de Abdiel Ayarza. Se va a venir el 30, Michael Kaufman, defensor, va a meter un jugador más en la zona defensiva. Juan Carlos Basalar, vamos a ver quién sale del terreno.
1: Ataca.
0: Centro al área de 40 metros, lanza los Changas, cuidado el balón que rebota. Buscaba Juan Diego Espina, el balón que queda ahora cerca al área. Franco Torres la recibe, mete otro centro, busca bien el área chica. Primero está Patricio Álvarez, ya la tiene, 23 minutos de partido. 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Más 40 soles en casino, y Lemos Coso. Claro,
1: Franco Torres se ha recostado ahora al sector izquierdo para hacer segunda línea de 4. 4-4-1. 4-4-1. Marlon Torres es el centro delantero. Y Franco Torres, que era su socio, adelante, se ha recostado por el sector izquierdo. Más cerca Grau ahora.
0: Viene la pelota por el costado. Abre el terreno y se viene por la banda derecha. Aquí Tapia juega en tres cuartos de terreno de campo que defiende los Chancas. Está Guardera, foul. Y se juega el partido en contra de Franco Torres. Tiro libre, Solimix. Pegale fuerte con Solimix. Le pegaron fuerte, Pedro.
3: Sí, le pegan fuerte.
1: Le hicieron un Solimix.
3: Sí, a Franco Torres, que reclama, era justamente Guarderas que termina golpeando, no, el Chin Benítez, que estira el brazo y termina golpeando al número 10 del cuadro de los Chancas, que tiene un jugador menos. Minuto ya 69, se va a venir el cambio. Salió el número 7 en el cuadro de los Chancas, Juan Diego Espina, el colombiano. Pierde un hombre en la creación y mete un jugador con una mayor proyección a nivel defensivo, como el número 30, Michael Kaufman.
0: Muy bien, está Michael Kaufman entonces. Ya se recuperó también Franco Torres. Una de las figuras del partido con 10 los Chancas. 24 minutos. Esa experiencia que tiene Franco Torres tan importante. 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RushBet. 25 minutos. El balón por el costado. Lo juega Grau. Va subiendo toda velocidad. Nuevamente el argentino Rodrigo Tapia. Aquí el balón por la banda. Descarga ahora en el fondo. Guarderas jugando por el medio con el chileno Tapia. En mitad de cancha la tiene el Atlético Grau. Nuevamente Guarderas devuelve hacia atrás con Otaupilco. Se anima Otaupilco. Se acerca y está a 40 metros del arco. Recibe el Chimenítez. Recibe y le entrega nuevamente por la banda izquierda con Aldir Vázquez. El servicio hacia atrás y la perdió porque se la dio a Marlon Torres. Y vienen los Chancas para la contra. Abierto está Franco Torres, que la pedía. Yo que Marlon le hubiera dado la pelota, pero decide jugar por izquierda. Trepa Kenji Barrios. Arma Kenji Barrios, pero está solo. Se va moviendo por el medio campo Kaufman, balón por el medio, al final es Franco Torres, apareció y se mira Argentina, hace un desborde por una banda, será muy larga la pelota y revienta a Taupilco con el balón para afuera. 25 minutos de este segundo tiempo, es RPP que transmite la jornada 11 de la Liga 1. Estamos de vuelta aquí en La Matanza, en el estadio municipal Ambrosio Vasco Arroyo. Va a venir Grau, tremendo desborde de Alfaro, el centro ya estaba Adrián Fernández esperando que la pelota caiga para hacer un giro, una media tijera, balón largo, otra vez la lanzan todo al área, marca Gonzalo Rizzo, despone el cuerpo y con 10 los Chancas aguantan 26 minutos de este segundo tiempo, 0-0 el marcador con Club Movistar. 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
1: Sí, bueno, a ver, yo creo que le voy a dar una mala noticia a este de Frea. Yo creo que esto pinta para 0-0. A ver, tiene más posibilidad de grado porque tiene un hombre más, ¿no? Y en estos momentos va a continuar con su línea de 5. Por eso he hecho el cambio. El cuadro de Chancas, y esto nos está diciendo la lectura del partido, que va a ser básicamente casi todo lo que resta defensivo. Pero así como está Grau, no le hace bola.
0: Se viene la pelota por la banda derecha, insistiendo Cristian Vázquez. Descarga por el medio y ahora Bancoy. La pelota para que la conduzca Guarderas. Se acerca ahora por un costado en el área. Alfaro mete una pelota a la olla. Arriba la del balón se va de largo. Llegaba a pisar por esa zona también Adrián Fernández. El balón se va perdiendo al córner. Va a haber tiro de esquina en el partido y se vienen los cambios en Atlético Grau. Van a venir dos cambios. 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
0: Bueno, cambios en Grau, ¿no, Pedro?
3: Sí, a ver, te digo, los jugadores que entraron, ha entrado Pablo La Bandeira con el número 15 y Raúl Ruiz Díaz con la número 20, se fue César Vázquez con, perdón, con la número 9, se fue César Vázquez con la número 20, ya te digo el otro jugador que se fue.
0: Muy bien, vamos a ver, ya está entonces La Bandeira y Raúl Ruiz Díaz. Y el hermano se había ido antes, ¿no?
1: Hernández debe haberse ido.
0: Tiro de esquina, pelota que se viene al área, aquí la mandaron afuera. Habrá saque de meta en el partido, apuesta total para nada que creer. Salida para los Chancas con 10. Con 10 en el partido y me parece que vamos al tiempo de rehidratación aquí en La Matanza. Cuando sale el sol, 28 minutos del segundo tiempo, 0 para Grau, 0 para los Chancas de Andahuayla. Cinema Coso.
1: Sí, usted no veía muy bien. Porque
3: se fue a Taupilco, ¿ah? Se fue a Taupilco. Se ha sacado un jugador en la zona defensiva y ha metido atacante más.
1: Bueno, algo, Amelia hace algo lógico porque está con un hombre menos el cuadro de Chancas. Se va a tirar para atrás, ya se tiró para atrás, ha sacado un volante, han expulsado un volante de llegada como Ayarza. Estaba Ayarza y Ospina, estaban como volantes llegadores, acompañantes de los dos delanteros. Ya salió Ayarza y Ospina ha tenido que salir, ser reemplazado, entonces se quedó sin volante creativo. Franco Torres se ha ido a recostar por el sector izquierdo. Marlon Torres se queda como único hombre en punta. ¿Cuál es la lectura de esto? Que Grau, que Chancas casi no va a tener ofensiva. Entonces, ¿para qué vas a tener un defensor más? Y lo que hace Amelia es, ¿sabes qué, hermanito? Te pongo un delantero, ¿no? Te pongo un delantero más, en este caso Ruiz Díaz, que va a ir seguramente en una dupla ofensiva con Fernández. Ya ha entrado también el otro chico que me decía, a La Bandeira. La Bandeira, La Bandeira por Vázquez, que es un jugador mixto, que en algún momento incluso hasta ha sido 10, aunque también tiene cierta marca. Que creo que su mejor producción la tuvo con Alianza Lima, La Bandeira, aunque ya han pasado los años también, no me va a decir cuántos años, porque yo veía a Ruiz Díaz y a La Bandeira y pensaba de repente que era un torneo máster, ¿eh? Pero no, aquí están, a ver si pueden cambiarle un poco la cara a este Grau que está con un hombre más.
0: Bueno, va a venir la salida desde el fondo. Ya cerrado el juego, a ver, saque de meta de partido, saque de meta, apuesta total para nadie que creer. A favor del equipo de Andahuaylas. El balón para jugarlo largo, arriba el cabezazo primero de Marlon Torres. Cae por el costado izquierdo. La saca Alfaro, balón que queda ahora para Franco con 10. Con 10 está el equipo que dirige Juan Carlos Bazanar. Ya está Ruiz Díaz, ya está La Bandeira. Digamos que temporadas pasadas eran jugadores que te marcaban diferencias en fútbol peruano, ¿no?
1: No, sin duda, ¿no? Pero bueno, los años no pasan en vano, ¿no? Ya veíamos, por ejemplo, en la Liga de la Nación de la UEFA, cómo Inglaterra goleó 7-0 a Croacia, ¿no? Con jugadores como Modric, Kovacic, que ya tienen 4-3 mundiales. ¡Ataca, Chancas!
0: Malo por el costado, Takeuchi, buscando a Franco Torres, pedían córner. El cruce de la gente de Grau, al final el cruce de Alfaro, que ya está como central. Y es para el árbitro, córner. tiro de esquina, para mí lo manda fuera Franco Torres. No sé si piensa lo mismo.
1: Totalmente. No, no es que pienso, estoy viendo lo mismo que usted. Sí, sí, claro, la pelota la mandó.
0: Tiro de esquina.
1: Afuera el jugador de Chancas, pero el árbitro sancionó el tiro de esquina y por eso le están reclamando. Puede modificar, ¿no? Según el reglamento FIFA, se puede modificar. Esta circunstancia sí se puede modificar.
0: Va a venir una pelota de esquina. 31 minutos. Se va a acomodar Franco Torres con 10 chancas. Lo expulsaron a Yarza. 31 minutos. Ya actualizamos cuotas en breve. 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Por ahora este 0-0 y comenta con nosotros el partido en nuestro canal de YouTube de RPP en este momento. 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Va a venir el centro al área. Radares encendidos. Centro de Franco Torres. La saca. Primero Deón Fernández y la pelota al vacío. Y ahora se viene la contra, se viene la bandera. Pasa Pablito, se estrelló con Kaufman. Y hay amarilla para Kaufman. Hay amarilla para el recién ingresado Michael Kaufman. Le dejó toda su humanidad a Pablo La Bandera.
3: Sí, le ponía todo el cuerpo, no le dejaba pasar. Incluso el brazo en el cuello. Y por eso es que ha sido amonestado Kaufman.
0: Va a venir ahora para jugarlo rápido, pero aquí es para Chancas, dice el árbitro. Es para Chancas, no se más grava.
1: Sí, tiene que retroceder la pelota nada más, ¿no? Porque se apresuró ahora de sacar rápidamente el tiro libre para el cuadro de Chancas.
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0: Pase largo para Rodríguez, le pega en primer y le pega débil. Ya la tiene Jairo Camacho, 33 minutos del segundo tiempo. Pedro Goñi, 0-0 el partido entre Grau y los Chancas. ¿Y cómo van las apuestas?
3: A ver, Jofred, el triunfo de Atlético Grau está pagando 2.36, el empate 1.74. Y si ganan los Chancas, 14 veces tu apuesta. 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
0: Va a venir por el medio Franco Torres, insiste, 33 minutos. El balón para jugarlo. Aquí hay una nueva infracción. Les dan como piñata. Le están dando como piñata. Otro golpe para Franco Torres. Otra falta.
1: Pero esto le conviene más a Chancas, ¿no? Hacer diluir el partido con faltas. Perder a unos segundos. Creo que Chancas ya entiende que es complicado poder ganar el partido con un hombre menos. Sí hubo falta, definitivamente. Sí le pegaron en la pierna izquierda a Torres. Y bueno, me parece que va a haber modificaciones más en Chancas.
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0: Se viene la carga para los Torres, cuidado, se perfila, le pega el arco. Mal, le pega mal. Marlon Torres, el colombiano, se lo pierde, tenía ángulo y lefa.
1: Sí, sí. ¿Qué meta? Un ataque que no debió desaprovechar Chancas. Ataca Grau.
0: Pase largo para Alfaro, que está libre, se metió al área. Ahora sí, el cabezazo de Fernández. Y se la sacan a Fernández, se la sacan del arco. Se cruzó a tiempo, oportunamente, Gonzalo Rizzo, porque esa pelota iba al arco y no sé cómo iba a reaccionar Camacho. Pone el pecho Rizzo y hay córner de milagro. Se salen los Chancas con 10.
1: Ahora lo había sacado bien, ¿no? A su rival con el cuerpo, y por eso que pudo ahora sí girar la cabeza, algo que no había hecho en las anteriores jugadas cuando había ganado en el juego aéreo. Pero, bueno, aquí finalmente ganó el tiro de esquina. ¿Hay problemas en el área?
3: Sí, habían unos empujones ahí, cayó un hombre del cuadro de los Chancas, ya se va a cobrar el tiro de esquina.
0: Tiro de esquina y va a venir por el costado Alfaro, centro al primer palo, arriba el cabezazo, la saca. Con todo la saca y la despeja. Ahí el capitán Takeuchi, balón por fuera, mete otro centro, Benítez. Las manos arriba en el área chica. La tiene Jairo Camacho, 35 minutos y va a ser la salida de los chancas. Experimentado está Camacho. 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Y estamos viviendo el minuto 36 y aquí la barra está de pie. ¿Y cómo celebra la barra?
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0: Toca Atlético Grau, balón por el costado derecho. Se viene a la carga Cristian Vázquez. Amaga por el medio y lo persigue Marlon Torres. El toque hacia atrás, Freddy Coy. Tiene ahora por izquierda Alfaro. Alfaro que la recibe. Va a la cacería Takeuchi a quitar la pelota. Se acerca al área Alfaro. Viene Grau, va al patrimonio. Buscando caminos hacia el gol. Descargando nuevamente Marlon Coy. Que quiere lanzar. Atrás está Ignacio Tapia. Abre el terreno. Fiel su remate al arco. Probaba. Raúl Ruidíaz, el balón se desvía. Y va a acompañar hasta el final, hasta la salida, pero se olvidó que había rebote en su compañero y se dio el córner.
3: Nadie le avisó.
0: Se dio el córner, increíble.
3: Sí, nadie le avisó.
0: Tiro de esquina para Atlético Grau, pero antes va a haber cambios, dice el juez del partido. ¿Qué? Y la barra está de pie reclamando, ¿eh? Quería celebrar. ¿Y cómo celebra la barra?
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1: Tres cambios, mira, para realizar chancas, ¿eh?
0: Tiro de esquina, centro de Benítez, arriba para ganarlo. No llega de cabeza. Por fuera está Ruidíaz, le pegó al arco. La mano de Camacho. La mano de Camacho y la banda al córner. Está complicado los chancas. Con 10 ya empieza el bombardeo del equipo de Meli. Viene con todo el grado.
1: Sí, segunda posibilidad de Raúl Ruidíaz, ¿no? Lo ve todo al arco. El chato que tiene ahora Atlético Grau, la pulga, ¿no? Contra Cristal también ingresó en el segundo tiempo y la primera que tocó al arco, ¿no? Es la particularidad que tiene Ruidíaz. Y se vienen tres modificaciones, entiendo que no creo que sean ofensivas, ¿no? Pero vamos a ver si uno por lo menos es ofensivo de estos tres cambios que viene de chancas.
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3: A ver, Jofre, te digo las tres variantes que metió Juan Carlos Basalar. Salió del terreno Franco Torres, el argentino, entra con la número 11, Yarlin Quintero. El otro cambio, Marlon Torres, el otro Torres se fue con el número 20, entró con el número 77, Félix Espinosa. Y el último cambio, Kenji Barrio salió con el número 27 y entra con la número 16, Axel Chávez.
0: Muy bien, ha puesto dos atacantes, ¿ah?
3: Sí, dos atacantes.
0: Va a buscarlo Chancas, ¿ah? Cuidado que el tiro de esquina se ejecutaba, la pelota viva, aquí la mandan otra vez al córner. Otra vez al córner. Y hay. Sí, lanzamiento de la esquina. Confirma el árbitro del partido. Por los costados está metiendo mucho centro el equipo de Ameli. Lemo Coso.
1: Sí, bueno, vamos a ver. El tiro. Ya tiene pelota. Grau.
0: Jugaron rápido. Y aquí el balón que se va jugando por la esquina de la banda oriental. Mete otro centro. Oh, aquí Alfaro. Buscaba. Cuidado. Pelota viva. Arriba Fernández. El puñetazo de Camacho. Todo sigue. La vida sigue. El fútbol también para el árbitro del partido. Augusto Medéndez que le reclamaba a Camacho la falta. No hay nada. 39 minutos. Y la barra quiere el gol. Y mete el centro. Cuidado Alfaro. Largo. Ya estaba celebrando la barra. ¿Y cómo celebra la barra?
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0: 39 minutos, ataca Grau por todo lado, mete en centros, pero no llega a conectar.
1: La idea del técnico de Chanca, de Basalar, es que como no tiene la pelota, puede producirse con contragolpes. Y claro, Quinteros es muy rápido. Quinteros jugó Copa Libertadores con el equipo de Alan 10, ¿no? Con Carabobo en el 2017. Y luego, bueno, después ya estaba en el UTC y muchos equipos, ¿no? Un tratamundo Quinteros.
0: Pedro Goñi, 40 minutos del segundo tiempo. ¿Y cómo van las apuestas?
3: A ver, Jofre, te cuento que las apuestas están de la siguiente manera. El triunfo de Grau paga 3.10, el empate 1.44. Y si lo ganan los chancas, 20 veces tu apuesta. 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
1: Es interesante, ¿eh? Porque está 0-0 el partido, así que
3: igual claro, paga bien Grau. Claro, paga,
0: cuidado pues. Que aquí Ruidíaz, que se da una media vuelta, la va a ganar. Ya pega el arco. Foul. Foul y le pegó al defensor de los chancas.
1: Lo mató.
0: Hay tiro libre en salida para el cuadro de Andahuaylas. El marcador por ahora sigue 0-0. 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
1: Sí, va Ruiz Díaz. A ver, ¿no? La integridad del jugador le dio. Pero le, no. Parecía que no, que había sido en el rostro. No le dan en un momento en el rostro. Lo roza en la espalda. Se contiene incluso Raúl Ruiz Díaz. No sé si le han sacado finalmente la tarjeta amarilla. Claro, la idea era pegarle de volea, pero se contiene. Sabe que gana primero la pelota. Llega primero sí, a la posición el jugador de Chancas y se contiene Ruiz Díaz. Y por eso que Ruiz Díaz va y le decía, hermanito, no te he hecho nada.
3: Y finalmente lo amonestan a Raúl Ruiz Díaz, tarjeta amarilla para la Pulga con la camiseta número 9 en el cuadro de Grau.
0: 41 minutos, 0-0 partido. 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
0: 41 minutos, cuidado que se viene un rechazo de la defensa de los Chancas, que está muy metida en el fondo. Con 10 afrontan el partido y quedan 3 minutos para llegar a los 90. Va por la banda izquierda, insiste otra vez aquí Alfaro, otro centro que saca la defensa. Pedro y Lemos Coso, con usted primero. Para usted, ¿quién es por ahora el jugador Sporey del partido? Bueno,
1: había sido Franco Torres, ¿no?
0: ¿Y ahora?
1: No sé si nos seguimos quedando con Franco Torres. La verdad que hay una ausencia de figuras enormes. Me quedo con Franco Torres. Vamos a ver qué dice Pedro.
0: Pedro, oye, pero usted jugará Sporey del partido.
3: Jairo Camacho, que está atento.
0: Yo también voto por Jairo Camacho.
1: Sí, ¿no? Sí, puede ser.
0: Perfecto, el Jorge venció su límite. Ese Jairo Camacho, jugará Sporey, Sporey. 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Minuto 42, aquí en La Matanza, 0-0. Ha tenido oportunidades Grau, también los Chancas en el primer tiempo, pero después de la expulsión de Ayarza, todo está para Grau, que va a meter un cambio más en el partido. 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
0: Bueno, se dan los cambios en Atlético Grau y algo pasa, con los cambios.
1: Salió Alfaro molesto. No,
0: entró Rodas y vuelve a salir.
3: Sí, entró Rodas, Elsa Rodas con el número 6 y Henry Espinosa. Se fue Cristian Vázquez, entró Henry Espinosa. Y ya te digo, ¿quién más se fue en el caso para que entre Elsa Rodas?
1: Alfaro.
0: Sí, Amelio está por los papeles.
3: Gabriel Alfaro, pero sí. Rodas. Volvió Elsa Rodas, luego reingresó, ya entraron los dos
1: cambios. A veces incomprensible, ¿no? Cambios a los 89 minutos parecería incomprensible, pero bueno.
0: Bueno, entonces se dieron los cambios en el partido. 44 minutos y la barra quiere el gol, cuidado. Venía por un costado los Chancas, las manos del portero Patricio Álvarez. ¿Y cómo celebra la barra?
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0: 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Viene una pelota larga para Ruiz Díaz y el balón se va perdiendo otra vez largo, el envío no la puede controlar la Pulga en el saque de meta en el partido, saque de fondo para el cuadro de Andahuaylas. 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
1: Hacer cambios en el minuto 90 cambia totalmente la perspectiva. Ya no estás esperando que juegue bien lo que falta del partido, sino que de repente a ver si toca la pelota. porque cambiaron los 90 minutos. A ver, yo creo que la perspectiva de jugar bien cambia. A ver si simplemente intervienes en el partido. Ha habido expulsión, me parece, ¿no?
0: Sí, lo pusieron a al hermano de Gerardo Ameli, ¿no?
3: Sí.
0: Al asistente.
3: Al asistente técnico del cuadro de Atlético Grau de Piura, a Ignacio Ameli.
0: Estaba manejando la pelota Grau.
1: Cinco más.
0: Se juega 5 minutos más, ya 90 del partido, 45 el segundo tiempo. Por el medio en Coy, abre el terreno para Elsa Rodas. Casi una borda, hasta la, se le acabó la cancha. Se le acaba Elsa Rodas en la cancha, o sea que meta puesta total para nada que creer. Aquí va a jugar desde el fondo el portero Jairo Camacho.
1: Y parece que la mala noticia que le comunicaba hace más o menos más de 20 minutos atrás, parece que se cumple. ¿Eh? No hay como el Grau, porque tiene la iniciativa, Grau pueda vulnerar la valla del portero Camacho con un hombre más. Y lo de Chanca es prácticamente ya inoperante adelante, ¿no? Porque está casi resignado. Y no hay contragolpes tampoco. Así que es poco lo que podríamos pensar en que Chanca pueda tener alguna ocasión de peligro faltando un poquito más de 3 minutos.
0: Sube Guarderas la pelota por el medio. Aquí se va manejando el balón. Nuevamente con el equipo de Meli, que tiene el protagonismo del partido. Espinosa se acercaba al área y viene el corte de Rizzo. Pone el pie, la pelota fuera y lateral en el partido. Saque de manos. Saque lateral, te ha puesto Enano que la viene. Con 10 los Chancas aguantando. Con 10 los Chancas aguantando. Por ahora empatando. Por ahora empatando otra vez. Ya le pasó a Concienciano. Y ahora.
1: Ah, serían dos empates, empatar, claro, sí, serían dos empates consecutivos, de visita, claro, sí. Pero de visita, ¿no? O sea, interesante, aunque, claro, en esto también cambia la perspectiva, ¿no? Porque no hay torneo de ida y vuelta, cada torneo es independiente, así que ahí sí, siempre conviene ganar. Bueno, ataca Grau.
0: Viene una pelota por la banda izquierda, cuidado, va a meter el centro de la bandera arriba para el cabezazo, no llega. Adrián Fernández y el balón sale, 47 minutos, quedan en el partido 3. El lateral en el encuentro, ya elegimos en breve al mejor jugador del partido. Va a venir la marca con todo en el fondo, nuevamente Pimienta. Saque de manos de pie la gente de los Chancas, ¿no? ¿Quiere que se acabe ya? Saque de manos.
1: Ya queda 2 minutos.
0: Va Rodrigo Tapia, argentino, tomó distancia hasta la pista atlética aquí en el Estadio de la Matanza. Centro arriba, de cabeza no puede Fernández, la saca primero. Héctor González, el argentino, por izquierda, Guarderas la tiene, mete otra pelota y el balón a la olla, no va a quedar cómodo para Rudy Díaz, sale por la banda y se venía por ahí Kelvin Sánchez, pero la perdieron y se viene a la carga Espinosa, saca la solución de este ataque que se generaba por el costado de la defensa central de los Chancas. 48 minutos. Quedan 90 segundos. Y viene Grau con todo. La pelota para jugarlo el Chimenites. Descarga para Elsa Rodas. El balón por el costado para Tapia. Tapia más arriba. Tapia que la tiene. Tapia que mete el centro. Cabezazo de Fernández. No va a llegar al halcón. De fuera le pegó un balazo. También Espinosa y el balón de rebote en los defensores. Rodas que va por un costado. Mete otro centro arriba. Camacho, tremendo. Camacho le gana al vivo a Rodríguez. Saca con los puños. Insiste en equipo del Atlético Grau. Va con la bandera. Minuto 49. Marca los Chancas. Es lo último que queda. El cabezazo de González. La saca para afuera del área. Y va a venir al rebote el Cerrodas. Juega nuevamente la bandera, la perdieron. Se la dieron al rival y Kelvin Sánchez que sale por el medio. Y vienen los Chancas, cae. Al final de Arni Quintero. Y no hay falta para el árbitro, esto va a seguir, esto no para. Lanzamiento de la bandera, River, cabezazo. No puede Benítez, el balón para la contra, partido abierto. Viene Kelvin Sánchez, Félix Pires, afina balón para el costado para que venga Arni Quintero. Saca el Pato Álvarez, sino en el terreno contrario. Ya la tiene Elsa Rodas. Ya son 95 minutos. Ya son 50 el segundo tiempo. Última jugada. Centro. Buscando a Adrián Fernández de cabeza. La sacan. El árbitro del partido. El juez del encuentro, Augusto Medente, dice que es el final. Y han empatado aquí en La Matanza. Atlético Grau y los Chancas, que con 10 hombres ha tenido casi un segundo tiempo. La expulsión de Ayarza para ti, Le Moscoso. ¿Quién ha sido el jugador Esporé del
1: Camacho,
0: partido?
1: Camacho.
0: Para Pedro Oñez, jugador Esporé del partido.
3: Jairo Camacho.
0: Muy bien, entonces el jugador, perfecto, el jugador que venció sus límites es Jairo Camacho. De los Chancas, el arquero, el jugador es por ahí. 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
1: Daba la impresión que podían jugar 2 horas más y el partido iba a quedar 0-0, ¿no? Porque inoperante el cuadro de Grau adelante, ya del primer tiempo cuando estaban incluso 11 contra 11, Grau, que tenía la iniciativa, no generaba ocasiones de gol. Y con un hombre más, ahora en los últimos 20, 25 minutos de este partido, tampoco el Atlético Grau resolvió los problemas que tenían para poner precisión en los últimos metros y poder rematar al arco. No lo hizo, no generó una ocasión clara, más allá de que Camacho respondió en algunas insinuaciones que tuvo el cuadro de Grau. Y claro, por eso que decíamos cuando faltaban ya más de 20 minutos y ya estaba incluso con Grau, con un hombre más, que nos daba la impresión de la mala noticia, es que el partido iba a terminar 0-0, porque ya había renunciado Chanca. O sea, ya por Chanques estaba prácticamente cancelado que podría tener ocasiones de peligro, ocasiones de gol. Entonces lo único que quedaba era Grau. Pero en operancia de Grau arriba era realmente alarmante y finalmente se consolidó lo que temíamos. 0-0, la verdad es que un partido de lo más incipientes, ¿ah? de los que nos ha tocado Joffre. Pero bueno, habrá que tener seguramente a los entrenadores barbas de remojo para poder mejorar en las próximas fechas que quedan.
0: Bueno, nosotros vamos a cerrar la transmisión. Le mandamos un abrazo a toda la gente que ha estado con nosotros en el canal de YouTube de RPP, siguiendo la transmisión y comentando con nosotros el partido. Un abrazo al buen Walter Bustamante, siempre en Juliaca, en la Plaza de Armas, ahí escuchando RPP a todo volumen. Nos despedimos, cerramos transmisión. 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

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Te da la hora. 5:32. 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
13: Cinco y 37.
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16: La Comisión de Constitución del Senado convocó para mañana 9 de octubre a 7 ministros de Estado para que sustenten el pedido de facultades legislativas aprobado previamente por el Pleno de la Cámara de Diputados. Fans de BTS acampan en los exteriores del Estadio de San Marcos, en el cercado de Lima, a un día del segundo concierto del grupo surcoreano. El Ministerio de la Producción anunció que se ejecutan trabajos preventivos en 6 desembarcaderos pesqueros de Tumbes, Piura y Lambayeque, en busca de reducir riesgos y preservar la operatividad de infraestructura para la actividad pesquera artesanal. Con motivo del Día Mundial de la Salud Mental que se conmemora este 10 de octubre, especialistas de salud recomiendan desconectarse de los dispositivos para cuidar la salud mental, las relaciones familiares y laborales. Un explosivo fue detonado en la puerta de una vivienda al costado de negocios de la avenida 12 de noviembre en el distrito trujillano de Florencia de Mora, en la región La Libertad, según informó la policía. Un aluvión de agua, barro y piedras arrastró vehículos y un autobús en la comuna de Las Condes, en Santiago de Chile, tras días de intensas lluvias. Atlético Grau y Los Chancas empataron sin goles en el Estadio Municipal de Piura por la fecha 11 del torneo clausura. RPP te recuerda, las veredas son de uso exclusivo para el tránsito peatonal.
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18: A esta hora, Huánuco tiene 23 grados y por la noche la temperatura será de 20. Trujillo reporta 25 grados y para la noche disminuirá a 24. Además, Tacna reporta una temperatura de 20 grados. Se espera un cielo mayormente soleado.
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21: El precio del dólar es de 3 soles con 44 céntimos de acuerdo con el Banco Central de Reserva del Perú. En el mercado paralelo, el tipo de cambio es de 3 soles con 40 céntimos para la compra y de 3 soles con 45 céntimos para la venta.
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0: Buenas tardes, son las 5:43. Estamos en un bloque informativo de RPP, confianza y credibilidad por todos los medios. Los saluda Víctor Reyes y vamos directamente con la información, porque el día de hoy el cardenal Carlos Castillo ha confirmado que el encuentro del Papa León XIV con los jóvenes, previsto para el jueves 12 de noviembre, se realizará en el Estadio Nacional, como parte de las actividades que cumplirá el Sumo Pontífice durante su visita al Perú. El también arzobispo de Lima explicó que inicialmente se había contemplado realizar esta actividad en el Estadio Monumental, en el distrito limeño de Ate, pero finalmente se optó por el Estadio Nacional debido a que ofrece mejores condiciones para desarrollar pastoralmente el encuentro con los jóvenes. El especialista en temas eclesiásticos a propósito de este tema, Kurt Mendoza, estimó que la decisión de trasladar la sede responde a factores de accesibilidad y logística. Indicó que el Estadio Nacional ofrece vías de acceso y de evacuación más fluidas en comparación con el Estadio Monumental, cuya única vía de ingreso principal, que es la avenida Javier Prado, suele registrar una alta congestión vehicular en eventos multitudinarios.
1: Había una serie de detalles logísticos, ¿no?, que no han permitido finalmente terminar de cerrar esa locación como la indicada. Yo sinceramente creo que el Estadio Nacional reúne condiciones más accesibles para la seguridad y para el desplazamiento, porque los espectáculos, los encuentros que se desarrollan en el Estadio Monumental, la llegada y la salida es muy complicada, ¿no?
0: Bien, esas eran las declaraciones de Kurt Mendoza, especialista en temas religiosos, sobre este cambio que ha habido en este encuentro que tendrán los jóvenes con el Papa León XIV. Ya no va a ser en el Estadio Monumental, sino va a ser en el Estadio Nacional. Finalmente, Kurt Mendoza también ha cuestionado que los dueños de los palcos en el Estadio Monumental hayan estado alquilándolos, contraviniendo lo señalado por el Arzobispado de Lima, en el sentido de que las actividades del Papa son completamente gratuitas y no deben ser objeto de lucro.
1: También se circuló en redes sociales, y esto es totalmente corroborable, algunos dueños de los palcos del Estadio Universitario de Deportes estaban alquilando los lugares, ¿no? Y yo creo que eso es algo incorrecto, va en contra de toda la política, digamos, de esta organización de las visitas. Las visitas del Papa, como lo ha dicho nuestro arzobispo de Lima, son totalmente gratuitas, ¿no? Y no deberían pasar por ningún tipo de lucro, ¿no? Yo creo que alquilar, rentar, creo que está fuera de esta realidad, ¿no?
0: Bueno, así es, se ha confirmado entonces que el encuentro del Papa León XIV con los jóvenes ya no va a ser en el Estadio Monumental de Ate, sino va a ser en el Estadio Nacional en el Cercado de Lima. Siendo las 5:46 de la tarde, vamos a una pausa en este bloque informativo y regresamos con más información.

0: 5 y 46. 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
1: Moquegua tiene 23 grados y para la noche la temperatura mínima será de 18. Tumbes reporta 30 grados y para la noche la temperatura mínima será de 29. Mientras que en Tarapoto se reporta 29 grados, se pronostica un cielo parcialmente nublado.
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8: Un día como hoy, 8 de octubre, 1821. José de San Martín establece el Estatuto Provisional, segundo texto constitucional en la historia del Perú, que siguió al reglamento. En ese mismo año, se crea la Marina de Guerra del Perú, autoridad marítima, fluvial y lacustre de nuestra nación, encargada de la defensa marítima del país. 1879. Tiene lugar el combate de Angamos, en el que las fuerzas chilenas derrotan y capturan al monitor Huáscar y acaban con las vidas de grandes como el almirante Miguel Grau. 8 de octubre. Un día como hoy.
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16: Y 5:52 de la tarde en todo el Perú. Estamos en un bloque informativo a través de RPP, confianza y credibilidad por todos los medios. Y RPP está recorriendo distintos lugares en la capital y en todo el país que están en peligro de ser vulnerables ante los futuros efectos del fenómeno El Niño en el Perú. Para ello, nuestro reportero Luis Rodríguez ha visitado el distrito de San Martín de Porres y nos trae desde allí un reporte sobre lo que ha encontrado acerca de vecinos que exigen a las autoridades obras de prevención. Te escuchamos, Luis, adelante, directo en directo.
17: Muchas gracias, Víctor. Directo en directo. Más de 50 familias que viven en las cuadras 17 y 18 del Malecón Rímac, en el distrito limeño de San Martín de Porres, piden a las autoridades obras de infraestructura o descolmatación que las proteja frente a los posibles efectos del fenómeno del Niño. La zona se encuentra exactamente a la altura de la parte baja del Puente Dueñas, frente al río Rímac, donde en 2017 la crecida del río ocasionó el colapso de un polideportivo y de una pista que formaba parte de la avenida Malecón Rímac. Según indican los vecinos, casi 10 años después, dicha infraestructura sigue destruida. RPP llegó hasta el lugar y conversó con Gladys Villegas, dirigente vecinal de la zona, quien aseguró que ni la Municipalidad de Lima ni la de San Martín de Porres les han dado alguna solución. Escuchemos.
18: Perdimos jardines, perdimos el enmayado, perdimos el cerco perimétrico y desde esa fecha nadie ha hecho nada por ayudarnos y volver a restablecer lo que se perdió. El alcalde que se va no ha hecho nada, absolutamente nada. Y nosotros estamos en espera que este gobierno haga algo.
17: Según la dirigenta, la situación comenzó durante las obras del proyecto Línea Amarilla, cuando se retiraron las rocas que protegían la parte de la ladera que da a las casas. Añadió que esto ha ocasionado que estén desprotegidos ante el riesgo de que la infraestructura se venga abajo por completo y los expone ante la delincuencia. Escuchemos.
18: Sí, la pista se perdió, el cerco perimétrico se perdió. Entonces hemos retrocedido porque se ha vuelto otra vez tierra de nadie, otra vez un vertedero de basura y eso ha bajado nuestra calidad de vida también.
17: La dirigente vecinal también pidió a las nuevas gestiones municipales que iniciarán el próximo año y al gobierno central que tomen acciones ante esta situación. Directo en directo, RPP.
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16: Vamos ahora hasta la región Junín con nuestro compañero Piero Roque. Adelante, Piero, te escuchamos.
19: ¿Qué tal, Víctor? Directo en directo. La compañía de bomberos de Huancayo.

0: la máquina Iwan la que aborda el tema de los incendios en general, ¿no? Porque nosotros, valgan verdades, como bomberos, ante un incendio no podemos acudir sin agua.
1: La falta de unidades operativas se registra en medio de los incendios forestales reportados por el COEN INDECI en distritos de la provincia de Huancayo, como Gualhuas, El Tambo y Santo Domingo de Acobamba. Brandy Mendoza señaló que en los últimos días atendieron cerca de 14 incendios forestales y estructurales, tanto en Huancayo como en otras localidades. Ante estas emergencias, recurren al apoyo de la Compañía de Bomberos del Tambo y coordinan con SEDAM Huancayo y otras instituciones para abastecerse de agua. La falla de la máquina contra incendios fue detectada durante una emergencia atendida en el distrito de Chilca. Todavía no se reconoce o se conoce cuánto costará repararla, pues necesitan una evaluación especializada. Por su parte, la ambulancia lleva cerca de 2 meses inoperativa y requiere mantenimiento. Brandy Mendoza pidió apoyo de las autoridades para recuperar ambos vehículos y garantizar la atención de emergencias. Desde Junín, directo en directo, RPP.
2: Muchas gracias a nuestro compañero Piero Roque por ese despacho desde la región Junín. Y vamos ahora con nuestra reportera Laura Vázquez de vuelta a la capital, porque hoy es feriado y ha sido una ocasión que ha sido aprovechada por los limeños para visitar las playas de la Costa Verde y pasar un momento distendido en familia. Vamos con el despacho de Laura. Adelante, Laura, te escuchamos.
3: Muchas gracias. Directo, en directo, decenas de ciudadanos llegaron esta tarde a la playa Agua Dulce en el distrito limeño de Chorrillos para aprovechar este feriado entre el mar y la arena. Conversamos con algunos de ellos, quienes nos contaron que llegaron para disfrutar del día y celebrar distintas ocasiones especiales. Escuchemos.
4: Bueno, estamos desde las 9 de la mañana, sí, pero ya los niños se han querido quedar para que jueguen un rato y tienen derecho a divertirse. Fue más que todo por la sesión de fotos y bueno, ya quieren jugar y ya estamos aquí.
5: Hemos venido como para divertirnos, aprovechar del solcito, la playita y estar en familia.
6: Perfecto, ¿hay alguna fecha especial, algún evento especial que esté celebrando el día de hoy?
5: Su cumpleaños de mis hijitas, gemelas.
3: Además, conversamos con comerciantes de la zona quienes aseguran que las ventas se han mantenido durante todo el año. Ellos señalan que, a diferencia de años anteriores, cuando la temporada de mayor demanda comenzaba recién en diciembre, ahora la presencia de bañistas se registra desde incluso antes, debido a las altas temperaturas registradas en Lima. Escuchemos.
7: A partir de diciembre venía gente, noviembre, diciembre ya venía gente, porque este año ha venido todo el año.
6: ¿Todo el año?
7: Todo el año ha venido este año.
6: Correcto, por el calor me imagino.
7: Sí, ahora está, por el fenómeno estará pesadiendo sol y...
3: Así, la playa Agua Dulce se mantiene como un punto popular para los bañistas en la capital, a meses del inicio del verano. Según el Servicio Nacional de Meteorología e Hidrología del Perú, SENAMI, para esta semana se prevén temperaturas de 22 a 23 grados en la capital y en la costa del resto del litoral las temperaturas podrían incrementarse hasta los 36 grados. Directo, en directo, RPP.
2: Muchas gracias, Laura, por ese reporte y con esto cerramos este bloque informativo. Lo dejamos en la señal de RPP con Conexión. Gracias.
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9: Son las 6 en punto.

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2: Fans del grupo surcoreano BTS realizan diversas actividades en el malecón de Miraflores, mientras otros grupos de fanáticas se ubican en los exteriores del estadio de San Marcos en el cercado de Lima, donde han instalado sus carpas con motivo de los conciertos del 9 y 10 de octubre.
3: Yo sabía que cuando el día que asiste a un concierto, cuando hay un concierto donde yo pueda ir, entonces pues tengo que hacer los freebies, que son como regalos, intercambios entre fans, que sea. Depende cada uno, es su creatividad. Otras le hacen, digamos, como peruanizado, en meme, ¿no? De Perú, con palabras y frases peruanas.
2: Autoridades y representantes de las Fuerzas Armadas rindieron homenaje al almirante Miguel Grau Seminario durante una ceremonia realizada en el óvalo que lleva su nombre en el centro de Piura, al conmemorarse los 147 años del combate de Angamos y el Día de la Marina de Guerra del Perú. En diálogo con RPP, Kurt Mendoza, especialista en temas de la Iglesia Católica, destacó la confirmación del Estadio Nacional como la sede que recibirá al Papa León XIV en el encuentro con los jóvenes el 12 de noviembre.
4: Sinceramente creo que el Estadio Nacional reúne condiciones más accesibles para la seguridad y para el desplazamiento, porque los espectáculos, los encuentros que se desarrollan en el Estadio Monumental, la llegada y la salida es muy complicada, ¿no?
2: Mientras tanto, comerciantes de los alrededores del Santuario de las Nazarenas en el cercado de Lima aseguran que las ventas de los productos alusivos al Señor de los Milagros, que incluyen también la imagen del Papa León XIV, se han incrementado.
5: Yo digo que un 40%. Por ejemplo, nos está saliendo bastante el polo del Papa. El precio es 25 soles, es algodón reactivo, igual que el polo del Señor de los Milagros, algodón reactivo.
6: ¿Y están saliendo los politos?
5: Uy, bastante cantidad. Por ejemplo, llaverito lo estoy dando yo 2 por 5 soles.
2: El Ministerio Público solicitó 8 meses de prisión preventiva contra el expresentador de televisión Andrés Hurtado Chivolín como parte de la investigación que se le sigue por el presunto delito de lavado de activos agravado. El Servicio Nacional Forestal y de Fauna Silvestre, SERFOR, capacita en el Cusco a más de 400 brigadistas locales en 26 distritos para la prevención de incendios forestales. La Feria Internacional del Libro de Trujillo culmina hoy, luego de 13 días de presentación de eventos literarios y artísticos en plena Plaza de Armas de la ciudad. Así lo informó Charlie Becerra, vocero del certamen cultural.
7: Nosotros habíamos proyectado un estimado de 50 a 60 mil visitantes a la feria durante toda la feria, pero te diré que a pocas horas de culminarla ya hemos superado esas expectativas. Yo creo que vamos a poder decir que llegamos a los 100 mil visitantes a la Feria Internacional del Libro de Trujillo. A las 9 de la noche se da la clausura, así que los esperamos a todos.
2: Un aluvión de agua, barro y piedras descendió por un sector del oriente de Santiago de Chile, en la comuna de Las Condes, y arrastró automóviles y vehículos de transporte público. Faltan 34 días para la visita del Papa León XIV al Perú.
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0: tendrás. Escucha, escucha.
1: Ah, no, con esa
0: pero un cariño
1: puedo, ¿eh?
0: Sincero jamás para ti, para ti que me estás escuchando. ¿Qué tal? ¿Qué tal?
1: Muy bien, ¿cómo están? Bienvenidos a Conexión por RPP, Confianza y Credibilidad por todos los medios. Hoy estamos 8 de octubre, feriado tal vez para algunos, pero no para nosotros. Y por eso estamos contigo, acompañándote, que también tal vez estás ya saliendo de tu centro de labores, de regreso a casa. Aquí estamos contigo, no te preocupes. Jorge Rodríguez y Fátima Chávez, que se han atrevido a soltar los gallos el día de hoy.
0: No
1: a
0: era mí... Pimpinela, no, no, no era Pimpinela, no, no, no. Fátima y Jorge, el nuevo dúo, nos vamos a lanzar de aquí a como dúo.
1: Jorge, me has dejado chiquita además, ¿ah? No, ¿qué tal? Favor. Pero pulmón, y la has vivido. No, si hubiese una cámara aquí,
0: por favor,
1: que pudiesen ver nuestro público, ¿cómo? Desde el sentimiento, todavía cuando dijo así, para ti, escúchame. Sí,
0: me salió del bobo, me vas a disculpar, me salió del corazón, Fátima. ¿Cómo están, amigas y amigos? Muy contentos de estar con ustedes aquí en Conexión, en un día muy especial, 8 de octubre, es un día muy especial para todos los peruanos. Hoy recordamos al peruano del milenio, a nuestro gran Miguel Grau, que para quienes todavía no lo saben, fue diputado, uh-huh. Estuvo en el Congreso de la República, así es una muestra de que sí, podemos tener congresistas que quieran a su país y que demuestren con sus acciones que efectivamente el Perú está primero.
1: Deberían aprender de Miguel Grau, por supuesto, recordar eso todos los representantes de nuestro país elegidos por voto popular. Pero también queremos anunciar que vamos a estar precisamente en marco del día de hoy, aniversario de la Marina de Guerra del Perú, en un mes además que conmemora ello. Vamos a hablar de las visitas gratuitas en los museos navales durante todo este mes, así que no te muevas porque vamos a tener un invitado especial, porque los museos de la Marina de Guerra abren sus puertas a toda la familia y claro, fechas como esta y además los fines de semana son una gran oportunidad para ir con nuestros pequeñitos.
0: Definitivamente, pero hay algunos temas que seguro ya los has estado monitoreando a través de la programación de RPP que es importante recordarlos. Por ejemplo, el pedido de Lian Carp, que hizo hoy a través de Ampliación de Noticias, precisamente de RPP, para que Alejandro Toledo, su esposo exmandatario, sea de una u otra manera favorecido con el indulto antes de que sea demasiado tarde. Esa es la frase que nos dejó Elian Carp, que ha pedido a la presidenta Keiko Fujimori la gracia presidencial.
1: Sí, exactamente. Ha dicho que se encuentra muy grave y que ya es el momento de tomarlo en serio y que la situación médica del exmandatario requiere especialistas y equipos que afirmó no están disponibles para atender la complejidad de sus problemas de salud en el centro penitenciario, ni mucho menos la capacidad en otros centros que no sea una clínica privada, decía ella, que tienen la oportunidad de poder acudir. Por eso es lo que se solicita, que se pueda excarcelar para que pueda cumplir arresto domiciliario y allí pueda tener las facilidades, además de un cuidado permanente y ser trasladado a la clínica cuando lo requiera en la evolución de su enfermedad. Esta es la segunda vez que ella está aquí en RPP en un par de meses, si no me equivoco, haciendo este llamado a la presidenta de la República. Vamos a ver finalmente qué es lo que dice el Ejecutivo.
0: En su momento, Juan Sheput, actual ministro de Trabajo, y si hacemos un poquito de memoria, persona de confianza también de Alejandro Toledo años atrás, señaló que la misma presidenta Keiko Fujimori le había pedido que visite a Alejandro Toledo. De allí a que le pueda otorgar la gracia presidencial, hay todavía un camino, mucha normativa que cumplir, así que en todo caso habrá que esperar una respuesta de la misma mandataria. Y a propósito, el Senami está activando una alerta en la costa peruana por vientos de ligera a moderada intensidad, mucho cuidado, atención, y no podemos olvidarnos de BTS, ¿no? Que
1: claro,
0: ha hecho explotar el ayer Estadio San Marcos de alegría, de entusiasmo.
1: ¡Wow! Las imágenes que he visto me parecen extraordinarias, porque además creo que si hay algo que resaltar es la forma en la que han decidido llegar a su público. El escenario desplegado realmente ha sido 360.
0: Sí, claro.
1: Ninguna de las personas que habían pagado su entrada han podido dejar de sentir que estaban cerca de ellos, y eso me parece extraordinario y creo que sería digno de replicar de otros artistas, ¿no? La forma de interactuar, de llegar en cada uno de los extremos, en estas 5 pasarelas creo que eran las que se habían desplegado en el estadio de San Marcos y que permitía que cualquier fan de cualquier posición, de cualquier espacio o donde hayas comprado tu entrada, podías verlo con una total cercanía. Y eso es genialísimo para quienes tienen una experiencia por primera vez en un concierto, como estas fans que esperaban con muchas ansias poder estar junto a ellos.
0: Yo me quedo con Hola Causa, que lanzaron en más de una ocasión los chicos de BTS. 6:13, la información no se detiene aquí en RPP. Estamos en Piura con Melisa Alzamora. Han capturado una banda criminal. Melisa, cuéntanos, ¿cómo estás?
2: ¿Cómo estás, Jorge? Fátima, buenas noches. En directo, así es, la Policía Nacional capturó a 4 presuntos integrantes de la banda criminal La Gran Sangre tras un asalto a mano armada contra 2 ciudadanos extranjeros en el distrito de 26 de octubre en la región Piura. Según la información, una de las víctimas de nacionalidad colombiana recibió un disparo en el brazo y sufrió lesiones leves. Este hecho fue informado hoy durante una conferencia de prensa en la División de Investigación Criminal de Divincri de Piura. Los intervenidos fueron detenidos por agentes de la comisaría de 26 de octubre. Durante el operativo, la policía incautó una motocicleta que registraba una orden de requisitoria por robo. Según el reporte policial, uno de los detenidos registra antecedentes y denuncias por robo agravado, receptación y tráfico de drogas, entre otros delitos. Durante esta conferencia, el comando de la región policial de Piura también informó sobre otras intervenciones contra la delincuencia, entre ellas la captura de presuntos integrantes de la banda Los Pollos de Castilla, a quienes se le decomisaron más de 3.300 envoltorios de pasta básica de cocaína. La policía reportó además que en lo que va del año ha desarticulado 481 bandas criminales en la región. Desde Piura, directo en directo, RPP.
1: Muy bien, muchísimas gracias, compañera, por esta información desde el norte de nuestro país. Ahora nos vamos hasta Ucayali. Allí está Tatiana Zacarías, que nos tiene detalles de un operativo que ha tenido como objetivo rescatar a nuestros animales silvestres. ¿De quiénes estamos hablando? Adelante, Tatiana, cuéntanos, directo. Hola, en Tatiana. Directo.
0: ¿Qué tal?
3: Buenas tardes, directo en directo. Fueron recuperadas 998 aves silvestres en el kilómetro 19 de la carretera Federico Basadre, las cuales iban a ser comercializadas ilegalmente en Lima, según informó el Ministerio Público. La mayor parte de los ejemplares encontrados correspondían a pigüichos de ala amarilla, aves pequeñas de la familia de los loros y pericos. Las autoridades contabilizaron 922 de estas aves, además de 52 loros pedrito, 22 loros chamiro y un guacamayo. Algunas de las aves presentaban las alas atadas para impedirles volar, por lo que serán sometidas a una evaluación especializada para determinar su estado y las condiciones en las que van a permanecer. Los ejemplares recuperados serán trasladados a un centro autorizado, donde recibirán atención veterinaria y alimentación adecuada. Su eventual liberación dependerá de la evaluación de los especialistas y de las condiciones de cada ave. Desde Ucayali, directo en directo, RPP.
0: Gracias, Tatiana Zacarías. Información desde Ucayali, 6:16. Vamos a retornar con lo que les habíamos contado. Atención, de repente no tienes planes para este fin de semana. ¿Ah? Puedes ir, atención, a visitar los museos navales en familia, con tus pequeños, con los sobrinos. ¿De qué manera? Ah, son visitas gratuitas. Ah, te lo vamos a contar todo. Eso y más aquí en Conexión. Tu vuelta a casa bien informado.
1: Bien informada.
0: Volvemos.
4: 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Te da la hora. 6:16. 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

0: Ya se fue.
1: Muévete, eso, ahí, eso, vamos, ah, muy bien, Fátima, la conoce, ah, muy bien, ah, saca el pañuelo,
2: dale,
1: eso, muy bien, estamos bailando aquí, ah, con música norteña en conexión, tu vuelta a casa bien informada, porque efectivamente, bueno, Fátima Chávez y Jorge Rodríguez estamos acompañando, Miguel Grau era del norte, correcto. Ajá. Hay un museo muy lindo, cuando puedas tienes que darte una vueltita por Piura. Y hoy recordamos su figura y también el legado de su acto heroico y del accionar también de la Marina en la defensa de nuestras fronteras. Estamos en comunicación con el capitán de navío en situación de retiro, John Rodríguez Asti, director del Museo Naval del Callao. Hay visitas gratuitas que todas las familias van a poder realizar. Capitán, bienvenido a RPP, ¿cómo está?
2: ¿Qué tal? ¿Cómo está?
3: ¿Qué tal? ¿Cómo están? Buenas tardes. Un gusto escucharlos.
2: Un gusto estar con usted. Bueno, quisiéramos hablar precisamente sobre estas visitas gratuitas. ¿Qué museos van a poder visitar todos los ciudadanos a nivel nacional de manera gratuita y en qué horarios, por favor?
3: Sí, bueno, efectivamente, la Marina de Guerra ha dispuesto de que nuestros museos, son cuatro los museos, el Museo Naval del Callao, el Museo Casa Grau de Lima, el Museo Casa Grau de Piura y la Cañón de América, que van a estar abiertos al público de martes a domingo durante el mes de octubre con ingreso gratuito en el horario habitual, que es desde las 9 de la mañana hasta las 4 de la tarde.
1: ¿Y qué vamos a poder encontrar allí, Capitán Rodríguez? Imagino que muchísimo del legado de Miguel Grau, porque claro, estamos hablando realmente de un personaje icónico, no solo de la Marina, sino de eso que nos caracteriza a los peruanos, la generosidad, la valentía, la resiliencia, el valor que demostramos.
3: Así es, bueno, para encontrar digamos, el hogar en donde vivió Grau desde que se casó en el año 1867 con Dolores Cabero. Allí vivió con sus hijos. Ajá. Hasta 1879, ya cuando se inicia la campaña naval, pueden visitar la Casa Museo Grau en Lima, que queda en el Jirón Huancavelica, a una cuadra de la Plaza de Armas en Lima. Uh-huh. Si quieren conocer algo más sobre su trayectoria naval, conocer alguno de los buques que él tripuló, la Corbeta Unión, el Monitor Huáscar, no, y digamos toda la información relacionada a la campaña naval que él lideró durante 6 meses, pueden visitar el Museo Naval del Callao. Uh-huh. ¿No? Después en Piura tenemos la Casa Museo Grau, sí, donde Grau pasó su infancia hasta que cumplió los 9 años y fue embarcado a bordo del bergantín Tescua, iniciando toda su vida adolescente navegando a bordo de buques mercantes.
1: Y hay que detener un instante, Capitán Rodríguez, porque en esta casa museo, la de Piura, he tenido el honor de visitarla. Ahí podemos encontrar, por ejemplo, intacto, ¿no?, el comedor en el cual Miguel Grau podía compartir con todo su círculo familiar. Le juro que es emocionante, ¿ah?
3: ¿Eh? Así es, claro. Digamos, las dos casas de Grau, tanto la de Piura como la de Lima, tienen, digamos, parte del mobiliario. Bueno, en algunos casos son inmobiliario similar al de la época, en donde lo que se busca es mostrar al público cómo era la vida cotidiana de nuestro héroe. Exacto. Y al igual que otros personajes de la época, ¿no?
2: Uh-huh. Y yo sí quisiera preguntarles para usted, que octubre es un mes tan significativo, además también para toda la institución, la Marina de Guerra, ¿por qué es importante acercar a estas nuevas generaciones al legado de nuestro querido Miguel Grau?
3: Bueno, es importante que los jóvenes conozcan cómo es que este personaje no solo desempeñó como un profesional en la Marina del Perú, obviamente comandando varios buques, ¿no?, liderando al grupo de hombres que integraron su dotación a bordo del Huáscar, ¿no?, sino también él tuvo una pequeña pero destacada participación como diputado por Paita en el Congreso Nacional. Y también Grau era un padre de familia muy amoroso y responsable, tanto con su esposa como con sus hijos. Y eso lo ha dejado a través de una serie de cartas que le dirigió a su esposa, sobre todo ya en tiempos de guerra, uh-huh, en el que Grau le manifestaba la preocupación que él tenía por darles una buena educación a sus hijos, ¿no?
2: Claro.
3: Y bueno, este personaje, como digo, pues reúne una serie de valores que son dignos de destacar, sobre todo su vocación, en inclusive ofrendar su vida en defensa de la patria, ¿no? Luchar por los ideales patrios, ¿no?
2: Y quíteme una duda, ¿las cartas también están en alguno de los museos navales que se puede recorrer de manera gratuita para que los chicos puedan conocer de cerca la historia?
3: Sí, ¿cuál está? Efectivamente, claro, las cartas, en realidad lo que se muestran en los museos son reproducciones de las cartas, porque los originales se conservan en el Archivo Histórico de Marina, ¿no? Pero a través de esas cartas uno puede leer cómo es que Grau mostraba su preocupación, como he comentado, por ejemplo, por el tema de la educación de sus hijos, uh-huh. o la carta que le escribe a la viuda de Prat, ¿no? Devolviéndole las prendas personales del enemigo que había muerto a bordo del Huáscar, mostrando su caballerosidad.
1: Uh-huh. Qué impresionante realmente. Y hay que destacar también de nuestro Miguel Grau Seminario, que es un símbolo no solo para la Marina de Guerra del Perú, sino también para la de Bolivia, ¿correcto? Y Capitán Rodríguez, por increíble que parezca, también para la Marina chilena. Él también es un símbolo para países vecinos, y eso es digno de resaltar, por favor.
3: Así, no, por supuesto. Bueno, tenía la oportunidad de visitar en dos oportunidades el Huáscar, que actualmente es preservado como buque museo de Chile. Y ahí se le rinde el homenaje, y los chilenos tienen un gran respeto, claro, sobre Miguel Grau, ¿no? Habida cuenta que, como comenté, pues él va a tener ese gesto, ese desprendimiento, de volverle las prendas personales del máximo héroe chileno que murió en la cubierta del Huáscar, ¿no? O sea, el enemigo muere a bordo del Huáscar, pero Grau, en vez de preservar esas prendas como un trofeo, se las devuelve a su viuda, ¿no? Un gran gesto de caballerosidad. Se fue reconocido por la propia viuda y también, obviamente, por los propios chilenos, ¿no?
2: ¿Y qué otras historias, por ejemplo, también poco conocidas de nuestros héroes navales, se puede descubrir al público en estas visitas gratuitas?
3: Bueno, aquí tenemos una serie de personajes que no solo destacaron, en episodios bélicos, sino también, por ejemplo, durante el fin del siglo XIX y principio del siglo XX, ¿no? Marinos que, se dedicaron a explorar la Amazonía. Eso sirvió para elaborar cartografía, conocer más un poco la geografía de nuestro país, ¿no? O marinos que se dedicaron a las ciencias, o también un marino que fundó la revista Marina, que es la segunda revista más antigua en el Perú, ¿no? Que después fue, siendo comandante de la Cañón de América, enfrentó a los colombianos con suerte, falleciendo días después por haber contraído una enfermedad tropical en el combate de la pedrera, ¿no? En la Amazonía peruana, ¿no?
1: Correcto. Capitán Rodríguez, gracias por estar con nosotros aquí en Conexión y en RPP. Un fuerte abrazo y un saludo muy caluroso. Estamos seguros de todo el Perú y a través de usted a todos quienes integran nuestra valerosa y siempre heroica Marina de Guerra del Perú. Gracias.
3: Muchas gracias y los esperamos a bordo.
1: Vamos a bordo, claro, de todas maneras. Ah, me he visto ahí de marinero, con todo gusto. Bueno, el capitán de navío.
2: Vas a parecer Popeye.
1: Por favor, Popeye el marino soy. Bueno, John Rodríguez estuvo con nosotros. ¿Te gusta el cine?
2: ¿Ah? Me encanta.
1: A mí también, me encanta. Por eso vamos a retornar para hablar del Festival de Cine de Trujillo. ¿Qué te parece? En el norte vamos a tener buen cine. ¿De qué se trata? Te lo contamos aquí en Conexión. Tu vuelta a casa bien informado.
2: Bien informada.

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8: 6:30.
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9: La Comisión de Constitución del Senado convocó para mañana 9 de octubre a 7 ministros de Estado para que sustenten el pedido de facultades legislativas aprobado previamente por el Pleno de la Cámara de Diputados. El Ministerio de la Producción anunció que se ejecutan trabajos preventivos en 6 desembarcaderos pesqueros de Tumbes, Piura y Lambayeque, en busca de reducir riesgos y preservar la operatividad de infraestructura para la actividad pesquera artesanal. Con motivo del Día Mundial de la Salud Mental que se conmemora este 10 de octubre, especialistas de salud recomiendan desconectarse de los dispositivos para cuidar la salud mental, las relaciones familiares y laborales. La Compañía de Bomberos de Huancayo se encuentra sin sus 2 principales vehículos operativos para atender emergencias. Así lo informó el segundo jefe de la Compañía de Bomberos de Huancayo, Brandy Mendoza. La Policía Nacional capturó a 4 presuntos integrantes de la banda criminal La Gran Sangre tras un asalto a mano armada contra 2 ciudadanos extranjeros en el distrito de 26 de octubre en Piura. En el plano internacional, un aluvión producto de la intensa lluvia arrastró barro, piedras y vehículos por las calles de una zona residencial de Santiago de Chile. Atlético Grau y Los Chancas empataron 5 goles en el Estadio Municipal de Piura por la fecha 11 del torneo clausura. RPP te recuerda, circular en sentido contrario al tránsito autorizado es una falta muy grave que se sanciona con 660 soles de multa.
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10: En estos momentos Trujillo reporta 24 grados y en la madrugada llegará a 23. Tacna registra 18 grados y para la medianoche disminuirá a 16. Además, en Ayacucho se registra 21 grados. Se prevé un cielo parcialmente nublado.
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18: De la tarde, continuamos con mucho más aquí en Conexión, tu vuelta a casa, bien informado.
19: Bien informada, en un ratito hablamos de cine, de buen cine.
18: Así
19: cine
18: es.
19: Cuyo escenario central va a ser el norte del Perú, nada más ni nada menos. Ah, eso en un ratito, pero antes vamos al cercado de Lima. Cientos de limeños están visitando la Plaza Mayor, aprovechando el día feriado. Alex Juárez se ha mezclado con ellos y nos cuenta todo. ¿Qué tal, Alex? ¿Cómo estás?
20: Jorge, Fátima, ¿cómo están? Buenas tardes a todo el Perú. Sí, desde muy temprano en realidad hemos visto el centro de Lima siendo visitado por muchas personas. Hemos conversado con varias de ellas, ciudadanos que vienen de distintos distritos de la capital, del Callao, pero también incluso de regiones del interior del país. Claro, están aprovechando el feriado y a esta hora, Jorge, te cuento, y Fátima también, les cuento que hay alrededor de 600 personas que se han concentrado aquí frente al a Palacio de Gobierno, porque en paralelo se está desarrollando también una procesión, está haciendo su recorrido en andas la Virgen del Rosario, que recordemos su festividad central se celebra cada 7 de octubre. Vamos a conversar con alguno de los ciudadanos que está por aquí recorriendo. Señor, buenas tardes, disculpe usted, estamos en directo para RPP. ¿De dónde viene usted?
21: De Puente Piedra.
20: Desde Puente Piedra, ¿qué tal? ¿Qué tal el recorrido hoy feriado aquí en la Plaza Mayor de Lima?
21: La verdad que yo vine especialmente a Palacio por un tema que se había comentado que se iba a presentar BTS y vine acompañando a mi hija.
20: Ah, la banda surcoreana.
21: Sí, así es. ¿Ya? Sí, entonces yo me animé a acompañarla a mi hija pensando que iban a llegar, pero ya son casi 7 de la noche y no hay ninguna señal de que puedan estar aquí.
20: ¿Y desde qué hora está acá, señor?
21: La verdad que 4:30 de la tarde llegué, esperanzado más que nada por mi hija, por acompañarla y que pueda, pues, ya que no pude encontrar las entradas porque se agotan muy rápidas, pues, ¿no? No sé, yo creo que sería aprovechar la ocasión para pedirle al grupo de que pueda, no sé, generar una visita más o un concierto más para poder que los jóvenes que no han podido conseguir entradas puedan tener la oportunidad de poderlos ver en vivo, pues, ¿no?
20: ¿Su hija tiene mucha ilusión de conocer a los integrantes de esta banda?
21: La verdad que sí.
20: ¿Cuántos años tiene ella?
21: Ella tiene 26 años, es ARMY creo que desde los 13 años, así que ahí acompañando. Pues, ¿no? Y como digo, hemos intentado hacer las compras virtuales que han abierto el día de ayer y el día de hoy también, pero lamentablemente pues no se llegó a conseguir porque en la fila me sacaba los 50.000, 70.000 en la fila. Sí.
20: Señor, ¿su nombre?
21: Marco Chandubí.
20: Gracias, señor Marco, muy amable, ha venido acompañando a su hija. Aquí, compañeros, en frente al patio de honor de Palacio de Gobierno se han colocado rejas metálicas. Hasta las 5 de la tarde había más personas, un mar de gente, más de 1,000 personas, pero ya se han ido dispersando conforme pasan los minutos. Hemos consultado desde RPP con prensa de Palacio de Gobierno. Sin embargo, no se ha confirmado ni se ha descartado nada respecto a una posibilidad de la presencia, la llegada de los integrantes de BTS aquí a Palacio de Gobierno. Sin embargo, vamos a estar atentos y ante cualquier novedad regresamos de inmediato. Directo en directo, RPP.
18: Muy bien, muchísimas gracias, Alex. Vamos a estar muy atentos entonces a lo que se pueda decir ya de manera oficial, si se confirma o se descarta, que sería lo mejor, ¿no? Dar la información de una vez para que tanta gente no esté esperando en vano si es que esta visita no se va a realizar. 6:38 y venimos con lo que ya estaba anunciando nuestro querido Jorge Rodríguez, porque nos vamos hasta Trujillo, pero esta vez para hablar de cine. La ciudad se prepara para una nueva edición de su Festival de Cine, un espacio además que busca acercar al público a las producciones nacionales, descubrir nuevos talentos y promover la industria audiovisual peruana. Así que, ¿qué sorpresa trae esta decimotercera edición? Pues para hablar de ello, estamos con Hugo Valdés, presidente del Festival de Cine de Trujillo, y con Cindy Díaz, actriz peruana. ¿Qué tal? ¿Cómo están?
19: ¿Cómo están? ¿Qué tal? Bienvenidos.
22: Gracias. Mucho gusto. Gracias por la oportunidad.
18: No, gracias a ustedes por estar con nosotros, además, un día como hoy que es feriado. Bueno, ¿qué nos tiene preparado, querido Hugo, en esta ocasión el Festival de Cine de Trujillo?
22: Mire, muchas sorpresas. Y quiero empezar, por favor, comentándoles de qué se trata el Festival de Cine de Trujillo, porque es un festival que quizás algunos no conocen, ¿no? Entonces, es el único festival en el Perú dedicado exclusivamente al cine peruano, ¿no? solo cine peruano, y tenemos cuatro actividades que tenemos en la durante 9 días que dura el festival, ¿no? Primero, que es el concurso de producciones peruanas, ¿no? Donde se presentan cortometrajes, largometrajes, tanto de ficción como documental, ¿no? Y tenemos también otra actividad, que es el reconocimiento, homenaje a destacadas figuras del cine peruano. Otra actividad es las actividades formativas, ¿no? Donde se dictan talleres, masterclass, ¿no? Tanto presenciales como virtuales. Y finalmente tenemos una actividad que se llama La Caravana del Cine Peruano.
19: Caravana del Cine Peruano.
22: Este es muy interesante. Así que podemos hablar de estas cuatro actividades, por favor.
19: Por favor, claro que sí. Pero antes quisiera saludar a Cindy. Cindy, ¿cómo estás?
0: ¿Qué tal?
19: Bienvenida siempre a RPP. ¿Cómo te sientes? ¿Estás bien?
0: Sí, muy contenta, la verdad, de estar aquí, de seguir compartiendo el cine peruano, de volver al Festival de Cine de Trujillo, porque tuve la oportunidad de estar en las primeras ediciones, así que conozco de cerca el festival, todo el trabajo que vienen haciendo. Justo le decía a Hugo, wow, mira, ha pasado tanto tiempo y veo cómo han crecido mucho más. Hace unos días se ha hecho una muestra de cine, entonces hay un compromiso no solo con lo que dura el festival, sino con el cine peruano, como dice Hugo, no es el festival que es solo de cine peruano.
19: ¿Y cuán complicado es hacer cine en el Perú? No estamos en Hollywood, definitivamente. Así que tú, como actriz, ¿cuán complicado es hacer cine regional? Porque se hace cine en las regiones y eso es lo que está reconociendo este festival.
0: Mira, es complicado, y además de ser complicado, es valioso. Justo esta mañana estaba con niñas y adolescentes y hablábamos de este tema. ¿Por qué es importante que se haga cine regional? No es lo mismo que yo vaya con una historia a una región, a una ciudad, y entonces yo voy a ver la historia y voy a ver la problemática de lo que sucede en la ciudad con ojos desde afuera. Claro. Entonces la imagen, la historia que yo cuente en una película va a ser distinta a que si los mismos directores de la ciudad, interpretados por sus propios actores, cuenten sus propias historias, sean voz de cosas que ven, que sucede. Claro. Si no les pasó a ellos, a una tía, a la hermana, ¿no?
19: Porque el cine es reflejo de nuestra
0: Exacto.
19: sociedad. Exacto,
0: entonces es súper valioso que cada
1: realidad.
0: Ciudad, no solo Lima, que cada ciudad haga su cine y la gente esté orgullosa de sus propias historias. Por eso es muy importante.
1: Y precisamente en ese camino, yo quisiera preguntarte, querido Hugo, ¿qué tan complicado también ha sido sacar adelante esta edición del Festival de Cine de Trujillo? Van 13 años ya, 13 ediciones, y entiendo yo que poder agrupar precisamente a una gran cantidad de talento en una región como es la región del norte puede ser a veces desafiante.
22: Sí, por supuesto, y nosotros le ponemos muchas ganas, y gracias a invitados como Cindy, ¿no? Que desde en el primer festival que tuvimos en el 2014 nos dijo que sí podía participar, ¿no? Uh-huh. O sea, y ahora también.
19: Los inicios, entonces.
22: Claro, en el primer festival estuvo ella, ¿no? Entonces, imagínate, ahora ya regresa a editar el taller. Entonces, habló Cindy también de la importancia de las regiones. Nosotros como festival ya es descentralizado hacerlo en Trujillo, y dentro de Trujillo entra la libertad. Nosotros descentralizamos, porque nosotros también llegamos a las provincias, a los distritos alejados a través de la caravana del cine peruano, ¿no? Entonces llevamos, por ejemplo, además de una sede que tenemos en Trujillo, en el centro de Trujillo, llevamos una pantalla gigante, inflable, y por ejemplo, recorremos distritos de la provincia de Trujillo, otras provincias como Ascope, claro. Hemos llegado a Huamachuco, a Pacasmayo. Entonces, de las 12 regiones que tiene la libertad, hemos llegado a 6, ¿no? Uh-huh. La mitad. Esperamos llegar con el tiempo a Patás, ¿por qué no a Bolívar, Santiago de Chuco, ¿no? Y ahí se requiere, pues, la unión de también de la empresa, de las instituciones, para llegar a este tipo de lugares, a estos lugares que están lejos, ¿no? De la ciudad, ¿no?
19: Hablaste de reconocer a figuras del cine peruano.
22: Así es.
19: Por favor, van a estar en esta lista.
22: Ah, mira, está el maestro Juan José Carlos Guayhuaca. Estamos brindando un homenaje a él, no se van a exhibir sus obras durante la semana del festival, y también un reconocimiento al actor Javier Valdés.
19: Ah, Javier Valdés.
22: Que también sí, claro, nos está acompañando.
1: Extraordinario.
19: Definitivamente. Hace poco, sí. Ahora entonces, está en Emoliente TV.
0: Está
22: sí.
0: triunfando. Hace poco sé que estuve en Arequipa. Yo también estuve en Arequipa, y él también presentando su obra con los chicos de Emoliente. Claro. Y qué fortuna. Mira, este medio es tan pequeño. Yo fui alumna de José Carlos Guayhuaca en la universidad. Y además he trabajado como actriz y he sido dirigida por Javier Valdés.
18: Wow. Imagínate. Entonces,
0: estamos no, ahí, no, todos. Reconocer. Sí, estamos ahí.
18: Y cuéntanos también, Hugo, en medio de esto nos mencionabas que hay masterclass, que son una oportunidad para los chicos para acercar, además, a la gente que le gusta el cine, quizás aficionados a precisamente el séptimo arte peruano.
22: Excelente. Mira, dentro de las actividades formativas nosotros tenemos un taller de dirección con Eduardo Mendoza, ¿no? Un actor de trayectoria. Tenemos un taller de actuación con Cindy Díaz, ¿no? Tenemos un taller de iluminación con Javo Lara, un masterclass de diseño de sonido, ¿no? A cargo de Giovanni Rossi. Y también tenemos un masterclass de crítica de cine, ¿no? A cargo de Milton Calopiña, que es de la Asociación de Prensa Cinematográfica, ¿no? Entonces, así nosotros estamos dictando talleres, capacitaciones de manera gratuita hacia el público, ¿no? O sea, nosotros llevamos esto en Trujillo. Y algo muy importante que les quería también mencionar, que dentro del concurso que tenemos de cortometrajes y largometrajes, hay un concurso que se llama Semilleros del Cine Peruano. Uh-huh. Este concurso está dirigido a todos los estudiantes, ya sean institutos, universidades, estudien comunicación o informática, solo que sean estudiantes, ¿no? Para promover el cine en ellos. Incluso hemos tenido experiencias muy bonitas que ya 3 años se han presentado escolares y en un año ganaron con un documental de un colegio de El Milagro, ¿no? Entonces, claro. eso es bastante satisfactorio.
19: Claro que es una zona muy vulnerable en Trujillo.
22: Sí, sí, sí.
19: Pero también hay talento y hay que aprovecharlo y apoyarlo, sin lugar a dudas. Chicos, muchísimas gracias a Cindy Díaz, actriz, Hugo Valdés, presidente del 13º Festival de Cine de Trujillo. Por favor, inviten al público de todo el Perú para que vayan a Trujillo, bailen marinera y disfruten del festival. Vamos, Cindy,
0: así arrancamos. Así es, disfruten del cine peruano en el Festival de Cine de Trujillo del 16 al 24 de octubre. Hay una selección de películas, hay todo una curaduría de buen cine que ustedes pueden disfrutar en estas fechas, además de talleres y becas. He leído también.
22: Sí, también se dan becas. Nos pueden seguir a través de las redes sociales del Festival de Cine de Trujillo, FECIT, y anunciarles que compiten este año 12 largometrajes y 26 cortometrajes, tanto en ficción como documental, y nos van a participar películas de diversas regiones. Tenemos de Trujillo, de Pucallpa, Junín, Piura, Chiclayo, Arequipa, Cusco, Ayacucho, de Lima también. Así que este festival es descentralizado y es integrador, porque nos visitan cineastas de diferentes ciudades, de diferentes regiones del país.
19: ¿Cuándo es la clase con Cindy?
0: Ah, mi clase va a ser del 23 al 24 de octubre.
19: Me matriculo de
22: Me matriculo. Del 16 al 24 de octubre es el festival. Con una inauguración con un grupo trujillano que se llama Perú Salvaje y el reconocimiento al maestro José Carlos Guayhuaca. Por
18: supuesto. Muy bien, muchísimas gracias. Gracias a Hugo Valdés, presidente del 13º Festival de Cine de Trujillo, y a Cindy Díaz, actriz que ha estado con nosotros, así que ya lo saben, a promover y ver mucho, pero mucho cine peruano. 6:47, nos vamos a una pausa. Estamos aquí en RPP, confianza y credibilidad por todos los medios. Ya volvemos.

0: 6:47. 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
1: En este momento Arequipa tiene 17 grados y en la medianoche descenderá a 13. Amazonas presenta 17 grados y en la madrugada disminuirá a 13. Mientras que en Cajamarca se registra 15 grados, se espera un cielo con lluvia.
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11: Seis y 52.

0: León 14. El Papa regresa a su tierra.
1: Y estamos todos felices, entusiasmados con la próxima llegada de nuestro Papa León XIV, que retorna a su tierra, a su querido Perú. Fátima Chávez y Jorge Rodríguez, te estamos acompañando. Y efectivamente, para esta visita de nuestro Papa León XIV en RPP tenemos una cobertura especial para acompañar a los peruanos en este acontecimiento.
2: En rpp.pe hemos creado una sección dedicada al Santo Padre, donde encontrarás toda la información sobre su visita, las últimas noticias, la agenda oficial, videos de su recorrido por nuestro país.
1: Y si quieres ser parte de nuestra cobertura, ingresa a rpp.pe y déjale un mensaje a nuestro Papa León XIV. Comparte tus buenos deseos, tus palabras de bienvenida o aquello que quieras decirle. Cada día en el aire de RPP compartiremos los mensajes que ustedes nos envíen, como el de Ángel Sagastegui, que nos dice: por la paz y progreso de tu Perú, para que nos unamos y progresemos todos. Saludos desde la Perla Callao.
2: Richard Ramos Vallejos nos dice: Santa Cruz lo espera con fe, bajo la protección de la Virgen de los Remedios y del Señor del Costado.
1: Una devoción muy especial también para nuestro Papa León XIV, claro. Sí. Y Cecilia Díaz Díaz nos dice: soy una chiclayana viviendo en Ohio, USA. ¿Eh? Papa León, querido, reza por mi mami que está muy enferma. Te acompañamos en tu oración, Cecilia. Muchísimos abrazos y nuestra solidaridad contigo.
2: Así es, querido Jorge. Y vamos entonces a hablar sobre un gesto de cercanía y afecto que permanece también en la memoria. El padre Alonso Cerquén, sacerdote de la diócesis de Chiclayo, nos recuerda con mucha emoción al entonces obispo Robert Prevost, hoy Papa León XIV, y aquellos momentos además que marcaron su relación. Vamos a escucharlo.
3: Lo conoció en la Catedral de Chiclayo. Hoy lo llama Papa León XIV.
4: Hola, soy el padre José Alonso Cerquén Montehermoso, párroco de la parroquia San José Obrero del distrito de La Victoria. Hemos escuchado tantas cosas del Santo Padre, el Papa León, como obispo de nuestra diócesis de Chiclayo, pero todos creo que concluimos en su cercanía, concluimos en esa preocupación siempre por los más vulnerables y por los más necesitados. Y una de las experiencias personales que he podido tener con él y que creo que me marcó a mí, a mi familia, también a mi comunidad parroquial, es en el año 2024, cuando él era ya prefecto de los obispos en Roma como cardenal, y yo atravesaba pues un problema de salud. Yo iba a ser operado, iba a pasar por una cirugía muy delicada y riesgosa, una cirugía a la columna. Pero una de las cosas que a mí me agradó muchísimo es tenerlo cerca, es decir, a través de un mensaje, a través de una llamada, a través de un saludo en esos días antes, en y después de mi cirugía. Yo agradezco y tendré siempre muy presente en mi vida ese detalle de haberlo tenido muy cercano a pesar de la distancia en los momentos difíciles que me tocó pasar a mí en esta cirugía riesgosa. Por eso que cuando yo vuelvo y me encuentro con él allá en Roma y puedo saludarle y puedo darle aquel abrazo, ese abrazo simplemente era de gratitud. Él sí me pregunta: ¿y tu salud? Como diciendo, siempre estuve pendiente. Le dije: Santo Padre, muy bien. Gracias por sus oraciones. Gracias por su cercanía.

ocurrido el 6 de octubre en el sector Santa María, región La Libertad, hecho que además dejó a otras dos personas heridas. Expresamos, dice este comunicado, nuestras más sinceras condolencias a las familias de las víctimas y nuestra solidaridad con los heridos, sus compañeros de trabajo y todas las personas afectadas por este lamentable suceso. La minería ilegal es crimen organizado. Su violencia cobra vidas, siembra temor en las comunidades y socava el Estado de Derecho. Como país no podemos normalizarla. Invocamos a las autoridades a restablecer el orden y actuar con decisión contra este flagelo, así como a garantizar la seguridad y el bienestar de los trabajadores mineros que tienen derecho a desempeñar su labor sin poner en riesgo su vida. El Instituto de Ingenieros de Minas del Perú reafirma su compromiso con una minería formal, segura y sostenible, que sea motor de desarrollo en paz y legalidad. Mucho ojo con esta información tan importante que acabamos de emitir. Esto luego de el fallecimiento, además, de dos trabajadores mineros el pasado 6 de octubre en el sector Santa María, en La Libertad. 6:58, vamos a separarnos por algunos segundos, pero no se muevan porque vamos a regresar con mucho más. La agenda cultural está, pero increíblemente cargadísima de información de todas las regiones de nuestro país. Melanie Pérez Cartier llega a Conexión para contarnos eso y mucho más detalles culturales. Ya volvemos.

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0: Son las 7 en punto. 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
4: La presidenta de la República, Keiko Fujimori, exhortó al Congreso a dejar de lado las viejas rencillas políticas y otorgar las facultades solicitadas por el gobierno para derrotar a la delincuencia. Ciudadanos de diferentes distritos llegaron hasta la Plaza de Armas de Lima. Algunos se concentraron frente al Palacio de Gobierno a la espera de una posible visita de la banda surcoreana BTS.
5: La verdad que yo vine especialmente a Palacio por un tema que se había comentado que se iba a presentar BTS y vine acompañando a mi hija.
6: ¿Y desde qué hora está acá, señor?
5: La verdad que 4:30 de la tarde llegué, más que nada por mi hija, para acompañarla y que pueda, pues, ya que no pude encontrar las entradas porque se agotan muy rápidas, pues, ¿no?
4: Fans del grupo surcoreano BTS realizan diversas actividades en los exteriores del Estadio de San Marcos en el cercado de Lima, donde además han instalado sus carpas con motivo de los conciertos del 9 y 10 de octubre.
7: Yo sabía que cuando el día que asiste a un concierto, cuando hay un concierto donde yo pueda ir, entonces pues tengo que hacer los freebies, que son como regalos, intercambios entre fans, que sea. Depende cada uno, es su creatividad. Otras le hacen, digamos, como peruanizado, en meme, ¿no? De Perú, con palabras y frases peruanas.
4: Autoridades y representantes de las Fuerzas Armadas rindieron homenaje al almirante Miguel Grau Seminario durante una ceremonia realizada en el óvalo que lleva su nombre en el centro de Piura, al conmemorarse los 147 años del combate de Angamos y el Día de la Marina de Guerra del Perú. Durante el mes de octubre, la Marina de Guerra dispuso visitas gratuitas a los museos navales, así lo informó en RPP el capitán en retiro John Rodríguez, director del Museo Naval del Callao.
8: Son cuatro los museos: el Museo Naval del Callao, el Museo Casa Grau de Lima, el Museo Casa Grau de Piura y la Cañonera de América, que van a estar abiertos al público. De